Hola, ¿qué tal? Bienvenidas y bienvenidos. Cada cuatro años el universo del fútbol se reúne cargado de ilusión en algún lugar del planeta para disputar la ansiada Copa del Mundo que disputan las selecciones nacionales clasificadas. Es en este evento cuando brillan las estrellas mundiales de un deporte que saca a la calle a países enteros vestidos de los colores de su equipo a cantar los goles de sus jugadores. Pero detrás de la parte festiva, deportiva y disfrutona hay otra más oscura. En plena era digital, un gran acontecimiento a nivel global, como es el Mundial de Fútbol, puede convertirse en un escenario perfecto para los ciberdelincuentes. Este evento moviliza a millones de aficionados en todo el mundo y, según el informe de ciberpreparación de Hiscox 2025, el 94% de las empresas en España tiene previsto incrementar su inversión en ciberseguridad este año, ya que ataques de ransomware o la denegación de servicio distribuido se pueden convertir en protagonistas no deseados de este tipo de eventos. ¿Cómo pueden las empresas protegerse ante estas amenazas? ¿Y los usuarios que acudan a ver los partidos? Pues en unos instantes, Ana Silva, ciberlead de Hiscox España y Portugal, nos contestará a estas y otras preguntas sobre la ciberseguridad en un evento multitudinario como es el Mundial de Fútbol de Canadá, Estados Unidos y México. Y después, una nueva edición de Ciencia en Órbita para descubrir cómo funciona la microbiota en el espacio. Y al final del programa terminaremos con las noticias más destacadas en ciencia y tecnología. Adriana Vázquez y Carlos Welling me acompañan en la redacción, Juan Carlos López Moreno en la producción y Javier Campos está en el control de sonido. Comenzamos a golpe de beat.

0: Pues vamos a ir entrando en el contexto del tema. Vamos a acercarnos al Mundial de Fútbol con Adriana Vázquez. ¿Qué tal, Adriana?
1: ¿Qué tal, Álvaro? Este Mundial ya está siendo un espectáculo con México, Canadá y Estados Unidos como escenario. 16 ciudades anfitrionas, 48 países participantes y no miles, sino millones de aficionados moviéndose de un lado a otro. Toda esa masa humana se apoya en una cobertura tecnológica brutal. Miles de redes wifi públicas, aplicaciones de ticketing para las entradas digitales y plataformas de streaming emitiendo en directo, un caramelo perfecto para los ciberdelincuentes y un anzuelo atractivo para los allí presentes. Los ciberataques durante un gran evento de este tipo pueden parecer algo inverosímil, pero los antecedentes nos dicen que sí, que ya ha pasado antes. Por ejemplo, en los Juegos Olímpicos de Invierno de Pyeongchang en 2018 sufrieron un apagón digital provocado por un virus llamado Olympic Destroyer que atacó a las empresas proveedoras de internet del evento. El resultado, se cayeron las televisiones, los sistemas de los estadios y los espectadores no podían cargar sus entradas digitales. Se quedaron gradas vacías en plena ceremonia de apertura por culpa de un hackeo. O si miramos al fútbol, en la última Eurocopa, hace apenas 2 años, las emisiones online de varios partidos de Polonia se cortaron en seco por ataques que básicamente consisten en saturar los servidores informáticos hasta tirarlos. A eso súmale las constantes estafas de phishing y fraude con la reventa de entradas falsas que vemos en cada gran torneo. No solo lo sufren las empresas asociadas al deporte o las retransmisiones deportivas, sino cualquiera vinculada al turismo, hoteles, transporte o servicios en la nube puede ser el daño colateral de los ciberataques.
0: Bueno, pues muchas gracias, Adriana. Sin duda un panorama delicado del que vamos a hablar ahora. Y para ello damos la bienvenida a Ana Silva, es Ciberlead de Hiscox España y Portugal, la compañía de seguros especializada para empresas. Bienvenida.
2: Hola, buenos días. Buenos días a ambos.
0: Hola,
2: y Ana. Lo primero, gracias por permitir que participemos en este espacio y es un placer siempre que hacer que estas conversaciones se acerquen al público.
0: Pues un placer para nosotros también que puedas estar en A Golpe de Beat. Vamos a empezar por algunos de los conceptos de estos ciberataques. Vamos a empezar por el ransomware. ¿Qué es ese ransomware? Que es una de las principales amenazas a las que se enfrentan en el mundial. Cuéntanos.
2: Sin duda, sí. Un ransomware es un tipo de ciberataque en el que los delincuentes bloquean o cifran los archivos y los sistemas informáticos, ya sea de una empresa o de una persona, y después exigen un rescate económico para devolver el acceso a la información. El problema hoy en día ya no es solo el bloqueo, sino que muchas veces también aprovechan para robar información. Y amenazan con publicar la información si la empresa no paga el rescate.
0: Es algo así como un secuestro de tus datos, ¿verdad?
2: Correcto, un secuestro digital, digamos así.
0: Ana, ¿y la denegación de servicios distribuido, que también se conoce como DDoS?
2: Sí, la denegación de servicio distribuido es también un ataque cada vez más común y consiste en saturar una página web o un servicio online con millones de solicitudes falsas hasta que los sistemas ya no pueden gestionar esas solicitudes y dejan de funcionar. Es algo como provocar un atasco gigantesco en una autopista y llega tanto tráfico al mismo tiempo que al final los usuarios legítimos ya no pueden acceder.
0: Claro. No sé, Ana, quizá estos grandes acontecimientos deportivos se convierten en una ocasión única para los ciberdelincuentes, pero ¿qué circunstancias lo permiten?
2: Sí, la verdad es que este tipo de eventos, los grandes acontecimientos deportivos, reúnen todos los ingredientes que buscan los ciberdelincuentes. Lo primero, que ya habéis mencionado, millones de aficionados conectados al mismo tiempo, una red muy compleja de empresas y proveedores, una enorme exposición mediática también y una gran dependencia de la tecnología. Aparte, que la presión para que todo funcione es máxima. Claro. Hay muchos ojos puestos en estos grandes acontecimientos. Entonces, cualquier incidente puede tener un impacto económico y reputacional también muy, muy importante. Aparte, durante estos grandes acontecimientos suele aumentar también el número de intentos de fraude y phishing. Esto porque los delincuentes aprovechan el interés del público en general para conseguir entradas, para conseguir ofertas, para consumir contenidos relacionados con el evento, y se aprovechan de ese interés para engañar a los usuarios.
0: Claro. No sé, Ana, si nos puedes contar algunos tipos de medidas que podrían adoptarse, por ejemplo, por parte de las empresas de cara a prevenir y, por supuesto, de cara a la protección.
2: Sí, por supuesto. Voy a destacar algunas
0: Sí.
2: medidas que consideramos fundamentales.
0: Adelante, sí.
2: En primer lugar, el tema de la formación a los empleados, porque como ya hemos visto, la principal causa de ciberataques son precisamente los empleados. Entonces, formar a los empleados para que estos sepan identificar correos fraudulentos, ataques de phishing, intentos de engaño, es muy importante. En segundo lugar, contar con cópias de seguridad actualizadas y probadas que permitan a la empresa recuperar la actividad rápidamente en caso de incidente, porque ya sabemos que la probabilidad de que ocurra algo es muy alta. Entonces hay que tener un backup, ¿no? Un
0: Claro.
2: plan para recuperar a partir de las copias de seguridad. También, muy importante, revisar la seguridad de los proveedores y de los terceros, porque hoy en día las empresas dependen de redes muy complejas de colaboradores y de proveedores, y aparte de garantizar su propia seguridad, es importante también garantizar la seguridad de sus proveedores. Y ya por terminar, destacaría un par de cosas más. Ya hemos hablado del ransomware y de los ataques de denegación de servicio, que son de los dos tipos de ataques más comunes. Y entonces ya es importante proteger a los sistemas críticos, como pueden ser, por ejemplo, plataformas de ventas de entradas o los sistemas críticos para la empresa, protegerse de amenazas como el ransomware o los ataques de denegación de servicio. Y por último, preparar y ensayar la respuesta a incidentes, porque ya sabemos que va a pasar y hay que tener un plan para reaccionar con rapidez y minimizar su impacto cuando se produce.
0: Muy importante cada uno de estos puntos que nos has mencionado, Ana. Llevamos más de 3 semanas de mundial. Se están produciendo además un número considerable de problemas. No sé si en estos problemas hay muchos ciberataques. No sé si incluso se superan las expectativas. ¿Hay más ciberataques de los que se esperaban?
2: Sí, la verdad es que no disponemos aún de datos concluyentes para afirmar si están siendo más ciberataques de lo esperado. Lo que sí sabemos es que este tipo de eventos históricamente generan un aumento de intentos de fraude, de phishing,
0: claro,
2: de ataques a plataformas digitales y de acciones dirigidas contra estas organizaciones vinculadas al torneo, por lo que muy en breve seguramente tendremos más datos para compartir.
0: Claro, y no sé si tenéis datos de alguno que ya haya sucedido. ¿Sabéis en qué están consistiendo algunos de los ciberataques, quizá relacionados con el wifi o, como decía nuestra compañera Adriana, con esas entradas y los tickets?
2: Sí, los ciberataques más comunes están relacionados con ataques de ransomware. Se bloquean los sistemas y estos dejan de funcionar. También estamos verificando bastantes intentos de phishing, para robar credenciales, emails fraudulentos que reciben los colaboradores, incluso las personas, para intentar robar credenciales o conseguir el acceso a los sistemas, fraudes relacionados con entradas también, por supuesto, y con reservas, porque al final movimenta millones de personas el mundial, y sin duda los ataques de denegación de servicio que hemos comentado antes,
0: sí,
2: contra las páginas web y contra las aplicaciones.
0: Ana, y todos estos ciberataques, ¿cómo se traducen? ¿Cuáles son las consecuencias? Supongo que, como casi siempre, se derivan en pérdidas económicas, ¿no? Pero no sé si también podemos hablar de brechas de datos o pérdidas de otro tipo.
2: Sí, por supuesto. Las pérdidas económicas directas son apenas una pequeña parte de las consecuencias, porque hay también pérdidas económicas indirectas que resultan del ciberataque, como pueden ser, por ejemplo, el daño reputacional o la pérdida de clientes. Aparte, por supuesto, que cuando una empresa es atacada, puede quedarse sin actividad, sin ser capaz de ofrecer sus servicios.
0: Claro.
2: Y esto genera, obviamente, una pérdida de ventas y de reservas inmediatas. Sí, hay también consecuencias legales y regulatorias muy importantes, y esas consecuencias vienen acompañadas de unos costes bastante elevados, incluyendo en los casos en que hay brechas de datos y por lo tanto se divulgan de forma no autorizada datos personales o datos confidenciales sensibles.
0: Ana, no sé si al final terminan siendo las empresas quienes más sufren las consecuencias de los ciberdelincuentes o también los usuarios. Se me ocurre también que puede haber pérdidas o consecuencias también incluso en los locales o en las zonas donde se estén disputando los partidos de fútbol.
2: Sí, por supuesto. Durante un evento de esta magnitud vemos ambos fenómenos. Los usuarios pueden ser víctimas de fraudes relacionados con entradas, con alojamientos, con promociones falsas, y cada uno de nosotros en nuestra vida personal, digamos así, puede ser víctima de estos intentos, pero las empresas suelen ser los objetivos más atractivos para los delincuentes. Esto porque manejan grandes volúmenes de datos y dinero.
0: Claro.
2: Y al final el atacante puede llegar a una empresa y conseguir un retorno superior. Y aunque algunos sectores, como pueden ser hoteles, restauración, transporte, plataformas de reservas, incluso agencias de viajes, pueden estar más expuestos durante este tipo de eventos, la realidad es que cualquier organización se puede convertir en víctima de un ciberataque. Esto porque, como también ya hemos comentado, muchos incidentes no comienzan por una vulnerabilidad técnica, sino por un correo electrónico fraudulento. Y estos pueden llegar a cualquier empresa. Los ciberdelincuentes, al final, aprovechan la actualidad y el interés que genera este evento, este tipo de eventos, para engañar a los empleados, por lo que ninguna empresa, en realidad, está al margen de este riesgo.
0: Ana, vamos a poner el foco ahora en ese informe en ciberpreparación de Hiscox 2025. Cuéntanos, aunque sea en líneas generales, ¿qué indica ese informe?
2: Sí, el

0: principal mensaje del informe es que la cuestión ya no es si una empresa va a ser objetivo de ciberataques, sino cuán preparada está para
1: Claro.
0: responder y para recuperarse cuando ocurra. Porque veamos, casi el 60% de las pymes españolas ha sufrido al menos un ciberataque durante el último año. Y más de la mitad de estas ha experimentado ataques relacionados con inteligencia artificial. La inteligencia artificial ha permitido que los ataques sean ahora bastante más sofisticados. Además, el informe también demuestra que pagar un rescate no garantiza recuperar la información, porque solo el 50% de las empresas que han pagado el rescate han conseguido recuperar parte o la totalidad de sus datos, porque en algunos casos solo consiguen recuperar una parte.
1: Pues una cifra demoledora, ¿no? Ese 50% de las empresas que sí que paga un rescate, pero que consiguen recuperar sus datos. Son cifras bastante alarmantes. Ana, estamos en un año en el que las empresas van a desempeñar un incremento en su inversión en ciberseguridad, como hemos comentado antes. ¿A qué se debe?
0: Sí, todo apunta a que la inversión en ciberseguridad seguirá creciendo, igual que también ha crecido en 2025. Esto se debe al hecho de que las amenazas son cada vez más sofisticadas. Los incidentes tienen un impacto económico cada vez mayor y las exigencias regulatorias son cada vez más estrictas. Y aparte, las empresas han entendido que la ciberseguridad ya no es solo un gasto tecnológico, es solo una inversión necesaria para proteger la continuidad del negocio, precisamente por todos los impactos que hemos visto. Al final, un ciberataque puede poner en causa la continuidad de un negocio por las consecuencias que genera una empresa.
1: Bueno, pues ya para finalizar, Ana, no sé si podríamos aprender de eventos como este para poner cerco en un futuro a los ciberataques, es decir, que un evento como el Mundial de Fútbol nos sirva para el futuro y para disminuir en otros eventos multitudinarios ese riesgo de ciberataques.
0: Sí, sin duda, sin duda. Cada gran evento de estos funciona como una especie de laboratorio de aprendizaje, porque al final permite identificar vulnerabilidades, permite mejorar protocolos, permite reforzar la cooperación entre empresas, organismos públicos y permite aumentar la preparación frente a futuras amenazas. Lo importante, yo diría, es asumir una realidad. No existe el riesgo cero. El objetivo debe ser detectar cuanto antes el ataque, responder lo más rápido posible y recuperarse mejor que en el pasado. Por lo tanto, la clave es también construir organizaciones resilientes que sean capaces de seguir operando y que se protejan también a ellas y a sus clientes cuando se produce un incidente.
1: Pues con ese mensaje de resiliencia nos quedamos. Muchas gracias, Ana Silva, Cyber Lead de Hiscox España y Portugal, la compañía de seguros especializados para empresa. Gracias de nuevo por estos minutos en A Golpe de Beat y hasta la próxima.
0: Muchas gracias a vosotros. Buenos días.
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0: pues abrimos ahora esa compuerta que nos muestra el espacio. Creo que hoy, Alba, vienes con un tema que puede ser clave para futuras misiones a Marte. ¿De qué hablamos hoy, Alba?
1: Buenos días, Álvaro. Pues mira, hoy hablamos de las bacterias, sobre todo que llevamos con nosotros, ¿no? A lo largo de nuestro cuerpo, distribuido por todo el cuerpo, por nuestros órganos, tenemos una comunidad de microorganismos, ¿no? Sobre todo en el intestino, pues tenemos

0: miles de millones de microorganismos que son cruciales para muchos de nuestros procesos fisiológicos. Nos ayudan a digerir nutrientes, a defendernos de infecciones y en general, digamos, a mantener el cuerpo en equilibrio. A este ecosistema de microorganismos le llamamos, o es lo que conocemos como microbiota. Y claro, cuando viajamos al espacio, pues no siempre les sienta bien.
1: Bueno, lo primero voy a aprenderme esa palabra, microbiota.
0: Sí.
1: Y ahora vamos a ver que nuestra microbiota también, también le afecta el viaje, ¿no? ¿Tan importante es ese efecto en ellas?
0: Sí, sí, igual que nos afecta a nosotros a diferentes sistemas, a nuestros bichines que van con nosotros también, ¿no? Uh-huh. Y es que la microgravedad, ¿no? Y estar expuesto a esa radiación del espacio puede alterar esta comunidad de bacterias, puede alterar la forma en la que interactúan entre sí y la forma en que interactúan con el hospedero, creo que era el término correcto, ¿no? Con el huésped, con nuestro organismo. Entonces, esto se altera, y esto, si se mantiene esta alteración durante mucho tiempo, podría contribuir a problemas de salud importantes, sobre todo relacionados con inflamación crónica e incluso aumento de riesgo de cáncer.
1: Bueno, pues ya estamos hablando de temas muy serios.
0: Sí.
1: Estamos diciendo que, en este caso, ir al espacio podría favorecer la aparición de enfermedades. Y como estás comentando, Alba, ¿a través de nuestra microbiota?
0: Pues sí, Álvaro, más o menos, ¿no? Pueden preparar el terreno, digamos. Uno de los ejemplos más famosos que tenemos es el estudio de astronautas gemelos de la NASA, el Twin Study, en el que Scott Kelly pasó un año en la Estación Espacial Internacional, mientras que su hermano gemelo, Mark Kelly, se quedó aquí en la Tierra. Entonces, al comparar distintas muestras biológicas que recogieron, vieron que en Scott, el que estaba en el espacio, cambió el equilibrio entre dos grandes grupos de bacterias intestinales, que son las firmicutes, cuyo aumento está relacionado con una predisposición a obesidad, inflamación y trastornos metabólicos, y los bacteroidetes, cuyo aumento está relacionado con una menor absorción de calorías que sobran, digamos, y que mantiene la integridad del intestino. Entonces, aumentaban las primeras en Scott y disminuían moléculas que normalmente ayudan a frenar la inflamación.
1: Bueno, pues muy interesante este estudio de los gemelos, Alba. Tener un gemelo idéntico para comparar en un experimento, no sé si podría denominarse como el sueño de cualquier científico, ¿no? Y no sé si se ve algo como esto en otros astronautas.
0: Pues sí, la verdad es que es el sueño de cualquier científico, porque al final tiene esa variable, ese componente genético no aislado del efecto del espacio, y te quedas con el efecto del espacio.
1: Yeah.
0: Y en cuanto a si se ven otros astronautas, sí. O sea, no es un caso aislado, y se ha visto que en misiones de entre 6 y 12 meses se ha visto pérdida de bacterias, lo que se llaman beneficiosas, ¿no? La buena, y un aumento de bacterias que están asociadas a inflamación. Y además, en la sangre de estos astronautas aparecían más citoquinas, que son como unas moléculas, unas señales de alarma del sistema inmunitario cuando algo va mal. O sea, el cuerpo, digamos, que está en modo alerta.
1: Bueno, ¿y cómo enlazamos todo esto con lo del cáncer que has mencionado antes? No sé, me has dejado un poquito así preocupado.
0: De verdad, Álvaro, es que siempre vengo con cosas catastróficas, ¿eh? Pues mira, hay un estudio que se hizo con ratona, que esto lo conecta muy bien. Después de pasar casi dos meses en la Estación Espacial Internacional, se vio que estas ratonas perdían bacterias que producen una molécula que se llama butirato. Esta molécula es clave para alimentar, digamos, a las células de la pared intestinal. Entonces, si no hay suficiente butirato, esta barrera se debilita y se vuelve más permeable, como si salieran agujeros en una malla, ¿no?
1: Ajá.
0: Entonces, hay sustancias que pueden pasar a la sangre en lugar de quedarse encerradas en el intestino. Entonces, esto puede activar el sistema inmunitario, y si esa activación se mantiene con el tiempo, puede dar lugar a inflamación crónica. Y una inflamación crónica, digamos, que nunca se apaga, puede ir dañando poco a poco el ADN de nuestras células, de nuestros tejidos, de diferentes componentes de nuestro organismo, ¿no? Entonces, no es que la microbiota no causa como tal el cáncer en sí, pero sí que prepara o puede ayudar a crear ese ambiente que favorezca que aparezcan problemas serios con los años.
1: Bueno, o sea que no es una bomba que explota de golpe así de repente, sino como algo así como una gotera que con el tiempo va pudriendo la pared poco a poco, debilitando ahí.
0: Sí, sí, como termitas que se la van comiendo, ¿no?
1: Ya.
0: Y ese es el gran problema en realidad. Casi no tenemos datos sobre la radiación más peligrosa, que es la que viene del espacio profundo. Cuando estamos en la órbita de la Estación Espacial Internacional, a unos 400 kilómetros de altura, el campo magnético de la Tierra todavía está presente y tiene cierta protección. Pero una misión a la Luna o a Marte, este escudo, pues no contamos con él. Entonces, los pocos estudios que se han hecho con ratones sí que muestran que esta radiación altera la microbiota, incluso a dosis muy bajitas. Por eso, misiones como la del programa Artemis, son tan importantes, porque es que estas van a espacio profundo.
1: Bueno, pues después de este subidón de preocupación al que ya nos tienes casi acostumbrados, Alba, y como viene siendo habitual, luego nos traes siempre algo de esperanza, así que cuéntanos si hay alguna solución para estas cosas.
0: Una de cal y otra de harina, Álvaro. Hay varias soluciones, de hecho. Una opción son los probióticos, que son bacterias, digamos, beneficiosas, que se toman como tal vivas, como las de algunos yogures o suplementos. Otra opción son los prebióticos, que digamos que son el alimento directamente de estas bacterias buenas o las beneficiosas, las que nos ayudan. Se preparan dietas especiales que ayuden a mantener el equilibrio entre las comunidades bacterianas, ¿no? que prevalezcan las que son buenas sobre las malas, por así decirlo. También se está estudiando suplementar directamente con butirato, que es la molécula esta que he comentado, que ayuda a mantener la integridad intestinal. Y también, aunque en la tierra funciona, el trasplante de microbiota fecal en algunos contextos médicos funciona aquí en la tierra, pero hacerlo en una nave espacial ahora mismo es bastante complicado, ¿no? Que básicamente es coger la microbiota de una persona sana y reintroducirla a una persona enferma.
1: Bueno, pues aunque suene así muy novedoso, en este programa también hemos tratado de eso, hemos hablado sobre ello en referencia a los deportistas y un trasplante en estas circunstancias podría beneficiar a alguien, ¿no? Pero bueno, era complicado la tierra, no me imagino cómo debe ser complicado en una nave espacial, como dices tú, Alba. Creo que la cara del astronauta, si le dicen que parte de su botiquín espacial es un yogur, como has comentado, puede alucinar bastante, ¿no? Pero bueno, suena bastante más sencillo que cualquier otro invento de la NASA.
0: Pues sí, Álvaro, es que a priori, pues claro, se te queda una cara como, pero bueno, ¿qué me estás contando, no? Yo necesito algo sólido y real,
1: más,
0: ¿no?
1: Más sólido, sí.
0: Claro, y por eso precisamente es tan interesante, ¿no? Porque no todo depende y no todo es tecnología súper cara y revolucionaria. A veces la clave está en entender qué partes del cuerpo precisamente tenemos que cuidar mejor, y en este contexto pues cada vez se habla más de vigilar la microbiota como parte de la salud del astronauta, igual que se vigila los efectos de la exposición a radiación, por ejemplo, porque el día de mañana, si queremos llegar a Marte, pues también tenemos que cuidar a nuestras bacterias y nuestros microorganismos que forman parte de nosotros, porque son esenciales.
1: Venga, pues empezamos hablando de bacterias y vamos a acabar con el futuro de la exploración espacial, demostrando que las bacterias también tienen su billete hacia las estrellas. Muchísimas gracias, Alba, y hasta la semana que viene.
0: Eso es, Álvaro. Muchas gracias. Hasta la semana que viene.
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0: Pues nosotros nos marchamos ya, no hay tiempo para más.
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0: Adriana, muchas gracias. Hasta mañana.
1: A ti, hasta mañana.

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0: Les confieso que a quienes estamos a este lado de las ondas nos encantaría volver a ser niños, aunque durara solo un instante. Dicen que la infancia es un paraíso del que perdimos la llave. Hace justo una semana, a las 6:04 de la tarde, un estrépito sacudió el norte de Venezuela. Unos pescadores que lo vieron desde el mar captaron el horror. Desde el agua, el terremoto precipitó una suerte de voladura. Allá, a lo lejos, en la orilla, decenas de edificios se evaporaron. Uno a uno, se desvanecieron como un castillo de naipes, engullidos por montañas de polvo. A las 6:04 de la tarde del pasado miércoles, se detuvo en seco la vida de miles, de cientos de miles de niños. En 39 segundos, apenas un suspiro, un nuevo seísmo agitó las ruinas. Familias enteras fueron borradas o separadas de golpe. A la pequeña Valeria la buscaron durante días guiados por su diminuto hilo de voz. Un niño de 3 años fue rescatado ayer con vida y hoy un equipo de los topos mexicanos buscan a Dylan y Samuel. Lo hacen a sabiendas de que el tic-tac marca una cuenta atrás cada vez menos, más desoladora. En la novela Formas de volver a casa, el chileno Alejandro Zambra relata el terremoto que asoló a su país en 1985. Lo hace a través de los ojos de un niño. Ya en la vida adulta, ese superviviente confiesa: sé que durante esa noche tan lejana pensé por primera vez en la muerte. La muerte era entonces invisible para los niños como yo, que salíamos, que corríamos sin miedo por esos pasajes de fantasía a salvo de la historia. La noche del terremoto fue la primera vez que pensé que todo podía venirse abajo. Ahora creo que es bueno saberlo, que es necesario recordarlo a cada instante. Entre los escombros de La Guaira, en las tripas de los edificios reventados por el desastre, quedan esparcidos muñecos, tan heridos y huérfanos como quienes alguna vez jugaron con ellos. A los hijos del terremoto, a los que se llevó la tierra, a los que devolvió sin vida o a los que retornaron milagrosamente vivos para volver a nacer, a todos y cada uno de ellos le dedicamos hoy este Hora América, porque la vida sin niños es insoportable, porque los parques vacíos son cementerios y los países, despojados de sus risas y sus travesuras, están condenados a ser desiertos sin futuro. En plena Semana del Orgullo hacemos también escala en el Chile de principios de los años 70, un país sensual y rompedor que terminó ahogado por la dictadura de Pinochet. Me acompañan Alberto Ortiz en la edición, Elisa Cepeda en la redacción, Cristina Dorado en la producción y Diego Franco en la realización técnica.
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0: Venezuela trata de gestionar ahora una emergencia humanitaria de enormes dimensiones. Acaba de arrancar una segunda fase, menos visible pero igual de fundamental: proteger a cientos de miles de niños que lo han perdido todo, Alberto.
2: UNICEF estima que 680.000 menores necesitan ayuda humanitaria urgente y que cerca de 2 millones de personas requieren asistencia. La organización ya ha enviado los primeros cargamentos con material sanitario, equipos de agua, saneamiento y tiendas de campaña, pero advierte de que las necesidades crecerán en las próximas semanas.
0: Hablamos con Mariela Adrián García, portavoz de UNICEF Venezuela. Nos atiende desde Caracas. Bienvenida, Mariela.
3: Muchísimas gracias por esta entrevista.
0: ¿Cuál es hoy la fotografía real de la infancia venezolana tras el seísmo?
3: La situación de la infancia en Venezuela tras estos dos terremotos fuertes ha impactado la vida profundamente de nuestros niños, niñas y adolescentes y de sus familias. Nuestros niños han estado en riesgo de su vida, de su salud, han quedado muchos atrapados bajo los escombros, han sido rescatados, están sufriendo lesiones, separación de sus familias, de sus cuidadores más cercanos, mamá, papá, están también necesitando atención médica, agua segura, y bueno, hay otro impacto que es todo el trauma que están viviendo por los efectos de estos terremotos. Están quizás transitando por muchísimo miedo todavía, porque han habido más de 600 réplicas después, mucha ansiedad, pesadillas, regresiones en sus conductas, ¿sabes? Tratando de ir hacia esas edades donde se sintieron más seguros, por eso pueden tener conductas de cuando eran más pequeños, mucha tristeza, mucha inseguridad.
2: ¿Qué tal, Mariela? Muchos hospitales han resultado dañados, trabajan por encima de su capacidad, te imagino. ¿Cómo afecta eso a los recién nacidos, pero también a los niños enfermos, a las mujeres embarazadas?
3: Tú lo has dicho, hospitales que han sido colapsados. El hospital principal de niños en Caracas, que es la referencia nacional, también fue desalojado porque no, las instalaciones, su infraestructura está en alto riesgo. Y así muchos otros hospitales, escuelas. En Caracas se habla de más de 430 escuelas que han sido derrumbadas, pero en La Guaira mucho más. Por lo tanto, el drama es muy grande.

0: para todos los niños, niñas de estos al menos 5 estados que han sido afectados de la zona norte costera de Venezuela.
1: Mariela, aparte de los daños que has comentado, ¿no?, en los colegios, muchos de ellos se están utilizando como refugios. ¿Cómo se garantiza ahora el derecho a la educación en estas circunstancias y cuándo podrá recuperarse la normalidad en las zonas más afectadas?
0: Todavía se está evaluando el impacto, ¿no? Estamos en un proceso de evaluación de necesidades y de daños, ¿no? Pero efectivamente la educación estaba en Venezuela en su último periodo escolar. Lo que toca ahora, bueno, las escuelas están convirtiéndose, y así ha sido siempre, se están habilitando como refugios, como albergues para familias que se quedaron sin hogar, pero también como espacios para la atención psicosocial de los niños y niñas y de sus familias, con atención diaria para que puedan un poco empezar a recuperarse desde esos entornos y empezar a tener un sentido de normalidad, junto con todo el abordaje psicológico, recreativo, socioemocional que necesitan para ir afrontando estas consecuencias del trauma. Entonces se espera que el año escolar en Venezuela comenzaría en el mes de septiembre. Por supuesto, habrán escuelas que es un tiempo muy corto para recuperar. Los daños son infinitamente grandes.
1: Mariela, imaginamos que desde UNICEF han estado en contacto estos días con familias afectadas. ¿Hay alguna historia, algún encuentro, alguna imagen de estos días que refleje especialmente cómo están viviendo esta tragedia los niños venezolanos?
0: Una es un grupo de estudiantes de una escuela que fueron a buscar, a rescatar a sus compañeros que estaban bajo los escombros. Se organizaron, instaron a sus padres a bajar a La Guaira en un momento de crisis al día siguiente y se fueron y organizaron, como te digo, varios vehículos, sus familias, y se fueron a esos edificios donde todavía la ayuda no había llegado suficientemente y subieron a los escombros. Y bueno, intentaron rescatar a sus compañeros. Esas son historias donde demuestran que los adolescentes y los jóvenes están liderando también acciones. Y nuestro llamado es a sumarse, pues.
1: Con esas historias de duelo, pero también de superación, coraje y dignidad nos quedamos. Mariela Adrián García, portavoz de UNICEF Venezuela, gracias por acompañarnos en Hora América y por acercarnos a la realidad de los niños y las niñas que hoy intentan recuperar algo de normalidad después del terremoto.
0: Muchísimas gracias. Saludos a todos.
2: Gracias.
1: Hay muchos de esos niños que todavía están entre los escombros. Los rescatistas siguen apurando las últimas horas para encontrarles con vida, Alberto.
3: Sí, el sonido en las zonas más afectadas es estos días el de los rescatistas, los bomberos y los militares internacionales intentando encontrar una voz que rompa el silencio.
4: ¡Ok! ¡Nadie se mueve! ¡Vamos a hacer silencio!
5: ¡Equipo de rescate de España! ¡Si me escucha, golpee 3 veces!
3: Nada. En muchos casos, para tratar de escuchar la voz de un niño, nuestra compañera de la web de Radio Televisión Española, Susana Samhan, que está en estos momentos en la zona del terremoto, cuenta la historia de unos voluntarios que escucharon hace días entre los escombros la voz de una niña.
6: Hace ya varios días, dos voluntarios escucharon como unos toques que venían del fondo. Y tocaron sus silbatos y preguntaron y de repente escucharon una vocecilla, una voz de niña que pedía auxilio. Y cuando le preguntaron cómo te llamas, pues la niña dijo que se llamaba Valeria.
3: Estos voluntarios pidieron ayuda a varios rescatistas y han intentado localizarla desde entonces, pero cada día que pasa, cada hora, se vuelve más difícil.
6: Allí han estado también con rescatistas alemanes que han introducido micrófonos, pero sí que es cierto que ya las últimas noticias que he tenido de ellos era que bueno, no se escuchaba nada.
3: También hay historias con final feliz, como la de Sofía, una niña de 15 años con discapacidad que quedó enterrada en un edificio de La Guaira.
6: Estuvo durante 3 días enterrada bajo los escombros y los voluntarios lograron sacarla con vida.
3: Ahora descansa junto a su madre en un centro de acogida para afectados por el terremoto.
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1: Hora América. A esta hora, pasadas las 10:30 de la mañana en Caracas, el seísmo deja más de 1.900 fallecidos y miles de heridos. La tragedia provocada por los terremotos ha abierto un nuevo frente para un país que ya arrastraba una profunda crisis política, económica e institucional, Alberto.
3: Y para analizar este incierto escenario, conversamos hoy en Hora América con John Goicoechea, que es abogado, activista, opositor venezolano, fue líder del movimiento estudiantil de 2007 contra la reforma constitucional impulsada por el entonces presidente Hugo Chávez. En 2016 fue detenido por el SEBIN y pasó más de un año en prisión. Tras salir del país, se estableció en España y hace poco volvió a Caracas en esta nueva etapa para el país, aunque ha vuelto puntualmente a España, por lo que ha tenido que seguir todas estas novedades del terremoto desde la distancia.
1: Señor Goicoechea, bienvenido a la Casa de la Radio.
2: Muchas gracias. Gracias por la invitación y, sobre todo, gracias por visibilizar el dolor de los venezolanos en este momento.
1: ¿Cómo ha vivido usted esta última semana?
2: Yo creo que como todos los venezolanos, con horror. No con tristeza, no con lástima, con horror. Para nosotros ha sido espantoso, en un sentido es un déjà vu de la tragedia de Vargas, que fue un deslave natural que también dejó miles de muertos hace unos 27 años, 26 años. Pero por otra parte, es muchísimo peor, ¿no? Porque llega a un país que ha sufrido muchísimo, que tiene muy limitadas capacidades para enfrentar una tragedia como esta desde el punto de vista técnico o económico, y llega a un país realmente ya desolado por muchas plagas anteriores, y hoy muy golpeado por la tragedia natural, ¿no?
3: Has regresado a Venezuela en los últimos meses, ¿no? Sí. Después del vuelco político que ha vivido el país tras la detención de Nicolás Maduro por parte de Estados Unidos. ¿Qué Venezuela encontraste a tu llegada? Evidentemente antes del terremoto, ¿no? Pero
2: mira, yo primero una Venezuela atrasada en muchos sentidos, ¿no? O sea, en Caracas no se ha construido una calle. Las calles que yo transitaba cuando tenía 10 años son las mismas que hay. Los edificios son prácticamente los mismos, salvo en dos zonas, que son las zonas, digamos, de los ricos, ¿no? O sea, en el resto de la ciudad, digamos, las zonas de clase media, en los barrios humildes, etcétera, allí no se ha construido absolutamente nada en años, no, en décadas probablemente. El parque automotor, un parque automotor de 20, 25 años de uso, y una pobreza grande y marcada, ¿no? Un dolor, ese dolor que deja la pobreza, ¿no? Sin embargo, debo decir, en justicia, ¿no?, que cuando yo me fui había una situación de hambre muy grave en Venezuela. Gente comiendo en la basura, personas, una desnutrición palpable en la calle, ¿no? No vi eso cuando regresé a Venezuela ahora, ¿no? Creo que la situación se ha estabilizado en un punto muy malo, ¿no? Se ha estabilizado en un punto, o sea, muy, muy, muy mediocre, por decirlo de alguna manera, pero no es lo mismo que cuando me fui. Lamentablemente, ¿no?, cuando yo por lo menos tenía y tengo esperanza de que Venezuela va a salir adelante, bueno, viene este terremoto que es como muy descorazonador, ¿no? O sea, porque sientes que estamos saliendo de algo terrible y te cae esta tragedia, ¿no? Sin embargo, bueno, así es la vida. Creo que los venezolanos son gente muy resiliente. Creo que esta generación de venezolanos es enormemente valiente y que esto se va a superar sí o sí.
1: Alberto, comienzan a escucharse las primeras críticas de ciudadanos por la gestión de la emergencia.
3: Sí, la mayor parte de la gente había centrado sus esfuerzos en estas primeras horas, en encontrar a sus seres queridos, en tratar de encontrar un lugar de refugio, pero mucha gente, pasadas esas primeras horas, empieza a levantar críticas contra el gobierno por la falta de ayuda en el terreno.
8: ¡No, ayuda! ¡No nos dejan pasar! ¡No nos prestan el corazón! ¡No nos dan los materiales! ¡Tenemos familia allá adentro! ¡Familia!
3: Y en paralelo, los dirigentes de la oposición venezolana han tomado estas críticas para cargar contra el gobierno por su gestión en esta tragedia. Este es, por ejemplo, Leopoldo López, que estuvo ayer en el canal 24 Horas de Televisión Española.
9: Y es el pueblo salvando al pueblo. Lo que se ha vivido en Venezuela en las últimas horas es el pueblo saliendo ante un colapso absoluto, no solo de la infraestructura, sino también del Estado. El Estado no tuvo capacidad de respuesta los primeros dos días.
1: John, comparte este análisis. ¿Y tiene hoy el Estado venezolano la capacidad técnica, logística y financiera para responder a un desastre como este?
2: Yo he sido exquisitamente prudente hasta el día de hoy, hasta este momento, en no criticar nada, ¿no? ¿Por qué? Porque no tenga las críticas, sino porque no era la oportunidad, ¿no? Cuando la gente tiene a su hijo enterrado bajo la tierra, lo último que quiere escuchar es que, o sea, es a mí o a cualquier político quejándose, ¿no? O sea, hay una prioridad. Hay momentos en la vida en que requieren unión nacional, y ni siquiera nacional, sino humana, ¿no? Sin embargo, me permito decir, ya pasados varios días, me permito decir que el terremoto no era evitable, pero la incompetencia sí, ¿no? Y quiero decir,

0: Con mucha justicia, porque yo he visto a los efectivos de protección civil y a los bomberos y a los oficiales de diferentes cuerpos en Venezuela peleando con las uñas para sacar gente de los escombros, y quiero reconocer el trabajo y el esfuerzo. He visto bomberos alumbrando escombros con el teléfono porque no tenían ni siquiera una linterna, ¿no? con qué trabajar. Entonces, esta crítica no va para ellos, sino esta crítica va para quienes permitieron y produjeron que el Estado venezolano sea hoy un Estado inexistente. No existe el Estado venezolano. Y se vio en el terremoto, ¿no? No hay hospitales, no hay infraestructura de seguridad, ni de salud, ni nada. Y la verdad es que estoy muy de acuerdo con lo que dijo Leopoldo. En Venezuela lo que hemos visto es a la gente salvando a la gente, cosa con la que lamentablemente estamos acostumbrados, porque así ha sido los últimos años de Venezuela, ¿no? La gente salvando a la gente.
1: Y en ese contexto, y entrando quizás un poco más en en la gestión política y en lo que viene, ¿cómo puede afectar esta crisis y la gestión de esta crisis a la estabilidad del régimen venezolano?
0: Mira, yo he visto dos cosas contradictorias, ¿no? Por una parte, he visto a los Estados Unidos apoyando al gobierno encargado de una manera frontal y decidida. O sea, es decir, la estabilidad de la presidenta encargada y su gobierno creo que hoy está muy respaldada por el gobierno de los Estados Unidos. Pero por otra parte, he visto un manejo de la crisis tan inexplicable y tan ausente, o sea, una ausencia tan ensordecedora, ¿no? Del Estado, pero también ausencia política, ¿no? De presencia política, que yo dudo mucho que esto no termine afectando la ya muy dañada imagen del gobierno chavista, ¿no? Lo dudo enormemente. Yo no, o sea, yo veo las declaraciones. Yo, por ejemplo, yo no sé. Yo no soy una persona más o menos informada, ¿entiendes? Yo no he visto una vez en una imagen al gobernador de La Guaira. Yo no he visto, yo por ejemplo, vi al alcalde de Chacao, que es una de las zonas más afectadas de Caracas, lo vi mañana, tarde y noche junto a los escombros. Yo, esto es honesto, yo no he visto una sola vez al gobernador de Miranda haciendo eso, ¿no?
2: John, ¿quién gobierna hoy Venezuela? ¿Está el chavismo unido y cohesionado?
0: Yo creo que el chavismo no tiene, o sea, no tiene el mismo margen de maniobra de antes del 3 de enero, ¿no? O sea, Venezuela, yo tampoco creo que el chavismo no tiene ningún margen y que es Donald Trump el que toma cada decisión en Venezuela. Creo que la presidenta encargada mantiene un poder porque dentro de todo es la garantía que tiene el chavismo de seguir allí, ¿no? Pero yo creo que es un poder repartido. Creo que para las cosas que son puntos de honor para los Estados Unidos, evidentemente el margen para negarlas es cero. Y para todo lo demás, creo que el chavismo todavía tiene un margen de maniobra, ¿no?
1: Hemos visto que estos días María Corina Machado manifestaba su intención de regresar a Venezuela. En un vídeo desde Panamá denunciaba que el gobierno había cerrado el espacio aéreo para impedir que entrase. Vamos a escucharla.
3: Estoy en la ciudad de Panamá, desde donde tenía previsto viajar a Venezuela. El régimen cerró el espacio aéreo de nuestro país para intentar impedírmelo.
1: ¿Cómo ve el perfil de María Corina Machado en esta crisis? Si finalmente logra llegar a Caracas, ¿qué impacto político cree que puede llegar a tener?
0: María Corina es el político con más aprobación en el país hoy. Es una realidad absoluta. Creo que María Corina tiene derecho, como todos los venezolanos, de regresar a Venezuela con seguridad y con tranquilidad. Eso es un derecho constitucional y no hay nada que decir que no sea respaldar el derecho de María Corina que vuelva a Venezuela. Pero yo creo que María Corina tendría, como todos nosotros, una capacidad de respuesta muy limitada. O sea, es decir, ¿qué puede hacer María Corina ante la ausencia del Estado de Venezuela hoy, ¿no? Creo que sí, desde el punto de vista emocional, afectivo, la presencia política es importante, lo simbólico en momentos de crisis es muy importante, pero desde el punto de vista técnico, operativo, sanitario, etcétera, pues no creo que ni ella ni ninguno, no porque sea María Corina, no creo que ni ella ni ninguno de nosotros tengamos un margen de maniobra muy grande.
2: John, hay un actor del que se habla muy poco, las Fuerzas Armadas. ¿Cómo percibe hoy usted el estado de ánimo del estamento militar? ¿Existe el peligro de un golpe de Estado en Venezuela?
0: Yo creería que sí, ¿no? Yo creería que sí. Sobre todo porque en los últimos meses se ha ido desmontando una serie de negocios que eran negocios de la Fuerza Armada. Es decir, Delcy Rodríguez ha ido desmontando el negocio de la minería ilegal, ha ido desmontando el negocio del trasvase de petróleo y de la venta de petróleo ilegal, ha ido desmontando una serie de, por ejemplo, ha planteado la privatización de varias empresas del Estado que gobiernan los militares. Entonces, cada una de estas cosas afectan intereses particulares de altos jerarcas de la Fuerza Armada Venezolana que han vivido de esos negocios durante muchas décadas, y yo creo que sí, yo creo que contentos no deben estar. Por supuesto, ahí creo que nuevamente la estabilidad del gobierno tiene mucho que ver con la posición que los Estados Unidos vaya a mantener, ¿no?
1: Uh-huh. Breve, porque tenemos mucho tiempo, pero poco tiempo. Estados Unidos mantiene el respaldo al actual gobierno de transición. Todavía no hay un calendario claro. No sé si cree que hay alguna garantía de que esos comicios van a llegar a celebrarse unas elecciones presidenciales. Y llegado el caso, si cree que la oposición acabará cerrando filas con Mariano, Corina Machado, o podrían aparecer otros liderazgos.
0: Mira, yo creo que las elecciones se van a celebrar. Creo que tienen que celebrarse en el menor tiempo posible. Evidentemente, cosas como el terremoto hoy, o sea, en este momento es una prioridad, pero eso no debe quitarnos de la cabeza y quitarnos la meta de tener unas elecciones lo antes posible. Creo que esas elecciones deben celebrarse con garantías, y sería injustificable que los Estados Unidos permitan unas elecciones sin garantías, siendo ellos los promotores de este proceso. Y siento que la oposición debe ir unida, por supuesto, en torno a la persona que en ese momento tenga la mejor oportunidad, ¿no? Hoy esa persona es María Corina. Si lo fuese en el tiempo en que esto ocurra, yo no tengo duda de que la oposición debe unirse en torno a esa figura.
2: John Goicoechea, gracias por atender Ahora América. Seguiremos hablando y le emplazo a seguir conversando.
0: Muchísimas gracias por la invitación y por la preocupación.
1: Muchas gracias.
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5: Hay historias que iluminan los grandes acontecimientos de la historia y otras que eligen adentrarse en sus sombras en busca de los márgenes donde habitan quienes durante demasiado tiempo fueron condenados al silencio. En esta Semana del Orgullo nos detenemos en una de esas historias, Francisco.
2: Así es, Raquel. Es lo que nos propone Serpiente, la primera novela del escritor chileno Alfredo Andonie. La historia nos invita a viajar al Santiago de Chile de finales de los 60 y principios de los 70, una ciudad que hierve entre los cambios políticos, las utopías y las contradicciones de una época decisiva para Chile. Por sus calles y antros recta, zizaguea Baltazar, un joven prostituto que va seduciendo a padres de familia, jóvenes en pleno despertar o exmilitares. Baltazar sobrevive en habitaciones donde el deseo y el placer se mezclan con el miedo, donde la libertad se abre paso entre la clandestinidad y donde la búsqueda del amor se confunde con la necesidad de resistir, Raquel.
5: Sí, pues Alfredo Andonie, autor de Serpiente, que publica Alfaguara, está con nosotros. Bienvenido Ahora América, Alfredo.
6: Hola, muchísimas gracias. Estoy muy contento de estar acá con ustedes.
5: Es un placer tenerte con nosotros. Tu novela rescata una memoria pocas veces contada en América Latina, la de quienes vivieron su identidad sexual en los márgenes de la historia oficial. ¿Cómo surgió la idea de situarla en ese periodo de la historia de Chile, marcado además por la llegada al poder de Salvador Allende y el inicio de la dictadura de Pinochet?
6: Exacto, yo estaba muy familiarizado generalmente con la literatura que se habla de la dictadura y post-dictadura. Y para mí siempre había una duda muy grande con respecto al antes. A mí me interesa mucho hacer la exploración del antes, de qué había ocurrido, para hacer un comentario sobre el después también. Y en ese sentido me fui encontrando con hitos que me sorprendieron mucho de ese periodo, como por ejemplo que en Chile se hizo la primera marcha de disidencias sexuales de toda Latinoamérica, que en Chile se hizo la primera cirugía de transición de sexo de toda Latinoamérica, todo esto previo a la dictadura, que teníamos dos premios Nobel de literatura, uno del sur, uno del norte, y me empecé a cuestionar qué tipo de sociedad era Chile en ese tiempo para que pudiese brindar este tipo de contexto social, para entregar este tipo de hitos también.
2: Alfredo, Serpiente tiene una prosa intensa, muy barroca, muy sensorial, erótica, podríamos decir. ¿Por qué apostar por un estilo tan recargado?
6: Porque me parece que el escribir no solamente se encuentra en las palabras y en la elección de las palabras, sino que también en la forma en la cual uno codifica los silencios. Y por muy paradójico que suene, para mí esta irrelevancia casi, esta redundancia de lenguaje, encubre mucho. Cuando uno se entra en temas de la historia de disidencias queer, siempre va a encontrar esos vacíos. Es historia que ha sido borrada o que ha sido omitida, y creo que la literatura por ese lado juega un papel muy importante, específicamente la ficción, ahí para tratar de llenar esos vacíos.
5: En esta novela, en Serpiente, Santiago de Chile, sus plazas, sus calles son un personaje más. En ella se forjan las miradas y los encuentros de Baltazar. Tú naciste en 1989. ¿Qué ciudad has ido descubriendo durante la escritura del libro?
6: Sí, ese fue, la verdad, un proceso muy lindo en el cual para mí fue ir desterrando esta ciudad perdida que ya no existía, que ya no, que claro, de repente uno podía encontrar ciertos rasgos en cierto edificio, lo que sea, pero era una dinámica distinta, ir recreando eso para

0: poquito. Uno se puede agarrar de repente incluso de pequeños pedazos que otorga y expandirlo y hacer una novela entera sobre muy poco, se podría decir, en lo que es acción, pero creo que siempre hay muchísimo más por contar, hay muchísimo más por investigar, por indagar.
1: Me quiero detener en ese aspecto político porque Serpiente traza un retrato de un tiempo y también de las contradicciones, por ejemplo, de algunos actores como la izquierda chilena con la homosexualidad. ¿Es un debate pendiente?
0: Muchas veces me han hecho esta pregunta, casi como si es que quisiera yo estar haciendo, pidiéndole a la izquierda un mea culpa por la forma en la cual se abarcaba el tema en ese tiempo. Y ahí me cuesta mucho tratar de hacer un traslado directo entre lo que es una izquierda hoy día y lo que era una izquierda de ese tiempo. Creo que la izquierda de los 60, 70 era muy distinta, como también lo eran las derechas. Y también la forma en las cuales, y también cómo eran las disidencias sexuales.
2: Hablando precisamente de la reacción del público, la novela captura, decíamos, un Santiago de Chile de cabaret, de drogas, de noches interminables, de impulsos reprimidos. ¿Has tenido la posibilidad de hablar con los protagonistas de aquel tiempo? Y no sé si se han reconocido en la novela.
0: Yo tuve una entrevista súper importante con una persona que participó de esta primera marcha de disidencia el 22 de abril de 1973. Con ella tuve una ella me ayudó mucho a recrear este mundo. Después de la novela existe la crisis del VIH, y creo que muchas de esas generaciones hoy día ya no existen. Entre dictadura y el VIH, creo que hubo una gran pérdida ahí de generaciones de disidencia.
1: En los últimos tiempos, América Latina asiste a una nueva oleada, digamos, de derechas populistas, en muchos casos alentadas desde Washington. En el marco en el que estamos de esta Semana del Orgullo, ¿crees que están en peligro los derechos logrados por la comunidad LGTBI?
0: Yo creo que sí, que nunca hay que tomarlos por sentado. Hay batallas ganadas, pero siempre creo que es muy importante tener una conciencia de la historia y de dónde vienen también, quién plantea inicialmente esa lucha y después quién hace la batalla.
2: Te vamos a pedir para terminar un ejercicio literario, un nuevo ejercicio literario. Si Baltazar, el protagonista de tu novela, pudiera caminar hoy por las calles de Santiago de Chile, ¿qué le sorprendería y qué reconocería inmediatamente?
0: Creo que sorprendería mucho de cómo el deseo, lo erótico, sea de alguna manera erradicado del espacio público. Y para ese lado creo que estaría sorprendido de forma negativa. De forma positiva sí estaría sorprendido de los avances, de las libertades, de una libertad en la forma de expresar la sexualidad distinta en ese mismo espacio público.
1: Alfredo Andoni, escritor, uno de los nombres emergentes de la nueva literatura chilena. Gracias por este viaje sin prejuicios a un Chile que es desconocido para muchos. Ha sido un placer.
0: Muchísimas gracias.
2: Muchísimas gracias, Alfredo. Con esta música de la comunidad gay de Chile nos vamos. Quiéranse y sean felices. Nosotros volvemos mañana.

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1: Hoy vamos a hablar con una mujer intrépida, y nos quedamos cortos, que se dedicó a mirar donde los demás no miraban.
2: Una mujer que entró en cárceles, manicomios y consultas de adivinas, que se disfrazó, se infiltró y escribió sobre ello.
1: Una periodista que convirtió la curiosidad en profesión cuando el periodismo todavía no sabía que podía hacerse así.
2: Viajamos a la España de los años 20 y 30. Una España que quiere parecer moderna, pero que sigue arrastrando muchas sombras.
1: Y en medio de esa contradicción aparece ella, Carmen Eva Nelken Mansberger, más conocida como Magda Donato.
2: Periodista, escritora, reportera, actriz
1: y observadora incansable.
2: Una mujer que decidió contar el país desde dentro.
3: Viene a realizar unos reportajes.

0: que son realmente pioneros, que son esos reportajes vividos, ¿no?, en los que hace esa especie de periodismo de inmersión que ahora está tan, tan de moda, y que antes de Madonato, creo que salvo Nellie Bly en Norteamérica con los 10 días en un manicomio, no había habido una figura que hubiera hecho algo semejante.
1: Hemos escuchado a la profesora de periodismo María Angulo Egea.
2: Cuando Magda Donato comenzó a publicar, España estaba en proceso de cambio.
1: Las ciudades crecían, las costumbres evolucionaban y aparecían nuevos medios de comunicación.
2: Pero muchas realidades permanecían ocultas.
1: Instituciones cerradas, lugares donde nadie preguntaba demasiado.
2: Magda decidió entrar, verlo con sus propios ojos.
1: Y después contarlo con nombres, detalles y experiencia directa.
2: Lo que hoy llamaríamos periodismo inmersivo. Ella lo hizo hace casi un siglo.
1: Cuando pocas mujeres tenían voz pública y menos aún libertad para investigar.
3: Con todos ustedes, Magda Donato.
4: Y aquí estoy, encantada de que me traigáis de vuelta al escenario. ¿Qué queréis saber? He cruzado décadas y continentes, así que no me asusta ningún interrogante moderno.
1: Hombre, yo como querer saber, querría saber, por ejemplo, si es posible la cuadratura del círculo.
2: Yo con saber quién eres me conformo, porque la verdad es que no sé mucho de ti.
4: La cuadratura del círculo. Siempre una pregunta provocadora, ¿eh? Os diría que, como en mis reportajes, se trataba de buscar lo imposible con descaro. Pero hablando de mí, soy periodista, actriz, pionera en el periodismo de inmersión en España. ¿Sabíais que me infiltré en cárceles y hospitales psiquiátricos para contar la verdad de quienes no eran escuchados?
1: Pues sí, la verdad es que sí, pero vamos a abundar en ello. Oye, lo que sí me gustaría decir es que Jota, que bien ha salido Magda de la tontuna mía esta de la cuadratura del círculo, ¿eh?
2: Sí, sí, sí, con mucha clase, mucha elegancia. Pues sí. Tengo que decir, ¿sabes? Quizá no lo sepas, pero yo también he hecho lo que ella hacía, pero sino de periodismo.
4: Ah, Jota, si te has infiltrado en la realidad como yo, sabrás que la escena es un teatro sin libreto. ¿Qué papel interpretaste en tu inmersión? Yo me hice hasta mendiga por las calles de Madrid. Eso sí, con elegancia siempre, ¿eh? Cuéntame, compañero.
2: No, yo lo mío fue inmersión en el bautismo este de buceo, ¿sabes? Una inmersión hicimos bajo el agua y eso era sin el periodismo.
1: O sea, era una inmersión literal.
2: Claro, claro.
4: Bueno, bajo el agua también hay historias que nadie cuenta, ¿no? Yo me tiré a las profundidades de la sociedad, tú al océano. En ambos casos hay que salir a la superficie con la verdad. Y no hace falta pluma para eso.
1: Es que la sociedad tiene muchas profundidades.
2: Sí. Magda, cuéntanos, ponnos un poco en contexto. Eres periodista inmersiva cuando esto no se llevaba. ¿De qué años estamos hablando?
4: Hablamos de las décadas de 1920 y 1930. Imagina ese Madrid efervescente y convulso. Yo me metía en los márgenes, en hospitales psiquiátricos, cárceles, la vida de las mujeres oprimidas. Y en 1939, como muchos, tomé el camino del exilio. Mi historia va de atravesar fronteras.
2: Yo lo primero que quiero saber es si tienes algún tipo de referente o esto es algo que se te ocurre a ti. En plan, wow, esto podría gustar a la gente. O esto me apetece hacerlo. O realmente tenías referentes en los que te estás inspirando, a lo mejor americanos o de otros lados. Digo americanos porque hoy por hoy, en el 2026, casi siempre viene todo de ahí.
4: La verdad, yo me inspiré en mi propia curiosidad y en el compromiso con dar voz a los invisibles. En mi época no había una receta, era más bien una mezcla de audacia y necesidad. Hoy, claro, veo que lo llaman periodismo de investigación, pero yo lo llamaba vivir la historia en carne propia.
1: A ver, sí, hubo un antecedente en Estados Unidos, precisamente, Jota. Lo que pasa es que en aquellos tiempos las noticias o la información no llegaba, como hoy, claro, en muy poco tiempo a todas partes. Pero sí, está Nellie Bly, que lo hemos escuchado mencionar en la introducción, ¿no? Pues de hecho, si quieres, ya que estamos, podemos escuchar un poco la historia muy resumida de Nellie Bly en el canal Judith Tiral.
5: La contratan y ella viene y dice, pero yo no quiero hacer lo mismo que está haciendo todo el mundo. Ella quería hacer algo con bien social, ¿no? Fue una de las pioneras del periodismo encubierto. Cuando ya había cogido fama, se mete de encubierta y tal en un psiquiátrico, que por entonces no se llamaban psiquiátricos, se llamaban manicomios, y a los enfermos les llamaban idiotas. Tú podías ir a visitar un psiquiátrico y a ti te daban un palo, tú con el palo les podías dar. Estuvo 10 días internada y ella se hizo pasar porque tenía problemas, se dio cuenta de que no trataban a ningún enfermo. Lo que hacían es que dejaban a todos en la misma sala, no importase qué problema tenía. Entonces ella hizo todo un artículo que fue en su época súper, súper viral.
4: Nellie Bly fue una pionera, como una hermana de aventuras. Ella también tuvo la valentía de meterse en esos lugares. Yo lo hice mi propio.

0: a tierra, pero compartimos la certeza de que contar esas historias importaba. Y hoy, en 2026, me parece que la lucha por escuchar a quienes no tienen voz sigue siendo una asignatura pendiente, ¿verdad?
1: Pues desde luego que sí. Dar voz a quien no la tiene.
2: Por supuesto.
1: Efectivamente, que quizá además no solo es quien no la tiene, sino, bueno, parece una obviedad lo que voy a decir, pero creo que tiene sentido. Es que además probablemente es el que más la necesita.
2: Claro, obviamente, como bien dices.
0: Así es, dar voz a quien la necesita es como encender una luz en un rincón olvidado. Yo lo hice en mi tiempo. Ahora vosotros decidís dónde encenderla y que no se nos apague la curiosidad.
1: En esta entrevista vamos a dejarnos guiar por una profesora especialista en Magda Donato, ajá, que es María Dolores Ramos.
2: Vale.
1: Escuchamos un primer fragmento.
2: Por favor.
1: Se trata de una conferencia pronunciada en la Fundación Manuel Alcántara.
3: Magda Donato es el prototipo de mujer moderna. Esto es muy importante porque es una huella identitaria. Y esa huella identitaria la vamos a encontrar en su escritura, en sus artículos periodísticos, en su vida toda. Pero es también una de las grandes articulistas del primer tercio del siglo XX español. Es una pionera del periodismo de investigación con sus reportajes vividos, introduciéndose en la piel de otros u otras para sacar conclusiones y exponer estas conclusiones al público lector. Pero claro, es más, es novelista, hace cuentos, es actriz, se dedica a la escenografía, incluso es directora teatral. Y desde el punto de vista político, pues es una ferviente republicana.
0: Qué bien resumido. Yo misma me reconozco en esas palabras. Ser moderna no era una etiqueta, era vivirlo todo. Escribir, actuar, dirigir. Y sí, la República para mí era la utopía de que todas las voces importaran. Aunque nunca imaginé que seguiríamos buscándolo un siglo después.
2: Bueno, y lo que queda por buscar en este siglo.
0: Sin duda, pero confío en que cada vez más voces, como las vuestras, vayan empujando esa búsqueda a la superficie. Y si no, que me traigan de nuevo y os echo una mano. O una pluma.
1: Usted, Magda, también alentó mucho el feminismo de su tiempo. Sobre todo, reclamando, vamos a decir, educación, trabajo, prestaciones sociales para las mujeres, derechos políticos, ¿no? Activos y también pasivos, ambos derechos como cualquier ciudadano. ¿Esto en qué se concretó exactamente? Porque usted tenía una hermana que sí era, vamos a decir, política profesional.
0: Exacto. Mi hermana Margarita Nelken fue diputada en la Segunda República. Mientras yo empujaba desde el papel, reclamábamos que la mujer fuese libre de pensamiento, que pudiera decidir su vida. Y eso pasaba por derechos básicos: votar, educarse, trabajar sin tutela. Y aunque en 2026 aún se escuchan ecos de esas luchas, al menos hemos visto que la historia no se queda quieta, ni nosotras.
2: Yo lo que no puedo es tener una periodista aquí de este estilo, que ha vivido cosas, ¿cómo se dice?, inmersivas, sí. y no preguntarle por el salseo. O sea, esto tiene que darte situaciones muy complicadas, muy chungas, muy según donde te metas, claro. O sea, estábamos hablando de la americana, cuyo nombre no recuerdo, que decía que daban...
1: Sí, Nellie Bly.
2: Sí, que podían pegar a las personas que estaban dentro del manicomio. Entonces, claro, ella ha sido pasar por una de esas personas, o sea, que de repente se exponía a que la pudiesen pegar a ella. Y entonces, lo primero que me viene a la cabeza es que nos cuentes qué tipo de situaciones así complejas has vivido, que pueda ser de decir, ¡wow!
0: Hubo noches en las que, infiltrada en una cárcel, escuché historias que me lavan la sangre. Pero la pluma, al final, era mi espada. Lo que me importaba era que nadie olvidara lo que allí pasaba.
2: El vivir todas estas cosas en primera persona, al final, siempre te tiene que hacer mucho más consciente de eso. Pero te voy a decir una cosa al respecto. A mí esto me cuesta también desde otro sentido, ya no por el miedo que pueda haber de ¿cómo sería el verbo? Inmersirse, sumergirse.
1: Ojo, no sé, es difícil lo pones, sí, Jota. Inmersionar.
2: Inmersionarse.
1: Inmersir.
2: La cuestión es que a mí, por ejemplo, me gustaba bueno, la idea de ir a perreras y ayudar a perritos y demás, pero a los pocos días de estar haciendo eso, es que lo pasaba fatal porque me quería llevar a todos, ¿sabes lo que te quiero decir? Porque ya se convierte en algo personal, en plan, ya conoces a todos los perritos por su nombre, quieres salvar a todos y no puedes ir haciendo eso. Entonces, en cuantos más sitios así acabas metido, más personal lo haces, más difícil tiene que ser llevar todo eso a cuestas.
0: Y tanto, Jota. La empatía es un peso dulce y brutal. Yo me llevaba cada historia conmigo y no os miento, no se apagan en la memoria. Pero precisamente porque no puedes salvar a todos, escribía. Al menos así algunas voces se hacían eternas en las páginas.
1: Vamos a escuchar de nuevo a la profesora María Dolores Ramos, que nos va a dar contexto sobre quién era no solamente Magda Donato, sino también su familia.
3: Magda Donato viene al mundo en una familia burguesa, judía, de origen alemán y francés por parte de padre y madre, respectivamente, pero afincada desde hace mucho tiempo en Madrid y nacionalizada española. Ella ve la luz en el corazón del centro de Madrid, detrás de lo que ahora es la Puerta del Sol, en la placita o en la plazuela o en la plaza, como quieran, de Santa Cruz, y va a recibir una educación de élite, cosmopolita. Ella y su hermana, Margarita Nelke, van a viajar por toda Europa, dominan perfectamente varios idiomas, el alemán, el francés, el inglés, el español, pero todo ello no les va a impedir librarse de un estigma, y ese estigma lo van a llevar a lo largo de sus vidas. El estigma de ser consideradas raras, ateas, diferentes y por tanto ser encerradas en lo que se consideraba la otredad. Eran judías en un país que se declaraba profundamente católico, apostólico y romano, y donde además las apariencias han contado enormemente a través de los siglos.
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0: Nací entre estigmas y etiquetas, judía, atea, moderna. Cada una era una capa más en el disfraz. Pero también me dio esa visión cosmopolita que me hizo sentirme de todos los mundos y a la vez de ninguno. Y aunque la sociedad siempre miró raro, yo aprendí a mirar de frente.
2: Han usado una palabra en ese audio que no sé si lo he entendido bien, que se les consideraba otra vez o algo así.
1: La otredad.
2: Otredad.
1: Sí,
2: otredad.
1: Es una palabra un poco, digamos, rara,
2: que es
1: peculiar.
2: De pertenecer a lo otro.
1: A lo otro.
2: A lo otro.
1: La otredad.
2: La otredad.
1: Sí.
2: Me flipa. O sea, hay una parte de mí que quiere ser parte de esa.
1: Eres parte de la otredad.
2: Ya lo soy.
1: No lo dudes.
2: Gracias.
0: Ah, la otredad. Es un lugar fascinante y a la vez solitario. Pero ya ves, Jota, a veces estar en los márgenes es lo que te permite ver el cuadro completo. Y tú, sin duda, ya te has asomado a ese otro lado. Bienvenido al club.
2: Bueno, puede ser solitario, pero tú tenías ahí a tu hermana. O sea, mola que al menos fueseis un tándem, ¿no? Que no estuvieses sola en todo esto. Al final, eso también te tiene que dar mucho power.
1: Pero bueno, ¿qué tal se llevaba con su hermana?
2: Ah, ojo, claro, yo he dado por hecho que se llevaba bien, lo mismo no, claro.
0: Con Margarita éramos dos fuerzas distintas que se entrelazaban. A veces discutíamos, claro, pero había un lazo irrompible. Ella la política, yo la pluma. El tándem nos daba ese poder de saber que, aun en la otra edad, nunca estábamos del todo solas. Eso era un gran motor.
2: Ah, no te preocupes, yo discuto todos los días con David y está bien.
1: Sí, no pasa nada. Es normal, claro. Generalmente tienes razón, Jota.
2: Es verdad.
1: Así que,
2: es verdad.
1: ¿Para qué vamos a negarlo?
2: Eso es.
0: Las discusiones, si son con respeto, son el pulso creativo. Margarita y yo nos peleábamos por ideas. Y míranos, en el fondo, eso nos hizo más auténticas. Así que, Jota y David, seguid así. Las mejores ideas se afilan en el debate.
1: Fíjate, que se fijen nuestros oyentes en esto. Claro, Magda Donato es una de las mujeres, o encarna el prototipo de esas mujeres nuevas. en su tiempo.
2: No solamente, de la otredad.
1: De la otredad, sí, no solamente ella, lógicamente, pero ya como una alta representante de esto.
2: Sí.
1: Lo que pretendía era, por supuesto, primero tener libertad de movimientos, o sea, ser independiente.
2: Bien.
1: Pero claro, esto también se concretaba en cosas como, por ejemplo, pues mujeres que practican deportes, que en aquella época
2: no
1: era habitual.
2: ¡Qué locura! Fíjate. ¡Qué locura!
1: También mujeres que acceden a profesiones que antes estaban vetadas. Claro, pero, por ejemplo, una de ellas que es sorprendente, por ejemplo, ser bibliotecaria.
2: Ya, tampoco
1: estamos hablando de ser bombero, ¿sabes?
2: Sí.
1: Bueno,
2: sí.
1: Eran, es verdad que muchas se dedicaban, empezaron en esa época a dedicarse a tareas que luego con el tiempo se consideraban, pues claro, que estaban como relegadas a ellas, tipo, por ejemplo, telefonistas, mecanógrafas, taquígrafas, pero en su momento tiene una gran importancia, ¿eh?
2: Hombre,
1: esto es un salto.
2: Hombre.
1: Pero sobre todo, hay algo que a mí me llama mucho la atención de Magda Donato y otras mujeres que defendían esto, que era lo que llamaban el matrimonio a prueba. ¿Qué es esto del matrimonio a prueba?
2: ¡Wow! Me acabas de crear una curiosidad enorme.
0: Lo defendíamos como un compromiso temporal, casi como un contrato renovable. Porque pensábamos que, así como nosotras conquistábamos espacios, las relaciones también debían ser más libres. Era escandaloso, lo sé, pero buscábamos que las mujeres no estuvieran atrapadas, ni en las ideas, ni en el amor.
1: Era escandaloso, decía, fíjate.
2: Vamos,
1: o sea,
2: estamos hablando...
1: Era probar, era la típica relación prematrimonial, si quieres llamarlo.
2: O sea, noviazgos, tener distintos
1: novios. Pero un noviazgo ya viviendo juntos, teniendo vida de matrimonio.
2: Vale.
1: Claro,
2: vale.
1: Pero sin, claro, estar, sin estar casados.
2: Básicamente lo que sería ahora lo habitual.
1: Sí, claro, claro, pero en aquel momento era vivir en pecado.
2: Claro, claro, qué heavy, ¿eh?
1: Y además en pecado muy gordo.
0: Vivir en pecado era nuestro deporte radical, pero para nosotras era simplemente coherencia. Si buscábamos libertad en lo público, también la queríamos en lo íntimo. Y bueno, qué giros ha dado el mundo. Lo que antes escandalizaba, hoy es pura normalidad. ¿Quién hubiera dicho?
2: Pero, y es alucinante cómo llega esto hasta el día de hoy, y ya no por la parte de los noviazgos, sino por la laboral, por ejemplo, ¿no? De mi mujer ha sido forestal y era la única chica forestal, porque claro, era como, okay, hay que utilizar sierras mecánicas y hay que utilizar, ¿sabes?, maquinaria pesada. Y es como, ¿y qué?
1: ¿Sabes? Y mi ex fue una de las primeras mujeres en la Marina Española, en la Armada, me refiero.
2: Ya ves. Y nosotros aquí calentitos en el estudio, ¿qué? Bien estamos.
1: Desde luego, sí. Qué intrépidas son.
0: Ah, esas pioneras de sierras y timones. Justo lo que soñábamos, que cualquier camino estuviera abierto. Sierra en mano o micrófono en mesa. Y vosotros, en este estudio, recogéis ese testigo. Que la intrepidez no se apague.
1: Vamos a escuchar otra vez a la profesora María Dolores Ramos, que va a abundar un poquito más en este modelo de la nueva mujer, que también entronca con un nuevo tipo de hombre.
3: Estas mujeres respondían a un nuevo modelo de feminidad denominado de diferentes maneras. La garzón, la flipper, la masquieta, la moderna, la pelona en Latinoamérica, y que a la vez, digamos, está muy en relación con un modelo de virilidad mucho más matizado que el que se conocía hasta aquellos momentos.
1: Y de hecho, Magda Donato tiene una relación sentimental con un dibujante y publicista, Salvador Bartolozzi, que, bueno, con él colaboró luego en obras de teatro, en la renovación de la literatura infantil y tal. Pero claro, la relación de ustedes dos, señora Donato, no respondía, ¿no?, a ese modelo antiguo de, pues, el hombre fuera y haciendo lo que le daba la gana y la mujer en casa siendo, no sé, llamaban el adorno del hogar o algo así.
0: Justo. Salvador y yo éramos un equipo creativo. Él con sus ilustraciones y yo con mis palabras. No éramos la pareja clásica, éramos más bien una dupla modernista. Íbamos redefiniendo lo que significaba estar juntos. Éramos un tándem de la nueva era.
2: Madre mía, en lo personal, en lo laboral, en todo, eras una pionera.
0: Sí, en el fondo fue como caminar por un lienzo en blanco. Pero no me veía como pionera, sino como alguien que simplemente no quería que las historias se quedaran sin contar. La vida al final es un cuaderno que se escribe a pie de calle. Y eso hice.
2: Pero esto tiene que tener un precio, ¿no? Porque entiendo que ser de los primeros en hacer ciertas cosas o estar en esa otredad en todos esos campos tiene que tener un precio, y me huele a mí que bastante alto.
0: El precio fue el exilio, dejar mi tierra tras la guerra, cruzar fronteras con más palabras que equipaje. Pero, ¿sabéis? Nunca sentí que pagara de más. Vivir fiel a lo que creía era ya mi mayor conquista. Y cada palabra escrita, esa era mi patria.
1: El exilio, como tantos españoles, ¿no? Después de la guerra civil. ella primero se va a París, pero luego acaba yendo a México, que fue un lugar, bueno, donde se concentró mucho talento, además español, que tuvo que salir de España. Hombre, en honor a Magda Donato, yo creo que podemos escuchar una canción del trío Los Panchos.

0: fuiste a París, ¿por qué de ahí te mueves hasta México? ¿No estabas suficiente protegida en París o porque preferías un sitio de habla hispana?
1: Hombre, empezó la Segunda Guerra Mundial, Jota.
0: Ay, bueno, claro, las fechas, no había caído
1: yo en eso. Y era judía encima.
0: No había caído en eso.
2: Exacto, París dejó de ser refugio cuando la guerra se cernió sobre Europa. México, en cambio, me ofreció un hogar en su lengua, en su cultura. Y allí, en esa tierra que acogió a tantos, seguí tejiendo historias. A veces, el exilio es solo otro capítulo por escribir.
0: Es increíble cómo funciona esto, depende de quién seas. Por ejemplo, es una muy mala época para ser judío, efectivamente, en Europa. Como en otras épocas, pues, por ejemplo, ser afroamericano, venían a Europa los músicos y de repente aquí eran tratados como,
1: sí,
0: como personas normales y corrientes, obviamente.
1: Sí, y les sorprendía mucho.
0: Claro, claro, claro.
1: Porque además, es curioso lo que dices, Jota, porque además la gente no se fijaba, o sea, no tenían presente todo el rato.
0: Exacto.
1: Claro,
0: exacto.
1: Era un americano que ha venido aquí.
0: Eso es.
1: Hay una muy famosa, la bailarina está famosísima. ¿Cómo se llamaba esta? Esta bailarina que era afroamericana, que era negra americana,
0: ¿sí?
1: Y que vino a Europa.
0: No sé.
1: Josephine Baker.
0: Ah, bien, Josephine Baker. Pues igual, es que. Y de repente, muchos, claro, decían: pues me quiero quedar aquí. ¿Sabes? Me pasa a mí cada vez que voy a Irlanda. Digo, aquí encajo. Aquí no me miran raro por este
1: claro,
0: pelo, ¿sabes?
1: Claro, claro, claro.
0: Claro, soy uno más, soy un Weasley.
1: A mí no me miran mal cuando voy al Palacio de Buckingham.
2: A veces la otredad se disuelve cruzando una frontera. Y en México, yo dejé de ser la otra para ser simplemente Magda. Y lo que importa es hallar ese lugar, sea en Irlanda, en París o en México, donde te miran y simplemente eres.
1: Hay que decir que en México hay un premio literario, el más importante de México, que lleva el nombre de nuestra invitada de hoy.
0: ¿Ah, sí?
1: Sí, sí, el premio Magda Donato.
0: Wow, me encanta.
2: Es un honor que mi nombre siga dando cobijo a las letras en México. Saber que tras mi último punto y final hay autores que recogen ese testigo. Al fin y al cabo, las historias nunca terminan, simplemente cambian de manos.
0: Tuvo que ser una época guay para estar en México, ¿eh? Porque al final ahí tendrías que encontrarte, pues eso, muchos pensamientos distintos, mucha gente distinta, mucho...
1: Muchas ganas de hacer cosas también.
0: Eso es, mucho arte, mucho, no sé, visiones distintas, alternativas, eso es lo que quería
1: decir. Jota, ¿sabes que, por ejemplo, en México estuvo uno de mis ídolos del cine? Diría que mi director favorito, junto con William Friedkin,
0: ¿quién
1: es? Luis Buñuel.
0: Ah, sí,
1: y
0: Buñuel,
1: en
0: vale,
1: México
0: vale.
1: Hizo algunas de las películas más importantes y más interesantes.
0: Claro, ¿no? sí, es que ahí en ese momento tuvo que ser...
1: Pero entre tantos otros, españoles.
0: Sí. Tuvo que ser curioso cuanto menos.
2: Fue un crisol de ideas vibrantes. El exilio no solo dolía, también creaba. Rodeada de mentes como Buñuel, sentías que, aunque hubieras perdido un país, ganabas un mundo de nuevas perspectivas. Y en esa ebullición, uno se reinventaba cada día.
1: Bueno, tenemos, por supuesto, una pregunta.

0: De una de las amigas de este programa, Jota.
1: Mm.
0: En este caso, bueno, ya la hemos tenido otras veces, ¿eh? Siempre recurrimos a ella cuando hay alguien así que tiene una relación con el periodismo más profundo, ¿no? O más importante, o pionera en este caso del periodismo, que es Elena Ayuso, precisamente periodista y escritora.
1: Elena, dispara.
2: Si tuvieras que investigar hoy un caso de corrupción, de esos que ocupan las portadas de todos los periódicos, ¿utilizarías el mismo método periodístico que utilizabas de periodismo encubierto? Y si es así, ¿qué personaje escogerías esta vez para descubrir la verdad e informar sobre ella?
3: Elena, sin duda seguiría infiltrándome. Pero la verdad a menudo se esconde en los márgenes. Hoy quizá me haría pasar por un empresario más, o por un funcionario anodino, para escuchar lo que se susurra tras las puertas. No se trata de qué personaje, sino de que cada voz silenciada encuentre el foco que merece.
0: Pues muchas gracias, señora Donato.
1: Este es su momento, la hemos rescatado y si tiene algo último que decir, señora Donato, dígalo ahora o calle para siempre.
3: Lo último que os diré es que no dejéis de mirar donde nadie mira. Cada esquina tiene una historia esperando a ser contada. Y si yo he regresado en esta voz, es para recordaros que la curiosidad y la valentía son las plumas más potentes. Seguid escribiendo vuestras propias crónicas.
0: Gracias por acompañarnos. 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
1: La señorita Donato no era ella, era una periodista que se ha inmerso en su papel. No, era inteligencia artificial.
0: Sí, creo que sí.
1: Es un chiste metacognitivo.
0: Nos despedimos de usted mientras pensamos en las palabras de Jota. Estos entrevistadores imposibles, Juan Carlos López Moreno en la producción, Rodri Martín a los mandos radiofónicos y los que les hablan, David Zurdo y Jota Pelirrojo.
1: Nos vemos en el próximo programa. Hasta entonces.

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1: Bienvenidos a Europa Abierta. Este 1 de julio comienza un nuevo semestre y esto significa que la presidencia rotatoria del Consejo de la Unión Europea cambia. Irlanda recoge el testigo de Chipre, que desde enero hasta junio ha estado trabajando junto al resto de países miembros para avanzar en la legislación comunitaria que hay que sacar adelante, también en los presupuestos o en la potencial expansión de los 27. Hoy invitamos al programa al actual embajador de Irlanda en España, a Brian Greene, para analizar los retos que le esperan al país.
2: Y como cada miércoles, conectamos con María Canal, jefa de prensa y portavoz de la Oficina de la Comisión Europea en España, para analizar los últimos pasos que han dado los 27 para ganar autonomía.
1: Antes, vamos con nuestro repaso a la actualidad europea. Primera parada en Bruselas. Este miércoles entra en vigor una serie de herramientas con las que los 27 quieren ser más competitivos. Se implementan aranceles en el sector del acero y también en las aduanas. A partir de hoy se va a aplicar una tasa de 3 euros por cada tipo de producto que pidamos a empresas chinas como Shein. Corresponsal comunitario David Bidueiro, ¿qué tal?
3: ¿Qué tal? Solo el año pasado entraron en Europa casi 6.000 millones de pequeños paquetes con un valor inferior a los 150 euros. La mayoría procedentes de China, traídos por gigantes como Shein, Temu o AliExpress. Hasta ahora no pagaban aranceles, pero a partir de ahora las compañías tendrán que desembolsar una tasa de 3 euros por cada categoría de artículo. Es decir, 3 euros si la caja viene con 5 pantalones, pero si son una camisa y un pantalón serán 6 euros. El objetivo es igualar las reglas del juego para los vendedores europeos y ayudar a controlar más estos envíos, tratar de que los paquetes sean más grandes y por tanto más fáciles de inspeccionar. Eso sí, será bastante previsible que al final esta tasa acabe recayendo en el consumidor. Será además una tasa provisional hasta que la reforma de las aduanas europeas y el nuevo centro de datos esté listo en unos 2 años. No es la única medida dirigida contra la sobreproducción china. Desde hoy, Europa rebaja a casi la mitad el acero de otros países que pueden entrar sin aranceles en el continente. Una vez superada esta cuota, la barrera pasará del 25 al 50%. Se busca así favorecer a las fábricas europeas, no solo frente al acero chino, sino también de otros países asiáticos. Dentro del perjuicio que esto supone para el resto de países, Bruselas ha decidido ser más generosa en el reparto con Ucrania y con quienes tiene un acuerdo de libre comercio.
1: Gracias, Bidu. Después profundizamos más con la jefa de prensa de la Comisión en España. En la cumbre de la OTAN de la semana que viene, los aliados se van a comprometer a proporcionar ayuda a largo plazo a Ucrania en materia de seguridad. Lo ha dicho el secretario general de la Alianza, invitado esta mañana por el canciller alemán al Consejo de Ministros. Queremos que la OTAN en su conjunto sea más europea. Estamos reduciendo las dependencias transatlánticas, ha explicado Merz. Mientras, el gobierno alemán apura las horas antes del parón veraniego para sacar adelante su plan de reformas integral. Está prevista una reunión del Comité de Coalición del Ejecutivo para discutir los cambios en las pensiones, la sanidad y las controvertidas medidas fiscales. Corresponsal en Berlín, Beatriz Domínguez.
4: Han pasado casi 3 meses desde que en aquella reunión en Villaborsig, mansión ubicada a orillas del lago Tegel en Berlín y que el gobierno utiliza para encuentros más serios, saltase casi todo por los aires, los papeles y las formas. Aunque este lo niegue, se dice que el canciller Merz se elevó la voz más de la cuenta contra sus socios de gobierno, concretamente contra el vicecanciller socialdemócrata Lars Klingbeil, por el desacuerdo ante las anunciadas y necesarias reformas que deben ponerse en marcha en este país, medidas que se esperan desde el pasado otoño y que, a punto del receso veraniego, siguen sin concretarse. Hoy, por tanto, estaríamos ante ese último intento antes de las vacaciones estivales, que tendrán mejor o peor sabor de boca dependiendo del encuentro de esta tarde. Desde Cancillería anuncian un paquete importante sobre la mesa, definir los futuros cambios socioeconómicos en una ambiciosa reforma integral. Sanidad, cuidados, ayudas sociales. En materia de pensiones, ha sido un consejo de expertos quien ha hecho la hoja de ruta aceptada por el gobierno. En lo demás, los socios del Ejecutivo deben ser capaces por sí solos. La mayor controversia entre conservadores y socialdemócratas tiene que ver, por un lado, con la las medidas fiscales para financiar dichas reformas. La CDU de Friedrich Merz rechaza subir impuestos a rentas más altas y grandes herencias que plantea el SPD. En el mercado de trabajo son estos los que ponen la lupa sobre la posibilidad de establecer una jornada laboral flexible que cuente las horas semanalmente, pudiendo extenderse, por tanto, una jornada más allá de las 8 horas diarias.
1: Los ciudadanos europeos, el 58% de ellos, son más pesimistas con el mundo, pero más optimistas con España y con Europa. Es lo que refleja el Eurobarómetro de Primavera que ha publicado hoy el Parlamento Europeo. La encuesta ofrece datos sobre la percepción y expectativas de los ciudadanos sobre la Unión Europea. Europa es vista como un lugar de estabilidad por un 75% de los encuestados, con la defensa y la seguridad como las claves para fortalecer la posición del continente en el mundo.
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1: Desde este 1

0: de julio hasta el 31 de diciembre, la República de Irlanda ostenta la presidencia rotatoria del Consejo de la Unión Europea. Un semestre clave por delante. Quedan muchos desafíos. Uno de los ejes de acción prioritarios es avanzar en las negociaciones para el próximo marco financiero plurianual de los 27 para el periodo 2028-2034. El primer ministro irlandés ha definido esta presidencia como una oportunidad para reforzar una Europa más próspera, más segura y fiel a sus valores fundamentales. Lucía.
1: Irlanda se va a convertir en el escenario de esas conversaciones. Dublín debe mediar de forma neutra en los debates con el Parlamento Europeo, la Comisión Europea y el resto de instituciones comunitarias.
0: Saludamos a Brian Glynn, embajador de Irlanda en España. Muchas gracias por acompañarnos hoy en Europa Abierta.
2: Hola, buenas tardes.
0: Dublín comienza lo que se conoce como un trío de presidencias. Chipre ha puesto punto y final al formado junto a Polonia y Dinamarca. ¿Cuáles son los nuevos objetivos a largo plazo para este nuevo periodo de 18 meses en el que también va a participar después de Irlanda, Lituania y Grecia?
2: Bueno, Irlanda asume la presidencia hoy por octava vez y, como usted ha dicho, es un momento decisivo. Europa afronta un entorno internacional complejo y nuestro objetivo, el objetivo de las próximas presidencias, es de contribuir a una unión más fuerte, más unida y una unión también capaz de ofrecer resultados concretos.
1: Este semestre coincide con la entrada en vigor del Pacto Europeo de Migración y Asilo, un pacto que está basado en la cooperación entre las capitales, pero a esto ahora se suman las diferencias de opinión respecto a los centros de deportación fuera del territorio comunitario. ¿Va a ser el tema de la migración un reto adicional para esta presidencia?
2: Es un grande tema para Europa, pero el acuerdo sobre el pacto sobre la migración quiere decir que probablemente tendremos otras prioridades durante nuestro semestre. Y hemos decidido, por ejemplo, de concentrarnos en prioridades como la competitividad, los valores de la Unión y también la seguridad. Y si se pudiera subrayar las prioridades que vamos a tener, eso de avanzar la agenda de competitividad y de seguridad van a ser claves.
0: Son temas que desde luego están sobre la mesa. Desde ahora hasta finales de año se esperan tres grandes cumbres que se entienden de alguna forma como tres intentos para cerrar las negociaciones del próximo presupuesto de la Unión. La primera va a ser en octubre, cuando Dublín debe presentar lo que se conoce como una caja de negociación. Chipre ya sacó a la luz una y fue desestimada muy rápidamente. ¿Cómo se prepara Irlanda para limar asperezas?
2: La realidad para una presidencia, cuando se presenta esa caja de negociaciones, es intentar decepcionar a todos igualmente, porque la realidad es que nadie se exprime satisfecho por los cambios necesarios que hay que hacer para llegar a un consenso. Y Irlanda, fuera de presidencia, se encuentra en una posición única, yo diría, porque Irlanda entró en la comunidad en 73, tradicionalmente era uno de los Estados miembros más pobres. Hoy día Irlanda es el mayor contribuyente per cápita de toda la Unión Europea. Y nosotros entonces tenemos mucha simpatía, sobre todo para los países llamados de cohesión, pero también estamos geográficamente en el norte, donde se encuentran la mayoría de los países que son un poco más escépticos. Lo que sí es claro, Europa necesita un presupuesto para asegurar que todas las cosas que queremos hacer, los retos de la próxima década, necesitamos un presupuesto. Y eso es un presupuesto que va a ser un compromiso, como siempre, pero sin renunciar a políticas esenciales como la cohesión o como la política agrícola común.
1: Señor Glynn, otro de los grandes retos sobre la mesa es la ampliación de la Unión. Moldavia y Ucrania han tomado la delantera en ese proceso. Montenegro y Albania también están muy cerca. Las negociaciones para que entre Chisinau y Kiev ya están en marcha. ¿Veremos avances en estos meses en este sentido?
2: Yo soy optimista y la ampliación está dentro, entre nuestra sangre como Irlanda, porque nosotros, Irlanda y España, creo que son los dos países que más han beneficiado de ser miembros de la Unión Europea. Y las cuatro presidencias anteriores de mi memoria, porque yo empecé en el ministerio en 1992, todos tenían un aspecto importante de ampliación y vamos desde 2013 sin tener un nuevo Estado miembro de la Unión Europea y entonces nosotros creemos que eso es el momento de hacer avances no solamente con Ucrania y Moldavia, pero también a los candidatos de los Balcanes occidentales y Montenegro está claramente en la cabeza de la fila para entrar.
0: Entre los temas fundamentales, lo comentaba, está también la seguridad. La nueva Estrategia Europea de Seguridad se va a poner en marcha una serie de iniciativas destinadas a mejorar la protección, por ejemplo, de infraestructuras críticas. ¿Hay un refuerzo de seguridad en la isla a la hora de recibir a tantos mandatarios comunitarios?
2: Sí lo hay y creo que se ha anunciado en los periódicos que la presidencia de Irlanda va a ser mucho más costosa que las presidencias de Chipre y de Dinamarca y el gasto extra es un gasto principalmente en seguridad y tenemos claramente nuestros propios recursos en Irlanda, pero sí hemos llamado a los recursos de otros países de la Unión Europea, que es una cosa normal siendo Estado miembro de la Unión Europea, y también tenemos un barco de la Armada Francesa que nos está ayudando con la seguridad, porque no solamente tenemos cumbres de la Unión Europea, también tenemos la cumbre de la Comunidad Política Europea, que va a ser la mayor cumbre jamás en la historia de Irlanda, y claro que la seguridad es algo que se nota. Y no solamente para las reuniones de nuestra presidencia, pero el tema de seguridad en general está cada vez más en la mente de los irlandeses. Y eso sí tiene que ver con la guerra en Ucrania, pero también lo que está pasando en las aguas al oeste de Irlanda.
1: La vivienda es uno de los problemas sociales del continente. ¿Este es un tema prioritario en la presidencia de Irlanda?
2: La vivienda es un tema prioritario en Irlanda y también Irlanda es, junto con otros Estados miembros que tienen prioridad para ese problema, está buscando soluciones europeas al problema de la vivienda. La Unión Europea, es verdad, no tiene mucha competencia en esa área, pero sí yo creo que esa parte entre en nuestra prioridad de competitividad, porque una cosa que queremos hacer es reducir las cargas administrativas innecesarias. Y en el caso de Irlanda, el gobierno ha evaluado que hay algunas normativas de la Unión Europea, sobre todo en lo que es protección medioambiental, que pueda estar inhibiendo la construcción. Pero esas son cosas que hay que ver con la Comisión Europea y también ver el espacio que tenemos en la agenda europea, reconociendo que Europa no tiene mucha competencia en el área de la vivienda.
0: Esta presidencia de Irlanda, a diferencia de otras, coincide con el gobierno del estadounidense Donald Trump y sus continuas amenazas arancelarias o el polémico acuerdo comercial firmado entre Bruselas y Washington. ¿En qué dirección se deben dar los siguientes pasos sobre competitividad?
2: La competitividad es algo que tenemos que hacer para nosotros mismos, porque el mundo está cambiando a un ritmo acelerado y nosotros en Europa lo que sí que necesitamos hacer es innovar más, invertir mejor y crear empleo de calidad. Y esas cosas deberíamos de hacer por nosotros mismos, no solamente por las amenazas comerciales que hay, que vienen de muchas partes del mundo, pero nosotros ya tenemos los famosos informes Draghi y Letta, y eso para la presidencia de Irlanda, queremos que ese asunto de la competitividad de Europa esté siempre en la agenda durante nuestra presidencia.
1: Ya por último, en la última presidencia rotatoria de España, en el segundo semestre de 2023, vimos escenarios como Granada para cumbres importantes. ¿Qué lugares de la isla querrían que alberguen esos encuentros?
2: De hecho, hemos empezado hoy con el evento en Dublín y el escenario principal para nuestras cumbres va a ser el Castillo de Dublín, que es un lugar muy emblemático para los irlandeses porque hoy es donde tiene lugar la toma de posesión de nuestra presidenta, pero eso fue el escenario durante 700 años del poder británico en Irlanda y es una muestra al resto del del mundo que Irlanda es un país independiente y ha sabido incorporar elementos de su pasado utilizando ese castillo histórico que remonta al siglo XI-XII. Pero fuera de Dublín también el Colegio de Comisarios viaja mañana a la ciudad de Cork, que es la segunda ciudad, y esa ciudad de Cork es también la ciudad de nuestro primer ministro, y habrá otras reuniones principalmente en los condados cercanos a Dublín para facilitar la salida de entrada, pero yo creo que todos los visitantes que van a venir a Irlanda primero van a poder refrescar un poco de las altas temperaturas sobre todos si vienen del sur de Europa, pero van a recibir un bienvenido cálido de los irlandeses.
0: Brian Glynn, embajador de Irlanda en nuestro país, gracias por atender la llamada de Europa Abierta de Radio Exterior de España.
2: Muchas gracias.
3: Comisión Europea.
0: Y momento ahora de nuestra conexión semanal con el Ejecutivo Comunitario. Saludamos a María Canal, jefa de prensa y portavoz de la Comisión Europea en España. ¿Qué tal, María?
4: Muy buenas tardes.
0: Como avanzábamos en nuestro repaso a la actualidad, hoy entra en vigor un arancel sobre aduanas que va a tener mucho impacto para los consumidores. A partir de hoy habrá una tasa de 3 euros por cada producto que pidamos, por ejemplo, a empresas chinas como Shein. ¿Con qué objetivo se lleva a cabo esta medida?
4: Sabemos que el comercio electrónico ha disparado el número de paquetes que llegan a las aduanas. Solo el año pasado llegaron mercancías por valor de 5.900 millones en envíos de menos de 150 euros, es decir, 16 millones de envíos cada día. Sabemos que la Unión Europea está trabajando para modernizar todos esos procedimientos de aduanas. Es una manera también de hacer más competitivo nuestro mercado interior. Y concretamente, esta nueva tarifa lo que busca es asegurar una competencia más equitativa entre el comercio tradicional, proteger también, y el comercio electrónico, proteger también mejor a esos consumidores que a menudo se encuentran con productos que no son seguros. Se trata de un fenómeno que se da con mayor frecuencia en este tipo de envíos, también para luchar contra el fraude en aduanas y también para luchar contra todo ese impacto medioambiental que tiene esa enorme cantidad de pequeños paquetes. Hay que decir que se trata de un arancel temporal. Habrá un arancel a nivel europeo permanente que entrará en vigor a partir del año 2028, una vez empiece a funcionar ese futuro centro de datos europeo para las aduanas, que estará basado en Lille y que integrará plenamente un nuevo arancel para el comercio electrónico más diferenciado. Es necesario diferenciarlo también de otra tasa, una tasa por la gestión de paquetes de comercio electrónico, que empezará a aplicarse a partir de noviembre del 2026. Ahora mismo está siendo negociado con los colegisladores, y esa segunda tasa lo que busca es compensar por el trabajo adicional al que tienen que hacer frente las autoridades de aduanas a la hora de supervisar un número muy significativo de paquetes debido a ese incremento del comercio electrónico.
1: Y además, María, otra de las herramientas de Bruselas que también comienza hoy está relacionada con aranceles, pero en este caso impacta en el acero. Aumenta en un 50% el arancel en este material para proteger a la industria, ¿no?
4: Sí, así es. Sabemos que el acero es un material necesario, muy presente en nuestras vidas diarias, a veces no somos conscientes, y que a nivel global tiene un importantísimo problema de sobrecapacidad. Precisamente para hacer frente a ese problema de sobrecapacidad había una medida de salvaguardia que termina precisamente ahora, de ahí la necesidad de tomar nuevas medidas. Tenemos un nuevo reglamento de acero que forma parte de esa respuesta de la Unión Europea ante ese exceso de capacidad mundial en el sector. ¿Qué es lo que hace este nuevo reglamento? Bueno, pues abre un contingente arancelario de 18,3 millones de toneladas anuales, muy inferior al que había anteriormente, y para los derechos fuera de ese contingente los eleva a un nivel del 50% para 26 categorías de productos siderúrgicos. A la vez, este reglamento introdujo un requisito de trazabilidad para que sea más transparente toda la cadena de suministro de acero de la Unión Europea. Las empresas han de facilitar información para saber dónde tiene lugar esa fase de fusión y colada de la producción de acero importada y así evitar subterfugios a la hora de un poco de no respetar.

0: respetar estos contingentes. Bueno, todas estas medidas entran en vigor hoy. El nuevo reglamento lo que se busca es proteger a nuestro sector siderúrgico de esos efectos negativos mencionados, de la sobrecapacidad, pero por otra parte también dar previsibilidad a toda esa industria que importa, que hace uso de ese acero, y también a nuestros importadores, que necesitan saber un poco, bueno, tener una previsibilidad sobre las cantidades que van a poder vender a la Unión Europea. Para ponerlo en práctica, la Comisión también ha publicado hoy mismo un reglamento de ejecución. ¿Qué es lo que hace este reglamento? Repartir ese contingente arancelario, dando una clara preferencia a los socios comerciales de la Unión Europea. La mitad de ese contingente se reservará exclusivamente a aquellos socios con los que tenemos acuerdos de libre comercio, y la mitad restante estará disponible para todos nuestros socios comerciales de una manera no discriminatoria. Es una manera de dar una respuesta temporal, dada un poco el que expiran esas salvaguardias existentes a esta hora, a un problema en el que seguimos trabajando para su resolución definitiva con otros socios mundiales.
1: Pasos que va dando Bruselas para ser más autónoma. María Canal, jefa de prensa y portavoz de la Comisión Europea en España, muchas gracias, como siempre, por acompañarnos una semana más en Europa Abierta.
0: Gracias a vosotros, un placer.

0: Terminamos el programa de este primer día de julio que hemos dedicado a Irlanda por el comienzo de su presidencia rotatoria del Consejo de la Unión Europea con la banda irlandesa The Cranberries.
1: Volvemos mañana, estamos en la red social X, somos arroba Europa Abierta. Todos nuestros programas están disponibles en la web de Radio Exterior de España y en RNE Audio.
0: En el control técnico, Diego Franco, en la producción, Cristina Dorado y en redacción, Lucía Riera y quien les habla, Isabel Dolera. Gracias por escuchar Europa Abierta. Hasta mañana.

0: Son las 4, las 3 en Canarias.
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0: ¿Qué tal? Buenas noches. Se cumple una semana del doble terremoto de Venezuela. Esta medianoche el país ha entrado en un luto oficial de 7 días decretado por el gobierno venezolano, que también confirma ese aumento en los números de fallecidos según las últimas actualizaciones. Jorge Rodríguez es el presidente de la Asamblea Nacional de Venezuela.
2: Al día de hoy se contabilizan 2.295 personas fallecidas, 11.267 personas heridas. Estamos contando al momento 12.841 personas damnificadas.
0: La esperanza de encontrar algún superviviente bajo los escombros es ya casi nula, pero los equipos de emergencia continúan con sus labores. Juan Antonio Aparicio.
3: Sí, desde el pasado jueves se han producido más de 700 réplicas de los seísmos, una catástrofe que ha demostrado la solidaridad de los venezolanos, como ha contado en Radio Nacional de España Bárbara Briceño, una venezolana que vive en la región de La Guaira.
4: A mí y a muchísimos jóvenes nos está moviendo la solidaridad y las ganas de ayudar a las personas que lo han perdido todo en esta tragedia. Estamos viendo una movilización enorme.
0: Y en Ucrania, nueva noche de ataques. Al menos 5 personas han resultado heridas en Kiev, en su capital, después de una ofensiva con drones y misiles que ha provocado incendios en varios edificios. La Fuerza Aérea Ucraniana ha emitido alertas y, según las autoridades locales, los ataques han dañado un edificio.

0: edificio en el centro de la capital que albergaba una estación de ambulancias. Unos ataques que se han producido después de que el presidente ucraniano Volodymyr Zelensky haya firmado este miércoles que esperan un nuevo ataque masivo desde Moscú.
1: Palabras de Zelensky desde Dublín, donde ha acudido al cambio de presidencia del Consejo de la Unión Europea, Irlanda, y donde ha defendido la adhesión de Ucrania a la Unión Europea.
2: And I think this is also an important moment that we are saving and defending not only Ukraine, of course, first of all, Ukraine.
1: Dice Zelensky que cree que este también es un momento importante porque, añade, Ucrania está salvando y defendiendo no solo a su país, por supuesto, ante todo Ucrania, sino también a otros países de Europa, y cree que, dice, que a todos los países les interesa que Ucrania se incorpore a la Unión Europea lo antes posible.
0: Y en nuestro país, tres personas han sido detenidas como las presuntas responsables de la muerte de una mujer de 35 años que ha sido encontrada muerta en un pozo en Rincón de la Victoria, en Málaga. Según la subdelegación del Gobierno en la provincia, la principal hipótesis de este crimen es la violencia de género. El cuerpo se encuentra ahora en el Instituto de Medicina Legal, donde se le va a realizar la autopsia y el resto de análisis forenses. Recuerden, el 016 es el teléfono contra la violencia de género, es gratuito y no deja rastro en la factura, aunque sí debe de ser eliminado del registro de llamadas de algunos teléfonos. Y también hasta ahora seguimos pendientes de los incendios forestales que siguen activos en nuestro país. Uno de ellos ha producido en Jaén y ha obligado a desalojar a 190 vecinos de la pedanía de Miranda del Rey, además de una granja escuela en Santa Elena. El fuego se ha declarado en la tarde de este miércoles junto al Parque Natural de Despeñaperros. Alrededor de 100 efectivos trabajan en las labores de extinción a esta hora.
1: También siguen activos dos incendios de importancia en Aragón. El de Yeciñena ha quemado ya 2.200 hectáreas y el viento continúa complicando las labores de extinción. En la Fueva hay unos 50 efectivos desplegados de la Unidad Militar de Emergencias y se ha desalojado a 50 personas. Desde el gobierno aragonés han afirmado que en estos dos incendios están trabajando todos los medios disponibles.
0: Y en los deportes, últimos minutos del partido en San Francisco, Estados Unidos, a punto de ser el nuevo clasificado para octavos de final. Le está ganando 2-0 a Bosnia y Herzegovina, que se despide de esta Copa Mundial de Fútbol. Jordi Urios, buenas noches.
3: Buenas noches, sí, minuto 8 de estos largos 10 minutos de descuento. Los norteamericanos se adelantaban poco antes del descanso con gol de Fallorin Balogun en el minuto 45. Podrían haber sido más. Han habido goles anulados por fuera de juego, pero en el 82 llegaba el 2-0 definitivo para la anfitriona con un tanto de Malik Tillman. Victoria de Estados Unidos con uno menos. El propio Balogun recibía la tarjeta roja tras pisar accidentalmente en el pie a Tarik Bujaremovic. Le ha clavado los tacos en el tobillo en una falta seria que, por suerte, no ha acabado en lesión. La rival de Estados Unidos en octavos sería, como decimos, a falta de dos minutos para que termine el partido, sería Bélgica, que ha remontado de manera insólita a Senegal en los últimos minutos del partido con prórroga y penalti polémico incluido. Inglaterra se enfrentará a México tras vencer esta tarde 2-1 a República Democrática del Congo. Y en España estamos contando las horas para que llegue el partido contra Austria. El seleccionador Luis de la Fuente, confiado.
4: Soy optimista por naturaleza. Siempre lo he hecho confiando en este equipo, porque creo que no es la primera vez que me oís. Yo he dicho siempre que para mí son los mejores del mundo.
3: Eso será a las 9 hora peninsular y, como no, lo podrán escuchar en directo en Tablero Deportivo.
0: Es todo. Más noticias en esta sintonía y a partir de las 5.
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6: Muy buenos días. Son las 4 y 5 de la mañana, las 3 y 5 en Canarias, y aquí arranca El Despertador. Deja que suene un poco El Despertador. Deja que suene durante las próximas dos horas, que tenemos un programa maravilloso para ti con muchísimas ganas de divertirnos, sobre todo, y ya que estamos, de aprender un poquito. Estaba soñando con este libro que tengo en la mano. Ya sabes que siempre te regalo libros, pero este, de momento, si me lo permites, me lo voy a leer y después te lo regalo, ¿vale? Es de Eugenio Payá. Se llama La sombra amable y lo había visto por internet. Esto que te dicen, seguramente lo habrás escuchado, ¿no? Te escuchan con el móvil, te están grabando con el móvil, porque de repente hablas de rizadores de pestañas y te metes en...

0: en Instagram o en alguna red social y anuncio de rizadores de pestañas. Pues yo estaba hablando con mis amigos de La Sombra Amable de Eugenio Payá y de repente, ¡taca! Me ha llegado a la redacción, lo en un paquete lo abro y digo, bueno, tengo que leerme este libro y después ya si eso te lo regalo, ¿vale? Alguien lo sabe todo de ti y es por tu bien. Y aparece el continente africano en la portada. Eugenio Payá tiene un podcast maravilloso que se llama Ideas para vivir mejor, que te lo recomiendo para que aprendas un poquito más acerca de la vida, de ti mismo y de los que te rodean. ¿Recomendaciones aparte? Bueno, no. Seguimos con recomendaciones porque quiero que te quedes con nosotros, especialmente en esta primera hora, porque ya está a puntito de entrar Carlota Corredera. Después tenemos a Carlo Bosserman a hablarnos un poquito de la televisión, de los entresijos de la televisión, y Dani Valero con La Historia se repite. Y en la segunda hora, las risas que nos vamos a echar con Torito, con Sonia Mangas, con Tatiana Muñoz. Tenemos mucho de lo que hablar y sobre todo hablar contigo. Últimamente llamas para contar cosas muy interesantes. Ayer, ¿cómo limpias tú el suelo de tu casa, ¿no? Que si la mopa, que si la escoba, que si el aspirador. Nos viene muy bien que hablemos y nos conozcamos porque aprendemos mucho los unos de los otros. Así que vete apuntando el número de teléfono y enseguida hablamos. 900-137-137. 900-137-137. Entre lo que me toca respirar ahora y entra Carlota Corredera, voy a cambiar los auriculares porque no se me escucha por un sitio y estoy que cojeo mientras hablo. Venga, que son las 4 y 8, las 3 y 8 en Canarias y aquí arranca El Despertador de Radio Nacional.
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2: Madre mía, es que es muy fuerte lo mío, es muy fuerte lo mío. Tengo que contarte, Gorka, que es que, fíjate, yo la semana pasada no vine a trabajar, que además estuvo haciendo mi sección, mi querido patio, mi querido David Insua, que yo le agradezco mucho que haya sido, pues eso, el compañero que siempre es. Y claro, pues mira, yo te voy a contar, me fui unos días con mi familia a descansar, a las Baleares, no voy a decir dónde, porque como no me han pillado, pues mira, mejor mantengo el secreto, pues acaso puedo volver al mismo lugar y que no me pillen, ¿no? Y fíjate que me empezó a picar el ojo, ahí cuando estaba pues bañándome en el mar, bañándome en la piscina y tal, y efectivamente, ¿por qué estoy con gafas de sol? No vengo de un After Hours, no soy Martirio, ni soy Stevie Wonder, soy Carlota Corredera, pero con un pedazo de orzuelo, es que no es un orzuelo, se llama... Bueno, tiene un nombre muy raro. Vamos, que tengo una cosa ahí en el ojo que solo espero que se me pase pronto porque es muy incómodo. Estoy bastante poco atractiva. Pero bueno, voy a hacer lo posible por... antes de que termine la temporada, que ya nos queda muy poquito, espero poder enseñar los ojos y que nadie se asuste. Porque la verdad es que no estoy en mi mejor plano ahora mismo. Y fíjate que venía yo morenita, pero no me ha servido de nada. Porque, a pesar del bronceado, el ojo está fatal. A ver, pero a pesar de que tengo un ojo que no acaba de ir bien, sí que he podido verme las portadas. Y oye, pues mira... Vamos a empezar con el hola, si te parece, aunque te aviso que ya, por suerte, yo no salgo en las portadas en bañador, porque este año uso bañador, pero hay ya bastante bikini y, bueno, pues lo que toca, ¿no? Lo que toca porque ya estamos en julio. Entonces me gustaría que nos fijásemos ahora en la portada de hola, porque la portada de hola es a toda página para Tana Rivera, para la hija de Fran Rivera y de Eugenia Martínez de Irujo, que tiene 26 años, que está, bueno, pues fíjate lo que es la vida. Al parecer, ella está en la portada de Hola, pero en España, pero realmente donde se encuentra es en Perú, porque está conociendo, al parecer, a los padres de Rocarre y de su novio, del torero. Entonces ella, mientras va a conocer a sus suegros, pues sale aquí en portada de Hola, patrocinada por una marca de joyas de alta gama. Y bueno, pues aquí habla de todo, habla de sus abuelas, habla de su vida, de sus inquietudes, de sus hermanos. Y hombre, yo realmente lo que me gustaría resaltar es que realmente esta portada me ha recordado, ¿no?, instantáneamente a su abuela Carmina, que bueno, pues también sabemos que era muy habitual, ¿no?, en las portadas del corazón, igual que su otra abuela, que la duquesa de Alba. y la verdad es que, bueno, pues aparece bellísima, porque es bellísima, y es verdad que de pronto, ¿no?, me ha venido ahí como su abuela Carmina, me ha recordado un montón a ella, aunque yo siempre he pensado que Tana es la mezcla entre sus padres, ¿no?, pero es verdad que hay gente que piensa que ella es muy Ordóñez, ¿no?, y ella, de hecho, en la entrevista dice: yo soy muy Ordóñez como mi padre, ¿no?, o sea, se vincula más hacia el lado paterno que al materno. Pero bueno, aquí la tenemos, con 26 años, en todo lo alto en la portada de Hola, y bueno, pues estaremos muy pendientes de todos sus pasos, porque obviamente va a seguir siendo protagonista de las revistas del corazón, al igual que lo han hecho sus abuelas y sus padres, ¿no?, porque también sus padres han salido siempre en las revistas del corazón. Bueno, pues dejamos a Tana y nos vamos con la revista Hola, y nos vamos con lecturas, porque en lecturas, claro, también aparece una mujer, así es como más de mi quinta, ¿no?, porque Elsa Pataky cumple 50 años, efectivamente, está espectacular. Ella además no lo esconde, quiere decir, ella no es de las que dice que come chocolate y que no hace nada de ejercicio para estar así. Ella cuenta que se cuida un montón, que se le ocurra muchísimo. Y bueno, pues ahí está en la portada, que nos aseguran, que nos cuentan sus secretos. Bueno, yo creo que hay secretos que son genéticos, que por mucho que hagamos exactamente lo mismo que Elsa, no vamos a poder tener ese posado de espaldas como lo tiene ella, ¿no? Pero bueno, aquí aparecen ya los primeros bikinis, como os decía. Bueno, pues ya está Eva Longoria, que me encanta que Eva siempre esté aquí reivindicando Marbella. A mí Eva Longoria me cae genial. Fíjate, me cae mejor. Ya me caía bien, Mujeres Desesperadas, pero ahora cada vez me cae mejor. Y además es un habitual de este país y siempre hace, pues eso, marca España y está genial. Y luego en lectura, fíjate lo que hay aquí, que yo voy a estar muy pendiente de esta entrevista, que todavía no me la he podido leer, pero me la voy a leer, porque mis compañeros Marta Torné y Pelayo Díaz, que bueno, son amigos y siguen siendo amigos desde incluso antes de... Yo creo que se conocieron en Cámbiame, pero bueno, ahí siguen siendo súper amigos, y oye, pues dice Pelayo, o sea, entrevista a Marta a Pelayo en su casa de Ibiza, y Pelayo dice: no me arrepiento de nada, he aprendido de cada error. Bueno, entiendo que la actualidad de esta entrevista viene sobre todo por esas palabras, esas declaraciones que hizo el otro día Natalia Ferbiu, que bueno, pues estuvo como removiendo un poco el pasado acerca de lo que había sucedido en ese último programa en el que nos mandó a la mierda. Ya estaba yo presentando, por eso digo que nos mandó a la mierda. Y bueno, pues aquí hay algo que está claro, ¿no? Que dentro de todo el elenco de Cámbiame, obviamente, me ha traicionado el subconsciente. De todo el elenco de Cámbiame, pues ahí hay, obviamente, ¿no? Hay, no sé si decir sagas, clanes, ¿no? Pero desde luego, por lo que se da a entender, porque es verdad que yo, digamos, no tengo trato cercano ni diario con mis excompañeros del programa de los cambios de moda, pero es verdad que aquí yo creo que hay un poco, ¿no?, de posicionamiento de Marta con Pelayo y después con Natalia. Por lo que se ha dado a entender, pues con Cristina Rodríguez, con Juan Avellaneda, ¿no? O sea, que ha habido una ruptura o un repartirse, ¿no? Repartirse los amigos. Y bueno, pues ahí estaré yo muy atenta a la entrevista de Marta con Pelayo, que es verdad que, bueno, pues se llevan fenomenal y nunca, incluso cuando Marta dejó de presentar el programa, nunca dejaron de ser amigos.
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2: Bueno, pues vamos con la portada de 10 minutos, que 10 minutos, bueno, pues en este caso todos son parejas. Todos son parejas y la que ocupa la mayor parte de la portada es Aitana, junto a Plex, que ha cumplido 27 años, lo ha celebrado con su novio y al parecer, ojo, porque el youtuber ha dicho que no descarta ser padre en 3 años. Bueno, yo creo que igual si te refieres a ser padre con Aitana, igual tiene ya algo también que decir, ¿no? Pero bueno, igual es que esto lo han hablado y no lo sabemos, pero bueno, no hagas muchos planes, Plex, porque la vida te va a sorprender. O sea, que yo de ti no haría muchos planes, pero es verdad que, fíjate, me gusta mucho porque en la felicitación de Instagram que ha hecho Plex Aitana, le pone algo así como para todo, como en lugar de ser para toda la vida, como para todas las vidas, ¿no? Y a mí eso me parece muy bonito porque obviamente, bueno, pues seguramente han hablado como pareja de que si hay otras vidas, ¿no?, se volverán a encontrar o por lo menos se volverán a buscar, lo cual me parece muy, muy bonito. Después de Aitana y Plex, nos vamos con otra pareja, que sale en todas las revistas y está siendo muy, muy comentada, que es Sheila Casas, la hermana de Óscar y de Mario, que, bueno, pues está, tiene nueva pareja, está después de estar con Scassi, que acordaos que con Scassi pues hubo también muchísima polémica, pues la verdad es que es,

Está con una persona que se parece muchísimo a Scassi. Yo, oye, vamos a ver, espero que desde luego solo se parezcan en lo físico, porque todo el mundo sabe, o sea, creo que no hay nadie en España que desconozca, bueno, pues la trayectoria, digamos, sentimental de Scassi, ¿no? Entonces, pues ahí está, Sheila, pues oye, mira, yo no la conozco, pero me cae muy bien su familia. Me encanta que además haya sido una familia de Coruña, que han salido todos ahí una pedazo de saga de actores y de influencers. Y oye, pues mira, Sheila, yo te deseo mucha suerte y que, oye, que solo sea el parecido físico con Scassi lo que tiene tu nuevo amor, que según dice aquí 10 minutos, se llama Sergio. Bueno, pues nada, que te lo pases fenomenal este verano. Mira, Tamara e Íñigo, otra parejita, que felices en Sicilia durante su tercer aniversario. Bueno, pues fíjate, acabamos de estar muy pendientes de Dua Lipa y su flamante marido, que han estado en Sicilia, pues también se han ido para ahí Tamara e Íñigo. Y yo, que he estado en Sicilia en estas fechas, tengo que decir que no lo recomiendo. Sicilia es una isla maravillosa, pero cuidado con ir en verano. No solo porque haya mucha gente, que evidentemente, como en todas partes, está todo ya gentrificado, ¿no? Pero realmente en Sicilia se puede llegar a pasar muchísimo calor. Así que, bueno, oye, igual están en un hotelazo en Palermo con mucho aire acondicionado y no se enteran. Pero ya os garantizo yo que Sicilia, junio, julio... Bueno, en agosto ya ni me lo planteo, claro. Pero sí, sí. Pero bueno, oye, que están ahí ya. Mira, nadie daba un duro por ellos y ya están celebrando su tercer aniversario. O sea, que lo de cómo era el año segundo en el metaverso, ¿no? Bueno, pues eso ya es historia. Y oye, pues ahí están, felices y contentos a pesar de que nadie daba un duro por ellos. Dejamos 10 minutos y nos vamos a Semana. En la revista Semana tenemos en portada a la reina Sofía, porque, bueno, según la revista, todos sus hijos, incluido el rey Felipe, están muy pendientes porque, efectivamente, todos los veranos, desde que la reina es reina, incluso siendo princesa, ha estado siempre con su hermana Irene. Y este verano es el primer verano que no está ni con Irene ni con su amiga Tatiana, que eran tres mujeres que estaban siempre juntas, que iban a todas partes juntas, que hacían todos los planes. Y efectivamente este verano será el primer verano en el que la reina Sofía, bueno, pues esté sola. Además ya lo ponen aquí como entre comillas en el titular, dando a entender que efectivamente pues afronta un verano complicado. Yo apuesto porque la reina ya está en Marivent, porque a ella le encanta estar en Marivent. De hecho, por lo que cuentan, está muchísimo más tiempo del que nosotros nos enteramos. Es decir, nosotros pensamos que a Marivent los reyes solamente van los eméritos y los no eméritos, los actuales, los jóvenes, ¿no? Que van solamente en verano. Y lo que cuentan y lo que al parecer sucede es que la reina adora estar allí en Mallorca, en Marivent, y pasa pues mucho más tiempo, ¿no? O sea que, bueno, que a ver cómo afronta este verano. Aunque vamos, Mallorca es una isla maravillosa y seguro que se siente muy, muy, muy arropada. Tenemos a las pantojitas, a las pequeñas pantojas, que son Anabel e Isa, que comparten portada en Semana. Una, porque se ha comprado un chalet en Jerez de la Frontera, que es Isa Pantoja, Isa Pi, y, bueno, pues su prima Anabel Pantoja, que, por cierto, ha vuelto a trabajar, está trabajando de nuevo en Mediaset, en el programa de Carlos Lozano, y, oye, yo me alegro mucho de que esté trabajando, y está, pues además de trabajando, también está en la playa dándolo todo, porque, bueno, pues la Pantojita es así, además siempre con sus mini bikinis, que me encanta, que me fascina, porque es una mujer que, bueno, pues que hace de verdad el body positive, lo practica y no solamente lo hace de boquilla. Así que nada, pues este ha sido el repaso de las revistas de esta semana. Empezamos a tener ya, bueno, pues efectivamente un poco de escasez, ¿no? Podríamos decir, un poco de escasez de temas, pero bueno, pues lo que nos queda por delante sobre todo, pues que es pues muchísimos bikinis. Ay, oye, espérate, perdóname, que me había saltado este tema, que también es un tema del que hemos hablado aquí, acerca del hijo adoptivo de Rafael Acarrá, porque sabes que habíamos contado que Rafael, antes de fallecer, se había casado con su... No, miento. Su pareja, con la que era su pareja, lo adoptó antes de morir para que, bueno, pues facilitarle de alguna manera todos los trámites y todos los problemas que pudiese tener por los impuestos de sucesiones y todas estas cosas de las herencias. Y, bueno, pues también tenemos en la revista Lecturas
Bueno, pues detalles del relato que hace el hijo adoptivo de Rafaela Carrà, hijo adoptivo barra última pareja, o sea, es hijo adoptivo y es viudo, es una cosa muy curiosa, y bueno, pues es que este tema ha sido súper comentado en Italia, también en España, porque sabéis que Rafaela, bueno, pues era italiana, pero también era...

0: un poco española. Así que bueno, pues estaremos también muy pendientes de lo que dice este hombre, porque a mí me parece que es una historia, bueno, pues como siempre, ¿no? Rafaela no deja de sorprender, incluso cuando ya hace bastantes años que no está entre nosotros. Así que nada, si te parece, voy a recoger la ropa tendida. Voy a intentar, te prometo que voy a intentar cuidarme este orzuelo para poder venir la semana que viene, pues en las mejores condiciones, porque lo necesito, o sea, no puede ser que tenga este orzuelo en pleno mes, que además tú sabes que julio es mi mes, porque el 21 de julio yo cumplo años, 52, sé que no se notan, pero esto es lo que hay, casi tengo 52, empiezo ya la cuenta atrás, así que nada, que antes de mi cumple espero tener bien el ojito. Que muchos besos y que feliz madrugada.
1: Gracias, Carlotiña. Gracias, Carlota Corredera. Qué bien entra, ¿eh? El tema de la prensa rosa. Cuando nos toca de repente trabajar en asuntos como muy concretos, muy específicos, de repente la prensa del corazón es que es... ¡Ay! Es como respirar. Vamos a respirar también con él porque sabe tanto. Vamos a aprender tanto de la televisión. En 40 segunditos tenemos aquí a Carlo Bosserman en El Despertador de Radio Nacional.
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5: ¡Muy buenas noches! Empieza, se llama copla.
7: Vamos allá, Marcelo. Primer objeto. ¡Vamos, vamos!
1: Durante años hemos repetido una frase casi como si fuera un mantra. Los jóvenes ya no ven la televisión. Pero, ¿y si el problema no fuera la televisión, sino nuestra forma de entenderla? Porque cuando llega un mundial, o las campanadas, o un gran evento en directo, los jóvenes vuelven. Quizá la pregunta ya no sea cómo recuperar a los jóvenes, sino qué hace que millones de personas sientan que tienen que estar ahí, en la televisión. En ese momento. Lo vamos a hablar con Carlo Bosserman. Bienvenido.
8: Buenos días, Gorka, y buenos días a todos.
1: Esto tiene que, como profesional de la televisión, tiene que sentir uno un poco... No sé si es orgullo la palabra, pero decir... Ay, mucho que se dice de prescindir de la televisión, pero en algún momento vais a acudir todos y en masa.
8: Claro, o sea, es que pensamos... La televisión lineal ha muerto. Esta es la gran frase.
1: Sí.
8: Y es la frase del café, de las cenas, de las comidas... Y eso es como se ha vuelto un mantra. O sea, justo hace poco en una cena decía, no, la televisión lineal se ha muerto. Y entonces, en esa cena, decía, si ha muerto, ¿por qué? Ahora, en el Mundial que se está desarrollando, el primer partido, España-Cabo Verde, y leo los datos, se ha hecho 7.400.000 espectadores, aproximadamente un 60,4. Y 11 millones de espectadores únicos. Dentro de esos millones, de 7 y 11, hay una cantidad de jóvenes espectacular. Pero eso es un dato. España era, vamos a decir, 7.900.000, de los cuales de 13 a 24, el 85%. Entonces, si no están los jóvenes, ¿cómo puede ser que el 85% eran jóvenes? ¿Por qué?
1: Eso te iba a preguntar. ¿Qué nos dicen esos números?
8: Pero podemos... ir más allá, dice, no, es que este es el Mundial. Eurovisión, 50,1, 6 millones de personas lo vieron. Las campanadas, líder, televisión

0: Spagnola, sí. 36,3, 5,8 millones. La velada del año, Ibai.
1: De Ibai, llanos.
0: Según Comscore, la velada consiguió 3,8 millones en Twitch.
1: Wow.
0: Entonces, esto nos tiene que hacer pensar que el joven no es que no quiera ver la televisión lineal. El joven va buscando lo que es el acontecimiento. Ese contenido que mañana, si yo no lo veo hoy, no podré comentarlo.
1: Claro.
0: Entonces, la televisión sí que ha cambiado en ese aspecto. La televisión antes era la cita de las 9:30, 10 de la noche. Es que no había más. La serie, la película, es que no había más. Claro, ahora, con tanta diversificación en los contenidos, ¿qué ocurre? Que puedo elegir. Es verdad, puedo elegir. Pero dado que puedo elegir, elegiré lo que realmente me motiva, me genera esa emoción. O sea, antes la televisión era un hecho, o sea, tú veías los contenidos por una cuestión de costumbre, de fidelidad a algo. Ahora ha cambiado ese tipo de consumo. Es qué me emociona, qué tengo que ver hoy, porque si no, mañana no puedo hablar de eso. Pero esto ha pasado, hemos dicho el Mundial, hemos dicho las campanadas, hemos hablado de Benidorm, pero pasa también, hace mucho tiempo, con no sé, Gran Hermano, o con un final de un capítulo determinado de una serie.
1: Las telenovelas, sin ir más lejos.
0: Entonces,
1: sin ir más lejos.
0: ¿Por qué ese capítulo final de Gran Hermano, o de Supervivientes, o de una telenovela, por qué reclama, por qué tanta gente, joven y no joven, todo el mundo la quiere ver? Porque es el acontecimiento que si no, mañana, tú no puedes hablar. Eso es el gran cambio. O sea, tú ves los contenidos de otra forma. Eliges, pero porque generan una emoción y algo distinto. No es la fidelidad a ver algo. Es la emoción y lo que te genera que tú quieras verlo. Por eso la televisión como tal, al final tenemos que pensar que la televisión es un medio, la televisión lineal es un medio de comunicación, de un contenido. Uh-huh. Pero igual que Twitch, igual que Facebook, igual que TikTok, igual que todo. La diferencia es que uno tiene un horario y el otro es a la carta. Pero si ese contenido que yo voy a emitir es interesante y lo quiero consumir, ¿por qué? Porque es el Mundial, porque como no vea el partido y no vea los goles, claro, en ese momento, no lo podrás ver. Uh-huh. Y mañana, o sea, no, tú no puedes ver un partido en diferido.
1: No.
0: ¿Por qué? Porque ya sabes el resultado.
1: El spoiler te lo has comido.
0: ¿Qué hay? Hay otro factor en todo esto. La emoción, la intriga, el descubrir qué va a ocurrir. Igual que en una película. Claro, si yo te hago un spoiler de la película, te acabo de estropear la película.
1: Claro.
0: Entonces tú ya la quieres ver, te dices, pero si yo te hago el spoiler, tú te quedas enganchado a la serie, a la película, hasta el final. ¿Por qué? Porque quieres saber el motivo.
1: Claro. Mira, te escuché una vez decir una frase que resultó muy interesante, que es, el prime time ya no es una franja, es una sensación. ¿Qué significa esto exactamente?
0: Claro. Ahora es justo lo que te estaba diciendo. La sensación, o sea, ahora hablamos del prime time porque es esa franja más importante de la televisión.
1: Sí.
0: Antes era el momento de la cita. ¿Por qué? Porque había solamente los canales que había. Ahora, si yo en el prime time pongo algo que me genere esa sensación de quiero descubrirlo, quiero entenderlo, quiero saber cómo acaba esto, eso ya es una sensación, no es un contenido normal.
1: Yeah.
0: Es muy fina esta definición, pero es que es así. Tanto es así que muchas veces pensamos, bueno, es que los jóvenes ya no ven la televisión. Pero eso es como las grandes frases, yo digo siempre, esas grandes frases que en el fondo no sirven para nada, porque son los grandes axiomas que después la realidad te llevan a otro lado.
1: Sin duda.
0: O sea, entonces, cuando un joven, y hablamos de gente de 18 a 24, se queda enganchado a un programa tipo Grand Prix,

0: ahí están los datos, o un mundial. ¿Por qué es? Porque le genera una sensación, le genera una emoción que lo tiene que ver aquí y ahora. Tanto así que yo creo profundamente que una de las cosas más importantes ahora en la televisión es el directo. El directo es muy importante. ¿Por qué? Porque es aquí y ahora. Si yo lo veo mañana, ya no sabré lo que ha pasado. ¿Qué nos pasa muchas veces cuando ocurre algo? Las redes, ¿de qué se alimentan? De lo que ocurrió. Y empieza a ver los memes, los TikTok, las piezas en YouTube. Dice, a ver qué ha pasado. Este le ha dado una bofetada al otro. Este se ha caído. Este ha dicho no sé qué. ¿Por qué? ¿Y de dónde viene eso? Nace de la televisión lineal. La mayoría de las cosas nacen de la televisión lineal. Y el prime time es una franja que es importante, igual que la tarde, pero el prime time es... mira, la tarde, o sea, yo digo siempre que es un río. La gente entra, sale. ¿Por qué? Porque tú te vas a la compra, vas a buscar a tu hijo, vas a ver a tu novio, yo qué sé, o sea, mil cosas. Entonces, la gente entra y sale. Pero en el prime time, tú te preparas la cena. Estás cenando con tu pareja, o estás cenando solo, o con tus hijos, da igual. Y estás delante de la tele. Ahí es cuando tú eliges. Lo otro, tú entras y sales. O sea, en la tarde, si uno hace un análisis, ve la gente, la cantidad de gente que entra una hora, sale a otra hora, entra a otra hora, sale y así. El prime time es distinto. Ahí eliges. ¿Por qué? Porque es el momento en el cual tú estás tranquilo delante de un aparato que se llama televisión, que puedo ver televisión lineal, plataformas, YouTube, Facebook, lo que te dé la gana, porque ahora mismo a través del Smart TV puedes ver todo.
1: Todo, sin duda.
0: Entonces, es distinto, la cosa es distinta, ¿no?
2: Hay muchas cadenas que intentan rejuvenecer la imagen, el lenguaje.
0: Eso es todo un mundo. O sea, el grave error, y es mi opinión, ¿no? Que queremos rejuvenecer el producto a través de una cabecera, una sintonía, un personaje joven, sin entender que al final todos los experimentos que se han hecho al respecto no han funcionado.
2: No es suficiente, ¿no?
0: ¿Pero por qué? Porque al final volvemos a lo de siempre, el contenido. No tengo que rejuvenecer, o sea, la forma. Tengo que dar el contenido para esa gente. No es la forma. La forma, claro, todo evoluciona. Una cabecera de 1990 es distinta a la de ahora. Las cabeceras de 1990 duraban 2 minutos.
2: Y más, sí,
0: y
2: sí.
0: Tres.
2: Las vemos en YouTube, sí, sí.
0: O sea, bueno, o sea, era una canción entera. Ahora mismo, es verdad que ciertas cosas han evolucionado, pero han evolucionado porque no por los jóvenes, porque la televisión tiene que tener otro ritmo, porque a eso nos hemos acostumbrado. Ahora vemos contenidos que más de 30 segundos o un minuto no los aguantamos.
2: No, desde luego.
0: Entonces la cabecera tiene que ser boom, rápida y entras en el contenido. Fíjate tú, otra vez volvemos al contenido. Y el contenido, si nosotros hacemos un contenido que le interesa al joven, eso funciona. Yo entro, pero no porque la cabecera sea bonita, no porque esté un Instagram, un youtuber o quien sea que es joven, porque todos los experimentos que se han hecho de intentar traer eso al mundo de la televisión no han funcionado. Cuando se hizo este Ibai, hizo la Kings Liga.
2: Ah, sí.
0: La Kings Liga tenía una audiencia muy buena en Twitch.
2: Sí.
0: Cuando un canal la compró y la emitió,
2: es verdad,
0: no funcionó.
2: ¿No?
0: ¿Por qué? Porque ese contenido se podía ver en Twitch, igual que en la televisión lineal, pero yo soy usuario de Twitch y la veo en Twitch.
2: Pero entonces, si sabemos todo esto, si vosotros, los directivos de las televisiones y de las productoras, conocéis estas premisas, ¿por qué, más allá de Mundial, Eurovisión, grandes celebraciones, no hay unos índices de audiencia en programas de entretenimiento, por ejemplo, que sean la leche?
0: Porque eso es lo difícil.
2: Eso es lo difícil. Me imagino.
0: O sea, lo difícil es encontrar ese contenido que llame la atención a la gente joven y a los que ven la televisión que ya no son tan jóvenes.
2: Claro.
0: O sea, son, yo los llamo menos jóvenes. Algunos, o sea, son malos y dicen los viejos. No son los viejos. Los menos jóvenes, ¿no? Porque es verdad que los menos jóvenes están acostumbrados a ver la televisión lineal y siguen viéndola. La señora María del pueblo Juanito Bananas, ¿no? Pues esa señora está acostumbrada a ver, no ve Netflix o Amazon o Twitch o TikTok, pero sí el joven, sí. Entonces, lo primero, no puedes perder lo que tienes.
2: Claro.
0: Porque si pierdes lo que tienes, o sea, puede pasarte una cosa: pierdes lo que tienes y no entra en lo nuevo.
2: Claro.
0: Y entonces te quedas en cero. Dice, ¿cómo es? Estoy perfecto, cero técnico, ni frío ni calor, ¿no? Entonces, tienes que tener mucho cuidado en no perder lo que tienes, que es una de las cosas que muchas veces en muchas reuniones yo he oído. Tenemos que ir a un público joven. Perfecto, vamos a un público joven. ¿Pero qué? ¿Vamos a echar los otros?
2: Carlos, porque si de repente alguna de estas televisiones que están en momento de crisis, que no llegan a los dos dígitos, decidieran reinventarse de arriba abajo, podría... Si eso te iba a decir.
0: Es peligrosísimo.
2: Es peor el remedio que la enfermedad, ¿no?
0: Peligrosísimo. ¿Por qué? Porque encontrar esos contenidos no es fácil. No es nada fácil. ¿Por qué? Porque al final son eventos muchas veces. Tú no tienes 365 eventos al año.
2: No, ojalá.
0: Hay 365 días, no tienes 365 eventos. Si los tuvieses, o sea, todos estarían encantados, ¿no?
2: Claro.
0: Pero no los tienen. Entonces, ¿qué hacen? Intentan hacer programas que llamen la atención. La Isla de las Tentaciones, Supervivientes, que captan parte de ese público. ¿Por qué? Porque ese programa vive fuera de la televisión lineal. ¿Por qué? Porque se fragmenta. Tú ves TikTok. ¿Cómo se llama este? El que estaba en la Isla de las Tentaciones.
2: El Montoya.
0: El Montoya. Se hizo viral, pero se hizo viral aquí y en el mundo.
2: Sí.
0: Aquí en el mundo. O sea, que siguió viviendo por fuera de la televisión lineal. Entonces ya era un evento. Lo que hizo se volvió un evento.
2: Oye, ¿qué lección nos deja todo esto? Es decir, ¿cómo vamos a ver la televisión en un futuro próximo?
0: Vamos a ver, la televisión, yo estoy convencido que seguirá existiendo. Y como he dicho alguna vez, dice, un negocio que genera tanto dinero no va a desaparecer tan fácilmente. O sea, quizás yo no lo veré, o sea, y desaparecerá y evolucionará
2: que sí,
0: Carlos, de otra forma.
2: No, lo vas a ver, hombre.
0: O sea, no, porque digo, pasará muchos años, ¿no?
2: Y tú estarás aquí.
0: Eso mismo, estaré enganchado a este micrófono.
2: Por nosotros sí.
0: Pero la evolución, yo creo que en los canales, y algunos lo están intentando y lo están haciendo, están evolucionando hacia ese público. Y ese público, fíjate tú qué cosa más curiosa, ese público que, claro, se vuelve más mayor, y tú lo has vivido en el Grand Prix.
2: Sí.
0: Es curioso, ¿eh? Los que lo veían, ahora ponen a sus hijos a verlo.
2: ¿Y les encanta?
0: Les encanta. ¿Por qué? Porque tiene ese recuerdo.
2: Claro.
0: Ese recuerdo histórico de algo que les gustaba, les apasionaba. Y justo hace unos días hablaba con una persona, un directivo de un canal, decía, yo pongo mis hijos a ver el Grand Prix, dice, y para mí es una alegría, porque me recuerda mi juventud,
2: claro.
0: Y ahora veo a mis hijos. Pero dice, fíjate tú, Carlos, que a veces pongo una película y yo me sigo trabajando en el móvil, pero con el Grand Prix no.
2: Ya.
0: ¿Por qué? Porque es la emoción, lo que decía al principio. Es la emoción de a ver qué pasa y lo estoy compartiendo con alguien. Esos eventos los tienes que compartir, porque si no los compartes, entonces ya no es ese evento especial, es otra cosa.
2: Oye, pues qué interesante que nos sirva para entender la televisión, bueno, como la hemos visto, como la vemos y como la veremos, porque yo creo que televisión, a pesar de que la gente dice, yo no es que no veo la televisión normal, televisión tiene todo el mundo en casa y más les vale si quieren acudir a este tipo de eventos.
0: Nunca desaparecerá, se llamará de otra forma, pero el aparato nunca desaparecerá.
2: Pues que no desaparezca, ya nos viene bien. Carlos Bosserman, muchísimas gracias.
0: Gracias a vosotros, buenos días.
2: Seguimos en El Despertador de Radio Nacional. que hacer demasiado caso a la gente que se pone pesimista o a la gente que cree saberlo todo, ¿verdad? En muchos momentos nos encontramos como delante de una obra sabiendo que nosotros lo podríamos hacer mejor. Bueno, pues calma, vamos a escuchar a la gente que realmente entiende, que ellos por algo entienden y por algo saben y por algo se han dedicado toda la vida a ello. Gracias, Carlo Bosserman, como decíamos. Y ahora, en unos segundos, vamos a demostrar que lo que estamos viviendo ya lo hemos vivido con Dani Valero. En unos segundos, aquí en El Despertador.
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0: La historia se repite.
1: No sabría si llevarte.
2: Como cada jueves le hemos convocado y nosotros no desembocamos. Desembocamos, no desconvocamos.
3: Nosotros desembocamos en muchísimas cosas, eso sí que es verdad.
2: Como el desembarco de Normandía o como donde desembocan los ríos. Pero nosotros, si le decimos que se venga, es para que se quede con nosotros ya de por vida, si hace falta. Dani Valero, bienvenido.
4: ¿Y no te parece curioso que los barcos desembarquen, pero los coches no desencochen?
2: ¡Ay, qué buena es eso! Lo voy a ir pensando mientras hablas.
4: Me parece bien. Bueno, buenos días, ¿qué tal estás?
2: Muy buenos días, todo genial. ¿Y tú qué tal?
4: Pues muy contento porque es mi semana del año y también la más cansada. ¿Sabes a qué semana me refiero?
2: Me puedo hacer una idea.
4: ¡Es la semana del orgullo!
5: Tengo ganas de... No explicar por qué.
4: Es la semana de la purpurina, la reivindicación, la ilusión y de que me digan muchas veces que hablo tanto del tema porque quiero que me den una paguita por marica. Que, hombre, muy mentira.
2: ¿Sí, eh?
4: Me lo dicen mucho eso, fíjate.
2: Yo no lo había escuchado esto nunca.
4: Pues me lo dicen un montón y, hombre, mentira no es, porque me encantaría bastante. Porque para una cosa que se me da bien sin esforzarme, me sale sola, pues que me pagasen por ello sería divertidísimo.
2: Pues quién diría que no te esfuerzas, hijo, ¿eh?
4: Ya.
2: Con la vehemencia que le pones y el desgaste que le aplicas.
4: También es verdad. Bueno, ¿qué es tu cosa favorita del orgullo?
2: Mi cosa favorita del orgullo, pues estar presente.
4: Claro que sí.
2: Pero ni banderas, ni... Lo siento, porque yo no soy pro banderas de ningún tipo. No por nada en esta en concreto, por Dios, ¿eh? Pero, no sé, a mí me transmite la gente. La gente.
4: Claro.
2: La gente que realmente está implicada, como tú, por ejemplo.
4: Totalmente, y hacer comunidad y querernos todas mucho. Y una cosa que a mí me encanta también es analizar cómo ha cambiado la forma en la que se nos ha representado a la comunidad LGTBIQ+, en la ficción. Una cosa necesaria, porque, pues, si alguien se lo pregunta, hubo muchas décadas en las que estaba prohibido representarnos en las películas. Hollywood tenía un código de censura y no nos dejaba aparecer en la ficción, a no ser que fuéramos los villanos y gente horrible. En
2: claro.
4: Ese caso sí, para transmitir así ideitas negativas sobre nosotros. Pero por suerte la cosa ha cambiado muchísimo y lo demuestran cosas como el éxito que ha tenido esta serie. Este cover de All the Things She Said es una de las canciones principales de la serie, más que rivales. ¿La has visto?
2: Sí.
4: ¿Y qué te pareció?
2: Bien, a ver, un poco escéptico al comienzo, te lo reconozco.
4: Me pasó.
2: Pero al final, yo qué sé, pues te dejas llevar por la historia, ¿qué le vas a hacer? Claro, además llevarle los culos a los protas, claro.
4: Exacto. Mm. Para la gente que no lo sepa, bueno, pues a finales del año pasado la serie Más que rivales, que va sobre dos jugadores profesionales de hockey que son rivales y que acaban un poco como amantes, con mucha escena hot y mucho marigoneo, y se convirtió en un fenómeno a pesar de que empezó como un proyecto muy pequeñito. Se convirtió en un producto millonario y, por cierto, esto es graciosísimo porque ha tenido tantísimo éxito que ahora mismo hay 6 proyectos distintos en desarrollo en Hollywood sobre hockey.
2: Ah, sobre hockey en concreto.
4: Sobre hockey. O sea, Hollywood vio como esta serie sobre dos señores que se lían mucho entre ellos lo petaba y dijeron, pues sí que le gusta a la gente el hockey ahora, ¿eh? O sea, es una tendencia ahora. O sea, es como si con el éxito de Sexo en Nueva York dijeran, ¿será el sexo y las mujeres? No, no. Todas las series tienen que ser en Nueva York ahora. Es la tendencia.
2: Yo te digo una cosa. También hay alguna serie ahí en proyecto de temática LGTBIQ+. Y me consta que hay una sobre jugadores de tenis que va a protagonizar Romeo Beckham, hijo de David Beckham.

0: y Victoria
1: no
0: Beckham.
1: Lo sabía.
2: Sí, esto.
0: Bueno, pues me alegra que la tendencia haya pillado también un poco por ahí.
2: Bueno.
0: Pero que es una cosa que hacen mucho. Es como cuando Barbie hizo los 1.000 millones de estos de recaudación y lo petó tantísimo y Hollywood dijo, hay que empezar a hacer más películas sobre juguetes. Dijo, ¿será la parte del feminismo? ¿Será no? Sobre juguetes. Y de hecho les ha pasado que han sacado la de He-Man y ha sido un fracaso y están todos diciendo,
2: extraña.
0: Pero no era lo que se llevaba. Señores, la gente quiere contenido feminista y LGTBIQ+, que parece que no lo entiende.
2: Y muy rosa todo, ¿no?
0: Y muy rosa todo de repente.
2: Como muy chicle, que sí
0: todo
2: que
0: muy
2: mola.
0: Chicle. Bueno, total, que hemos llegado a tener películas con representación LGTBIQ+, que han sido masivas, aunque no siempre ha sido así, y vamos a repasar algunas de las más mainstream de la historia. Spoiler, muchas de ellas no me gustaron nada, lo cual lo hace más divertido. Y vamos a empezar con esta. Que de esto voy a hablar poco porque sí me gustó, así que no es tan divertido. ¿Has visto Las aventuras de Priscila, la reina del desierto?
2: Sí, y el musical también.
0: Y el musical también. ¡Ay, qué guay! ¿Qué tal está?
2: Bueno, es que protagonizado por Sharon, cuidado. O sea, es que te puedes imaginar. Sharon. Unas risas, unos temazos. Maravilloso, me encantó.
0: Pues para quien no lo sepa, en 1994 salió esta película sobre dos drag queens y una mujer trans que emprenden un viaje en un autobús gigante que se llama Priscila y cruzan así el desierto australiano. Y está inspirada, de hecho, en la historia de tres drag queens reales, por cierto, que se las contactó para hacer la película y la sustituyeron a última hora por tres actores famosos de verdad. ¿Cómo pudo pasar?
2: Qué raro.
0: Entonces, esto me parece muy curioso porque el mismo año, aunque había muy poca representación LGTB hasta el momento, salieron dos películas que tenían prácticamente la misma premisa, que eran drag queens haciendo un viaje en coche o en autobús. Porque también había una que se llamaba A Wong Fu, Gracias por Todo, Julie Newmar. Y salieron casi al mismo tiempo.
2: Es verdad.
0: Entonces, de repente todo el mundo diciendo, ¿por qué ahora la tendencia son drag queens en coche?
2: La gente los confundía, de hecho, a los films.
0: Y lo gracioso es que no se inspiraron la una en la otra, sino que estuvieron en producción al mismo tiempo y de repente se encontraron con el pastel, con que había mucha travesti de repente sobre ruedas.
2: Jolín, pero yo era muy pequeño y veía esta carátula en el videoclub, ¿eh?
0: ¿La de Priscila o la de
2: No, la de A Wong Fu.
0: Es que era una carátula muy, muy, o sea, con ellas en el coche y tal,
2: y el título tan largo también.
0: Sí.
2: Llamaba la atención.
0: Salía RuPaul, por cierto, en esa película.
2: Es verdad.
0: Que ya era famosa por aquel momento. Es que tiene más años con vos que la tía. Bueno, aunque hubo excepciones como esta, hasta 10 años más tarde no veríamos la película gay más famosa y mejor valorada hasta el momento y que cambió las tendencias cinematográficas durante años. Y me refiero a Brokeback Mountain. Drama de repente.
2: Ostras, es que cuidado con lo que has tocado, ¿eh?
0: Ya.
2: Has pasado de las drag queens graciosas a esto.
0: Bueno, pero me hace gracia porque en Hispanoamérica se llama El secreto en la montaña y siempre pienso en Paquita Salas. Cuando decía El secreto, pues ese es el secreto.
2: El secreto de Puente Viejo.
0: Claro,
2: ¿no?
0: No puede haber un maricón en Brokeback, en la montaña Brokeback. ¿Viste la película? Que te Bueno, evidentemente, ¿qué te pareció?
2: Es muy dura.
1: Me voy a poner a llorar.
0: Ay, no, por favor.
2: Ya sabes que soy la persona que más emociona de España. Me parece durísima.
0: Muy es buena. Una película preciosa de 2005 protagonizada por Heath Ledger y Jake Gyllenhaal. La conoce casi todo el mundo. Dos vaqueros en los años 60 se conocen trabajando en la montaña, se enamoran y viven durante años una relación secreta a espalda de sus mujeres. Y bueno, pues drama, dramón y medio, con dolor, con discusiones producto de la homofobia interiorizada.
2: Uf, sí.
0: Con agresión, con todo. Claro, el resultado, tres Oscars que se llevó.
2: Claro,
0: porque sí. El drama, pues, es lo que tiene. Entonces se convirtió en un auténtico fenómeno del que todo el mundo habló durante años y también tuvo polémica en su momento.
2: Claro.
0: Porque se vetó en muchísimos países. Y ojo, que es una película que es muy buena, aunque a mí me da un poco de rabia que durante años la única forma de que crear empatía hacia nosotros fuera que tuviéramos que sufrir tantísimo.
2: Sí, pero bueno, fue un comienzo. Yo lo veo como un comienzo. No sé si estoy equivocado y tú sabes muchísimo del tema y me lo puedes rebatir todo con una rapidez y una facilidad. Pero sirvió, yo qué sé, dos vaqueros de Texas, que además sabemos cómo se las dan allá. Jolín, el hecho de que sea la excusa para abrir la puerta, para que la gente entienda, para que la gente conozca que hay otras realidades, pues sí, pues hay que dramatizar, pero chico, es que ¿cómo se podía hacer mejor?
0: Sí, y durante años también es verdad que las historias dramáticas había que contarlas. O sea, también. Yo eso no lo quito. O sea, es una realidad que ha existido durante toda la vida y también había que narrarla. Entonces a mí me hace gracia porque como curiosidad, por cierto, Heath Ledger y Michelle Williams, que interpretaba a su mujer, se enamoraron en ese rodaje y tuvieron un hijo y digo, ah, pues mira, una película muy buena para la heterosexualidad.
2: ¿Pero qué querías?
0: Hizo mucho por el colectivo heterosexual. heterosexual.
2: ¿Pero
0: también
2: qué querías? ¿Que se liaran entre ellos? De ver, pues oye, pues es que si son, la heterosexualidad existe.
0: Hombre, hubiera
2: que
0: sido...
2: Se te olvide.
0: Sí, es verdad que se me olvida. Es que vivo en una burbuja absoluta.
2: Quédate en la segunda hora, que los colaboradores le quieren cambiar la sexualidad a Juan, nuestro técnico. Y
0: no, hombre,
2: chico.
0: Estamos en contra de las terapias de conversión. Para un lado y para otro.
2: Ni para uno ni para otro, claro que sí.
0: No sé, sí, si sí, que se hubieran liado entre ellos hubiera sido complicado, porque además en una escena de beso, otra curiosidad, casi le rompe la nariz.

0: Heath Ledger a Jake Gyllenhaal.
1: Que le cogió con ganas,
0: Que
1: yo me
0: sí, que
1: acuerdo.
0: sí. Y digo, madre mía, los vaqueros. O sea, cuidado con la masculinidad, que llega un punto en el que. Cuidado.
1: Eso
0: Bueno,
1: es.
0: la siguiente película de la que voy a hablar también lo petó. Esta me gustó menos.
1: Uf.
0: Lo cual hace la sección un poquito más divertida. Vamos a hablar de La chica danesa.
1: Me matas, ¿eh?
0: A ver, es otro
1: Es que con esta sí que lloré, ¿eh?
0: Dramón García. O sea, como para que no.
1: Fui con mi amigo Carlos a verla al cine, salimos, no dejábamos de llorar.
0: Es
1: Es que
0: que.
1: me estás matando, de verdad.
0: Pero es que, claro, durante años la representación que se ha hecho del colectivo ha sido todo en cuestión así. Yo voy a contar un poco rápido a la gente
1: Venga.
0: para de qué va la película. Es la historia de Lili Elbe, una de las primeras mujeres trans conocidas en someterse a una cirugía de afirmación de género. Y su relación con su esposa, la pintora Gerda Wegner, que existieron en la vida real. Y están interpretadas por Eddie Redmayne y Alicia Vikander. Y pues, tremendamente lacrimógena.
1: Uf.
0: Mucho premio, muy buena crítica, pero a mí personalmente
1: No te
0: lo
1: gustó.
0: siento mucho. Mira, para empezar, ese Eddie Redmayne interpretando a la protagonista que parece que alguien le dijo: mira, a las personas trans les duele todo el mundo, mu les duele todo el rato mucho la barriga. Entonces tú tienes que poner todo el rato cara de que te duele un poquito todo.
1: Claro.
0: O sea, a mí me pareció un poco en plan de, bueno, yo qué sé.
1: Quiero preguntarte algo, y te lo pregunto desde el desconocimiento y de
0: Ajá.
1: las ganas de saber, ¿vale?
0: Vale.
1: Que nadie lo interprete como un tendría que saberlo. Oye, no lo sé. Sé que hay muchas reivindicaciones con respecto a los actores y actrices transexuales, no lo soportan y yo lo entiendo que actores cis interpreten, si me equivoco en algo, corrígeme, te lo pido por
0: Sí, sí,
1: favor,
0: sí.
1: interpreten a actores transexuales o actrices transexuales. En el caso de una película que narra la transición de una persona transexual, ¿qué actor debería interpretarlo? ¿Un cisgénero o un trans? ¿O una
0: Mira,
1: trans?
0: evidentemente que no hay respuestas cerradas, es una
1: Claro.
0: duda totalmente lógica porque son cosas que se llevan representando poco tiempo. Lo que muchas activistas trans dicen es que se pueden intentar hacer formas como, por ejemplo, cómo se representa a Laverne Cox, la actriz en Orange is the New Black, las escenas de ella pre-transición las hace su hermano.
1: Ay, qué bueno es eso, claro.
0: Que le caracterizan para que se parezca aún más. Y luego hay muchas. Acabo de ver una película fantástica española que se llama Nueve Lunas.
1: Ay, la he visto.
0: Y tienen una actriz distinta para pretransición, para el hombre trans después, post-transición. No se parecen tantísimo, pero es una licencia creativa para intentar tener a gente trans trabajando, que también es importante porque tradicionalmente han tenido poco curro.
1: O sea, que si se quiere, se puede
0: Si se
1: conseguir.
0: quiere, se puede. Es verdad que el Hollywood de la época, pues probablemente tampoco contemplaría mucho esto y vería más
1: Claro.
0: fácil directamente caracterizar a un hombre para hacer a una mujer trans, como se hizo con Eddie Redmayne, que con el
1: Maravilloso.
0: tiempo, por cierto, mencionó que igual no debería haber sido él la opción más indicada.
1: Vale.
0: Entonces, bueno, además, no solo esto, pues por lo que a mí la película no me termina de calar, que eso, bueno, pues en la época, pero también porque se inventaron completamente la historia en la que está basada la película.
1: Ah, sí.
0: Porque en la vida real, la pintora Gerda, que es la mujer de la mujer trans, realmente era lesbiana. Y tenían una relación en la cual se acostaban con más gente.
1: Ah.
0: Tenían una relación abierta. Mucha gente decía que incluso era un matrimonio de protección mutuo. Sin
1: Vale.
0: embargo, la película está enfocada de forma que ella es la que sufre más del
1: Sí,
0: mundo.
1: vaya
0: Ella,
1: papelón, de verdad,
0: claro,
1: sí.
0: que por cierto se llevó el Oscar Alicia Vikander porque hace un
1: Y
0: papel
1: sin
0: maravilloso.
1: duda, eso sin
0: Es un
1: duda.
0: papel increíble. Pero claro, en la película se parece que la protagonista es la mujer de la mujer trans que sufre mucho porque se casó con un hombre y luego descubre que realmente era una mujer.
1: ¿Y por qué crees que lo hicieron? Igual para centrarse en la historia de ella.
0: Porque la película está basada no en las cartas originales de la pintora y de la mujer trans, sino en una novela que se inspiraba en ello.
1: Ah,
0: Sin embargo, en la
1: vale.
0: promoción lo vendieron como que era una historia real,
1: Vale.
0: pero estaba basado en una novela de ficción que realmente no tiene nada que ver con la historia verdadera. Así que por eso igual le tengo un poquito de inquina porque hicieron una historia LGTBIQ+, menos
1: Ya te
0: LGTBIQ+,
1: entiendo,
0: de lo
1: sí.
0: que realmente era. Pero bueno, cosas de Hollywood, ¿qué le
1: Claro.
0: vamos a hacer? Sin embargo, es verdad que fue una película muy emotiva, muy bonita y que es verdad que tuvo mucha visibilidad, al menos. Y es verdad que no pasa nada porque al menos me gustó más que la siguiente de la que vamos a hablar ahora.
1: Vale.
0: Yo he venido hoy a ser polémico de repente.
1: No, no, dale.
0: 2 años después llegó otro fenómeno, también LGTBIQ+, con la película Call Me by Your Name.
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0: con la mejor banda sonora de la historia, por cierto.
1: Eso
0: sí, es una maravilla. Sin embargo, a mí me parece la campaña de turismo de Italia más larga de la historia.
1: Larga es la palabra.
0: Dos horas son mucho para una cámara de esto.
1: Qué escenas, qué planos tan absolutamente largos.
0: Yo la llamo Bore Me By Your Name, o sea, abúrreme por tu nombre. Bueno, es una película de 2017 dirigida por Luca Guadagnino y protagonizada por Timothée Chalamet, actualmente pareja de Kylie Jenner, y Armie Hammer, actualmente acusado de canibalismo, aquí cada cual con su desgracia.
1: Bueno, ya hace unos años,
0: Ya hace unos años de esta polémica, sí. Pero sí, o sea, fuerte eso. Y la historia transcurre en el verano del 83 en el norte de Italia, donde Elio, un adolescente muy

0: Llámame por cómo te llamas tú, a mí. O sea, no sé.
1: Ya, es que no lo sé, no sé qué quiere decir, ¿eh? Y Timothée, también el personaje que interpreta, también me costó. Pero bueno, lo podíamos empatizar un poquito más
0: Lo
1: con
0: podíamos
1: él.
0: empatizar un poquitito
1: Sí.
0: más. Sí que es verdad que la película arrasó en crítica, fue nominada a 3 Globos de Oro y se llevó el Oscar a mejor guión adaptado y convirtió a Timothée Chalamet en una figura internacional y a mí en una persona que no se ha podido volver a comer un melocotón tranquilo
1: Ya.
0: por cosas que pasan en esa película.
1: Déjalo estar, sí.
0: Sí que es verdad que es muy bonita en muchísimos sentidos y repito que la fotografía es preciosa, pero lo siento, yo de verdad que no entendí el fenómeno como para que fuera la película queer del momento
1: Es
0: ni lo
1: verdad,
0: petase
1: Ana.
0: tantísimo.
1: Pues sí.
0: Pero bueno, total, otro dramón que al menos precedería a tiempos más positivos para el cine queer y en los últimos años pues hemos visto otras historias que han sido contadas de otra manera, como por ejemplo el éxito de Heartstopper, que son dos chicos adolescentes que se enamoran en el instituto y que justo ahora también van a cerrar, por cierto, con una película que
1: Es
0: va a poner
1: verdad.
0: final a todo.
1: Le queda nada, ¿no? Para estrenarse.
0: Ya queda nada, se me estrena este mismo mes.
1: Por
0: Y
1: eso.
0: menos mal porque, sí, claro, siguen interpretando a dos adolescentes, pero uno lleva ya 2 temporadas teniendo toda la pinta de un armario empotrado de 2,40 m
1: Cada vez más grande,
0: intentando poner voz de pito, Charlie. Y no, y ya no, ya hay que parar, pero sí que es verdad que es muy bonito. Y tenemos otras, además, películas españolas fantásticas que yo aprovecho para recomendar, como Te estoy amando locamente, 20.000 especies de abejas, que va sobre las infancias
1: Bueno.
0: trans y es preciosa, 9 lunas que sale ahora sobre un hombre trans que se queda embarazado. Y son películas sobre las que se puede aprender muchísimo, así que yo invito a todo el mundo a ver, a informarse, a empatizar y le deseo a todo el mundo feliz orgullo.
1: Empatizar, nos quedamos con esa palabra. Cuando vino María León para hablar de 9 lunas, estuvimos hablando precisamente de
0: Está
1: eso.
0: fantástica,
1: Está
0: está
1: fantástica.
0: fantástica.
1: Es así. Bueno, oye, pues qué bien, qué de recomendaciones, pues para estar un poquito más presentes. Lo decía Inés Hernán, no recuerdo dónde. Esto no va de cogerse una cerveza y salir y cachondeo. Va de tener presencia y de entenderlo, nunca mejor dicho.
0: Exacto.
1: Dani Valero, qué bonito.
0: Ay, muchas gracias.
1: Gracias a ti, de verdad. Estoy, no, es que he
0: Está
1: dormido mal.
0: emocionada.
1: Estoy, sí, estoy muy emocionado. Bueno, vamos a echarnos unas risas, ¿te parece? Pues en unos segunditos después del boletín informativo, aquí Torito, Sonia Mangas y Tatiana Muñoz, vamos a hablar de los temas de actualidad en la tertulia despierta del despertador. ¡Ni te me muevas!

0: Son las 5, las 4 en Canarias.
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0: ¿Qué tal? Buenos días. Se cumple una semana del doble terremoto en Venezuela. Esta noche el país ha adentrado en un luto oficial de 7 días, decretado por el gobierno venezolano, que también confirma el aumento del número de fallecidos, según las últimas actualizaciones. Jorge Rodríguez es el presidente de la Asamblea Nacional de Venezuela.
2: Al día de hoy se contabilizan 2.295 personas fallecidas, 11.267 personas heridas. Estamos contando al momento 12.841 personas damnificadas.
0: Desde el pasado jueves se han producido más de 700 réplicas de estos seísmos. Juan Antonio Aparicio.
3: 7 días después, la esperanza de encontrar algún superviviente bajo los escombros es casi nula, pero los equipos de emergencia continúan con sus labores. Jorge Rodríguez ha destacado el esfuerzo de los rescatistas.
2: Las personas rescatadas, ayer se suma el rescate de una niña y llegamos a 6.461 personas que han sido rescatadas por los más de 4.000 efectivos y brigadistas internacionales que se encuentran todavía hoy en el sitio de desastre.
0: Y el último ataque ruso sobre Kiev esta noche ha dejado al menos 2 personas muertas y 16 heridas, según han confirmado las autoridades locales, y también ha provocado que un edificio de 9 plantas en la capital ucraniana haya colapsado de manera parcial. Un ataque con drones y misiles que ha provocado también varios incendios en Kiev y ha dañado un edificio en el centro de la capital que, según las autoridades locales, albergaba una estación de ambulancias. Unos ataques que se han producido después de que el presidente ucraniano Volodymyr Zelensky haya afirmado este miércoles que esperan un nuevo ataque masivo desde Moscú.
3: Desde Dublín, donde Zelensky ha acudido al cambio de presidencia del Consejo de la Unión Europea, a Irlanda, ha defendido la adhesión de su país a la Unión Europea. Creo que este también es un momento importante, dice. Nosotros estamos salvando y defendiendo no solo a Ucrania, por supuesto, ante todo a Ucrania, sino también a otros países de Europa. Y creo que a todos los países les interesa que Ucrania

0: se incorpore a la UE lo antes posible, ha dicho Zelensky.
1: Mientras, en nuestro país, tres personas han sido detenidas como las presuntas responsables de la muerte de una mujer de 35 años que ha sido encontrada sin vida en un pozo de Rincón de la Victoria, en Málaga. Según la subdelegación del gobierno en la provincia, la principal hipótesis que se maneja para este crimen es la violencia de género. El cuerpo se encontrará en el Instituto de Medicina Legal, donde se le va a realizar la autopsia y el resto de análisis forenses. Recuerden que el 016 es el teléfono contra la violencia de género, es gratuito y no deja rastro en la factura, aunque sí que tiene que ser eliminado el registro de llamadas de algunos teléfonos. Y a esta hora seguimos pendientes de los incendios forestales que siguen activos en nuestro país. Uno de ellos ha producido en la provincia de Jaén y ha obligado a desalojar a 190 vecinos de la pedanía de Miranda del Rey, además de una granja escuela en Santa Elena. El fuego se ha declarado en la tarde del miércoles junto al Parque Natural de Despeñaperros. Alrededor de 100 efectivos trabajan en estas labores de extinción a esta hora.
0: También siguen activos dos incendios en Aragón. En Leciñena han quemado ya 2.200 hectáreas y el viento continúa complicando las labores de extinción. En La Fueva hay unos 50 efectivos desplegados de la Unidad Militar de Emergencias y se ha desalojado a 50 personas. El Gobierno de Aragón ha confirmado que en ambos incendios trabajan todos los medios disponibles.
1: Y en los deportes, Estados Unidos, Bélgica e Inglaterra son los nuevos clasificados para octavos de final en la última jornada de la Copa Mundial de Fútbol. A esta hora, a este club, tratará de apuntarse mañana a España, esta tarde a las 9, hora peninsular. Jordi Urios, buenos días.
2: Buenos días, sí, la última victoria, la de Estados Unidos, hace apenas una hora, 2-0 frente a Bosnia y Herzegovina, con goles de Falorin Balogun y Malik Tillman, los bosnios fuera del Mundial, como Senegal, que ha perdido 3-2 en el último momento frente a Bélgica. Han remontado al empate en cuestión de 5 minutos y con un controvertido penalti ganaban los belgas al final de la prórroga. Antes, Inglaterra enviaba para casa a República Democrática del Congo 2-1 con doblete del capitán Harry Kane. Esta tarde, España se juega el pase a octavos frente a Austria y en Los Ángeles han hablado los seleccionadores de ambos equipos. Luis de la Fuente es consciente de los puntos fuertes de los austriacos.
3: Su disciplina, su fortaleza, su poderío físico, su juego aéreo. Creo que es un poco uno de los aspectos más importantes.
2: En el 11 no estarán listos Nico Williams ni Jeremy Pino, que evolucionan favorablemente. Quizá pueda jugar minutos Víctor Muñoz y quien sí saldrá es Lamin Yamal, y el técnico de la rojiblanca le tiene fichado. Las palabras de Ralf Rangnick sobre Lamin Yamal, dice que sin duda es un jugador al que cualquiera le gustaría verle jugar, pese a todo lo tendrán intervenido para que juegue lo menos posible. España a las 9 de la tarde hora peninsular contra Austria desde el SoFi Stadium de Los Ángeles. Se lo contaremos en directo en Tablero Deportivo.
1: Es todo, más noticias a partir de las 6 de la mañana en las mañanas de Juan Ramón Lucas.
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1: Que son las 5 y 5, a puntito de entrar en las 5 y 6, las 4 y 5 y 6 en Canarias. Bienvenidos a la tertulia despierta del Despertador de Radio Nacional. Hoy lo vamos a pasar especialmente bien, lo huelo, lo siento. Así que llámanos. Feliciano, que yo sé que nos has llamado y que nos quieres contar algo muy importante. Nos lo queremos tomar tan en serio que le queremos dedicar tiempo. Así que atento al programa, no te me duermas, porque tienes una historia muy bonita que contarnos y sé que necesitas la ayuda del oyente. Así que quédate con nosotros, que te vamos a llamar en un ratito. Pero tú también, si quieres llamarnos, aquí tienes tu teléfono y tu radio. Tu programa 900-137-137. Estamos escuchando Little Things de Jorge Smith. Y ellos, pues ellos también tienen sus cosas. Se les quiere por lo que son y por cómo son. Llegó siendo un becerro y ahora es actor de Hollywood, pero sigue siendo tan pequeñito. ¡Torito!
2: ¡Qué mono! ¡Qué buena frase! ¡Qué bien redactas! ¡Qué bien todo, eh!
1: Gracias, gracias.
2: Estoy tan orgulloso de ti. Sí. Es que vengo de Canarias de grabar mi segunda película.
1: Actor de Hollywood, lo
2: es
1: estoy
2: que
1: diciendo.
2: Tienes aquí a Nuria Esper. Con precio base.
1: ¿O era, ¿sabes? Florinda Chico?
2: Florinda Chico, ya está muerta en paz, descanse. Y te dijo una vez que había muy poca gente en Canarias que nos escuchaba.
1: Es verdad, no, que no nos escuchaba nadie.
2: No, pero que si nos escuchan.
1: Sí,
2: un par de personas me han dicho esta temporada, ¿sabes? Y bueno, es que vengo sin dormir. Es que tenía que llegar a las 12 y he llegado a las 2 de la madrugada.
1: Es que es lo que tiene volar.
2: Es que no puede ser que hoy en día la gente llegue a la luna, sí. y todavía los aviones convencionales vayan con retraso.
1: Si los hombres han llegado hasta la luna.
2: Venga, Telepasión en 2027. ¿Sabes qué me ha pasado con un hombre que no me había pasado en la vida?
1: Pues mira que te han pasado cosas con hombres.
2: Me han pasado
1: cosas.
2: Sí, aquí estamos vestidos.
1: De momento.
2: Es que hay gente que le gusta molestar por molestar.
1: Ah, sí.
2: Mira que a las 12 de la noche se supone que tú, cuando viajas a esas horas, se supone que la gente, si no son niños, quiere estar un poco tranquilita en el viaje.
1: Sí.
2: Pues tenía un hombre detrás que se ha empezado a repasar toda la fototeca de vídeos con audio fuerte detrás mía, hasta que yo le he dicho, señor, ¿le importaría bajar un poco el volumen?
1: Claro.
2: Y es que cuando dices una cosa así, parece que el malo eres tú.
1: Ya, es que es eso, encima.
2: Y
1: no,
2: el
1: pero
2: hombre
1: has hecho
2: ha
1: bien.
2: Dicho, sí, y al cabo de 10 minutos ha vuelto otra vez con los vídeos.
1: Pero bueno.
2: Y yo le he dicho, ¿puede dejar de molestar? Y yo digo, y me dice el hombre, bueno, yo molesto porque usted me ha molestado. Y digo, pero si yo no estoy hablando, ¿de qué me está hablando? Que salga Toñi Moreno aquí de azafata y me lo cuente. Y me dice el hombre, todo esto es real, como la vida misma,
1: sí,
2: si hay alguien.
1: Me lo creo. ¿Y qué?
2: Me dice el hombre una cosa que yo ya me he tenido que callar, porque es que su camisa está encima de mi rodilla.
1: No te creo.
2: ¿Y qué dices ante eso?
1: Pues que es verdad, pues señor, pues qué. Me lo
2: yo
1: dice.
2: Digo, a ver, churrita, es que no puedo decirle nada, ¿sabes? Es que
1: y él ha seguido, supongo, ¿no? Con la fototeca.
2: Y ha seguido, pero dice que mi camisa está encima de su rodilla y eso era lo que le hacía molestar.
1: Pero no le tenías detrás.
2: ¿Detrás?
1: ¿Y hasta dónde llega tu camisa?
2: Pues él tenía la rodilla un poco abierta. Hombre, ¿sabes? Los aviones hoy en día, ya sabes.
1: Son espaciosos.
2: Bueno, la trama esta me ha pasado.
1: Pues
2: hasta
1: oye,
2: aquí puedo leer.
1: No, da para reír, da para reír.
2: No, hay más cosas hoy. Hoy vengo fuerte.
1: Vete pasándome notas, porque luego al final es que no, lo perdemos.
2: No, pues me gusta sorprenderte. Está muy bien hoy la caravana que tenéis aquí, ¿eh?
1: Hombre,
2: muy bien trabajado.
1: La de lo que necesitas es amor.
2: Sí, ellos están buenos y ella muy, muy buena trabajadora, ¿eh?
1: Sí, ella es Fer.
2: La realizadora, ¿sabes? De Puerto Rico me lo confirmó, ¿sabes? ¡Ah, es de Costa Rica!
1: Sí, es que no sé, has dicho Puerto Rico.
2: ¿Y por qué digo Puerto Rico?
1: Porque es el país con dos palabras y te has liado.
2: Ah, Costa Rica. Seguro que también Bad Bunny canta alguna vez allí.
1: Hombre, Bad Bunny te hace tres withings.
2: ¿Y tú? Qué raro, ¿no? ¿Con un café?
1: Que no funciona la máquina de refrescos. Estoy cansado de decirlo.
2: ¿Te veo como raro?
1: Porque necesito cafeína y estoy en ese plan. Pero bueno, gracias, Torito, por venir. Te has hecho ya el programa casi, ¿eh?
2: Ya está, ¿no? Pues venga.
1: Perdona, José.
2: Saludamos a Juan Ramón Lucas, ya está.
1: Cualquier día, si es que, bueno, nos queda nada.
2: Un día, ¿puedo ir yo con el micro a saludar a la redacción de Juan Ramón Lucas?
1: No.
2: Sería bonito,
1: Es que no es la primera vez que lo dices, no te acordarás, pero empezar a molestar a otras redacciones cuando igual ha pasado algo importante y nosotros con el micro, hola, hola.
2: Pues nos están escuchando, ¿eh?
1: Bueno.
2: Churrita, si nos escucháis, ¿nos podéis hacer alguna señal?
1: Eso.
2: Para saber si sería bienvenida mi presencia a vuestro fantástico equipo.
1: Eso, gente de las mañanas de Radio Nacional, venid, nos apagáis las luces y encendéis, incluso podéis entrar y, ¿vale? Y entonces sabemos que no os molesta que Torito vaya. De todas formas, yo creo que este programa lo tiene un poquito más bajo que de costumbre. El boletín informativo lo suben, como es normal, y el mañana más también.
2: Pues tiene una cosa...
1: No, ya vale, Torito. Ya sé que tenemos gente en la mesa.
2: Pero muy rápido.
1: No, que esté mala educación, de verdad. Ahora, ahora vale, me sigues contando. Seguimos hablando porque estábamos escuchando y escuchamos Little Things en bucle desde hace 6 horas. Una versión femenina de la mezcla entre Iron Maiden y Jordi Cruz de Art Attack. ¡Sonia Magda!
3: ¡Buenos días, Gorka! Hola. ¿Qué tal? Vengo de vacaciones, Gorka. Estoy súper relajada.
1: ¡Ay, Dios
3: bueno,
1: mío!
3: Bueno, no estoy súper relajada porque siempre estoy nerviosa, pero bueno.
1: Pero bueno.
3: Relajada de por dentro, en la mente. Estaba en Aveiro. Estaba en Aveiro como Katia, la hermana de
1: Cristiano
3: Ronaldo. ¿Te acuerdas?
1: Es verdad,
3: ¿te acuerdas
1: cantaba?
3: El temazo? Latina de cuerpo y alma.
1: ¡Yo soy! Me acuerdo.
3: Pues ese tema, ¿eh? De nicho.
1: Cuando llegó la final de su Supervivientes, yo estuve en el plató.
3: Oh.
1: Y Katia se dedicó a repartir bollos de una panadería que tiene, no sé si ella o sus padres o alguien, y repartió por todo el público rellenos de chocolate riquísimo.
3: Buenos bollos en Portugal, ¿eh? Yo me he ido a un pueblo especial de un bollo que hay, que se llama Pau de Ló. Bueno,
1: sí, lo escuchas, no he estado,
3: portugués.
1: ¿Eh?
3: Pero bueno, una cosa, me quedan un poco las miguitas en
2: pero
3: casa.
2: Pero Katia se puso el nombre del pueblo como nombre
3: creo que
2: artístico.
3: Se apellida, sí, creo.
2: ¿Y el mismo nombre del pueblo?
1: Pues puede ser.
2: ¿Aveiro?
3: No, pero ellos son de Madeira, ¿no? Porque el aeropuerto Cristiano
1: como
3: Ronaldo
1: Pinocho,
3: está en Madeira. Sí,
2: sí. Como Pinocho. Madeira, muy bonito, ¿eh?
3: Sí, yo no he estado, fíjate.
2: ¿Sabes? Pues muy bien que hayas comido bollo esta semana. Es muy de tigrillo.
1: Es muy de tigrillo. Oye, no menciones a Dani, ¿eh?
2: ¿Por qué?

0: Ha hecho una sección muy bonita.
1: Uy, me he emocionado y todo, contando las historias.
0: Tú y yo nos falta poco, ¿sabes?
1: Es que a ver qué dices.
0: Si metemos el colillo preparado. He tenido de llamada esta semana. He tenido de llamadita de gente que hacía tiempo que no me llamaba.
1: Pero estás bien, ¿no? Diciéndote, pero
0: sí,
1: estás bien.
0: Estoy bien.
1: Tranquilidad.
0: Lo que se ha contado es que ya estoy bien.
1: Ha contado cosas que le pasaron en el pasado, así que calma. Venga, que tenemos a una. Ella hace que no se entera, pero se entera. Vaya que si se entera. Tatiana Muñoz.
2: Buenos días.
1: Tú te enteras de todo.
2: Sí, yo me entero de todo, pero la que no sé si se entera de todo ha sido mi conductora de hoy, que casi me lleva a Torre España.
1: A mí me lo han hecho eso.
2: Sí,
1: ¿eh?
2: Y de repente estoy en la M30 llegando a O'Donnell y me quedo así mirando y digo, que no. Que es a Prado. Así que nada, llega un poquito tarde, pero nada, encantada. La chica majísima.
1: Además es que cuando te llevan a Torre España, hasta que estás en Torre España no dices nada. Porque dices, a lo mejor me está llevando por otro sitio.
2: Claro, yo he pensado, yo qué sé, es verano, de repente empiezan a hacer todo reformas cambia en las carreteras, ¿eh?
1: Claro.
2: Pues no, se había confundido, pero nada, encantada de estar aquí, de poder haber llegado.
1: Tú en algún momento llegas más tarde.
0: ¿Y por qué vienes preparada
1: ya,
0: para...?
1: ¿Os dais cuenta
0: para...
1: que ya hablo y ya se me interrumpe? No hay ningún problema.
0: No, te valoramos muchísimo como persona que eres, pero a ver...
1: Como director no tanto, ¿eh?
0: Como director, a ver...
2: Sí, como director más.
0: Pero es que esta chica viene con un plumas que parece que tiene una clase hoy de reformatorio.
1: ¿Por qué estás tan tapada?
2: Chicos, es que hace un frío.
1: ¿Qué va?
2: O sea, he salido de casa, he mirado la temperatura antes de salir porque no me fiaba y de repente veo 16 grados y digo, ¿qué? Pues chaquetita, y efectivamente he salido de casa un aire y aquí se está medio bien.
1: Tenemos 16 temas de los que hablar. No son tantos, es broma. Pero unos cuantos sí y los vamos a tratar todos aquí en la tertulia despierta. Vamos con el primero.
3: Robo.
1: ¿Sí? Pero ¿sabes por qué la escuchamos?
0: Pero Soraya, ¿por qué?
1: ¿Porque de quién es el cuadro?
2: De Sorolla.
0: ¡Ostras! ¡Gracias! Oh. El retorno de Tipi Paul.
2: Madre mía.
0: A ver, si la muy fino, ¿eh?
2: Ahí la muy fino, aquí el jefe.
4: Borca, yo pensaba, ostras, que era porque le robaron en Eurovisión.
0: Hombre, es que Soraya, mi musa, quedó penúltima, ¿eh?
2: Pobrecita.
4: Y era un temazo, era para top 10.
0: Penúltima en Eurovisión, penúltima en MasterChef Celebrity. No, nunca se ha dicho.
2: Bueno, métele ella lo candela. Intenta.
1: Dale duro, Tatiana.
2: Venga, vamos. El pasado sábado desapareció un cuadro de Sorolla. La obra pertenece a una familia sevillana. Mientras cargaban el maletero para salir de viaje, se lo dejaron por olvido en una acera del centro de la ciudad. La desaparición se denunció en la comisaría más cercana. Hace tan solo unas horas, la obra ha sido recuperada. Andrés Hurtado, un vecino de Murcia, ha traído...
1: ¿Por qué pareces como una especie de telegrama?
2: ¿Así?
1: Sí. Lo estás contando raro. Es decir, tú siempre lo cuentas bien, ¿eh? Y hoy también. Pero lo estás contando como raro. ¿Estás cansada?
2: No, estoy bien.
1: Pues ¿qué te sigue entonces?
2: No sé,
1: una
2: porque...
1: Una nueva versión de Tatiana.
2: Sí, he decidido que lo iba a contar así.
1: Pues muy bien.
2: Atraído por el marco, el vecino este de Murcia, pues decidió llevarse el cuadro. Dijo, pues para mi casa. Cuando llegó a su
1: que
2: ciudad...
1: Que es barato, ¿no?
2: Claro, es que él no sabía cuánto valía. Cuando llega a Murcia, de repente ve el precio, 150.000 euros. Y llamó a la policía y dijo, oye, que yo quiero devolver esto.
1: Más que nada para que no me empapeléis cuando lo encuentres.
0: Es que esta trama me tiene loco, ¿eh?
1: No me extraña.
0: Es que me tiene loco como estudiante de Bellas Artes y máster en Museología y Gestión del Patrimonio Cultural. Esta trama, ¿cómo puede ser? Yo no digo que sea mentira nada, ¿eh? Pero ¿cómo puede ser que una persona pase en su Sorolla como si fuese una mascota?
1: Claro.
0: ¿Y esta familia se va a la playa y se lleva cada vez que se va a la playa el Sorolla? Y si le tienes tanto cariño, ¿por qué lo dejas apoyado en una pared? Y el hombre este, tú estás de vacaciones en Sevilla... Y tú ves un marco allí al lado de un contenedor.
1: Y te lo llevas.
0: Y te lo llevas estando de vacaciones en Sevilla.
1: A ver, yo
0: y
1: le
0: llegas
1: entiendo,
0: a Murcia.
1: Yo entiendo más al señor que se lo lleva, porque dice, joder, esta despreocupación, esto es basura, me lo puedo llevar porque mira qué bonito es y alguien lo ha dejado aquí.
0: Pero
1: ahí
0: si
1: se le entiende.
0: Si estás en esa misma ciudad, lo entiendo, que hay gente que rebusca los contenedores, pero si estás de vacaciones en otra ciudad, llevarte el marquito, que te gustaba el marquito, y después llegas a casa y por la IA buscas a ver si tiene valor o no el cuadro. Todo rarísimo, pero bueno, Netflix... Paren las rotativas, que esto está mucho mejor que cualquier temporada de...
1: De Black Mirror.
0: De lo que sea.
1: Claro que sí. Sonia, ¿en qué momento se te ha dado a ti, oye, de que te hayan robado de haber cogido prestado algo que resulta que es como caro?
4: Pues lo más reciente ha sido ayer unas hamburguesas en mi portal, porque mi telefonillo no funcionaba.
1: Yo lo he hecho eso.
4: Mi telefonillo no funcionaba, entonces me estaban llamando y yo no estaba escuchándolo. Esto cuando llegué de vacaciones justo, o sea, que lo pedí en el coche llegando ya a casa, que tenía un hambre que me moría. Y entonces lo que hizo el repartidor fue dejar una, o sea, hacer una foto y avisarlo por la aplicación. Entonces ya la aplicación yo vi y dije, uy, que está, lo ha dejado en el portal. Entonces bajé corriendo, 3 minutos de reloj, Gorka, 3 minutos a las 3 de la tarde, a 40 grados. Bajé y ya no estaban.
1: Suficiente para que te lo roben, es que en 3 minutos, y además si está calentito, ¿qué vas a hacer? ¿Esperar a que se enfríe para robarlo? No.
4: Que claro, no era un Sorolla, que era una hamburguesa con queso, pero...
0: ¿Sabes qué le pasa a muchísimos, muchísimos padres? Y de hecho mi cuñado le pasó, y eso es muy habitual, que cuando vas al coche con un niño pequeño que está en el carro, descargas al niño y te olvidas de poner el carro del niño en el...
1: ¿Y te vas sin el carro?
0: Y te vas sin el carro, y pero...
1: No, mientras no te vayas sin el niño...
0: Los carros desaparecen con una facilidad, vuelves al sitio y ya no está el carro. Y esto le ha pasado a muchísima gente, ¿eh?
4: Hombre, es que un carro cuesta, ¿eh? No, los están carísimos los carros.
2: A mis padres la han pasado con mi hermana. Sí, sí, se dejaron el carro, metieron a la niña, menos mal, en el coche.
1: Imagínate.
2: Y el carro se quedó ahí, volvimos. Yo tenía 6, 7 años y cuando volvimos ya no estaba. Y luego, a los meses, apareció por ahí dando vueltas por el barrio el carro.
1: ¿El carro solo?
2: Destrozado, obviamente. Estaba el carro para pa tirarlo.
0: Que tenías un GPS en el carro. ¿Cómo no, sabes?
2: Porque lo identificas, o sea, al final era el barrio
0: el
2: del cole.
0: Era
2: el barrio del colegio, entonces pues pasábamos por
1: a
2: ahí
1: ver,
2: todos los días.
1: A mí no me gusta robar y yo creo que no he robado nunca en mi vida porque me da como tensión, ¿no? Pero ¿cómo vas a robar un carrito de coche cuando en el barrio te pueden ver si lo vas a utilizar? ¿No? A no ser que lo quieras vender también, claro.
2: Yo...
1: Aún así...
2: Apuesto que... más que fue algo vándalo, así...
1: ¿Algo vándalo?
2: Sí.
4: Hombre, si aparecía
1: los hermanos Dalton. Sí, sí, sí. Bueno, pues nada, que no hay que robar, que hay que portarse bien. Hay un cachondeo en el control. Estáis como... Mira, os voy a analizar en un momento. Estáis como muy mirando hacia aquí, pero muy comunicándose entre vosotros, señores técnicos. Vamos a decir el nombre de ellos. Está Fer, realizadora. Está Jorge. Está José. Está Juan Gavilán. Y está Maru. Sí. Y tenemos alguno más. Alguien está arriba siempre. David está arriba. Óscar. ¿Quién es Óscar? No me vaciléis, venga.
0: David está en el lavabo, siempre está en el lavabo.
1: Siempre está en el lavabo, ¿eh? Tiene problemas.
0: Allí yo creo que está evacuando lo más grande, ¿eh?
1: Venga, que en 30 segundos entramos en las 5 y 20 y aquí seguimos en El Despertador de Radio Nacional.
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1: Pasito a pasito, van pasando el tiempo, lo vamos disfrutando cada segundo, pero ahora a las 5 y 21 de la mañana, 4 y 21 en Canarias, toca enterarse de lo que está pasando fuera. Adelante, Juan Urra.
16: ¿Qué tal, Gorka? Buenos días. Pues lo que está pasando en clave internacional, en El País abren con el titular: Trump ganó 1.200 millones con las criptomonedas en el año 2025. La foto, por otro lado, en la portada del País, la dedican a una diseñadora argentina, descendiente de españoles, y que pudo acogerse en 2024 la ley que otorgaba la nacionalidad a descendientes de emigrantes y exiliados españoles. El Mundo centra varios temas en su portada. El primer titular que podemos leer es: la venta de la sede de la SEPI ocultaba un pelotazo de 50 millones. Hablan de una comisión pactada entre Víctor de Aldama y un fondo de Hong Kong por el que la comisionista cobraría por asesoramiento y gestión. Por su parte, en ABC destaca la ley de nietos y titulan: los recursos para frenar la ley de nietos no se resolverán antes de las elecciones, poniendo el foco en el aumento del censo electoral. La foto es la de la consagración de 4 obispos en Suiza sin permiso del Papa y que ha consumado el cisma entre los seguidores de Lefebvre y el Vaticano. Y terminamos echando un vistazo a la prensa deportiva. Gorka, ya queda menos para que se termine el Mundial. España hoy disputa su partido 16avos en el Mundial contra Austria. A por ello reza la portada de Marca. Empieza el baile, destaca en el diario AS. Y en cambio, en Diario Sport y Mundo Deportivo ponen el foco en la toma de posesión de Joan Laporta como presidente del Barça. Esta y toda la información continúa a partir de las 6, las 5 en Canarias, con Juan Ramón Lucas y todo el equipo de Las Mañanas, aquí en Radio Nacional de España.
1: Gracias, Juan Urra. ¿Cómo les gusta a estos chicos el tema del fútbol, eh?
0: Fútbol. Y Juan Urra,
1: a ver.
0: Cada mañana te haces el doble este como si fueses un descarte del musical Gris.
16: Es que me quedan las mangas muy largas, Torito.
0: Y te vas haciendo como una trama.
1: Es para lucir brazo, que lo sabemos, yo lo hago, claro, para lucir brazo.
0: Eso en el público taburete, las primeras filas siempre van así.
16: Hombre. Sí,
0: con el doble.
1: Oye, en Torrente Presidente sale Willy Bárcenas. Qué guapo sale Willy Bárcenas. ¿Sí? No interpreta del todo bien, canta muy bien.
4: Oye, pues a mí me gustó cómo interpretó para
1: ¿Pero
4: ser
1: qué
4: actor?
1: Hizo? Hombre, para no ser actor. No, claro, puestos a eso, claro, para no ser actor, sí. Pero qué guapo sale, sale muy, muy guapo.
16: No seré yo quien hable mal de Willy Bárcenas.
1: Hombre, por supuesto, que es tu cuñado casi, ¿no?
16: Prácticamente primos hermanos.
1: ¡Venga! Claro. Gracias, Juan, que vuelva Tatiana, te echamos de menos, Tatiana. Alguien que no le gusta el fútbol. Y el siguiente tema puede resultar interesante.
16: ¿Demasiado gay?
12: No dejes de soñar.
1: ¡Dale, Torito!
0: ¡Vámonos!
1: Tu cara me suena.
0: ¡Vamos! ¡No dejes de soñar! ¡Venga!
1: ¡Sí!
0: ¡Venga, Costa Rica, vos me revés! ¡Venga!
1: ¡Es de Puerto Rico!
0: ¡Ay, ay, ay! ¡Se me va
1: todo!
0: Esta canción es muy bonita, ¿eh?
1: ¿La dejamos?
0: Bueno, hasta... Sí, así cobra el pobre chaval, que nos cae muy bien.
1: A ver, hemos puesto entre... ¡Ya! Hemos puesto, entre comillas, demasiado gay. ¿A qué se refiere, Tatiana?
2: A ver, Manuel Carrasco se encuentra en plena gira por España. Tras los últimos conciertos, el cantante ha recibido numerosas críticas por llevar una vestimenta demasiado femenina.
1: Toma ya.
2: Manu, lejos de quedarse callado, ha respondido de manera pública a estos comentarios.
17: Lo que me llama la atención es cuando alguien dice que así vestido parezco demasiado femenino para ser un hombre. O que parezco gay. O maricón. Que parezco femenino. Y todavía vamos por ahí a esta altura.
2: Estas palabras, como habéis escuchado, tuvieron un respaldo por el público con una fuerte ovación. Carrasco insistió en la necesidad de superar discursos obsoletos.
1: Obsoleto, ese es el término, o antiguo, vamos a decir,
2: antiguo,
1: carca, vamos a llamarlo carca directamente. Qué fuerte, ¿no?, que te digan que pareces gay porque vistes de cierta forma, es que me parece gracioso.
0: Pues la verdad que sí, yo el otro día ya hablamos del tema, y aquí lo curioso del caso no es todo esto, lo curioso del caso es que, yo lo comento aquí, que me parece fenomenal y genial que un tío tan extremadamente tímido como era él, tal vez ha estado durante tantos años vistiendo de una forma muy neutra, porque le daba como reparo que hablaran de él y quería no llamar la atención. Y ahora por fin se ha liberado el chaval y siempre le ha gustado este tipo de forma de vestir. Y tira para adelante, todos aquí cada uno que vista lo que quiera.
1: Sonia, y que hay cantantes como, por ejemplo, Harry Styles. Lo han intentado también con Sebastián Yatra, lo que pasa es que le quedaba muy mal la ropa. Vestir de una forma distinta, ¿no? Ahí estaba David Bowie, que todo el mundo decía, es andrógino, y bueno, pues él se identificaba como bisexual, que no tiene nada que ver una cosa con la otra. La moda no tiene por qué estar relacionada directamente con tu sexualidad, ¿no?
4: No, oye, cada uno tiene que vestir como él se sienta, ¿no? O sea, yo creo que no estoy muy... no conozco mucho los looks que lleva Manuel Carrasco, es verdad que no estoy muy entendida, pero... Es un look que le gusta, es un look que él va tranquilo, que va cómodo, sobre todo que se siente...
1: A mí me da la sensación de que al final le visten. Estoy muy de madre.
4: Hombre, todos
1: los
4: artistas tienen su estilista,
1: en plan,
4: ¿no?
1: No es que vista mal, le visten. Y le visten con la ropa que le habrá confiado en alguien. Pues oye, viste como te dé la gana, Manuel, lo que nos interesa es tu música y lo absolutamente majo que eres. Vamos con el siguiente tema.
16: Pulpo.
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1: Tatiana Pulpo, y escuchamos a Madonna. ¿Qué ocurre?
2: A ver, ¿qué ocurre? Que ¿quién no ha dormido durante años con ese muñequito de peluche que tiene desde siempre?
1: Cierto.
2: Madonna es una de ellas. Octavia es el pulpo morado de juguete que tiene en su casa y con el que duerme casi todas las noches.
1: ¿Onda?
2: La historia del peluche, eso sí, se remonta a 2023, cuando la cantante fue ingresada por una infección bacteriana. En el hospital había una enfermera, Olivia, que la animó a seguir y a recuperarse. Cuando Madonna regresó a su casa, su hermana le había regalado este pulpito morado, y al mirarlo pensaba en la

0: enfermera.
1: Fíjate tú, durmiendo con un peluche a sus 60 y tantos años.
2: La gente se sorprende muchísimo.
1: Y Madonna más, no para. ¿Por qué te hace tanta gracia? No, a ver,
2: aquí respetamos todo.
1: Aquí se respeta absolutamente
2: todo. Todo, y si ella es feliz, ¿sabes? Abrazadita a su pulpito, tira para adelante, Romerales. Yo no duermo con nada, pero es verdad que hay muchos hombres y mujeres que duermen como un cojín, haciendo cucharita en un cojín.
1: Yo, con la misma almohada. Prefiero dormir sin almohada en el cuello y en la cabeza, y prefiero tenerlo abrazado.
2: ¿Y te lo pones aquí de cuerpo presente?
1: A lo largo del cuerpo.
2: ¿Y desnudo o vestido?
1: Desnudo, intento.
2: Ostras, pues ya. La prueba de ADN del cojín. ese cojín es Wallapop, vale un dinero, ¿eh?
1: Pues imagínate. Tatiana, ¿tú cómo duermes? ¿Con qué duermes, vamos a decir?
0: Yo tengo un peluche desde 2007 que no se ha lavado desde entonces.
1: Escucha, ¿en 2007 cuántos años tenías?
0: 7 años.
1: Ah, claro. ¿Qué más?
0: No, 7 años. Yo soy del 2000, 7 años. Entonces me lo regalaron con 7 años porque yo quería un perrito. Me dijeron que no, pues un perro de peluche. Duermo con él, se llama Toto. Pensad en la mentalidad de una niña de 7 años.
1: Sí.
0: Era el mejor nombre del mundo.
2: ¿Y duermes con él como Gorka o no?
0: Sí, sí, sí,
2: con
0: claro.
2: Toto.
0: Lo cojo entre las piernas. Mi novio se niega a dormir con él,
1: de
0: pero...
1: ahí que se llame así.
2: Y
0: no,
2: a ver...
0: No, por eso. Si de verdad tenía 7 años.
2: Pero ¿y no has pensado que si a tu Toto lo lavas a él también?
1: De todas formas, el perro de Dorothy en El Mago de Oz se llamaba Toto.
3: ¿Toto?
0: ¿Ah, sí?
1: Toto.
0: Pues a lo mejor lo saqué de ahí.
1: Puede ser, te lo sacaste del Toto.
3: Todavía no tenía las tildes.
1: Sonia, tú cuéntame, ¿con qué duermes?
3: Pues yo no duermo con peluche, pero sí que estuve hace 2 veranos durmiendo con un peluche de estos calentitos, que se llaman. ¿Sabes los peluches calentitos?
1: No,
3: peluches de estos de semillas, que los metes al microondas.
1: ¿Y en verano?
3: No, sí, pero porque tenía piedras en el riñón. Entonces, claro, empecé a dormir con el peluchico porque es que ni la medicación ni nada. Lo que mejor me hacía era dormir con el peluche calentito.
1: Está.
3: ¿Qué pasa? Que luego ya se me fueron las piedras de mi ser y yo quería seguir durmiendo con el calentito.
1: Pero son de estos que tienen huesos de cereza dentro.
3: Tienen como semillas, no sé.
1: Sí.
3: Es verdad que ya llega un momento en el que se recalienta tanto que te huele como a palomitas. Entonces igual estás durmiendo y te entra un hambre. Eso está complicado.
2: Vaya casting.
1: Está complicado, de verdad que sí.
2: Vaya casting hiciste aquí, ¿eh?
1: Son las 5 y 29, estamos a puntito de entrar en las 5 y media. Así que no te muevas, que despertamos juntos a España.
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0: Las 5 y 31 de la mañana, las 4 y 31 en Canarias. Muy buenos días, España. Hemos hablado de unos cuantos temas mientras tú dormías. Ahora te despiertas y vienen temas incluso hasta mejores. Mejores colaboradores no los hemos podido encontrar. Torito, bienvenido.
1: Muchísimas gracias, Churri. Aquí estamos.
0: Que nos has faltado estos días.
1: Bueno, pero aquí he estado mirando a ver qué tipo de peluche me podía cuadrar para mi casa.
0: Claro.
1: ¿Sabes? Y porque tienes los mejores colaboradores que podías tener hoy.
0: Sin duda.
1: Un jueves.
0: Pues sí. Hombre, el jueves suele venir Piti, pero como tú no venías, le cambiamos.
1: Ay, muchas gracias, Piti, desde aquí. Muchas gracias por ese cambio, ¿eh?
0: Sí, sí, además sale más en el despertador que yo.
1: Porque Piti está haciendo mucha trama, ¿no?
0: Está en su prime.
1: Porque tú, en sus entrevistas, estás como...
0: Porque yo le dejo, porque es que Piti cada vez lo va haciendo cada vez mejor y cada vez confío más en él, fíjate.
1: No, es verdad. Sí. Muy bien, tiene muy buena agenda, ¿eh?
0: Y muy buena genética también. Lo hablamos con respecto a sus gemelos. Sonia Mangas, hola.
2: Buenos días, Gorka.
0: ¿Qué tal?
2: Buenos
0: días a todos. Que nada, que vamos a seguir desgranando todos los temas. Es que,
2: hombre, nos tenemos que poner a tope.
0: Ayer, cuando hablamos de los temas que podíamos hacer hoy, dije, me gustan todos. Así que vais a poder explayaros.
2: Me parece perfectísimo.
0: Tatiana Muñoz, hola.
3: Buenos días.
0: Tapada hasta las orejas.
3: Pues sí, las orejas con los cascos las tengo tapadas.
0: Y te da calorcito.
3: Estoy calentita, estoy a gustito aquí, ¿eh? Y quedan los mejores temas.
2: Es que eso está a gustito, no sé si está bien.
0: Es que con todo lo malo que está ocurriendo ahí fuera, ¿verdad?
1: Aquí estamos de cuerpo presente, muy orgulloso de todo.
0: Claro que sí.
1: ¿Sabes?
0: Venga, vamos con el siguiente tema.
4: Bond. James Bond.
0: No lo esperabais tan pronto, ¿eh? No. James Bond. Bond, James Bond. Removido o agitado, Tatiana.
3: Como tú quieras, pero ¿cuál es el requisito que se necesita para ser el nuevo James Bond? Bueno, la directora de casting ahora ha desvelado cuál es la cualidad que hay que tener. Y sorpresa para nadie, no son seguidores, no es fama, sino ser una persona misteriosa, tener una aura totalmente misteriosa.
0: Bueno, a ver, sorpresa para nadie, hoy en día, para ser actor te piden enseguida los millones de followers. Sorpresa para nadie, sorpresa sí, porque no piden precisamente eso, no piden followers, piden que tenga como un aura de misterio, ¿no?
3: Efectivamente.
0: Eso está bien, Sonia, porque si te ponen a Jacob Elordi, pues hombre, igual ves a Jacob Elordi, no ves a James Bond.
2: Pero súper a favor de no mirar los seguidores para los actores, porque es verdad que hacen una criba y hacen un filtro, que me parece también muy bien, porque la gente lo que quiere es dinero y cobrar, pero se pierden mucho talento y mucha calidad de actores que todavía no tienen los suficientes, ¿no?, seguidores o la suficiente fama. Uh-huh. Y siempre a favor de eso, siempre a favor del talento y no tanto de mirar los seguidores.
0: Torito, ¿cuántos te miraron a ti los seguidores para la película que has grabado en Canarias estos días? Es una pregunta súper seria.
1: Pues yo creo que no.
0: Hombre, a ver, ¿te interpretas a ti mismo o a quién interpretas?
1: Pero es que otra vez hago de mí mismo, es que no hay manera, ¿eh?
0: Estás igual demasiado encasillado.
1: Cuando hagas de director, por favor, dame como un thriller, un algo, ¿sabes? Un Walking Dead con Charo Reina.
0: Es verdad.
1: Un detalle. Ahora que estabas poniendo la sintonía esta de... Me resulta como raro la sintonía de 007 que no tenga letra.
0: Pues no tiene.
1: No tiene.
0: Pero las bandas sonoras de películas no tienen letra.
1: Pero hasta que podíamos llamar a Marta Sánchez que le hiciese como la letra. Y ahí hizo la letra del himno.
0: Del himno de España, es verdad. ¿Cómo sería? ¿Podemos subir un poquito la música y que Torito nos haga la letra?
1: Venga. Dispárame. Dispárame por dentro. Venga. Ábrete y pon precio. Arre.
2: Ábrete y pon precio.
0: Pero Torito, ¿qué significa ábrete y pon precio?
1: No lo podemos explicar. Es una frase que decíamos.
0: Es una frase hecha.
1: Es una frase que decíamos cuando empezamos a salir por bares de ambiente.
0: Ya.
1: ¿Sabes?
0: De risa.
1: De risa, claro, respetamos todo. Si había alguien que nos gustaba, le decíamos, ábrete y pon precio.
0: Oye, ¿qué tiene que tener James Bond para que os guste el nuevo James Bond? evidentemente. Ya Daniel Craig parece ser que es mayor. Esto también me toca un poco las narices. Pero bueno, buscan uno más joven. Tatiana, para ti, James Bond, ¿qué tiene que tener?
3: A ver, lo primero, que le quede bien el traje. Es importantísimo porque no a todos los hombres les queda bien. Pero dejamos ya la corbata o la pajarita. Esto ya está anticuado. La chaqueta abierta y el pelo largo y rubio.
0: ¿Qué dices?
3: Sí, para
0: Tatiana,
3: mí sí.
0: ¿Has visto alguna de James Bond?
3: Sí, pero que es que quiero un cambio. Quiero algo así más modernito, más
0: sofero. No lo veo. Bueno, el Doctor Who también nos lo han cambiado así varias veces y al final te haces. Pero rubio, James Bond.
3: Sí,
0: bueno, Daniel cree que es un poco rubio.
3: Y bíceps, queremos.
0: Que no nos falten.
3: Muchos.
0: ¿Para ti, Sonia?
2: Pues yo te diría moreno, pelo corto, que le quede bien el traje, súper de acuerdo con Tati, que tenga bigote también, un poco de bigotito así sexy, que sea sexy, claro, que tampoco sea súper cachas, pero que esté un poco potente, ¿no?, el hombre.
0: Os interesa lo importante.
2: Sí. Y luego, oye, si es inteligente y sabe cocinar una tortillita, unas croquetas, increíble.
0: Para ti, Torito, James Bond, ¿cómo tiene que ser?
1: Yo haría un cambio drástico, yo pondría una tía.
0: Yo lo dije el otro día.
1: Hombre, tú imagínate...
0: Jamie Bond.
1: Tú imagínate Carla García Gastón.
0: Gascón.
1: ¿Cómo se dice?
0: Gastón era el de La Bella y la Bestia. ¡Gascón!
1: ¡Gascón! Bueno, ella con su misterio, ella tiene unos óvulos allí, creo que lo haría fantástico.
0: La verdad
1: una
0: que
1: fantasía
0: sí.
1: Pura. Es verdad que eso...
0: Querías decir ovarios, ¿no?
1: No, iba a decir una cosa que no tocaba.
0: No, ¿sabes? Y tanto. Oye, ¿sabes lo que toca ahora mismo? ¿A dónde nos tenemos que ir?
1: ¿Hoy también los jueves factura?

0: Como cada martes y jueves.
1: Pues Churrita tuvo un vídeo que tuvo muchísimos seguidores ella.
0: La madre que te parió.
1: ¿Sabes? Yo creo que te va a pedir aumento de sueldo el año que viene, ¿eh? Con sus 100.000.
0: Pero tú, ¿cómo estás con la de cosas que tienes que hacer siendo padre y con la de seguidores que tienes? ¿Por qué te metes en las visualizaciones de los vídeos de María Anisa?
1: Viajo muchísimo, son muchas horas aburrido.
0: Que se lo digan al de la camisa de atrás.
1: Estas cosas las haces cuando estás aburrido.
0: Ya, eso es verdad.
1: Y me sorprendió esta mujercita, ¿sabes? Es que le ha venido como anillo al dedo esto ahora.
0: Primero dime a qué ciudad vamos.
1: Pues ¿dónde vamos a ir, Churrita? Pues la ciudad que nos perdimos la virginidad. Barcelona, Churra. Hombre, bien de Freddy, bien de Mercury.
0: Que no nos falte.
1: Tú sabes que Freddy Mercury, después te hablo de Freddy Mercury, un cumpleaños que hizo en Ibiza,
0: vale,
1: que la lió parda.
0: Sí, ahí conoció a los de Locomía, que le regaló al... Oye, que se nos ha ido uno de los Locomía, de verdad.
2: Sí.
0: Ayer con 59 años, qué barbaridad. Bueno, oye, no, bajón no. Nos vamos a Barcelona, sí. ¿Por qué? ¿Qué se ha podido dar allí?
1: Pues oye, ha habido como un curso de macramé en el Raval, ¿sabes? Que por primera vez han juntado hombres y mujeres para hacer el emblema de la Cruz de Cariota. ¿Es eso, no?
0: ¡No, Torito! María Anisa, que ha visitado un jardín en el barrio de Gracia.
1: Bueno, menos.
0: Un jardín, señoras y señores, que seguramente conoce todo el mundo, que no es nada nuevo, que ahí va todo el mundo y que ahora qué mal, que lo hemos masificado, pero es que es lo que ha ido a hacer María Anisa. Ha visitado un jardín en el barrio de Gracia, gestionado por los vecinos. Hay cactus, hay otras plantas que resisten altas temperaturas. Adelante, María.
3: En pleno barrio de Gracia, donde antes había un solar abandonado, hoy crecen cactus, suculentas y mucha vida. Porque sí, un grupo de vecinos ha transformado este espacio en un jardín pensado para un futuro con menos agua. Hoy vamos a hablar con Ruth y Elisenda, vicepresidenta y presidenta de la asociación que se encarga de este espacio.
4: Estamos en lo que se llama el racó xaròfil. Es un solar que está abandonado, lleno de pintada, suciedad, y entonces pues somos unos cuantos locos de este barrio de Gracia. Uno de ellos dijo, vamos a pedir al ayuntamiento que nos dejen hacer un jardín seco. Se decidió hacer un jardín que se llama xerófilo, que es adaptado a plantas de climas muy secos, como una avanzadilla un poco de lo que puede ser el jardín futuro, porque no somos conscientes de los enormes cambios que se van a suceder si seguimos en esta situación de emergencia climática.
5: La verdad que estas plantas pues difícilmente se mueren y sobreviven mucho y resisten veranos y resisten inviernos. Entonces pues la gente te llega aquí y te dice, es que tengo un cactus en casa que ya no me deja salir al balcón porque ha crecido mucho, tiene muchos pinchos. Venga, tráelo. Entre eso y muchas donaciones de nosotros, que somos aficionados, pues la verdad es que en un año ya está bastante lleno.
4: Sobre todo que sea un trabajo cooperativo que implique también a los vecinos del barrio.
3: Mientras Barcelona sigue buscando la manera de combatir el cambio climático, iniciativas como esta nos demuestran que la transformación también puede venir desde abajo. Porque como vemos, un grupo de vecinos ha transformado un solar abandonado en un lugar lleno de vida.
0: ¡Vida! ¡Mucha vida! Desde Barcelona, gracias, María. Torito, saluda a Feliciano, que le tenemos ahí al teléfono.
1: ¡Ostras, Churrita! Feliciano, tenemos cosas para ti. Pronúnciate.
6: Buen día, Torito. ¿Cómo estás?
1: ¿Cómo estás, rey?
0: De Baleares también él.
1: ¡Ostras, de qué isla eres!
6: Soy de Mallorca y vivo en Bunyola.
1: Ah, molt bé. Bunyola es preciosa. Molt bona terra.
0: Oye, Feliciano, tú nos llamas porque tienes algo en tu poder y sí, quieres darlo a conocer. Cuéntanos, ¿qué es?
6: Sí, pasa que falleció mi padre ya hace bastantes años y entre sus pertenencias me encontré con una fotografía de Antonio Molina.
0: Toma ya.
6: Antonio Molina se fotografió con él y con su novia. Yo creo que esta chica es la madre de Ángela Molina.
0: Ajá.
6: Son muy jovencitos en la fotografía, está dedicada a mi padre, está hecha en un restaurante de Palma, que se hicieron amigos. Era muy taurino y Antonio Molina venía mucho a Mallorca, porque antes en Mallorca se hacían muchas corridas de toros.
0: Uh-huh.
6: Y bueno, yo siempre he querido devolver esta fotografía, porque a mí no me pinta nada, yo tengo muchas fotos de mi padre, pero esta de Antonio Molina con su novia, que creo que es su mujer...
0: Vale.
6: Me gustaría que fuera a parar Ángela Molina, pero yo no he tenido nunca ocasión. Sí que la vi una vez aquí en Mallorca hace muchos años, que hizo la película Bern,
0: uh-huh,
6: en Raicha, una película con Fernando Rey y Manuel Arias. Pero claro, yo no tenía la foto en mi poder aún. Y me gustaría hacérsela llegar. Digo, ¿cómo puedo hacer yo para que llegue esta fotografía a esta chica? No conozco gente.

0: Vale, pues has llamado al sitio perfecto, al despertador de Radio Nacional. Aquí lo que nos proponemos lo conseguimos, ¿eh? Torito ahora es actor, yo soy copresentador de Grand Prix. O sea, lo que nos proponemos lo conseguimos. Todo. Así que, si te parece, nos envías una pequeña captura, una fotografía. Ahora hablas con Juan Urra, que acabas de hablar con él. Sí. Nos envías una pequeña captura para subirlo a redes sociales. Y si no es Ángela, que sea Olivia, que sea alguno de sus hijos. Y le hacemos llegar esta fotografía,
1: claro,
0: ¿no?
1: Aparte, Piti seguro que tiene contacto de Ángela.
0: Oye, bien pensado.
2: ¿De qué manera yo os envío? Porque yo puedo enviar la fotografía en un sobre a la dirección que me digáis.
0: Sí, pero para confirmar todo lo que estamos diciendo, tú dices que es Antonio y te creemos, pero no sabemos
2: con
0: quién
2: es. No. Es Antonio Molina,
0: sin duda. Pero para saber con quién...
2: Además, le conocí, ¿sabes? Antonio Molina.
0: Perfecto, ¿no? Pues ya que es Antonio Molina, para terminar de confirmar y para llamar la atención, que al final esto sirve de reclamo, nos vas a enviar una fotografía a través del WhatsApp al productor del programa, que se llama Víctor, lo vamos a subir a redes sociales y vamos a hacer que tú, de forma analógica, ¿vale?, puedas enviárselo a Ángela Molina.
2: Vale.
1: Maravilla. ¿Tienes móvil con cámara?
0: Sí, hombre, todo el mundo tiene móvil con cámara.
1: Pues no, ¿eh? Que
3: no.
0: ¿Tú tienes móvil con cámara?
2: Soy antimóvil, pero sí tengo un móvil.
1: Con pero cámara.
2: Bueno, no me lo llevo ni al monte. Yo soy muy deportista, me llevo...
0: Claro.
2: Me voy a la montaña y me dicen mi familia, llévatelo, que ya eres muy mayor y si te pasa algo. Digo, sí, igual, si me pasa, que me pase. Pero soy antimóvil, pero bueno.
0: Pues no te preocupes.
2: Voy a hacer una fotografía y ¿a dónde la mando?
0: Bueno, esto te lo va a decir el productor, que al final se encarga de eso, ¿vale?
2: A un número de teléfono.
0: Exacto. Pues te dejamos con él y cruzamos los dedos, lo vamos a mover en redes sociales, lo vamos a conseguir, ya verás.
2: Sí, pues te digo, yo a esta chica la vi haciendo la película de Ben con
0: Nos
2: mi
0: lo has
2: Manola,
0: dicho.
2: Que se hizo aquí en Gacha, pero no la he vuelto a ver nunca más.
0: Pues a por ello que vamos. Oye, Feliciano, gracias por llamarnos.
2: Nada, a vosotros.
0: Un abrazo.
2: Seguida sí, venga.
0: Gracias.
1: Qué bonito todo.
0: Es que al final un reto a mí no me puede gustar más.
1: Me gusta un reto y le estás cogiendo sitio a Isabel Gemio.
0: Pues casi, casi.
3: Pero esto nuevo lo conseguimos surprise. En una semana, ni menos, ¿eh? En dos días está.
0: No, que te digo, hoy lo hemos conseguido durante el día de hoy. Pasamos con el siguiente tema. Espera un momentito. ¿Qué me tenías que contar de Freddie Mercury?
1: Freddie Mercury, un cumple que hizo total. Pero puede ser que sea parte de otro tema. ¿Tienes temas de...?
0: Mira, tengo Versalles y tengo Festival de Música.
1: Pues mira, de los dos temas tengo anécdota, o sea, tira para adelante.
0: ¿Y Freddie Mercury está en uno de los dos?
1: Sí, churri.
0: Sí, venga, lo tendrás. Siguiente tema.
1: Lo tendrás.
4: Festival de Música.
5: Dile a los demás.
0: Dani Fernández, un habitual en los festivales.
6: Sí, es que los festivales ahora es sinónimo de verano. Cada vez son más los que aprovechan sus días libres para ir a ver a sus artistas favoritos. El problema, que se te solapen los grupos o los artistas a la misma hora y tengas que elegir entre uno.
0: ¿En el mismo festival?
6: En el mismo festival, claro. Esto se debe a la gran cantidad de escenarios que hay en un único festival. Mínimo tienes tres o cuatro.
0: Sí, eso es así, ¿eh?
6: Entonces la gente se indigna porque paga una entrada y no puede verlo.
0: Claro, pagas entrada, igual quieres ver a dos y están actuando al mismo tiempo.
6: En puntas diferentes.
0: En puntas diferentes, que los recintos de los festivales no son pequeños.
6: El mínimo tiene 500 metros, 600 metros andando con gente.
0: Exacto. Y encima pasa a través de la gente. ¡Qué fastidio, ¿no, Torito?
1: Es un no parar. Yo no soy muy de festivales, ¿eh? Yo no soy muy de tienda de campaña. Yo soy más de hotel y de buffet, ya lo sabes, ¿eh?
0: Mejor.
1: Pero estos días estoy viendo mucho a Icónica. ¿Qué es esto?
0: Sí, en Sevilla, ¿no?
1: En Sevilla. Y yo, uno de mis artistas favoritos es Robbie Williams. Y estuvo Robbie Williams cantando allí.
0: Lo hemos hablado, Torito.
1: Y como
0: llegas tarde. Pero no puedes faltar.
1: Pero no, es que seguro...
0: Parece Salva Carrillo.
1: Pero lo que te voy a contar...
0: Contándonos cosas que ya hemos hablado.
1: Ah, que te voy a contar una cosita que no has contado.
0: A ver.
1: Porque tengo muy buena relación con la empresa. ¿A que no sabes qué ha pedido él, Robbie Williams, para cantar en el Icónica, en plena Plaza de España?
0: O sea, estamos hablando de exigencias de Robbie Williams en ese festival.
1: Sí.
0: ¿Qué?
1: Robbie Williams, hay que decir que últimamente está muy sano y que no hace excesos como antaño.
0: Lo hemos visto en su serie.
1: Está muy bien y de hecho ha pedido un montón de aguas embotelladas, eso lo ves normal.
0: Es normal.
1: Toallas para secarse.
0: Limpias, ¿no? Como Bad Bunny, ¿te acuerdas?
1: Bad Bunny son muy de antígenes y todo esto. Esto normal. Hielo.
0: Antigérmenes.
1: Oye, hablo raro. 20 kilos de hielo, normal.
0: Bueno.
1: Bueno, pero más o menos normal, para ser Sevilla.
0: Es hielo, sí que se entiende.
1: Pero lo que no es normal, y vas a fliparlo, porque la organización de Icónica se quedó fascinada con la petición, fue que el hombre es súper vegano desde hace unos años.
0: ¡Anda!
1: Y pidió que no se cocinara carne a 300 metros
0: a la redonda.
1: 300 metros a la redonda de su camerino. Anda. Estamos hablando que Icónica está allí en Plaza España, pero está un montón de food trucks al ladito con la gente comiéndose los kebabs. Ay, y Dios. Toda la trama.
0: ¿Y qué hicieron con las food trucks?
1: Pues tuvieron que pararlas hasta que el hombre salió del camerino, y cuando ya lo tuvo encantando al hombre con su trama, con sus tirantitos,
0: claro,
1: las food trucks a tope de hot dogs y todo. Y como el hombre ya había facturado.
0: Claro, aprovechando el tiempo.
1: Pero es que el hombre, ya después me sorprendió un montón, porque el hombre hizo una vez un videoclip que se iba quitando trozos de carne del
0: el
1: cuerpo.
0: El rock DJ, sí.
1: Eso no.
0: Pero a ver, que no tiene nada que ver. Eso era ciencia ficción.
1: Pero bueno, era como una de gato, dale carne, yo qué sé.
0: La gente que se hace vegana, nadie nace vegano, a no ser que te lo impongan tus padres, termina no soportando el olor a ¿sí? la carne y al pescado.
1: La boda de Lluvia Rojo, ¿hubo olor a carne? No.
0: ¿Cómo va a haber si no hubo carne?
1: No hubo nada, ¿no?
0: Sí, hubo comida, pero no hubo carne.
1: Bueno, pero la carne humana, la gente suda. Allí había muchísima gente.
0: No, pero la gente olía bien, ¿eh?
1: Sí.
0: A ver, estábamos de boda, imagínate, que llega uno que huele mal.
1: Un beso a todos los veganos de España, pero a ver, churritas, tampoco hay que pasarse.
0: No hay que pasarse.
1: El olor a carne, ni te la tragues.
0: Total. Vamos a ver, os voy a poner en una tesitura complicada. Imaginad que estáis en un festival de música.
1: Vale.
0: Y os voy a poner a dos artistas que actúan, pero muy lejos, el uno del otro. Pueden ser grupos, pueden ser dúos, lo que sea. Me tenéis que decir con quién os quedáis y por qué, ¿vale? Vamos a empezar contigo, Sonia.
3: Venga.
0: Imagínate que está The Cure a un lado y a un kilómetro está Chenoa.
3: ¡Guau!
0: Que son Lorca. Completamente distintos.
3: Ojalá, o sea, tremendo festival en el que incluyesen a The Cure y a Chenoa. Pues te voy a decir, porque a The Cure les he visto muchas veces y a The Cure me gusta ver su show entero de tres horazas, de este de horroroso de, y luego contento, me quedaría viendo a Chenoa porque no he visto jamás a Chenoa un concierto entero en directo.
0: No te creo.
3: Te lo juro, el año pasado la estaba viendo en Love the 20 y se empezó a llover una barbaridad
0: ya
3: y
0: estamos.
3: me quedé encerrada en el baño esperando a que saliese, que me tuvo que sacar el de seguridad diciendo, niña, que ya no va a salir.
0: Mira, en un festival que se llama, bueno, no voy a decir el nombre, actuaba Chenoa y estaba yo de repente con mi amigo Javi viendo a otra artista, voy a utilizar el botón de la censura para decir cuál es, y oye, todo muy psicodélico, la gente muy entregada, la gente como muy tal, y decía, ¿qué leches hacemos viendo a esta mujer cuando está Chenoa a 500 metros, como decía? Y nos fuimos para ver a Chenoa.
3: Es que totalmente de
0: Chenoa
3: acuerdo.
0: Chenoa tiene un super show, ¿eh?
3: Lo sé, y tengo ganas de ver a Chenoa, o sea que...
0: Que nos ha comentado Chenoa, Tatiana.
3: Ay, es la mejor.
0: La amamos
5: o sea,
0: mucho.
5: De aquí a personaje secreto hay un paso, ¿eh?
3: Bueno, por favor, tráelo un jueves, Gorka.
0: Nos quedan tantos jueves, ya. ¿Verdad? Tatiana, te pongo en esta disyuntiva. ¿Tini?
5: ¿Vale?
0: ¿O Morat?
1: Dos
0: mundos distintos, sí, y al final no como muy parecidos.
5: Sí, es bastante parecido, pero ¿sabes? Yo creo que aquí me podría mojar bastante porque ¿qué entradas son más caras para luego ver un concierto solo de ese artista o del grupo?
0: Está bien pensado, ¿eh? Sí.
5: Tini es más cara, entonces me quedo a ver a Tini en directo y luego me compro una entrada para el concierto de Morat.
0: Ya, pero en un festival al final te colocan al escenario, te suben a la persona. Cuando ya van ellos individualmente, el show es un super show. Te lo vas a perder.
5: Ya.
0: Con el dinero que tú tienes, nena.
5: Ya, pues ¿sabes lo que te digo? Que me quedo en la mitad y media hora en uno, media hora en otro, ¿eh? Una oreja para cada.
0: Fíjate cómo ahorra ella. Y Torito, te voy a poner precisamente a Robbie Williams.
1: Ay, mira, churrita.
0: Vale, y a 500 metros, ya olor a carne, junto a Guitarrica de la Fuente.
1: Uy, allí sí que hay carne. Allí sí que el público de Guitarrica sí que es de salchicha, ¿eh?
0: Esto no lo saquéis, ¿vale?
1: A mí me encantan, esos dos artistas me encantan. De
0: lo
1: hecho,
0: aceptamos todo, ¿eh? De hecho.
1: Aceptamos todo. De hecho, yo he ido a un concierto de... Me iré a Robin. ¿A Robin?
0: Sí.
1: A ver si me pasa.
0: A Robbie.
1: ¿A Robin?
0: Robin es el actor. Era el actor. Claro.
1: Robin, el amante de Batman.
0: Ese también. Joder, es que a cada paso abrimos una trama
1: no,
0: nueva.
1: No, porque esta semana, la semana del orgullo, ¿sabes? Ellos y Epi Blas vivían juntos.
0: Bueno, Robin y Batman todavía está por confirmar.
1: Está por... porque el creador ha muerto y no hay papeles.
0: Y no se sabe.
1: Me iría con Robin...

0: William, pues nunca lo he visto actuar, y el otro lo he visto, y se ríe
1: Claro.
0: un montón mi hijo y mi marido, pues dice que siempre canta para llorar.
1: ¿Y entre Robbie Williams y Melody?
0: ¡Ostras! Melody hace un directazo,
1: Oye,
0: ¿eh?
1: es que yo Melody,
0: Te di una
1: perdona por encima de todos. Sí.
0: Melody hace un directazo, además canciones que no te esperas, que son, ¿sabes?
1: Son
0: Desde
1: maravillosas.
0: La Rumbera, Pata Negra, me voy con Melody, nos tomamos un buen hot dog.
1: Todos con Melody que nos permite cocinar carne. Vamos con el último tema.
2: Versalles.
1: Versalles, ¿qué ha ocurrido allá?
3: Hablamos de Kanye West, que ha tirado la casa por la ventana para celebrar sus 49 años. El rapero reservó el hotel de lujo ubicado en el Palacio de Versalles y allí invitó pues a sus amigos y a su novia. Todos acudieron al famoso baile de máscaras que empezó antes de la medianoche y acabó al amanecer. Se gastó 400.000 euros.
1: ¡Toma ya, no! 400.000 dólares, que
3: bueno,
1: al
3: dólares.
1: Cambio es que yo siempre me lío.
4: Menos, ¿no?
1: Un poco menos, pero bueno, que estamos hablando de 300 y pico mil euros. Torito, tú que estás ya en la cincuentena. ¿Cincuentena?
0: Sí, 49, la 50, sí.
1: Bueno,
0: en mayo, 11 de mayo, 50.
1: ¿Vas a hacer una gran fiesta?
0: Un gran, si me queréis regalar un marquito de Sorolla, allí estoy.
1: O de Soraya.
0: O de Soraya Nela, mi musa.
1: Escucha, ¿tú qué capricho te darías con 400.000 euros?
0: Ostras, a mí me rompería el corazón, ¿eh? Gastarme 400.000 euros
1: Pero
0: en una noche.
1: Pero imagínate que tienes millones y millones y millones y no sabes qué hacer para gastar.
0: Yo me gastaría en una obra de arte, ¿eh?
1: Claro, que tú estudias
0: ¿sabes?
1: Arte. Eres
0: sí.
1: escenógrafo.
0: Escenógrafo. Y me da pie para hablar de excesos, hablar de Freddie Mercury.
1: Rápidamente, venga.
0: Pero rapidísimo. Freddie Mercury, cuando celebró su 41 aniversario, dijo, ¿dónde lo hago? Pues, ¿dónde lo voy a hacer? ¿En la ciudad de Barcelona de Marianisa? No, me voy a Ibiza.
1: Claro.
0: Se fue a Ibiza, metió unos fuegos artificiales que se veían los fuegos desde Mallorca.
1: No
0: y a ver, y Mallorca e Ibiza tampoco está tan cerca.
1: Claro.
0: El hombre hizo una fantasía pura.
1: ¿Qué fue?
0: ¿Qué fue que hizo que el pastel quería que fuese la Sagrada Familia? Lo que pasa es que los obradores hicieron la Sagrada Familia que pesaba tanto que cuando la pusieron en la mesa explotó y la Sagrada Familia terminó explotada pero en la cara de todos. Y hay fotos con Julio Iglesias con trozos de la Sagrada Familia y toda la trama con la Sagrada Familia explotada.
1: Freddie Mercury era un artista y lo demostró hasta, fíjate, en la repostería. Ya le quería ver yo a él en Top Chef. Sonia, 400.000 euros para ti, para que te lo gastes en lo que quieras.
4: Pues,
1: ¿en qué?
4: A ver, como soy millonaria y 400.000 euros me sobran, yo lo que haría es contratar a toda a un productor, a un guionista, a todo, para que me haga una obra de teatro para protagonizarla yo.
1: ¿Pero con temática Sonia Mangas o cómo?
4: No, oye, lo que quiera, lo que venda, lo que esté bien. O sea, una comedia así buena, una comedia golosilla. Y eso, pues que me hagan todo. Yo contrato a todo el equipo, les pago muy buen dinero.
1: O sea, tú pensando en los demás también, haciendo equipo.
4: Sí.
1: Qué maja es ella.
3: Ella
1: es
3: simpática.
4: Pero la protagonista de la obra también, ¿eh? O sea,
1: serías tú la protagonista. O sea,
4: hombre, claro.
1: Como Jennifer López, ¿no? Que se hace sus biopics.
4: Sí, eso es.
1: Está muy
4: o
1: bien
4: como
1: pensado.
4: Nicolas Cage.
1: Tatiana, 400.000 euros para ti.
3: Vale,
1: ¿en qué te lo gastas?
3: Yo creo que lo tengo bastante claro, ¿eh? Lo primero, la entrada de un piso. ¿Vale? Es como importante.
1: No, pero
3: que
1: un capricho, nena, claro,
3: no, claro.
1: Un poco.
3: Ahora viene lo mejor, por eso te he dicho la entrada de un piso y no un piso.
1: Ya.
3: Porque luego me doy la vuelta al mundo como Plex. O sea, yo me pongo a viajar como una loca de mochilera y si puedo estar 2 años viajando con el dinerito que me queda, pues...
1: 2 años, ¿eh? Estamos hablando de bastante tiempo.
3: Por eso, pero a ver, te he dicho de mochilera, no alto standing como aquí Kanye West.
4: Joder, pues para eso me da un hotel de 50.
1: Claro, de todas formas, 400.000 euros ya te da para vivir bien en hoteles buenos durante 2 años, ¿no?
3: Pero a mí me gusta el rollito esta de tengo dinero, pero no quiero aparentarlo.
1: Tatiana,
3: ¿eh?
1: Mañana, ¿qué tenemos en El Despertador? Mañana es viernes.
3: Mañana es viernes. Tenemos a Shannon, que
1: sí.
3: La adoramos. ¡Qué ganas!
5: Por cierto,
3: ¿qué?
5: Es secreto.
3: ¿Qué?
5: Es su cumpleaños.
3: Habrá
1: sí.
3: que traer una tarta.
1: Y habrá que traer a alguien que le cante cumpleaños feliz.
4: ¿A quién vas a traer,
3: canta?
4: Borja?
1: Tenemos No, que cante, o sea, da igual. No, tenemos personaje secreto y Tatiana me está intentando sacar información. Torito, ¿tú
4: lo
1: has escuchado
4: cuentas,
1: cantar?
4: Porfa.
1: ¿La has escuchado a Torito cantar ahora? Estaba cantando no sé qué canción.
3: Sí,
1: no
3: horrible.
1: Es cantante, pero canta. No hace falta que cante.
3: Vale.
1: Vale, tenemos personaje secreto que le cantará a Xenon cumpleaños feliz en directo. ¿Quién más viene? ¿Vienes tú? ¿Viene Carlos? ¿Qué opinan?
3: Y viene Julia, que también canta de verdad.
1: No, Julia nos dijo que mañana no venía. Vuelve Torito.
3: bueno, pues adoramos a Torito.
1: Lo vamos a pasar genial en el cumpleaños de Xenon, mañana aquí en El Despertador de Radio Nacional. Chicas, gracias, Torito, gracias. Nosotros nos vamos, te quedas con Juan Ramón Lucas y las mañanas de Radio Nacional. Entérate de todo lo importante, ¿vale? Y mañana nos lo cuentas.

0: Son las 6, las 5 en Canarias.
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0: ¿Qué tal? Muy buenos días, amiga, amigo oyente. Segundo día del mes de julio. Hace una semana nos despertábamos con las primeras informaciones convulsas, aún imprecisas, inquietantes del terremoto de Venezuela. Hoy empezamos a ver no solo la dimensión de lo sucedido, sino a temer con el paso de los días que los primeros temores sobre la brutalidad del desastre, aquellos que apuntábamos aquí como acaso excesivos, ojalá excesivos, los datos del Instituto Geológico de Estados Unidos que hablaban de 10.000 a 100.000 muertos, bueno, pues pueda ser superados. Afortunadamente no la cifra de 100.000, pero sí puede que ampliamente repasemos los 10.000. El último balance de víctimas mortales lo ha hecho esta noche el presidente del Parlamento venezolano, el hermano de Delcy, Jorge Rodríguez.
2: Al día de hoy se contabilizan 2.295 personas fallecidas, 11.267 personas heridas. Estamos contando al momento 12.841 personas damnificadas.
0: Y los desaparecidos, que siguen siendo varias decenas de miles. España, los países hermanos de América Latina, la Unión Europea, pues se están volcando. Sigue sin hacerse evidente el esfuerzo de la administración norteamericana, cuyo jefe Donald Trump gana dinero de puertas desde que es presidente, más de 1.000 millones de dólares solo en criptomonedas, ¿eh? Pero no parece aplicar aquello de que Venezuela era suya. Una cosa es sacarle el petróleo y otra es forzarse en ayudar. ¿Para qué? Como diría el castizo. Sus formas, sin embargo, las trumpistas, sí parece que abren aquí sucursal con la extensión de las sospechas sobre intenciones fraudulentas del gobierno de cara a las próximas elecciones, cuando sean. Vox lleva toda la semana hablando de pucherazo. Y en el PP se diría que hay división de opiniones. Porque, frente a los matices que ayer introducía su portavoz parlamentaria, Esther Muñoz, a lo de la ingeniería electoral para criticar la aplicación de la ley de nietos...
3: Y dice, no, es que es sospechar del sistema. No, si es que aquí nosotros nunca hemos hablado de fraude, nunca hemos hablado de que esto vaya a ser... Nunca hemos hablado de eso. Eso lo dicen otros que lo decimos, pero nunca lo hemos dicho. Ahora, lo que decimos es, ¿por qué tanta urgencia? ¿Por qué tanta opacidad? Y sobre todo, ¿por qué no quieren que debatamos seriamente este tema? ¿Por qué les molesta que hablamos?
0: Bueno, otros dice el señor Muñoz, y sitúa sus críticas en ese espacio de la falta de transparencia. Bien, frente a esto, en su propio partido, otros dicen, bueno, la presidenta de Madrid, Isabel Díaz Ayuso, dice lo que dijo ayer, que vengan observadores internacionales.
4: Seguiremos pidiendo transparencia,

0: rigor, iremos a las instancias que haga falta, ante la Unión Europea, ante el tribunal que sea, y también pedir observadores. Observadores ya, no el día de las elecciones, ya. Porque es ahora cuando este proceso a nosotros nos parece que inquieta.
1: Bueno, otros dicen, decía la señora Muñoz, normalmente los observadores internacionales se piden cuando se duda de la limpieza electoral. Normalmente, pero quizá este no sea el caso y uno esté equivocado. Lo cierto es que dentro del Partido Popular está claro que germina una disposición radical a considerar que el sistema democrático está en peligro y que por ello hay que establecer una alianza para derribar a Pedro Sánchez. Aznar le envió ayer el mensaje al público en general y a Feijóo en particular. Ante el riesgo del sistema, de que se esté atacando el sistema, hay que conformar una mayoría nacional, insiste.
2: ¿Esa mayoría será nacional o no será? Y por nacional entiendo una amplia mayoría centrada, con capacidad de convocatoria a derecha e izquierda, en torno a un propósito reconstructor de dimensión histórica.
1: De momento no hay respuesta de la dirección del partido. Y sí, un esfuerzo por suavizar posiciones, como antes escuchábamos a Esther Muñoz. Digamos, usted se aprecia la diferencia entre unos planteamientos y otros. En fin, ahí lo dejo. La cuestión sigue siendo, impepinable, que necesitan a Vox. Y con urgencia. De hecho, los necesitan hoy mismo para poder cerrar un acuerdo de gobierno en Andalucía, como los tienen ya en Extremadura, Aragón o Castilla y León. Hoy jueves el Parlamento Andaluz, segunda votación. Elías Bendodo, vicesecretario de Coordinación Autonómica del PP.
3: Y espero que se pueda llegar a un acuerdo en las próximas horas. Las está llevando él personalmente, como saben, y vamos a verlo próximamente. Pero bueno, Andalucía lo que no puede es permitirse estar estancada.
1: Vox sigue sin dar el sí. José María Figaredo.
4: No es un problema con la prioridad nacional, hay que firmar un acuerdo. Nosotros no vamos a apoyar un gobierno que no contenga un determinado porcentaje de las medidas que Vox llevaba en su programa.
1: Nos cuentan que Vox pide tres consejerías a un Juanma Moreno que no los quería ver ni de lejos y que ha tratado de alcanzar un acuerdo que no implique meterlos en el gobierno. Veremos. En unos minutos, a lo largo de la mañana del programa, le vamos a preguntar cómo están las cosas a la portavoz parlamentaria Pepa Millán. El gobierno dice que lo tienen ya todo acordado. Feliz Bolaños.
5: Mi opinión es que es un teatrillo. Están fingiendo durante unos días, unas semanas, que no se ponen de acuerdo y que acabarán pactando en Andalucía PP y Vox, como lo han hecho en otras comunidades autónomas.
1: Lo que sí hay en la nave de gobierno de coalición es tormenta perfecta por el lado de Babor, o sea, por la izquierda. Ayer dio público y sonoro portazo la excoordinadora de Sumar, Lara Hernández, ex porque se ha ido hasta de la formación. Estaba esperando para irse a que se archivara el expediente abierto contra ella por supuesto acoso laboral. No se ha podido probar, no se han mantenido las denuncias y limpia escenificó así su marcha.
6: Por mi parte, puedo decirles que tengo la conciencia totalmente tranquila. Primero, porque soy inocente. Porque jamás en mi vida, ni antes, ni durante, ni después, he acosado a nadie. Jamás.
1: Y hoy también lo de Vito Quiles. El tipo este que va de periodista y se dedica a importunar a los que no son de su cuerda de pensamiento. Bueno, pensamiento no, de lo que sea, que es la extrema derecha. Resulta que ayer fue la policía a detenerle a su pseudomedio, al Curro, no estaba. Dice su abogado que hoy se presenta. Y él en redes, que esto es cosa del gobierno. A ver, el sujeto está acusado de delitos de odio, estafa, injurias y calumnias, entre otros, y al parecer es muy amigo de presentarse ante el juez cuando éste le reclama. Y esto es ya el Mundial, que hoy le toca a España. Jordi Urio, buenos días.
7: Buenos días, Juanra, eso es. A las 9 de la tarde, hora peninsular, estamos deseando que llegue. España se disputa el pase a octavos de final frente a Austria. Primer encuentro eliminatorio, se la juegan en una jornada en la que también lo harán Croacia contra Portugal y Suiza frente a Argelia. Esta noche ha pasado de ronda a Estados Unidos, han ganado 2-0 frente a Bosnia y Herzegovina con goles de Tillman y Balogun. El delantero del Mónaco, por cierto, ha visto la tarjeta roja después de una dura entrada accidental a Buhare Movic, así que Balogun se pierde el próximo partido contra Bélgica. Justamente los belgas le han hecho una remontada histórica a Senegal, que ha dominado 0-2 hasta el minuto 85 el partido, pero en 5 minutos Bélgica empataba, llegaban a la prórroga y al final del añadido, gracias a un polémico penalti, se apuntaba en el definitivo 3-2. La número 1 de África se marcha para casa, también República Democrática del Congo, que caía 2-1 frente a Inglaterra. Doblete de Harry Kane, los ingleses jugarán en octavos contra México.
1: Y el piano. Mire usted qué hace un piano a estas horas. Es la sonata número 2 de Chopin. Hoy suena... Qué difícil es a veces pronunciar los nombres de los músicos. Hoy suena porque avanza una visita ilustre a estas mañanas de la radio pública. Hoy estará con nosotros antes del mediodía el pianista asturiano Martín García, el más internacional de los virtuosos de su generación. No llega a los 30 años el tío. ¿6 y 8? 5 y 8 en Canarias. El tiempo, Jacob Petrus, buenos días.
8: Buenos días, aunque hoy jueves bajen las temperaturas en el centro, en el sur de la península y en las Islas Canarias, el calor va a ser claramente protagonista, hoy sobre todo con la subida de los termómetros en el tercio norte peninsular y más concretamente en el noroeste. Por eso Ourense llegará hasta los 35 grados de temperatura, pero es que buena parte de Extremadura o del Valle del Guadalquivir estarán en aviso naranja por temperaturas entre los 40 y los 42 grados. Por lo demás, destacaremos que hoy jueves será un día tranquilo, dominado por el sol, con bastantes nubes bajas durante estas primeras horas de la jornada en el Cantábrico, con más claros a mediodía, sin que descarguen precipitación o en todo caso solo alguna llovizna esporádica en el Cantábrico más oriental. También algunas nubes bajas al sur del Mediterráneo, así como en el mar de Alborán. Aquí también podría producirse alguna precipitación esporádica, especialmente durante estas primeras horas del día, y todavía con vientos de levante moderados en el estrecho, así como de tramuntana en Girona y en las Islas Baleares, de cierzo en el Valle del Ebro y de vientos del nordeste en las costas de Galicia. Además, a partir de mediodía, veremos nubes de evolución en zonas de montaña, muy poquita actividad, a duras penas algún chubasco disperso en el sureste peninsular, en las Islas Canarias con vientos alisios fuertes y con nubosidad variable en las islas más montañosas.
1: Gracias, Jacob. 6 y 10, 5 y 10 en Canarias. Venga, vamos al lío. Entramos en el detalle y ampliación de las noticias de este jueves, estas y otras que ya tiene ante sí y nos va a contar Juan Antonio Aparicio. Buenos días, Juan.
9: Muy buenos días, Juan Ramón. El debate político de la semana sigue girando en torno a la regularización de migrantes y a la conocida como Ley de Nietos, de la que el Partido Popular sigue manteniendo sus dudas. Los populares siguen pensando en la falta de garantías de las nacionalizaciones, todo a pesar de su apoyo para su aprobación en el año 2022. La presidenta de la Comunidad de Madrid, Isabel Díaz Ayuso, ha pedido recurrir a observadores internacionales para coordinar ese proceso, el de las nacionalizaciones. Vox, por su parte, insiste en que el voto en el exterior solo pueda tramitarse en las embajadas. Verónica Muñoz, buenos días.
10: Buenos días. El PP se enreda con la llamada Ley de Nietos. Comparte en el fondo otorgar la nacionalidad a descendientes de represaliados por el franquismo, pero no las formas. Dudan de que el proceso de nacionalización vaya a hacerse con todas las garantías. A la presidenta madrileña le inquieta. Asegura Ayuso que para reclamar transparencia recurrirá a las instancias que sean necesarias. Propone que observadores internacionales velen porque sea un proceso limpio.
0: Ante la Unión Europea, ante el tribunal que sea, y también pedir a observadores. Observadores ya, no el día de las elecciones, ya. Porque es ahora cuando este proceso a nosotros nos parece que inquieta.
10: Los populares sostienen que el gobierno ha podido excederse de la instrucción que rige el proceso de 2022, ampliando a más personas, no solo a nietos de exiliados, aunque niegan que, como Vox, hablen de fraude electoral. Solo piden sosiego y debate, lo decía su portavoz Esther Muñoz.
11: Y dicen, no, es que es sospechar del sistema, no. Si es que aquí nosotros nunca hemos hablado de fraude, nunca hemos hablado de que esto vaya a ser, nunca hemos hablado de eso. Eso lo dicen otros que lo decimos, pero nunca lo hemos dicho. Ahora lo que decimos es, ¿por qué tanta urgencia? ¿Por qué tanta opacidad?
10: En Génova adelantan que pedirán explicaciones al gobierno, al ministro Álvarez, y arrancarán una batería de medidas parlamentarias antes de definir otras acciones. Vox mantiene sus sospechas. Además de pedir que se suspenda esta norma, quiere que se paralice el voto por correo del exterior y que solo pueda hacerse presencialmente en embajadas.
9: Gracias. Segundo examen hoy para el candidato del PP a la presidencia de la Junta de Andalucía, Juanma Moreno, en el pleno de investidura del Parlamento andaluz. A las 7 de esta tarde se va a reanudar la sesión con la segunda votación al candidato, en la que necesita ahora ya mayoría simple, lo que implicaría 4 abstenciones. PP y Vox van a mantener las conversaciones para llegar a un acuerdo hasta el último momento, con el objetivo de que Moreno salga hoy investido presidente por tercera legislatura. La línea roja sigue siendo la prioridad. nacional de Vox, que el vicesecretario de Coordinación Autonómica y Local del PP, Elías Bendodo, ha definido así.
12: Desde el Partido Popular, para que quede claro, estamos a favor de una inmigración legal, ordenada, regular, que venga a aportar, a contribuir, a integrarse. Claro que sí. Y que tengan los mismos derechos que cualquier español, porque vienen de forma legal y vienen a contribuir, insisto, a trabajar y a colaborar.
9: En la Audiencia Nacional continúa la exposición de los informes finales de las partes del juicio del caso Kitchen, después de que la Fiscalía considerara probada la trama parapolicial contra el extesorero del PP, Luis Bárcenas, dirigida por la cúpula de Interior. Hoy será el turno de la Abogacía del Estado y de la acusación particular que ejerce la defensa de Bárcenas. Esta pide 17 años de cárcel para el exministro del Interior, Jorge Fernández Díaz, misma petición para la cúpula de la Policía Nacional. En el caso del chofer del tesorero pide 11 años de prisión. También está previsto la exposición de las acusaciones populares que ejercen PSOE y Podemos. Tras la jornada de hoy, el juicio se reanudará ya a finales de julio con las conclusiones de las defensas de los acusados. En la tarde de este miércoles, además, un juez ha dictado una orden de detención contra el agitador ultra Vito Quiles, que tiene al menos una causa penal abierta. La orden no ha podido ser ejecutada por la policía al no ser localizado en su trabajo, aunque el propio Quiles ha asegurado que hoy acudirá a una comisaría, Laura Herrero.
13: Sí, está previsto que Vito Quiles se persone hoy en la comisaría más cercana de su domicilio, según confirman fuentes de su defensa a Radio Nacional. Lo hace para mostrar, dicen, su disposición para colaborar con la justicia. Este miércoles, agentes de la Policía Nacional se presentaron en la sede del medio de comunicación donde trabaja, pero no se encontraba allí. Las mismas fuentes de la defensa aseguran que no conocen la causa por la que la policía tiene una orden de detención sobre Vito Quiles. Ha desatendido varias citaciones judiciales y son muchos procesos en los que está implicado el agitador. Por ejemplo, la presidenta de Reta Eléctrica lo denunció por acudir a su domicilio y luego difundirlo, o el presidente de Facua se querelló contra él por delitos continuados de calumnias. También lo denunció la mujer del presidente del gobierno, Begoña Gómez, por una presunta agresión, o la analista Sara Santaolalla. Ambas denuncias archivadas provisionalmente.
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9: Esta medianoche, hora peninsular española, se ha cumplido una semana del doble terremoto que ha asolado Venezuela, que justo a esa hora se ha decretado 7 días de luto oficial en todo el país. Ha finalizado uno de los muchos minutos de silencio que se han guardado hoy a las 6:04 hora local en el país venezolano, en el momento en el que se produjeron los seísmos. Mientras, la cifra de fallecidos sigue aumentando. Ya son 2.295 las personas fallecidas y 11.000 las heridas. Jorge Rodríguez es el presidente de la Asamblea Nacional Venezolana.
15: Las personas rescatadas, ayer se suma el rescate de una niña y llegamos a 6.461 personas que han sido rescatadas por los más de 4.000 efectivos y brigadistas internacionales que se encuentran todavía hoy en el sitio de desastre.
9: Recordamos que el número de españoles fallecidos en el terremoto asciende a 26, con 150 aún desaparecidos. En Ucrania, al menos 8 personas han muerto esta madrugada tras una nueva ofensiva rusa con drones y misiles contra la capital, Kiev. Actualizamos esa cifra, al menos 10 personas han muerto. Los ataques han provocado incendios en varios edificios, hiriendo también a al menos 34 personas. Estos nuevos ataques se producen después de que el presidente de Ucrania, Volodymyr Zelensky, haya dicho este miércoles que esperaban un nuevo ataque masivo de Moscú. Ha sido en Dublín donde Zelensky ha acudido a la ceremonia del cambio a Irlanda de la presidencia rotatoria del Consejo de la Unión Europea y desde donde ha pedido que su país se reincorpore al club comunitario, que se incorpore lo antes posible a la Unión Europea, porque dice también ellos defienden Europa. Además, ha pedido nuevas sanciones a Rusia.
16: The world's strongest leaders, including the president of the US.
9: Los líderes más fuertes del mundo, incluido el presidente de Estados Unidos, dice, ya le han dicho a Rusia que esta guerra debe de terminar. Sin embargo, Putin quiere seguir luchando. Por eso, añade Zelensky, debe enfrentarse a condiciones que hagan imposible para él continuar con esta guerra. A un día de la primera operación salida del verano, el precio del combustible aumenta. La recuperación del IVA de los carburantes al 21% tras decaer la medida puesta en marcha en marzo para paliar los efectos de la guerra en Oriente Medio ha supuesto la subida inmediata de 11 céntimos en el caso de la gasolina y de 3 céntimos en el diésel si se mantiene la bonificación directa que el gobierno va a vigilar para que se aplique, José Luis Dueñas.
17: Tras la recuperación del IVA al 21%, la nueva normalidad en las estaciones de servicio dejan una gasolina de media por litro 11 céntimos más cara y un diésel 3 céntimos arriba sobre días anteriores. Conclusión.
18: Muy caro. Mira, los precios.
19: Es que es una barbaridad, es una burrada.
20: Claro, tú vas a tanquear y cada vez son menos litros que te caen. Pero a lo mejor por el mismo dinero que tanqueabas antes.
21: Lo que tenían que haber hecho es bajarlo como estaba antes de la guerra, ¿sabes? Y eso no va a pasar. Entonces, me va a parecer cara siempre.
17: Usuarios a los que la bajada en el impuesto especial sobre hidrocarburos que persiste y equivale a un descuento de 15 céntimos por litro de carburante durante este mes les sabe a poco. Y eso que gradualmente irá perdiendo fuerza. En agosto esa rebaja será de 10 céntimos y en septiembre de 5, aunque con la posibilidad viva de que si en julio la inflación de los carburantes supera el 15%, ese descuento implicaría alcanzar los 20 céntimos. Cúmulo de cifras que tener este verano en cuenta en las gasolineras sobre las que el gobierno reforzará el control vía CNMC, Comisión Nacional de los Mercados y la Competencia, que será la encargada de publicar la lista de aquellas que no trasladen la rebaja fiscal por la guerra a los precios para que los consumidores puedan reclamar. De momento, lo inmediato, llenar un depósito significa hoy dejarse unos 85 euros en el caso de la gasolina, 84 en el caso del diésel.
9: La violencia de género es una de las hipótesis con la que trabajan los investigadores tras encontrar a una mujer de 35 años muerta en el Rincón de la Victoria, en Málaga. El cuerpo, que ha aparecido en un pozo a 200 metros de la autovía 7, se encuentra en el Instituto de Medicina Legal, donde se le van a realizar los análisis forenses y la autopsia. Hay 3 personas detenidas relacionadas con el crimen que han pasado su primera noche en dependencias policiales antes de pasar a disposición judicial. Recuerden, el 016 es el teléfono contra la violencia de género, es gratuito y no deja rastro en la factura, aunque sí debe de ser eliminado del registro de llamadas de algunos teléfonos. Más asuntos, porque 190 vecinos de la pedanía de Miranda del Rey en Santa Elena, en Jaén, y alumnos de una granja escuela han tenido que pasar la noche fuera de sus casas por el incendio forestal que se ha declarado en la tarde de este miércoles junto al parque natural de Despeñaperros. Cerca de un centenar de efectivos del Plan Infoca de Andalucía han trabajado durante toda la madrugada a la espera de que con el amanecer se reincorporen los medios aéreos. Escuchamos las labores de desbroce que realizaban efectivos esta madrugada para tratar de frenar el avance de las llamas que ha obligado a cortar 2 carreteras provinciales. Y pendientes también de Aragón, de los incendios de Leciñena y de La Fueva. En el primero, el fuego ya ha quemado 2.200 hectáreas y el viento sigue complicando las labores de extinción. En el de Fueva, esta noche se han desplegado casi medio centenar de efectivos de la Unidad Militar de Emergencias para ayudar en las tareas de extinción. Aquí también hay 50 personas desalojadas. Hoy se esperan condiciones complicadas para estos incendios porque las temperaturas van a continuar muy altas, lo que hace que también tengamos que estar muy atentos a nuestra salud. Se espera un fin de semana complicado y no solo deben de preocuparnos los golpes de calor, también el estrés térmico. El remedio estrella, mantenerse hidratado. Alba Urrutia, buenos días.
22: ¿Qué tal? Sí, estos días hay que tener cuidado, insisten, con el estrés térmico, porque el peligro va mucho más allá de los golpes de calor. Lorenzo Armenteros, de la Sociedad de Médicos Generales y de Familia.
23: El calor no solamente tiene un efecto directo y grave como emergencia sanitaria en un momento determinado como golpe de calor, sino que tiene otro efecto mucho más larvado, mucho más sibilino, mucho más difícil de diagnosticar. Es el efecto del estrés térmico, pero con unas consecuencias también fatales.
22: Es importante en estas fechas, dicen, que los pacientes mayores o crónicos vayan a la consulta para saber cómo controlar algunos valores, por ejemplo, del riñón o de la tensión. Y recuerdan además que hay que beber agua regularmente y no solo cuando tengamos sed. José María Molero es médico.
24: Que uno de los mecanismos que tenemos para eliminar el calor es la sudoración y hay que estar bien hidratado. Segundo, buscar un lugar fresco, con todas las medidas de cortinas claras, pero que estén con toldos. En tercer lugar, tener claro que ante la mínima sospecha de una afectación por el calor, un calambre, un dolor de cabeza, una sensación de mareo, hay que consultar.
22: Y es que insisten en que la mayor parte de estas muertes son prevenibles.
9: Estamos ahora en Francia, donde la Orden Religiosa de la Fraternidad Sacerdotal de San Pío X ha ordenado a 4 obispos, y lo ha hecho sin el permiso del Papa León XIV. Solo el sumo pontífice, recordamos, puede hacerlo. Esto puede abrir un nuevo cisma entre el Vaticano y una orden de los lefebrianos que, recordemos, rechazan la mayoría de las reformas del Concilio Vaticano II. Corresponsal en París, Antonio Delgado.
2: En el bucólico pueblo suizo donde el fundador Lefebvre construyó su seminario, ceremonia en latín, de espaldas a los fieles, según el ancestral rito tridentino, pero retransmitida en YouTube y con los oficiantes bajo una carpa de plástico. Providencial, porque en plena Eucaristía el cielo descargó un chaparrón que puso a remojo a los miles de fieles. La Fraternidad de San Pío X ha ordenado 4 obispos, entre comillas, porque en teoría los obispos los nombra el Papa, y estos lo han sido contra la voluntad del Papa.
3: No le vivons pas dans la polémique.
2: El superior, Davide Pagliarini, dijo que no buscan la polémica, pero también que están dispuestos al sacrificio de ser considerados rebeldes.
3: Traité.
2: Porque Dios no les ha abandonado, dice. En el año 88 los lefebristas ya ordenaron obispos por su cuenta, excomulgados de inmediato por el entonces Papa Juan Pablo II. Benedicto XVI les levantó el castigo, pero su distancia con Roma se agrandó en tiempos de Francisco, a la espera de la probable sanción de León XIV. El nuevo desafío tradicionalista amenaza con abrir un cisma en la Iglesia Católica.
9: Gracias, Antonio, y de vuelta a España. Final feliz para la historia del Sorolla, perdido en las calles del centro de Sevilla. El cuadro ha aparecido a más de 500 kilómetros en Murcia. Resulta que un turista lo recogió de la calle donde le había dejado olvidado la familia propietaria en su mudanza vacacional. Lo más sorprendente aún en esta historia es que el turista recogió el cuadro por su marco, sin saber lo que tenía entre manos. Sevilla, cuéntanos, Rocío Muñoz.
4: Un cuadro de Joaquín Sorolla olvidado por error en una calle de Sevilla que ha aparecido en Murcia. La familia lo dejó cargando el coche para irse de vacaciones. Una historia con final feliz después de que un turista encontrara esa obra y se lo llevara pensando que alguien lo había abandonado. Dice que le llamó la atención el marco y que decidió investigar primero con inteligencia artificial y después con expertos. Una de ellas es Yolanda Muñoz, que hizo la tasación para la casa de subastas Alcalá.
5: Creo que puede valer 50.000 euros e incluso más. La obra está firmada, es Ayamonte, la relacionaba con la pesca del atún, que es una obra muy importante, y porque a lo mejor tienes un comprador en la cabeza que dices, uy, pues yo creo que esto lo voy a vender fenomenal.
4: Tras conocer el reclamo que hacía la familia de Sevilla, contactó con la policía para devolver el lienzo. Así lo cuenta su protagonista, Andrés Hurtado.
6: Y yo pensaba, digo, pues ¿cómo tira la gente este cuadro a la basura? Digo, mira, el cuadro me lo llevo a Murcia y me compro una casa, con las perras que me den del cuadro. Total, que al final cuando llegué a Sevilla, abro el móvil y veo la noticia que ha robado un cuadro en Sevilla. Digo, pues si es que tengo yo. Entonces llamé a la policía y le dije que el cuadro estaba robado, yo me lo encontré tirado en la calle.
4: El cuadro ya está de nuevo en posesión de la familia propietaria.
9: La nueva exposición nos trae de vuelta la movida madrileña a través de la recordada artista Ukalele. Se trata de una muestra que se puede ver ya en la sala Alcalá 31 y que ya ha visitado nuestra compañera Sonia Castellani.
25: En 1987, la fotógrafa Ukalele paralizaba el tráfico de Madrid para crear su obra Rapel tua Bárbara, teatralizando la historia de Hipómenes y Atalanta en la Fuente de Cibeles. Recuperaron la mitología clásica que tantas obras había inspirado a lo largo de los siglos para interpretar ese presente en un momento de gran transformación, la transición y la movida. Julio Pérez Manzanares es el comisario.
26: Ukalele no solo refleja algunos de los mitos fundacionales, como es sobre todo este mito de Cibeles al que recurrimos como central en la exposición, sino que también es creadora de una mitología propia. Yo en este sentido siempre pienso en su serie Peluquería, en la que los personajes que está retratando son personajes, bueno, pues del momento, a los que ha conocido, a su vecina Consuelo, pues los convierte en una especie de seres mitológicos que se transforman como en sátiros.
25: Aquí hay más de 100 obras del Hortelano, Cesepe, Carlos Franco o Martín Begué, y todas giran en torno a la figura del artista Ukalele, mostrando las conexiones entre esos relatos clásicos y las nuevas formas de creación en ese Madrid de la movida. Mitologías modernas, Ukalele y compañía, estará en la sala Alcalá 31 de la capital hasta mediados de octubre.
9: Mitología y movida. movida madrileña. Tiene buena pinta, Juan Ramón Lucas. Buenos días.
0: Hombre, buenos días. Oca es de mi quinta, de mi edad exactamente. O sea que habrá que estar atento. Gracias, amigo.
9: A ti.
0: Hasta luego. Hola, Marina Corredor, ¿cómo estás?
1: Muy buenos días.
0: Bueno, traes la buena noticia que hoy va de una empresa británica que ha empezado a generar... Esto está muy bien. Ha empezado a generar electricidad a partir de los microbios del suelo.
1: Sí, esta empresa llamada Bacteria ha creado una batería capaz de generar electricidad gracias a los microbios naturales del suelo, alimentada por bacterias y que es capaz de producir un goteo constante de energía. El funcionamiento, según explica esta empresa, es que las bacterias de la batería se alimentan de compuestos orgánicos que después liberan electrones y que la batería captura luego esos electrones para poder generar electricidad. Es un sistema pensado para todo el campo, para los sensores agrícolas y otros dispositivos que no dependen de cables, pilas o paneles solares y que en ocasiones fallan. Unos sensores que podrían permanecer siempre encendidos, tienen un bajo mantenimiento y sobre todo tienen bajo impacto ambiental. Para esta empresa el objetivo es que estas baterías orgánicas puedan complementar a las renovables y no sustituirlas. Y el objetivo final es que este tipo de baterías se acaben implantando en todo tipo de suelos para ofrecer un nuevo modelo de energía limpia, barata y sostenible para todo el mundo.

0: Sí, este...
1: Tom Jones.
2: Ese es Tom Jones.
1: Que va a estar hoy en el escenario del Coliseum de A Coruña como parte de su gira Come Gather Around, un concierto que forma parte del ciclo O Gozo 2026. El músico galés, que ha cumplido, por cierto, 86 años este junio, está ahora mismo de gira por toda Europa para repasar sus 6 décadas en la música con canciones como She's a Lady o Delilah, que van a sonar en estos conciertos.
2: Tú las conoces, ¿no?
1: Por supuesto.
2: Es joven, pero de amplia cultura musical. Las dos cosas son ciertas. Gracias, Marina.
1: Gracias.
2: Hasta luego. Seis y media, 5:30 en Canarias, empezando el día con usted desde la Radio Pública.
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2: Ahora entramos en detalles con lo último de Venezuela, el recorrido judicial de la cosa política y, desde luego, los bombardeos de esta noche por parte de Rusia, de la capital ucraniana, Kiev. Pero antes, bueno, lo de siempre hasta ahora, ya sabe usted a quién felicitamos. ¿A quién, Bueno, pues si conoce alguna monegunda, hoy es su santo. Santa Monegunda. No puedo decir más porque no tenemos registro sobre ella en nuestro archivo. Ahora, sí, sobre los santos Proceso y Martiniano. El primero, el Proceso, el Proceso en catalán, no evoca ninguna representación política. Se llamaba así, Proceso. Él y su compañero Martiniano eran soldados romanos. Tuvieron la suerte de tener que custodiar a San Pedro y a San Pablo, que tan elocuentes fueron con ellos que terminaron convirtiéndoles al cristianismo. En perfecta coherencia con eso, trataron de liberarles, pero les pillaron. Como represalia fueron torturados y decapitados por orden del emperador Nerón. O sea, San Proceso y San Martiniano. También hoy se celebra San Lídano. Lídano era un personaje curioso porque no solamente predicaba la fe, sino que era experto en el drenaje de pantanos. Un ingeniero medieval, vamos. San Lídano. También es San Vidal, este seguro que le suena y hasta puede que conozca alguno porque hay 3.000 Vidales en España. Y aparte de Santa Monegunda, que es el nombre raro del día, está el no menos extraño San Suitono, que a nosotros no nos suena nada, pero es un obispo de gran devoción en Inglaterra, San Suitono. Le llamarán Suitono o algo así, no lo sabemos. 6 de la mañana, 32 minutos, 5:32 en Canarias.
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1: Bueno, hoy, jueves, se retoma en la Audiencia Nacional el juicio por el caso Kitchen, en el que se acusa al exministro de Interior, Jorge Fernández Díaz, de un presunto espionaje contra el que fuera tesorero del PP, Luis Bárcenas. En la sesión de hoy, tanto la abogacía del Estado como la acusación particular que representa a Bárcenas tomarán la palabra. La acusación pide para Fernández Díaz 17 años, 17 de prisión, al igual que para la cúpula de la Policía Nacional. La última palabra de los acusados está prevista para finales de este mes, Laura Herrero.
2: Sí, hoy la abogacía del Estado abrirá la nueva sesión del juicio del caso Kitchen con las conclusiones finales. Luego será el turno de la acusación particular ejercida por la defensa de Luis Bárcenas, que para el ministro del Interior, Jorge Fernández Díaz, pide 17 años de cárcel. También para la cúpula de la Policía Nacional y para el chofer captado como confidente, 11 años. Las acusaciones populares prevén hoy también tomar la palabra. En este caso están ejercidas por PSOE y Podemos. Defenderán que sí hubo una operación ilícita de espionaje al ex tesorero del PP para robar la información sensible sobre la Gürtel. En el caso de la formación morada, consideran que fue Fernández Díaz quien ordenaba y Francisco Martínez, su número dos, quien coordinaba esta operación, en la que sostienen que el comisario Villarejo fue clave para llevarla a cabo. No será hoy, sino en las próximas sesiones fijadas para finales de este mes, cuando sea el turno de las defensas para esas conclusiones finales, y luego los 10 acusados podrán usar su derecho a la última palabra.
1: Esta pasada noche Rusia ha vuelto a bombardear Kiev, la capital de Ucrania. Hay al menos 10 muertos como consecuencia del ataque. En el contexto de este conflicto, usted lo recordará seguro, el Nord Stream, uno de los gasoductos rusos más importantes, sufrió un sabotaje en el Mar Báltico. Eso fue en el 2022 y casi 4 años después, y nos vamos a centrar ahora en esa noticia, la Fiscalía Alemana ha presentado sus primeras acusaciones contra un ex militar ucraniano detenido actualmente por eso. Se le imputan crímenes de guerra por atacar infraestructuras energéticas civiles. Corresponsal en Berlín, Beatriz Domínguez. Buenos días, Bea.
3: Buenos días. Es la primera acusación de la Fiscalía Federal Alemana contra uno de los presuntos saboteadores de los gasoductos rusos Nord Stream en septiembre de 2022. Al exsoldado ucraniano Sergei K. se le imputa ataques contra infraestructuras energéticas civiles considerados un crimen de guerra según el derecho penal internacional. Siguiendo las conclusiones de los investigadores, que citan aquí varios medios alemanes, el ucraniano habría dirigido el equipo de buzos, entre ellos una mujer, y soldados de las fuerzas especiales, con el objetivo de dinamitar tramos del Nord Stream 1 y 2 que unían Rusia con Alemania. También habría estado al mando del velero Andrómeda, que zarpó de un puerto alemán en dirección a los gasoductos en el Báltico. Sergei K. se encuentra en prisión preventiva en Hamburgo desde noviembre, después de que en agosto del 25, por una euroorden alemana, fuera arrestado en Italia mientras disfrutaba de unas vacaciones en familia. La abogada alemana del ex soldado rechaza todas las acusaciones contra él, mientras que los medios alemanes, que se refieren a esta acusación de la Fiscalía, aseguran que las pruebas en su contra son contundentes, incluyendo llamadas telefónicas desde la prisión de extradición en Italia en las que habría hablado con familiares y conocidos sobre los atentados, incriminándose a sí mismo.
1: La guerra de Ucrania, que ahora mismo pues ya no parece preocupar demasiado a Donald Trump, ¿verdad? A pesar de que prometió acabar con ella en 24 horas. En cambio, lo que se ha hecho el presidente de Estados Unidos es embolsarse bastante pasta, mucho dinero, desde que volvió a la presidencia. En total, en su primer año desde el regreso a la Casa Blanca, ha ingresado más de 2.000 millones de dólares procedentes en su mayoría de inversiones en criptomonedas. Claro que son él y su gobierno quienes regulan ese sector. Y en Estados Unidos las leyes sobre conflictos de interés no afectan a los presidentes. Corresponsal en Washington, María Carou.
4: Durante su primer año de vuelta a la Casa Blanca, Donald Trump ingresó 2.200 millones de dólares, casi cuatro veces más que en el ejercicio anterior. Más de la mitad de ese dinero viene de sus negocios de criptomonedas, entre otras cosas, de vender una de sus empresas a una compañía vinculada con el gobierno de Emiratos Árabes Unidos. Así se mezclan relaciones comerciales, diplomáticas y un presidente haciendo negocio en un sector que su gobierno se encarga de regular. Dice que varios fondos gestionan su dinero y que si ha ganado más es porque la bolsa sube y todo el país se está beneficiando. El enriquecimiento de Donald Trump no tiene precedentes en los Estados Unidos y, aunque puede no ser ético, no es ilegal. Los presidentes y vicepresidentes de de este país no están sometidos a las leyes de conflicto de interés. Aún así, hasta ahora siempre habían actuado como si lo estuvieran. Porque la presión política y ciudadana les obligaba, nos explica Kendrick Payne de la organización Campaign Legal Center. Criterios, nos dice Payne, que ya no aplican con Donald Trump.
1: Bueno, usted que no es Donald Trump ni gana 2.000 millones al año, ¿sabe cuánto paga en su factura de la luz? ¿Lo sabe con precisión? Bueno, un análisis de la Organización de Consumidores y Usuarios explica que una de cada tres personas no tiene la potencia ajustada a su consumo real y paga de más, o sea, pagamos más de lo que necesitamos, 88 euros al año por hogar. Esta organización, la OCU, explica que los usuarios debemos revisar los contratos de luz año a año para evitar posibles sorpresas en las facturas. Elena Jiménez tiene más datos.
5: No revisar nuestra factura de la luz para comprobar si lo que tenemos contratado es lo mejor para nuestro bolsillo nos puede salir caro. Según un estudio de la Organización de Consumidores y Usuarios, se pueden estar pagando hasta 450 euros más al año, dependiendo de la comercializadora de la que seamos clientes. Y uno de cada tres hogares está pagando de media 88 euros de más al año por no ajustar la potencia contratada a las necesidades. En el programa Fin de Mes de Radio 5, Enrique García, portavoz de OCU, ha recomendado revisar todos los años lo que tenemos contratado.
6: Hay que acostumbrarse a revisar el contrato al menos una vez al año. ¿Por qué? Porque hemos detectado que es en esas renovaciones cuando más sube la factura de la electricidad para los consumidores del mercado libre.
5: La complejidad de entender una tarifa, la falta de transparencia y las dificultades para comparar ofertas son las principales claves que explican que los consumidores terminen pagando de más en la factura de la luz.
1: La temperatura del mar vuelve a situarse en niveles récord de altura, demasiado caliente. En el mes de junio, Copérnicus ha registrado valores diarios en torno a los 20,9 grados en la superficie del océano global, por encima de los máximos habituales. Y todo ante lo que podría ser una nueva ola de calor, la segunda del verano, a partir del domingo que viene. No es casual. No es casual. Son múltiples factores detrás de estos episodios que explican por qué las temperaturas extremas son cada vez más intensas. Isabel Jiménez. Buenos días, Isa.
7: Buenos días. En Europa confluyen una serie de factores que se retroalimentan y desembocan en un aumento de las temperaturas. Uno es la influencia del Ártico, que pierde hielo y con él la capacidad de reflejar la luz. Belén Rodríguez de Fonseca, doctora en física en la Complutense.
8: Se han derretido los glaciares, están en alpinos, se está derretiendo la cubierta de nieve y cada vez disminuye más. Y eso produce una realimentación, porque lo que hace es que al calentarse más, la nieve permanece menos tiempo.
7: Y termina haciendo más calor. Esto reduce la diferencia de presión entre latitudes tropicales y árticas y abre un pasillo al aire sahariano.
8: Y además sobre una dorsal. Y una dorsal es un anticiclón. Y lo que hace un anticiclón es que al ser un sistema de altas presiones, comprime el aire y al comprimirlo aumenta aún más la temperatura.
7: Hacia el sur, un Mediterráneo con temperaturas caribeñas ha perdido capacidad de refrescar. De hecho, expulsa vapor de agua que aumenta el efecto invernadero. Elvira Jiménez, Greenpeace.
9: Y eso influye también que las zonas que estamos más pegadas también a toda esta cuenca, tenemos un aumento de temperatura superior al de la media global.
7: Y otro factor, contraintuitivo, pero ahí está. La menor contaminación de Europa hace que la radiación solar impacte de lleno en el continente, sin dispersarse por las partículas en suspensión. Y todo esto sin que el fenómeno del Niño nos haya alcanzado aún.
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1: Bueno, y hablamos ahora de alguien muy querido y admirado. La mujer que recibió ayer el Premio Nacional de Televisión. Figura pionera en el reporterismo televisivo, Rosa María Calaf. Ha desempeñado su labor en los principales escenarios de actualidad. Ha viajado por medio mundo, bueno, por todo el mundo prácticamente. Le quedan pocos países por conocer. Nueva York, Moscú, Buenos Aires, Hong Kong, con una mirada adelantada a su tiempo, siempre. Y abordando temas considerados, en algunos momentos en que los abordaba ella como tabú, pues como por ejemplo la homosexualidad, ¿no? Hoy, esta histórica corresponsal de Radio y Televisión Española, ayer lo hizo, pero hoy lo celebramos con ella y desde la radio, reconocida con el Premio Nacional de Televisión. Ana Gabarza, buenos días, Ana.
10: Buenos días, Juan. Buenos días. Rosa María Calaf recibe el galardón a sus 81 años por ser la corresponsal más veterana de Radio Televisión Española y una pionera adelantada a su tiempo. Según el jurado, su rigor en los principales centros políticos del mundo, como Moscú o Pekín, la convierten en una referente de la profesión. La catalana en Televisión Española muestra su alegría y sorpresa por ser ahora quien recibe la atención.
11: Emocionadísima, sorprendida, agradecida y bueno, y sobre todo ahora me siento muy rara con eso de entrar otra vez en directo en el teledirecto.

0: diario, pero como protagonista.
1: El fallo destaca que en los inicios de la reportera las mujeres tenían una representación anecdótica en el periodismo. Calaf reconoce que había que pelear por estar centímetro a centímetro.
0: Fue bastante complicado, evidentemente, ¿no? Porque no se te suponía la capacidad, había que pelear por el espacio. En Barcelona, donde yo empecé en Miramar, pues no había ninguna mujer reportera ni periodista.
1: El jurado aplaude también su creatividad. Se atrevió incluso a hacer entrevistas desde dentro de un coche.
2: Una novedad que se debe a la autopista y es que...
1: Una forma de dar color a la televisión con su particular pelo rosa cuando todavía era en blanco y negro.
3: ...6:43 en Canarias, una hora menos.
4: Y el fútbol. Que tenemos mundial, que juega España.
5: Vamos a ir por partes, lo más cercano. Estados Unidos accede cómodamente a los octavos de final del mundial, mientras que Inglaterra sufre para remontar y Bélgica consigue el pase tras la prórroga. Juan Martín, buenos días, Juan.
6: ¿Qué tal, Juanra? Buenos días. La anfitriona, Estados Unidos, es la que ha disfrutado de un encuentro más tranquilo con esa plácida victoria por 2-0 ante Bosnia y Herzegovina, pese a que los de Pochettino han jugado la mitad del segundo tiempo con un jugador menos. Jordi Urios, buenos días.
7: Buenos días, Juan. Sí, tarjeta roja a Folarin Balogun en el minuto 64 después de un fuerte pisotón con los tacos a Tarik Muharemovic. No ha sido a propósito, pero el árbitro lo consideraba una falta seria sobre el jugador bosnio. Balogun era precisamente el que adelantaba a los suyos al borde del descanso en el minuto 45 y ya en el 82, con un disparo de falta, Mark Tillman sellaba el 2-0 definitivo. Han sufrido esos largos minutos con 10 en el campo, pero los de Mauricio Pochettino satisfechos con el pase a octavos. Eso sí, en el próximo partido no jugará el delantero del Mónaco precisamente por esta expulsión.
6: Y Estados Unidos, Jordi, que se va a medir contra Bélgica en octavos después de que hayan conseguido empatar un 0-2 en los últimos minutos del tiempo reglamentario contra Senegal e imponerse el conjunto europeo agónicamente en la prórroga por 3-2.
7: Los africanos, como dices, dominaban claramente hasta el minuto 86. Entonces llegaba el gol del delantero belga Romelu Lukaku y lo impensable. En el 89, el empate gracias a Youri Tielemans. Así se marcharon a la prórroga. Parecía que acabarían en penaltis, pero justo antes del final, el árbitro mexicano Guillermo Pacheco pedía revisar en el VAR un posible penalti de Lamine Camara sobre Tielemans. Decisión polémica, pero en conclusión, penalti adjudicado y el 3-2 definitivo.
8: We are all disappointed. Yeah, it would be difficult.
7: Aunque hablaba en inglés, Musa Niakate, la decepción ante la marcha de la número uno de África para casa era tremenda. En la otra cara, la satisfacción del guardameta Thibaut Courtois, que está viendo dar lo mejor a sus compañeros de equipo.
9: Un mundial es lo más bonito que puedes jugar con tu país y obviamente ganar partidos como el de hoy pues te da mucha alegría.
6: Pues muchas gracias, Jordi. Completa el cartel de selecciones clasificadas Inglaterra, que también sudó la gota gorda para darle la vuelta al partido. Alex Vita en esos últimos 15 minutos para superar 2-1 a República Democrática del Congo.
10: Sufrió y mucho Inglaterra para vencer a Congo. En el minuto 7 marcaba Cipenga, nuevo jugador de la Unión Deportiva Almería, ex del Castellón. Y tenía que volver a salir Harry Kane al rescate con 2 goles en los últimos minutos. Un absoluto golazo de cabeza y otro remate marca de la casa para remontar para Inglaterra, que vuelve a meterse en unos octavos de final. Ahora viaja hasta México para enfrentarse a uno de los anfitriones. México-Inglaterra. Cuidado que este enfrentamiento en Ciudad de México apunta a ser uno de los grandes duelos en octavos de final.
6: Gracias, Alex. Y lo decías, Juan, hace unos instantes, esta noche la selección española se juega a continuar en el campeonato, alcanzar los octavos de final si se gana a Austria. Enviado especial a Los Ángeles, Antonio Muelas, buenos días.
11: ¿Qué tal? Buenos días. Llega la hora de la verdad para la selección española. No se admiten errores. El que pierde se va para casa. Hoy espera un rival incómodo como es Austria, de los que se cierran y compromete el juego creativo español. Luis de la Fuente sopesa volver al 11 del segundo día ante Arabia Saudí, es decir, que respecto al partido ante Uruguay, volvería Pedro Porro y Dani Olmo. El ánimo de la selección ha subido mucho en los últimos días. Jeremy Pino y Víctor Muñoz entrenan con normalidad y Nico Williams podría estar para unas hipotéticas eliminatorias de cuartos de final e incluso octavos. Más allá de esta cuestión, la selección debe volver a la esencia de su juego y hacer que circule con rapidez la pelota. España espera su mejor versión para alcanzar los octavos de final, donde esperará el rival de Portugal y Croacia.
6: Gracias, Antonio. El seleccionador Luis de la Fuente ha comentado cómo evolucionan los tres jugadores que se encuentran lesionados Jeremy Pino, Víctor Muñoz y Nico Williams.
12: Mira, Jeremy, lo que parecía antes después del partido que podía tener una fractura, hoy ha entrenado con total normalidad. Víctor está bien, ha entrenado también con total normalidad, pero lleva tiempo sin competir. Y Nico es unas molestias moderadas, le impiden jugar mañana, pero somos muy optimistas y que de cara al próximo partido, si tuviéramos el acierto de pasar, pues estaría.
6: Ahí está, la evolución positiva de Nico Williams, el propio jugador, ha comentado en Televisión Española cómo marcha su recuperación.
13: Y bueno, me encuentro bien, ha sido mucho menos de lo que esperaba, así que con ganas de volver al grupo y poder dar una alegría más.
6: España-Austria, que contamos desde las 8 de la tarde hora peninsular aquí en Radio Nacional, en Tablero Deportivo y en la 1 de Televisión Española. Y también vivimos aquí en RNE, después a la 1 de la madrugada, el Portugal-Croacia. Y por último se juega a las 5 de la madrugada, casi amaneciendo, el Suiza-Argelia. Más allá del Mundial, Enrique Cerezo, presidente del Atlético de Madrid, en declaraciones a Radio Nacional, ha comentado que no quieren vender a Julián Álvarez.
14: Es un jugador del Atlético de Madrid y que seguirá siendo un jugador del Atlético de Madrid. Que nosotros no tenemos ninguna oferta de nada ni de nadie, y que aunque hubiera ofertas no lo queremos vender. No estamos dispuestos a venderlo.
6: El presidente del Barça, Joan Laporta, que ha tomado posesión de su cargo este 1 de julio que acabamos de dejar atrás, ha comentado lo siguiente sobre la oferta azulgrana por el delantero rojiblanco.
15: El Atlético de Madrid nos ha contestado que no vende, y entendemos que no vende porque no tiene alternativas, que fue lo que se me dijo a mí personalmente. Y dije que cuando tengan alternativas, si quieren, esta oferta está vigente, nos interesaría pues hacer la operación.
6: En el Europeo Sub-19, la selección femenina goleó 4-0 a Islandia, la masculina 3-0 a Dinamarca, y en tenis en Wimbledon, pendientes de la resolución del duelo entre Carreño y Jodar. Javier de Diego, buenos días.
16: Buenos días. El de Leganés perdía 2-1, aunque había empezado dominando la cuarta manga por 2-1 ante Pablo Carreño cuando el partido tuvo que suspenderse por la falta de luz. Se va a reanudar a primera hora de la tarde de hoy. De ahí sale el tercer español en tercera ronda del torneo londinense, después de que ayer se clasificaran Alejandro Davidovich y Jessica Bouzas. Hoy turno para la nacionalizada Oksana Selekmeteva ante la norteamericana Emma Navarro, y también para el mallorquín Yamo Munar, que se enfrenta al británico Fairley.
6: Y gracias, Javi. Por si fuera poco, hoy jugará la selección española masculina de baloncesto, juega ante Dinamarca esta tarde en Madrid, en la Caja Mágica, 7 de la tarde, ese encuentro de clasificación para el Mundial de Qatar del año que viene, que podremos ver en Teledeporte.
17: Gracias.
6: A ti.
17: Hasta luego.
6: Hasta luego.
17: Bueno, vamos a hacer un vistazo a lo que dice la prensa en España. Marina Corredor, hola.
18: Hola de nuevo.
17: Bueno, El País recogió una entrevista con José Luis Ábalos, exministro de Transportes, condenado a 24 años de prisión por el caso Mascarillas.
18: Sí, una entrevista que ha sido realizada mediante un cuestionario y en el que Ábalos reconoce que no renunciar a su escaño fue un error y que jugó en su contra. También reconoce que mantuvo varias reuniones con la exmilitante socialista Leire Díez. En el texto también se recoge su opinión sobre la sentencia del caso. Ábalos dice haber leído las más de 200 páginas que la componen, y de ella dice que falsea en ocasiones y no recoge los argumentos de la defensa y que pretende ser ejemplarizante. También tiene palabras para la rebaja de la pena de Víctor de Aldama, de la que dice que no es justa, es repugnante e inmoral, y también destaca que el comisionista no colaboró con la justicia, sino, dice, con una cooperación de la fiscalía, además de conseguir esa impunidad. Recalca que el elegir el camino que eligió el comisionista no le hubiera garantizado nada, porque el propósito de condenar a un exministro de Sánchez era claro. Termina Ábalos en esta entrevista haciendo una mención al caso Zapatero, recalcando que él se enteró de la inyección de dinero en la aerolínea Plus Ultra en un consejo de ministros.
17: La regularización de migrantes sigue ocupando páginas de varios medios. Hoy finalmente conoceremos, como nos avanzaba ayer aquí la ministra, las cifras de este proceso.
18: Y es el tema de apertura del diario La Vanguardia, donde leemos: la regularización desborda las previsiones y fuerza un plan de choque. Destaca este artículo de Joaquín Vera una cifra de solicitudes presentadas, 500.000, y el trabajo de la policía. La columna de opinión en este periódico de Lluís Foix, llamada El miedo al diferente, interpela la cuestión de la inmigración en nuestro país y lo relaciona también con una de las medidas que tomó la ex canciller alemana Angela Merkel en el año 2015. Foix subraya que Merkel abrió las puertas a más de 1.000.000 de refugiados sirios y añade que este proceso de regularización en España es lo más humano para tratarlos con todo el respeto y dignidad que merecen. Y por último, en El Mundo, Gemma Peñalosa firma un reportaje sobre la regularización, donde destaca que que algunos mandos policiales tienen temor a una entrada masiva que aumente la carga en sanidad, educación y otras áreas, y que además los agentes desconocen cómo tienen que actuar a partir de ahora.
17: Y aparte de la regularización, en todos los medios hablan sobre los problemas internos del PP y de Sumar, por otro lado.
18: Sí, el diario ABC recoge la renuncia de Lara Hernández, que la que era coordinadora del Sumar, que ha abandonado sus cargos en la dirección y además se ha dado de baja como militante tras el archivo de una denuncia por acoso laboral contra ella. También lo recoge La Razón, donde titulan La guerra sucia de

0: empieza a sumar al borde de la implosión total. Público sobre este asunto destaca que esta dimisión despeja el camino a Verónica Martínez y a Rosa Martínez, las candidatas de la única lista que se ha presentado para el comité del 11 de julio. Y El País recoge en su edición digital las críticas de Isabel Díaz Ayuso con respecto al giro del presidente del PP, Alberto Núñez Feijóo, con Junts para que preste sus votos en una hipotética moción de censura. Cita este medio las palabras de la presidenta madrileña, que dice que lo sensato es alejarse de la amenaza independentista constante. Destaca también que Ayuso ve tampoco viable ampliar el partido a la izquierda y a la derecha, como propuso ayer el expresidente José María Aznar.
1: Bueno, pues vamos a asomarnos también a la prensa internacional. Lo más destacado, se lo ha leído todo Gonzalo Barroso y nos va a resumir. Hola, Gonzalo, buenos días.
2: Hola, buenos días.
1: Bien, Venezuela sigue centrando gran parte de la atención de los medios. Una semana después, la cifra oficial es de 2.295 muertos y la ventana para encontrar supervivientes pues ya se cierra prácticamente.
2: Eso es lo que dice France 24. Este medio también destaca que preocupa la situación en la que se podrían encontrar los presos políticos tras este doble terremoto. Algunos de ellos dicen estarían durmiendo en los patios de la prisión por miedo al estado en el que han quedado los edificios. En Axios leemos que los reiterados intentos de María Corina Machado por regresar a Venezuela y protagonizar, leemos, una sesión fotográfica tras esos devastadores terremotos indignan a la administración Trump, que habla de un grotesco oportunismo político. Y la CNN detalla los factores que explicarían la magnitud de la tragedia. Se trató, por un lado, de un doble sismo y, aunque algunos edificios estarían preparados para sobrevivir a un terremoto, al llegar el segundo temblor se vinieron abajo. Además, ambos seísmos se produjeron a poca profundidad y muchos de los edificios que han colapsado o se habrían construido antes de la actual normativa antisísmica o la incumplían.
1: Más titulares en los medios por las ganancias de Donald Trump desde que volvió a la Casa Blanca. Más de 2.000 millones de dólares, sobre todo con criptomonedas.
2: Dice el New York Times que le dieron a Trump una enorme ganancia inesperada, incluso cuando muchos inversores sufrían pérdidas, y que, si bien los presidentes de Estados Unidos siempre han intentado aparentar que no se lucran por su paso de la Casa Blanca, Trump ha elegido otro camino y cree que a nadie le preocupa este tema. Más allá de las criptomonedas, la CNN señala que los dos complejos turísticos de Trump en Florida también están experimentando un aumento sin precedentes en sus ingresos desde que volviera a la Casa Blanca. Y destacamos también otros dos titulares. El Frankfurter Allgemeine Zeitung habla de los negocios cuestionables del presidente de Estados Unidos y el Wall Street Journal de la corrupción honesta de la familia Trump.
1: La corrupción honesta de la familia Trump. Bueno, también se fijan los medios en Ucrania, claro. Un nuevo bombardeo ruso ha dejado esta pasada noche al menos 10 muertos en Kiev.
2: Sí, una noche infernal, lo resume el periódico italiano La Repubblica. También encontramos interesantes crónicas sobre cómo se desarrolla la guerra más de 4 años después. La primera la encontramos en Le Monde, que nos cuenta de primera mano cómo se llevan a cabo los ataques con drones ucranianos sobre suelo ruso y que estarían equilibrando de algún modo la balanza. Un ataque que, según cuenta este periódico, se ejecuta muy por detrás de las líneas enemigas una noche de junio en una remota carretera rural ucraniana lejos de cualquier asentamiento humano. Ataques con los que, leemos, los rusos sienten que la guerra llega a su territorio. Y Der Spiegel señala también que los soldados muertos en la guerra serían 600.000. Cita un estudio estadounidense que apunta que entre soldados heridos, muertos y desaparecidos, las bajas combinadas de Ucrania y Rusia superan los 2 millones.
1: Gracias, Gonzalo.
2: Hasta luego.
1: Y abrimos calendario histórico para rescatar algunos de los grandes momentos, un 2 de julio con Aysa Sánchez. Buenos días, Aysa.
3: Buenos días.
1: Y en... Ay, vamos a dejar de ser bonito.
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1: Gloria Gaynor, que suene. Y vamos a hablar de la Semana del Orgullo, recordando que la sentencia, había una sentencia, un día como hoy, un 2 de julio, pero en el 1987, abría la puerta al cambio registral de sexo en España.
3: Sí, detrás de la resolución estaba Marisa Castillo, mujer trans, que había realizado su transición médica en Londres y llevaba años intentando que se reconociera legalmente su identidad. Su caso llegó hasta el Supremo.
5: El supuesto que se estudia y enjuicia, el transexual operado es morfológicamente una hembra, caracteriológicamente es femenina y se comporta social e individualmente como una mujer.
3: Bueno, eso se decía entonces, desde aquella época ha habido recorrido y el cambio registral ya no depende de ganar un pleito, aunque sí sigue siendo objeto de debate político, jurídico e incluso dentro del propio movimiento feminista.
1: 40 años antes, en Roswell, Nuevo México, tenía lugar la supuesta caída de un platillo volante.
3: La base aérea de Roswell llegó a anunciar que había recuperado un disco volante en el 47, pero...

0: Mueve entre Barcelona y Mataró. Mejor acceso a la costa, desplazamientos rápidos a Barcelona y primera autopista de peaje, cobertura del nodo.
1: La autopista será de peaje, pero merecerá la pena tributar un módico canon en atención a las ventajas que se ofrecen. El trayecto de Barcelona a la frontera francesa y viceversa podrá ser cubierto por los automovilistas en un tiempo récord.
0: Bueno, el primer peaje costaba 20 pesetas, aunque el tramo de Maresme quedó libre de pago en 2021.
2: Estoy hablando de memoria, pero quiero recordar que el primer tramo de vía ferroviaria en España de tren fue también en Mataró y Barcelona. Vaya. Pero lo tenemos que ver. En deportes no todo pasa por el fútbol. También un 2 de julio, pero del 94, Conchita Martínez se convertía en la primera mujer española en ganar Wimbledon.
0: Este era el momento.
3: Mucho la bola, Conchita atacaba, no tenía paciencia, ahí salía la pelota afuera y ahí sí. Ahí arrojaba la raqueta al aire.
0: La aragonesa derrotó en la final a Martina Navratilova, 9 veces campeona en Londres. Momentos después ya pensaba en lo siguiente.
4: Que hay que seguir, o sea, si lo has hecho una vez, yo teniendo 22 años creo que lo puedo hacer más veces.
0: Bueno, llegó después al número 2 del mundo, ganó 3 medallas olímpicas y volvió como entrenadora de Garbiñe Muguruza.
2: Michael Jackson,
0: que también hacía historia un día como hoy con 5 canciones en un mismo disco del número 1 en las listas.
2: Gracias, Aisa.
0: Hasta luego.
2: Son las 7, las 6 en Canarias.
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2: Muy buenos días, amiga, amigo oyente. Buenos días. De jueves 2 de julio del año 26. Hace una semana se desperezaba la madrugada con los primeros temores por el terremoto de Venezuela, que horas antes sacudía el norte, sobre todo la zona costera. Bueno, hoy tenemos una dimensión más precisa de sus consecuencias, aunque no todo, naturalmente, queda mucho por contemplar, me temo todavía, y el enorme rastro de devastación que está dejando y va a dejar. Este es el último balance de víctimas, según la autoridad venezolana, en concreto el presidente del Parlamento, Jorge Rodríguez.
6: Al día de hoy se contabilizan 2.295 personas fallecidas, 11.267 personas heridas. Estamos contando al momento 12.841 personas damnificadas.
2: Y los desaparecidos son decenas de miles. Venezuela una semana después. Nos vamos a ir allí en unos minutos en las mañanas de Radio Nacional. Antes un par de notas de este día. La primera, Aznar, que sacude la escena pública pidiendo un gran acuerdo nacional contra Pedro Sánchez. En pleno debate sobre las próximas elecciones, y Vox y parte del PP afirmando que está el gobierno preparando un pucherazo. Aznar llamó ayer a actuar.
7: Porque por un lado hay un gobierno decidido a no asumir responsabilidades políticas. Y por otro, hay una mayoría puramente negativa que solo coincide en evitar la alternancia y poder consumar así su saqueo del Estado.
2: Bueno, que sepamos, no hay todavía acuse de recibo en la dirección del Partido Popular. Quizá hoy demasiado ocupada en tratar de cerrar un acuerdo con Vox que permita a Juanma Moreno seguir gobernando en Andalucía. Hoy vuelve a votarse su investidura como presidente del gobierno andaluz y a esta hora todavía no tenemos noticia de acuerdo alguno. Y en la anotación al margen de hoy, donde ayer colocábamos lo del Sorolla de Sevilla, que seguro que ya a estas alturas usted conoce, una no menos insólita pedida de mano, que hay gente que lo sigue haciendo. Nos vamos a Estados Unidos, María Caro, corresponsal de Radio Nacional.
8: La imagen da vértigo solo con verla. Una pareja subida a la parte más alta del Empire State Building, sin arneses ni sujeciones a la vista. Vestidos de negro, ella con una máscara de gato, él con gorra y un pañuelo cubriéndole la cara. Allí han desplegado una pancarta que decía: cuando el poder del amor vence al amor por el poder, el mundo conoce la paz. En lo alto de Nueva York, a más de 400 metros del suelo, han escenificado una pedida de mano. Tras publicar en redes sociales la foto del anillo, ambos han empezado a descender las escaleras desde la antena de uno de los edificios más altos de Nueva York. La policía les esperaba a medio camino para detenerles. Son una pareja de acróbatas rusos que hace poco publicaban un documental sobre su amor por las alturas y que ahora se enfrentan a posibles cargos de daños contra la propiedad, alteración del orden público o imprudencia temeraria.
2: 7 de la mañana, 3 minutos, 6:03 en Canarias. Y el tiempo, situación, previsión para hoy. Jacob Petrus, buenos días.
9: Buenos días. Hay que estar preparados para un nuevo episodio de altísimas temperaturas en nuestro país. A partir de mañana viernes subirán de forma generalizada. El fin de semana dejarán valor

0: Sofocantes cercanos a los 45 grados en el sur peninsular y este calor se mantendrá intenso a lo largo de la semana que viene. Por lo tanto, es muy probable que sea la segunda ola de calor del verano. De momento, hoy jueves ya tendremos avisos naranjas en buena parte de Extremadura y del Valle del Guadalquivir por temperaturas máximas entre los 40 y 42 grados. Habrá avisos amarillos en buena parte de la cuenca del Tajo, donde podríamos llegar hasta los 38, o en la depresión del Ebro, en la costa de Tarragona y en Girona, donde se podrían alcanzar hasta los 37. Hoy, eso sí, con temperaturas que bajarán un poquito en el centro, en el sur peninsular y en las Islas Canarias. Aquí en el archipiélago, con vientos alisios fuertes y algunas nubes en el norte. Precisamente el viento continuará siendo noticia, aunque la tendencia es a que pierda fuerza por la tarde. Todavía se notará mucho el nordeste en las costas de Galicia, el cierzo en el Valle del Ebro y la tramuntana en Girona y en las Islas Baleares. Y con este régimen de vientos, no faltarán las nubes en la cornisa cantábrica, con más claros a mediodía, pero con algunas lluvias débiles esta mañana en el Cantábrico más oriental. Además, a partir de mediodía, no descartamos algún chaparrón tormentoso en las sierras del sureste peninsular y esta mañana algunas llovinas al sur de la Comunidad Valenciana o al oeste de las Islas Baleares.
1: Y el tráfico, a ver cómo están las carreteras españolas en esta víspera de la primera gran operación salida. Dirección General de Tráfico, Marta Míguez, buenos días, Marta.
2: Buenos días, en estos momentos les pedimos precaución. Se encuentra cortada en Tarragona la AP7 en el entorno de la Pobla de Montornès, sentido Castellón. Van a encontrar los desvíos debidamente señalizados. Al margen de esta incidencia, dificultades en las entradas a la capital por la A2 en Torrejón, A4 en Butarque, A42 en Parla y A5 en Alcorcón, en Toledo la A42 en Illescas hacia Madrid y por último la entrada a Sevilla por la A49 en Tomares.
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1: Hay más noticias a las que hemos echado un vistazo con Gonzalo Barroso. Hola, Gonzalo, otra vez.
4: Hola, buenos días.
1: Ya son al menos 10 los muertos en Kiev por el bombardeo masivo por parte de Rusia esta pasada madrugada.
4: También hay más de 30 heridos, ataques con drones y misiles balísticos que han impactado contra edificios residenciales y contra infraestructuras civiles como una estación de ambulancias. Ataques que se producen después de que el presidente ucraniano Volodymyr Zelensky alertara ayer de que se esperaba un nuevo bombardeo masivo de Moscú. Se trata de una de las mayores acciones rusas desde que empezó este conflicto, que según un estudio ya habría dejado al menos 600.000 soldados muertos.
1: El Partido Popular pide la imputación de la directora de la Guardia Civil, Mercedes González, por el caso Leire.
4: También pide imputar a su antecesor, Leonardo Marcos, y al dado del cuerpo, a Manuel Llamas. El PP, que ejerce la acusación popular, ha presentado una solicitud de nuevas diligencias de investigación para tratar de explicar por qué Mercedes González mantuvo reuniones con Leire 10 y por qué los cargos policiales ordenaron a los mandos de la UCO ponerse de perfil a la hora de investigar a los socialistas. La acusación cree que estas nuevas imputaciones podrían implicar delitos como los de prevaricación administrativa, obstrucción a la justicia o revelación de secretos.
1: Y Diana Morán hace oficial su candidatura a las primarias del Partido Socialista Valenciano y que, por tanto, luchará por ser presidenta de la Generalitat.
4: Morán asegura que hay una oportunidad real para ganar a la derecha y asegura que la Comunidad Valenciana necesita un cambio. La exministra del Paso, de momento, que no lo desvele es el actual presidente de la Comunidad Valenciana, el popular Juanfran Pérez Llorca. Asegura que en septiembre aclarará su futuro y afirma que en realidad quien decide la candidatura en los socialistas es Pedro Sánchez. Escuchamos a ambos.
5: Permís, confianza y recolzament per a ser la candidata socialista a la Generalitat Valenciana per a poder ser la primera presidenta de la Generalitat Valenciana.
6: Per una part entenc la pressa de Diana Morant. Ella és candidata i va ser candidata a la Comunitat Valenciana perquè ho va decidir Pedro Sánchez. Ella depèn de Pedro Sánchez.
1: Bueno, Venezuela vive hoy su primer día de luto oficial por el doble terremoto que ha asolado el país. Los muertos oficialmente son ahora mismo 2.295. Rescatados los superan los 6.400. La ventana para encontrar supervivientes se cierra, aún más después de una semana que ha pasado ya. Así todo, las labores de rescate siguen. Incluso esta misma noche en La Guaira, la zona cero del desastre, intentaban sacar con vida de entre los escombros a un hombre de 43 años. Ayer también le contábamos en directo el rescate de dos niños, pero esa historia lamentablemente no ha tenido final feliz. Bueno, lo han comprobado los enviados especiales de Radio Nacional de España, Beatriz Viaño y Luis Montero, en la asistencia técnica. Bea, adelante.
7: Simón y Dian son la otra cara, la menos amable, de un salvamento con el que nadie quiere encontrarse, el de niños capaces de sobrevivir al colapso de un edificio en un hueco de vida.

0: vida y cuyo refugio se convierte al final en un lugar inalcanzable, incluso para los más experimentados.
1: Habían dado señales de vida hasta las 11 de la mañana aproximadamente, sin embargo, no se logró obtener un indicio de la posición en la que se encontraban como para tomar la decisión de comenzar, dónde comenzar a excavar, ¿no?
0: De ellos nos habría gustado contar un final feliz. Imaginar que después de una semana atrapados bajo los escombros, estos dos amigos ya vuelven a jugar juntos al aire libre. Con ellos ya habíamos soñado los aplausos del rescate, el reencuentro con sus padres y esa profunda alegría que tanto necesita un pueblo como La Guaira, hoy teñido de luto. Pero como casi todo lo que ocurre en la Zona Cero, su caso es otro duro golpe de realidad. Dos nuevas vidas sesgadas por una catástrofe que, a pesar de agotar hasta su último aliento en esas ganas por vivir, hoy yacen bajo una planta de hormigón que nadie logró levantar.
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3: En medio de la ofensiva de PP contra el gobierno por la ley de nietos, la llamada ley de nietos, la regularización de migrantes y los casos judiciales que rodean al PSOE, se abre, no sé si un cisma, pero desde luego se abre una evidente distancia en posicionamientos políticos dentro del PP. Por un lado está el sector que ve bien un acercamiento a partidos como Junts para poder forzar una moción de censura contra Pedro Sánchez o para, bueno, en un momento determinado poder tirar de ellos en el futuro. Hay, sin embargo, frente a ellos, los que rechazan esta opción. Y ahí se situaría el expresidente de gobierno José María Aznar, que aboga por una mayoría que ha denominado nacional. Gemma Cifuentes.
4: Feijóo quiere pasar una página que Aznar sigue teniendo muy presente. El acercamiento con Junts no ha gustado nada al expresidente popular, que marca un camino diferente para sacar a Sánchez de la Moncloa.
5: ¿Esa mayoría será nacional o no será? Y por nacional entiendo una amplia mayoría centrada, con capacidad de convocatoria a derecha e izquierda, en torno a un propósito reconstructor de dimensión histórica.
4: Sostiene Aznar que en las próximas generales está en juego un cambio de sistema, la posibilidad de quitar de la ecuación a los nacionalismos de quienes desconfía. Idea que rápidamente ha hecho suya la madrileña Isabel Díaz Ayuso, para quien esa mayoría implica acabar con la dependencia de los soberanistas.
6: Que España no tenga que verse, como siempre, presa de dictaduras minoritarias.
4: En Génova nadan entre dos aguas, mantienen su apuesta por el diálogo con todos los partidos, aunque reconocen que con los de Puigdemont lo ven complicado. Esther Muñoz.
7: ¿Eso significa que vamos a poder llegar a un acuerdo con Junts? Pues tal como veo la situación, lo veo difícil, porque siguen en unos postulados en los que nosotros no estamos.
4: En el gobierno, las palabras del expresidente no han sorprendido.
8: Pues no, es una novedad que el señor Aznar sea presa de estos efluvios franquistas o golpistas que le dan de vez en cuando.
4: El ministro Pablo Bustinduy le responde que quien decide las mayorías es la ciudadanía.
3: A 10 días de su asamblea, sorpresa en el Movimiento Sumar después de que su coordinadora Lara Hernández haya anunciado que deja la formación. Lo hace una vez se ha activado la denuncia o las denuncias que en su contra se habían interpuesto por acoso laboral, y lo hace defendiendo su inocencia. La marcha de Hernández despeja el camino para que Verónica Barbero y Rosa Martínez lideren el movimiento tras la asamblea del 11 de julio. Mar Lupión.
9: Lara Hernández deja la militancia y la coordinación de Movimiento Sumar y no estará en la asamblea del próximo 11 de julio. Su salida deja vía libre a la única lista presentada, la que lideran la portavoz parlamentaria Verónica Barbero y la secretaria de Estado Rosa Martínez. Hernández ha dado este paso una vez se ha archivado el expediente interno que recogía 6 denuncias por presunto acoso laboral contra la hasta ahora coordinadora. Defiende que todo esto responde a una campaña de desprestigio y defiende su inocencia.
10: Que tengo la conciencia totalmente tranquila. Primero, porque soy inocente, porque jamás en mi vida, ni antes, ni durante, ni después, he acosado a nadie. Jamás.
9: En la rueda de prensa en la que ha anunciado su marcha, Hernández ha querido disculparse con los votantes de izquierdas por esta guerra interna.
10: Pedir perdón con el corazón en la mano, además, a toda la gente de izquierdas, a todos nuestros votantes, a todo nuestro electorado, por el espectáculo que hemos dado estos últimos meses.
9: El archivo de las denuncias se ha producido con el plazo para registrar las candidaturas a la Asamblea casi finalizado. Hernández, aunque ha evitado señalar públicamente a ningún miembro de su Sumar se reserva el derecho a emprender acciones legales.
3: Las matriculaciones de coches se acercan de nuevo a las cifras de antes de la pandemia. Tras 4 meses de buenos resultados, el mercado de los automóviles mantiene las ventas al alza, a pesar de la incertidumbre de los primeros meses del año por los conflictos y las tensiones a nivel mundial. El primer semestre de este 2026 cierra con un 6% más de ventas que en el periodo anterior, con el coche híbrido como vehículo más vendido. José Luis Dueñas.
11: Con el cierre de junio, el sector del automóvil ha confirmado su buena racha, cuarto mes consecutivo por encima de las 100.000 ventas, casi 148.500 en este, dejando atrás el suave bache de mayo, sí, pero también remarca un desempeño que hasta el sexto mes supone rozar las 650.000 matriculaciones, algo más de un 6% sobre el mismo periodo de 2025, cifras que empiezan a dibujar o dejar mucho más cerca al menos los niveles de ventas previos a la pandemia, donde hablar del 1.250.000 a cierre de año parecía hacerlo del volumen natural que sin disrupciones mediante podía implicar cierta normalidad. Raúl Morales, Faconauto.
12: Este crecimiento no se ha hecho sin dificultades, ya que estamos comparando con el primer semestre del año pasado, cuando hubo un crecimiento desmesurado del mercado vinculado al efecto Dana, y no podemos olvidar que en este primer semestre ha habido pues una crisis energética, tensiones geopolíticas que no parece que hayan afectado al mercado, y también quiere decir que el sector ha sabido movilizar la demanda.
11: Compras que en junio han tenido como protagonista nuevamente al canal de particulares, aunque sin perder de vista al de empresas y sobre todo al del alquiler. Por lo demás, el nuevo balance de matriculaciones deja varias conclusiones. Sigue reinando el híbrido convencional, con un eléctrico puro que no deja de acelerar.
3: Bueno, mañana, ya que estamos en coches, ya daremos cuenta de ello, empieza la primera gran operación salida en las carreteras españolas. Muchas personas están ya preparando sus vacaciones y el sector hotelero espera que sea una buena temporada, a pesar de las malas previsiones iniciales, pues también por la guerra y los conflictos en el mundo. El turista nacional se va a quedar este año en España, que se ha convertido en uno de los destinos favoritos de los viajeros internacionales. Sin embargo, la patronal hotelera pide que se mejore el control de pasaportes en los aeropuertos y, bueno, por supuesto, lo de los pisos turísticos en las comunidades autónomas. Blanca Pascual nos cuenta.
13: La guerra en Oriente Medio puso sobre alerta al sector turístico, pero finalmente el verano y el otoño apuntan unas previsiones positivas. Se nota en la mejora por ingresos de habitación ocupada, en unos niveles de ocupación y cancelaciones similares a los del año pasado, y en un aumento de la conectividad aérea de 6%. Somos la apuesta clara del turismo internacional. Entre los italianos, España está de moda, pero también los españoles haremos las maletas para irnos de vacaciones, nos dice el presidente de la patronal hotelera CEAT, Jorge Marichal, y lo haremos más por aquí.
14: Turismo de verano, turismo familiar. Ahora pensar, por ejemplo, en irse a destinos largos, radio con chiquillos, pues como que no están, no sé, o no lo tenemos tan claro, ¿no? Como lo teníamos hace otros años, que no pasaba nada y que estaba todo tranquilo, pues ahora caramba.
13: Los hoteleros repiten sus quejas por las aglomeraciones en los controles de pasaporte de los aeropuertos, sin que AENA o la policía pongan remedio, lo que perjudica la imagen del país, y pide a las comunidades autónomas que controlen los pisos turísticos tras la sentencia del Supremo que anuló el registro del gobierno.
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3: La localidad de Almagro levanta esta noche el telón del Siglo de Oro. Al Festival Internacional de Teatro Clásico celebra una nueva edición con homenaje al Corral de Comedias y cómo se redescubrió gracias a una antigua baraja de naipes hallada en el edificio. Vamos con los detalles de la programación. Redacción de Ciudad Real, Marta Antón.
15: Esta noche arranca la 49 edición del Festival Internacional de Teatro Clásico de Almagro con el acto de inauguración y la entrega del Premio Corral de Comedias al actor y cómico Pepe Villuela. Irene Pardo es la directora del festival.
16: A un actor, a un payaso, a un poeta, es una alegría enorme, no solo por lo que ha hecho a lo largo de su trayectoria, que es muchísimo, sino por la humanidad con la que lo ha hecho, por esa manera que tiene de estar en el escenario y también fuera del escenario.
15: Teatro, circo, danza, títeres, música. Durante 25 días se van a representar 50 obras, 16 de ellas estrenos absolutos, en 9 espacios escénicos que combinarán propuestas modernas sin perder la esencia de los clásicos del Siglo de Oro, Cervantes, Lope de Vega o Calderón, y con la Compañía Nacional de Teatro Clásico como protagonista en su 40 aniversario. El telón lo levantarán ellos precisamente esta noche con su estreno absoluto El Caballero de Olmedo, bajo la dirección de Laila Ripoll.

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1: Oye, no me dejo lo de Almagro. Este programa abrirá mañana sucursal en el Teatro de en el Festival Internacional de Teatro Clásico. Pues bueno, será en otro momento. Antes habremos pasado por el gran acontecimiento mundial.
2: ¿Lo vas a celebrar desde Almagro, la victoria de España? Esperemos.
1: No, estaremos aquí. Parte del equipo estará allí.
2: Vale.
1: Pero no, nosotros estaremos aquí. Hay que ver el partido, aunque se duerma poco.
2: Claro, y oírlo aquí en Tablero Deportivo.
1: Hombre, naturalmente.
2: ¿Cómo va a ser el resultado?
1: ¿Quién?
2: España-Austria.
1: España-Austria, 2-1.
2: Venga, pues lo dejamos
1: nos
2: así.
1: Van a hacer sufrir los austríacos.
2: Veremos, porque todo está preparado para el partido. Desde las 8 de la tarde lo contamos aquí en Radio Nacional, 7 en Canarias. Tablero Deportivo lo veremos en la 1 de Televisión Española, cómo llega la Roja al encuentro. Enviado especial a Los Ángeles, California, Luis Castro, buenos días.
3: ¿Qué tal? Muy buenas. Ha llegado el día. Comienzan las eliminatorias del Mundial para España. Eso significa que es ganar o volverte a casa. Los nuestros que llegan aquí con la fortaleza de haber terminado primeros de su grupo sin perder ni un partido y además sin encajar ni un solo gol. Pero tienen dudas las del juego y que varios jugadores no están al 100%. Lamine Yamal, eso sí, está listo para jugar los 90 minutos. Sería la mejor noticia. Y Dani Olmo y Pedro Porro pueden volver al 11 titular. Estas serían las principales novedades de nuestra selección. Y enfrente, Austria, que pasó con dificultades a estos 16avos de final, pero que cuenta con un equipo disciplinado que va a jugar cerrado buscando su oportunidad y que cuenta con Savitzer o David Alaba, el ex del Real Madrid, como los jugadores más destacados.
2: Gracias, Luis. Así nos has comentado en la previa cómo afronta el encuentro el seleccionador español, Luis de la Fuente.
4: Sabemos, insisto, que hay que dar la mejor versión, cometer pocos errores, estar en tu mejor día para que el rival no aproveche la oportunidad que va a tener seguro y te pueda hacer daño. Entonces, sigo siendo igual de exigente, sigo siendo igual de realista, pero sigo siendo cada día más optimista.
2: Y después de nuestro partido, Portugal-Croacia, 1 de la madrugada, y a las 5, también hora peninsular, Suiza-Argelia. Se han clasificado para octavos en las últimas horas la anfitriona que quedaba, Estados Unidos, a superar 2-0 a Bosnia-Herzegovina, y eso que los de Pochettino terminaron con 10. También avanza Inglaterra, que tuvo que remontar 2-1 ante República Democrática del Congo en los últimos 15 minutos con un doblete de Harry Kane. Y quien más sufrió, Bélgica, que perdía 0-2 ante Senegal a 4 minutos para el final, pero que consiguió empatar a 2 y en el 125, en el 5 de añadido de la segunda parte, pues con el segundo de Tielemans conseguían clasificarse los belgas para octavos de final.
1: Gracias, Juan.
2: A ti.
1: A 7:21, 6:21 en Canarias. Sara Calvo, buenos días.
5: Buenos días.
1: Momento de repasar las redes sociales.
5: Pues como todas las mañanas y mientras el Mundial sigue su curso, nos lo acaba de contar Juan con sus chascarrillos, sus memes, también sus nervios y expectación por el partido de hoy. Bueno, pues las redes no se olvidan de Venezuela.
6: ¡Ay, salió! ¡Vamos!
5: Y de historias pues que han dado la vuelta al mundo, como esta de Junior de 8 años rescatado con vida una semana después del terremoto. Pero también hay una polémica porque se han viralizado en redes vídeos como este.
7: No podemos dar para donar porque necesitamos dignidad para las personas que están allá.
5: Bueno, una voluntaria enseña a cámara varias prendas con manchas que han sido supuestamente donadas para los damnificados por el terremoto. Pero no solo es este vídeo, porque hay otros en los que se pide pues que solo se done ropa nueva, con etiqueta o imágenes que enseñan zapatos de tacón alto o prendas de fiesta también donadas. Bueno, han provocado una ola de reacciones en redes porque algunos están de acuerdo con que las donaciones deben entregarse en condiciones adecuadas, eso yo creo que es, bueno, es común a todos, pero otros dicen que no se sabe si quien ha donado no tenía nada más y que al final pues cualquier prenda puede representar una ayuda valiosa. Bueno, esto por una parte, y de vuelta a España, Juanra, acaba de nacer una estrella que nos tiene a todos fascinados.
8: Salta en el móvil.
1: Hombre.
8: Están buscando un cuadro que ha sido robado en Sevilla. Y automáticamente llamé a la policía y dije, usted, este cuadro ha sido robado, este cuadro estaba tirado en la calle.
5: Es Manuel Hurtado, el murciano que encontró en Sevilla el famoso cuadro perdido de Sorolla y que ha robado el corazón de los usuarios. Con esta entrevista en el canal 24 Horas, que como escriben por ahí en X, es desde ya historia de la cultura pop en España.
8: Yo tampoco lo cogí consciente, yo lo vi y me gustó mucho el marco. Digo, bueno, pues le quito la foto y le pero luego, claro, y como estamos, llegamos ya a la habitación, lo dejamos y hemos estado todos los días sin parar. Y ya no en el problema, digo, voy a ver lo que pone en el cuadro. Y ya cuando vi que ponía Sorolla, digo, coño, digo, esto parece que es bueno.
5: Bueno, desde los hechos en sí hasta el escenario de la entrevista, pasando por su camiseta de tirantes con estampado atardecer tropical maravillosa, nada tiene desperdicio, pero es que además Manuel no tiene pelos en la lengua.
8: A mí me extraña que un cuadro de tanto valor tú lo saques sin embor.

0: ves sin nada, lo deja ahí apalancado a la pared, porque si un cuadro que vale tanto valor, lo primero que hace es que lo mete en el coche, para que no te lo roben.
1: Bueno, y luego el colofón final.
0: Sí, sí. El propietario ponía unos papeles que puso que si a quien le trajera el cuadro le daba una recompensa.
2: Ya.
0: Entonces anoche cuando yo me dijo el hombre, vale, no se preocupe que le mandaremos un regalito. ¡Ah! Ya no sabemos lo que es.
1: Bueno, le amamos. Es que le amamos. Es maravilloso. Gracias por tanto, Manuel. Es que he estado tentado, Juanra, de poner los 3 minutos y medio que dura la entrevista porque es oro, de verdad te lo digo, pero bueno, tenemos que hablar de más cosas. Nos lo contaba María Caro en la portada. Es la imagen de la mañana, dos personas encapuchadas en lo más alto del Empire State, en la famosa antena, con una pancarta. Cuando el poder del amor venza al amor por el poder, el mundo conocerá la paz.
3: Wait a minute. Is he proposing?
1: Y rizando el rizo, sí, sí, sí, una proposición de matrimonio en directo. ¿Qué es todo esto? Mejor, ¿quiénes son estas personas? Pues son dos artistas rusos, se llaman Angela Nikolaou e Iván Berkus. Son conocidos como The Skywalkers, los caminantes del cielo, y se dedican a esto, a escalar los edificios más altos del mundo sin arneses y a compartirlo, por supuesto, en sus redes sociales desde hace años. De hecho, tienen hasta su propio documental en Netflix. Bueno, han dejado, como te digo hoy, una de las imágenes más virales de su carrera, si se puede llamar así, a lo que hacen, pero bueno, y por cierto, han sido detenidos nada más bajar del Empire State.
4: Gracias, Sara.
1: A ti, adiós.
4: Cuídate mucho, adiós. 7:25, 6:25 en Canarias. 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
6: Buenos días. Este jueves las temperaturas máximas alcanzarán los 37 grados y las mínimas experimentarán un descenso hasta llegar hasta los 16 grados en algunos puntos de la Comunidad de Madrid. La Agencia Estatal de Meteorología mantiene así el aviso amarillo por altas temperaturas en las zonas sur, Vegas y oeste desde la 1 de la tarde hasta las 9 de la noche. Y ahora vamos a conocer cómo se circula por las carreteras de la región. Dirección General de Tráfico, Alejandro Martín, buenos días.
7: ¿Qué tal? Buenos días. Pues hasta ahora ya se empiezan a complicar esos accesos a la capital. Destacamos la M607 en Colmenar Viejo, al igual que la carretera 2 en Torrejón de Ardoz y San Fernando de Henares, la 4 en Pinto y Butarque, la 42 en Getafe, A5 en Navalcarnero, Alcorcón y Campamento y la 6 en Las Rozas y Aravaca. Mucha precaución ya en la M40 en los entornos de Somosaguas, Pozuelo y Túneles, dirección A1, y ya en la M50, Fuenlabrada y Getafe, hacia la carretera de Andalucía.
6: Gracias. ¿Y cómo está la movilidad en las calles de la capital? Gabinete de Tráfico del Ayuntamiento de Madrid, Chava Alcázar, buenos días.
8: Buenos días, Francisco. Complicada, especialmente en el flanco este de M30, con retenciones que abarcan el nudo sur y Costa Rica dirección norte, porque también hay dificultades en el acceso a la Avenida de América dirección A2. Hay también un vehículo averiado en la zona de Costa Rica. Mantiene de momento cortado el carril derecho de la calzada lateral. Precaución al paso por esta incidencia. En la franja oeste también circulación muy densa por toda la ribera del Manzanares, retenciones de entrada en la A5 desde carretera de Boadilla del Monte A42, en principio desde el puente de Praga, así como el acceso de la A3 a M30 dirección norte.
6: La circulación de cercanías de Madrid a su paso por la estación de Atocha se ha restablecido ya esta mañana tras haber sufrido una incidencia en la infraestructura que afectaba a todas las líneas de cercanías en Atocha, salvo la C1 y la C5. La incidencia se producía sobre las 10 de la noche y se debía a la caída de material de las obras de la estación sobre la propia vía. Esos materiales provocaban una falta de tensión e interrumpían el tráfico en la estación. Y el orgullo LGTBI se reivindicaba anoche en la Plaza Pedro Cerolo de Chueca y lo hacía con un pregón en el que se reivindicaba también la memoria. Los pregoneros ligados al mundo del cine en esta ocasión advertían contra el auge de los discursos de odio y defendían que los derechos conquistados no son irreversibles.
9: Yo creo que la gente viene con predisposición a pasárselo bien y sobre todo con mucho respeto, que es lo importante.
10: Algo de calor, pero un ambiente muy agradable.
11: Pues nada, esperamos un poco reivindicarlo de siempre, ¿no? Lo que venimos reivindicando todos estos años, que es la lucha por nuestros derechos, por nuestra visibilidad y por nuestro respeto total y absoluto.
6: Esta tarde a las 6 va a tener lugar la tradicional carrera de tacones en la calle Pelayo. Y este jueves la Junta de Gobierno del Ayuntamiento de Madrid va a dar luz verde a la conocida como Operación Campamento, con la inversión de 383 millones de euros. El alcalde José Luis Martínez Almeida culpaba del retraso al Ministerio de Vivienda y confiaba en que la urbanización y la construcción vayan a la par, tal y como prometía el martes la ministra.
2: Nosotros confiamos en que se pueda urbanizar al mismo tiempo que construir. Nosotros, esa es nuestra voluntad. Depende de los promotores ahora que eso pueda suceder, pero para nosotros es muy importante que se pueda urbanizar y construir. Y esta es una medida, recuerdo, que adoptó el Ayuntamiento de Madrid de manera pionera durante la anterior legislatura.
6: Y la Asamblea celebra este jueves un pleno extraordinario para aprobar de forma definitiva la ley que reconoce al concebido no nacido. La oposición criticaba el contenido de esta iniciativa. Escuchamos a la portavoz socialista, Fernando Fernández Lara, y al popular Miguel Ángel García Martín.
12: Una iniciativa puramente ideológica, es una competición, como las que estamos acostumbrados a ver últimamente, para ver quién presenta la propuesta más ultra.
13: ¿Quién puede estar en contra de una ley que apoya a las familias y de una ley que apoya la vida? No va en contra de nadie, va a favor de... A favor de la vida y a favor de las personas y a favor de las propias familias.
6: Esta futura ley permitirá que el concebido sea tenido en cuenta para acceder a determinadas ayudas económicas. Es todo, continúa la información ahora en las mañanas de Radio Nacional. Buenos días.

0: Son las 7:30, las 6:30 en Canarias.
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0: Buenos días, ¿qué tal? ¿Cómo está, amiga, amigo oyente? Si se incorpora, saludos. Se incorpora a nuestra sintonía. Vamos, en todo caso, con un resumen de lo fundamental del día. Un jueves en el que, en principio, si uno mira la escena política, la escena pública, habrá que atender a lo que sucede en Andalucía. Ahí el Pleno del Parlamento celebra una segunda votación para intentar investir a Juanma Moreno, presidente de la Junta. Continúan las negociaciones. De hecho, nos consta que el propio Moreno se está implicando de lleno en este diálogo con Vox para conseguir esa investidura. De momento no se ha llegado a un acuerdo de gobernabilidad. Sandra Redondo, buenos días, Sandra.
2: Muy buenos días.
0: A partir de las 8:30 hablamos en las mañanas de Radio Nacional con la portavoz de Vox en el Congreso, Pepa Mellán. Le vamos a preguntar lo primero si van a apoyar a Juanma Moreno.
2: De momento la insistencia de Vox es exigir un pacto similar a los cerrados en Extremadura, en Aragón y Castilla y León. Esto enfría las posibilidades de un acuerdo con el Partido Popular en Andalucía. Bastaría que 4 de sus diputados se abstuvieran, pero desde el partido señalan que no lo van a hacer. O votarán a favor o votarán en contra, pero no se van a abstener. Aún así, en el PP no pierden la esperanza. La portavoz en funciones del Ejecutivo, Carolina España, señala que Andalucía necesita contar con un nuevo gobierno cuanto antes.
3: Necesitamos un gobierno solvente en nuestra tierra, que esté preparado ante los retos que se aproximan, ante los retos que vienen.
2: Desde el Partido Popular ya han señalado en varias ocasiones que prefieren la fórmula del gobierno en solitario con el apoyo externo de Vox, pero los de Abascal insisten en la prioridad nacional.
0: Ya estamos viendo cómo la política migratoria centra el foco en muchos ámbitos del juego público, de la política. No olvidemos tampoco la polémica levantada por las declaraciones de Alberto Núñez Feijóo a raíz de la ley de nietos. Bueno, en estas últimas horas hemos seguido escuchando voces dentro del partido. Por ejemplo, la de la presidenta de la Comunidad de Madrid, Isabel Díaz Ayuso, que pide observadores que garanticen la seguridad y transparencia en las próximas elecciones generales.
4: Seguiremos pidiendo transparencia, rigor, iremos a las instancias que haga falta, ante la Unión Europea, ante el tribunal que sea, y también pedir observadores. Observadores ya, no el día de las elecciones, ya. Porque es ahora cuando este proceso a nosotros nos parece que inquieta.
0: Está previsto, Sandra, que el Partido Popular lance una batería de iniciativas para fiscalizar la aplicación de la ley de nietos.
2: Sí, la primera iniciativa va a ser pedir la comparecencia urgente del ministro de Exteriores, José Manuel Álvarez, para que informe en el Congreso del funcionamiento de los registros civiles consulares y del sistema de cita previa. Pero el Partido Popular también contempla una veintena de preguntas al Gobierno a raíz de este asunto. Aún así, la portavoz del PP en el Congreso, Esther Muñoz, ha explicado que su partido no se opone a conceder la nacionalidad a quien demuestre que desciende de exiliados por la guerra o por la dictadura franquista, pero acusa al gobierno de ser opaco en esta cuestión.
5: Hemos preguntado cómo iban las peticiones y no nos han contestado. Ha sido un sistema de opacidad absoluto. Y ahora de repente nos encontramos con que 2,5 millones de personas más pueden votar en las próximas elecciones porque han adquirido la nacionalidad, muchos sin haber pisado ni una sola vez en su vida España.
2: Desde el Gobierno, el ministro de Transportes, Óscar Puente, ha descartado que exista una intencionalidad electoral en la llamada ley de nietos y asegura que el Partido Popular presentó en su día una ley prácticamente idéntica.
6: Que propuso una ley de nietos prácticamente idéntica a la que hay aprobada. De hecho, si ustedes observan el texto de la ley y la enmienda que el Partido Popular presentó a la ley, verán que el contenido es prácticamente idéntico al que en su día propuso el Partido Popular. No hay ninguna incidencia electoral en esta medida.
2: Según ha explicado, en los 50 años de democracia se han elegido a cerca de 6.000 diputados y únicamente 44 escaños se han visto alterados por el voto exterior.
0: Y luego está la regulación extraordinaria de migrantes. Hoy está previsto que el Gobierno ofrezca detalles sobre las peticiones para acogerse a este proceso. La ministra de Migraciones, Elma Saiz, ya ha avanzado, que lo dijo ayer en este programa, que del más de 1 millón de solicitudes, cerca de la mitad se están tramitando. Sus palabras, eso, ayer en las mañanas de Radio Nacional.
7: Más de 500.000 de expedientes que están ya iniciados con esa admisión a trámite. Así que ese mensaje de tranquilidad, insisto, de que las cosas se han hecho bien, de que estamos hablando de normativa y de personas que ya viven en nuestro país. Lo que pasa es que lo hacían en los márgenes, con lo cual son personas que quieren desarrollar sus proyectos de vida en nuestro país.
0: No olvidamos los casos de corrupción. El juez de la Audiencia Nacional, Santiago Pedraz, cita como testigos a Diego Villafañe y Beatriz López, que formaban parte de la Fiscalía General del Estado cuando Álvaro García Ortiz la encabezaba.
2: Sí, dos fiscales citados para el 15 de julio en la causa de Leire 10, en la que se investigan presuntas maniobras para desbaratar causas judiciales que afectan al Partido Socialista y al Gobierno. Dos fiscales citados, como dices, uno de ellos la mano derecha de García Ortiz. Ambos se reunieron con Leire 10, así que el juez les ha citado para que den explicaciones sobre estos encuentros.
0: Y en estas últimas horas, las palabras de Santos Cerdán, del exdirigente socialista, reivindica la presunción de inocencia.
8: Yo solo lo que pido, y lo digo bien claro en el libro, es que la presunción de inocencia es para todos. Es un derecho, creo que es de todos los españoles, constitucional, y que se respete también mi presunción de inocencia.
0: Bueno, y pide que la gente lea su libro antes de hacer interpretaciones, porque, bueno, según señala, algunas son incorrectas. Nos vamos ahora a Valencia. En las Cortes comienzan las comparecencias en la comisión que investiga las presuntas irregularidades de viviendas de protección pública en Alicante. José Andrés Castellano, buenos días.
9: Buenos días, sí. La comisión arrancará esta mañana con la comparecencia del ex vicealcalde y exedil de urbanismo del Ayuntamiento de Alicante entre 2015 y 2018, Miguel Ángel Pavón, de Guañar, seguido por el ex segundo teniente de alcalde, Nacho Bellido, de Compromís, y la ex concejala de Hacienda, Sofía Morales, del PSOE. Por la tarde continuarán el también ex concejal de Hacienda, Antonio Gallego, PP, y el jefe del Departamento Técnico de Obras, Antonio Faura. El listado de comparecientes es el que han pactado PP y Vox, que tienen mayoría en la Cámara. Y apuntar, por último, que la comisión llega tras la investigación judicial abierta en un juzgado de Alicante y la comisión que se constituyó en el propio consistorio alicantino.
0: Gracias, José Andrés. Si hoy datos del paro y la seguridad social del mes de junio, Sandra.
2: Sí, a partir de las 9 vamos a ver cómo se ha comportado el mercado laboral. Recordemos que en mayo se sumaron casi 232.000 afiliados. Marcó así un nuevo récord por encima de los 22.300.000 cotizantes. Hablando, por cierto, del mercado laboral, atención a los resultados de una encuesta, porque dice que la conciliación entre vida laboral y personal es el criterio más importante para los españoles a la hora de elegir un trabajo. Ya lo más importante, Juanra, no es el sueldo ni tampoco las posibilidades de ascenso. Para un tercio de los españoles es la conciliación, lo dice una encuesta que forma parte del informe Los nuevos retos laborales en España. Así que vemos que las prioridades van cambiando con los años.
0: Y la luz, la factura de la luz. ¿Sabes que un tercio de los hogares españoles paga más en la factura de lo que realmente necesita?
2: Sí, la OCU ha analizado 10.000 facturas eléctricas del mercado libre. Concluye que uno de cada tres usuarios paga de más porque no tiene bien contratada la potencia. Vamos a escuchar a Enrique García, portavoz de esta organización.
10: Hay que acostumbrarse a revisar el contrato al menos una vez al año. ¿Por qué? Porque hemos detectado que es en esas renovaciones cuando más sube la factura de la electricidad para los consumidores del mercado libre.
2: Miramos a la factura de la luz, pero también a los carburantes, ¿eh? Porque repostar ya nos cuesta un poquito más desde este mes de julio. Ya no hay rebaja del IVA, sí algunos descuentos. En cualquier caso, pagamos ya unos 11 céntimos más por litro en la gasolina y 3 céntimos más en el diésel.
0: Nos vamos a Málaga. Allí investigan un posible caso de violencia machista. Última hora, Laura García, buenos días.
11: Buenos días, sí. La Policía Nacional y la Guardia Civil investigan como presunto crimen machista el hallazgo este miércoles del cadáver de una mujer de 35 años en un pozo del municipio malagueño del Rincón de la Victoria. A la espera de confirmación de su identidad con la autopsia, se trataría de Cristina, de nacionalidad española, que estaba desaparecida desde el 31 de marzo pasado. El hallazgo del cuerpo se produjo en un pozo cercano a la salida 968 de la autovía A7. Pocas horas después, ambos cuerpos policiales confirmaban la detención de tres personas por su presunta relación con los hechos, una de ellas su pareja sentimental. El subdelegado del Gobierno en Málaga, Javier Salas, apuntaba al asesinato por presunta violencia machista y la Unidad contra la Violencia de Género informaba de que estaba recabando datos. De confirmarse como violencia de género, sería el sexto asesinato machista ocurrido en Andalucía en lo que va de año.
0: Gracias, Laura. Y en cuanto a incendios, el registro y atención a Aragón. Esta madrugada se han seguido trabajando para luchar contra los fuegos de Leciñena en Zaragoza y La Fueva en Huesca. Pero también pendientes de la evolución de un incendio en Jaén, hay casi 200 personas desalojadas. Noelia Muñoz, buenos días.
12: Buenos días. Un incendio que permanece activo, pero que parece que la situación mejora. Nos lo decía hace unos minutos el alcalde de Santa Elena, Ramón Coloma.
13: Bueno, pues la verdad es que parece bastante favorable. Ahora es verdad que tenemos una reunión de coordinación a las 10 y el director de extinción pues nos informará de los trabajos realizados durante la noche y de lo que se prevé durante el día. Pero vamos, parece que la cosa pinta bien.
12: Ahora mismo sobre el terreno seis equipos de bomberos forestales a la espera de que el primer vuelo de reconocimiento previsto para dentro de unos minutos valore cómo y cuándo se incorporan los medios aéreos. En la tarde de ayer fueron 19, eso es casi la mitad de los que hay disponibles para toda Andalucía. El fuego se declaró en La Liseda, en el Parque Natural de Despeñaperros, sobre las 5 de la tarde y desde entonces permanece activo y en fase de emergencia 1. Por precaución fue necesario desalojar a los vecinos de la pedanía de Miranda de Rey y una granja escuela cercana, también del centro de cría del lince ibérico. Fueron en total casi 200 personas. Casi todas fueron realojadas de manera inmediata en casas rurales de la zona. A esta hora permanecen cortadas dos carreteras secundarias de la zona y, como decimos, aunque las temperaturas no están dando tregua, no hay mucho viento, se mantienen altas las temperaturas. Como decimos, la situación preocupa, pero algo menos que anoche.
0: Gracias, Noelia. Y Madrid, el pregón del orgullo.
14: A ver, manos arriba.
0: Así cantaban anoche en la plaza Pedro Cerolo de la capital de España.
2: Cientos de personas, Juan Rán, desbordado Chueca, tarareando canciones de Rocío Jurado, de Rosalía, pero también de Alaska y Dinarama.
0: Gracias, Sandra.
2: Hasta luego.
0: Y a las 7:41, 6:41 en Canarias, tiempo para el contrapunto con Eva Baroja. Buenos días, Eva.
15: Buenos días, Juan Ramón. Feliz jueves. Seguro que habéis visto las imágenes. Una pareja consigue escalar hasta lo alto del Empire State para jurarse amor eterno y pedirse matrimonio. Y una vez están arriba, a casi 450 metros de altura, despliegan una pancarta en la que puede leerse: cuando el poder del amor vence al amor por el poder, el mundo conoce la paz.

0: Esto sucedió ayer en Nueva York. Pero aquí en España, algunos políticos deben tener demasiado amor por el poder o muy pocas ganas de estar en paz. Sobre todo los que acaban de poner una nueva teoría de la conspiración en circulación. Por si nos faltaban cosas últimamente. Es mucho más fácil. La derecha está utilizando la ley de nietos como excusa para extender la teoría de la conspiración de que con ella el gobierno adultera el censo electoral para, como dice Ayuso, nacionalizar socialistas. Primero fue el fraude del voto por correo, ¿os acordáis? Ahora el despropósito de la ley de nietos. Todo por el amor al poder, que será entonces lo siguiente. El fenómeno de las teorías de la conspiración alcanzó sus cotas más altas de éxito durante la pandemia. Ahora parece que la teoría del fraude electoral vuelve a hacerse fuerte, capitalizada por Feijóo. En la Viña del Señor hay conspiranoicos de todo tipo. Conspiranoicos políticos, negacionistas del cambio climático, seguidores de terapias falsas o fervientes creyentes de que existe una red de poder oculta que maneja todo el país. Entre ellos te puedes encontrar de todo. Desde hipsters hasta conservadores de buena familia, desde jóvenes desorientados hasta veteranos imbuidos por el abismo de la sinrazón, o desde estafadores profesionales hasta artistas consagrados como Miguel Bosé. Pero también puede ser tu vecino, tu compañero de trabajo o ese amigo que solo se informa a través de YouTube.
1: Muchas verdades, muchas mentiras, mucha movida, mucha movida.
0: Ojo, porque es muy fácil identificarlos. Sus tesis generalmente no están basadas en pruebas o hechos veraces o contrastados. Creen que todo el mundo tiene intenciones oscuras. Sospechan de todo lo que tiene que ver con la información oficial del gobierno y las instituciones. Piensan que son víctimas de un enorme engaño y que además los medios de comunicación son cómplices.
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0: En Estados Unidos, que en este tipo de cosas siempre nos llevan ventaja, sufrieron y siguen sufriendo las consecuencias de QAnon, una gran y absurda teoría de la conspiración basada en la existencia de una organización criminal formada por el Partido Demócrata que tenía como fin acabar con la administración Trump y que él mismo se ha encargado de alimentarla y difundirla en estos últimos años junto a sus otras proclamas de fraude electoral cuando perdió las elecciones. Así son los conspiranoicos. Tienen demasiado amor por el poder, muy poca cintura cuando pierden y mucha tontería. Ya lo dice el gran Harari, jamás debemos subestimar la estupidez humana. Hasta la semana que viene, Juan Ramón.
2: Hasta la semana que viene.
3: Adiós, Eduardo. Buen fin de semana.
2: 8 menos cuarto, 7 menos cuarto en Canarias. 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
5: Buenos días. La Asamblea de Madrid aprueba esta mañana una de las medidas estrella del gobierno madrileño, la ley del concebido no nacido, que reconoce derechos a las familias desde que se acredita el embarazo. Enseguida se lo contamos junto con la segunda fase de la Operación Campamento, el mayor desarrollo urbanístico de la capital y el inicio desde ayer por la noche de los principales días del orgullo LGTBIQ+. Antes vamos a conocer cuál es el estado de la circulación a estas horas por las carreteras madrileñas. Dirección General de Tráfico, Alejandro Martín, buenos días.
6: Buenos días, ¿qué tal? Pues hasta ahora ya se empiezan a complicar ya esos accesos a la capital, especialmente en la M607, en Colmenar Viejo, A1, en San Sebastián de los Reyes y Las Tablas, ya en la 2, en San Fernando de Henares, A4, Valdemoro, Pinto y Butarque, la 42, desde Parla hasta Getafe, A5 en Navalcarnero, Móstoles, Alcorcón y Campamento, y la 6 en Las Rozas y Majadahonda, y especial precaución ya en la M40, Barrio de la Fortuna, en ambas direcciones, Pozuelo y túneles hacia la autovía A1, Vicálvaro y Coslada, sentido 2, y ya en la M50 desde Móstoles hasta Boadilla del Monte hacia la carretera de A Coruña.
5: Gracias. ¿Y cómo está siendo esta hora punta en las calles de la capital? Gabinete de Tráfico Municipal, Charo Alcázar, buenos días.
7: Buenos días, Francisco. Muy difícil para los conductores que acceden a la metrópoli por la A42, porque está muy retenida ya desde el cruce de Avenida de los Poblados, en Orcasitas. A destacar también otros puntos como la A5, desde esa zona semaforizada de la carretera de Boadilla del Monte, se complica y mucho el acceso de la A3 a la Plaza del Conde de Casal, Avenida de América hacia la A2 o las entradas del norte, tanto la A1 como M11, Nudo de Colmenar y Nudo Norte hacia el Paseo de la Castellana. ¿Qué sucede en la M30? Que el tráfico también es muy difícil en toda la franja este del Nudo Sur al la zona de Costa Rica, Sagrado Corazón, sentido norte, por toda la ribera del Manzanares y en algún que otro punto del centro de la ciudad, como el acceso, la incorporación de Plaza de Cristo Rey a las calles de Bermúdez y José Abascal, las inmediaciones de la Glorieta de Marqués de Vadillo y Plaza del Emperador Carlos V.
5: Gracias, y hoy nos espera un día de mucho calor, momento para conocer la previsión del tiempo para las próximas horas. Agencia Estatal de Meteorología, Juan Carlos Piña, buenos días.
8: Fran, buenos días, ¿qué tal? Bueno, sí, día de más calor, pero con temperaturas que bajan. Ya lo hemos notado cuando hemos despertado, temperaturas mínimas que han bajado a esta hora. El termómetro marca de 14 a 19 grados en toda la Comunidad de Madrid, con valores más bajos en la sierra. También bajan las temperaturas diurnas y no lo notaremos mucho porque partimos de valores altos y seguiremos con valores altos. Bajan las máximas ligeramente. Se prevén máximas de 37 grados en Aranjuez, 36 en Alcalá de Henares, 35 en Madrid, Collado Villalba, Majadahonda o 12 en Navacerrada. Hoy día de ambiente soleado y sopla viento flojo a moderado de la componente nordeste. Es una información de AEMET.
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5: Hoy la operación Campamento, el desarrollo urbanístico en Madrid, cobra un nuevo impulso. La Junta de Gobierno del Ayuntamiento va a aprobar el proyecto de urbanización, lo que supone incrementar en 10.500 las viviendas de la capital, Laura Villalba.
9: Un desarrollo promovido por la Agencia Estatal de Vivienda, Casa 47, y que estará supervisado por el Área de Obras y Equipamientos del Ayuntamiento. Hoy se aprueba en Junta de Gobierno el proyecto de urbanización, 10.000 viviendas en más de 2 millones de metros cuadrados, y el alcalde recuerda que con la normativa municipal en la mano se podría empezar a construir inmediatamente.
10: Nosotros confiamos en que se pueda urbanizar al mismo tiempo que construir. Nosotros, esa es nuestra voluntad, depende de los promotores ahora que eso pueda suceder, pero para nosotros es muy importante que se pueda urbanizar y construir. Y esta es una medida, recuerdo, que adoptó el Ayuntamiento de Madrid de manera pionera durante la anterior legislatura.
9: Almeida recuerda que la colaboración no ha sido fluida entre las dos administraciones. Denuncia que ha habido falta de celeridad en los procesos por parte del Ministerio y espera que a partir de ahora, con la luz verde municipal, se termine de desbloquear una operación clave para la construcción de vivienda en la zona oeste de Madrid tras décadas estancada.
5: Y la Asamblea de Madrid se reúne también esta mañana de forma extraordinaria para aprobar una de las leyes más importantes del gobierno madrileño. La ley del concebido no nacido no se pudo aprobar la semana pasada por defectos en su tramitación. Pepi Martín.
11: Con una declaración institucional en apoyo a Venezuela comienza este pleno extraordinario que se ha convocado para aprobar antes del cierre del actual periodo de sesiones el proyecto de ley para reconocer al concebido no nacido en la aplicación de las medidas de apoyo a la familia. Desde la izquierda califican la norma de chapuza legislativa, creen que está construida desde el eslogan y no desde el rigor jurídico, y aseguran que no da respuesta a las necesidades reales de los madrileños. Fernando Fernández Lara es el portavoz socialista.
12: Una iniciativa puramente ideológica, es una competición, como las que estamos acostumbrados a ver últimamente, para ver quién presenta la propuesta más ultra, si el Partido Popular o Vox en este caso. Y además lo hacen utilizando los derechos de las mujeres.
11: Críticas que rechazan el Ejecutivo Regional. Su portavoz, Miguel Ángel García Martín, defiende que se trata de una ley pionera en nuestro país y que va a favor, dice, de la vida y en apoyo a las familias.
13: ¿Quién puede estar en contra de una ley que apoya a las familias y de una ley que apoya la vida? No va en contra de nadie, va a favor de la vida y a favor de las personas y a favor de las propias familias. Y nos convertiremos en la primera comunidad autónoma en tener una ley que reconoce con carácter general al concebido no nacido.
11: Vox apoya la iniciativa, pero condiciona su voto a la enmienda que ha presentado, con la que pide que se incluya el principio de prioridad nacional en todas las ayudas que otorgue la Administración Regional.
5: Pues la presidenta madrileña Isabel Díaz Ayuso participaba este miércoles en un encuentro informativo organizado por el Club Siglo XXI. En él se le preguntaba si el gobierno, que ha calificado de mafioso, está utilizando comisarios políticos y duplicando el personal diplomático para nacionalizar socialistas. Esto decía Isabel Díaz Ayuso. Y también acusaba a Pedro Sánchez de regularizar y nacionalizar masivamente en su beneficio. Andrés Simón, además, ha pedido observadores para las próximas elecciones.
14: La presidenta de la comunidad, Isabel Díaz Ayuso, ha pedido observadores que garanticen la seguridad y transparencia en las nacionalizaciones y regularizaciones de cara a las próximas elecciones. Lo ha hecho en el Club Siglo XXI.
15: Seguiremos pidiendo transparencia, rigor, iremos a las instancias que haga falta, ante la Unión Europea, ante el tribunal que sea, y también pedir observadores. Observadores ya, no el día de las elecciones, ya. Porque es ahora cuando este proceso a nosotros nos parece que inquieta.
14: Además, ha recalcado que con la conocida como Ley de Nietos se comienza una nueva arbitrariedad, donde incentivar y desincentivar el voto según conviene, según el origen, es ingeniería.
15: También quiero recordar que la hermana de Óscar Puente, a través de una instrucción, cuando era directora general en el Ministerio de Justicia, amplió el objeto de la memoria democrática con nuevos supuestos, desde luego para buscar ideológicamente a la persona nacionalizada. Por tanto, ¿qué se pretende provocar? ¿Voto a la izquierda? Por eso buscan un criterio ideológico.
14: También ha vuelto a poner en duda el proceso de regularización de migrantes.
15: Otro de los problemas es que con la regularización masiva se van a colapsar los servicios públicos, porque faltan médicos, falta vivienda en España.
14: Todo esto ha recalcado en una maniobra de ingeniería política del gobierno para mantener amarrado el Congreso.
5: Y la justicia ve indicios suficientes como para mantener la investigación contra el alcalde de Móstoles, Manuel Bautista. El juzgado rechazaba su petición de archivo de la causa por presunto acoso laboral y sexual, o una exedil del municipio. También la revelación de secretos por la que la denunciante acusa al Partido Popular. Desde el Partido Socialista, su portavoz, Mar Espinar, pide el cese del alcalde.
16: No solo se lo deniega, sino que la magistrada está diciendo además que sí que hay indicios de acoso sexual y laboral y que hasta tendría relevancia penal. Y mientras, Bautista, el alcalde, sin inmutarse, y Ayuso sin mover un solo dedo para apartarle, porque ha decidido protegerle y ampararle mientras envía a sus secuaces, Alfonso Serrano y Ana Millán, a amenazar a la presunta víctima.
5: Y contestaba poco después la presidenta madrileña Isabel Díaz Ayuso.
15: Nadie ha demostrado nada que no sea una disputa laboral, que siempre es lo que fue, hasta que de repente cambió a otra cosa. Vamos, que no voy a aplicarle la justicia de autor a una persona que he puesto ahí para que gobierne como lo está haciendo.
5: Y con el pregón en la Plaza Pedro Cerolo de Chueca dieron ayer comienzo los principales días del orgullo LGTBIQ+. Como siempre, no faltaron ni los mensajes de reivindicación, ni tampoco, en lo más lúdico, el llamamiento a la celebración, Carmen Jiménez.
17: Miles de personas seguían ese gran pregón con protagonismo para el cine LGTBIQ+, cargado de mensajes de visibilidad, diversidad y reivindicación. Artistas, cineastas, actores y actrices guiados por Cayetana Guillén Cuervo. Un día en el que los asistentes celebraron y reivindicaron.
18: Pues mucha alegría y mucha reivindicación, y yo creo que un grito unánime de aquí estamos, estaremos y estuvimos, y de que hay que seguir avanzando.
19: Sí que es una fiesta lo que estamos viviendo, pero que no se nos puede olvidar que también estamos luchando por todos esos derechos, que todavía queda mucho camino por recorrer.
17: El MADO continúa con conciertos y actividades que se prolongarán durante toda la semana, con el punto álgido en la gran manifestación del sábado.
5: Y Mercamadrid es una pequeña ciudad dentro de la ciudad, ya lo saben ustedes. Allí trabajan cada día 9.000 personas. Desde hace unos días cuenta con el primer autobús autónomo y a demanda de España, un vehículo que además es cero emisiones y está coordinado con las líneas de la empresa municipal de transportes. Germán Touriño, portavoz de Mercamadrid, buenos días.
20: Hola, ¿qué tal? Buenos días.
5: ¿Cómo funciona este nuevo autobús?
20: Bueno, en realidad el autobús funciona como si fuera un conductor. Al final el conductor lo que hace es pues mirar el tráfico, perimetrar y tomar conciencia de lo que ocurre en su entorno y reaccionar ante ese tráfico. Ese autobús funciona exactamente igual. Sustituye los sentidos del conductor por un grupo de sensórica, distancia, sensores líder, reconoce el tráfico en tiempo real, tiene un recorrido premarcado, pero puede tomar decisiones autónomamente.
5: ¿Qué tienen que hacer los pasajeros a la hora de subirse? ¿Cómo le dicen aquí tienes que parar o cómo obtienen el billete?
20: Bueno, el autobús tiene un recorrido ya preestablecido, es como un recorrido circular dentro de Mercamadrid, que opera en continuo, es un recorrido que dura entre 10, 15 minutos más o menos, con lo que, bueno, la espera es relativamente corta, y después, a partir de las 9:30 de la mañana, cuando ya, digamos que la demanda por funcionamiento interno de Mercamadrid es menor, funciona a demanda, es un QR, tú escaneas el QR en el móvil, en las paradas está el QR para escanearlo, te descargas una aplicación, y esa aplicación puedes hacer un pedido y el autobús reconoce los pedidos que tiene y optimiza el recorrido para ser eficiente en ese recorrido, recoger la gente y llevarla a su destino.
1: Estamos hablando en todo caso de una experiencia piloto que se podría exportar a otras líneas de autobuses y a otras zonas de la ciudad. ¿Por qué Mercamadrid es el lugar perfecto para realizar esta prueba?
20: Hombre, yo creo que el principal motivo es el reto, ¿no? Porque es un ambiente totalmente hostil para un tráfico de este tipo. Ten en cuenta que hay muchos vehículos, se mueven más de 15.000 vehículos al día y sobre todo el vehículo pesado. El vehículo pesado pues tiene problemas de movilidad, tiene reacción lenta, tiene ángulos muertos, y el hecho de poder desarrollar un equipo, un autobús autónomo de este tipo, es un reto, sobre todo desplazándose en esta unidad alimentaria. Y es bueno, es un reto que yo creo que se está llevando a cabo y se está llevando a cabo satisfactoriamente. El equipo de ingeniería de ALSA, en colaboración con la Oficina Digital de Madrid, ha hecho un excelente trabajo, y nosotros aquí lo que estamos aportando básicamente es la plataforma y la ayuda para toda la instalación sensórica que hace falta para que el autobús se pueda mover autónomamente.
1: Germán Touriño, portavoz de Mercamadrid, gracias por contarnos cómo funciona ese primer autobús, recordamos, autónomo y a demanda, de España, que ya funciona en las instalaciones de Mercamadrid. Buenos días.
20: Buenos días, gracias.
1: Y en los deportes, el capitán del Atlético de Madrid, Coque, va a continuar una temporada más vistiendo la camiseta rojiblanca. Juan Martín, buenos días.
21: Buenos días, Paco. El

0: Medir en amistoso contra el Real Valladolid el sábado 25 de este mes de julio a las 7 de la tarde en Las Rozas. Luke deja el Leganés para jugar en el Atlas mexicano y el Real Madrid no se adhiere a ese plan de financiación para la Liga F de 55 millones de euros que aporta la empresa de Pau Gasol. En baloncesto, tras una temporada en el Real Madrid, Ray Lyles no va a continuar Ray Lyles como jugador blanco tras no alcanzarse un acuerdo para su renovación. Y en el deporte de la canasta, esta tarde desde las 7, la Caja Mágica en la capital acoge el penúltimo partido de la primera fase de clasificación para el Mundial de Baloncesto del año que viene en Qatar. La selección española masculina se mide contra Dinamarca. Para las personas que nos están escuchando y no puedan acercarse a disfrutar del encuentro, se podrá seguir en Teledeporte y RTV Play.
1: Gracias. Continúan ahora las mañanas de Radio Nacional con Juan Manuel Lucas.
2: Son las 8, las 7 en Canarias.
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2: ¿Qué tal? Muy buenos días. Segundo de mes de julio, hace una semana, exactamente una semana, nos despertábamos con las primeras informaciones convulsas, todavía imprecisas, desde luego inquietantes, del terremoto de Venezuela. Hoy empezamos a ver no solo la dimensión de lo sucedido, sino a temer con el paso de los días que los primeros temores sobre la brutalidad del desastre, aquellas primeras cifras que esperábamos fueran exageradas, pueden ser superadas. El último balance de víctimas mortales lo ha hecho esta noche el presidente del Parlamento venezolano, el hermano de Delcy, Jorge Rodríguez.
4: Al día de hoy se contabilizan 2.295 personas fallecidas, 11.267 personas heridas. Estamos contando al momento 12.841 personas damnificadas.
2: Y los desaparecidos, ¿eh? Siguen siendo varias decenas de miles. España, los países hermanos de América Latina, la Unión Europea, se están volcando. Y van a seguir haciéndolo. Sigue sin hacerse evidente, sin embargo, el esfuerzo de la administración norteamericana, cuyo jefe Donald Trump, que gana dinero a espuertas desde que es presidente, más de 2.000 millones de dólares solo en criptomonedas en el último año, no parece aplicar aquí aquello de que Venezuela era suya. Una cosa es sacar el petróleo y otra es forzarse en ayudar. ¿Para qué? Como diría el castizo. Sus formas, sin embargo, sí parece que abren aquí sucursal con la extensión de las sospechas sobre intenciones fraudulentas del gobierno de cara a las próximas elecciones. Vox lleva toda la semana hablando de pucherazo. Y en el PP se diría que hay división de opiniones. Porque frente a los matices que ayer introducía su portavoz parlamentario Esther Muñoz a lo de la ingeniería electoral para criticar la aplicación de la ley de nietos, estos matices...
5: Y dice, no, es que es sospechar... Del sistema, no. Si es que aquí nosotros nunca hemos hablado de fraude, nunca hemos hablado de que esto vaya a ser... Nunca hemos hablado de eso. Eso lo dicen otros que lo decimos, pero nunca lo hemos dicho. Ahora, lo que decimos es, ¿por qué tanta urgencia? ¿Por qué tanta opacidad? Y sobre todo, ¿por qué no quieren que debatamos seriamente este tema? ¿Por qué les molesta que hablamos?
2: Otros dicen, subraya. Frente a esto digo, otros que dicen, pero es que están en su partido. La presidenta de Madrid, Díaz Ayuso, sostiene también las críticas a la transparencia, pero va un poco más allá. Dice que tienen que venir observadores internacionales.
6: Seguiremos pidiendo transparencia, rigor, iremos a las instancias que haga falta, ante la Unión Europea, ante el tribunal que sea, y también pedir observadores. Observadores ya, no el día de las elecciones, ya. Porque es ahora cuando este proceso a nosotros nos parece que inquieta.
2: Normalmente los observadores internacionales, imagino que serán internacionales, se piden cuando se duda de la limpieza electoral. Pero quizá este no sea el caso. Lo cierto es que dentro del Partido Popular, y es a lo que voy, germina claramente una disposición radical a considerar que el sistema democrático está en peligro y que por ello hay que establecer una alianza para derribar a Pedro Sánchez. Aznar le envió ayer el mensaje al público en general y a Feijóo en particular. Ante el riesgo del sistema hay que conformar una mayoría nacional, insiste.
7: ¿Esa mayoría será nacional o no será? Y por nacional entiendo una amplia mayoría centrada, con capacidad de convocatoria a derecha e izquierda en torno a un propósito reconstructor de dimensión histórica.
2: Bueno, de momento no hay respuesta a esto de la dirección del partido. Y sí un esfuerzo por suavizar posiciones, como antes escuchábamos a Esther Muñoz. La cuestión sigue siendo que necesitan a Vox. Y con urgencia, por cierto, esta mañana, ¿eh? De hecho, los necesitan hoy mismo para poder cerrar un acuerdo de gobierno en Andalucía, como los tienen ya en Extremadura, Aragón o Castilla y León. Hoy jueves, en el Parlamento andaluz,

0: segunda votación. Elías Bendodo, vicesecretario de Coordinación Autonómica del Partido Popular.
1: Y espero que se pueda llegar a un acuerdo en las próximas horas. Las está llevando él personalmente, como saben, y vamos a verlo próximamente. Pero bueno, Andalucía lo que no puede permitirse estar estancada.
0: Vox sigue sin dar el sí, al menos públicamente, al menos que se sepa. José María Figaredo, Vox.
2: No es un problema con la prioridad nacional, hay que firmar un acuerdo. Nosotros no vamos a apoyar un gobierno que no contenga un determinado porcentaje de las medidas que Vox llevaba en su programa.
0: Nos cuentan que Vox pide tres consejerías, aparte de esto, que dicen, Figaredo pide tres consejerías a un Juanma Moreno que no los quería ver ni de lejos y que ha tratado de alcanzar un acuerdo que no implique meterlos en el gobierno. Veremos. En unos minutos le vamos a preguntar cómo están las cosas a la portavoz parlamentaria de Vox, Pepa Millán. El gobierno dice que lo tienen ya acordado. Ministro Félix Bolaños.
3: Mi opinión es que es un teatrillo. Están fingiendo durante unos días, unas semanas, que no se ponen de acuerdo y que acabarán pactando en Andalucía, PP y Vox, como lo han hecho en otras comunidades autónomas.
0: Y en la víspera de que se dé la salida ya a la primera de las grandes operaciones de tráfico, mañana viernes, con los calores que tenemos encima y van a seguir, aunque suavizados, ahora lo vamos a ver, vamos a hablar hoy, esta mañana, de turismo y vamos a preguntarnos si está en juego, vamos, si estamos acabando con el modelo turístico que tan rentable ha sido para la economía española. 8 de la mañana y 5 minutos y medio en Canarias, una hora menos. El día tiene otras noticias que vamos a repasar en titulares con Juan Antonio Aparicio y Aisa Sánchez.
4: A esta hora está previsto que los medios aéreos se reincorporen a los incendios forestales activos. A esta hora en Santa Elena, en Jaén, casi 200 vecinos de una pedanía y una granja escuela han tenido que pasar la noche fuera de sus casas por precaución, aunque aquí el pronóstico es favorable. En Aragón continúan las duras condiciones en los incendios de Leciñena y de La Fueva, donde también se han incorporado medios de la Unidad Militar de Emergencias. Última hora, Zaragoza. Inés Escario, buenos días.
5: Buenos días. Hoy el viento vuelve a poner a prueba al medio millar de efectivos del gobierno de Aragón al 100% de su capacidad y del de España. El fuego en el corazón de la Sierra de Alcubierre, que ya afecta a más de 2.200 hectáreas, se ha sumado el de La Fueva, en Huesca. Las llamas avanzan rápido debido a la orografía y a la vegetación de pinar. La cercanía al núcleo de Morillo de Monclús ha obligado a desalojar a sus 40 vecinos. El alcalde de La Fueva es Jesús Solano.
6: Una noche larga se ha controlado bastante. Han sido unos 40 que hemos se han reflejado en apartamentos turísticos, en casas de parientes.
5: De momento se desconocen las causas de este nuevo incendio originado por la chispa de una cosechadora.
4: Gracias, Inés. En la Audiencia Nacional continúa la exposición de los informes finales de las partes del juicio del caso Kitchen. No iba a ser el turno para la abogacía del Estado y el de la acusación particular que ejerce la defensa del tesorero del PP, Luis Bárcenas.
7: Todo después de que la Fiscalía considerara aprobada la trama parapolicial contra el tesorero dirigida por la cúpula del Ministerio del Interior del primer gobierno de Rajoy. La acusación particular de Bárcenas pide 17 años de cárcel para el exministro Jorge Fernández Díaz y para la cúpula de la Policía Nacional. En el caso del chofer del extesorero pide 11 años de prisión. Tras la jornada de hoy, el juicio se reanudará a finales de julio con las conclusiones de las defensas de los acusados.
4: Sorpresa en el movimiento Sumar porque la hasta ahora coordinadora del partido, Lara Hernández, lo deja. Abandona la formación a 10 días de su asamblea.
8: Hoy presento mi dimisión como co-coordinadora de Movimiento Sumar. De todas mis responsabilidades en los órganos y dejo también desde hoy mi militancia en esta organización.
7: Hernández ha comunicado su salida tras el archivo de las 6 denuncias presentadas en su contra por el presunto acoso laboral. La política ha asegurado que las denuncias respondían a un caso de desprestigio y que su conciencia está tranquila. La renuncia de Hernández deja el camino libre para que Verónica Barbero y Rosa Martínez sean las principales candidatas para liderar el movimiento tras la asamblea que se va a celebrar el 11 de julio.
4: El agitador ultra Vito Quiles tiene previsto acudir hoy a la comisaría más cercana a su domicilio después de que un juez haya emitido este miércoles una orden de detención en su contra, una orden que no ha podido ser ejecutada por la policía.
7: Que ha acudido a su trabajo donde no ha sido localizado. La defensa del agitador asegura que quiere así mostrar su colaboración con la justicia, pero desconocen la causa por la que el juez ha tomado esa decisión. Quiles ha desatendido varias citaciones judiciales y entre los procesos en los que está implicado se encuentra la causa abierta tras la denuncia de la presidenta de Red Eléctrica por acudir a su domicilio y después difundirlo, también la querella del presidente de Facua o la denuncia de la mujer del presidente del gobierno, Begoña Gómez, por una presunta agresión al impedirle, recordamos, salir de un bar.
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0: Hoy juega España, ¿eh? Hoy es la noticia, desde luego, el Mundial está en el partido a partir de las 9 en Los Ángeles. Es España-Austria. Dani Ampuero, Dani, buenos
10: ¿qué
0: días.
10: ¿Qué tal? Buenos días, Juanra. Sí, una España que poco a poco ha ido cogiendo forma y ha ido empezando a carburar, a funcionar, como quiere el seleccionador Luis de la Fuente.
11: Lo que hemos visto desde la mejora, desde que llegamos aquí hasta el día de Uruguay, y lo que estoy viendo yo esta semana, es que el equipo ya empieza a reconocerse muchos automatismos, muchas sensaciones que teníamos en el pasado.
10: Bueno, nos falta que estén bien los jugadores tocados, esa es la única mácula. Por suerte no ha quedado fuera ninguno, pero algunos no están para participar hoy.
11: Jeremy, lo que parecía antes después del partido que podía tener una fractura, confirmó que no era así, no había sido, gracias a Dios, nada importante. Víctor está bien, ha entrenado también con total normalidad, pero lleva tiempo sin competir. Y Nico, es unas molestias moderadas, le impiden jugar mañana.
10: Nico no va a estar hoy. Ayer habló a los compañeros de Televisión Española sobre esa entrada que recibe en el partido ante Uruguay, que casi acaba con su Mundial.
12: Puedo entender esa frustración de querer ganar, de querer disputar, de tal, pero creo que hay unos límites que nadie tiene que traspasar, ¿no? Había mis maneras y, bueno, decido esa y, bueno, no, tampoco tengo mucho que hablar sobre ello. Y, bueno, me encuentro bien, ha sido mucho menos de lo que esperaba, así que con ganas de volver al grupo y poder dar una alegría más.
10: Bueno, España-Austria a las 9 de Los Ángeles, va a abrir la jornada a la 1 de la mañana Portugal-Croacia, de aquí saldría nuestro rival en octavos si pasamos de ronda, y a las 5 de la mañana Suiza-Argelia. De lo que acaba de terminar, Estados Unidos le acaba de ganar a Bosnia-Herzegovina y se convierte en la tercera selección anfitriona en pasar, 2-0, y eso que acabaron jugando con uno menos durante más de media hora de partido. Estados Unidos se va a enfrentar a Bélgica, que remontó 2 goles en contra en 3 minutos y después marcó el gol de la victoria en el descuento de la prórroga, tras convertir Tielemans un penalti muy discutido por los senegaleses. Y también sufrió Inglaterra ante República Democrática del Congo, que se adelantó en el minuto 7 de partido. Harry Kane, que ya lleva 5 goles, marcó en el 75 y en el 86 para dar la vuelta al marcador y emparejar a los británicos con México en los octavos de final. Fuera del Mundial, tenis, Wimbledon, Joder y Carreño tienen que terminar su partido porque ayer se quedaron sin luz para seguir jugando y va ganando 2-1 Carreño. También tiene que jugar hoy Jaume Munar ante el británico Fairlane y en el cuadro femenino Selec Meteva ante la norteamericana Emma Navarro. Y en baloncesto, la selección española masculina juega hoy ante Dinamarca en Madrid a las 7 en el primero de los 2 partidos de esta ventana de clasificación para el Mundial. El domingo nos enfrentamos a Georgia en Tiflis.
0: Gracias, Dani. Y a ver el tiempo. Vuelve otra ola de calor, como he oído decir. Jacob Petrus, buenos días.
13: Buenos días. No está confirmado todavía, pero la verdad es que los mapas lo pintan bastante claramente. Es una subida de las temperaturas que va a empezar mañana, que durante el fin de semana se va a potenciar. Para entonces seguramente alcanzaremos o rozaremos los 45 grados en el sur peninsular. Y lo más preocupante es que buena parte de la semana que viene ese calor sería persistente. Por eso se darían todos los ingredientes para definirla como ola de calor. Pero de momento vamos a disfrutar del respiro de las temperaturas de hoy, que están bajando. Lo van a hacer sobre todo en el centro y en el sur, también en las Islas Canarias, y hoy solo suben en el tercio norte, más concretamente en el noroeste. Por eso hoy encontramos diferencias como los 35 grados de Orense, pero apenas 25 en puntos del Cantábrico, y sí avisos naranjas en Extremadura o en Andalucía por máximas de hasta 42 en el Valle del Guadalquivir. Por lo tanto, todavía mucho calor en el sur peninsular, insistimos que a partir de mañana será más, y por lo demás hoy destacamos las nubes bajas otra vez en el Cantábrico, con muchos más claros a mediodía, también bastantes nubes bajas en el sureste peninsular y en el estrecho, donde el viento de levante gana intensidad, mientras los de norte se debilitan, pero todavía tendremos rachas intensas en Galicia, en el Valle del Ebro, en Girona y en las Islas Baleares, y de nubes de evolución y tormentas más bien pocas, pero sí tendremos algunas esta tarde en el sureste peninsular.
0: Gracias, Jacob, buen día.
13: Buen día.
0: 8 y 13.
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1: Bueno, todo el Partido Popular centra sus esfuerzos, su estrategia política en este momento, en las últimas semanas, en la ofensiva contra el gobierno para ese adelanto electoral que exige a Pedro Sánchez por los casos judiciales que envuelven y aprietan al PSOE. Pero desde el PP se abren dos vías para poder lograr el objetivo de gobernar. Incluso dos análisis distintos de la situación. Verónica Muñoz, buenos días.
2: Hola, buenos días.
1: Bueno, por una parte están los que defienden que es necesario un acercamiento a Junts y a Carles Puigdemont para tener garantías, por ejemplo, en una hipotética moción de censura contra Sánchez, o en el futuro gobernando, cualquiera sabe. Por otro lado, y así se pronunció el expresidente José María Aznar, hay quienes abogan por una reconstrucción histórica de una mayoría y sin contar con nacionalismos. Una mayoría centrada, Verónica.
2: Sí, aunque habían abierto esa vía de contacto con Junts, el PP aparca la posibilidad de una moción de censura viendo que no tiene los apoyos. El expresidente Aznar enfriaba más esa opción. La fórmula para derribar el muro de Sánchez, en el que ahora está Junts, cree debe ser otro. Entender que las elecciones decidirán un cambio de sistema y le marcaba el camino a Feijóo. Propone ensanchar el electorado. Llamaba a construir una mayoría centrada, alejada del secesionismo.
3: Todavía hay que construir la mayoría capaz de derribar y superar el muro de Sánchez. Esa mayoría, permítanme decirlo así de esa manera, esa mayoría será nacional o no será.
2: Sus palabras, la segunda, Ayuso, quien aboga por entenderse antes con Vox o con el PSOE y dejar al margen las amenazas, dice, independentistas.
4: Una mayoría significa ensanchar el electorado de manera que España no tenga que verse, como siempre, presa de dictaduras minoritarias.
2: En la dirección del PP, su portavoz Esther Muñoz reconocía delante de Aznar que con Junts pueden entenderse en votaciones o asuntos puntuales como cuestiones fiscales o vivienda, pero que cada vez ese contacto se complica más.
5: Líneas rojas, lo hemos dicho en multitud de ocasiones, el Estado, la Constitución y la ley. Todo lo que está dentro de ese marco, pues somos capaces de hablar y de dialogar. ¿Eso significa que vamos a poder llegar a un acuerdo con Junts? Pues tal como veo la situación, lo veo difícil.
2: En el gobierno hablan de los efluvios franquistas de Aznar. El ministro Agustín Duy le recuerda que desde la izquierda combatirán la ola reaccionaria que él defiende.
1: Gracias. Ver una mayoría nacional, decía Aznar, en la que entra Vox y que de momento se está dando en algunas de las comunidades autónomas. No en esos términos exactamente, pero sí una alianza que está levantando gobiernos. En Andalucía, ahora es el que queda pendiente, el PP y Vox deberían estar apurando las horas hasta la nueva votación del pleno de investidura de Juanma Moreno de esta tarde para cerrar un acuerdo que permita al dirigente popular ser presidente. Hoy, redacción en Andalucía, Ana López, buenos días, Ana.
6: Muy buenos días.
1: La segunda votación en la que el candidato popular necesita ya de una mayoría simple se va a producir a las 7 de esta tarde y ahora mismo todavía tenemos la incógnita de si la formación de Abascal cambiará su uno del martes.
6: Horas críticas, solo 11 para arrancar ese acuerdo para que Vox sume un nuevo gobierno autonómico, el de Andalucía, el más importante antes de las generales. Una vez aceptada por el Partido Popular la prioridad nacional, el último escollo se centra aquí en el reparto de poder dentro del nuevo Ejecutivo andaluz, y es que los de Abascal quieren una representación como en Castilla y León, que con 14 escaños tienen 3 consejerías. Aquí hay un diputado más para la formación de Vox, y es que aunque Moreno solo le faltan 2 votos para la mayoría absoluta, Vox sabe que sin ellos no tiene gobierno. José María Figaredo, portavoz nacional en Telecinco.
7: Nosotros tenemos una serie de votos y los vamos a hacer valer. O sea, no entiendo por qué lo que sí sirve para Extremadura o Aragón o Castilla y León no va a servir para Andalucía. No lo entiendo, no me cabe en la cabeza.
6: Las negociaciones se llevan con discreción, en secreto, pero públicamente la portavoz de la Junta de Andalucía, Carolina España, sigue presionando.
8: Si conseguimos la investidura mañana, mejor que pasado. Si queremos tener presupuesto el 1 de enero, debe de haber gobierno este mes de julio.
6: Y la oposición se echa las manos a la cabeza con la posibilidad de llegar al Pleno sin conocer el contenido de ese hipotético acuerdo. Entre las derechas piden que se convoque un debate previo para debatirlo si Juan Manuel Moreno no consiguiera el voto afirmativo de Vox o al menos 4 abstenciones que necesita hoy. Se abriría un periodo de 2 meses para nuevos intentos. Si no prosperan, se convocarían automáticamente nuevas elecciones.
1: Gracias, Ana. Sobre ese posible acuerdo, le vamos a preguntar aquí en las mañanas unos minutos a la portavoz de Vox en el Congreso, Pepa Millán. Y nos vamos a Venezuela, pero antes dos datos económicos que afectan a España. Los del paro registrado y la afiliación a la Seguridad Social del pasado mes de junio. Guillermo Hernández, buenos días.
9: ¿Qué tal? Buenos días.
1: Bueno, los presenta hoy los Ministerios de Trabajo y Seguridad Social. En mayo las cifras fueron positivas, con un nuevo récord de afiliados por encima de los 22 millones.
9: Sí, es un hecho que en lo que a números se refiere, el mercado laboral vive un buen momento. Si a eso le sumamos que gracias al efecto calendario, junio suele ser uno de los mejores meses del año, pues cabe esperar que en un rato conozcamos unas cifras positivas. A los hechos nos remitimos. El año pasado, por ejemplo, junio terminó con 76.000 afiliados más y 48.000 parados menos. Como acostumbramos a decir, el tirón de las actividades ligadas al turismo suele impulsar al mercado laboral en un mes en el que las malas noticias habitualmente llegan del lado de la educación por el fin del curso escolar. Los datos de hoy también servirán para hacer balance de los primeros seis meses y ojo, porque está a tiro superar el 500.000 de nuevos afiliados en la primera mitad del año. De manera general, recordemos que mayo dejó el listón en 22.337.000 afiliados y 2,3 millones de parados.
1: Gracias, Guillermo. 8:20, 7:20 en Canarias.
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1: Venezuela vive su primer día de luto oficial, una semana después del doble terremoto que deja al menos 2.295 muertos hasta el momento. Es la cifra del último balance. Las autoridades venezolanas también aseguran que los rescatados son más de 6.000. A pesar de que las esperanzas de sacar a gente con vida de debajo de los escombros son ya muy pocas, se sigue trabajando, los esfuerzos continúan. Ayer a esta hora asistíamos a uno de esos rescates, de Simón y Dian, dos niños que sobrevivieron al terremoto, pero por desgracia, no a la espera. Nos lo cuentan nuestros enviados especiales, Beatriz Viaño, con la asistencia técnica de Luis Montero. Adelante.
10: De Simón y Dian nos habría gustado contar un final feliz. Imaginar que después de una semana atrapados bajo los escombros, estos dos amigos ya vuelven a jugar juntos al aire libre. Con ellos ya habíamos soñado los aplausos del rescate, el reencuentro con sus padres y la profunda alegría que tanto necesita un pueblo como La Guaira, hoy teñido de luto. Pero como casi todo lo que ocurre en la zona cero, su caso es otro duro golpe de realidad. Dos nuevas vidas sesgadas por una catástrofe que, a pesar de agotar hasta su último aliento en esas ganas por vivir, hoy yacen bajo una planta de hormigón que nadie logró levantar.
11: Habían dado señales de vida hasta las 11 de la mañana aproximadamente, sin embargo, no se logró obtener un indicio de la posición en la que se encontraba como para tomar la decisión de comenzar, dónde comenzar a excavar.
10: Simón y Dian son la otra cara, la menos amable, de un salvamento con el que nadie quiere encontrarse, el de personas capaces de sobrevivir al colapso de un edificio en un hueco de vida, pero cuyo refugio se convierte en un lugar inalcanzable, incluso para los más experimentados.
1: Y hablamos del calor. En España, las capitales de provincia con refugios climáticos no son siquiera un tercio. Tres más que el año pasado, según el último informe de Greenpeace, que también refleja los problemas con los horarios y la accesibilidad de esos lugares. Ana Galarza, buenos días, Ana.
12: ¿Qué tal? Buenos días.
1: Además, según el documento que ha hecho público esta organización ecologista, el contexto es preocupante. Tanto que en España ya habría más de 1.000 muertes por causas atribuibles al calor y vaya verano que hemos empezado. Por ello, Greenpeace pide que, lejos del estancamiento actual, se avance a la hora de incorporar más refugios climáticos en núcleos urbanos.
12: Sí, las capitales de provincia de 9 comunidades autónomas no cuentan prácticamente con ningún refugio climático. Lo explica Elvira Jiménez, responsable de adaptación al cambio climático de Greenpeace.
13: Ni en Cantabria, ni en Asturias, tampoco en Galicia, ni en Extremadura, ni en Castilla-La Mancha. Luego en Castilla-León solamente tienen en Valladolid. Y en Aragón, por ejemplo, solamente tienen en Zaragoza.
12: Tampoco los archipiélagos tienen refugios climáticos, espacios a los que acudir en busca de un ambiente más fresco. El resto sí disponen de una red, pero incorporan a la misma mercados o centros comerciales y eso, explica Jiménez, no es suficiente.
13: Una cosa básica para que el poder acceder a esta medida de forma justa y que todas las personas puedan protegerse del calor es que sea gratis entrar. Entonces estas tipologías no son adecuadas y no garantizan la gratuidad de la entrada.
12: Jaén, Almería y Pamplona son las tres únicas capitales de provincia que han incorporado más refugios climáticos a la red este año. Desde Greenpeace piden a los ayuntamientos abrir las instalaciones que ya existen y que tienen disponibles como espacios de protección.
1: Bueno, con calor o sin él, España podría superar los 100 millones de turistas extranjeros este verano, ¿eh? Es la previsión de Oxford Economics, que señala un repunte del turista europeo este año. Bueno, el turismo es uno de los pilares fundamentales de la economía española, del PIB. Si no me equivoco, es el 12%. Es un fenómeno que está más que consolidado, pero también discutido por el impacto en la vivienda, en los servicios públicos, también en medio ambiente. Vamos a aproximarnos a las consecuencias y el límite del éxito con Pablo Díaz Luque, que es experto en turismo e investigador del Grupo Nautur de la Universidad Oberta de Cataluña. ¿Qué tal? Buenos días. Buen día, señor Díaz Luque.
14: Buenos días.
1: Bueno, parece que las cifras van en aumento y aquí entra en juego algo que me pregunto y le planteo abiertamente, la sostenibilidad del modelo turístico. ¿Vamos por el camino? ¿Nos lo estamos cargando el modelo turístico español?
14: Bueno, el modelo es sostenible porque no ha llegado a su máximo y todavía hay recorrido, se pueden pues expandir los hacia dónde van los turistas, se pueden paliar las consecuencias de este turismo de masa en las ciudades, que está trayendo mucha polémica, pero a largo plazo cualquier actividad económica se está demostrando como insostenible con el cambio climático, que también influirá en el turismo, pero a corto y medio va a seguir siendo sostenible, van a seguir creciendo las cifras y seguirá repercutiendo en la economía nacional, claro.
1: Claro, lo digo, es que uno mira, le tranquiliza a uno sus palabras, desde luego, yo creo que a los oyentes también, pero estamos pensando, por ejemplo, Venecia, o las imágenes que llegan del Himalaya, donde hay una cola tremenda para entrar allí. Es decir, ¿hay indicadores de alerta que permitan anticiparse a la saturación turística que en algunos puntos de España ya se está produciendo?
14: Los destinos en sí mismos no tienen muy, muy estudiado la capacidad de carga. Sí hay capacidad de carga en parques naturales, en pequeños recursos patrimoniales, sí se limitan, pero los destinos en sí no hay estudios, salvo que sean tipo como Venecia o las islas, no tienen esas capacidades de carga tan estudiadas y por eso repercute en las polémicas que se está dando ahora, que parece el principal culpable cuando hay otro factor del crecimiento del precio de la vivienda, por ejemplo.
1: El tema de la vivienda turística, ¿hace falta ponerle freno a la oferta?
14: Sí, hace falta, porque se culpa al turismo con buena razón de este crecimiento de los precios de la vivienda y los destinos ponen coto, intentan poner coto, intentan regular o limitar o incluso que vaya a menos los apartamentos turísticos porque están modificando los entornos urbanos y haciéndolo pues en cierta manera invivibles para la población local. Pero en el aspecto positivo, desde luego, repercute en la economía, el mercado de trabajo y se trataría de equilibrar todo eso para que fuera sostenible en el tiempo y no que supusiera un punto de inflexión, de antipatía hacia los turistas.
1: Ya. Hay comunidades que han implantado una tasa turística o están en proceso, Galicia, Barcelona, Baleares, como el caso de Euskadi. ¿Se sabe cómo está funcionando? ¿Es una solución para que el gasto turístico revierta en la ciudad?
14: Las tasas turísticas tienen un objetivo recaudatorio y disuasorio en alguna medida y están en pleno debate en muchos destinos, en otros está implementado como en Cataluña, en Barcelona, y además repercuten en las arcas públicas que bien destinado palia en medida los efectos negativos, ¿no? En Cataluña, por ejemplo, pues lo han destinado a poner aire acondicionado en los colegios. A mí eso me parece positivo y es una manera de equilibrar o de contrabalancear los efectos negativos que parece que está produciendo.
1: O sea que, desde el punto de vista del experto, sí sería positivo una tasa turística para aliviar la presión y también para que contribuya a las arcas públicas.
14: En ciertos destinos maduros y saturados, depende del ciclo de vida del destino, desde luego, a mí me parece una política adecuada, pero ya te digo, para contrarrestar esos efectos negativos y que revierta directamente en aspectos positivos de las poblaciones que están viéndose muy repercutidas por ese turismo de masa y desplazador de la población local.
1: Y una última cuestión. El cambio climático, ¿se mide el coste ambiental en el flujo de turistas? ¿Cómo afecta al turismo el cambio climático?
14: Bueno, en España sí que ha habido estudios, si no recuerdo mal, del BBVA, que sí que había cálculos de que si aumentaban un ciertas en pequeños grados la temperatura media, podía repercutir muy negativamente en porcentajes mayores de la llegada de turistas. Yo creo que esto se va a ir notando cada verano y el sur de España va a parecerse al interior de Marruecos y esto a la larga tendrá un efecto disuasorio a los turistas, a no ser que se lleguen a cabo las políticas adecuadas, que ya hay mucha investigación al respecto de intentar paliar, por lo menos en los entornos urbanos, los calores veraniegos, dependiendo pues más arboledas, más sombras, porque si no va a ser complicado el turismo veraniego en España.
1: Muy bien, pues muchísimas gracias, profesor. Muchísimas gracias a Pablo Díaz Luque, experto en turismo, investigador del Grupo Nocturno de la Universidad Oberta de Cataluña. Que tenga buen día, muy buen día.
14: Gracias a vosotros.
1: Las 8:30, 7:30 en Canarias.
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0: Y abrimos tiempo de tertulia, de análisis, de reflexión. Hoy saludo la incorporación a mi compañera María José Fuente Álamo. Buenos días, María José.
1: Buenos días.
0: Columnista del diario ABC, que se incorpora a esta sintonía, a este tiempo de análisis y de reflexión y debate en la radio pública. Bienvenida.
1: Muchas gracias, un auténtico placer.
0: Espero que disfrutes.
1: Eso espero.
0: También hoy aquí Pablo Echenique. Buenos días, Pablo.
2: ¿Qué tal? Buenos días.
0: Montse Nebrera en Barcelona, Radio Nacional de España, Barcelona. Montse, buenos días, buen día.
3: ¿Qué tal? Buenos días.
0: Y en Radio Nacional de España, en San Sebastián, Alberto Surío. Egunon, buen día, Alberto.
4: Egunon, buenos días.
0: Bueno, pues ya estamos todos. Vamos a empezar con las primeras consideraciones en torno al día. Ya anticipo que vamos a tener dos visitas relevantes. En un ratito va a estar aquí la portavoz del Grupo Parlamentario de Vox, Pepa Millán, portavoz del Grupo Parlamentario del Congreso de los Diputados, y luego tendremos también a la ministra de Educación, Margarita Tolón, a eso de las 9:10 aproximadamente. Por empezar por algo que está en la agenda de hoy, tienen hasta las 7 de la tarde para llegar a algún acuerdo, pero hoy se va a producir la segunda votación para investir a Juanma Moreno como presidente de la Junta. PP y Vox supongo que han seguido y seguirán hablando durante el día de hoy hasta intentar lograr, bueno, lo están intentando hace tiempo, hasta conseguir un acuerdo que permita al candidato presidente en las últimas dos legislaturas de la Junta de Andalucía, Juan Manuel Moreno Bonilla. Esto es lo que decía ayer Elías Bendodo, vicesecretario de Coordinación Autonómica y Local del PP, en torno a la posibilidad de acuerdo en breve.
5: Desde el Partido Popular, para que quede claro, estamos a favor de una inmigración legal, ordenada, regular, que venga a aportar, a contribuir, a integrarse. Claro que sí. Y que tengan los mismos derechos que cualquier español, porque vienen de forma legal y vienen a contribuir, insisto, a trabajar y a colaborar.
0: El portavoz de Vox, José María Figueredo, decía que lo fundamental no era la prioridad nacional. Así.
6: No es un problema con la prioridad nacional, hay que firmar un acuerdo. Nosotros no vamos a apoyar un gobierno que no contenga un determinado porcentaje de las medidas que Vox llevaba en su programa.
0: Bueno, las negociaciones al parecer las está llevando directamente el señor Moreno Bonilla. No sé si alguno de vosotros o vosotras tenéis alguna información sobre el particular, María José, que te tengo aquí cerca. ¿Estaría ya hecho el acuerdo? ¿No se dice? ¿Qué información tienes tú? Si tienes alguna información, y si no, me das tu punto de vista, que también me interesa mucho.
1: Yo creo que tiene que ser inminente, ¿no? Para mí, esa frase de Juanma Moreno en la que dice, bueno, él dice, los andaluces no quieren otras elecciones. Uh-huh. Probablemente hable de sí mismo, pero en general también habla del sistema. No sería bueno para nadie. Yo creo que nadie está valorando esa opción, que no porque sea obvia la vamos a quitar de en medio, ¿no? Pero eso es lo que demuestra, nos da la medida de la urgencia de ese pacto, porque es cierto que mientras no se hacen los pactos, pues no se está gestionando al 100%, ¿no? Entonces, es verdad que de todos los pactos autonómicos que se ha hecho, este sería en el que Vox tiene una parte, un trocito de la tarta más pequeña, ¿no? Cuando Vox habla de esa representación proporcional. Pero como siempre, en esta atomización que tenemos de los gobiernos, pues el pequeño está intentando hacer fuerza para conseguir más, más y más. Y de lo que depende es de cuánto puede hacer el grande en este caso, es decir, cuánto puede Juanma Moreno apretarles para decir no, o sea, esto es lo que hay. Pero claro, el sí o el no depende de Vox en este punto. Y aunque tras estas elecciones, o sea, el resto de gobiernos, Extremadura, Aragón, se habían negociado pensando en las siguientes elecciones, y aquí no tenemos unas autonómicas seguidas, sí tenemos unas nacionales encima, aunque no sepamos cuándo son. Es decir, o sea, al final aquí todo el mundo, PP y Vox, tiene en cuenta a la hora de negociar cuál es la siguiente jugada. Luego acusamos a los políticos mucho de cortoplacistas y en esto, sin embargo, lo son menos cuando se sientan a negociar estas cosas.
0: Montse, ¿tú tienes alguna información más?
3: Pues la verdad es que no. Yo en mi ámbito se habla mucho porque muchas de las medidas que se han propuesto tienen efectos constitucionales, pero lo cierto es que datos no. Ahora bien, cuando escuchaba a Figueredo decir Bueno, pues nosotros no diremos sí a Juanma Moreno Bonilla hasta que no se cumpla un determinado porcentaje de las medidas que estaban en el programa de Vox. Un determinado porcentaje en derecho es un concepto jurídico indeterminado, es decir, un determinado porcentaje que es cuál. Pues cuál es el que sea. En realidad no importa. Si dice que el concepto prioridad nacional no importa, es porque todo el mundo tiene claro que se van a poner de acuerdo. ¿En qué se van a poner de acuerdo? Luego, pues seguramente los analistas, los periodistas, los juristas irán a mirar qué es lo que concretamente se dice en ese acuerdo, que realmente sea una reivindicación de Vox, y luego los juristas tendrán que decir también que buena parte de las reivindicaciones que se hagan desde Vox son imposibles legalmente, a lo mejor, ¿no? O sea, que no tienen una traslación en el ordenamiento jurídico con las, digamos, con las estructuras que tenemos en la actualidad. Eso se ocuparán los juristas. Por tanto, yo creo, no sé si, bueno, tiene que ser inminente porque ya no queda más tiempo.
2: Esta tarde.
3: Y todo el mundo sabe que no van a ir a elecciones. Esto es un déjà vu de un poco de lo que, sobre todo, lo que pasó en Extremadura. Y, por tanto, pues condenados a entenderse. El rayo que no cesa, o no sé cómo podríamos llamarle a la cosa. Pero lo cierto es que se va a producir. Y se va a producir después de lo cual, cada uno, igual que después de las elecciones, pues nos dirá hasta qué punto se ha mantenido encastillado en sus propias reivindicaciones, ha conseguido del otro que ceda, y luego nosotros pues decidiremos, y también habrá seguramente interpretaciones de todo tipo, si uno u otro ha conseguido efectivamente lo que quería. En última instancia, la foto está clara: PP y Vox van a ir juntos por cuarta vez, y por tanto, como decía ahora María José, efectivamente nos aboca a un panorama de cara a las elecciones, porque ahora sí que están ya más cerca, sean en diciembre, en febrero o en julio.
0: Pablo Echenique, tú no esperas sorpresas, ¿no?
4: No, yo si tuviera que apostar, apuesto claramente a que se pongan de acuerdo, sobre todo después de escuchar lo que ha hecho Figaredo. Es evidente, Figaredo normalmente es un portavoz que echa sapos y culebras por la boca. Entonces, que haya estado tan modosito respondiendo a esta pregunta, pues significa que hay orden desde Bambú a que todo el mundo baje el diapasón, porque están negociando y se van a poner de acuerdo, ¿no? Yo creo que aquí hay dos elementos que no podemos soslayar, más allá del reparto de poder, porque al final pactar un gobierno autonómico es repartirse el poder, el presupuesto, los puestos del gobierno. Y creo que los dos elementos que no podemos soslayar es, primero, el elemento de fondo, que es este juego de, digamos, de búsqueda de eufemismos para no decir soy xenófobo, ¿no? Que a mí me parece de una gravedad extraordinaria. Yo, por recordar el mecanismo, porque este mecanismo es más viejo que el hilo negro, ¿no? En nuestras sociedades, los quebrantos de la clase trabajadora se deben a que la riqueza está muy mal distribuida. Y un puñado de personas, muy pequeño, tiene muchísimo dinero, muchísima renta, muchísima riqueza, para vivir miles de vidas, decenas de miles de vidas, mientras otros no tienen nada. Y normalmente esa gente que tiene mucho son nacionales, no son de fuera, ¿vale? Entonces, ¿qué hace la extrema derecha? Le dice a la gente de abajo que la culpa de sus quebrantos es del que viene de fuera.
0: Pero ahora hablamos de migración.
4: Sí, luego voy, pero digamos, todo este baile de plumas y todo este juego de máscaras, en el fondo, tiene esto de fondo. Hay un partido que está jugando con el racismo para intentar conseguir votos, y hay otro partido que está un poco más incómodo, cada vez menos, pero un poco más incómodo. Y ahí voy al segundo punto. Juanma Moreno no es cualquier varón del PP. Es un varón especial, porque junto con Ayuso es uno de los dos posibles sucesores de Feijóo. Si a Feijóo le va mal en las próximas elecciones. Y si no después. Y Juanma Moreno tiene un perfil muy determinado. Tiene un perfil de persona moderada, que quizás se lo han construido mediáticamente, ¿vale? Pero lo tiene. Y de hecho, él ha repudiado el sintagma de la prioridad nacional en público y en campaña. Entonces, él se está jugando más que otros varones del PP. Se está jugando conservar ese capital político acumulado que tiene como futurible líder del PP moderado, distinto a Ayuso, digamos.
0: Ahora seguimos, como decíamos. Alberto Surio, una primera impresión. Te pediría también brevedad y, sí, y seguimos en un rato.
2: Sí, bueno, yo creo que aquí precisamente Pablo ha dado un poco el apunte clave, ¿no? ¿Hasta qué punto este acuerdo, que es, yo creo que es absolutamente irreversible, de coalición entre el PP y Vox en Andalucía, va a suponer, va a desactivar la marca personal de Moreno Bonilla, ¿no? La marca Juanma, entre comillas, ¿eh? La marca Juanma, que era pues una exponente de moderación dentro del PP, de una apuesta reformista, centrada. Claro, yo creo que aquí hay cuestiones muy de fondo que, más allá de la expresión retórica de la prioridad nacional, hasta qué punto el PP pues incorpora en su programa de coalición aspectos claves de la propuesta de Vox en el tema de inmigración o en el tema del cambio climático, ¿no? Que yo creo que ese es un poco son los dos vectores fundamentales. Y esto lanza una señal importantísima de cara a la legislatura en España, es decir, de cara a las próximas elecciones generales. Un acuerdo de coalición en Andalucía, a pesar de la cierta significación que ha habido en el relato, porque se jugaba la marca Juanma en definitiva, a pesar de esa significación en el relato que duró un poco, bueno, pues lanzó una señal muy poderosa de cara a pensar que el futuro eje PP-Vox en España pues puede tener unos cimientos más serios ya en cuatro autonomías.
0: Son las 8:42, 7:42 en Canarias. Saludo a Pepa Millán, portavoz del Grupo Parlamentario de Vox en el Congreso de los Diputados. Señora Millán, muy buenos días.
7: Buenos días, muchas gracias por la invitación.
0: Bienvenida a la Radio Pública, ya sé que también es la suya, ¿cómo no? Desde luego, ¿van a dar hoy su voto a Juanma Moreno en Andalucía?
7: Bueno, nosotros lo que tengamos que hacer ya lo haremos esta tarde. En cualquier caso, nosotros no vamos a negociar ni en medios de comunicación, ni en la rueda de prensa, ni nada por el estilo. Nosotros queremos que esta negociación se lleve a cabo de la forma más discreta posible, también para que sea de la forma más seria y también rápida, ¿no? Porque nuestra ambición es hacer valer los votos de todos los andaluces que nos han votado en las pasadas elecciones y también llevar a cabo pues ese cambio de gobierno que se demandó el pasado 17 de mayo. Nosotros lo que le estamos pidiendo al Partido Popular son medidas, más allá de la cuota que luego eventualmente pueda tener cada uno de responsabilidad dentro del futuro gobierno de Andalucía, y bueno, unas medidas que tienen que ir acompañadas de una serie de garantías y de plazos para su cumplimiento, y en eso estamos, pero bueno, todavía queda tiempo para seguir negociando y sacar ese acuerdo adelante que nosotros consideramos que es muy importante. Así que nos remitimos a la votación de esta tarde y a las declaraciones de nuestros portavoces allí.
0: Entiendo perfectamente la discreción y yo creo que más es plausible, señora Millán, pero entenderá usted también que nosotros querramos saber algo de cara a lo que puede pasar esta tarde, porque la comunidad andaluza es lo que es y porque si se cierra ya definitivamente esto, pues se está abriendo el camino a un futuro acuerdo con ambición de nacional después de las próximas elecciones generales. Y me le preguntaba porque evidentemente tratándose de alguien con su responsabilidad, alguna impresión debe tener, pero prefiere no trasladarnos nada y dejar que siga negociando, ¿no?
7: Bueno, a ver, es que tampoco sería efectivo que yo contara aquí antes lo que debe conocer el Partido Popular en su momento.
0: Dígame la impresión simplemente que tiene Vox sobre el avance de las negociaciones.
7: Nosotros la impresión que tenemos es que todavía queda tiempo para negociar, todavía no hay nada perdido todavía, ¿no? Y esa es la esperanza que nosotros tenemos, la de poder sacar adelante ese gobierno y que se convierta en un bastión frente al gobierno de Sánchez, como lo está haciendo en Castilla y León, como lo está haciendo en Aragón, en Extremadura y como esperamos que también sea en Andalucía, pero como ustedes comprenderán, habiendo una votación esta tarde, pues bueno, por razones obvias, lo lógico es que nuestros portavoces anuncien ahí en su momento esta tarde pues cuál es nuestra postura y que también se le traslade al Partido Popular. Pero insisto que nosotros tenemos el deseo de que ese gobierno salga adelante, de que ese acuerdo salga adelante, más allá, como digo, de cuotas de responsabilidad en el gobierno, pues hablando de medidas, de cumplimiento y de garantías para que se lleven a cabo.
0: ¿Qué medidas consideran ustedes indispensables para apoyar?
7: Bueno, nosotros pensamos que el Partido Popular ha venido arrastrando desde hace muchísimo tiempo pues un seguidismo de las políticas socialistas en Andalucía, y hay mucho por hacer, porque ese cambio que prometió Juanma Moreno en su momento pues no se ha llevado a cabo, y eso es lo que ha evidenciado el resultado de las elecciones, que los andaluces están pidiendo un cambio de verdad y que se tiene que llevar a cabo de la mano de Vox. Por supuesto, para nosotros es muy importante que se introduzca el concepto de prioridad nacional a la hora de articular las políticas públicas, que no es más que, bueno, en el desarrollo de todas las leyes que tienen que ver y toda la normativa que tiene que ver con la asistencia social o el acceso a la vivienda pública, pues se tenga en cuenta pues de forma prioritaria a los españoles y a todos los que han contribuido con su esfuerzo a levantar el estado del bienestar, ¿no? Luego también pues el rechazo a todas las políticas ideológicas, que también han derivado en un gasto superfluo en un momento en el que los andaluces necesitan más que nunca que los recursos estén en sus propios bolsillos, una rebaja o también rechazo pues a todas las políticas, como digo, ideológicas que tienen que ver, por ejemplo, con la memoria democrática y demás, que han derivado en el ámbito nacional pues en esta denominada ley de nietos, por ejemplo, ¿no? De manera que aquí hay muchas cosas que hacer, también con los sindicatos, que todavía nos deben a los andaluces más de 40 millones de euros, y bueno, la articulación de unas nuevas políticas de empleo que superen este paro estructural que venimos padeciendo en Andalucía desde hace muchísimo tiempo. Hay muchas cosas por hacer, y como digo, eso es lo importante ahora mismo para nosotros, más allá de hablar de cuotas de responsabilidad.
0: Habla usted de la ley de nietos. ¿Cree usted que el gobierno está con ello preparando un fraude para las próximas elecciones?
7: Bueno, lo que nosotros creemos que es a todas luces es una redefinición de la soberanía nacional del pueblo español a través de, en este caso, una instrucción que emitió en su gobierno desarrollando la ley de memoria democrática, con la que ya no hace falta ni siquiera ser exiliado, sino hijo o nieto de español. Y bueno, aquí estamos asistiendo a un golpe de Estado en diferido, no contra la cúpula del sistema, sino contra su base, cambiando al pueblo de forma arbitraria. Tanto las regularizaciones masivas como el procedimiento de nacionalización a diestro y siniestro responden a un proyecto clientelar con el fin de compensar, de cara a unas futuras elecciones, el desprecio que los españoles están demostrando hacia el PSOE en todas las elecciones regionales que se están celebrando, inventándose pues un nicho de votantes acompañado del relato de que tenemos algún tipo de deuda con gente que ni ha pisado España ni sabe absolutamente nada de España, y sin embargo va a tener el derecho a decidir sobre la política económica, social y en definitiva de las decisiones más importantes que se van a tomar en España, y que además se añaden a la lista de dependientes que el gobierno se ha preocupado de fabricar con el dinero de todos los españoles. De manera que, bueno, en esta tarea que se ha propuesto Sánchez de descomposición de España, pues ya lo último es hacer que ser español no valga absolutamente nada, dedicándose a regalar la nacionalidad.
0: Claro, hay dos cosas. Por una parte, los inmigrantes regularizados, que pueden ser, hay 1.300.000 peticiones, me parece, no pueden votar en las elecciones, o sea que ahí no entrarían en este censo. Y por otra parte, en el tema de la ley de nietos, es efectivamente hay un desarrollo que hay un texto legal que desarrolla su aplicación, pero es fruto de un acuerdo parlamentario en el que es verdad que todos votaron a favor salvo ustedes. Eso es cierto, pero vamos, emana del Parlamento.
7: Bueno, vamos a ver aquí.

0: Aquí hay dos cosas. De un lado están las regularizaciones masivas y por otro lado está el procedimiento de nacionalizaciones. Es decir, los primeros, es cierto que ahora mismo no van a poder votar, pero en el futuro sí. Es decir, aquí estamos hablando de un proyecto a medio y largo plazo para asegurarse la alteración del censo electoral de una forma u otra. Va a ser más lenta en ese caso, pero va a ser más rápida en el caso de las nacionalizaciones. Y de hecho, la Comisaría General de Extranjería y de Fronteras está alertando de la falta de control en la puesta en marcha de este procedimiento arbitrario y, de hecho, le han designado como proceso apocalíptico, que no es que lo diga Vox, esto lo ha dicho la Comisaría General de Extranjería y de Fronteras. Y luego estamos hablando de una instrucción que no es una medida, no es un documento que pase por el Congreso de los Diputados.
1: La ley, desarrollo sí, de la ley, efectivamente.
0: La ley sí, claro, pero eso no pasa por el Congreso de los Diputados. Esto es una instrucción que emite el Ministerio y que además la ha emitido rebasando los límites subjetivos y objetivos de la ley, que en ningún caso puede hacerse, porque las instrucciones, para aquel que no lo sepa, las instrucciones pueden regular la forma administrativa o aspectos sobre la puesta en marcha de la ley de la que derivan, pero en ningún caso puede traspasar los límites subjetivos y objetivos, y en este caso eso sí es lo que está haciendo el Gobierno, saltándose el control parlamentario una vez más.
1: Pero eso no se puede impugnar legalmente.
0: Bueno, nosotros lo que hemos hecho de momento es impugnarlo ante la Administración para que sea la propia Administración, también con el informe preceptivo del Consejo de Estado, el que determine como primer paso la pertinencia de esta instrucción o no. Pero luego también hemos hecho muchísimas otras cosas, porque venimos alertando de este problema desde hace muchísimo tiempo. Nosotros hemos pedido a la Junta Electoral Central que revise las asignaciones que están haciendo los solicitantes de nacionalidad a las provincias, es decir, porque el Gobierno va a poder, con el CIS en la mano, si no encuentra ningún vínculo de todas estas personas que están pidiendo la nacionalidad con determinadas circunscripciones, asignarlas a las que el Gobierno discrecionalmente considere. Por otro lado, también hemos pedido la suspensión del voto cera por correo, porque hasta ahora, cuando una persona va a votar por correo en el extranjero, no te piden el DNI, al contrario de lo que sucede con el voto presencial, pero no es el caso del voto cera por correo, que es lo que nosotros hemos pedido que se suspenda. Y de otro lado, tampoco hay que olvidar que todas estas personas van a formar parte de la Unión Europea y que aquí pues lo que hay es unos principios de lealtad entre Estados, por los cuales, bueno, pues está muy en duda que el Gobierno de España, de forma discrecional, pueda andar regalando la nacionalidad española a personas que van a formar parte de la Unión Europea. Pero, y vamos a informar eso también a la Comisión.
1: Ustedes plantean la cuestión tal y como si el voto cera fuera determinante, y luego como si estuviéramos ante, usted utiliza el término, un golpe de Estado. No lo sé, es decir, ¿alguien puede pensar que acaso sea excesivo, señora Millán?
0: Bueno, a nosotros lo que nos parece excesivo es que en un momento de anormalidad democrática, con un Gobierno sumido en innumerables casos de corrupción y que se ha demostrado por parte de la Guardia Civil y de los jueces que se han utilizado empresas públicas para todos los tejemanejes del Gobierno, ahora al Partido Socialista le entren las prisas por la concesión discrecional de nacionalidades de cara a unas eventuales elecciones. Nosotros no estamos más que reproduciendo lo que estamos viendo y también lo que está diciendo la policía, sin ir más lejos, en la de Extranjería y Fronteras, que ha hablado de proceso apocalíptico. A nosotros no se nos ocurre otra manera de describir esto. Es decir, aquí a lo que estamos asistiendo es una alteración discrecional del censo, del cuerpo electoral, de una redefinición del pueblo español por la imperiosa necesidad que tiene el Partido Socialista de mantenerse en el poder. No sé de qué otra manera se podría calificar esto.
1: Hay quien sostiene, señora Millán, que lo que están haciendo ustedes, y en este sentido estaría el con el PP, preparar el camino para impugnar las elecciones si los resultados no les fueran favorables.
0: Bueno, vamos a ver, eso sí lo ha dicho el Partido Popular, pues será.
1: No, lo ha dicho el Partido Popular. Digo que en
0: pero, pero, pero
1: Que sí, él podría estar en esa estrategia, yo se lo he leído a algunos analistas, se lo he escuchado también alguna vez en esta tertulia, de...

0: preparar el camino para, en caso de que los resultados de las elecciones no les fueran favorables, pues cuestionar ese resultado.
1: Bueno,
0: en base a los criterios
1: que
0: están poniendo ahora.
1: Cuando llegue el resultado de las elecciones, pues bueno, nosotros esperamos que ese resultado se haga en condiciones de transparencia y con todas las garantías que es para lo que nosotros uh-huh. estamos trabajando y para lo que no está trabajando el Partido Socialista. Porque el Partido Socialista se está encargando de utilizar las empresas públicas pues para facilitar este proceso fraudulento de concesión de la nacionalidad. Es decir, en el consulado de Argentina se ha externalizado el proceso de concesión de la nacionalidad a la empresa Ineco, que fue la empresa en la que se enchufaba a las amantes de Ábalos. Entonces, a nosotros, como ustedes comprenderán, nos suscita todas las dudas la puesta en marcha de esta medida, porque además la nacionalidad no es un derecho, no es algo que se pueda regalar. Es decir, yo no tengo derecho a ser francesa, ni los derechos políticos, como es el derecho al sufragio, se pueden heredar de ninguna manera. Es decir, nosotros consideramos que la nacionalidad española es un privilegio y nosotros trabajamos para endurecer los requisitos de la concesión de la nacionalidad. Lo que no puede ser es que por medio de un proceso absolutamente fraudulento, discrecional, sin ningún tipo de garantía ni transparencia, el gobierno se esté sirviendo de todas las instituciones y de las empresas públicas para poner en marcha un proceso de concesión de nacionalidad que no tiene ningún tipo de sentido y en el que no se está garantizando que estas personas que no han pisado España y que no conocen en absoluto nuestro país puedan decidir sobre el futuro de España.
0: Pero que son hijos o descendientes de españoles que fueron represaliados o que tuvieron que huir de España en condiciones difíciles. Y eso lo sabe usted.
1: Bueno, pero vamos a ver que la nacionalidad no es algo que se pueda regalar de ningún modo y en ningún modo un derecho político como es el derecho de sufragio se puede heredar. En ningún caso. Y nosotros estamos en contra de la concesión masiva de nacionalidad, porque aun en el caso de que alguien pudiera tener un eventual derecho, esos criterios tienen que ser reforzados, porque la nacionalidad española no se puede regalar. No es un derecho, es un estatus jurídico que requiere de unos requisitos y que nosotros queremos endurecer porque a día de hoy su voto y el mío, como españoles uh-huh. que somos, cada vez vale menos. Y eso es por culpa del Partido Socialista. Nosotros no creemos que el modo de compensar a determinadas personas sea muchísimo menos este en el caso de que hubiera que compensarlas.
0: Claro, lo que iba a decir es que esto, evidentemente, lo que reconoce es una situación que trata de compensar. Esa es la razón. Y usted lo sabe bien también.
1: Bueno, vamos a ver, aquí estamos hablando de una supuesta compensación a unas personas que, bueno, después de 50 años de democracia, pues no se ha puesto en marcha de esta manera tan vehemente por parte del Gobierno de España este proceso, de manera que algo nos hace pensar que la explicación o las razones que mueven al Partido Socialista a hacer esto no tiene absolutamente nada que ver con ese relato que nos están intentando colocar. Aquí lo que hay es una redefinición del pueblo español con el objetivo de alterar el censo electoral y llevar a cabo un pucherazo como hizo Sánchez en sus primarias por medio de un cutre pucherazo. Si lo hizo en sus primarias, ¿por qué no lo va a hacer con unas elecciones generales? Como ustedes comprenden, suscita todas las dudas.
0: Señora Millán, solo una última cuestión. El señor Espinosa de los Monteros ha lamentado que ustedes ayer le comunicaron su baja del partido. No sé si tiene algo que decir sobre el particular.
1: Bueno, a ver, nosotros lo que tenemos que decir sobre esa cuestión, pues ya se dijo en su momento, ustedes como saben, y porque nosotros también lo hemos explicado así, fue un proceso que llevó a cabo el Comité de Garantía del partido, y bueno, poco más tenemos que aportar a eso. Lo que sí le digo es que, bueno, los partidos tenemos que tratar de mirarnos menos a nosotros mismos y bueno, mirar más a los españoles, hablar de sus problemas y bueno, de lo que tenemos entre manos, que como digo, pues es un riesgo grave de que las próximas elecciones no vayan a ser limpias, y eso, esa es nuestra obligación. A eso es a lo que nos tenemos que dedicar los partidos, a denunciar los peligros que ahora mismo se ciernen sobre el conjunto de los españoles y dar una alternativa a todos los españoles frente a un gobierno que se ha demostrado ser una banda absolutamente criminal.
0: Pepa Millán, portavoz del Grupo Parlamentario de Vox en el Congreso de los Diputados. Muchísimas gracias por su presencia en la radio pública, en Radio Nacional de España esta mañana, y que tenga muy buen día.
1: Muchísimas gracias a ustedes. Buenos días.
0: Buenos días. Bueno, luego comentaremos algunos de los pormenores de los asuntos que se han abordado en este encuentro, en esta conversación.

Será después de que nos visite la ministra de Educación, Formación Profesional y Deportes, Milagros Tolón, que en unos minutos estará aquí en directo, en las mañanas de la Radio Pública, Radio Nacional de España.

0: Son las 9 en punto, las 8 en punto en Canarias.
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0: Bueno, pues actualizamos la información en este punto con Sandra Redondo. Buenos días, Sandra.
2: Muy buenos días, Juanra. Lo primero a esta hora, los datos del paro y la seguridad social del mes de junio. Guillermo Hernández, buenos días.
3: ¿Qué tal? Buenos días. Pues se cumple el guión esperado y junio termina con 128.000 afiliados más a la seguridad social. Es el mejor dato de los últimos 5 años. Al mismo tiempo, del paro salen 28.000 personas. Una cifra positiva, sí, pero la más floja para este mes en más de una década, si obviamos el año de la pandemia. De este modo, el total de afiliados vuelve a marcar un nuevo récord con 22.460.000, mientras el paro se queda ligeramente por debajo de los 2,3 millones, el nivel más bajo para este mes en 19 años. Como es habitual en junio, las actividades ligadas a la hostelería son las que mejor se comportan. Hostelería y comercio fueron las que más empleos crearon. Por contra, el fin del curso provoca que el sector de la educación pierda 58.000 afiliados.
2: Gracias, Guille. Ya conocemos el número de inmigrantes que han solicitado acogerse a la regularización extraordinaria de inmigrantes puesta en marcha por el gobierno. 1.174.000 personas y más de un 50% de las peticiones ya han sido admitidas a trámite, lo que conlleva la concesión de una primera autorización temporal para residir y vivir en España. Más asuntos. Partido Popular y Vox están apurando la negociación antes de que el Pleno del Parlamento de Andalucía vote por segunda vez la investidura de Juanma Moreno como presidente de la Junta. Al Partido Popular solo le bastaría la abstención de 4 diputados de Vox. En las mañanas de Radio Nacional, Pepa Millán, portavoz de este partido en el Congreso, ha pedido discreción, pero en cualquier caso ha señalado que hay margen para negociar hasta esta tarde.
4: Pues tenemos el deseo de que ese gobierno salga adelante, de que ese acuerdo salga adelante, más allá, como digo, de cuotas de responsabilidad en el gobierno, pues hablando de medidas, de cumplimiento y de garantías para que se lleven a cabo.
2: Y vuelvo a recordar la prioridad nacional. Más asuntos. En Venezuela acaba de cumplirse una semana de los terremotos. Nuestro gobierno acaba de actualizar las cifras. Son ya 27 los españoles que han perdido la vida. Hay 137 desaparecidos y 11 los localizados bajo los escombros. Allí siguen las labores para encontrar gente con vida.
5: ¡Si hay alguien con vida, que haga un ruido!
2: Y tras este llamamiento, sí ha habido respuesta bajo los escombros. Nos podemos imaginar la reacción de los rescatistas que se encontraban allí. Hemos visto que no se pierde la esperanza en ningún momento. Por cierto, tras los terremotos de hace una semana, Venezuela ha registrado ya más de 780 réplicas. Y nos tenemos que preparar ante un nuevo foco de calor que, según algunos expertos, va a convertir a la península en algo parecido al Sáhara. 8 comunidades autónomas están bajo aviso por calor. En algunos puntos de Extremadura y el suroeste de Andalucía podrían superar los 42 grados. Así que ante este escenario, mucha agua, hay que hidratarse.
6: Yo por lo menos tomo 2 litros y medio por jornada laboral, seguro.
7: Intento tener una comida más saludable y más liviana, porque el comer comida pesada te da mucho más calor. También estamos mucho tiempo con el abanico.
2: No descartemos un verano de temperaturas récord y tampoco descartemos un verano de turistas récord. La previsión es superar las cifras del año pasado, un turismo masificado en algunos puntos del país que hemos analizado con Pablo Díaz Luque, investigador de la Universitat Oberta de Cataluña, partidario de imponer la tasa turística en algunos destinos.
8: En Cataluña, por ejemplo, pues lo han destinado a poner aire acondicionado en los colegios. A mí eso me parece positivo y es una manera de, pues, eso, de equilibrar o de contrabalancear los efectos negativos que parece que está produciendo.
2: En fin, veremos, Juanra, lo que nos depara este 2026. En 2025 nos visitaron 97 millones de turistas extranjeros.
0: Gracias, Sandra.
2: Hasta
0: buen
2: luego.
0: Día, hasta luego.
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Hay artes que no se explican, se padecen. Hay ritmos que no golpean el oído, sino que retumban en el tuétano como una confesión antigua. En el año 1995, Carlos Saura decidió que ya no bastaba con filmar el baile. Había que atrapar el duende en una caja de luz. Flamenco no es solo un documental. Es un inventario del alma de un pueblo. Una catedral efímera levantada con tablas de madera, sudor y el eco de una garganta que se rompe. Carlos Saura es el eterno observador de nuestras raíces y nos regaló aquí el testamento visual definitivo del género. Así demostró que el cine puede ser el lienzo perfecto para la música más visceral del mundo. Tras haber explorado el flamenco en la ficción con su trilogía junto a Antonio Gades, Bodas de Sangre, Carmen y El Amor Brujo, Saura sintió la necesidad de despojarlo de todo artificio narrativo. Estábamos en la España de mediados de los 90, un país que empezaba a exportar su cultura con una factura técnica impecable. Y Saura no quería contar una historia de amor o de celos, quería filmar el origen. Para ello se rodeó de los mejores y convirtió un antiguo pabellón de la Expo 92 de Sevilla en un estudio de cine donde el tiempo se detenía para dejar paso al cante, al toque y al baile.

La producción de Flamenco fue un despliegue de audacia técnica liderado por el productor Juan Lebrón. Era una idea muy ambiciosa, reunir en un solo espacio a todas las leyendas vivas y a las promesas emergentes del arte jondo. No fue una grabación de campo, fue una puesta en escena de una elegancia gélida y precisa. La película funcionó como un imán para el público internacional y consolidó la marca Saura como sinónimo de excelencia. Fue el momento en que el flamenco dejó de ser visto fuera de nuestras fronteras como algo folclórico o pintoresco para ser respetado como lo que es, una de las músicas más complejas y potentes del planeta. El guión, si es que se puede llamar así, se estructura como un viaje a través de diferentes palos, desde la sobriedad de la Martinete hasta la alegría de las bulerías. No hay voz en off, no hay entrevistas, no hay interrupciones, solo el silencio que precede al rasgueo de una guitarra. Es una disección estética donde el espectador es invitado a observar el esfuerzo físico del bailaor, la tensión en las manos de los guitarristas y la verdad desnuda en el rostro de los cantaores. Es cine contemplativo en su estado más puro.

Ver pasar por el objetivo de Saura a un Paco de Lucía en la cima de su genio, a un Enrique Morente que ya estaba inventando el futuro del cante, o a una Lole Montoya cuya voz parece traer el aroma del azahar, es asistir a un milagro histórico. A ellos se unen nombres como Joaquín Cortés, Farruquito, Carmen Linares o la mítica Fernanda de Utrera. Es un catálogo de rostros grabados por el destino, una genealogía del arte. Y cada uno de ellos aporta su verdad, bajo la mirada atenta de un director que los respeta como si fueran deidades. La fotografía corre a cargo del oscarizado Vittorio Storaro, una leyenda, el maestro de la luz que ya había trabajado con Saura en Goya en Burdeos y con Coppola en El Padrino. Storaro utiliza aquí una iluminación basada en los ciclos del día, desde el azul frío del amanecer hasta los rojos y dorados del atardecer, proyectados sobre paneles móviles que transforman el espacio constantemente. La cámara de Saura, a menudo situada en un travelling circular, abraza a los artistas y captura el polvo que levanta el taconeo y el humo de los cigarrillos, logrando que el espectador sienta el calor del tablao desde la butaca.

El impacto de Flamenco fue inmediato. Fue presentado con honores en el Festival de Venecia, donde la crítica internacional quedó hipnotizada por su belleza plástica. Aunque no competía en las categorías de ficción, se convirtió en una obra de referencia para directores de todo el mundo por su tratamiento del color y el sonido. En España supuso un hito en el género documental, demostrando que se podían llenar salas de cine sin necesidad de actores de Hollywood, solo con la fuerza de una cultura que, cuando se filma con respeto, resulta universal y eterna. El legado de Flamenco es el de una cápsula del tiempo. Saura no solo filmó un musical, filmó la memoria viva de España. Nos enseñó que el flamenco es una forma de resistencia, una manera de gritarle al mundo que el dolor y la alegría nacen de la misma raíz. Y 30 años después, ver esta película sigue siendo una experiencia transformadora. Nos recuerda que más allá de las modas y el ruido, existe una verdad que solo se puede decir cantando. Es ritmo, es luz, es Saura, es la herida abierta de un país que baila sobre su propio destino.

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1: ¿Qué tal? ¿Cómo estáis? Gracias por acompañarnos un día más. Os hablamos hoy de una gran obra de arte como es Venus y Cupido de Rubens, realizada hacia 1606-1611. Ya se puede volver a ver en el Museo Thyssen de Madrid tras haberse acometido en ella un importante trabajo de restauración que ha durado un año y medio. Se ha hecho limpieza de los barnices que se oxidan con el tiempo y camuflan el brillo original de los pigmentos. Además, se ha sometido a esta obra a un importante estudio técnico que ha revelado nuevos detalles de la forma de trabajar de este gran pintor Rubens, una figura de gran calado para la corona española. Pintor de cámara de Felipe IV y diplomático clave durante el siglo XVII, trabajó para la corte gracias a la mediación de Isabel Clara Eugenia, hija de Felipe II y gobernadora de los Países Bajos, Lola.
2: Así es, Javier. Para que el público conozca a fondo cómo ha sido el proceso de restauración, el museo ha preparado un montaje especial para la obra que se podrá contemplar hasta mediados del próximo mes de septiembre. Venus y Cupido se acompañan de textos e imágenes explicativas que revelan los secretos bajo la pintura. Los responsables del Thyssen nos van a dar los detalles del cuadro y de cómo ha sido todo este trabajo.
1: De actualidad estos días, el Campeonato Mundial de Fútbol, hoy por cierto con la selección española que se jugará su pase a los octavos de final frente a Austria, vamos a conocer de la mano de nuestro compañero Ahmad Yamani el origen etimológico de ojalá, el lema de Radio Televisión Española para la cobertura de este Mundial.
2: Y conoceremos una nueva edición del Festival Per Amor al Art, Festival de Artes de Calle de la localidad catalana de L'Hospitalet, que desde hoy y durante 3 días se convierte en un escenario para las nuevas propuestas de circo, la danza urbana y contemporánea y también para la música en vivo.
1: Son nuestros temas de hoy. En el control técnico está Pepo Sherman, en la producción Juan Carlos López Moreno, en la redacción Susana García Polo y en la edición Lola Funchal y quien nos habla, Javier Martínez.
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0: El gran pintor Rubens era un apasionado de los clásicos. Los estudió e intentó comprender e imitar su deseo de equilibrio y perfección dentro de su propia forma de trabajar. En su obra, Venus y Cupido, estamos ante una Venus, la diosa del amor, de formas rotundas y piel clara, que nos recuerdan a las figuras monumentales. La deidad, con un pecho descubierto, apenas tapada por unas telas blancas y un manto en tonos rojizos, se mira en un pequeño espejo sujetado por Cupido, el cual identificamos gracias a dos de sus símbolos, sus alas en la espalda junto al arco y las flechas. Guillermo Solana, director artístico del Museo Thyssen.
1: Ha sido desde siempre una obra icónica del museo, ha figurado en portadas y se le dedicó en 2002 una exposición de contextos en este museo en la que se la comparó entre otros cuadros, había otras pinturas, pero sobre todo la coprotagonista era la llamada Venus Melon de Tiziano de la National Gallery of Art de Washington. Porque este cuadro de Rubens se inspiró, no es una copia, pero se inspiró en un Tiziano que Rubens tuvo la ocasión de ver en la corte española, en la corte de Madrid, en las colecciones reales. Es un cuadro que, un Tiziano que estuvo en el Alcázar y que sobrevivió al incendio del Alcázar, pero se perdió durante la Guerra de Independencia. Sabemos eso del original en que se inspira.
0: El Thyssen ha restaurado la obra, una intervención que ha durado año y medio y que ha consistido en la eliminación del barniz oxidado que recubría esta obra y que alteraba por completo la pintura concebida por Rubens.

0: así como también en la consolidación de algunas zonas de la capa pictórica para fijarlas y otorgarles mayor estabilidad de cara a su mejor conservación en un futuro. Alejandra Martos, restauradora responsable en este museo.
1: La restauración de la obra fundamentalmente ha sido una limpieza, ha sido una eliminación de un barniz que había envejecido con el tiempo, había amarillado mucho. No nos dábamos tanta cuenta porque uno se acostumbra a ver las obras en las salas y a veces los cambios son muy, muy lentos, ¿no? Y van amarillando poquito a poco los barnices hasta que ya pues tomas nota y dices, bueno, este cuadro estaba pidiendo una restauración a gritos, ¿no? Me cuesta mucho explicar cómo percibo yo, ¿no? Cuando trabajo en un cuadro así. El proceso es brutal, es brutal. Cuando vas retirando los barnices amarillentos y va saliendo bueno, el color original, ¿no? Digamos, o el más cercano al original que Rubens pintó, de la manera que él pintaba, con los materiales que él utilizaba. Es una gozada, la verdad es que creo que lo puedo calificar como gozada absoluta, ¿no? Y lo que vamos aprendiendo en el proceso también, porque claro, ¿qué había pintado Rubens? Había pintado algo más parecido a esto que a lo que veíamos últimamente, ¿no?
0: El museo de esta manera invita a mirar de nuevo este cuadro, no solo como una escena mitológica, sino como un organismo recuperado, estudiado capa a capa hasta revelar parte de su respiración original. La sala 19 del museo acoge un montaje que convierte el trabajo de conservación en relato expositivo. La pintura se presenta acompañada de recursos digitales, comparativas del antes y el después, detalles ampliados, textos técnicos y una proyección audiovisual. La propuesta permite al visitante que se acerque entrar en un territorio que normalmente permanece fuera de escena: el laboratorio, la toma de decisiones y los hallazgos invisibles a simple vista.
1: Hemos podido ver que, aparte de preparar su tela a su manera, con una serie de, bueno, pues de tratamiento de la tela, las primeras imprimaciones, él aplica una capa de blanco de plomo únicamente sobre las figuras. Tenía toda la intención de hacer que sus figuras resaltaran muchísimo más que el resto. Es casi como, lo hablábamos el otro día, casi como si quisiera que la luz saliera de ellas, ¿no? Pero con el barniz amarillento no lo veíamos tan bien, no se podía apreciar esto. Los barnices aplanan mucho y crean un velo que confunde, ¿no? No vemos bien las obras. Y ahora lo entendemos perfectamente, lo entendemos al ver la obra y al ver los estudios.
0: Guillermo Solana reivindica, por su parte, el carácter y estilo propio de Rubens frente a aquella obra de Tiziano.
2: Creo que hay que reivindicar a Rubens no como un simple seguidor, alumno de Tiziano, sino como alguien que tiene su propia poética claramente diferenciada. Y voy a defender que, a diferencia de la Venus Melon, por ejemplo, como de otras Venus tizianescas, que son plena e íntegramente clásicas, esta es una Venus anticlásica. Y cualquiera que esté familiarizado con ella lo intuye, lo sabe y lo entiende cuando se explica. Es una Venus que se aparta del Tiziano, en ese clasicismo del Tiziano, y se aparta también de la escultura griega o grecorromana que hay detrás de todo esto, porque tanto Tiziano como Rubens tienen detrás como modelo, ¿qué? La Venus púdica. Rubens estuvo muy interesado en Italia, en dibujar de la escultura clásica y en estudiar las diferencias entre la escultura y la pintura. Cómo la pintura podía inspirarse en la escultura, pero sin volverse rígida, pétrea, sin perder lo suyo propio, su valor pictórico, ¿no? Y cuando hace una especie de inventario de las estatuas clásicas que más importantes son, Rubens hace un recuento y enumera 9 estatuas.

0: estatuas masculinas y una sola femenina, que es la Venus Medici, o sea, el modelo de la Venus púdica inspirada en la Venus del Nilo. O sea, que para él también esta era una figura cardinal.
1: Un cuadro, como señala su restauradora, encontrado en casa del pintor cuando se hizo el inventario tras su muerte.
2: Este cuadro se encontró en su casa. Cuando él muere, él se lo queda. Él se queda esta copia que él realiza, o esta versión que él realiza, para su disfrute, seguramente, y la quiere para él. Y quiere esas figuras muy potentes. El fondo, en cambio, es un fondo con una capa de pintura muchísimo más fina, más en colores pardos. Ha salido un poquito más después de la limpieza, los detalles del cortinaje, pero es un fondo, digamos, que está en un total segundo plano, ¿no? Y las figuras vienen para adelante con esa luz impresionante por los materiales también que él utiliza, ¿no?
1: Y otra curiosidad que se demuestra tras el trabajo de restauración es que el artista sabía en todo momento lo que quería retratar.
2: Tenía muy claro este planteamiento, él sabía lo que quería pintar desde el principio, porque el dibujo es preciso, es claro, es limpio, delinea perfectamente todas las partes de los rostros, los ojos, nariz, boca, incluso los rizos del pelo. Algún trazo de dibujo se ve a simple vista, pero en las imágenes lo van a poder ver mejor, porque además, bueno, pues la maravilla de poder tener estos soportes digitales es que podemos, con las fotografías que generamos, tan de una calidad tan buena para nosotros, para nuestro propio estudio y para nuestro propio trabajo, nos sirven, pero para el público también, porque luego ya amplías y aquello es ya el delirio, porque uno puede acercarse a una obra hasta cierta distancia, ¿no? Pero hay cosas que no se pueden ver sin más. Todos estos estudios, estas imágenes nos ayudan a ver más allá, ¿no?
1: Un proyecto que también ha atendido al marco, una pieza francesa de estilo regencia posterior a la pintura. La exposición del Thyssen propone, en definitiva, una forma distinta de mirar a Rubens, no desde la distancia solemne de todo museo, sino desde la intimidad de sus procedimientos.
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1: Cambiamos de asunto. El lema de Radio Televisión Española para la cobertura del Mundial de Fútbol de este 2026 es ¡Ojalá! Este lema representa la ilusión y el deseo compartido por toda la afición española en la cita mundialista. Y hoy, en concreto, con ese partido entre España y Austria para el pase a los octavos de final. Nuestro compañero Ahmad Yamani nos lleva en los próximos minutos a la época de Al-Ándalus para saber el origen etimológico de ese vocablo. Ojalá.
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4: Ojalá en español, Oshala en portugués.
5: Inshallah bil arabia. Hola, muy buenas. Muchas gracias a nuestras compañeras de Radio Exterior, Alba Cuellar y Camila Plones. Hay palabras que pesan más que un diccionario entero. Cruzan siglos, desiertos y océanos para instalarse en el corazón de nuestra rutina. Seguro que has pronunciado una de ellas esta misma mañana. Estos días se grita con más fuerza que nunca a Radio Televisión Española, ojalá. El término elegido por RTVE como lema oficial para el histórico Mundial de Fútbol 2026 en Norteamérica.
3: Ellos son el fútbol. 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
5: Una sola palabra que condensa la ilusión de todo un país que sueña con ver la Roja levantar su segunda Copa del Mundo. La usamos para desear que llueva, para esperar el aprobado de un examen o para que ese balón que roza el larguero acabe en la red. Pero su fuerza viene de lejos. Para entenderla, hay que viajar más de 1000 años atrás, a la época del Ándalus.

0: Ojalá, es uno de los legados más hermosos que el árabe dejó en la lengua española. Originalmente no era una palabra, sino una frase completa, la usha Allah, cuyo significado literal es si Dios quiere, o Dios mediante, etc. O en su forma hispano-árabe, washa Allah, Dios ha querido, Dios quiso. Con los siglos, la convivencia cultural limó su carga estrictamente religiosa hasta convertirla en el término laico, universal y poético que hoy conocemos. Lo fascinante es que mantiene intacta su esencia, la rendición ante el destino, combinada con un deseo ardiente. Este verano de 2026 arranca el Mundial más grande de la historia. 48 selecciones, 3 países, organizadores y una cobertura sin precedentes de la radiotelevisión pública. En este contexto, la elección de RTVE es brillante. El fútbol es, en esencia, pura incertidumbre. Como bien señalaba Eduardo Galeano en su libro El fútbol a sol y sombra, donde el fútbol y la vida comparten una danza constante entre polos opuestos. En un partido como la existencia, la victoria y la derrota, la luz y la sombra, conviven en los 90 minutos. Cada jugada es una lección de resiliencia, la oportunidad de levantarse tras un fallo y la celebración efímera del éxito, recordándonos que lo importante es el camino.
1: Ojalá podamos ser tan porfiados para seguir creyendo contra toda evidencia que la condición humana vale la pena porque hemos sido mal hechos, pero no estamos terminados.
0: Ojalá revivamos aquel minuto 116 de Johannesburgo en la gran final de Nueva York con la misma voz del tunecino Issam Shaweli, el célebre narrador de fútbol.
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0: Así suena el último concierto de Easy, el espectáculo de la compañía francesa que inaugura el Festival de Artes de Calle, Per Amor al Art, en el Hospitalet, en Barcelona. Se trata de ya la 22ª edición, que desde hoy y durante 3 días se va a prolongar y va a ser escenario en las calles de esta localidad. Tenemos con nosotros a Lara Renard, que es la codirectora del festival. Lara, bienvenida a Cultura con Ñ.
1: Hola, ¿qué tal?
0: Bueno,
1: buenos días.
0: ¿Preparado todo ya?
1: Sí, ahora estamos ya, bueno, esperando que lleguen compañías y empezar a montar.
0: Sí, sí. Bueno, decíamos que son ya 22 ediciones ya de este festival muy variado, de artes de calle, circo, danza urbana, contemporánea, gratuito y por los espacios públicos del Hospitalet, ¿verdad?
1: Sí, 22 ediciones. Yo hace unas 5 que estoy en la dirección artística, antes estaba con Joselito y ahora estoy...

0: Estoy con Marina Miguel, que es una bailarina que, bueno, lleva también unos cuantos años en el festival. Y madre mía, 22 ediciones. Qué rápido se dice,
1: Sí,
0: pero.
1: ¿verdad? Consolidado ya. ¿Qué significa para la localidad esta cita anual?
0: Claro, especialmente en este festival nos damos cuenta que vamos viendo cómo el público vuelve, cómo el público se hace amigo del festival, de la organización. Bueno, la mayoría de la organización son personas que han nacido en el Hospitalet de Llobregat y llevan casi desde la primera edición o desde la primera, bien, bien. Organizando este festival, ¿no? Y claro, lo ven crecer y ven que la gente crece con él y aparte también viene gente nueva, ¿no? Porque esto también al final se hace el boca a boca y todo esto, pero lo chulo es ver la gente recurrente, la gente que te comenta los espectáculos de hace años y los compara con este y dices, ostras, esto está calando, ¿no?
2: Importante, hola Lara, que cale entre la
0: Hola.
2: población y que cada vez se sumen más visitantes, ¿no? A disfrutar de este festival que tiene una proyección internacional, porque corrígeme si no, pero el espectáculo inaugural lo hizo una compañía francesa, ¿no?
0: Sí, lo hará esta tarde,
2: Lo
0: sí.
2: hará, perdón. Cuéntanos un poco la programación
0: Sí.
2: y cómo va a ser.
0: Sí, pues mira, esta tarde empezamos con la compañía Easy, francesa, con un espectáculo muy delirante, divertido. Tienen un piano en escena, montan sus propias gradas, como crean su propio espacio y entras en él. Y luego seguimos, esto pasa justo fuera de los jardines de Can Sumarro y luego seguimos dentro de los jardines con la compañía Hotel Jocandi, que también tienen un mundo poético increíble. Y un segundo, que está aquí también mi hija
2: Ah, bueno,
0: participando.
2: déjala que participe
0: Y
2: también, ¿no?
0: sí.
2: ¿Cuántos años
0: Y
2: tiene?
0: un año y medio.
2: Ah, es
0: Uy,
2: muy
0: muy
2: pequeñita.
0: pequeñita. Sí. Y luego acabamos con un espectáculo que se llama Olvido Flores de la compañía Estefanía de Paz, que viene de Navarra, y es un espectáculo con contenido, es un espectáculo poético, es un espectáculo de estos bueno, que emocionan, que te regiran, que te revuelven las tripas, y porque al final habla de toda la época de la guerra civil y la repercusión que tuvo concretamente con una compañía de circo italiana que iban con su propia carpa, ¿no? Y bueno, y acabaremos la jornada de hoy con este espectáculo que para mí es como la guinda del pastel completamente.
2: Lara, y está
0: Y mañana
2: dedicada, sí,
0: continuamos.
2: te preguntaba, ¿está
0: Sí.
2: dedicado para todos los públicos estos, los de hoy, por
0: Sí,
2: ejemplo?
0: sí,
2: Sí.
0: sí, sí, sí. Los de hoy sí. Sí.
2: Decías de
0: Siempre
2: mañana.
0: decimos que es un. Sí, mañana seguimos con los espacios, cambiamos de espacio y nos vamos a la Plaza de Lluís Companys, aunque empezamos en el interior d'illa de Pablo Picasso, que es un espacio que descubrimos el año pasado y allá generamos un proyecto que. El año pasado mismo empezamos, que es el Germin Arts, que son compañías que están en proceso de creación todavía y nos mostrarán cápsulas de estos nuevos espectáculos. Y entonces, bueno, son también procesos creativos que es muy interesante compartirlos con público, tanto para las artistas como para el público en sí, porque ven cosas que apuntan a, pero que todavía no están o desarrolladas o tal. Y para las artistas dicen, vale, pues vamos a probar esto que igual no sabemos si funciona y si no funciona lo descartamos y si funciona profundizamos, ¿no?
2: Hay
0: Sí,
2: que
0: sí.
2: decir que Lara, además de codirectora de este festival, Lara, eres trapecista,
0: Sí,
2: que las artes de
0: soy
2: calle
0: trapecista.
2: en el circo es también importante en este festival. Bueno, cuéntanos, tu compañía, ¿qué es lo que hacéis?
0: Bueno, mi compañía es Sputniks y llevamos ya varios años creando espectáculos. Tenemos uno en gira desde hace concretamente 5 años. Y de hecho, este año estrenaremos un nuevo espectáculo que se llama Tross y lo estrenamos en el Festival Escena Poblenou, aquí en Barcelona también.
2: Sí,
0: Así que también muy contentas. Sí,
2: sí.
0: bebemos de las artes de calle por un lado y por el otro.
2: El sector circense en estos momentos, ¿cómo está? Ya que te tenemos aquí con nosotros, para que nos cuentes un poco.
0: Pues Pues está mucho mejor que hace unos años,
1: Sí.
0: esto hay que decirlo, ¿no? Porque al final todo avanza, la lucha avanza, el sector cada vez se hace más fuerte porque reivindicamos también lo que necesitamos cada vez con más claridad. Lo que pasa es que queda todavía un camino muy largo, muy largo, muy largo, porque cosas muy básicas, como por ejemplo podría ser la intermittence, que es el paro de artista que tienen en otros países como Francia, Bélgica, Suiza. Aquí, por ejemplo, es algo que queda lejísimos y bueno, no sé, queda una
1: Queda,
0: lucha
1: bueno.
0: muy larga. Estamos con la Asociación de Profesionales del Circo de Cataluña a pie de cañón. Y bueno, ahora se acaba de acabar el segundo Pla de Impuls del CIRC y la idea sería generar un tercero o generar ya medidas estructurales con las administraciones públicas. Pero bueno, esto ya
1: Se hace camino.
0: sería otro capítulo, sí.
1: Ya. Digo, Lara.

0: Acabar el segundo plat d'impuls del circ y la idea sería generar un tercero o generar ya medidas estructurales con las administraciones públicas. Pero bueno, esto ya
1: Se hace camino.
0: sería otro capítulo, sí.
1: Ya. Digo, Lara.

0: de forma arbitraria.
1: El Tribunal de Justicia de la Unión Europea en Luxemburgo ha rechazado el recurso que interpuso Alphabet Google y ha confirmado la histórica multa impuesta por Bruselas al gigante tecnológico estadounidense en el año 2018. 4.100 millones de euros por adoptar medidas ilegales y restrictivas, según Bruselas, a fabricantes de dispositivos móviles que utilizan Android para proteger su motor de búsqueda. Excomulgados los cuatro autoordenados obispos de la congregación ultraconservadora conocida como los Lefebrianos, que habían desafiado al Vaticano. Jordi Barcia, corresponsal, buenos días.
2: Buenos días, y no solo eso, se consuma este nuevo cisma de los Lefebrianos. La Santa Sede acaba de confirmar efectivamente la excomunión a los cuatro obispos consagrados este miércoles en Suiza, contra la voluntad del Papa, también a los dos obispos consagrantes, pero además extiende la excomunión a todos los sacerdotes que sigan en la fraternidad y a los laicos que se adhieran formalmente a la sociedad. Lo ha anunciado el cardenal Víctor Manuel Fernández, es el responsable de la disciplina interna en la Santa Sede. Es el propio cardenal quien habla de cisma en un decreto hecho público hace unos minutos. Fernández, además, que los matrimonios y otros sacramentos oficiados por la fraternidad son inválidos. Ahora bien, tiende la mano la Santa Sede a los Lefebrianos, afirma el cardenal que la Iglesia acogerá con afecto sincero a todo aquel que quiera volver a la plena comunión.
1: Exteriores acaba de anunciar la llegada a Madrid de un avión procedente de Venezuela, a bordo 96 españoles repatriados, 24 venezolanos y 11 nacionales europeos de Francia, Países Bajos, Irlanda y Portugal. 10:04 de la mañana, 9:04 en Canarias.
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4: Cumplir años está bien, pero cumplirlos con salud física y mental es un auténtico regalo. Porque no se trata solo de llenar años nuestras vidas, sino de llenar de vida nuestros años. Y de eso vamos a hablar hoy en nuestra sección A Ciencia Cierta, de longevidad. Comprender por qué algunas personas alcanzan los 100 años o más con una notable capacidad funcional y cognitiva y por qué otras no. Misterios que la biología intenta averiguar desde hace tiempo y para lo que no hay un elixir mágico de eterna juventud, sino que influyen muchos factores.
5: En unos momentos lo vamos a repasar todo con nuestro científico de cabecera, José Antonio López Hall, que ya está aquí, acompañado además de la voz experta de Alejandro Lucía Mulas, catedrático de Fisiología del Ejercicio de la Universidad Europea de Madrid. Pero antes vamos a repasar la tercera edición de los Premios de la Moda Española, que ponen de manifiesto una vez más la buena reputación del trabajo que se hace en nuestro país con diseñadores de la talla de Adolfo Domínguez, Manolo Blahnik, Juan Vidal o Lola Casademunt, entre otros. También nos acompañan en esta edición Nuria Álvaro en la producción y Pepo Sherman en el control técnico. Y ya comenzamos.
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4: Y otro ejemplo de nuestro país, pues es la moda, que luce y celebra su excelencia. La tercera edición de los Premios Academia de la Moda Española se acaban de celebrar en Madrid, afianzando la iniciativa que la Fundación Academia de la Moda Española y Radio Televisión Española, que va creciendo cada año.
5: Isabel Sánchez, Juan Vidal, Adolfo Domínguez, Manolo Blahnik, Lola Casademunt o Pedro García han sido algunos de los premiados en una gala presentada por Jesús Vázquez desde el Gran Teatro Príncipe Pío de Madrid, una ceremonia que repartió 13 premios para poner en valor el prestigio, pues eso, de nuestra moda, de la moda española, resaltando diferentes aspectos artísticos y también empresariales del sector con talleres de artesanía y alta costura. Nos resume esta noche de la moda española nuestra compañera Elena Burgos.
10: La tercera edición de los Premios Academia de la Moda Española y RTVE se ha convertido en una reivindicación de la moda como arte, cultura, trabajo duro y motor económico. Ejemplo de ello, el discurso del premio de honor Adolfo Domínguez.
11: Toda prenda, si no nos gusta, duerme en el armario de los justos. O sea, hay que hacer magia. Y sobre todo eso, hacer empresa. Sin empresa, no hay nada. Sin economía, no se construye nada.
10: Conocido por la frase "la arruga es bella", es sin duda uno de nuestros diseñadores más internacionales, como el responsable de los famosos

0: Manolos, los zapatos de Manolo Blahnik, reconocido con el Premio Internacional. Muestra de que, como decía el presidente de la Fundación Academia de la Moda, Juan Dullos, la moda española está más que bien vista fuera de nuestro país.
1: O sea, yo me doy cuenta cada vez que viajo, sobre todo a los países hispanohablantes, que nos quieren muchísimo, que nos tienen muy en cuenta, y luego somos muy exóticos para los Estados Unidos, para París, para eso. Es una moda muy exótica.
0: El galardón más esperado de la noche por los diseñadores ha sido el último en desvelarse, el de mejor colección para Isabel Sanchís, que como los otros 12 premiados, se ha llevado a casa la estatuilla diseñada por Elena Roner, inspirada en uno de los tocados más famosos de Cristóbal Balenciaga.
2: Y seguimos barriendo para casa porque Rosa María Calaf es Premio Nacional de Televisión 2026. El jurado ha querido reconocer el legado de una figura pionera en el reporterismo televisivo como la corresponsal más veterana de Radio Televisión Española, que formó parte de los servicios informativos en un tiempo en que las mujeres tenían apenas un papel anecdótico. Muchas felicidades.
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2: Pues comenzamos sección semanal, como siempre, saludando a nuestro colaborador José Antonio López Jal. Bienvenido y muchas felicidades porque has cumplido un año más. Algo que nos viene al pelo para el tema que vamos a tratar hoy
5: precisamente. Ya estamos dándoles demasiados datos a los oyentes.
6: Lo del pelo nos delata ya con la edad, ¿eh? Hablando de longevidad.
5: La verdad es que sí.
2: Soy la más joven de la mesa, creo yo. Bueno, uno de los grandes misterios de la biología de la especie humana radica en el secreto de la longevidad. Comprender por qué algunas personas alcanzan los 100 años, incluso más, con una notable capacidad funcional y cognitiva. Al parecer, en cualquier caso, no estaríamos ante una única explicación, sino que muchos podrían ser los factores implicados, ¿no?
5: Pues eso parece, porque desde luego ahí está claro que hay componentes genéticos, puesto que se dan casos de alta longevidad entre hermanos. Y aquí quiero recordar a mi querida y maravillosa Rita Levi-Montalcini, premio Nobel, neurocientífica y una gran persona. Aunque por otra parte, podría ser que dichos familiares longevos hubieran tenido una vida similar, ¿no? También sabemos que el ambiente, eso también está claro, y también sabemos que la alimentación también está claro, influye, pero bueno, no quiero hacerle más spoiler a nuestro invitado de hoy.
6: No adelantemos acontecimientos, todo irá llegando y presentamos ya a nuestro invitado, que es Alejandro Lucía Mulas, catedrático de Fisiología del Ejercicio en la Universidad Europea de Madrid. ¿Qué tal, Alejandro? ¿Cómo estás?
7: Encantado de estar aquí. Muy bien, gracias.
6: Igual para nosotros. Bueno, hace unas semanas, por ir contextualizando, entrevistábamos, traía también Hal a María Mittelbrunn, que es una experta en envejecimiento y sistema inmune, de hecho, experta en los mecanismos de envejecimiento y senescencia del sistema inmune, para más señas, ¿no? Bueno, en esta ocasión vamos a definir casi el fenómeno opuesto, los mecanismos que intervienen no en la senescencia, sino en la longevidad. Entonces, por empezar por ahí, si te parece, Alejandro, ¿qué factores permitirían comprender por qué algunas personas pueden llegar incluso a superar los 100 años de edad con una actividad física y mental envidiables y otras no? ¿Qué es lo que pasa ahí?
7: Bueno, no es una pregunta sencilla porque, de hecho, los centenarios representan el grupo de población más heterogéneo que hay. Los hay que están muy bien físicamente y los hay que no están tan bien y no están libres de enfermedades. Pero una característica, yo creo, común que los define es un sistema inmune más joven de lo esperado, que les permite escapar al cáncer y a la enfermedad autoinmune, lo cual es difícil porque el sistema inmune tiene que hacer dos cosas: reconocer nuestros propios tejidos para no atacarlos y reconocer agentes externos como microorganismos o, vamos a poner ese grupo también, células cancerosas. Y el equilibrio es muy fino, pues parece que los centenarios lo han conseguido muy bien a lo largo de toda su vida. Por ejemplo, los que nacieron antes del 2018 sobrevivieron a la famosa gripe española, que no fue española, pero se llama gripe española, y que mató a millones de personas. Y los centenarios hoy en día, cuando eran niños, era la época preantibiótica, no había antibióticos. Y eso posiblemente ha seleccionado a individuos con un sistema inmune especialmente fuerte. Yo creo que es una característica bastante común a casi todos ellos.
5: Sí, bueno, como por alusiones, como virólogo, decir que efectivamente la gripe española, los líderes del mundo de aquella época, que ya eran los yanquis, pues le pusieron el nombre quizás para quitarse responsabilidad, porque fueron ellos los que la trajeron a Europa, obviamente accidentalmente, quiero pensar, pero en cualquier caso. Bueno, pero siguiendo con la longevidad y con los factores que influyen en ella, con los centenarios, si tuviéramos que de alguna forma establecer una lista de prelación, un orden de

0: factor más importante a menos importante? No sé si te atreverías a enumerar, digamos, los 3, 4 o 5 primeros factores.
1: Pues los 3 primeros lo tengo claro. El primero es ser mujer. Eso no se puede elegir. Hay muchas más centenarias que centenarios, sí. Más de 2/3. El segundo, yo creo que no tener obesidad, porque la obesidad, entre otras cosas, polariza nuestro sistema inmune, el exceso de grasa visceral llama a células inmunes y hace que, en vez de estar haciendo su trabajo, promuevan un estado de inflamación crónica que no nos favorece. Por ejemplo, las personas que fueron más víctimas del COVID fueron en gran medida personas con obesidad. Tercero, diría yo que elegir a tus padres, que tampoco se puede elegir, porque la longevidad también tiene un componente familiar o genético, y también el entorno en el que vives. Y y casi tan importante como el tercero, pondría el estilo de vida, que es decir, una dieta saludable y ser activo. Pero bueno, lo siento, pero hay muchos gurús que si el ayuno intermitente, que si yo he hablado con muchos centenarios y les preguntas qué comías, y dicen, pues, lo que todo el mundo, no le dan ninguna importancia. Es curioso que ahora que hay, con perdón, Instagramers, le preguntas a una persona que ha llegado 100 años qué comía, y dice, lo que me ponía en el plato, qué importancia tenía. Y les pregunto siempre lo mismo, ¿y echabas azúcar al café? Y te dicen, claro, si no está muy malo. O sea que no estaban tan pendientes de su estilo de vida. Y luego, pues sí que caminaban mucho, mucha zapatilla.
2: Claro.
1: Pero no, y eso hay estudios, no les caracteriza un estilo de vida extremo, sino bastante normal comparado con sus coetáneos, y en todo caso no fumar, eso sí.
2: Claro. Y Alejandro, creo que España está muy bien situada en el ranking de países con mayor esperanza de vida. ¿Es así? Y estábamos hablando de factores que influyen importante el estilo de vida, la dieta mediterránea, aunque parece que se está perdiendo un poco.
1: Sí.
2: ¿Cómo está España respecto a otros países en esto?
1: Bueno, perdón, me he olvidado del quinto factor, que es estar tranquilo en la vida. Ese es el difícil,
2: ¿eh? Sí, ese es el difícil para todos.
1: Sí, no está... porque eso es bueno para el sistema inmune. Pues España tiene una longevidad muy buena, somos quintos sextos del mundo, con 84 años de media, creo, un año menos que Japón y Hong Kong, y la Comunidad de Madrid, en concreto en esta zona noroeste, es la más longeva de Europa. Las mujeres vivís 88 años de media aquí, algo tendremos. Pero no hay una sola manera de llamar a centenario. Se puede llegar con dieta mediterránea, con dieta atlántica, que es parecida, pero con un poco más de marisco y menos de aceite de oliva, pero más proteína animal, o con la dieta oriental, que es rica en hidratos de carbono. Es decir, todos los caminos llevan a Roma, digamos, hay muchas maneras de llegar a centenario.
0: Ah, pero vamos, fosquitos, pizzas y Coca-Cola, no. Quizás no sea la dieta...
1: Pues que posiblemente no, de todas maneras...
0: Que ha hecho que Madrid tengamos tantos longevos, ¿no?
1: Pues no, tampoco las personas de 100 años tenían acceso a ese tipo de nutrientes cuando estaban en la Edad Media. Pero tampoco tenían acceso a estatinas, ni en la edad de los infartos, digamos, ni a antibióticos en la edad infantil. Claro.
0: Pero sea como fuere, no sé si existe, ya comentas que a pesar de la alta longevidad, estás hablando de la Comunidad de Madrid, que no tenemos centenario. No sé si existe algo así como un techo de longevidad, ya no de una comunidad, sino de nuestra especie como tal. No sé si podremos aumentar nuestra esperanza de vida y funcionalidad, que eso es importante, de forma indefinida, aunque suponga un fastidio para calcular la jubilación y las pensiones, que eso es otro problema.
1: La esperanza de vida lo desconozco, porque no soy biólogo de medicina reproductiva y demás. Yo creo que más allá de 120 años lo veo difícil. Pero la funcionalidad sí te lo digo, porque trabajo en eso. Los seres humanos somos muy resilientes de mejorar nuestra capacidad funcional hasta el final de nuestros días. Sobre todo, responder muy bien al ejercicio de fuerza, porque somos una especie que tiene la fuerza muscular, no es una ventaja evolutiva para nosotros, con tal de como especie, lo que quiere decir que con poco estímulo que hagamos, sobre todo cuando somos mayores, ganamos fuerza. Y por ejemplo, hay un estudio maravilloso de un ciclista francés de 100 años que batió el récord de la hora en el velódromo, que con ejercicio intenso mejoró su consumo de oxígeno máximo más de un 10%, creo, 3 años después, que es un predictor de longevidad importante. Creo que despreciamos la capacidad de la gente mayor de ser resilientes, de responder al ejercicio.
0: Aquí tuvimos hace un par de... Creo que fue la semana pasada, como entrevistado a un gran geólogo y alpinista español, que bueno, ya tiene una edad, no vamos a decir cuál, pero tiene una edad y que no deja de subir 8000, como el que suba al Cerro de los Ángeles aquí en Madrid.
3: Eso se llama poner pies en pared. Bueno, pero es verdad, pero el mensaje es importante, porque yo creo que todos conocemos en nuestro alrededor a gente mayor que no ha hecho ejercicio y decirles, bueno, ¿por qué no te apuntas a un gine? Y no lo ven, ¿no? Como que no, ya qué voy a hacer yo, ¿no? Y eso es importante lo que estás diciendo de que a cualquier edad siempre es mejor hacer algo adaptado, que no hacer nada, ¿no?
1: Claro. Sí,
3: eso es muy importante.
1: Y de hecho el único ensayo clínico controlado hecho con centenarios es un estudio español donde se demostró que con ejercicio de fuerza ganaban fuerza los centenarios.
3: Bueno, pues siguiendo con nuestro tema, hemos visto que recientemente una de las prestigiosas revistas de la familia de Nature publicaba un artículo que viene a ser algo así como el longevo sistema inmune de los centenarios. ¿Nos podías dar algunas de las principales conclusiones de este artículo, que imagino que conoces, claro?
1: Sí, porque lo he hecho yo. Sí, sí. Bueno, y con otro...
0: Algo sabrás.
1: Pues sé que no voy a llegar a centenario después de lo que tuvimos que trabajar y el estrés que pasamos. Pues sé que no sé nada de centenario. Aprendí mucho, pero sé que tenemos muchísimo más que aprender. Pero sí que creo que haber aprendido que el sistema inmune de los centenarios es especial, es lo que les caracteriza, lo que les sería el denominador común.
0: Sí, pero ¿y quiénes han participado? Ya sé que tú fuiste de los coordinadores. ¿Quiénes han participado en este estudio y con qué colaboraciones habéis contado? Que de hecho, bueno, me sumo a las felicitaciones, darte la enhorabuena por esa publicación, que concretamente fue Nature Reviews Immunology.
1: Sí, pues está un investigador español muy prestigioso al que admiro muchísimo, Carlos López Otín.
0: Hombre, claro.
1: Y gente muy, muy maja y muy buena. Está Claudio Franceschi, que es un señor de 82 años, que me motiva muchísimo hablar de él, que es el que acuñó el concepto de inflammaging, inflamación crónica cuando nos hacemos mayores, y que hablar con él son como webinars. También gente muy maja, Pedro Bastos y Abel, que sabe muchísimo de nutrición, Abel Plaza, Carmen Fiuza, que trabaja conmigo, con niños con cáncer, como te comentaba antes. Y bueno, y por ejemplo Alejandro López Soto, que sabe mucho inmunología. Yo creo que aprendimos todos, yo por lo menos creo que aprendí bastante, y estudiamos o revisamos cuáles son las características del sistema inmune de los centenarios, y que por ejemplo les caracteriza que tiene una microbiota más diversa que lo normal, una microbiota muy sana, y también que aunque tienen inflamación crónica, parece que resisten bastante bien a los posibles efectos deleterios de esa inflamación. Y por ejemplo, reparan bien su ADN sin necesidad de crear una respuesta inflamatoria excesiva. Y bueno, tú que te gusta virus, pues los virus, y sabes muchísimo de virus, pues por ejemplo, en su microbiota tienen un viroma muy fuerte.
0: Claro, sí, tenemos.
1: Y un intestino poco permeable, muy sano, porque muchos problemas de autoinmunidad o de inflamación entran por nuestro intestino.
0: Tenemos 1,4 bacterias por célula de nuestro cuerpo y en torno a 10 veces más fagos, virus.
1: Sí, sí, sí.
2: Y Alejandro, ¿por dónde van las investigaciones a día de hoy, precisamente a raíz de este estudio, las investigaciones que estáis llevando a cabo, o por dónde van a ir en futuro inmediato? ¿Cómo veis este panorama?
1: Pues a mí me gustaría estudiar la semana que viene, por ejemplo, mandamos un estudio de cuál es la respuesta de centenarios al ejercicio agudo. Porque el ejercicio es el mayor estímulo que hay para nuestro sistema inmune, y queríamos ver si los centenarios también muestran ese patrón. Y yo creo que hay que estudiar a supercentenarios y supercentenarios, que son personas de más de 105 y 110 años respectivamente, porque esos ya hay muchos menos y ya empiezan a ser más homogéneos. Es que ¿qué quiere decir? Que posiblemente ya hay los factores genéticos son más importantes. Cuando el fenotipo, cuando las características clínicas o generales de un grupo empieza a ser más homogéneo,
2: hay que
1: pensar que la genética influye, y también lo que creo que hay que hacer y me gustaría es seguir longitudinalmente a esta gente, porque mucho lo que sabemos es comparar una persona de 100 años, por ejemplo, su perfil inmune con una de 30, ¿vale? Pero lo que importa en medicina es comparar la evolución en el tiempo de los grupos.
0: Yeah. Pero al margen de la genética, que lógicamente eso... Sí. Bueno, sí se puede modificar ya con la terapia génica, pero vamos, de momento no se puede hacer a gran escala. Pero sí podemos hablar entonces de la posibilidad de retrasar el deterioro asociado a la edad y en la población en general, porque has comentado cuidando el sistema inmunológico, cuidando la microbiota. O sea, ¿hasta dónde llegaría la ciencia y qué línea roja la separaría de la ciencia ficción?
1: Bueno, yo creo que, por ejemplo, la medicina cardiovascular está muy avanzada. Si sigues los consejos, sigues una dieta sana, pues puedes...

0: nuestro sistema cardiovascular puede aguantar bastante. Funcionalmente, como he dicho, se puede retener muy bien la capacidad funcional. Quizás lo que habría que me la patan, sin ser un experto, lo que estamos cojos es en la prevención de la demencia, porque cuando te llega sí, es complicado, claro, todavía.
1: Sí, sí. Menos en algunos tipos.
0: Quizás sea
1: demencia,
0: el principal, sí, problema, que yo creo que no se puede prevenir tanto. Lo demás, yo creo que con un estilo de vida sin volverse loco, sin tener que saunar chía por la mañana en ayunas, sí, ni
2: estar hacer una maratón, que se puede hacer algo más.
0: Y perdón por ser tan burro, o si me consideran provocado, perdón, no hace falta ayunar un día cada 13, cosas así, siguiendo un estilo de vida normal y razonable, que todos sabemos lo que es, se puede. No es tan excepcional llegar a 100 años. Luego tener un pelín de suerte, me explico.
2: Claro.
0: No tener una caída, por ejemplo, que a veces hace que te hospitalizan, nuestra reserva funcional es como un muelle. Y hay eventos que te lo hacen perder dos o tres vueltas en muelle, pues una caída que te haga que te hospitalicen una semana y pierdes mucha capacidad funcional, o un disgusto. Pienso en mi pobre padre que tuvo. Mi madre tuvo cáncer y él desarrolló cáncer poco después, inmunodepresión. No quería seguir viviendo, o sea, esos eventos también son importantes.
2: Claro.
0: Uh-huh. Está descrito además inmunodepresión por un disgusto.
1: Sí. Uh-huh. Claro, si a lo largo de todos estos millones de evolución, si el ser humano necesitara ese día para no comer nada, ya lo hubiéramos llegado a ese desarrollo, pero cuando no ha sido así es porque no lo necesitamos, ¿no? Entiendo yo.
0: Bueno, claro. Es que creo que los seres humanos somos primates, digamos, o monos. Lo que nos que diferencia de otros monos es que somos físicamente, necesitamos movernos mucho más para sobrevivir, como cazadores recolectores, y eso implica un gasto calórico en actividad física diario de 1000 kilocalorías, es decir, que hay que comer, yo creo que bien.
1: Claro que sí.
0: Otra cosa es que los centenarios, los que son muy pequeñitos ya, muy con poco peso, pues hombre, no necesitan 2000 calorías, con 1500 les vale, claro.
1: Y como curiosidad también, ¿os ha resultado complicado encontrar a los centenarios para poder hacer esta investigación? ¿Dónde habéis podido encontrarlos?
0: En los estudios que hacemos, pues un poco por tirando de amigos, de residencias, y son personas maravillosas y se aprende muchísimo a hablar de los centenarios. Yo creo que aprenderíamos mucho más como sociedad, incluso científicos, preguntándoles a los centenarios. En ciencia se comete, a mi modo, el error de pensar que las personas son números, son datos. Y una visión general, empezando por lo que te cuentan, creo que es importante.
3: Sí. Uh-huh. Desde luego, al margen de la virología que hemos hablado antes, sí, que imparto algunas clases, pues también me toca impartir clases sobre inmunología. O sea, que en este sentido, alguna cosilla sé, como diría aquel. Desde luego, y sé, entre otras cosas, que el sistema inmunológico es muy complejo, volviendo a él otra vez, y es un sistema muy imbricado con el resto de los sistemas orgánicos, ¿no? E incluso con nuestra microbiota, que ya lo has comentado también antes. ¿Qué mecanismos inmunes son entonces decisivos en esta mayor longevidad? Y ya puesto, quizás sea una pregunta un poquito ya por curiosidad, un poco más técnica mía personal, ¿no? No sé si sabéis si existiría una microbiota más propicia que otra para ser centenario. Ahora, ya hablando, que no se puede modificar la genética, pero sí se puede modificar la microbiota con los famosos trasplantes fecales y demás.
0: Hombre, pues el sistema inmune de un centenario es difícil de estudiar porque solo se puede estudiar en la sangre, y menos del 0,1% de nuestras células inmunes está en la sangre. Las demás están escondidas en órganos linfoides, que es donde ocurren las cosas importantes, en otros tejidos, pero sí que tienen en general células más jóvenes y una capacidad de rejuvenecer su sistema inmune, y también mayor actividad de las células citotóxicas, como las natural killer o CD8 más T, que son capaces de matar tumores.
3: Sí.
0: Porque lo que les llama la atención de los centenarios es que han escapado al cáncer, y cuando lo han tenido ha sido un cáncer menos agresivo de lo esperable, y eso habla de un sistema inmune realmente fuerte durante toda la vida. Y luego la microbiota, pues yo creo que queda. Igual soy un burro por lo que voy a decir, pero yo me acuerdo que hace 20 años los radicales libres eran todo, y ahora parece que no hay radicales libres, que han desaparecido de la medicina. Y también hay un poco de interés comercial a veces con probióticos y demás, y creo que, ya te digo, estos centenarios, de hecho, estudios no han tomado ni un solo suplemento.
2: La naturaleza te lo da todo, en realidad.
0: Y tiene yo creo que una microbiota diversa, y tú, entre tantos millones de células, con poco que haya suficiente diversidad, se reemplazan unas a otras en sus funciones y claro, se ayudan. Yo
2: creo. Y Alejandro, por terminar, último flash, no sé si hay alguna dirección web donde poder seguir informándonos, seguir tus trabajos o estas directrices. Bueno,
0: pues tiene una, es un, bueno, pues Pedro Carrera Bastos hace cosas muy buenas en nutrición, se lo puede seguir en Instagram, yo no tengo Instagram, y luego nuestro grupo PAHERG, PAHERG, sobre todo está centrado en cáncer infantil, pero también en el sistema, efectos de ejercicio sobre el sistema inmune contra el cáncer, por ejemplo.
2: Bueno, pues la clave, como siempre, es cuidarnos por dentro y por fuera para mantener buena calidad de vida y sumar años también de buena calidad. Lo hemos visto con Alejandro, Lucía Mulas, gracias por acompañarnos.
0: A vosotros, un placer.
2: Y gracias también a ti, Hal, te esperamos el próximo jueves.
3: Unos tornillos si me aceptaríais, ¿no?
1: Seguro, para celebrar tu cumpleaños.
2: Eso.
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2: Y llegamos al final del programa con la música del último de la fila, que este 2026 está de gira para celebrar el reencuentro de Manolo García y Quimi Portet, con entradas agotadas en todos los escenarios que han ido recorriendo: Madrid, Bilbao, su Barcelona natal, Fuengirola, Áviles o Sevilla, este último fin de semana con un imponente concierto en el Estadio Fútbol de La Cartuja. Un concierto y una energía con el público, con temas como esta insurrección que escuchamos de fondo.
1: Bueno, este fin de semana termina ya la gira en Valencia y nosotros terminamos por hoy. Gracias por acompañarnos. Os esperamos de nuevo aquí en Radio Exterior. Hacemos Marca España. Hasta mañana. Yeah.

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1: Hola, ¿qué tal? Bienvenidas y bienvenidos. El lactato es un compuesto químico natural que produce el cuerpo cuando descompone carbohidratos con el objetivo de obtener energía, especialmente durante el ejercicio físico intenso o cuando los niveles de oxígeno son bajos. Y lejos de ser un simple residuo metabólico, resulta un combustible fundamental para los músculos, el corazón y el cerebro. Se dice que el umbral del lactato es el punto de intensidad del ejercicio a partir del cual este lactato comienza a acumularse en la sangre más rápido de lo que el cuerpo puede eliminar. Nos encontramos a las puertas de una nueva edición del Tour de Francia y uno de los deportes en el que vemos que el ácido láctico hace mella a los protagonistas es el ciclismo, donde la acumulación de este lactato suponía una parálisis de los músculos. Pero puede que la película haya cambiado, ya que un grupo de investigadores españoles han logrado la receta perfecta: cocinar geles de lactato para que actúe como combustible para músculos, corazón e incluso alimentar al cerebro en condiciones de alta demanda. En unos instantes nos lo contará el fisiólogo Aitor Biribay, quien fuera responsable de nutrición y fisiología del conjunto ciclista Ineos Grenadiers y ahora trabajando para Salomón. Y después viajaremos en un nuevo regreso al pasado para conocer mejor la figura del ecólogo marino Carlos Duarte. Y al final del programa terminaremos con las noticias más destacadas en ciencia y tecnología. Adriana Vázquez y Carlos Welling me acompañan en la redacción, Juan Carlos López Moreno está en la producción y Jorge Ferreiro en el control de sonido. Comenzamos a golpe de beat. Pues vamos a ir acercándonos al contexto del tema del día con Adriana Vázquez. ¿Qué tal, Adriana?
2: ¿Qué tal, Álvaro? Hoy nos permitimos viajar hasta el interior de las células. Cuando hacemos ejercicio, los músculos necesitan energía de forma inmediata. Lo ideal es obtenerla utilizando oxígeno, pero cuando el esfuerzo aumenta mucho,

0: exceso, como ocurre en actividades intensas, el organismo recurre a una vía más rápida. En ese proceso se produce el lactato. Durante mucho tiempo se creyó que era algo así como un producto de desecho, el culpable de la fatiga muscular, pero no es así. De hecho, puede reutilizarse, lo decías, como una fuente de energía muy valiosa para otros músculos, para el corazón e incluso para el cerebro. Cuando un deportista supera ese umbral de lactato durante demasiado tiempo, el rendimiento cae de forma muy rápida. Lo hemos visto muchas veces en el deporte de élite, en el ciclismo, por ejemplo. Corredores que parecían tener opciones de victoria terminan descolgándose de golpe en las rampas finales de puertos porque ya no pueden sostener el ritmo. En la contrarreloj del Tour de Francia del año 2020, Primoz Roglic perdió el maillot amarillo de líder frente a Tadej Pogačar tras un esfuerzo que acabó pasándole factura. O en atletismo, es frecuente ver cómo algunos corredores de los 400 o los 800 metros entran en la recta final con las piernas completamente bloqueadas, incapaces de responder a un último cambio de ritmo. Son situaciones en las que el organismo ha sobrepasado su capacidad para mantener ese esfuerzo extremo.
1: Pues muchas gracias, Adriana. Vamos a dar la bienvenida ya al fisiólogo y nutricionista Aitor Biribay, que se encuentra en los estudios de Radio Nacional de España en Barcelona. Bienvenido, Aitor.
2: Hola, muy buenas, ¿qué tal?
1: Aitor, en la actualidad estás trabajando para Salomón en la célula de rendimiento de Ultra Trail y también asesoras en la Real Sociedad, tengo entendido, ¿verdad?
2: Correcto.
1: Ya hemos contado algo, pero cuéntanos tú mejor que tú, para que nos cuentes qué es eso del lactato.
2: Bueno, es muy difícil resumirlo, pero bueno, el lactato es una molécula fascinante del ser humano. Desde luego no es un término científico, es más una cuestión emocional para los que estudiamos el lactato.

0: la glucosa, de romper la glucosa, que es lo que hacemos constantemente, pero es más, o se vuelve más evidente pues cuando hay un estrés celular. Habéis puesto el ejemplo del, bueno, del Tour de Francia o del ejercicio, pero por ejemplo en el cáncer, cuando el ejemplo del, bueno, del Tour de Francia o del ejercicio, pero por ejemplo en el cáncer, cuando nos es relevante, ese estrés en la célula se expresa casi de manera... pero bueno, sí, el lactato al final, digo que es fascinante porque tiene una historia... pero bueno, sí, el lactato al final, digo que es fascinante porque tiene una historia muy, muy bonita detrás, en la cual pues, ya habéis comentado que se ha entendido como un producto de desecho, como uh-huh. incluso el resultante de la fatiga, incluso, bueno, como de alguna forma se le ha puesto siempre un poco como el demonio, claro. Se ha demonizado y ahora se está convirtiendo a lo opuesto, ¿no?
1: Se ha llegado a decir incluso veneno para los deportistas,
0: sí, correcto,
1: ¿no?
0: Cuando correcto, es, correcto, un veneno.
1: Podría convertirse en todo lo contrario.
0: En todo lo contrario, de hecho, a mí hay una analogía que me gusta mucho, que es la de la ambulancia. Si nosotros trajéramos un extraterrestre desde fuera del planeta y viera un accidente, siempre vería una ambulancia ahí. Es muy posible, o, bueno, desde esa lógica puede pensar que la ambulancia es parte del accidente o incluso la que genera el accidente. Sin embargo, nosotros sabemos que está ahí para curar a los enfermos del accidente, ¿no? Yo creo que el lactato ha sufrido un poco esa historia, claro. Se ha demonizado por el hecho de estar siempre en la escena del crimen, pero no se sabía muy bien su rol.
1: Bueno, pues muy gráfico este ejemplo que nos traes, Aitor. Cuéntanos ahora por qué el ácido láctico impide al cuerpo desarrollar esa función con plena normalidad.
0: Realmente no es el ácido láctico, ni mucho menos, porque en el cuerpo a pH fisiológico encontramos solo el lactato, en su forma conjugada, pero no es el lactato. El lactato es una, digamos, es una consecuencia de esa fatiga. En el momento en el cual nosotros no podemos oxidar o reutilizar ese lactato, pues simplemente se acumula.
1: Claro.
0: Pero desde luego el lactato no es, según lo que ya sabemos, especialmente en los últimos 20-25 años, investigadores como George Brooks nos han dado pistas para entender que el lactato no es el causante de la fatiga, simplemente que está ahí en esa escena del crimen. Esa fatiga viene pues por una incapacidad de sostener el ritmo, las demandas de oxígeno, la producción energética, y bueno, probablemente pues está más relacionado con una bajada de pH, ¿no? Que es algo que nuestro cuerpo controla muy bien, y el momento que nos alteramos, pues dice, oye, para, que yo solo puedo vivir en un rango de pH muy, muy específico, ¿no? Igual que la temperatura.
1: Bueno, y ahora retomáis el relevo de Brooks, y ¿cómo habéis conseguido convertir una molécula que se pensaba perjudicial, que pase a ser una fuente de energía? Porque se decía que era, pues eso, el desecho, ¿no?, de la combustión de la glucosa en la célula muscular.
0: Bueno, pues todo empieza de entender el metabolismo gracias a Brooks, otros investigadores, uh-huh. y darse cuenta que el lactato es el sustrato de preferencia para nuestras células, y por lo tanto, pues bueno, empiezas a pensar que puede tener sentido proveerla externamente, sobre todo en el ámbito del rendimiento, pero también en el ámbito de la salud o de la enfermedad. Es algo que en la clínica, en el hospital, ciertamente se utiliza, ¿no? Hay soluciones muy comunes, el Ringer lactato, por ejemplo, que ya se utiliza. Y bueno, empezamos un poco a investigar eso. Han sido ya 7 años de interés en esto, los últimos 3 años con mis compañeros, uh-huh. Juan Carlos Arbolella, doctor en química y física, y Daniel Lassa, experto culinario, científico culinario. Y bueno, pues tomando un poco ese lactato, ese ácido láctico, al final todo depende del pH, pues hemos ido llegando a una solución que ahora mismo está pendiente de patente. Ajá. Y que, bueno, pues se ha traducido en un gel que simplemente, con toda transparencia, es una excusa. Es decir, nosotros hemos trabajado la vehiculización de ese lactato, ¿no? El gel, pues bueno, evidentemente conocemos el ámbito del deporte, pues dijimos, vamos a sacar un gel, un formato que ya se conoce, pero bueno, hay mucho más detrás, ¿no? Muchos otros formatos y otras aplicaciones, tanto en el ámbito de la salud como el rendimiento o la propia enfermedad.
1: Bueno, y cuéntanos, ya que mencionabas a tus colaboradores, a Dani Lassa y a Juan Carlos Arbolella, nada menos, estamos hablando de profesionales relacionados con el mundo de Mugaris, con el Basque Culinary Center. ¿Cómo os habéis coordinado para cocinar, por decirlo de alguna manera, y transformaros en chefs para sacar adelante este producto?
0: Bueno, pues yo creo que al final, a veces cuando un problema no se resuelve desde un ángulo, pues traer nuevas visiones siempre ayuda, ¿no? Y siempre hablamos que nuestro gran fuerte ha podido ser probablemente la conjunción de 3 áreas del uh-huh. conocimiento distintas. Gracias a eso, a esa cooperación, a ese de alguna forma tirar un poco las barreras o abajo y poder explorar otras vías de colaborar, pues gracias a eso fundamos una empresa de innovación que se llama From Lab to Field, que la resolvemos.

0: conocemos como FLF, está situada en Vizcaya, y en el seno de esa empresa es donde desarrollamos la investigación, ¿no? Con una mente pues muy abierta, con un, bueno, pues esto de, y esto no sé hacer, joder, pues esto para mí es el día a día, joder, pues esto, y al final van surgiendo las cosas, ¿no? Yo creo que el gran acierto ha sido enfocar el problema desde distintos ángulos, y bueno, eso es algo muy común en muchas ciencias, que te quedas un poco estancado en resolver un problema y viene alguien de fuera y dice, jo, pues esto, haciéndolo así, asado, se consigue, ¿no?
1: Bueno, muy interesante este proyecto From Lab to Field, algo así como desde el laboratorio al campo, ¿no?
0: Correcto.
1: Cuéntanos, Aitor, si este gel de lactato se administraría de manera oral, ¿no? Por vía oral, ¿puede ser?
0: Absolutamente, ese siempre ha sido el objetivo. Hoy en día, incluso estudios, ¿no? Hay bien documentados, cualquiera puede meterse una solución de lactato mediante infusión. El problema es que en el ámbito del deporte eso es un método prohibido. No podemos utilizarlo. Por lo tanto, el objetivo siempre ha sido, también por cuestiones de ergonomía, quiero decir, de llevarlo un poco al público, pues la ingesta oral ha sido siempre el objetivo, ¿no? Entonces, bueno, llegamos a la solución en la cual, pues bien sea, lo dicho, un gel ahora que va a estar disponible, pero bueno, una bebida, unos polvos, lo que sea, pues sí, se puede administrar este lactato de forma externa o exógena. Y de forma oral.
1: Bueno, como se administran los geles habituales de deportistas, ¿no?
0: Correcto.
1: Los ciclistas, sí. Por ejemplo, que se toman un gel cada uno, cada dos horas, algo así podría resultar, ¿verdad?
0: Tal cual, sí, un gel habitual que igual estamos acostumbrados a ver pues en la tele, en el Tour de Francia, o a comprar en distintas pues tiendas más especializadas, es exactamente eso.
1: ¿Y qué resultados habéis obtenido, Aitor?
0: Bueno, aquí me toca un poco ponerme la gorra de científico, ¿no?
1: Claro.
0: Hay que ser muy cautos. Es decir, el lactato, por suerte, tenemos mucho conocimiento sobre cómo se comporta dentro del cuerpo, pero sobre el lactato exógeno es verdad que esta evidencia es muy limitada, en gran parte porque no ha habido una solución para poder estudiarla, para poder probarla. Por lo tanto, nuestra mayor ilusión, más allá de que evidentemente somos una empresa y tenemos que sobrevivir y por naturaleza una empresa pues quiere prosperar, pero nuestra mayor ilusión es haber podido abrir una nueva puerta en el campo científico. Es
1: claro.
0: Decir, haber traído algo que, bueno, pues que ahora ya pueda empezar un camino científico, de probar, de que distintos grupos empiecen a investigar estas soluciones y bueno, que todo ello nos lleve a desarrollar un conocimiento del lactato exógeno que pueda ayudar, pues no solo en el ámbito del deporte, ya te digo, tenemos muchas expectativas en el ámbito de la salud o de la enfermedad, ¿no? En condiciones como pues, personas diabéticas, por ejemplo, en situaciones como el cáncer, en personas con síndrome metabólico. Entonces, bueno, hasta ahora nosotros nos hemos centrado en estudiar en nuestros estudios pilotos y un par de estudios clínicos, clinical trials que hemos hecho sobre todo en deportistas. Y bueno, pues por resumir un poco todo, ya sabéis que esto normalmente suele ser más complejo, pero por resumirlo todo, pues sí que vemos una mayor eficiencia de conversión energética, es decir, el ser humano, el corredor, el ciclista que está ejercitándose, pues tiene una mayor eficiencia y eso pues se traduce normalmente en un mayor rendimiento, una mayor durabilidad, tanto a baja intensidad durante mucho tiempo como a alta intensidad, ¿no? Y son datos que, bueno, pues que nos ha costado, somos muy escépticos también porque son datos muy buenos, la verdad, pero a veces eso pues te hace dudar mucho de recalibrar las máquinas mil veces, oye, estaremos midiendo bien, mal, claro. ¿Esto por qué? Bueno, espero que todo ese suflé se ponga en su sitio con nuevos datos y con el camino científico que cualquier compuesto ha de seguir. Pero es verdad que por el momento es que, vamos, estamos encantados porque los resultados son muy buenos.
1: De todo esto deduzco, Aitor, que sería un producto apropiado para todo tipo de deportistas, ¿no? No solamente hablamos de alto rendimiento, sino para varias disciplinas, incluso para la sanidad, como comentabas.
0: Absolutamente. De hecho, hay un poco de mala interpretación del producto y, bueno, ya se empieza a escuchar o a leer por ahí que necesitas una alta capacidad para utilizar el lactato. Bueno, evidentemente nadie va a, no es recomendable copiar las prácticas que utilizan en el Tour de Francia cuando igual entrenamos una hora al día, ¿no?
1: Claro.
0: Eso es sentido común por delante, pero sí, este producto y ya no solo el producto, el gel en sí, sino este sustrato de forma genérica es muy aplicable en casi todo el mundo, incluso en condiciones que igual desde el prisma de conocimiento previo puede ser, podría ser incluso contraproducente, pero no, es algo que estamos convencidos que puede ayudar a mucha gente de distintos ámbitos.
1: Bueno, Aitor, queríamos también mencionar a nuestro compañero del programa África Hoy de Radio Exterior, a Juan Morello, porque quería también participar en la charla, pero parece que no va a poder ser, y desde aquí te traslado una de las preguntas que quería hacerte, y era sobre si tenéis miedo, o existe algún tipo de miedo de que un producto como este, ya que los resultados son tan positivos y tan buenos, llegue a producir ciertas suspicacias o rechazo de alguna manera.
0: Absolutamente, sí. Es decir, incluso hay ciertos números que pueden acercarse a intuiciones, bueno, de decir esto estará permitido o no, o son claro. Valores que igual se acercan a métodos no prohibidos. Uh-huh. Como digo, todo eso hay que bajarlo, hay mucho camino por recorrer. Pero bueno, sí, sabemos que es un producto muy, muy prometedor,
1: claro.
0: con efectos muy positivos, y bueno, todo eso tendrá que ir poniéndose en su sitio, ¿no? Hoy en día, pues incluso otras marcas ya se van a empezar a subir al hype, digamos, y demás. Bueno, uh-huh. Yo creo que hay que ser muy, muy cautos.
1: Muy
0: esto
1: cautos.
0: No es algo que hemos desarrollado en 6 meses, llevamos mucho tiempo teniendo todo en orden, temas de patentes, etcétera. Hay que ser muy cautos con esto, pero al mismo tiempo hay que estar muy contentos porque es algo que, bueno, que no se ha hecho en los últimos 30, 40, 50 años la forma en la que lo hemos hecho, y es una cosa muy positiva.
1: Bueno, pues con eso nos quedamos, Aitor, pero antes de finalizar, y a modo de resumen y de conclusión, quería preguntarte si parece, por lo que estamos hablando, ¿podemos estar ante una especie de revolución dentro del mundo del deporte?
0: Siempre va a estar mal que yo lo diga,
1: claro.
0: Pero yo he estado 7 años investigando este compuesto precisamente porque estaba convencido y sigo convencido de que esto es una revolución en el mundo del deporte y también en otros ámbitos.
1: Pues muchísimas gracias, Aitor Biribay, fisiólogo y nutricionista y uno de los creadores de este gel de lactato, por el cual os damos la enhorabuena tanto a ti como a tus colaboradores. Y muchísimas gracias también a los compañeros de la emisora de Barcelona por hacer posible esta entrevista. Gracias, Aitor,
0: bien,
1: y hasta
0: pues
1: la
0: muchas
1: próxima.
0: Muchas gracias. Gracias por la oportunidad.
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1: Pues jueves de regreso al pasado, y hoy hablamos de un científico español que lleva décadas estudiando los océanos para entender cómo responden al cambio climático. Un investigador que ha demostrado que el mar no solo sufre sus consecuencias, sino que también puede convertirse en uno de los grandes aliados para combatirlas. Adriana Vázquez, buenas de nuevo, cuéntanos más.
7: ¿Qué tal? Pues sí, Álvaro, hoy el protagonista es alguien que ha cambiado la manera en la que entendemos el planeta. No inventó algo en concreto, pero ha descubierto mucho, sigue estudiando mucho, porque durante un largo tiempo pensamos que el océano era prácticamente infinito y capaz de absorber cualquier impacto humano, hasta que científicos como Carlos Duarte demostraron que esa idea estaba muy lejos de la realidad.

0: Desde muy joven sintió fascinación por el mar y por los ecosistemas que permanecen ocultos bajo la superficie. Se formó como biólogo en la Universidad Autónoma de Madrid, se doctoró en limnología por la McGill University de Canadá y muy pronto orientó toda su carrera a estudiar cómo funcionan los océanos y qué papel desempeñan en el equilibrio del planeta.
1: Y seguramente Adriana, a lo largo de las décadas, ha participado en expediciones científicas por prácticamente todos los mares del mundo, recopilando datos que han servido para comprender mejor los efectos del calentamiento global sobre los ecosistemas marinos.
0: De hecho, seguro que te suena la expedición Malaspina en el año 2010. Carlos Duarte lideró la mayor expedición oceanográfica de la historia de España. El proyecto reunió a más de 400 científicos de 13 países para evaluar el impacto del cambio global y explorar la biodiversidad del océano profundo. Partió de Cádiz en diciembre de 2010 y completó su recorrido en julio de 2011, surcando el Océano Atlántico, el Índico y el Pacífico.

0: Pico, le escuchamos.
1: Hombre, pues la llegada la verdad es que fue emocionante por todo, ¿no? Primero por ver cumplido lo que era un reto logístico a la hora de zarpar, que era pues ser capaces de trabajar durante 10 meses en la mar y haberlo hecho pues habiendo alcanzado todos los objetivos científicos que nos habíamos propuesto y trayendo también pues a todas las personas que han participado sanas y salvas a casa y lo que yo considero también un tesoro, que es pues esas 120.000 muestras que hemos desembarcado. Yo creo que van a ser una fuente a medio plazo de riqueza para nuestro país también.
2: Pues sin duda las investigaciones de Carlos Duarte han cambiado muchas ideas que dábamos por sentadas sobre los océanos, pero ¿cuál ha sido una de las más importantes, Adriana?
0: Durante años, gran parte de la atención sobre el cambio climático se centró en los bosques. Carlos Duarte ayudó a demostrar que los ecosistemas marinos también desempeñan un papel fundamental en la captura de dióxido de carbono.
3: Estos bosques submarinos, de los que no somos conscientes, es una cinta que bordea todas las zonas costeras del planeta y que además es la primera línea de defensa. Y además de este papel, estos ecosistemas son los sumideros de carbono más intensos de la biosfera. Una hectárea, por ejemplo, de pradera de Posidonia oceánica en el Mediterráneo, en Ibiza, tiene 15 veces más capacidad de secuestrar carbono que una hectárea de bosque amazónico prístino.
0: Praderas del alga Posidonia, manglares o marismas almacenan enormes cantidades de carbono desde hace siglos, lo que hoy conocemos como carbono azul. Ha pasado a convertirse en una de las grandes herramientas para luchar contra el cambio climático y Duarte ha sido uno de sus principales impulsores.
2: Carlos Duarte no se ha limitado a publicar estudios, también ha trabajado para que ese conocimiento llegue a quienes toman las decisiones.
0: Exacto, siempre ha defendido que la ciencia debe servir para tomar acción. Por eso ha asesorado a gobiernos, organismos internacionales y proyectos de conservación en distintos continentes. Además de investigar, ha dedicado buena parte de su carrera a divulgar, a convencer de que proteger los océanos no consiste únicamente en conservar especies, sino también en garantizar recursos, alimentos, empleos y estabilidad climática para millones de personas.
1: El océano, bueno, es un enfermo que goza de buena salud y, como decía antes, el océano es con toda seguridad el recurso al que vamos a recurrir para garantizar el futuro de una humanidad que en el año 2050 va a alcanzar cerca de 9 millones de habitantes y donde los recursos con los que contamos en tierra pues no van a ser suficientes para garantizar, digamos, una mínima calidad de vida para esas personas, y por lo tanto debemos de ser particularmente cuidadosos con el océano y garantizar de que ese enfermo mejora y que la salud pues se robustece y se hace de hierro.
0: Frente a quienes piensan que ya no hay solución, insiste en que todavía estamos a tiempo de recuperar muchos ecosistemas si actuamos con rapidez. Defiende que la naturaleza posee una enorme capacidad de regeneración cuando se reducen las presiones humanas y se aplican medidas de conservación eficaces. Es un mensaje respaldado por décadas de investigación científica. Restaurar el océano no solo es posible, sino que ya está ocurriendo en algunos lugares del mundo.
2: Sin duda, ciencia al servicio del planeta. Comprender la naturaleza es la mejor estrategia para poder cuidarla. Hasta el próximo Regreso al Pasado, Adriana, muchas gracias.
0: La semana que viene más.
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2: Y abrimos ahora el espacio para contarles las noticias más destacadas en ciencia y tecnología. El Ministerio de Ciencia, Innovación y Universidades va a destinar 147 millones de euros a 100 proyectos de I+D en cooperación regional para tecnologías digitales, limpias y biotecnología.
0: La ministra de Ciencia, Innovación y Universidades, Diana Morant, ha definido este instrumento como una de las principales palancas públicas

0: para impulsar en el territorio la creación de consorcios empresariales en tecnologías estratégicas para Europa, en un escenario internacional marcado por la competencia tecnológica y la necesidad de reforzar la resiliencia industrial, ya que en total se van a movilizar 231 millones y medio de euros y van a participar 388 entidades, de las que un 64,7% son pymes y un 9,8% de estas pymes actúan como líderes de consorcio.
1: El CSIC lidera dos proyectos del Consejo Europeo de Investigación para probar la viabilidad de componentes electrónicos.
0: Se trata de dos proyectos ERC Proof of Concept del Consejo Europeo de Investigación. El primero está liderado por María Nair López, investigadora del CSIC en el Instituto de Óptica, y busca demostrar la viabilidad de una nueva generación de memristores, los dispositivos electrónicos emergentes para el almacenamiento y procesamiento de información basada en un nuevo mecanismo de conmutación, mientras que el segundo, con el investigador del CSIC en el Instituto de Ciencia de Materiales de Madrid, Miguel Muñoz Rojo, a la cabeza, trata de crear barreras térmicas que protejan a la electrónica sensible, ya que son dispositivos propensos a fallar o a degradarse.
1: Y un estudio que publica The Lancet, liderado por la Universidad de Columbia Británica en Canadá, determina que las vacunas de ARN mensajero son seguras, eficaces y tienen aplicaciones prometedoras.
0: Las vacunas de ARN mensajero, de las que se inyectaron miles de millones de dosis en el mundo durante la pandemia, proporcionan una protección sólida ante enfermedades infecciosas, incluida la COVID-19 grave. Los resultados determinan que, como todas, pueden tener efectos secundarios, entre ellos la miocarditis, que se da con mayor frecuencia en hombres jóvenes, pero siguen siendo extremadamente raros. En la vigilancia, en el mundo real, los casos de miocarditis y pericarditis fueron más frecuentes entre las personas que recibieron la segunda dosis, con tasas de unos 12,6 casos por millón para la vacuna Pfizer-BioNTech y 35,6 casos por millón para la de Moderna. El estudio aborda también conceptos erróneos persistentes sobre el funcionamiento de estas vacunas y reitera que no alteran el ADN de las personas.

0: Pues nosotros nos marchamos ya, no hay tiempo para más.
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0: Muchas gracias, Adriana. Hasta mañana.
1: Adiós.

0: Está. Son las 11, las 10 en Canarias.
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0: La abogacía del Estado se va a personar en la causa abierta a Rodríguez Zapatero por las valiosas joyas encontradas en la caja fuerte de su despacho. Va a defender así los intereses de la agencia tributaria ante los presuntos delitos del expresidente, uno fiscal y otro de contrabando, Sandra Gallardo.
2: Sí, finalmente Hacienda se personará en esa

0: al criterio favorable de la agencia tributaria, una personación que, según fuentes del gobierno, aún no se ha producido formalmente, pero que se materializará pronto, podría ser esta misma mañana. El juez Calama, de la Audiencia Nacional, investiga la procedencia de esas joyas localizadas durante el registro del despacho del expresidente en la calle Ferraz, tasadas en 1.300.000 euros, joyas cuyo origen no ha aclarado todavía Rodríguez Zapatero, en quien Sánchez y el gobierno siguen confiando.
1: Zapatero prometió explicar la procedencia de las joyas tras la declaración ante el juez Calama el 17 de junio. Dijo que lo haría en un plazo máximo de 10 días. Archivada la causa contra Miguel Ángel Rodríguez, el jefe de gabinete de Isabel Díaz Ayuso, por difundir la fotografía de dos periodistas que investigaban el caso de fraude fiscal de Alberto González Amador. La jueza decide el archivo después de escuchar las declaraciones de Rodríguez y de la pareja de la presidenta madrileña. González Amador dijo haber recibido las imágenes de un vecino molesto con los periodistas y habérselas remitido después al jefe de gabinete. El Partido Socialista ha anunciado un recurso. Lucha contra el narcotráfico en el Estrecho. La Fiscalía quiere que los agentes de la Guardia Civil documenten los ataques de las narcolanchas para poder acusar a estas redes criminales de piratería. Leticia Oliver.
2: Es la respuesta que da el Ministerio Público al incremento de actos violentos con narcolanchas contra las fuerzas y cuerpos de seguridad del Estado y de vigilancia aduanera. Rosa Ana Morán, al frente de la Fiscalía Antidroga, apunta a una respuesta más punitiva a la piratería para enfrentar el reto de esta violencia que supone contra la seguridad de la navegación marítima y contra la vida y la integridad física de los agentes. Desde ahí estas instrucciones que requieren una constancia detallada de los actos violentos cometidos por los usuarios de las narcolanchas y para ello pide incluir en los atestados todos los detalles, fotos, grabaciones que permitan al fiscal valorar una acusación por piratería. Aclaran desde el Ministerio Público que según el Código Penal el delito no distingue de estados marítimos, esto es, si son aguas nacionales o internacionales, sino que es el mar en general el bien jurídico protegido. La pena por delitos de piratería oscila entre 10 y 15 años de prisión.
1: Ahora sigue luchando contra los incendios. Hay dos sin control. Paula García Jaureguizar.
3: Uno en La Fueva, en Huesca. De momento son pocas las hectáreas con las que ha arrasado el fuego, pero son montes muy cerrados, de difícil acceso y donde es complicado trabajar para extinguirlo. Siguen preocupando el viento y la ola de calor que llega el fin de semana y podría empeorar la evolución del incendio. Roberto Bermúdez de Castro, consejero de Interior.
4: El lunes anuncian otra ola de calor de 43 grados y por todos los medios tenemos que intentar que antes del fin de semana estos incendios antes del domingo estén plenamente controlados.
3: El otro incendio, el de Zaragoza, en Leciñena, sigue arrasando hectáreas y aunque la situación ha mejorado, los equipos de extinción no son optimistas. Ángel Garí, director técnico de extinción en el puesto de mando avanzado.
5: Hablamos ya de 3.000 en todo el día de ayer, que creció unas 1.000 aproximadamente. Me extrañaría que lo estabilizáramos hoy. Habría que tener mucha suerte.
3: Se está trabajando en la defensa de la carretera procurando que las llamas no salten al otro lado de la vía.
1: 11 y 4 minutos de la mañana, 10 y 4 en Canarias.
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7: Hola, ¿qué tal? Bienvenidos un día más a Enclave Turismo, el espacio viajero y gastronómico de Radio Exterior de España. Soy Adoración Fernández Armero, les saludo en nombre de todo el equipo de Enclave Turismo. Hoy hablamos de un gran proyecto turístico, la Red de Villas Termales. José Barrero, compañero, ¿qué tal? Saludos.
8: ¿Qué tal? ¿Cómo estamos? Una red que nació en 2001, impulsada por la Federación Española de Municipios y Provincias. Agrupa actualmente a más de 70 entidades locales que trabajan de forma coordinada para promover su desarrollo socioeconómico en torno a la tradición de las aguas minerales y termales. Uno de los objetivos de la red es romper con que el termalismo pertenece solo al ámbito sanitario o al turismo senior, ya que se trata de una forma de turismo experiencial.
7: Nos espera ya el secretario general de la FEM, la Federación Española de Municipios y Provincias, Luis Martínez Cicluna, para darnos los detalles. Todo preparado, comienza en Clave Turismo.
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7: En Clave Turismo nos acercamos hoy a un sector de

0: El turismo, el del bienestar y el termalismo, que cada vez es más demandado y en el que nuestro país es líder. Tiene el agua como elemento vertebrador que cuida, conecta y da futuro al territorio. Las villas termales son sus destinos. Me acompaña Luis Martínez Sicluna, que es el secretario general de la Federación Española de Municipios y Provincias, que es la promotora de la red de villas termales. Muchísimas gracias por acompañarnos aquí hoy estos minutos en el programa En Clave Turismo.
1: Muchísimas gracias a vosotros y un saludo a todos los oyentes de Radio Nacional de España.
0: Bueno, lo primero, para que nuestros oyentes lo comprendan, cuando hablamos de una villa termal, ¿qué es lo que queremos decir? ¿Qué es una villa termal?
1: Pues una villa termal es un municipio, generalmente un pequeño municipio de nuestro país, que tiene algo único, que es el agua termal, precisamente ese recurso. Y lógicamente, en un balneario, unas instalaciones especialmente adecuadas, pues desde hace muchísimos años, porque hay que destacar que el turismo termal y el agua termal es un recurso ya conocido desde los tiempos de los romanos en nuestro país. Bueno, pues en torno a ese balneario, el municipio promueve todo lo relativo al turismo termal. Es decir, recibe a visitantes y en el fondo, proporciona un lugar donde la gente puede ir a relajarse y a disfrutar no solo lo del agua termal, sino también de todo el entorno y de todo lo que rodea a ese municipio.
0: Y todas están integradas en esta red de villas termales. ¿Exactamente cuáles son sus objetivos y cuál es el trabajo que realiza esta red?
1: Pues la red de villas termales es una agrupación promovida por la Federación Española de Municipios y Provincias, que actualmente engloba a más de 70 ayuntamientos y diputaciones, que precisamente lo que hacen es trabajar en conjunto, en red, decimos nosotros, para, digamos, promocionar e innovar en lo que es la industria turística del turismo termal. ¿Por qué? Porque independientemente, pues lógicamente no podrían conseguir los resultados que se están consiguiendo actualmente. En estos años hemos promovido herramientas de innovación con el apoyo de la Secretaría de Estado de Turismo, que van a proporcionar a estos destinos turísticos posibilidad de innovar, pero siempre preservando la tradición y el legado que desde siempre han representado.
0: Claro, porque cuando hablamos de villas termales nos estamos refiriendo a una gran diversidad, porque pueden ser a lo mejor municipios más grandes, con más de 10.000 habitantes, pero también tenemos el caso de localidades, de pueblos que no llegan ni siquiera a los 200 habitantes, en la costa, en el interior, es decir, que la variedad es una de sus características, ¿no?
1: Claro, efectivamente, la diversidad, como bien comentas, pues hay de municipios, es verdad que son municipios por lo general de menos de 10.000 habitantes, en todo caso, generalmente, pero hay muchos municipios de interior y muy pequeños municipios donde realmente el balneario es su industria principal. Y lo que quiero destacar es que entre todos estos municipios, en estos más de 70 municipios y diputaciones, son algo único. Nuestro país, que es conocido como una potencia turística por un turismo cultural, un turismo de playa, bueno, pues tiene este sector también turístico, que es un sector único. Por ejemplo, en la provincia de Ourense es una de las grandes regiones del turismo termal de Europa. Bueno, pues es otra forma de disfrutar de nuestro país. Es un turismo, si me permites, de bienestar, de salud, donde la gente va a disfrutar, a relajarse. Estamos hablando, en definitiva, de una industria de la felicidad.
0: Y algo muy importante también en el termalismo, bueno, aquí un poco el lema es que el agua que cuida, conecta y da futuro al territorio, es precisamente ese papel que tiene para la cohesión del territorio como herramienta también económica, herramienta de desarrollo y también para que la población no se disperse, ¿no? Y no haya despoblación.
1: Efectivamente. Toda la industria turística, toda la industria, mejor dicho, termal, en estos pequeños municipios a los que antes me he referido, supone la mayor industria de no solo del municipio, sino incluso del entorno. Porque lo que es importante también destacar es que estos balnearios no solo benefician al municipio en el que se encuentran situados, sino a todo el entorno. Y desde hace ya mucho tiempo, y cada vez más, con la ayuda de la propia Federación Española de Municipios y Provincias, estamos innovando. Estamos intentando que la gente que vaya a estos balnearios tenga una experiencia turística completa. Y por lo tanto ya no es solo el agua termal, que ya es un recurso, como digo, conocido desde el tiempo de los romanos, sino que estos destinos turísticos están innovando a la hora de conjuntar con el agua otros atractivos turísticos, como es la gastronomía, como es el patrimonio histórico, como es el paisaje. Son destinos que cuidan y miman ese entorno natural en el que se encuentran, ese patrimonio histórico que atesoran en sus pequeños pueblos. Por lo tanto, estamos hablando de destinos turísticos que, siendo únicos, cada vez más avanzan en lo que es la innovación, en la mejora de la experiencia turística que puede obtener el visitante.
0: Y también en este sentido, ¿cuál es la función que tiene la Federación Española de Municipios y Provincias para impulsar estas villas termales?
1: Bueno, la Federación Española de Municipios y Provincias, que representa más de 7.400 municipios de todo nuestro país, el 90% de los municipios, lógicamente tiene una función primordial, que es la de ayudar a todos los municipios, especialmente a los pequeños municipios. Con la creación de esta red de villas termales, que ya tiene unos cuantos años, lo que pretendemos es precisamente establecer un lugar, un foro donde estos pequeños municipios puedan compartir experiencias, puedan también buenas prácticas, y también cuentan con el apoyo institucional de la Federación Española de Municipios y Provincias para conseguir de la Administración General del Estado ayudas. He comentado que hemos contado con la colaboración de la Secretaría de Estado de Turismo, que con cargo a los fondos Next Generation los últimos dos años ha destinado un importante proyecto llamado Proyecto Experiencia Turística, con 1 millón de euros destinado precisamente a dotar a esta red de villas termales de herramientas como es pues un catálogo digital, un plan de turismo termal, incluso un sistema de inteligencia turística, es decir, herramientas que van a permitir mejorar lo que es el funcionamiento y avanzar en la innovación de estos destinos turísticos termales.
0: Destinos turísticos termales, este programa que se escucha en todo el mundo, es importante captar al cliente español, pero y respecto a la promoción en el extranjero, ¿qué es lo que están haciendo de manera especial? Un poco, ¿cómo se plantean el poder atraer a este turista que viene a España en busca de sus playas? Pues que además de las aguas de las playas, vaya también buscando estas aguas termales, porque tenemos prácticamente en todo el país aguas termales.
1: Sí, efectivamente. Es un recurso, el agua termal, existente en muchas zonas de nuestro país. Estamos llevando a cabo una promoción, también de la mano de la Secretaría de Estado de Turismo, pero bueno, siempre hay que hacer algo más para que efectivamente no solo los españoles y españolas conozcan, que lo conocen bien, esta posibilidad de disfrutar, de relajarse en estas villas tan únicas y tan especiales, sino que poco a poco tenemos que ir también avanzando en la promoción internacional de estos destinos turísticos, que realmente todas las personas, extranjeros también, que lo conocen, pues valoran y suelen repetir.
0: Claro, y también otra cosa en la que me gustaría incidir es que quizá mucha gente piensa que ir a un balneario solamente van personas mayores, personas que tienen problemas de salud. Para nada. Esto es un turismo de experiencia, sobre todo.
1: Efectivamente. Ese es un poco el cambio que se ha producido en el sector turístico de unos años aquí. Ya no se trata, es decir, primero, es este recurso, el turismo termal, es un recurso abierto a todo tipo de personas. Es decir, no está restringido a cuestiones de salud, aunque es verdad que para las personas que tienen determinadas dolencias, el recurso termal, el turismo termal, puede estar especialmente indicado, y en ese sentido, dentro de la red de villas termales, vamos a solicitar a la Administración General del Estado que pueda incluirse también el turismo termal como una prestación para estas personas que tienen determinadas dolencias. Pero como digo, el turismo termal es un turismo abierto a todas las generaciones. Cualquier persona puede disfrutar, puede relajarse, puede salir del estrés, puede, realmente es una experiencia que invito a todos que lo conozcan, porque con toda seguridad sacarán una experiencia que les hará repetir, de eso no me cabe la menor duda.
0: Bueno, pues yo ahora precisamente por esto que me está contando le voy a pedir a Luis Martínez Cicluna, que es el secretario general de la Federación Española de Municipios y Provincias, que se aleje de su cargo ahora mismo y que se ponga en el plan de turista de viaje.

0: que acude a una villa termal. ¿Por qué hay que ir a estas villas? ¿Por qué? ¿Cómo se lo tiene usted que contar a todos los oyentes?
1: Bueno, pues yo comentaría mi experiencia personal. En el estrés, soy de Madrid, vivo en Madrid. Bueno, pues a veces necesitas hacer una parada. Una parada, necesitas ir a un sitio donde el tiempo se para, y valga la redundancia, y puedas relajarte, disfrutar de muchas cuestiones, del agua termal, pero también de la gastronomía, del entorno, y eso de vez en cuando es necesario, es imprescindible. Así que animo a todos que, como en mi caso, pues se toman una parada y disfruten de este recurso turístico único con que contamos en nuestro país.
0: Pues nosotros también desde este programa En Clave Turismo también animamos a todos nuestros oyentes, que nos escuchan además desde todo el mundo, pues que se animen, que vengan a España y que visiten estas villas termales. Así que Luis Martínez Cicluna, secretario general de la FEM, de la Federación Española de Municipios y Provincias, muchas gracias por acompañarnos estos minutos en el programa, y bueno, ahora ya a relajarse.
1: Muy bien, pues nada, muchísimas gracias a vosotros y mando un afectuoso saludo a todos los oyentes de Radio Nacional de España en el exterior.
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0: En Clave Turismo viajamos ahora a la ciudad de Zamora, conocida como capital del románico. También posee uno de los conjuntos de arquitectura modernista más importantes de España.
3: A comienzos del siglo XX, el impulso económico de la ciudad favoreció la construcción de elegantes edificios modernistas, muchos de ellos obra del arquitecto Francisco Ferriol. Hoy sus fachadas decoradas y detalles artísticos convierten el centro zamorano en un auténtico museo al aire libre. Nos da todos los detalles nuestro compañero Gonzalo Miralles desde Zamora.

0: Zamora y el modernismo, una joya inesperada e indisoluble. Esta ciudad experimentó a comienzos del siglo XX un enorme crecimiento económico a través de la arquitectura, igualándola, al menos en estos términos, a otras ciudades como Valencia o Melilla. Los nuevos y pujantes burgueses transformaron por completo las calles de la ciudad. Estrella Torrecilla Crespo es la directora de la Oficina Municipal de Turismo de Zamora.
1: La segunda edad de oro de nuestra arquitectura comienza a principios del siglo XX, cuando confluyen factores muy interesantes en Zamora. Primero, una burguesía zamorana que se hace de oro vendiendo harina. España fue neutral en la Primera Guerra Mundial y a Zamora era una de esas provincias que nos llamaban el granero de España. Con la llegada del ferrocarril, estas familias se hicieron prácticamente ricas.
0: Aquí emerge una figura clave, la del catalán Francesc Ferriol.
1: Alumno y colega del gran Luis Domènech i Montaner, de la Escuela de Gaudí, que trae el modernismo de Barcelona porque viene a ser el arquitecto municipal en Zamora entre 1908 y el 16. Trae el modernismo a esta ciudad, anima a otros arquitectos locales a unirse a esta moda del modernismo y gracias a Ferriol, Zamora fue la primera capital de las 9 capitales de provincia de Castilla y León en entrar dentro de la ruta europea del modernismo, con 19 edificios modernistas. 13 los hizo el mismo Francesc Ferriol.
0: Un Ferriol que, como arquitecto municipal, se sobrepuso al contraste que encontró entre la Barcelona y la Zamora de principios del siglo XX.
1: Había una normativa municipal por la que se prohibía construir edificios de más de 4 plantas, contando con la de abajo, en el casco antiguo de Zamora. Pero como viene a ser el arquitecto municipal, se pasa la normativa por donde le da la gana y hace un edificio de 5 plantas que estaba prohibido, que es la casa de Faustina Leirado, que veis que tiene 5 plantas, que está rompiendo arriba un poquito la arquitectura de la calle, pero la manera era el empaque del edificio. El edificio es estrechito, o tiraba para arriba o no se lucía. Así que, digamos que de alguna manera se dio permiso a sí mismo para poder hacer un edificio de 5 plantas, pasándose por delante la normativa municipal que teníamos en Zamora en esos momentos.
0: Ferriol fue poco a poco cambiando calles como Santa Clara o Alfonso IX, donde se alzan fachadas ornamentadas, balcones de hierro forjado, motivos florales y líneas sinuosas que dieron forma a edificios como el primer casino de Zamora.
1: Ya sabéis que el modernismo incorpora varios elementos en la construcción, que es el ladrillo, la forja y la cerámica. Aquí tuvimos grandes talleres de forjadores, por eso veréis unas balconadas modernistas de forja maravillosamente labradas y trabajadas, pero veis aquí también la cerámica. En la parte de arriba. Esa cerámica que se trajo probablemente de talleres del gran Daniel de Zuluaga en Segovia, pues es un elemento modernista clave, que tiene esta fachada con este arco escarzano tan bonito que rebaja toda la fachada imponente del edificio.
0: Esta influencia modernista transformó la capital, pero también otras localidades de la provincia zamorana.
1: En Benavente, por ejemplo, ahí tuvimos un arquitecto de finales del 19, Segundo Viloria, que también trabajó aquí mucho en Zamora, pero tiene casas y modernistas magníficas, sobre todo la Casa Solita, la Casa de Soledad García, que es hoy en día la Casa de la Cultura, además es un edificio en el que entras y se ve todo el interior modernista con unas salas magníficas, perfectamente decoradas, hasta los radiadores modernistas, toda la barandilla de la escalera, la madera que tiene la casa con esas vidrieras de colores magníficas. Sí, tenemos otros elementos modernistas también en la provincia.
0: Volviendo a una capital que contrasta modernismo con románico a orillas del Duero.
1: Pero el modernismo vivíamos un poco de espaldas y resulta que ha sido la segunda edad de oro de la arquitectura de Zamora, porque desde el románico, en la Edad Media, hasta el modernismo, que pasaron ahí unos 800 años, Zamora vivió un poquito de capa caída.
0: Porque Zamora no solo es románico, Zamora también es modernismo y en cada una de sus calles es

0: A la costa, lo que se conoce como la costa de los dinosaurios.
1: Discurre entre Gijón y Ribadesella.
0: A la costa, lo que se conoce como la costa de los dinosaurios.
1: Discurre entre Gijón y Ribadesella y todo este recorrido posee una gran abundancia de huellas y restos óseos de estos reptiles jurásicos. Para comprender la importancia de este patrimonio arqueológico, hay que visitar el Museo de las Escapadas.
2: Escapadas. De Gijón a Ribadesella. El tramo de costa que discurre entre estas dos localidades asturianas se conoce como la costa de los dinosaurios por la abundancia de huellas y restos óseos de dinosaurios y otros reptiles jurásicos que alberga. Hoy nos vamos hasta allí para conocer un poco más sobre estos animales que habitaron nuestro planeta en épocas pasadas. Nueve yacimientos de icnitas de dinosaurios localizados en los concejos de Villaviciosa, Colunga y Ribadesella, en Asturias. Ese es el motivo por el que este tramo de costa, el que va desde Gijón a Ribadesella, se conozca como la costa de los dinosaurios. Las icnitas, ya sabéis, es el nombre que se les da a las huellas o señales de actividad dejadas en los sedimentos o en las rocas por un organismo. Y unas de las más llamativas son las icnitas fosilizadas. Estas huellas fosilizadas están ahora en materiales que se convirtieron en roca, claro, aunque hace millones de años fueran áreas arenosas o pantanosas. ¿Y cómo han llegado a nuestros días? ¿Cómo fueron descubiertas? Pues todo eso se puede descubrir en las visitas a algunos de estos yacimientos y sobre todo en la visita a uno de los lugares claves para conocer los dinosaurios, el Museo del Jurásico de Asturias, ubicado aquí justamente en Colunga, en el centro de esta costa de los dinosaurios. Lo primero que sorprende es la arquitectura del mismo museo, que tiene la forma de una huella gigante de dinosaurio. La cubierta exterior es de cobre para que el tiempo y la oxidación la vuelva de color verde, y el interior está formado por un entramado de arcos de madera que simulan las costillas de los dinosaurios. Cada sala, cada dedo de la gran huella corresponde a cada uno de los periodos en que se divide la época del Mesozoico: Triásico, Jurásico y Cetácico. El tiempo es, pues, el hilo conductor. Los dinosaurios vivieron en esos tres periodos, pero el Jurásico fue el más prolífico y además al que corresponden los restos que se encuentran en la costa asturiana. La palabra dinosaurio significa lagarto terrible, pero lo de terrible se refiere a su gran tamaño, no a que fueran peligrosos, aunque bueno, alguno era realmente de cuidado. Aquí veremos cómo trabaja un paleontólogo, cómo se datan los restos que se encuentran y cómo se estudia la vida de los animales de aquella época a partir de esos hallazgos. Unos hallazgos que no solo consisten en huesos. Por todo el mundo se han encontrado, por ejemplo, coprolitos, que son excrementos fosilizados, las huellas de las que hablamos, marcas de piel fosilizadas, gastrolitos, piedras en los estómagos de los reptiles, dientes incrustados en huesos, huevos, etc. Y todo eso ayuda a conocer cada vez más sobre los dinosaurios. Pero, ¿qué es un dinosaurio? ¿Cómo lo definiríais? Bueno, pues aquí iremos viendo las características que diferenciaban a estos animales de otros que vivieron en su misma época y al final podremos dar una definición. Un dinosaurio era un reptil terrestre con unas novedades evolutivas. Tenían las extremidades verticalmente por debajo del cuerpo, por lo que algunos eran bípedos, y además tenían dedos. Son características esenciales que permiten también diferenciar los dinosaurios vegetarianos de los carnívoros. Los carnívoros andaban erguidos a dos patas y solo tenían tres o dos dedos en las manos, frente a los cinco que tenían los vegetarianos. Y se utiliza el término vegetariano y no herbívoro porque en la época de los dinosaurios todavía no había hierba. La verdad es que este museo está lleno de curiosidades. Por ejemplo, algunas más. ¿Sabéis que el corazón de un dinosaurio pesaba unos 100 kilos? o que había dinosaurios con plumas, o que los dinosaurios carnívoros reemplazaban continuamente todos sus dientes y por eso en sus esqueletos los tienen de diversos tamaños. Pues cosas como estas descubriréis en este museo, donde desde luego nadie se puede aburrir. El Museo del Jurásico de Asturias también realiza charlas, exposiciones temporales y talleres, especialmente enfocados al público infantil y juvenil, por lo que es un estupendo lugar para viajar con niños. En fin, sea como sea, no os lo perdáis y apuntad este destino, la Costa de los Dinosaurios, para una de vuestras próximas escapadas.
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0: a 12.000 kilómetros.
1: Su capital es una de las mayores urbes del planeta y el país es a su vez uno de los más poblados de todo el mundo. Allí viven 110 millones de personas. Son más del doble que en España.

Estamos en un archipiélago formado por más de 7.000 islas. Es un país asiático con aire latino.

0: El vínculo histórico entre España y este país perdura hoy en día de múltiples maneras. Este es fruto de 3 siglos de historia compartida. El legado cultural aún se palpa allí, desde la arquitectura hasta la gastronomía. Por poner un ejemplo, uno de los platos nacionales es el adobo, pasando también por palabras de idioma nacional como el tagalo. Del 3 al 6% de su población es de ascendencia española. Allí viven 4.000 españoles. Hoy viajamos con ellos a Filipinas.
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0: Pues vamos a conocer a una bilbaína que cambió un trabajo de oficina por una isla rodeada de aguas paradisíacas y además al otro lado del mundo. Maitane Fernández, hola.
2: Hola, ¿qué tal? ¿Cómo estás?
0: ¿Cuánto llevas por allí?
2: Pues dentro de poquito va a ser ya 4 años.
0: Oye, ¿qué tiene Filipinas para que cambiaras el rumbo de tu vida por completo?
2: Pues yo cuando llegué aquí no tenía la idea de quedarme, la verdad. Pero me encantó la forma de vivir, me encantó su gente, me encantó tanto que decidí cambiar mi vida y quedarme.
0: Te quedaste, has echado raíces porque has creado hasta tu propio negocio y además creo que no tienen nada que ver con lo que hacías en España.
2: Pues sí, en España me dedicaba al mundo de la publicidad, trabajaba en una agencia de publicidad y pues acabé bastante quemada, decidí darme unos meses que se han convertido en 4 años y crear aquí mi proyecto porque me encantaba tanto y me encanta tanto la cultura filipina y todas las tradiciones y todo lo que se puede aprender de ella que decidí empezar a crear viajes para que puedas conocer más esa cultura.
0: Bule Bule, ¿no? Se llama la agencia de viajes.
2: Eso es.
0: Te iba a pedir alguna recomendación, ya que conoces también el país y has creado tu propio negocio y la agencia de viajes, recomendaciones básicas.
2: Pues lo primero, que vengas con la idea de que Filipinas es mucho más que playas y aguas turquesas, que evidentemente lo vas a encontrar, pero que realmente vengas con una mente abierta, que quieras conocer todas las tradiciones gastronómicas, el idioma, incluso tradiciones más mitológicas o supersticiosas que tienen y que te dejes enamorar del país y de su gente.
0: Eso es lo que te ha hecho que quedaras allí, ¿no?
2: Sí, eso es. Y vivir descalza y rodeada de palmeras también ayuda.
0: No está nada mal. Oye, 7.000 islas, no sé si te quedas con alguna en concreto.
2: A ver, pues al final yo creo que me quedo con la que me he quedado a vivir, que es Siargao. Porque creo que, aparte de los paisajes, tiene una energía que no se puede explicar si no estás aquí. Pero incluso se dice que hay una maldición porque la gente viene y luego se queda. Y yo creo que si hiciesen un estudio de toda la gente que decide perder el avión, al menos durante un tiempo, saldrían los números de esa maldición.
0: ¿Y tú entras en esos números?
2: Y yo entro. Yo tengo que decir que vine varias veces antes de decidir quedarme o conseguir quedarme, pero desde el momento en el que puse un pie dije, me encantaría vivir aquí. Y ahora pues lo he conseguido.
0: Bueno, quizá conocemos más la capital, ¿no? Pero ¿cómo es Siargao?
2: Pues no tiene nada que ver con Manila. Creo que como casi lo opuesto, es un sitio donde no hay ni semáforos, casi ni pasos de cebra, es una isla en el que la naturaleza reina por encima, ¿no?, de los edificios y de las carreteras, con muy buenas olas para surfear, con una comunidad muy unida, con un sitio donde creo que paras bastante el ritmo y bajas un poco a la tierra y disfrutas un poco más de la vida, quizás, mientras balanceas con el trabajo.
0: ¿En ese paraíso cómo es tu día a día?
2: Pues a ver, mi día a día es un poco como yo creo que en España, lo que pasa es que rodeada de un sitio increíble. Yo
0: más
2: tengo
0: pausado,
2: que trabajarlo,
0: ¿no?
2: Sí, más pausado. Pues normalmente pues me voy a surfear por la mañana, Es verdad que puedo pasar por una frutería a comprarme un mango, que de esos mangos, pues en Bilbao no hay.
0: Qué bueno.
2: Trabajo, luego puedo irme a ver el atardecer, porque al final la playa la tienes a 2 pasos, ¿no? Creo que hay un punto en el que aquí vives mucho más conectado con la naturaleza porque la tienes tan delante de casa que sí o sí vives más fuera de casa. No hay tanta sensación de vivir dentro, sino mucho más de salir fuera.
0: ¿Hay mucho español por allí en Siargao?
2: Pues ya somos, yo creo que ya bastantes, la verdad. Creo que al final decías que había ahí ya en Filipinas 4.000 españoles aquí viviendo y he dicho, pues la verdad es que creo que ya cada vez somos más y más que o estamos queriendo cambiar un poco nuestro estilo de vida o lo que queremos hacer, o por lo menos lo estamos intentando o probando durante un tiempo. Y sí que empieza a haber una comunidad bastante maja de españoles por aquí.
0: Oye, ¿te ha resultado fácil, una vez que decides quedarte allí a vivir, a echar raíces, ¿te ha resultado fácil, crear tu negocio?
2: Bueno, creo que emprender nunca es fácil, creo que es un proceso, ¿no?, de altos y bajos. No sé si decir, porque en España es verdad que no he emprendido como tal, entonces el proceso no me lo sé igual, pero creo que en España igual hay más seguridad en cuanto a procesos, a que si no sabes hacer una cosa, no hay una estructura, hay algo donde te puedes agarrar y sabes que sí o sí es aquí, es así. Y aquí hay una parte más de prueba y de muchas veces crear procesos porque, bueno, pues el país todavía pues está desarrollándose en muchos aspectos y de cara a nómadas digitales, emprendimiento, negocios online, pues todavía hay que ir haciendo las estructuras, las leyes, las formas de hacerlo. Pero bueno, al final yo creo que no quita de nada o de comederos de cabeza que cualquier empresario o emprendedor pueda tener. Entonces, es un poco lo que tienes que aceptar, ¿sabes? Y asumir que también te va a tocar.
0: Claro. Filipinas no está todavía al nivel de Tailandia e Indonesia en cuanto a turismo, pero sí que está creciendo mucho, ¿no? Cada vez hay más turismo y se vive de ello.
2: Sí. Totalmente. Aparte de lo que es pues exportación de ciertos alimentos, ¿no? Como puede ser el arroz y otro tipo de productos, es verdad que el tema del turismo está siendo bastante central en la parte económica del país y cada año sube una barbaridad. De ahí que, bueno, pues el país poco a poco pueda estar preparado para sostener eso o que de la forma, ¿no?, en el que el turismo llega al país también sea enriquecedor para la gente local que vive aquí, ¿no? Y que, pues, sinceramente consigamos o se pueda conseguir que no pase a ser un Bali en la parte negativa de esto.
0: Claro, pero sí están mejorando mucho, ¿no? La infraestructura.
2: A nivel de infraestructura depende un poco de las islas porque la parte política pues es muy compleja aquí, por así decirlo. Entonces, puede que en algunas islas la infraestructura mejore muchísimo y en otras esté totalmente olvidada. Entonces, es verdad que en el caso de Siargao, por ejemplo, todavía falta bastante para que la infraestructura pueda sostener lo que la isla está creciendo. Por ejemplo, a nivel luz, no hay luz suficiente para sostener. Cuando hay una temporada alta de turismo, no hay luz suficiente y es súper habitual que se te vaya la luz día sí, día también.
0: Oye, has estado en más países del sudeste asiático. Has estado en Tailandia, en Malasia, en Vietnam, en Indonesia. ¿Qué tiene Filipinas que no tengan estos países para que te quedaras allí y en esta isla, en Siargao?
2: Pues es que esta pregunta es un no sé qué, qué sé yo, pero sabes que cuando sientes algo y dices es aquí, pues es aquí, pues es algo así de igual de irracional. Creo que también pues tuve la suerte de conocer a mucha gente local cuando llegué, que se convirtieron en familia y que, pues no sé, me han hecho establecer también, ¿no?, unos vínculos con la cultura, con la forma de ver el país, con la forma de estar aquí, que también ha hecho pues que, no sé, que me vea igual más viviendo aquí o más casa o sentir el lugar casa y eso ha hecho que decida quedarme y empezar aquí a crear un poco todo.
0: ¿Y tu familia de España hace 4 años cuando les dices, oye, voy a dejar la oficina, voy a dejar Bilbao y que me voy a vivir allí?
2: Bueno, es verdad que tuve, o sea, hice un parón intermedio en Emiratos Árabes para trabajar, pero que me duró 2 meses. Pero ya sea para una cosa u otra, es verdad que cuando yo dejé el trabajo en España no estaba en un buen momento, ¿no? Estaba con muchísimo estrés, con muchísima carga mental y laboral, e incluso había pasado también por una baja por estrés. Entonces, en ese momento mi familia era, vale, tienes que dejar el trabajo. Perfecto, déjalo, ahí no es, y a ver qué quieres hacer, ¿no? Cuando dije Filipinas, pues bueno, mi aita, mi padre fue, vale, esto te pega muchísimo, te encaja con tu personalidad, pa'lante, y mi madre me dijo si no había un sitio más lejos para irse, ¿no? Bueno, a ver, al final pues es duro, ¿no? Da igual para mi hermano, para mis abuelos, para mis padres que esté tan lejos. Para mí también creo que es de las peores cosas que llevo. Pero ellos me ven muy feliz
0: Y es
2: y
0: lo
2: me ven muy
0: importante.
2: contenta y es, sí, eso es.
0: Absolutamente. Oye, aparte de tu familia, ¿qué echas de menos de España por allí?
2: Pues un supermercado.
0: Ah.
2: Aparte de la gente, de mis amigos y mi familia, te diría que un supermercado en condiciones. La verdad, el tener la posibilidad puede parecer muy mundano, pero el tener la posibilidad de entrar a un súper y comprar lo que te apetezca ese día y saber que vas a ir y hay, y que no, de repente no te van a decir no y hasta dentro de una semana igual no lo vas a encontrar y tienen que ser cosas mucho más básicas, pues un súper sí. Y unas Gildas también.
0: Ah,
2: La comida.
0: la comida sobre todo, ¿no? Y esas gildas.
2: Sí.
0: Pues Maitane, para despedirte, te vamos a pedir una canción que te lleve por unos minutos a casa, a España.
2: Una canción, pues te diría algo de Leiva, porque es verdad que lo he escuchado mucho en casa con mi hermano y con toda mi familia. Y no sé si a casa, pero creo que también pega mucho con el proyecto y con cómo me estoy tomando las cosas, que diría que el título es Como si nos fuéramos a morir mañana, creo que es el título entero
0: Pues
2: de
0: así
2: esa.
0: te despedimos con Leiva
2: Pues muchas
0: y esa
2: gracias.
0: canción. Maitane Fernández, que sigas disfrutando de Filipinas, de esa isla paradisíaca, y que sigas triunfando con tu agencia de viajes Bule Bule.
2: Gracias, aquí os espero. Si os apetece venir, encantada.

0: Seguimos conociendo a los españoles que viven en Filipinas y vamos a saludar al chef valenciano Luis Martínez Mas. Hola.
1: Hola, ¿qué hay? Buenas tardes.
0: Luis, ya estás más que consolidado, digamos, como uno de los máximos referentes de la cocina española y mediterránea allí en Filipinas. Comenzaste tu andadura en la idílica isla de Siargao, pero es que ahora lideras varios de los restaurantes más populares y recomendados de la región metropolitana de Manila. Y además tienes entre manos nuevos proyectos, otros negocios. Esto no está nada mal.
1: Pues no, la verdad es que no. He tenido mucha suerte, ha sido mucho trabajo. No te voy a negar que no ha sido mucho trabajo y mucho sufrimiento, pero al final ha dado frutos.
0: Ahora mismo, ¿cuántos negocios o proyectos tienes entre manos? Porque creo que no paras.
1: No, pues todo viene a raíz de hace 4 años, básicamente, que empecé a abrir restaurantes y ahora mismo estoy, bueno, he abierto un total de 8. He tenido que cerrar 2 por estrategia, por cambiarlos de sitio a unas zonas más populares. Y ahora mismo estoy en desarrollo de 3 nuevos restaurantes que estarán, nada, uno lo abro el mes que viene y a lo largo de, antes de final de año, abrir el resto, los otros 2. Pues por cambiar un poco, estoy enfocándome un poco ahora al tema de la de unas villas ahí en Siargao.
0: Y esto en 4 años.
1: Esto ha sido en 4 años y ha sido fruto de una desgracia. La desgracia fue que yo, bueno, no sé si quieres que te cuente un poco cómo empezó todo.
0: Creo que tu historia es una historia de resiliencia, por decirlo así, ¿no? No ha sido fácil y no te has rendido.
1: No ha sido nada fácil y rendirme, estaba a punto de rendirme. Hace 4 años fue el momento de inflexión de me rindo y me vuelvo a casa a trabajar como veterinario o me quedo aquí y lo intento otra vez más.
0: Claro, esto, cuéntanos qué pasó en 2021 con el tifón, se llevó todo al traste, ¿no? Todos los proyectos que tenías en marcha.
1: Bueno, pues te explico, a ver, yo soy un veterinario y me fui a Filipinas hace 10 años de vacaciones, total, que al final después de las vacaciones dije, ostras, pues igual me interesa y me gustaría venirme aquí a vivir. Entonces durante 7 meses estuve en España desarrollando un proyecto que era hacer un hostel en Siargao. Y bueno, al final todo fluyó, conseguí el terreno, conseguí la inversión, empecé el proyecto, estuve 2 años y medio de construcción y cuando justo pude abrir el hostel es cuando empezaba el COVID, con lo cual el proyecto nunca llegó a abrirse. Me quedé sin, vamos a decirlo claro, me quedé sin, básicamente sin dinero casi para sobrevivir, con lo cual empecé a hacer comidas por encargo ahí en Siargao, paellas, cosas, pues lo típico que se hace un domingo ahí en Valencia. Y bueno, pues a la gente le empezó a gustar lo que yo hacía,

0: y aproveché el espacio del bajo del hostel, que era, se suponía que era para dar servicio a las habitaciones. Pues dije, bueno, tengo aquí un espacio, voy a desarrollar esto como restaurante y aunque sea durante el COVID, que no sé lo que va a durar, voy ganando algo de dinero para sobrevivir. Y bueno, pues el restaurante abrí Alma, que es el primer restaurante que abrí. Tuvo mucho éxito con la gente local de la isla, porque recordemos que estaba todo el mundo cerrado, es decir, que las fronteras estaban cerradas, yo no recibía ningún otro consumidor más que el filipino y el local. Y bueno, ya pasados 2 años de COVID, cuando ya pude abrir el hostel, pues desafortunadamente vino un tifón, un super tifón de categoría 5, que se lo llevó todo por delante. Esto fue en el 2021. Y bueno, durante la pandemia tuve la suerte de conocer a un inversor de Manila, que en uno de estos momentos en los que se abrieron fronteras, gente de Manila pudo viajar a Siargao. Y con la buena suerte que conocí a una persona que le gustó mucho el proyecto que tenía en Siargao, le gustó mucho la comida, el concepto. Y me dijo, oye, ¿por qué no te vienes a Manila o me ayudas a montar esto mismo en Manila, en BGC, en una de las ciudades más populares de aquí? Y bueno, yo al principio pues estaba un poco muerto de miedo porque yo, ya te digo, yo soy veterinario, nunca estudié restauración y meterme en algo tan grande pues me daba un poco de miedo. Pero bueno, a raíz del tifón que se lo llevó todo, pues no me quedó otra opción que decir, bueno, pues lo voy a intentar, me voy a ir a Manila. Lo voy a intentar un año, porque ya te digo, yo no dejé Valencia, la calidad de vida que se tiene allí en Valencia no se tiene aquí. Y dije, no me voy a. Yo no me he ido a Filipinas para meterme en una ciudad como Manila. Con lo cual dije, bueno, voy a estar un año, lo voy a hacer durante un año, voy a abrir este restaurante que ya me he comprometido y después de un año yo me vuelvo a Valencia. Pero bueno, las cosas nunca, como digo, los planes nunca se cumplen. Y después de estar un año, el restaurante empezó a ir genial aquí en Manila, que es el restaurante que acaba de obtener una certificación Michelin. Estamos en la guía Michelin. Y bueno.
1: Terraza Martínez, ¿no?
0: Sí, esto es Terraza Martínez. Y bueno, al año de estar abierto Terraza Martínez, pues vi que la demanda era muy grande aquí en Manila y bueno, he tenido la suerte de que me han ofrecido muchos locales, ha habido mucha gente detrás queriendo invertir en el proyecto, con lo cual es lo que te digo, en los últimos 4 años llevo abiertos ya 8 restaurantes con diferentes inversores, diferentes socios y bueno, está yendo genial, la verdad. De hecho, está yendo tan bien.
1: Y con ese punto español, ¿no?
0: Sí, es comida española, comida mediterránea, cada restaurante tiene un concepto un poquito diferente, pero básicamente sí es eso, es mucho, mucho pescado, mucho marisco, mucha dieta mediterránea. En alguno de ellos se está enfocado más en tapas regionales, en otro de ellos quiero enseñar al filipino a darle una vuelta por España con diferentes platos regionales. Sí, pero
1: Hasta manitas de cerdo vemos en las cartas, ¿eh?
0: manitas de cerdo, es que el cerdo me vuelve loco. Entonces, del cerdo tengo todo, gasto todo absolutamente del cerdo.
1: Y paella de vaca con tuétano.
0: Pues sí, la paella de vaca con tuétano vino porque aquí consume mucho, mucho tuétano, les gusta mucho la carne de ternera, a pesar de que aquí no hay vacuno y toda la carne es importada. Y dije, bueno, pues yo creo que esto, no sé si yo lo haría esto en Valencia, porque igual se meten conmigo, pero estando en Filipinas tengo toda la libertad de hacer las paellas que me dé la gana. Incluso tengo una paella de chorizo que seguramente mucha gente me dará en España, pero es lo que digo, yo me debo al consumidor que tengo, que es filipino, con lo cual funciona, pues, ¿por qué no?
1: Bueno, esa la parte profesional vemos que te va fenomenal. ¿Cómo va esa parte personal?
0: Pues en la parte
1: ¿Sigues en Manila, que no querías vivir en una gran ciudad?
0: no quería vivir en Manila, pero mira, todo ha ido rodando y a los 3 meses de abrir Terraza Martínez conocí a mi mujer, que es mi mujer actual ahora mismo. Ella es piloto comercial y con lo cual ella está, su base está en Manila y pues bueno, la vida me cambió. Estoy aquí con mi mujer en Manila. Tengo la fortuna de que una semana al mes vuelo a Siargao a controlar el restaurante que tengo allí, porque lo volví a abrir después del tifón hace un año que rehabilité todo aquello otra vez, con lo cual he podido volver a abrir el restaurante en Siargao y una semana al mes me voy allí y cada 2 o 3 meses me voy a España. Y luego, como ya te digo, mi mujer es piloto nacional e internacional. cuando tiene un vuelo internacional, pues me voy con ella, me quedo en el hotel 1 o 2 días.
1: A recorrer mundo.
0: Y me vengo aquí otra vez. Con lo cual no siento Manila, no me siento estar encerrado en Manila, porque salgo, ya te digo, todos los meses cojo 2, 3, 4 aviones y marcho de aquí.
1: Bueno, lo tuyo es un giro de 360 grados, eras veterinario en Valencia, no tenías intención de quedarte allí, te has quedado, echas de menos España y tu tierra.
0: España lo echo de menos y lo siempre lo diré, como en España, en ningún sitio, que nadie se engañe a sí mismo, porque como España no hay en ningún sitio. Lo echo de menos cada día, echo de menos a mis amigos, echo de menos a mi familia, echo de menos la cultura, echo de menos pues salir y hablar en castellano todo el día, pues sí, echo muchas cosas de menos. Pero como te digo, tengo la fortuna de ser dueño de mi tiempo, de tener suficientes recursos como para poder viajar a España cada 2, 3 meses, y cada vez que viajo allí me quedo 2, 3 semanas, con lo cual es como si estuviera viviendo 2 vidas en una. Mi vida española y mi vida de aquí.
1: Bueno, pues para llevarte unos minutos a tu tierra, te vamos a despedir, si te parece, con una canción que te lleve a casa.
0: Perfecto, eso estaría genial.
1: Luis Martínez Mas, que sigan estos éxitos y que sigas disfrutando en Filipinas.
0: Muy bien, espero veros por aquí, a ver si os animáis a visitarme.
1: Hasta pronto.
0: Venga, gracias, hasta luego.

0: 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Ese 620-515-154 es el teléfono del WhatsApp del programa. 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
0: Hasta aquí el programa de hoy. En el control, Rodrigo Vázquez de Prada. Nos vamos a ir con un grupo que se ha convertido ya en un fenómeno musical y social.

Los extremeños son ya una de las bandas del momento. Se han convertido en iconos de su región con su música alegre, su mensaje contra el abandono de los entornos rurales.

son Carlos, Juan y Víctor. Son de un pequeño pueblo de Extremadura, de Casas de Don Pedro. Han hecho el viaje inverso de la mayoría de chavales de su generación y de las anteriores nacidos en entornos rurales como el suyo. Ellos vinieron a la capital a seguir sus estudios y volvieron al pueblo para salir disparados a la primera línea del panorama musical español.

Regresaron a Extremadura y se pusieron a ensayar en las cocheras de sus casas. Su primera maqueta cayó en manos de Jorge González, que es integrante de Vetusta Morla y es patrocinador de grupos jóvenes. Les animó a ir a por todas y aquí están.

0: Es en mediodía, a las 11 en Canarias.
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0: La directora de la Guardia Civil, Mercedes González, imputada en el caso Leire 10, la presunta trama montada para desbaratar determinadas investigaciones judiciales. Gema Alfaro.
2: Sí, el juez Santiago Pedraza atiende las peticiones de anticorrupción y de la acusación popular y ve indicios para citar como investigados a la directora general de la Guardia Civil, Mercedes González, y al director adjunto operativo del Instituto Armado, Manuel Llamas, por su posible participación en esa trama que trataba, recordemos, de desacreditar informaciones policiales que perjudicasen al gobierno y al PSOE. Les cita el próximo día 16 de julio. El nombre de Mercedes González lo puso en liza la U con un informe en el que hablaba de 3 encuentros con la conocida como fontanera del PSOE, la propia Leire Díez. Se refería a ella en algunas conversaciones. Recordemos que el Instituto Armado llegó a abrir 3 informaciones reservadas sobre presuntos

0: En el futuro gobierno. El líder del Partido Popular, Alberto Núñez Feijóo, cree que debe ser acorde al que le han dado las urnas.
1: Nos hemos quedado a 2 diputados a la mayoría absoluta y creo que el acuerdo tiene que ser proporcional a la decisión de los andaluces en las urnas y tiene que ser proporcional a los resultados electorales y a la diferencia entre el Partido Popular y Vox. 30 puntos de diferencia creo que son, sin ninguna duda, algo insalvable para que el acuerdo sea proporcional.
0: El Partido Socialista ha presentado una iniciativa en el Congreso para que Núñez Feijóo tenga que declarar cómo se paga la vivienda en la que vive en Madrid. Los socialistas dan este paso después de las insinuaciones del presidente del Gobierno en la Cámara Baja, en el Pleno, sobre corrupción de la semana pasada. Partido Socialista y Sumar han acordado 2 enmiendas a la nueva Ley de Servicios Digitales para perseguir con mayor eficacia los delitos contra los menores. Alba Urrutia.
2: Los dos partidos quieren castigar en el Código Penal a las plataformas y a los intermediarios que usen algoritmos para que los contenidos dañinos se vean más. Hablamos, por ejemplo, de contenidos que incitan al suicidio o a la autolesión, y el acuerdo dice también que serán responsables penalmente los directivos de estas plataformas. Se establecen en estas enmiendas también las condiciones que deben cumplir estas redes sociales para que los menores de 16 años puedan acceder. Solo las que adapten sus contenidos van a recibir la autorización de la Comisión Nacional de los Mercados y la Competencia. Y la ministra de Juventud e Infancia, Sira Rego, ha dicho en la red social Blue Sky que no va a permitir que 4 magnates desde Silicon Valley vulneren los derechos de la infancia.
0: Otras noticias: nuevo récord de empleo en junio. Se han creado 130.000 nuevos empleos por el tirón del comercio y la hostelería. El paro cae en 28.000 personas.
3: Se queda por debajo de los 2.300.000 personas, el nivel más bajo desde enero de 2008. Y la afiliación a la Seguridad Social se sitúa en los 22.460.000 afiliados.
0: Aval de la Justicia Europea, la multa de la Comisión a Google. El Tribunal de Justicia con sede en Luxemburgo desestima el recurso interpuesto por la tecnológica y su matriz Alphabet y confirma que abusaron de su posición.
3: Al obligar a los fabricantes de móviles a instalar el buscador de Google y el navegador Chrome si querían tener el sistema operativo Android y acceder a la tienda de Google.
0: Y recordamos la noticia con la que abríamos este boletín de noticias: la directora de la Guardia Civil, Mercedes González, imputada en el caso Leire Díaz. Junto a ella ha sido citado a declarar como imputado también el próximo 16 de julio el DAO de la policía, Manuel Llamas. 12:04, 11:04 en Canarias.
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0: con estudios posobligatorios.
1: El 43% han cursado bachillerato o formación profesional y el 24% han ido a la universidad.
0: Fedea, el Consejo de Economistas, afirman que la regularización va a tener un impacto positivo para el empleo, pero no sobre la productividad. Sueira Astorza, buenas tardes.
2: Hola, buenas tardes. Sí, ese informe concluye que la inmigración suma que el efecto es positivo a nivel de empleo, pero se advierte, si el nivel educativo es menor y sus trabajos son peores, el mercado laboral los penalizará, contribuirán menos y pagarán menos impuestos. Patricia Gómez.
3: Mirando periodos, ese componente de productividad de la inmigración, aunque sea negativo, cada vez ha sido menor. Y es coherente con lo que ha comentado Ismael, de que estamos recibiendo gente con un nivel educativo más elevado.
2: Han ido a más porque, según ese informe, muchos de esos inmigrantes empezaron en servicios domésticos, pero con contratos temporales. Al expirar, pasaron a trabajar en hoteles, restaurantes y empresas con sueldos más altos.
0: Gracias. Y acabamos de conocer que la soprano Ana Nenetko ha cancelado su participación en el resto de funciones de la ópera Il Trovatore en el Teatro Real. El motivo, según su representante, por un severo agotamiento físico y fatiga vocal, agravados por las extremas condiciones climáticas, por el calor. Tras el recital ofrecido ayer en el Real, Netrebko se sintió indispuesta. El médico, después de examinarla, ha emitido un certificado en el que prescribe reposo físico y vocal absoluto durante las próximas semanas. Será la soprano Eleonora Burato quien la sustituya en las cuatro últimas funciones. 1:04 de la tarde, 12:04 en Canarias.
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7: Hola, ¿qué tal? Bienvenidas y bienvenidos un día más a Españoles en la Mar, el programa en el que surcamos los océanos en busca de historias y de noticias para las y los profesionales y amantes del medio marino. Os saludo en nombre de la tripulación de Españoles en la Mar, que se encarga de que nuestra singladura diaria sea lo más placentera posible. Yo soy Fernando Bayo, el capitán de este barco que navega en las aguas de Radio Exterior de España desde hace más de 4 décadas. Y junto a mí está nuestra contramaestre, Coral Consuegra. Muy buenas.
8: Hola, Fernando.
7: Bienvenida un día más a esta travesía que hoy, por cierto, comienza con un llamado de atención que hace la organización medioambientalista Oceana por la falta de planes de gestión para las áreas marinas incluidas en el proyecto Life Intermares. Son más de 90.000 kilómetros cuadrados de zonas protegidas, pero solo sobre el papel.
8: Y viajaremos a Málaga para conocer los detalles del tercer encuentro profesional de náutica y puertos deportivos que trata de posicionar a Andalucía y al Mar de Alborán como un destino náutico de excelencia.
7: Conoceremos también el trabajo de un ostricultor. Se dedica a la cría ecológica de ostras en Asturias desde hace más de 3 décadas y vamos a hablar con una bióloga marina que difunde su trabajo a través de las redes sociales bajo un apodo muy interesante, la biodivertida.
8: Os recordamos que podéis contactar con nosotros en nuestro correo electrónico en lamar@rtve.es y también que esperamos vuestros audios de WhatsApp al teléfono +34 680 688 698. Repito, +34 680 688 698. Además, nos podéis seguir en redes sociales en @enlamar y en Instagram en lamar-REE.
7: Un saludo muy especial a quienes nos acompañáis a diario a través de la onda corta de Radio Exterior de España y a quienes nos escucháis a través de la aplicación de Radio Nacional o vía podcast a través de Apple Podcast, Spotify o iVoox. Comienza ya esta travesía, la del jueves 2 de julio.
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0: España ha ampliado de manera notable su red de áreas marinas protegidas durante la última década. Sin embargo, proteger un espacio sobre el papel no siempre significa que en la práctica también se proteja, y es que la ausencia de planes de gestión mantiene amplias zonas del mar en torno a España sin las medidas necesarias para conservar sus hábitats y especies más vulnerables.
1: Esta es la advertencia que lanza la Organización Internacional Oceana, que denuncia que unos 91.000 kilómetros cuadrados de espacios marinos, incluidos en el proyecto Life Intermares, siguen sin contar con una gestión efectiva, pese a años de trabajo y una importante inversión pública.
0: Para conocer por qué hemos llegado a este punto, qué consecuencias tiene ese retraso en la implementación de medidas y cuáles serían las medidas a adoptar con urgencia, contamos hoy con Michael Shealy. Es asesor senior de Oceana y una de las voces que lidera esta denuncia o este llamado de atención. Michael, ¿qué tal? Bienvenido a bordo.
2: ¿Qué tal? Buenas tardes.
0: ¿Qué es exactamente lo que denunciáis desde Oceana?
2: Bueno, para empezar, por un lado, lo que sí que queremos es aplaudir todo el trabajo y esfuerzo que se ha hecho a través del proyecto Intermares, que ha sido un proyecto que casi ha durado 10 años, con casi 50 millones de fondos públicos de inversión, que tenía muchas partes, ¿no? De tanto identificación de especies, de hábitats, mucha ciencia, luego también dar capacitación a muchos sectores, pero tenía un componente muy importante que era sacar los planes de gestión de estos 90.000 kilómetros de 10 áreas protegidas en particular, y en una parte fundamental, sacar los planes de gestión. ¿Y qué pasa? Pues al final este proyecto, que tenía que terminar en principio en 2024, pues tuvo que pedir una ampliación porque no se llegó a aprobar estos planes de gestión, y ahora la semana pasada fue, pues en principio tenía que concluir de nuevo el proyecto y no, porque vuelve a faltar estos 9 planes de gestión, y entonces se ha pedido otra vez una extensión del proyecto para terminar en 2027 y ver si así se consigue aprobar estos planes.
0: Michael, ¿y por qué es tan complicado aprobar esos planes? ¿Qué tienen de particular esos 10 planes, bueno, 9 ya, que impide que se aprueben en tiempo y forma como estaba previsto?
2: A ver, no es nada fácil. La verdad es que se ha hecho un gran trabajo en ir a cada sitio donde hay actividades o sectores, ¿no?, que operan dentro de estas áreas marinas protegidas. Se ha hecho un montón de consultas, de talleres. Se ha hecho un gran trabajo, pero luego hay una parte fundamental que es la gestión pesquera, porque la pesca causa uno de los mayores impactos, ¿no?, dentro de estas áreas marinas protegidas. Y para la pesca, pues hay que tomar ciertas medidas, hay que restringir ciertas artes que son más dañinas, y por lo que sabemos ha sido la parte más costosa, ¿no?, de que estos borradores se tienen que aprobar, digamos, entre varios ministerios, y pues no se ha llegado a un entendimiento entre, sobre todo, el Ministerio de Transición Ecológica y el Ministerio de Agricultura y Pesca para sacar estos planes a tiempo.
0: Te lo pregunto de otra manera. ¿Ha sido la presión del lobby pesquero lo que ha impedido que se definan y se gestionen esas áreas protegidas frente a la pesca?
2: Está claro que el lobby pesquero es fuerte. Pero hay que tener en cuenta que, claro, los pescadores llevan haciendo una actividad durante décadas, y que de repente ponen unas restricciones que ya vienen otras restricciones por parte de Europa, está costando mucho porque se está teniendo muy, muy en cuenta la parte socioeconómica, ¿no?, de la pesca. Entonces, claro, llevamos años pidiendo que se arregle este tema. Estamos hablando de que estos planes de gestión se tendrían que haber aprobado hace años ya. Entonces, había tiempo de establecer un plan, una transición justa y transitoria suave, digamos, para los pescadores.

0: Pero claro, como se ha ido retrasando, retrasando, claro, a lo mejor de repente llega una situación que hay que cambiar el modelo de un día para otro, porque también está Europa mirando con lupa la gestión de estas áreas y estamos viendo que hay otros países que ya están tomando cartas en el asunto.
1: ¿Quiénes serían esos países? ¿Cuáles serían los modelos a seguir? ¿En quién tendríamos que fijarnos?
0: Dinamarca, por ejemplo, y Holanda son uno de esos países que últimamente pues están tomando cartas en el asunto y están haciendo unas evaluaciones de impactos para todo el tipo de pesca dentro de las áreas marinas protegidas y ya tomando unas decisiones para conservar el recurso, que al final eso beneficia al pescador. Si conservas bien el área, al final es una inversión a largo plazo. Si no, lo que estamos haciendo es pequeños parches para que el sector de la pesca pueda continuar pescando y sea rentable, pero no es viable a largo plazo.
2: Michael, vamos a aterrizarlo un poco, vamos a poner algún ejemplo de qué es exactamente lo que no se está implantando, qué es lo que no van a poder hacer los pescadores en estas áreas.
0: Claro, estas áreas, bueno, son 10 en total, pero uno de ellos es el corredor de cetáceos. Entonces, nos estamos fijando sobre todo en los otros 9, que son áreas marinas protegidas que se han establecido porque en ellas existen hábitats vulnerables que están protegidos por ley y también especies, por ejemplo, las tortugas bobas o los delfines. Entonces, toda la pesca se tiene que, y las otras actividades también, pero se tienen que adecuar a la protección de estos hábitats y estas especies, para asegurarnos que cualquier actividad que se haga allí no les haga ningún daño, que no cause un impacto y que puedan incluso recuperarse. Ya no es deteriorarse, es que tienen que recuperarse. Pero claro, estamos viendo que se permite, por ejemplo, la pesca de arrastre muy cerca o está ocurriendo incluso encima de fondos que están protegidos, fondos, digamos, donde hay coralígeno. ¿No? Corales profundos o un fondo de rodolitos que se llama, son las algas calcáreas, que lo que hacen es formar estructuras que al final sirven de vivero para muchas especies comerciales, ¿no? Son sitios donde crecen muchas de las especies de las cuales depende la pesca.
1: ¿Cómo puede ser que una actividad que genera tanto impacto sobre esas áreas sea precisamente la que queda excluida de esos informes de evaluación?
2: Y que además voy a hacer un apunte, es que es beneficiaria también cuando estas áreas se protegen, porque si se regenera el entorno, hay más
1: Efectivamente.
2: pesca.
0: Exacto. La pesca, ahora mismo los pescadores y pescadoras están pasando por un momento complicado porque están pagando un poco el precio de la sobreexplotación que pasó sobre todo en los 80 y en los años 90. Se están enfrentando a un montón de cambios legislativos, de normativa, de control en muy poco tiempo. Y están sufriendo con ello. Pero claro, la administración, el gobierno tienen que tomar cartas en asuntos, son ellos los que se encargan de la gestión. Entonces, tienen que buscar las medidas en beneficio de los pescadores y les tienen que explicar las cosas por qué son. No se entiende que la pesca en las áreas marinas protegidas no se evalúe cuando es lo que crea el mayor impacto, seguramente de los mayores impactos dentro de las áreas marinas protegidas. Y ya se está demostrando que en aquellas áreas marinas protegidas donde hay una gestión adecuada y se cierran zonas para la pesca, ahí eso crea especies, crea vida, al final es productivo para ellos a largo plazo. Pero claro, es una inversión, hay que planificar esto correctamente y eso necesitamos de que la administración, el gobierno, pues sea consistente, ¿no? Y dé prioridad a este asunto, porque parece que no es una prioridad, siempre pues se deja en el fondo del cajón para más tarde. Y por eso llevamos los retrasos que llevamos con la aprobación.
2: Eso te iba a preguntar, Michael, porque sorprende mucho la desidia del gobierno a la hora de tomar unas decisiones que es que se van a tener que tomar sí o sí, antes o después, y eso cómo impacta no solo en nuestra ecología y en nuestra naturaleza, sino también en el medio de vida de muchas personas. ¿A qué lo achacáis?
0: Sí, nos sorprende bastante. Al año pasado, durante la Conferencia de Naciones Unidas para los Océanos en Niza, fue junio del año pasado, el gobierno, de hecho, se comprometió a 40 planes de gestión, de aprobar 40 planes en un año, o sea, para ahora, junio de 2026. De esos 40 que prometieron, solo se han aprobado 10 en la Comunidad Valenciana y de esos 10 ninguno se salva. O sea, todos están incompletos y no tienen gestión pesquera. De hecho, se podrían impugnar seguramente estos.

0: planes de gestión porque no cumplen con la finalidad de un plan de gestión. Y claro, nos preguntamos, ¿qué está pasando, no? ¿Por qué no se está poniendo la prioridad más alta en esta cuestión cuando estamos viviendo la crisis climática que estamos viviendo y también de biodiversidad? Que los propios pescadores están viendo cambios drásticos en el mar, la temperatura, las especies que están viendo y capturando. Entonces necesitamos convertir nuestros ecosistemas marinos en zonas resilientes que puedan, digamos, defenderse ante estos cambios que se están produciendo.
1: Y claro, entiendo que el problema es que a pesar de que estas áreas ya se sabe que tienen que protegerse y que de hecho están protegidas, al no haber un plan de gestión no tienen una protección real, es solo en papel, ¿no? Que se queda al final en papel mojado.
0: Exacto. Sí que hay una pequeña medida de precaución, que es que cualquier actividad nueva, plan o proyecto, tiene que pasar por una evaluación de impacto ambiental y demostrar que no va a hacer ningún daño, ¿no? Pero ilegalmente se ha excluido la pesca de esta evaluación. Entonces, esta evaluación es necesaria. De hecho, tenemos varios recursos contenciosos porque no se está haciendo esta evaluación de la pesca como sí hacen otros países. Porque una evaluación demostraría qué artes son compatibles, qué artes no son compatibles y así hacer la gestión debidamente.
1: Michael, y esto, claro, estamos hablando que son normativas que vienen reguladas por la Unión Europea, que tienen estos proyectos una inversión económica muy alta, 50 millones de euros, que no se ponga en marcha o que se excluya, como dices, a la pesca, ¿tiene consecuencias para el gobierno en España o para incluso las cofradías? ¿Qué puede pasar?
0: Claro, de estos 50 millones, me parece que unos 5 millones que venían directamente de los fondos LIFE de Europa y son los que iban destinados a estos planes de gestión. Si no se cumple, es posible, ¿no?, que se pudiera tener que devolver esos 5 millones. Y al final hay mucha gente involucrada en el desarrollo de estos planes. Hay consultorías, hay gente que ha invertido mucho tiempo, dinero, esfuerzo en que salga esto para adelante. Y sobre todo a nivel internacional, pues no queda nada bien un país que en el que no se puede poner de acuerdo dos ministerios para llevar a cabo una cosa que es por ley, o sea, que tenían que hacer. Entonces ya los retrasos nos están poniendo en evidencia un poco como país.
2: España se supone que debe de proteger el 30% de sus aguas de aquí al año 2030. Viendo lo que vosotros estáis denunciando sobre la aplicación de planes de gestión en áreas que ya están sobre el papel protegidas, ¿crees que es posible cumplir con esos plazos de proteger el 30% de las aguas de aquí a 2030? Y si se produce, ¿será, como decía Coral, una medida sobre el papel que después no tendrá implementación real?
0: Claro, una cosa es lo que diga el papel y que España diga, bueno, tenemos el 30% protegida y hacemos tic en esa cajetilla, pero si miramos con lupa vemos que esa protección no es real. Si no es una protección completa y en esos sitios se siguen produciendo impactos sobre las hábitats y las especies que debemos proteger, no podemos llamarlos áreas marinas protegidas realmente, porque no están cumpliendo con su función. Entonces, si España de verdad quiere llegar a ese 30% al que se ha comprometido, igual que el resto de países europeos, tiene que mejorar sobre todo en el tema de la gestión. Porque es verdad que la designación España ha hecho grandes logros, se ha avanzado muchísimo en designar, en poner en el mapa sitios que merecen protección. Pero claro, falta este otro trabajo súper importante de que la gestión sea adecuada.
2: Michael Shilly, asesor senior de Oceana, la organización que denuncia esa falta de planes de gestión para unos 91.000 kilómetros cuadrados de áreas protegidas en España. Gracias por haberte pasado hoy por Españoles en la Mar a hablar acerca de esta problemática.
0: Nada, un placer. Buen día. Otro día.

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1: Hoy en nuestra Ronda Marinera viajamos al sur de la península de la mano de nuestra compañera y vigía del estrecho, Merche Basadre. Merche, ¿qué tal? Muy buenas.
2: ¿Qué tal, compañeros?
1: Oye, con casi 1.000 kilómetros de costa, Andalucía inicia el verano plena de actividad en sus dos vertientes, en la Atlántica y en la Mediterránea. Y allí precisamente vamos a comenzar, Merche, revisando el estado de sus puertos náuticos a propósito del encuentro profesional que ha tenido lugar hace muy pocos días en Málaga, ¿no?
2: Sí, Málaga, el corazón de la Costa del Sol, acoge ya visitantes llegados de todas partes para disfrutar de sus famosas playas, pero también de sus muchos otros encantos. Y ligados al mar están también sus puertos, como destaca Cristóbal Ortega, vicepresidente de la Diputación malagueña.
3: El turismo náutico ocupa un lugar cada vez más relevante, ya que nuestro litoral cuenta con más de 160 kilómetros de costa, una amplia red de puertos deportivos y unas condiciones climáticas excepcionales durante gran parte del año, que nos sitúa en una posición privilegiada para liderar el crecimiento en este segmento tan estratégico para Málaga y para nuestra comunidad autónoma. Hablamos de una actividad que aporta valor, que atrae visitantes interesados en experiencias de calidad y que genera beneficios numerosos en los sectores económicos vinculados al territorio. Hablamos también de una oportunidad para seguir ampliando nuestra oferta turística más allá del tradicional modelo de sol y playa.
2: La importancia del sector náutico en Andalucía se ha puesto de relieve estos días en la capital malagueña, que ha acogido el International Sailing Summit, tercer encuentro profesional de náutica y puertos deportivos, que ha analizado los grandes desafíos y las oportunidades que marcarán el futuro del sector durante los próximos años. Ignacio Álvarez Osorio, director general de Puertos de Andalucía.
4: Lo que antes era una actividad absolutamente marginal, pensemos que la actividad de los puertos de interés general básicamente es el tráfico de mercancías, el tráfico de pasajeros, grandes cruceros, ferries, portacontenedores, graneles. Solamente los espacios marginales, aquellos que no tienen utilidad directa para ese objetivo principal de los puertos, se dedicaban a hacer pequeños clubs náuticos, pequeñas marinas. Bueno, pues lo que antes era actividad marginal cada vez cobra más importancia.
2: Hay más de 23.000 atraques en Andalucía, la mayor parte de gestión pública, pero se abre paso cada vez más el capital privado.
4: Hay una cierta ebullición en cuanto al interés que tienen los grupos inversores en la náutica de recreo. Proyectos que hace unos años parecían inviables, ahora de repente cobran sentido y cobran interés desde una perspectiva económica, porque ese flujo de capital va a permitir mejorar, alcanzar la excelencia, mejorar servicios, digitalizar. También conlleva algunos riesgos. Hemos tenido recientemente denuncias sobre una cierta expulsión de los armadores más modestos. La náutica de recreo también tiene una componente social que no debemos descuidar en ningún caso, ¿no? Y creo que debemos estar pendientes a que eso que ha sucedido en algunas zonas de España no se reproduzca, desde luego, aquí en Andalucía. Una subida de precios descontrolada en todos los servicios que se prestan en los puertos deportivos puede llevar precisamente a ese fenómeno de esa expulsión.
2: Muchos de los puertos deportivos han dejado de concebirse exclusivamente como infraestructuras de atraques y servicios que cada vez se amplían y diversifican más en una apuesta por convertir estos espacios en zonas de ocio y experiencias en su sentido más amplio. Pionero y ejemplo de todo ello es Puerto Banús, en Marbella. Juan Núñez es el CEO del grupo que lo gestiona.
5: Tenemos varaderos, suministro de electricidad, de carburante y demás, pero deberíamos evolucionar de ese concepto de parking de barcos al concepto de destino turístico, porque si no estamos capturando solamente una parte del valor y queremos que

0: final un puerto deportivo debe convertirse en un centro y un motor económico turístico. Esto quiere decir, nos tenemos que convertir en centros de experiencia, donde el cliente, cuando salga, se quede con la idea de quiero volver a este puerto otra vez, quiero volver a vivir la experiencia de estar en este puerto. Eso conlleva gastronomía, hostelería, comercio, servicios adicionales, y creemos que hay una oportunidad muy buena para evolucionar y a través de inversiones pues pasar a una red andaluza más moderna, más sostenible.
1: La sostenibilidad, precisamente, creen desde el sector que es otra de las claves esenciales para su futuro. Francisco José González Falcón es responsable de gestión comercial de Tecnoambiente.
2: Se tienen que plantear soluciones en relación con la gestión de los residuos. Los plásticos son, con diferencia, el gran problema de los océanos en estos momentos, junto con la sobrepesca. Y, evidentemente, los puertos no son, ni mucho menos, la mayor fuente de macroplástico y de microplástico que existen en el mar, pero son unos elementos que están en contacto con el mar y podemos hacer cosas para mejorar la gestión de los residuos. Por lo cual, todo lo que tenga que ver con la limpieza de la lámina de agua, hay muchas soluciones que se están poniendo en práctica. Hay algunos puertos que han desarrollado temas como la posible recogida de las aguas grises de los barcos directamente en puerto.
1: Actuaciones concretas que responden al objetivo de modernización de los puertos deportivos, a las que se destinan muchas ayudas que pueden recibir marinas de toda nuestra geografía. Marta Díaz es embajadora de Economía Azul.
3: Instrumentos y fondos y diríamos subvenciones y ayudas, por ejemplo, pues los fondos FEDER, pero también LIFE, pero también ENFAF, pero también Next Generation, etcétera, ¿no? Hay 14.000 millones de euros invertidos en proyectos azules, de todo tipo los proyectos, esto a nivel europeo. Yo creo que por desconocimiento, y tenemos que seguir divulgando, ¿no?, y comunicando, por desconocimiento, muchos proyectos que son buenísimos no ven la luz porque no saben cómo acceder a esas ayudas, o porque no saben que esas ayudas también sirven para los clubes náuticos. Los clubes deberían solicitar más estas ayudas que pueden permitir lanzar nuevos modelos de negocio.
1: Negocios que generan empleo y riqueza en los territorios en los que se asientan, ligados en este caso a nuestros mares y sus puertos.
4: Y desde la costa mediterránea de Málaga nos vamos ahora hasta el punto más meridional de la península, hasta Tarifa, donde ha habido otro encuentro, pero en este caso de carácter deportivo. Merche.

0: es el Tarifa Wind Festival 2026, que ha vuelto a situar a la localidad gaditana en el Centro Internacional de los Deportes de Viento, con la celebración de este evento que reúne en la playa de Valdevaqueros competición profesional, pruebas nacionales y una cita popular abierta a diferentes niveles y modalidades. Javier Herraiz es uno de los organizadores del evento.
1: Esta es nuestra séptima edición del Campeonato del Mundo de Windfoil aquí en Tarifa. Estamos súper felices con la participación, con la cantidad de riders extranjeros, internacionales y sobre todo con el súper nivel que están mostrando en este evento. Como no podía ser, Tarifa es el epicentro de los deportes de deslizamiento y viento, es el epicentro mundial y los riders acuden a nuestra llamada en todas las ocasiones. Nos llevamos 13 años organizando campeonatos del mundo de windsurf, kitesurf y windfoil. Y podemos decir, sin duda, que la salud del destino está por las nubes.
0: La programación de estos días incluye el Campeonato de España de Kiteboarding, la Copa de España de Windfoil, la del Mundo de Windfoil Surf Freestyle, en la que han participado algunos de los nombres más destacados del circuito internacional y también jóvenes talentos vinculados a Tarifa, como Sofía Ginzinger.
2: Mi pasión y mi hobby es el windfoil, que consiste en volar sobre el agua con una vela, con una tabla y con un foil. Y pues es muy divertido porque la sensación es muy buena.
0: A sus 13 años, esta tarifeña ya pelea por puestos en los podios de algunas de las mecas del viento.
2: El año pasado, gracias al windfoil, visité Gran Canaria y también Fuerteventura. Y este año también he ido a Francia, a Leucat. Pues este año en Leucat me fue muy bien porque también quedé tercera. Y pues fue una experiencia muy buena, me encantó. Y también conocí a mucha gente nueva y yo nunca he ido a ese spot, pues fue muy divertido.
0: Junto a ella, hasta 150 deportistas de élite se dan cita estos días en Tarifa, convertida de nuevo en capital mundial del viento hasta mañana. Con el viento de poniente de Tarifa, nos vamos hasta la semana que viene, compañeros.
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0: Bueno, Coral, ¿te gusta la música?
1: La verdad es que muchos recuerdos de la infancia.
0: Sí, ¿verdad? Bueno, sí. Que sepas que me ha venido inspirada por un vídeo que he visto en una cuenta en redes sociales.
1: Es que las redes dan ideas, ¿eh?
0: Claro que sí. Y es que, mira, te cuento que la ciencia ya no solamente vive en laboratorios, en las revistas especializadas, en los despachos de universidad. Cada vez más investigadores encuentran ahí en las redes sociales una manera de conectar, de acercar su trabajo y su conocimiento a quienes no estamos con la bata puesta todo el día, por así decirlo, ¿no? A millones de personas que, de alguna forma, vamos viendo cómo se desmontan esos mitos o incluso se nos despiertan vocaciones científicas, especialmente pienso en la gente más joven.
2: Muchas veces se escucha que el planeta está en peligro, que la vida está en peligro. Pues eso es mentira, porque, como ya os conté, este planeta ha sobrevivido a acontecimientos terribles, la vida, sensulato, ha sobrevivido a acontecimientos terribles y todavía está aquí. El que realmente está en peligro somos nosotros y simplemente me gustaría tomar conciencia y actuar como cada uno puede.
1: Bueno, estábamos escuchando a Constantina Mizzi, una bióloga evolutiva y divulgadora científica que a través de sus vídeos y publicaciones en redes sociales nos enseña su trabajo en el centro del IEO en Santander. Y hoy hemos querido llamarla para hablar precisamente de esta tarea de divulgación menos formal, pero igualmente necesaria.
0: Constantina, ¿qué tal? Bienvenida a bordo.
3: Hola, ¿qué tal? Estoy aquí con la musiquita, súper feliz.
0: Bueno, hemos de decir que nos la inspiraste tú con uno de tus vídeos en redes sociales en tu cuenta de Instagram, @labiodivertida, que ya tiene una declaración de intenciones con su bio, porque dices, flipas con lo que es capaz de hacer la vida. Cuéntanos un poco más acerca de este perfil en redes sociales y cómo te dio por divulgar tu trabajo, tu investigación, a través de las redes, pensando sobre todo, pienso, en los más jóvenes.
3: Vale, yo empecé con la divulgación desde mi doctorado realmente, o sea, tuve muchas oportunidades tanto en asistir primero en cursos de cómo transferir, digamos, la ciencia y el pensamiento científico a un público más general, digamos, sin conocimientos específicos, y después tuve la oportunidad también de dar cursos sobre cómo dar charlas divulgativas. Y no sé, tuve muchas oportunidades en general de ir tejiendo este perfil de divulgación y en un momento pensé, mira, Instagram es un medio que hay que poblar también. Hay ya un montón de divulgadores y divulgadoras muy buenos y bueno, yo pensé que también me gustaría aportar mi granito de arena y compartir tanto cosas de la vida científica desde el día a día, como lo que hacemos en el laboratorio, como también cosas, no sé, sobre cambio climático, sobre lo que me iba surgiendo e inspirando en el momento. O sea, no tengo como una estrategia de comunicación clara, ¿sabes? Es un poco lo que me va interesando, intentar acercarlo a jóvenes más que nada. Y eso.
1: Eres bióloga evolutiva, trabajas en el IEO y tienes un doctorado en ADN ambiental y metagenómica.
0: Metagenómica, ¿qué
1: es
0: eso?
1: Que no sabemos qué es. Correcto. Constantina, cuéntanos.
0: ¿Tiene algo que ver con la filosofía?
3: Bueno, no, pero al final todo le puedes dar un giro filosófico.
0: Ajá.
3: Bueno, el ADN ambiental es realmente ADN que está en el medio ambiente, que ha aparecido ahí porque todos los organismos estamos dejando células por ahí perdidas mientras vivimos. O sea, tú directamente, cuando te rascas un poquito, ya has dejado ahí células con tu ADN en el ambiente. Uh-huh. Entonces, la idea de ADN ambiental es filtrar, por ejemplo, agua de mar, que tiene células y ADN de organismos que viven en el medio marino, y de allí leer estas moléculas de ADN con DNA metabarcoding, que es un método, y por otro lado, con metagenómica, que es otro método. O sea, son los dos métodos para interrogar al final el ADN que está en el ambiente.
0: O sea, es un poco la forense del mar, ¿eh? Ojo, porque...
3: Exacto. Pues exactamente es eso. Y nos puede dar mucha información, por ejemplo, de especies crípticas. O sea, nosotros en el trabajo actual donde estoy, Estamos usando mucho los sensos visuales, o sea, vamos y buceamos en sitios para describir los ecosistemas marinos del infralitoral rocoso, que sería la franja de 0,40 metros. Vale, entonces, obviamente, en esos censos muchas cosas se nos escapan. Y allí, por ejemplo, el ADN ambiental puede ser un complemento muy importante para eso, para especies crípticas o para especies migratorias que, por ejemplo, un delfín que pasó por el Atlántico y obviamente no lo vamos a ver nunca, pero dejó su rastro genético y podríamos detectarlo. Y así, por ejemplo, se pueden detectar incluso especies que antes se creían extinguidas o extinguidas en ciertos lugares por sus rastros genéticos. Podemos tener citas de estos animales que son válidas y sabemos que existen y que no están extinguidas todavía.
1: Sí, que el hecho de que no las estemos viendo no significa que no existan, no, pero
3: exacto.
1: Constantina, que es una especie críptica.
3: Una especie críptica es una especie que o es difícil de encontrar porque, por ejemplo, se camufla muy bien, eso podría ser, por ejemplo, un pez críptico, o anteriormente pensábamos que especies que ahora por genética sabemos que son un complejo, o sea, que son más que una especie, antes por morfología, porque se parecían mucho, pensábamos que es solo una especie.
1: Entiendo.
3: Eso, por ejemplo, ¿sabes?
1: Sí, entiendo.
3: Cosas que por morfología pensamos que esto es fulanito, pues resulta que es fulanito, fulanita y Pepito, como
1: sí.
3: Tres diferentes.
1: Claro, que vemos dos peces iguales, pero uno es un pez y otro es otra cosa.
3: Exacto, y esto está muy aplicado, más que en animales también hay aplicación, pero hay, por ejemplo, organismos que su morfología nos da muy poca información al final de su taxonomía. Entonces, en esos casos podemos ser como detectives y usar el ADN para saber si nuestra sospechosa especie es una o más.
1: Hay quien piensa, Constantina, que simplificar la ciencia a través de como canales como el tuyo, ¿no?, de divulgación, supone perder rigor. ¿Dónde está el equilibrio entre ser accesible y ser científicamente preciso? Porque no tienes por qué perder rigor, ¿no?, por ser accesible.
3: No, claramente. O sea, simplemente hay que encontrar un lenguaje riguroso que será más simple. O sea, en ciencia usamos muchos tecnicismos porque así nos ahorramos más tiempo en comunicar.
1: Claro.
3: En una frase podemos comunicar mucha más información con tecnicismos que sin ellos. Pero se puede comunicar ciencia de forma muy efectiva si vamos explicando esos tecnicismos. Por ejemplo, yo ahora me caí en que especies crípticas, para mí es algo como muy obvio.
0: Claro.
3: Ahora todo el público también sabe que es una especie críptica. O sea, no es hablar como si hablásemos al infantil, o sea, usar terminología propia, pero tener en cuenta de que tenemos que usar también metáforas, que tenemos que explicarlo, desglosarlo para ser didácticas, más que nada, no para quitarle rigor.
0: Claro. Constantina, ¿tú notas que existe un interés creciente por la biología, por el medio ambiente, por el océano, entre los jóvenes, entre las nuevas generaciones que te ven en redes sociales?
3: Bueno, eso espero. O sea, claro, también yo tengo un público específico y la gente que interactúo está ya interesada en esos temas.
0: Ya.
3: Pero creo que en general la divulgación ha acercado la ciencia a la gente más joven, más que nada, y de verdad ha inculcado aspiraciones. Porque antes la ciencia se entendía como algo lejano, difícil, y ahora se puede ver que puede ser algo realmente divertido, que importa. Entonces sí, creo que sí que hay más más interés.
0: ¿Y tus compañeros de profesión, cómo reaccionan cuando ven tus vídeos? Porque decíamos, es importante simplificar el mensaje, no, digamos, perder rigor, pero sí hacerlo más accesible. A lo mejor ellos dicen, pero ¿cómo puedes explicar esto así cuando en realidad estamos hablando de algo muchísimo más complejo, ¿no? O sea, ¿cómo reaccionan a tus vídeos? ¿Qué te cuentan?
3: Pues, bueno, realmente la gente no te cuenta las cosas malas, desafortunadamente. O sea que...
0: o sea que las hay.
3: El feedback que tengo, supongo que sí, pero no sé, el feedback que tengo es generalmente positivo. Y también, creo que también es positivo, no solo de los compañeros, las compañeras, los supervisores, también es algo que se valora en general, si tú quieres dedicar algo de tu tiempo como para eso, para divulgar. Vamos, que no, o sea, no he tenido un feedback negativo hasta ahora. Uh-huh. A veces me dicen que no quieren salir en los vídeos alguna gente, como que les da vergüenza, pero hasta allí. O sea, nadie... Sí.
1: Pues Constantina, nos vamos a despedir, pero vamos a retomar tu bio de Instagram y cuéntanos, ¿qué es lo que más te flipa de los mares?
3: Wow, pues organismos que, y sus funciones que no son aparentes. Por ejemplo, las esponjas son animales increíbles, o sea, son los animales como más que llevan más años en este planeta. Son animales súper importantes para crear ecosistemas, filtran el agua, son refugio para otros animales. No sé, como descubrir organismos que, y sus funciones que previamente tú las pasas ahí por encima, porque todo el mundo sabe quién es el tigre y el elefante, pero nadie se va a fijar en una pobre esponja. Y ver realmente que... hay cosas que nosotros, por nuestra visión antropocéntrica, consideramos irrelevantes o insignificantes, y realmente son las cosas que más importan en los ecosistemas.
0: Pues Constantina Mitzi, arroba la biodivertida, es una divulgadora fantástica de ciencia, de su trabajo. Te felicitamos por tu, bueno, pues por ese esfuerzo que haces para que todos conozcamos y nos acerquemos un poquito más a vuestra tarea desde el IEO en Santander, y esperamos que sigas investigando, que seas nuestra detective de los mares y algún día nos hables de algún pez críptico que hayas encontrado y que podamos,
3: ojalá,
0: llamar el pez Constantino, ¿te parece?
3: Ojalá, ojalá. Muchísimas gracias por el tiempo y por la oportunidad.
0: Gracias a ti, Constantina. Un abrazo.
3: Adiós, chao.
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0: Qué buena la música del Canca. Y qué bello es vivir, ¿verdad? Como...
1: Por esta canción.
0: Enfoca la vida, Constantina. Además, me ha dado muy buen rollo porque
1: sí,
0: es que
1: sí,
0: alguien que divulga, que está tan enamorada de su trabajo, se nota.
1: Es que da gusto, pero en general nuestros invitados suelen estar muy enamorados del trabajo que hacen.
0: Bueno, fíjate, si hablamos de enamoramiento del trabajo, el que tiene nuestro siguiente invitado, que lleva 30 años cultivando ostras ecológicas en Asturias.
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3: Por casualidad conocí que había cultivos de ostras en la Ría de Leo. Conocí a la última mujer que quedaba de una cooperativa, Carmen, que no había acabado de funcionar bien como cultivo y como negocio, digamos, y bueno, juntos relanzamos un nuevo proyecto y desde entonces estoy ahí en Castropol.
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3: Es un trabajo bonito, a veces es duro, pero es un trabajo en el medio muy acompañado de las garcetas, de las garzas, de las espátulas que vienen desde hace unos años también. Están ahí, cuando baja la marea y estamos nosotros allí, pues ellas están ahí alrededor, en fin, el silencio, cuando sube la marea, que significa por un lado que tu jornada laboral en la ría ha terminado porque ya te tienes que ir, sube el agua, sube esa embarcación. Es un espacio muy bonito y un trabajo bonito.
0: Se nota que Eduardo está enamorado de su trabajo. Desde hace más de 30 años cultiva ostras ecológicas en Castropol. Y creo además, Coral, que tú lo conociste, no sé si personalmente o estuviste por allí en algún momento.
1: Sí, lo conocí en persona. Tuve la suerte de veranear el año pasado en esa zona, ajá, en Asturias y Galicia, y este Castropol está a orillas del río Eo. Iba paseando y me encontré con una pequeña tabernita justo.
0: Vaya, hombre, qué casualidad.
1: Además, de verdad que
0: y
1: fue casualidad.
0: Y pediste unas ostras.
1: Y claro, llegué y dije que nos daríais de comer porque era tarde, y me dijeron: aquí solo hay ostras y vino. Y bueno.
0: Bueno, pues oye, vamos a descubrir un poco más lo que tiene ese mundo de las ostras ecológicas y la ría de Eo de la mano de nuestra compañera Ruth Drake.
4: Allá por los años 90, el destino llevó a Eduardo, que es biólogo, hasta Luarca, en Asturias. Allí conoció a la última mujer que se dedicaba a cultivar ostras en una cooperativa que no terminaba de funcionar. Cautivado por esta actividad, Eduardo decidió unirse al proyecto y desde hace más de 30 años cultiva ostras ecológicas en Castropol, a orillas de la Ría de Leo. Como dice, la Ría de Leo no tiene una profundidad suficiente como para poner las bateas de mejillones que muchos conocemos. Por ello, el cultivo de sus ostras es un tanto peculiar.
3: Nosotros lo que hacemos es poner unas estructuras de hierro que llamamos mesas o parrillas, de unos 3 metros de longitud y 1 metro de ancho, y 1 metro de alto aproximadamente, de manera que podemos poner encima de esas mesas unos sacos por donde circula el agua en el interior y que se pueden cerrar con las ostras dentro. Y están sobre esos hierros porque el sustrato es fangoso y así pueden vivir. Eso se llama cultivo en suspensión.
4: Para ello, su empresa, que se llama Acueo, tiene una concesión de 3 hectáreas en la ensenada de La Linera, en la Ría de Leo. Pero antes hay un paso previo. ¿De dónde proceden las ostras que cultivan?
3: Lo que hacemos es traer unas ostritas pequeñitas, que a pesar de que son animales, en el argot se llaman semilla, y sembramos. Ya te digo que son animales, son más bien una ganadería, pero bueno, traemos esa semilla que tiene un tamaño de unos 6 milímetros, como la uña del dedo meñique aproximadamente de tamaño. Las traemos en septiembre normalmente, traemos unas 500.000 unidades, las metemos en esos sacos, a unas 3.000 ostritas por saco, y las ponemos en la concesión. Y ahí van creciendo pues lentamente, nosotros decimos que al ritmo de las mareas, porque se van alimentando del fitoplancton natural que trae que viene con las mareas, con el agua de la ría.
4: Estos animales tardan hasta 2 años y medio en alcanzar unos 100 gramos de peso, y es entonces cuando las pueden poner a la venta. Pero antes de llegar a ese punto, hay mucho trabajo de campo en la propia ría.
3: Nosotros vamos pasando de esas 3.000 ostritas por saco que metemos, que al principio ocupan nada en ese saco, pues hay que ir desdoblando, porque a medida que crecen el saco se les queda pequeño, hay que meter menos ostras por saco, pasamos a 1.000 ostras por saco, después a 500 ostras por saco, hasta que finalmente llegar a unas 80 ostras por saco aproximadamente en la fase final del proceso.
4: En total pueden llegar a tener hasta 15.000 sacos y los voltean cada mes para que el agua fluya y las ostras reciban bien el alimento de la ría. De las 500.000 ostras con las que empiezan, Eduardo calcula que se pueden morir alrededor del 20% en esos 2 años y medio de proceso, ya sea durante el transporte o por el aumento de la temperatura del agua en verano. Pero, ¿qué es lo que hace que su cultivo sea ecológico? Lo primero, la certificación del Consejo de Producción Agraria Ecológica de Asturias. Esto se refiere a toda su actividad, desde que las traen hasta que las venden. Y en segundo lugar, un requisito indispensable, que el entorno donde se cultiven tenga la calidad adecuada. Después de todo esto, llega el último paso, elegir las ostras que van a vender.
3: Vamos seleccionando cada semana, o con dos semanas de antelación como mucho, las ostras que vamos a necesitar a la semana siguiente. Sacamos unos cuantos sacos de la ría, en los que necesitemos 50, 60 sacos. En una mesa de trabajo con mi compañero y yo, pues vamos seleccionando aquella estantería comercial según las necesidades de venta previstas para la semana siguiente, y el resto lo devolvemos a la ría, y esas seleccionadas las metemos en un centro de depuración.
4: Un centro que también está en Castropol y que les da la etiqueta que certifica que sus ostras tienen las condiciones sanitarias aptas para la venta. Actualmente son tres personas, incluyéndole a él, las que trabajan en esta pequeña empresa. Venden a particulares y a restaurantes en toda España, pero también tienen una tienda en Castropol donde ofrecen degustaciones. Pero Eduardo, un ostricultor ya cerca de la jubilación, reconoce que encontrar relevo generacional no es una tarea fácil.
3: En la zona hay poca población joven y no es fácil encontrar gente que quiera seguir, pero bueno, nuestro deseo, lo que nos gustaría es que siguieran, ¿no? Como cuando yo vine en el 92 y aterricé aquí, ahí estaba la mujer Carmen, que era la que quedaba en la cooperativa, me dijo: a mí me encantaría que alguien siguiera con este cultivo, ¿no? Entonces a nosotros también, porque es un, bueno, no hay cultivos de ostras en todos los sitios, es un trabajo bonito, a veces es duro, pero es un espacio muy bonito y un trabajo bonito.
4: Por tanto, Eduardo mira atrás y recuerda con cariño lo que le motivó a quedarse en Castropol a cultivar las ostras, criar con mimo a este animal y hacerlo en un entorno inigualable. Pero también mira hacia adelante con la esperanza de que alguien recoja alguna vez el testigo de un trabajo muy peculiar al que ha dedicado gran parte de su vida.

0: Pues qué gran historia esta de Eduardo el cultivador de ostras ecológicas en Asturias. Pero ha llegado la hora de revisar la actualidad pesquera y marítima de este jueves 2 de julio, que pasa por los asuntos que nos van a detallar nuestras compañeras Coral Consuegra y Ruth Drake.
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2: El Nord Stream, uno de los gasoductos rusos más importantes, sufrió un gran sabotaje en el Mar Báltico en el año 2022. Casi cuatro años después, la Fiscalía alemana ha presentado las primeras acusaciones contra un exmilitar ucraniano detenido actualmente por esos hechos. Corresponsal en Berlín, Beatriz Domínguez.
3: Es la primera acusación de la Fiscalía Federal Alemana contra uno de los presuntos saboteadores de los gasoductos rusos Nord Stream en septiembre de 2022. Al exsoldado ucraniano Sergei K. se le imputa ataques contra infraestructuras energéticas civiles considerados un crimen de guerra según el derecho penal internacional. Siguiendo las conclusiones de los investigadores, que citan aquí varios medios alemanes, el ucraniano habría dirigido el equipo de buzos, entre ellos una mujer y soldados de las fuerzas especiales, con el objetivo de dinamitar tramos del Nord Stream 1 y 2 que unían Rusia con Alemania. También habría estado al mando del velero Andrómeda, que zarpó de un puerto alemán en dirección a los gasoductos en el Báltico. Sergei K. se encuentra en prisión preventiva en Hamburgo desde noviembre, después de que en agosto del 25, por una euroorden alemana, fuera arrestado en Italia mientras disfrutaba de unas vacaciones en familia.
4: La abogada del exsoldado rechaza todas las acusaciones contra él, mientras que la fiscalía asegura que las pruebas en su contra son contundentes.
2: En materia de lucha contra el narcotráfico en el Estrecho, la Fiscalía quiere que los agentes de la Guardia Civil documenten los ataques de las narcolanchas para poder acusar a estas redes criminales de piratería. Nos cuenta más detalle Leticia Audivert.
5: Es la respuesta que da el Ministerio Público al incremento de actos violentos con narcolanchas contra las fuerzas y cuerpos de seguridad del Estado y de vigilancia aduanera. Rosa Ana Morán, al frente de la Fiscalía Antidroga, apunta a una respuesta más punitiva a la piratería para enfrentar el reto de esta violencia que supone contra la seguridad de la navegación marítima y contra la vida y la integridad física de los agentes. De ahí estas instrucciones que requieren una constancia detallada de los actos violentos cometidos por los usuarios de las narcolanchas y para ello pide incluir en los atestados todos los detalles. Fotos, grabaciones que permitan al fiscal valorar una acusación por piratería. Aclaran desde el Ministerio Público que, según el Código Penal, el delito no distingue de estados marítimos, esto es, si son aguas nacionales o internacionales, sino que es el mar en general el bien jurídico protegido. La pena por delitos de piratería oscila entre 10 y 15 años de prisión.
2: Una macroalga invasora tropical se ha detectado por primera vez en las costas de Galicia. Podría deberse al calentamiento del agua y a la actividad humana.
4: Se trata del hallazgo más al sur en aguas europeas de esta especie, según el estudio liderado por un equipo del Instituto Español de Oceanografía.
2: Y no abandonamos Galicia porque los productores de mejillón han presentado ante la conselleira do Mar tres estudios que muestran los beneficios ambientales de las bateas.
4: El análisis documenta la capacidad del mejillón como fuente de proteína sostenible y pone en valor la contribución de las bateas a la calidad del agua de las rías.
0: Y con este apunte informativo nos quedamos sin tiempo para otros, pero vendrán más adelante. Vamos a despedir el programa con buena música. Seguro que quienes ya vayan peinando canas reconocen a Mecano y su barco a Venus.

0: Bueno, pues no vamos a Venus en un barco, pero sí vamos a bordo de un velero que navega en las aguas de Radio Exterior de España desde hace ya mucho tiempo y la tripulación va empezando a decir adiós. Con Juan Carlos López en la sala de máquinas de la producción, Pepo Sherman en el puente de mando, controlando toda la técnica. Aquí en cubierta, nuestra redactora Ruth Drake, pendiente de la última hora. Nuestra segunda de a bordo, con el sextante en mano, Coral Consuegra, y quien nos habla, el capitán del buque, Fernando Bayo.
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0: Echamos el ancla por hoy. Volvemos mañana para seguir surcando las aguas en vuestra compañía, con buena música, aquí en Radio Exterior de España.

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1: Cumplir años está bien, pero cumplirlos con salud física y mental es un auténtico regalo. Porque no se trata solo de llenar años nuestras vidas, sino de llenar de vida nuestros años. Y de eso vamos a hablar hoy en nuestra sección A Ciencia Cierta, de longevidad. Comprender por qué algunas personas alcanzan los 10, 100 años o más con una notable capacidad funcional y cognitiva y por qué otras no. Misterios que la biología intenta averiguar desde hace tiempo y para lo que no hay un elixir mágico de eterna juventud, sino que influyen muchos factores.
2: En unos momentos lo vamos a repasar todo con nuestro científico de cabecera, José Antonio López Hall, que ya está aquí, acompañado además de la voz experta de Alejandro Lucía Mulas, catedrático de Fisiología del Ejercicio de la Universidad Europea de Madrid. Pero antes vamos a repasar la tercera edición de los Premios de la Moda Española, que ponen de manifiesto una vez más la buena reputación del trabajo que se hace en nuestro país con diseñadores de la talla de Adolfo Domínguez, Manolo Blahnik, Juan Vidal o Lola Casademunt, entre otros. También nos acompañan en esta edición Nuria Álvaro en la producción y Pepo Sherman en el control técnico. Y ya comenzamos.
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1: Y otro ejemplo de nuestro país, pues es la moda, que luce y celebra su excelencia. La tercera edición de los premios Academia de la Moda Española.

0: de la moda española y RTVE se ha convertido en una reivindicación de la moda como arte, cultura, trabajo duro y motor económico. Ejemplo de ello, el discurso del premio de honor Adolfo Domínguez.
1: Toda prenda, si no nos gusta, duerme en el armario de los justos. O sea, hay que hacer magia. Y sobre todo eso, hacer empresa. Sin empresa, no hay nada. Sin economía, no se construye nada.
0: Conocido por la frase "la arruga es bella", es sin duda uno de nuestros diseñadores más internacionales, como el responsable de los famosos Manolos, los zapatos de Manolo Blahnik, reconocido con el premio internacional. Muestra de que, como decía el presidente de la Fundación Academia de la Moda, Juan Dullos, la moda española está más que bien vista fuera de nuestro país.
2: O sea, yo me doy cuenta cada vez que viajo, sobre todo a los países hispanohablantes, que nos quieren muchísimo, que nos tienen muy en cuenta, y luego somos muy exóticos para los Estados Unidos, para París, es una moda muy exótica.
0: El galardón más esperado de la noche por los diseñadores ha sido el último en desvelarse, el de mejor colección para Isabel Sanchís, que como los otros 12 premiados, se ha llevado a casa la estatuilla diseñada por Elena Roner, inspirada en uno de los tocados más famosos de Cristóbal Balenciaga.
3: Y seguimos barriendo para casa porque Rosa María Calaf es Premio Nacional de Televisión 2026. El jurado ha querido reconocer el legado de una figura pionera en el reporterismo televisivo como la corresponsal más veterana de Radio Televisión Española, que formó parte de los servicios informativos en un tiempo en que las mujeres tenían apenas un papel anecdótico. Muchas felicidades.
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3: Pues comenzamos sección semanal, como siempre, saludando a nuestro colaborador José Antonio López Jal. Bienvenido y muchas felicidades porque has cumplido un año más. Algo que nos viene al pelo para el tema que vamos a tratar hoy
6: precisamente, ¿no? Ya estamos dándoles demasiados datos a los oyentes.
7: Gracias. Lo del pelo nos delata ya con la edad, ¿eh? Hablando de longevidad.
6: La verdad es que sí.
3: Soy la más joven de la mesa, creo yo. Bueno, uno de los grandes misterios de la biología de la especie humana radica en el secreto de la longevidad. Comprender por qué algunas personas alcanzan los 100 años, incluso más, con una notable capacidad funcional y cognitiva. Al parecer, en cualquier caso, no estaríamos ante una única explicación, sino que muchos podrían ser los factores implicados, ¿no?
6: Pues eso parece, porque desde luego hay está claro que hay componentes genéticos, puesto que se dan casos de alta longevidad entre hermanos, y aquí quiero recordar a mi querida y maravillosa Rita Levi-Montalcini, premio Nobel, neurocientífica y una gran persona, aunque por otra parte podría ser que dichos familiares longevos hubieran tenido una vida similar, ¿no? También sabemos que el ambiente, eso también está claro, y también sabemos que la alimentación también está claro, influye, pero bueno, no quiero hacerle más spoiler a nuestro invitado de hoy.
7: No adelantemos acontecimientos, todo irá llegando y presentamos ya a nuestro invitado, que es Alejandro Lucía Mulas, catedrático de Fisiología del Ejercicio en la Universidad Europea de Madrid. ¿Qué tal, Alejandro? ¿Cómo estás?
8: Encantado de estar aquí. Muy bien, gracias.
7: Igual para nosotros. Bueno, hace unas semanas, por ir contextualizando, entrevistábamos, traía también Hal a María Mittelbrunn, que es una experta en envejecimiento y sistema inmune, de hecho, experta en los mecanismos de envejecimiento y senescencia del sistema inmune, para más señas, ¿no? Bueno, en esta ocasión vamos a definir casi el fenómeno opuesto, los mecanismos que intervienen no en la senescencia, sino en la longevidad. Entonces, por empezar por ahí, si te parece, Alejandro, ¿qué factores permitirían comprender por qué algunas personas pueden llegar incluso a superar los 100 años de edad con una actividad física y mental envidiables y otras no? ¿Qué es lo que pasa ahí?
8: Bueno, no es una pregunta sencilla porque, de hecho, los centenarios representan el grupo de población más heterogéneo que hay. Los hay que están muy bien físicamente y los hay que no están tan bien y no están libres de enfermedades. Pero una característica, yo creo, común que los define es un sistema inmune más joven de lo esperado, que les permite escapar al cáncer y a la enfermedad autoinmune, lo cual es difícil porque el sistema inmune tiene que hacer dos cosas: reconocer nuestros propios tejidos para no atacarlos y reconocer agentes externos como microorganismos, o vamos a poner ese grupo también, células cancerosas. Y el equilibrio es muy fino, pues parece que los centenarios lo han conseguido muy bien a lo largo de toda su vida. Por ejemplo, los que nacieron antes del 2018 sobrevivieron a la famosa gripe española, que no fue española, pero se llama gripe española, y que mató a millones de personas, y los centenarios hoy en día, cuando eran niños, era la época preantibiótica, no había antibióticos, y eso pues posiblemente ha seleccionado a individuos con un sistema inmune especialmente fuerte. Yo creo

0: que es una característica bastante común a casi todos ellos.
1: Sí, bueno, como por alusiones, como virólogo, decir que efectivamente la gripe española, los líderes del mundo de aquella época, que ya eran los yanquis, pues le pusieron el nombre quizás para quitarse responsabilidad, porque fueron ellos los que la trajeron a Europa, obviamente accidentalmente, quiero pensar, pero en cualquier caso, bueno, pero... Siguiendo con la longevidad y con los factores que influyen en ella, con los centenarios, si tuviéramos que, de alguna forma, establecer una lista de prelación, un orden de factor más importante a menos importante, no sé si te atreverías a enumerar, digamos, los 3, 4 o 5 primeros factores.
0: Pues los 3 primeros lo tengo claro. El primero es ser mujer. Eso no se puede elegir. Hay muchas más centenarias que centenarios. Sí. Más de 2/3. El segundo, yo creo que no tener obesidad. Porque la obesidad, entre otras cosas, polariza nuestro sistema inmune. El exceso de grasa visceral llama a células inmunes y hace que, en vez de estar haciendo su trabajo, promuevan un estado de inflamación crónica que no nos favorece. Por ejemplo, las personas que fueron más víctimas del COVID fueron en gran medida personas con obesidad. Tercero, diría yo que elegir a tus padres, que tampoco se puede elegir, porque la longevidad también tiene un componente familiar o genético, y también el entorno en el que vives. Y casi tan importante como el tercero, pondría el estilo de vida, que es decir, una dieta saludable y ser activo. Pero bueno, lo siento, pero hay muchos gurús que si el ayuno intermitente, que si yo he hablado con muchos centenarios y les preguntas qué comías, y dicen, pues, lo que todo el mundo, no le dan ninguna importancia. Es curioso que ahora que hay, Instagram, preguntas a una persona que ha llegado 100 años qué comías, y dice, lo que me ponía en el plato, qué importancia tenía. Y les pregunto siempre lo mismo, ¿y echabas azúcar al café? Y te dicen, claro, si no está muy malo. O sea, que no estaban tan pendientes de su estilo de vida. Y luego, pues sí que caminaban mucho, muchas zapatillas. Claro. Pero no, y eso hay estudios, no les caracteriza un estilo de vida extremo, sino bastante normal comparado con sus coetáneos, y en todo caso no fumar, eso sí.
2: Claro. Uh-huh. Y Alejandro, creo que España está muy bien situada en el ranking de países con mayor esperanza de vida. ¿Es así? Y estábamos hablando de factores que influyen importante el estilo de vida, la dieta mediterránea, aunque parece que se está perdiendo un poco. Sí. ¿Cómo está España respecto a otros países en esto?
0: Bueno, perdón, me he olvidado del quinto factor, que es estar tranquilo en la vida. Creo que
2: ese es el difícil, ¿eh? Sí, ese es el difícil para todos. Me has pillado.
0: Sí, no está, porque eso es bueno para el sistema inmune. Pues España tiene una longevidad muy buena, somos quinto o sexto del mundo, con 84 años de media, creo, un año menos que Japón y Hong Kong. Y la Comunidad de Madrid, en concreto en esta zona noroeste, es la más longeva de Europa. Las mujeres vivís 88 años de media aquí, algo tendremos. Pero no hay una sola manera de llamar a centenario. Se puede llegar con dieta mediterránea, con dieta atlántica, que es parecida, pero con un poco más de marisco y menos de aceite de oliva, pero más proteína animal, o con la dieta oriental, que es rica en hidratos de carbono. Es decir, hay muchas, todos los caminos llevan a Roma, digamos, hay muchas maneras de llegar a centenario.
1: Pero vamos, fosquitos, pizzas y Coca-Cola, no, quizás no sea la dieta...
0: Pues que posiblemente no, de todas maneras...
1: Que ha hecho que Madrid tengamos tantos longevos, ¿no?
0: Pues no, tampoco las personas de 100 años tenían acceso a ese tipo de nutrientes. Cuando eran, claro, estaban en la Edad Media, pero tampoco tenían acceso a estatinas ni en la edad de los infartos, digamos, ni a antibióticos en la edad infantil. Claro.
1: Pero sea como fuere, no sé si existe, ya comentas que a pesar de la alta longevidad, estás hablando de la Comunidad de Madrid, que no tenemos centenario. No sé si existe algo así como un techo de longevidad, ya no de una comunidad, sino de nuestra especie como tal. No sé si podremos aumentar nuestra esperanza de vida y funcionalidad, que eso es importante, de forma indefinida, aunque suponga un fastidio para calcular la jubilación y las pensiones, que eso es otro programa.
0: La esperanza de vida lo desconozco, porque no soy biólogo de medicina reproductiva y demás. Yo creo que más allá de 120 años lo veo difícil, pero la funcionalidad sí te lo digo, porque trabajo en eso. Los seres humanos somos muy resilientes de mejorar nuestra capacidad funcional hasta el final de nuestros días, sobre todo responder muy bien al ejercicio de fuerza, porque somos una especie que tiene la fuerza muscular, no es una ventaja evolutiva para nosotros, con tal de como especie, lo que hay que decir que con poco estímulo que hagamos, sobre todo cuando somos mayores, ganamos fuerza. Y por ejemplo, hay un estudio maravilloso de un ciclista francés de 100 años que batió el récord de la hora en el velódromo, que con ejercicio intenso mejoró su consumo de oxígeno máximo más de un 10%.

0: creo, 3 años después, que es un predictor de longevidad importante. Creo que despreciamos la capacidad de la gente mayor de ser resilientes, de responder al ejercicio.
1: Aquí tuvimos hace un par de... Creo que fue la semana pasada, como entrevistado a un gran geólogo y alpinista español, que bueno, ya tiene una edad, no vamos a decir cuál, pero tiene una edad y que no deja de subir 8.000, como el que suba al Cerro de Los Ángeles, aquí en Madrid.
2: Eso se llama poner pies en pared. Sí. Bueno, pero es verdad, pero el mensaje es importante, porque yo creo que todos conocemos en nuestro alrededor a gente mayor que no ha hecho ejercicio y decirles, bueno, ¿por qué no te apuntas a un gimnasio? Y no lo ven, ¿no? Como que no, ¿ya qué voy a hacer yo, no? Y eso es importante lo que estás diciendo de que a cualquier edad siempre es mejor hacer algo adaptado, que no hacer nada, ¿no?
0: Claro. Sí,
2: eso es muy importante.
0: Y de hecho el único ensayo clínico controlado hecho con centenarios es un estudio español donde se demostró que con ejercicio de fuerza ganaban fuerza los centenarios.
2: Bueno, pues siguiendo con nuestro tema, hemos visto que recientemente una de las prestigiosas revistas de la familia de Nature publicaba un artículo que viene a ser algo así como el longevo sistema inmune de los centenarios. ¿Nos podías dar algunas de las principales conclusiones de este artículo, que imagino que conoces, claro?
0: Sí, porque lo he hecho yo. Bueno, y con otro...
1: Algo sabrás.
0: Pues sé que no voy a llegar a centenario después de lo que tuvimos que trabajar y el estrés que pasamos. Pues sé que no sé nada de centenario. Aprendí mucho, pero sé que tenemos muchísimo más que aprender. Pero sí que creo que haber aprendido que el sistema inmune de los centenarios es especial, es lo que les caracteriza, lo que les sería el denominador común.
1: Sí, pero ¿y quiénes han participado? Ya sé que tú fuiste de los coordinadores. ¿Quiénes han participado en este estudio y con qué colaboraciones habéis contado? Que de hecho, bueno, me sumo a las felicitaciones, darte la enhorabuena por esa publicación, que concretamente fue Nature Reviews Immunology.
0: Sí, pues está un investigador español muy prestigioso, al que admiro muchísimo, Carlos López Otín.
1: Hombre, claro.
0: Y gente muy, muy maja y muy buena. Está Claudio Franceschi, que es un señor de 82 años, que me motiva muchísimo a hablar de él, que es el que acuñó el concepto de inflammaging, inflamación crónica cuando nos hacemos mayores, y que hablar con él son como webinars. También gente muy maja, Pedro Bastos y Abel, que sabe muchísimo de nutrición, Abel Plaza, Carmen Fiuza, que trabaja conmigo, con niños con cáncer, como te comentaba antes. Y bueno, y por ejemplo Alejandro López Soto, que sabe mucho inmunología. Yo creo que aprendimos todos, yo por lo menos creo que aprendí bastante, y estudiamos o revisamos cuáles son las características del sistema inmune de los centenarios, y que por ejemplo les caracteriza que tiene una microbiota más diversa que lo normal, una microbiota muy sana, y también que aunque tienen inflamación crónica, parece que resisten bastante bien a los posibles efectos deleterios de esa inflamación. Y por ejemplo, reparan bien su ADN sin necesidad de crear una respuesta inflamatoria excesiva. Y bueno, tú que te gusta virus, pues los virus, y sabes muchísimo de virus, pues por ejemplo en su microbiota tienen un viroma muy fuerte.
1: Claro, tenemos...
0: Y un intestino poco permeable, muy sano, porque muchos problemas de autoinmunidad o de inflamación entran por nuestro intestino.
1: Tenemos 1,4 bacterias por célula de nuestro cuerpo y en torno a 10 veces más fagos, virus.
3: Sí, sí, sí. Y Alejandro, ¿por dónde van las investigaciones a día de hoy, precisamente a raíz de este estudio, las investigaciones que estáis llevando a cabo, o por dónde van a ir en un futuro inmediato? ¿Cómo ves este panorama?
0: Pues a mí me gustaría estudiar la semana que viene, por ejemplo, mandamos un estudio de cuál es la respuesta de centenarios al ejercicio agudo. Porque el ejercicio es el mayor estímulo que hay para nuestro sistema inmune, y queríamos ver si los centenarios también muestran ese patrón. Y yo creo que hay que estudiar a supercentenarios y supercentenarios, que son personas de más de 105 y 110 años respectivamente, porque esos ya hay muchos menos y ya empiezan a ser más homogéneos. Es que ¿qué quiere decir? Que posiblemente ya hay los factores genéticos son más importantes. Cuando el fenotipo, cuando las características clínicas o generales de un grupo empieza a ser más homogéneo, hay que pensar que la genética influye. Y también lo que creo que hay que hacer, y me gustaría, es seguir longitudinalmente a esta gente, porque mucho lo que sabemos es comparar una persona de 100 años, por ejemplo, su perfil inmune, con una de 30, ¿vale? pero lo que importa en medicina es comparar la evolución en el tiempo de los grupos.
1: Ya. Pero al margen de la genética, que lógicamente eso, sí. Bueno, sí se puede modificar ya una, con el,

0: con la terapia génica, pero vamos, de momento no se puede hacer gran escala, pero sí podemos hablar entonces de la posibilidad de retrasar el deterioro asociado a la edad y en la población en general, porque has comentado cuidando el sistema inmunológico, la microbiota. O sea, ¿hasta dónde llegaría la ciencia y qué línea roja la separaría de la ciencia ficción?
1: Bueno, yo creo que, por ejemplo, la medicina cardiovascular está muy avanzada. Si sigues los consejos, sigues una dieta sana, pues nuestro sistema cardiovascular puede aguantar bastante. Funcionalmente, como he dicho, se puede retener muy bien la capacidad funcional. Quizás lo que habría que me la patan, sin ser un experto, lo que estamos cojos es en la prevención de la demencia, porque cuando te llega es complicado, claro. Todavía.
0: Sí, al menos sí, algunos tipos.
1: Quizás sea
0: demencia,
1: el principal problema, que yo creo que no se puede prevenir tanto. Lo demás, yo creo que con un estilo de vida sin volverse loco, sin tener que sonar chía por la mañana en ayunas, ni
2: estar hacer una maratón, que se puede hacer algo más.
1: Y perdón por ser tan burro, si me consideran provocado, pero no hace falta ayunar un día cada 13, cosas así. Siguiendo un estilo de vida normal y razonable, que todos sabemos lo que es, se puede. No es tan excepcional llegar a 100 años. Luego tener un pelín de suerte, me explico.
2: Claro.
1: No tener una caída, por ejemplo, que a veces hace que te hospitalizan, nuestra reserva funcional es como un muelle. Y hay eventos que te lo hacen perder dos o tres vueltas en muelle, pues una caída que te haga que te hospitalicen una semana y pierdes mucha capacidad funcional, o un disgusto. Pienso en mi pobre padre que tuvo. Mi madre tuvo cáncer y él desarrolló cáncer poco después, inmunodepresión. No quería seguir viviendo, o sea, esos eventos también son importantes.
2: Claro.
1: Uh-huh. Está descrito además inmunodepresión por un disgusto.
0: Sí. Uh-huh. Claro, si a lo largo de todos estos millones de evolución, si el ser humano necesitara ese día para no comer nada, ya lo hubiéramos llegado a ese desarrollo, pero cuando no ha sido así es porque no lo necesitamos, ¿no? Entiendo yo.
1: Bueno, es que creo que los seres humanos somos primates, digamos, o monos. Lo que diferencia de otros monos es que somos físicamente, necesitamos movernos mucho más para sobrevivir, como cazadores recolectores, y eso implica un gasto calórico en actividad física diario de 1000 kilocalorías, es decir, que hay que comer, yo creo que bien. Claro que sí. Otra cosa es que los centenarios, los que son muy pequeñitos ya, muy con poco peso, pues hombre, no necesitan 2000 calorías, con 1500 les vale, claro.
0: Y como curiosidad también, ¿os ha resultado complicado encontrar a los centenarios para poder hacer esta investigación? ¿Dónde habéis podido encontrarlos?
1: En los estudios que hacemos, pues un poco por tirando de amigos, de residencias, y son personas maravillosas y se aprende muchísimo a hablar de los centenarios. Yo creo que aprenderíamos mucho más como sociedad, incluso científicos, preguntándoles a los centenarios. En ciencia se comete, a mi modo, el error de pensar que las personas son números, son datos. Y una visión general, empezando por lo que te cuentan, creo que es importante.
0: Sí. Uh-huh. Desde luego, al margen de la virología que hemos hablado antes, que imparto algunas clases, pues también me toca impartir clases sobre inmunología. O sea que en este sentido, alguna cosilla sé, como diría aquel. Desde luego, y sé, entre otras cosas, que el sistema inmunológico es muy complejo, volviendo a él otra vez, y es un sistema muy imbricado con el resto de los sistemas orgánicos, ¿no? E incluso con nuestra microbiota, que ya lo has comentado también antes. ¿Qué mecanismos inmunes son entonces decisivos en esta mayor longevidad? Y ya puesto, quizás sea una pregunta un poquito ya por curiosidad, un poco más técnica mía personal, ¿no? No sé si sabéis si existiría una microbiota más propicia que otra para ser centenario. Ahora, ya hablando, que no se puede modificar la genética, pero sí se puede modificar la microbiota con los famosos trasplantes fecales y demás.
1: Hombre, pues el sistema inmune de un centenario es difícil de estudiar porque solo se puede estudiar en la sangre, y menos del 0,1% de nuestras células inmunes está en la sangre. Las demás están escondidas en órganos linfoides, que es donde ocurren las cosas importantes, en otros tejidos, pero sí que tienen en general células más jóvenes y una capacidad de rejuvenecer su sistema inmune, y también mayor actividad de las células citotóxicas, como las natural killer o CD8 más T, no quiero, que son capaces de matar tumores.
0: Sí.
1: Porque lo que les llama la atención de los centenarios es que han escapado al cáncer, y cuando lo han tenido ha sido un cáncer menos agresivo de lo esperable, y eso habla de un sistema inmune realmente fuerte durante toda la vida. Y luego la microbiota, pues yo creo que queda igual soy un burro por lo que voy a decir, pero yo me acuerdo que hace 20 años los radicales libres eran todo, y ahora parece que no hay radicales libres, que han desaparecido de la medicina, y también hay un poco de interés comercial a veces con probióticos y demás, y creo que, ya te digo, es que estos centenarios, de hecho hay estudios, no han tomado ni un solo suplemento.
2: La naturaleza te lo da todo en realidad.
1: Y tienen una microbiota diversa, y tú, entre tantos millones de células, con poco que haya suficiente diversidad, se reemplazan unas a otras en sus funciones y se ayudan.
2: Y Alejandro, por terminar, último flash, no sé si hay alguna dirección web donde poder seguir informándonos, seguir tus trabajos o estas directrices.
1: Pues Pedro Carrera Bastos hace cosas muy buenas en nutrición, se puede seguir en Instagram, yo no tengo Instagram, y luego nuestro grupo PAHERG, PAHERG, sobre todo está centrado en cáncer infantil, pero también en el sistema, efectos de ejercicio sobre el sistema inmune contra el cáncer.
2: Bueno, pues la clave, como siempre, es cuidarnos por dentro y por fuera para mantener buena calidad de vida y sumar años también de buena calidad. Lo hemos visto con Alejandro, Lucía Mulas, gracias por acompañarnos.
1: A vosotros, un placer.
2: Y gracias también a ti, Hal, te esperamos el próximo jueves.
0: Unos tornillos si me aceptaríais, ¿no?
3: Seguro, para celebrar tu cumpleaños.
2: Eso.
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2: Y llegamos al final del programa con la música del último de la fila, que este 2026 está de gira para celebrar el reencuentro de Manolo García y Kimi Portet, con entradas agotadas en todos los escenarios que han ido recorriendo: Madrid, Bilbao, su Barcelona natal, Fuengirola, Áviles o Sevilla, este último fin de semana, con un imponente concierto en el Estadio Fútbol de La Cartuja. Un concierto y una energía con el público, con temas como esta Insurrección que escuchamos de fondo.
3: Bueno, este fin de semana termina ya la gira en Valencia y nosotros terminamos por hoy. Gracias por acompañarnos. Os esperamos de nuevo aquí en Radio Exterior. Hacemos Marca España. Hasta mañana. Yeah.

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0: Dos y media, una y media en Canarias, hay más. Y vamos a empezar por todas las novedades judiciales que tenemos encima de la mesa. En la Audiencia Nacional, el juez Pedraza ha imputado a la directora general de la Guardia Civil y al director adjunto operativo del cuerpo en el caso que investiga, recuerden, las presuntas maniobras de la exmilitante socialista Leire Díez para alterar causas judiciales o investigaciones policiales que afectaran al entorno del Partido Socialista o del Gobierno. Vamos a por los motivos. Nos vamos a los tribunales con Gema Alfaro. Gema, buenas tardes.
1: Buenas tardes. Sí, el juez Pedraza ve indicios para investigar a la directora de la Guardia Civil y al director adjunto operativo del Instituto Armada, Manuel Llamas, por ese papel en las presiones para dificultar la investigación de causas que afectasen al PSOE y al Gobierno. Se les cita el día 16 por los delitos de prevaricación administrativa y obstrucción a la justicia. Lo habían pedido tanto la Fiscalía como la Acusación Popular tras los informes de la UCO que revelaban la relación entre Mercedes González y Leire Díez y tras las declaraciones de varios miembros de la Guardia Civil estos últimos días. Según el escrito de la Fiscalía, todas esas diligencias han dejado claro que había una relación personal de la conocida como fontanera del PSOE y la directora de la Guardia Civil y cómo Leire Díez trató de utilizar ese vínculo para neutralizar investigaciones de la UCO en causas que afectasen al Gobierno o al PSOE. Declaraciones como la del comandante Rubén Villalba hablaban de que tenían buena relación. La UCO relata tres encuentros entre ellas e incluso contacto telefónico y por mensajes que González ha borrado. También se abrieron tres informaciones reservadas para ver si las comunicaciones, las informaciones de algunos medios de comunicación se habían hecho con filtraciones de la Guardia Civil. Leire Díez señala esto en una de sus agendas. Hubo reuniones con altos mandos de la UCO en las que el DAO, Manuel Llamas, había hablado de no ser proactivo en los procedimientos judiciales. Todas estas acciones en el seno del Instituto Armado, dice la Fiscalía, hay que aclararlas para ver si se trató de intimidar a funcionarios policiales.
0: La oposición ha salido en tromba a pedir dimisiones de los dos imputados hoy y del propio ministro Marlaska, Cuca Gamarra, Pepe Ignacio Garriga, Vox.
2: Exigimos la dimisión inmediata de ambos, el cese inmediato de ambos, porque están siendo investigados por haber presuntamente colaborado en una operación dirigida a obstaculizar investigaciones judiciales y policiales.
3: Si tuviera algo de decencia, el ministro del Interior hoy no hubiera

0: ha mostrado su apoyo ni a la directora general de la Guardia Civil ni al director adjunto operativo, sino que hubiera presentado su dimisión. Se hubiera ido a su casa a esperar la más que previsible citación judicial.
1: El Partido Popular, además, subía la apuesta convocatoria de elecciones. Le pedía a Sánchez. El ministro del Interior ha reiterado en varias ocasiones su apoyo a la directora de la Guardia Civil y esta vez no es distinto. El Gobierno insiste en que la investigación, Laura Herrero, es embrionaria. Buenas tardes.
2: Buenas tardes. Sí, de momento ni dimisiones ni ceses. En los últimos días hemos escuchado a Grande Marlaska volver a cerrar filas con Mercedes González. La última vez hace solo 2 días en el Senado.
3: Pero la nombra de usted, señor ministro.
4: Por supuesto.
3: Claro.
4: Y confianza sigue siendo absoluta y plena.
2: Y ahora, tras esta imputación, el ministro también mantiene esa confianza en la directora de la Guardia Civil y en el DAO. Van a seguir con sus funciones, aseguran fuentes del ministerio, y dispuestos, dicen, a colaborar con la justicia. Postura consensuada en el gobierno, con absoluta tranquilidad reciben estas imputaciones de unas investigaciones que consideran incipientes. Ángel Víctor Torres es el ministro de Política Territorial.
5: Estamos ante investigaciones embrionarias que están en proceso de instrucción. Los jueces deciden si una persona puede, como testigo, va acompañado de un abogado.
2: Normalidad y transparencia, dicen en Moncloa, porque no hay nada que ocultar, convencidos que Mercedes González dará las explicaciones pertinentes ante la justicia.
1: Veremos si estas imputaciones tienen consecuencias. Mientras, saltamos de caso. La Abogacía del Estado ya se ha personado en nombre de Hacienda la causa abierta en la Audiencia Nacional por las joyas halladas en el despacho de José Luis Rodríguez Zapatero y tasadas, recuerden, en más de 1 millón de euros. La Agencia Tributaria acepta la invitación del juez Calama para formar parte del proceso como perjudicada por posible fraude fiscal. Sandra Gallardo, buenas tardes.
6: Buenas tardes. Personación que se ha formalizado ya ante la Audiencia Nacional. En Moncloa, días atrás dejaban esta decisión en manos de los técnicos, desvinculándolo por completo de cualquier interpretación política. Hoy Hacienda ha dado el paso. Dicen en el Gobierno que es lo habitual cuando podría tratarse de un presunto delito fiscal. El juez Calama abría esa puerta al considerar a la Agencia Tributaria potencial perjudicada. Con el aval de los técnicos de Hacienda, la abogacía se ha personado en esa pieza separada del caso Plus Ultra, abierta a raíz del hallazgo de esas valiosas joyas en la caja fuerte del despacho del expresidente Zapatero, tasadas en más de 1 millón de euros, cuya procedencia no ha explicado todavía Zapatero, que sigue contando con la confianza de Sánchez y del Gobierno.
1: Gracias. Más de tribunales. Estos en casos del entorno del PP. En el juicio de la Kitchen, las partes siguen con sus informes finales. Turno aún de las acusaciones. La abogacía del Estado, Rosa Perarnau, se suma a la tesis de la Fiscalía.
7: Sí, considera que ha quedado acreditado que el exministro Jorge Fernández Díaz conocía y participaba en la presunta trama para robar información comprometedora al extesorero del PP. Después, el tribunal ha escuchado las conclusiones de la abogada del propio Luis Bárcenas. Dice que hubo espionaje para sustraerle documentos y no para buscar dinero en el extranjero.
8: Luis Bárcenas se tenía que callar. Luis Bárcenas no podía perjudicar al Partido Popular, no podía perjudicar al Gobierno. Era fundamental, que era el real objetivo de la operación Kitchen.
1: 2 días después de la declaración de Alberto González Amador, la jueza archiva la causa abierta al jefe de gabinete de la presidenta madrileña Isabel Díaz Ayuso, a Miguel Ángel Rodríguez, por un presunto delito de revelación de secretos.
7: No ve indicios de delito en la difusión de los datos y la fotografía de 2 periodistas a los que acusaba de acosar a los vecinos de la presidenta madrileña. En su comparecencia, el novio de Díaz Ayuso ratificó la versión de Rodríguez de que fue él quien le facilitó las imágenes de los reporteros que previamente le había enviado un vecino del bloque. El PSOE ya ha anunciado que recurrirá. Pilar Sánchez Acera es la secretaria de Organización de los Socialistas Madrileños.
9: No vamos a permitir que los presuntos delitos del gobierno de la señora Ayuso se archiven por la puerta de atrás.
1: Y parada judicial importante también en el exterior. En París acaba de ser absuelto de su último proceso en Francia la etarra Josu Ternera, una absolución que acerca su entrega a España. En el Tribunal de Apelación de París, Antonio Delgado, buenas tardes.
10: Buenas tardes. El Tribunal de Apelaciones ha absuelto a Urrutiko Etxea del delito por el que se le juzgaba aquí en Francia, pertenencia a organización terrorista entre los años 2002 y 2005. Va a haber que esperar a la publicación de la sentencia para conocer por qué, porque el propio Ternera había admitido en la vista su pertenencia a ETA. Paradójicamente, esta absolución le puede complicar la vida. ¿Por qué? Porque despeja el camino para su entrega a España. La justicia francesa ya ha aprobado en paralelo 2 euroórdenes para que sea juzgado en España en los casos del atentado en la Casa Cuartel de Zaragoza y en el de las Enrico Tabernas, y esa entrega estaba pendiente de que acabara este caso. Si hoy hubiera sido condenado, podría haber recurrido y demorado el momento. Urrutiko Etxea ha salido de la sala con gesto serio de desdén hacia los periodistas, como ha sido habitual durante estos años de justicia de procesos contra él en Francia.
1: Son las 2 y 37 minutos, la 1 y 37 en Canarias. No perdemos de vista Venezuela. Allí seguimos para continuar, para acompañar las cada vez más exiguas labores de rescate, la búsqueda de los cerca de 50.000 desaparecidos y sobre todo el duelo de los supervivientes. Las autoridades confirman ya casi 2.300 fallecidos hoy, cuando se cumple una semana de los dos terremotos que devastaron la zona norte del país entre La Guaira y Caracas. Venezuela vive el primero de los 7 días de luto oficial convocados por el gobierno. Mientras, Caracas retoma poco a poco el pulso entre el nerviosismo por las nuevas réplicas y trufada de esas familias que se han quedado sin hogar y duermen en carpas o tiendas de campaña. Enviados especiales, Bea Viaño, con Luis Montero en el apoyo técnico. Bea, saludos.
11: Buenas tardes. A la angustia de quedar atrapado 8 días bajo el hormigón se suma ahora la de un rescate muy complejo de 72 horas. Estamos hablando de Hernán, 44 años, que mantiene contacto directo con los equipos del Salvador que tratan de salvarle, aunque hasta el momento no han podido recuperarlo, al menos si pueden hidratarle.
12: ¿A dónde estás? ¿Alcanza a llegar la luz de aquí arriba? ¿Estás bien?
13: Estoy bien, lo que pasa es que las piedras me tienen mal, la espalda. ¿Estás
11: herido? No, no estoy herido, sino que las piedritas me tienen incómodo. La operación es muy compleja. Está enterrado bajo 9 pisos y una estructura muy dañada que se ha deteriorado encima por las lluvias tropicales de esta semana y por las réplicas. Los equipos han trazado un túnel alternativo, pero no han logrado sostenerlo. Su caso y las alertas que van recibiendo rescatistas para comprobar si hay vida todavía en algunos edificios dejan un poco de esperanza en La Guaira. Hoy banderas a media asta, luto oficial en Venezuela y los ciudadanos que sobrevivieron no dejan de compartir a Radio Nacional de España imágenes que grabaron. Nos dejamos un poco de ese ambiente del horror que ellos pasaron.
1: Sonidos compartidos con nuestros compañeros Bea Viaño y Luis Montero, muchas gracias. Exteriores, eleva hoy a 27 los españoles fallecidos en los terremotos, 137 siguen desaparecidos, 11 están localizados bajo los escombros. El Ministerio recuerda que todas las líneas de emergencia consular están abiertas. Entre mañana y pasado empezará a funcionar el hospital de campaña de altas prestaciones con capacidad para realizar operaciones enviado por nuestro país. De vuelta a España, se entrelaza los datos del empleo y de la regularización de migrantes. Junio deja un máximo de extranjeros ocupados, deja también cifras récord. La Seguridad Social ha sumado con ellos y con los nacionales 128.000 afiliados gracias al comercio y al turismo y a pesar del final del curso académico. Mientras el paro ha disminuido en 29.000 personas. Guillermo Hernández, buenas tardes.
14: Buenas tardes, sí, son unos números que sirven para que el mercado laboral toque un nuevo máximo histórico. Hay 22.460.000 personas afiliadas a la Seguridad Social. La ministra Elma Saiz hace el balance de los últimos 6 meses.
15: El mercado laboral español cierra un semestre histórico, con 621.925 afiliados más a la Seguridad Social.
14: Además, junio ha terminado con 86.000 afiliados extranjeros más, o lo que es lo mismo, 2 de cada 3 nuevos empleos. El total ya supera los 3.400.000. La ministra de Trabajo, Yolanda Díaz, cree que la regularización tiene mucho que ver.
16: Coincide además con el proceso de regularización que estamos llevando a cabo y que ha permitido que aflore mucho empleo que está hoy ya ganando derechos.
14: Más allá, los agentes sociales sacan sus lecturas, los sindicatos ponen deberes. Loli Martín, Comisiones Obreras, Patricia Ruiz, UGT.
17: Debemos seguir avanzando en una mejor regulación de la contratación a tiempo parcial que beneficiaría principalmente a las mujeres.
18: También exigimos que suban los salarios este año en torno a un 4%.
14: Mientras, la patronal insiste en que las empresas más pequeñas se descuelgan de esta buena dinámica. Paula Sarasa, COE.
19: En estas empresas, el empleo apenas creció un 0,3%.
14: Junio, además, terminó con 12.000 autónomos más. Hay en total 3,4 millones.
1: Y desde este punto tomamos dos direcciones, turismo y población migrante. Lo primero porque el sector turístico es sin duda el motor de la buena marcha del empleo en España. Estamos en la víspera de la primera gran operación salida del verano, un verano que se prevé que bata récords de nuevo. Y hoy el INE ha marcado un nuevo hito, Rosa.
20: Sí, España recibió 36,8 millones de turistas internacionales en los primeros 5 meses de este año. Es un 5% más que la
7: año anterior y se gastaron casi 50.300 millones de euros, que supone otro récord histórico. Sobre todo, alemanes, británicos y franceses visitaron Cataluña, Baleares y Andalucía. Uno de los principales debates es cómo hacer que ese turismo de masas resulte sostenible, previendo que las cifras vayan a más. Pablo Díaz Luque, investigador de la Universidad Oberta de Cataluña, explica que además ahora hay otra variable con la que estamos viendo que hay que contar, la del cambio climático.
20: Sur de España va a parecerse al interior de Marruecos y esto a la larga tendrá un efecto disuasorio a los turistas, a no ser que se lleguen a cabo las políticas adecuadas.
1: Y en el otro lado encontramos, como nos contaba Guille, el peso de la población migrante, de esas personas que no han nacido aquí pero trabajan y contribuyen al tejido productivo y social de España. La regularización masiva del gobierno quiere acabar con el hecho de que ese esfuerzo no repercutía al 100% ni en el país ni en las propias personas que en muchísimos casos consideran a España su hogar. Hoy el gobierno ha dado los datos de esta regularización y a 30 de junio se han registrado 159.097 afiliados más a la Seguridad Social como consecuencia de ese proceso extraordinario. Pero es que hay más cifras. Casi 1.175.000 personas han solicitado la regularización. De ellas, el 81%, Isabel Jiménez, tiene menos de 45 años. Buenas tardes.
21: Sí, buenas tardes. Sabemos también que quienes superan los 65 años no alcanzan el 2% y que uno de cada 10 no ha cumplido los 16. En este proceso, subraya la secretaria de Estado de Migraciones, Pilar Cancela, se ha tenido en cuenta la familia.
22: Que la unidad familiar pueda formar parte de esa tramitación y los niños y las niñas tengan también esa incorporación a la normalidad, a la ciudadanía y al ámbito de la seguridad jurídica.
21: En el número de peticiones está bastante ajustado a las previsiones el número de solicitantes de asilo que han pedido regularizarse, en torno al 250.000, pero se ha superado y de largo la previsión de quienes han ido por la vía del arraigo. Por sexo, el porcentaje se escora a favor de los hombres, 57 a 43. De esas 160.000 personas afiliadas a la Seguridad Social que procedían de este proceso, una de cada cuatro trabajaba en hostelería. A ese sector le siguen comercio, administración y el primario. La inmensa mayoría están en el régimen general. Borja Suárez, secretario de Seguridad Social.
23: El 77,3% tiene alguna de las modalidades de contrato indefinido. El grueso fundamental, el 55%, más del 55%, tiene un contrato indefinido a tiempo completo.
21: Dos tercios de los solicitantes proceden de Latinoamérica por países: Colombia, Marruecos, Venezuela y Perú. Acumulan el grueso de las peticiones que mayoritariamente se han presentado en Cataluña, Madrid, Comunidad Valenciana y Andalucía. Se han tramitado más de 600.000 expedientes y 11.000 tienen ya resolución.
1: Y sobre otra regularización, la de la ley de nietos que reconoce la nacionalidad española a los descendientes de exiliados por la guerra civil y el franquismo, el PP sigue matizando su discurso mientras que Vox eleva el tono. Alberto Núñez Feijóo defiende ahora la ley, pero cuestiona su aplicación. Dice que se está aplicando con arbitrariedad y poca transparencia. Verónica Muñoz, buenas tardes.
24: Buenas tardes. Sí, el PP matiza. Feijóo ya no habla de ingeniería electoral. Apoya que se le dé a nietos de exiliados la nacionalidad con un parentesco claro, pero no que el proceso se haga sin información y con prisas. Apunta a un vicio de legalidad del gobierno al exceder, dice, esa instrucción de 2022 sobre nacionalizaciones.
25: No estamos en contra de que un nieto que acredite el parentesco pueda tener la nacionalidad española. Lo que sí estamos en contra es que esto sea un trágala en el que, con nocturnidad y alevosía, porque no tenemos ninguna información, nos hemos enterado que el número de solicitudes es de 2.600.000.
24: Y pide que tanto la ley de nietos como la regularización extraordinaria de migrantes garanticen que cumplen requisitos, porque no podremos asumirlo, asegura Feijóo, si no se hace de forma ordenada. En Vox insisten en que detrás de este proceso el gobierno persigue un fraude electoral. Ignacio Garriga.
0: Y ahora también estamos viendo cómo está ejerciendo la corrupción electoral, porque están preparando el pucherazo de las próximas elecciones generales.
24: Desde el gobierno atacan a Feijóo por cuestionar la legitimidad de nuestro sistema electoral. El ministro Ángel Víctor Torres afea a Feijóo que critique algo que antes defendía y que dé por hecho que el censo se alteraría a favor del PSOE.
26: Para cuando lo hemos hecho, acusar al gobierno de España, además con mentiras, diciendo que esto es porque queremos adulterar el censo. ¿Pero qué censo? Si cada uno vota lo que le da la gana votar. Es que ya él sabe lo que van a votar las personas que viven en el exterior.
24: Y le reclama que pida perdón a la hermana de Óscar Puente, fue la que dictó la instrucción que ampliaba la posibilidad de nacionalizar no solo a los nietos de exiliados.
1: Y una más de la política. A las 7 de esta tarde, segunda votación en el Parlamento andaluz para la tercera investidura de Juanma Moreno como presidente de la Junta. Según el propio Núñez Feijóo, el acuerdo PP-Vox sobre el programa de gobierno está concluido y faltaría por concretar responsabilidades de los de Abascal Sevilla. Ana López, buenas tardes.
2: Buenas tardes. A esta hora sigue negociando y el acuerdo no está cerrado, insisten las fuentes de la mesa. El escollo pasa porque el Partido Popular acepte la entrada de Vox en el gobierno de la Junta de Andalucía con tres consejerías y otros cargos al mismo nivel que en otros ejecutivos autonómicos, aunque el Partido Popular en Andalucía es más fuerte, ya que solo le han faltado dos votos para la mayoría absoluta, y por eso reclaman proporcionalidad en la representación de cada partido en el Consejo de Gobierno. Las posturas se han ido moviendo, sobre todo en lo programático, y el PP a estas alturas ya habría aceptado las condiciones de arraigo demostrable con el empadronamiento o medidas sobre inmigración similares a las que ya se han cerrado en Extremadura, en Aragón o en Castilla y León. Sea como sea, lo cierto es que a 4 horas del pleno, el candidato a la reelección, Juan Manuel Moreno, no tiene aún el voto de Vox para revalidar por tercera vez. El dirigente popular puede tener 53 síes, como el pasado martes, o 68 con los 15 de Vox, mayoría simple. Si en los 2 meses siguientes Moreno no obtuviera el respaldo de la Cámara en sucesivas votaciones, se abrirían las urnas el próximo 25 de octubre.
3: Un territorio, el andaluz, que por su situación geográfica es parte irremediable de punto de partida o de llegada en la ruta de las narcolanchas. En los últimos años hemos visto decenas de vídeos narcotraficantes embistiendo con sus embarcaciones a patrullas de la Policía Nacional o la Guardia Civil. Bien, ahora la Fiscalía les comunica que incluyan esos vídeos o cualquier otra grabación en los atestados que elaboren, porque además de por tráfico de drogas se les puede acusar también por un delito de piratería. Leticia Udibert.
4: Sí, esta instrucción es la respuesta que da el Ministerio Público para hacer frente a un reto, la escalada de las agresiones físicas a las fuerzas y cuerpos de seguridad del Estado y vigilancia aduanera derivadas de la lucha contra el narco y la entrada de droga en nuestro país. En 2 años, 4 agentes de la Guardia Civil han muerto por enfrentarse a estas narcolanchas. Barbate y Huelva han sido los escenarios de una violencia que va en aumento, sumada a la falta de seguridad y a la sensación de impunidad con la que actúan los criminales. Por eso, con esta instrucción, la Fiscalía Antidroga pide a la Guardia Civil y a la Policía Nacional que detallen al máximo los atestados con fotos, con grabaciones, cualquier dato que les sirva para querellarse contra los delincuentes, también por piratería, un delito que entiende no solo se puede imputar en aguas internacionales y que está penado con entre 10 y 15 años de prisión.
3: Pendientes hasta ahora también de cómo evolucionan los incendios en nuestro país. En Despeñaperros, en Jaén, evoluciona favorablemente. Se acaba de confirmar que está estabilizado. Los casi 200 desalojados de las inmediaciones podrán regresar en las últimas horas. Donde también hay desalojados unas 40 personas es en el de La Fueva, en Huesca. De momento son unas decenas de hectáreas. El otro fuego que preocupa en la región está en Leciñena, en Zaragoza, y ha afectado a 2.500. Reacción de Radio Nacional de España en Aragón. Jaime Cabeza, buenas tardes.
5: Hola, Sandra, buenas tardes. Eso es, lejos de ser controlado y a la espera de cómo se comporte el tiempo, la tarde es el momento más complicado porque a partir de las 4 suben las temperaturas y además el viento sopla más fuerte. En Leciñena, el flanco que más preocupa es el que se dirige sin control hacia el corazón de la sierra, mientras se trabaja también para alejarlo de la carretera 129, porque allí puede originarse un nuevo foco. Por eso, sobre el terreno es también fundamental la labor de los agricultores como Jesús.
6: Nos reunieron por WhatsApp de parte de la cooperativa y bajamos unos 30-40 tractores el primer día, y aquí desde los retenes nos iban repartiendo a zonas del monte.
5: 500 efectivos trabajan sobre el terreno divididos entre Leciñena y La Fueva. En Huesca, este incendio, el de Huesca, mantiene evacuados a 40 vecinos del núcleo de Morrillo de Monclús. Aunque aquí, eso sí, mejores noticias. Luis Biendicho, consejero de Medio Ambiente.
8: No ha llegado al barranco, que era donde nuestra mayor preocupación. Entonces está perimetrado ya en esa zona y esta tarde pues vamos a trabajar por acabar de estabilizarlo.
5: Esperan poder estabilizar los incendios porque se acerca otra ola de calor. El CECOPI vuelve a reunirse esta tarde a las 7:30.
3: Europa también en alerta por el calor y por los incendios. En Francia, atentos al incendio de mayor extensión en el departamento de Aude, cerca de la frontera con los Pirineos. Ya afecta a al menos 900 hectáreas. Los otros dos en Bocas del Ródano, más al este, han afectado a 300 hectáreas. El primer ministro francés, Sébastien Lecornu, estará esta tarde en Marsella. Portugal también tiene elevado riesgo de incendios forestales, está hoy en el día más crítico de la ola de calor con aviso rojo en Lisboa y Setúbal. Y una última parada en el exterior, porque mientras seguimos pendientes de las negociaciones en Próximo Oriente, hoy nos centramos en Ucrania. La capital, Kiev, ha vuelto a sufrir un ataque ruso masivo en la madrugada de este jueves, con al menos 20 muertos. Siguen los fuegos cruzados entre ambos países. Aurora Moreno, buenas tardes.
9: Buenas tardes. Y Kiev ha vuelto a pedir a sus socios occidentales progresos más rápidos para mejorar las defensas antiaéreas, más sistemas antimisiles tras ese ataque masivo de esta madrugada contra Kiev, uno de los más mortíferos, que además de los 20 muertos ha dejado 90 heridos.
14: Ha sido terrible. Estábamos en casa cuando nos llegaron las noticias de que unos misiles balísticos se dirigían hacia la ciudad, así que salimos corriendo al pasillo para llegar al refugio, pero ya era demasiado tarde. Hubo un impacto, luego otro, y la explosión

0: Voló la puerta principal. Mi mujer y yo cogimos a nuestro gato y a nuestro perro y logramos salir.
1: Así describe este ataque uno de los residentes. Casi 500 drones y 74 misiles que han alcanzado una veintena de edificios de viviendas, además de infraestructura. Rusia afirma haber atacado solo objetivos militares.
2: Vamos con la cara amable de la actualidad. Ya falta menos para el próximo día 6. Radio Televisión Española tiene todo listo ya para el chupinazo. Profesionales, novedades tecnológicas para estos Sanfermines 2026, para acercarles cada sonido, cada imagen de la Universal Fiesta en blanco y rojo. Nacho Monraval, buenas tardes.
3: Buenas tardes, Sandra. 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
2: Pues así de festivos nos vamos a la cultura. Beatriz Torio, ¿qué tal?
7: Hola, Sandra, ¿qué tal? Muy buenas tardes a todos.
2: Y hoy la celebramos en un lugar excepcional, el Corral de Comedias de Almagro, que desde hoy vuelve a cobrar vida como sede principal del Festival de Teatro Clásico.
7: Referente de las artes escénicas de nuestro país, que celebra su edición número 49 con una invitación a jugar, a perderse para encontrarse en el laberinto del barroco. Hasta el 26 de julio se han programado medio centenar de espectáculos, 16 estrenos absolutos y 3 en España de 50 compañías. Hoy, inauguración con El Caballero de Olmedo y con el premio especial del certamen a Pepe Villuela. Con él ha estado esta mañana nuestra compañera Marta Antón.
8: Igual que el teatro tiene el doble componente de la fugacidad y la eternidad, Pepe Villuela, que recogerá esta noche el premio Corral de Comedias, quiere detener el tiempo para poder ser consciente de todo lo que está pasando.
9: El momento fugaz que se nos escapa entre los dedos, apenas termina una función, curiosamente, como este premio para mí, nos sigue acompañando el resto de nuestra vida. Eso es ese polvo de mariposa que queda entre los dedos después de una función, sobre todo si la función es muy buena, es imperecedero.
8: El cómico confiesa creer que el ser humano inventó el teatro para acabar con las guerras y que el humor no debe ser narcótico, sino despertar al público ante las intolerancias. Una comprometida faceta del artista que también destacaba la directora del festival, Irene Pardo.
10: Que estar en el lado que está Pepe Villuela es estar en el lado correcto de la vida, y lo sigo manteniendo, porque no hay nada que tú plantees en defensa de los derechos de las personas en los que yo no esté completamente de acuerdo. Y creo que es importante tener esa voz para que la gente en un momento dado pueda sentirse cómplice de eso y que tenga también el impulso de alzar la voz contra las injusticias.
8: Almagro ya vuelve a ser un julio más la capital mundial del teatro.
7: Y por supuesto, en Almagro está y estará Radio Televisión Española. La semana que viene diferentes espacios se van a emitir desde allí, entre ellos El Ojo Crítico el miércoles, y también estrenamos en el marco del festival nueva ficción sonora basada en El Buscón de Quevedo, en el cuarto centenario de su publicación. Dos funciones, el 8 y el 9, el miércoles y el jueves.
2: Y hoy en El Ojo
7: recibimos a la cantante portuguesa Carmiño, que empieza el sábado gira por nuestro país para presentar su último álbum, Moriré de amor o resistiré.
2: Hoy vamos a ver a la selección española, primera ronda eliminatoria para los de Luis de la Fuente. Daniel Ampuero, buenas tardes.
11: Buenas tardes. 16avos de final de la Copa del Mundo. España se mide a Austria en Los Ángeles con la mirada puesta a la siguiente ronda del torneo. Antonio Muelas, muy buenas.
12: ¿Qué tal? Buenas tardes. Pues ya con los nervios normales del partido, en donde ya un error te puede mandar para casa, pero con la confianza absoluta de esta selección, que sin jugar bien ha logrado 7 puntos de 9 y ha pasado como primera de grupo. Vamos a ver cuál es la idea que tiene Luis de la Fuente. Yo creo que está pesando volver al 11 del segundo día ante Arabia Saudí. Es decir, respecto al partido ante Uruguay, volverían Pedro Porro en el lateral derecho y Dani Olmo en la posición de media punta. El ánimo en la selección además ha subido mucho en los últimos días. Jeremy Pino y Víctor Muñoz entrenan ya con cierta normalidad y Nico Williams

0: podría estar para unos hipotéticos cuartos de final. Habrá unos 10.000 españoles en la grada y además mucho apoyo de la comunidad latina de Los Ángeles.
1: Nos fijamos en el rival de esta noche, la Austria de Alaba, el central del Real Madrid hasta esta temporada, o Savitzer, el jugador del Borussia Dortmund. ¿Cómo ha llegado hasta aquí la selección centroeuropea, Luis Castro? Muy buenas.
2: ¿Qué tal? Muy buenas. Sí, una selección austriaca que busca volver a ganar y eliminar a España en un Mundial, algo que ya hizo, eso sí, hace 50 años, en 1978, que ha acabado segunda de su grupo, que lo ha hecho casi de milagro, empatando en el descuento ante Argelia y cayendo derrotada por 2-0 ante Argentina, pero que cuenta con un equipo competitivo dirigido en el banquillo por Ralf Rangnick y que va a jugar en bloque bajo, reduciendo espacios e intentando ahogar a nuestra selección en el centro del campo. Savitzer o Alaba, el exjugador del Real Madrid, son los jugadores más reconocibles de esta selección.
1: Pensando a futuro, si pasamos de ronda nos enfrentaremos al ganador del duelo que se jugará a partir de la 1:00 a.m. Portugal-Croacia, Lespita.
3: ¿Qué tal? Sí, Portugal afronta los 16avos del Mundial ante Croacia con el objetivo de dejar atrás una fase de grupos un poco irregular. Los de Roberto Martínez llegan con la duda del estado físico de Cristiano Ronaldo, aunque apunta que volverá a ser titular, posiblemente acompañado por Rafa Leao, que podría sustituir a Joao Félix. Y enfrente estará Croacia, liderada por Luka Modric, que a sus 40 años vive el último Mundial de su vida. Un clásico del fútbol europeo, la última vez que jugaron empataron. Y un dato, Portugal nunca ha perdido ante Croacia en una fase final de un gran torneo. El ganador se enfrentará al ganador del Austria-España.
1: Y a las 5:00 a.m, Suiza-Argelia para cerrar la jornada del Mundial. Fuera del Mundial, hoy juega la selección española masculina de baloncesto el primero de los dos partidos de la ventana de clasificación para el Mundial del año que viene. España-Dinamarca a partir de las 7:00 p.m. en la Caja Mágica de Madrid. Y esta tarde, presentación en Barcelona de los equipos que el sábado van a tomar la salida en la edición del Tour de Francia 2026 en Wimbledon. Está en marcha el partido entre Rafa Jodar y Pablo Carreño en el quinto set y acaba de perder Selek Meteva.
2: Feliz tarde.
4: Las 3, las 2 en Canarias.
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4: Actualizamos la información con la noticia que hemos conocido en la última hora, la absolución del etarra José Antonio Rutico Echea, alias Josu Ternera, en el último juicio que tenía pendiente en Francia, lo que facilita ahora su entrega a España para ser juzgado también aquí, Margarita Iniesta.
6: Sí, el tribunal francés considera que no queda probado que Josu Ternera perteneciese a ETA entre 2002 y 2005 y le absuelve de los delitos de pertenencia a organización terrorista. Habrá que esperar, eso sí, a la publicación de la sentencia para conocer los motivos por qué él mismo había admitido en la vista su pertenencia a ETA. Esta absolución abre la vía para su extradición inmediata a España y despeja su camino para ejecutar las euroórdenes dictadas por el juez Pedraz por dos causas que aún tiene abiertas: el atentado de la casa cuartel de la Guardia Civil en Zaragoza en 1987, donde fueron asesinadas 11 personas, y por la supuesta financiación de la banda terrorista a través de las Errico Tabernas.
4: Y lo estamos contando, es la noticia del día, la imputación de la directora general de la Guardia Civil, Mercedes González, citada a declarar ante el juez el 16 de julio junto a su número 2 en el cuerpo por el caso Leire, sobre la supuesta interferencia en causas judiciales y policiales que afectaran al entorno del gobierno o al Partido Socialista. La oposición exige la dimisión de González y del ministro del Interior, Marlaska. Desde la Moncloa siguen respaldándola y en Sumar están pensando en su propia asamblea, el congreso que servirá para abrir una nueva etapa sin Yolanda Díaz y con Ernest Urtasun como el único ministro que estará en la dirección. David Fernández.
7: Sí, en plena crisis interna el ministro Urtasun continuará en la dirección de Movimiento Sumar. Acompañará a Verónica Barbero y a Rosa Martínez en la lista única que saldrá en la asamblea del día 11. Una lista denominada Sumar para Gobernar, en la que se mantiene la eurodiputada Estrella Galán, 3 diputados nacionales y algún autonómico. Fuentes de la candidatura destacan que incluyen figuras de la sociedad civil y expertos en materias como vivienda. Tras la dimisión de la hasta ahora coordinadora Lara Hernández, Barbero esta mañana evitaba el choque.
8: Yo creo que a la ciudadanía le importa menos que a nosotros, que esto es muy cafetero, la vida interna de los partidos. Pero en todo caso, Movimiento Sumar es una organización política que no ha dejado de crecer desde su nacimiento y creo que lo que tenemos que hacer es seguir afianzándonos, siempre mirando cara afuera.
7: Junto a Lara Hernández se van del partido algunos de sus afines, como los diputados Chema Guijarro, Manolo Lago o Agustín Santos, además del secretario de Estado Joaquín Pérez Rey.
4: A las puertas de la gran salida del Tour de Francia este sábado desde Barcelona, comienzan hoy los actos oficiales con la presentación de los equipos, que recorrerán en bici varias calles entre el Hospital de San Pau y la Sagrada Familia. Las restricciones, los cortes, los desvíos se dejan ya notar en algunos puntos de la capital catalana, para descontento de los vecinos. Maite Boada.
9: Día difícil en

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3: Pero los que peor han llevado la denominada fiesta del Tour, la presentación de los equipos, han sido los conductores. El ayuntamiento había anunciado que la circulación se restringiría a las 12 del mediodía, pero ha avanzado en algunas vías principales de la ciudad esta decisión. Esto ha provocado largas colas, semáforos que no avanzaban a pesar de cambiar de color y motos circulando por las aceras e incluso por los carriles bici.
4: 142 personas han muerto en las carreteras solo en junio, según el balance actualizado de la DGT, Alba Urrutia.
5: Es la cifra más alta de los últimos 16 años. Son 51 muertes más que el año pasado en estas fechas y se rompe la tendencia que habíamos logrado en los últimos años y también en 2026, donde cada vez se estaban registrando menos fallecidos. Interior destaca que ha habido un aumento de siniestros especialmente lesivos y hay días especialmente negros. El 2 de junio hubo 12 víctimas mortales. El incremento de muertes corresponde con ocupantes de turismo y se concentra en carreteras convencionales, especialmente en salidas de vía y colisiones frontales. Las peores horas son entre las 8 de la tarde y las 6 de la mañana y hay 22 fallecidos que no llevaban el cinturón de seguridad y un ciclista no tenía el casco puesto.
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0: Esta semana llegaba a RTV Play el primer Late Night gitano, Gloria Bendita, un programa de divulgación y entretenimiento desde una perspectiva gitana. Lo dirige y presenta Ariel Carmona, con el que vamos a hablar dentro de unos minutos. Después conoceremos el nuevo single de la cantaora Lela Soto, que es una preciosa versión flamenca de La Llorona, y escucharemos lo nuevo de una leyenda de la música gitana, Julio González de Los Chichos. Y dedicaremos también unos minutos para disfrutar una suntuosa música hindú. Bienvenidos, bienvenidas al Tiempo de la Cultura Gitana aquí, donde si no, en la radio pública.
1: ¿Nos vamos o nos quedamos?
2: ¡Vamos ya!
1: ¡Vamos!
0: Pues nos quedamos, ¿no? Porque como siempre comenzamos con buena música. Esta semana recordando a un grande, a Juan Peña el Lebrijano.
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0: Juan Peña el Lebrijano, un grande de la música gitana al que hemos recordado cuando se han cumplido estos días ya 10 años desde que nos dejó. Le hemos escuchado con estos 25 faroles de su disco de 2001, Sueños en el aire.
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2: ¡Pepico! ¡Pepico!

Los gitanos son amor porque dan amor y te dan el alma. Ahí estaba Pepe Luis Carmona con estos gitanísimos tangos, con Aurora Losada, con Ramón el Portugués, con José Mi Carmona. Miren, no he encontrado un mejor compás para reseñar una noticia que bueno, a mí me alegra especialmente. Esta semana se estrenaba en esta casa, en RTV Play, Gloria Bendita, el primer late night gitano de la historia de la televisión. Un formato protagonizado por voces gitanas, con verdad y con orgullo identitario.

programa Gloria Bendita está dirigido y presentado por el comunicador Ariel Carmona y es una producción de Cariñito Films con la participación de Radio Televisión Española, un programa que huye de los tópicos para ofrecer una propuesta cultural de entretenimiento, pensamiento y autenticidad. La cultura gitana, por fin, en la tele.

0: Ariel Carmona, director y presentador de Gloria Bendita, buenas noches.
1: Buenas noches, primo. ¿Qué tal? ¿Cómo estás?
0: Pues qué alegría tenerte por aquí, porque además quería darte la enhorabuena, ¿eh? Qué ilusión.
1: Muchísimas gracias, primo. Yo, si me lo permite, para empezar, lo que me gustaría es agradecerte a ti también mucho por todo el trabajo que llevas haciendo, creo que ya van a ser 15 años, que es un ejemplo para nosotros y bueno, que estamos ahí continuando, ¿no? Todo el trabajo que habéis hecho vosotros y aportando un poquito, ¿no? Con la humildad.
0: ¿Cuántas veces he dicho yo en estos micrófonos y en otros que quería ver un programa de estos en la tele? Y ya lo tenemos. Supongo que te ilusiona especialmente Gloria Bendita, ¿no, Ariel?
1: Hombre, para mí es... puedo decir que el proyecto de mi vida. Puedo decir que el proyecto de mi vida porque yo soy actor, amo el teatro, amo el cine, he hecho cosas maravillosas, pero siempre he tenido esa necesidad de poder construir... De que antes fuera transformador, desde niño, ¿no? Siempre he tenido esa necesidad y creo que lo estamos consiguiendo. Creo que esto es el principio de algo, ¿no? Que nos permite, a través de algo divertido y algo artístico, poder romper con los prejuicios impuestos y bueno, supongo que lo seguiremos hablando ahora más adelante, ¿no?
0: Claro, es que es un formato late night con todos sus avíos, con su monólogo inicial, su sofá, sus entrevistas, su poquito de comedia, pero todo desde una perspectiva gitana.
1: Absolutamente. Creo que esto nace un poco de la necesidad de poder ser escuchados y también de escucharnos a nosotros mismos desde un punto sencillo, ¿no? No en un punto intelectual, pero sí abordando cuestiones que son complejas, ¿no? Y necesitan un espacio y un tiempo. Y por eso nace este formato, porque creo que ahí se encuentran dos caminos que son fundamentales, tanto para nuestro pueblo como para la población mexicana, que también es nuestro pueblo, ¿no? Al final son nuestros vecinos, son nuestros hermanos, y lo interesante es poder entendernos sin el prejuicio que normalmente imponen las narrativas hegemónicas, ¿no?
0: Pues Gloria Bendita se estrenó pues el pasado lunes y bueno, va a acercar la cultura gitana al gran público desde una mirada contemporánea, diversa y también alejada de tópicos.
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3: ¡Farruquito!
4: Pero para mí la diferencia entre un profesor y un maestro es esa precisamente. Claro. El profesor te enseña lo que sabe. El maestro sabe lo que sabe e intenta transmitirte a ti para que tú al final acabes sabiendo lo tuyo.
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2: Él es escritor, él es investigador, periodista. 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
5: Olé. España es muy gitana. El problema está en no reconocerlo.
4: Claro.
5: Cuando no lo reconocemos, lo estamos negando y entonces lo que hay es racismo.
0: Pues Ariel Carmona, vaya dos invitados, el bailaor Farruquito y el escritor José Vega de los Reyes. Para empezar, no está mal, ¿eh?
1: Pues sí, la verdad es que queremos abrir mucho el programa, ¿no? El programa es un programa gitano, que tiene los valores gitanos, porque lo escribimos gitanos, porque lo grabamos gitanos, pero no es un programa solo para gitanos, obviamente. Pero entonces iremos abarcando diferentes espectros, pero aún así, para empezar, queríamos que era fundamental, bueno, Farruquito, el primo Juan, es un genio, para mí es el último genio que tenemos hoy en día, y José Vega de los Reyes es otro genio, ¿no?, en lo suyo. Y creo que abordar el tema del flamenco era importante, ¿no?, y también hacer una pequeña denuncia ahí de la posición que tenemos dentro de las estructuras del flamenco, que es una vergüenza que en el año que estemos no haya gitanos en las estructuras estatales, ¿no?
0: Bueno, y también se habló de otro tema espinoso, que es la apropiación cultural, ¿no?
1: Sí, sí, ahí José Vega de los Reyes habló muy bien, muy sencillo. Una parte fundamental del programa que tratar de ser sencillo, ¿no? Tratar de acercar a todo el mundo las cuestiones y que no se quede nadie atrás. Y bueno, sí, es un tema muy espinoso, pero hay que tratarlo también.
0: Pues por el programa irán pasando, bueno, distintos gitanos, gitanas de ámbitos sociales, artísticos, académicos, y bueno, ahí van a poder compartir experiencias personales, se va a debatir sobre la gitanidad, en definitiva, pues aunar entretenimiento y divulgación para mostrar esa imagen plural del pueblo gitano contemporáneo, ¿no? Con yo creo que también quieres traer perfiles de distintos, de también generacionales, ¿no? Y también con la presencia, en este primer programa no, pero supongo que en todos los demás, de mujeres gitanas, porque, primo, el emergente feminismo romaní, esto no hay quien lo pare.
1: Eso es una maravilla, gracias a Dios, ya lo tenemos. Tenemos unas gitanas maravillosas, súper preparadas y súper fuertes. Las gitanas, yo creo que tú lo sabes también, primo, siempre han sido las más fuertes de nuestras casas, sin duda, sí, sí. Más que nosotros, creo que a Lima. Han sido las que han sostenido toda la violencia, de parte de fuera y de dentro, de todos los lados, como siempre. Pero bueno, ahora están ahí tomando la voz. Sí, el siguiente programa vienen dos mujeres, maravillosas las dos. Además, hablamos de eso, preguntamos por el patriarcado, tanto dentro de la música como fuera. Pues una de las invitadas es artista. Y bueno, sí, sí, por supuesto. La verdad es que es un privilegio poder escucharla y poder compartir con ella.
0: ¿Y podemos adelantar sus nombres?

0: conocer quiénes serán.
1: Y viene la prima de la Soto, de la saga de los Soto, hija de Vicente Soto, que vamos, está ya conmigo. Al principio del programa hacemos referencia a nuestra infancia juntos. Y luego viene Lucía Santiago, que es una gitana maravillosa de Parla, que está opositando para jueza, con un conocimiento brutal, una humildad brutal, una disciplina, no sé, y creo que es un programa también muy divertido, muy bonito, muy diferente, porque al final el objetivo también de Gloria Bendita, o sea, ojalá tuviéramos programas como el, más programas como los nuestros, ¿no? Tanto el tuyo como el mío, donde podríamos estar especializados en música, especializados, pero como lo tenemos, trato de abarcar todo lo posible, ¿no? Todos los espectros, y no solo gitanos, ¿eh? Porque el objetivo del programa es que pueda ser un programa donde pasen payos, donde pasen, bueno, adelantamos también el tercer capítulo que viene Franté, que es uno de los padres del rap en España, junto a Gitano Antón, para hablar también de la negritud, del vínculo, del diálogo entre comunidades, pero también vendrán payos, también vendrán, ¿no? Al final lo interesante es construir un programa para todo el mundo, pero con nuestros valores, ¿no? Que yo creo que además son valores que se están perdiendo en esta sociedad, que son valores muy humanos y que son fundamentales que sean escuchados no solo por el pueblo gitano, sino porque hay muchos payos que se vinculan con ellos y cada vez están menos legitimados de sentir la comunidad o la solidaridad como pilares fundamentales de su vida.
0: Pues deseando ver el programa, en esta próxima entrega estará Lela Soto, a la que, mira, luego la vamos a escuchar, porque acaba de presentar una versión hermosísima de La Llorona. Y luego, pues mucho interés en conocer también a Lucía Santiago, a la que, bueno, no conozco, pero se puede convertir dentro de poco en la primera jueza gitana, ¿no?
1: Exacto, es que es maravilloso, es brutal, es brutal. Ella hace mucho hincapié en las becas de democratización de la justicia, eso ya lo veréis en el programa, y una gitana de Parla casada con niños, con un compromiso brutal, tanto con la familia, con la comunidad, como con la sociedad en general, ¿no? Y puede ser fantástico empezar a llamar mujer, es maravilloso.
0: Tú decías que bueno, que la mujer gitana ha sido el pilar fundamental de la transmisión vivencial de nuestra cultura, ¿no? Pero ahora está de moda, se puso, tú sabes, de moda la palabra empoderamiento, ¿no? Pero, escúchame, tu abuela y la mía ya estaban empoderadas, ¿eh?
1: Hombre, absolutamente. La Sandra Heredia, la prima que se presentó para la alcaldía de Sevilla, que es una gitana maravillosa, la que amo profundamente, y envió un beso muy fuerte, de guasa, cantaba empodera, empodera, tú te veas, empodera, como una maldición, ¿no? Empodera, te veas, o sea, fantástico, ¿no? Además, como le luce la narrativa ahí, y nos reíamos mucho con eso, y sí, hay algo ahí de como, bueno, nuestras mujeres vienen de donde vienen, y han sufrido lo que han sufrido, y han sido las que han sostenido la comunidad, es que no hubiera, o sea, nuestra resistencia pasa siempre por la mujer, todo el rato, que no creo que sea algo bonito ni bello, pero, o sea, que tampoco hay que romantizarlo en plan, pero que es así, y es gracias a ellas que existimos, si no, no existiríamos como pueblo, yo creo.
0: Empoderate, veas, qué buena esa maldición. También se decía, integrado te veas.
1: Integrado te veas, es buenísima, integrado te veas, y tu gente.
0: Bueno, ahora los niños dicen también, mala wifi te encuentre.
1: Hombre, que sin TikTok hay, en el siguiente capítulo el monólogo va de eso, va de la wifi, de cómo utilizamos los hoy en día los las redes sociales, ¿no?
0: Ya. Ah, y esto para la música es regular, ¿eh? No se puede escuchar una soleá 30 segundos, no se puede estar deslizando el dedito y no pararte a escuchar, ¿no? Pero bueno, todo esto se puede tratar con humor, que es parte del programa, porque el otro día, pues un colaborador tuyo, Vivi Escudero, que es un gitano youtuber, que tiene su canal, Dique la TV, pues ahí el gitano porfió con Farruquito en un... Sí, lo retó a bailar, ¿no? Escúchame.
1: Lo retó a bailar directamente, sí, es que es un chislachón. O sea, yo que ya le he pedido, por favor, que no venga más, pero se sigue colando todos los días en el programa, yo no sé qué voy a hacer con él.
0: Bueno, pues... bueno, el programa también acabó con un improvisado, o no tanto, fin de fiesta, todo el mundo bailando, tú te echaste tu bailecito, ¿no?
1: Yo me eché mi bailecito, sí, no es donde más he bailado, como estaba el maestro me daba mucha vergüenza. Pero sí, además vais a ver que forma parte fundamental de la estructura del late night, creo que además es el matiz que también puede diferenciarlo un poco, porque además tú lo sabes también, nosotros celebramos hasta cuando se nos va la luz, ¿no? Yo en mi casa recuerdo que se iba la luz y nos podemos hacer tocar las palmas, con las niñas incluidas, ¿no? En vez de asustarse. Y sea como sea, siempre celebramos, aunque no tengamos para comer, tenemos para bailar y tenemos, es la forma de quitarnos el hambre, ¿no? Y bueno, esta es así, y además nos estamos adaptando, ¿no? Cuando han venido los raperos han rapeado y también nos hemos adaptado a una juega rapera. Cuando viene la lela nos adaptamos a la juega por bulería, y cuando viene la corredera pues nos adaptamos a por rumbas, ¿no? Y espero que no venga un cantante de ópera porque no sé cómo vamos a hacer.
0: Que los hay también, cantantes líricos gitanos, ¿eh?
1: Sí, pues me tienes que pasar ahí, tú tienes mucha más información que yo, tienes también que guiarme un poco en muchas cosas porque yo también un montón y haces un trabajo maravilloso. Desde acá antes, digamos, cuando yo todavía era un moco. Y hay que crear comunidad y hay que seguir creciendo y seguir construyendo para construir una sociedad más bonita en general, ¿no?
0: Claro, es que la creatividad desbordante, sobre todo de los jóvenes gitanos, ya con formas expresivas que no tienen que ser. Nosotros morimos con el flamenco, tú eres de una familia flamenca, pero que no tienen que ser necesariamente flamencas, Ariel. Ahí está, bueno, hay muchísimos nombres, pero en la música clásica, por ejemplo, la flautista Ostalinda Suárez, en el jazz, el pianista José Luis Caele, el que fue niño prodigio con oído absoluto. Quiero decir, hay un plantel de jóvenes gitanos y gitanas, pues creando cultura y con esas formas expresivas, y ya no hablamos de la música urbana, que están todos los muchachos locos con esto, ¿eh?
1: Sí, la verdad. A ver, yo creo que tenemos algo con la música, tenemos un vínculo con el arte siempre, porque nuestra sensibilidad es muy especial, ¿no? Por todo lo vivido. Musicalmente es increíble, por ejemplo, eso, los compañeros de la música urbana, el Elías, el Moncho y toda esta gente. Directamente es que son padres del género, ¿no? Uh-huh. O sea, son padres del género, eso es algo increíble, que en este país los gitanos hayan adueñado, pero hayan marcado el nacimiento, ¿no?, de esta movida. Pero sí, yo creo que es muy importante, yo amamos el flamenco, como te he dicho, morimos con el flamenco, yo en mi casa, en mi esencia, pero creo que es muy importante abrirnos, ¿no?, porque además también el flamenco se utiliza desde el poder, desde las estructuras de poder. Bueno, así, como lo que vamos a vender hacia afuera lo vamos a desgitanizar, como dice el primo José Vega de los Reyes, pero es que nosotros podemos dar caña en cualquier aspecto, en cualquier esfera, sea cual sea, y hay que darlas, y hay que dar esa batalla cultural, ¿no? Hay que demostrar, no a nosotros mismos, porque ya lo sabemos, y ni siquiera a nuestros vecinos, lo que hay que hacer es romper con esas imposiciones que hay de que no podemos hacer otra cosa, ¿no? Porque al final es la narrativa que construye el poder de que nosotros solo sabemos hacer flamenco, y eso no es así. Sabemos hacer cosas maravillosas, y la verdad es que tenemos un don muy grande de Dios para hacer muchísimas cosas.
0: Una de las grandezas de nuestro pueblo precisamente es esa, la heterogeneidad, ¿no? Y hay que mostrar, porque la sociedad en su conjunto todavía desconoce nuestra cultura, una cultura que ha sido, pues tú sabes, maltratada y maltratada. Entonces, mostrar también esa diversidad, gitanos y gitanas orgullosos de serlo, pero que bueno, tenemos nuestras diferencias de todo tipo, ideológicas, religiosas, de orientación sexual, y todo eso es lo que desde los medios de comunicación, pues creo que tenemos que mostrar, Ariel.
1: Todo, absolutamente. Yo creo que es que también hay, o sea, esto es un poco, yo soy muy reivindicativo, soy muy idealista, pero no dejaré de serlo porque hablo con el corazón y con la verdad que creo tener. Claro, al final yo creo que aquí hay algo, hay cierta gente que le molesta, ¿no? Uh-huh. Hay cierta gente que le molesta, ¿no? Hay una crítica de una periodista que ni siquiera voy a nombrar, hace el programa, ¿no? Hablando de que un programa no puede ser gitano, pero sí puede ser un tigre de porcelana de brilli-brilli, ¿no? Uh-huh. O sí puede serlo y colocando, o sea, todo el rato como los gitanos, nosotros creamos más que eso. Claro, yo creo que hay algo ahí en las estructuras narrativas de toda la vida que nos siguen colocando, ¿no?, de etnia gitana, o sea, o cuando el periodismo se dedica a hablar de clanes o reyerta, ¿no?, generando así en la audiencia un prejuicio, ¿no?, sosteniendo ese prejuicio y haciendo ya culpable a la persona sin que exista presunción. Y creo que hay que confrontar con eso directamente, porque no creo que sea tanto contar, sino como romper esa estructura que no nos deja contar, ¿no? Pero bueno, yo creo que estamos en camino y venceremos sin ninguna duda.
0: Bueno, y Bueno, tienes que pensar qué críticas pues habrá, algunas más razonadas, más fundadas, otras en las que, bueno, pues
1: ahí está la cuestión,
0: asoma,
1: que
0: están razonadas.
1: Claro.
0: A poco que rascas, Ariel, se deja entrever un prejuicio. Yo por ahí he visto un titular que decía que
1: no
0: tu programa era un programa que no se le asalta a un gitano. Y a partir de

0: Eso es.
1: pues ya empieza a haber. Pero bueno, esto hay que acostumbrarse.
0: Claro, pero eso no es una crítica. Eso lo que es una forma de callarnos. Que ese es el problema.
1: Bueno, una forma no, un intento.
0: Un intento, sí, porque además lo único que genera es la reacción de toda nuestra comunidad, porque lo bueno que tenemos es que si nos tocan a uno, nos tocan a todos. Es la única manera que tenemos de sobrevivir.
1: Escúchame, larga vida a Gloria Bendita. Los lunes en RTVE Play, nosotros aquí lo iremos contando, iremos comentando pues los invitados, lo que te dicen, lo que hacéis. Te deseo muchísima suerte en este proyecto, Ariel. Acuérdate de darle un abrazo a tu papá, el gran Pepe Luis Carmona, al que escuchábamos su música al inicio. Y que te digo que gracias por estar esta noche aquí en Radio Nacional de España, en el tiempo de la cultura gitana de la radio pública.
0: Gracias a ti por todo lo que haces, tengo por ponernos el camino ahí y que sepas que eres uno de los invitados de la próxima temporada.
1: Ole. Te mando un besico, cuidaros mucho y mucho éxito.
0: Besos. Bendiciones, adiós. Hasta luego.
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1: Bueno, vamos con un esperado estreno. Julio González, de Los Chichos, nos presenta su primer trabajo en solitario. El veterano artista sigue creando y tras la retirada del grupo, pues nos trae esta composición que se llama Apareció la llama del amor. El legado de Los Chichos sigue vivo y el tío Julio sigue creativo con esa manera chichera de entender la rumba.

Ahí estaba don Julio González Gabarre, de los Chichos. Chichos por siempre, y ole el tío Julio. Y vamos con otra novedad discográfica. Ahora, desde Jerez, la cantaora Lela Soto acaba de presentar su hermosa versión del clásico La Llorona.

0: Leila Soto con esta preciosa versión de La Llorona, cantada con delicadeza y con emoción.
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0: La pasada semana nos visitaba Paco Escobar, catedrático de literatura en la Universidad de Sevilla, y con él hablábamos de copla a propósito de sus trabajos de investigación sobre Quintero, León y Quiroga. Y hoy le vamos a escuchar, pero en su faceta de compositor y guitarrista. Negro Pozo es una soleá que forma parte de su álbum conceptual Tamaris, que editó en 2022. Tamaris, el mito griego que aparece en la Ilíada, nieto de Apolo, que cantaba gestas acompañado de una lira y que perdió la vista y sus habilidades musicales por desafiar a las musas.

Dice el músico Rafael Mira que Tamaris es el mito al cual todo músico podría adorar. El viejo héroe trovador enmudecido y desahuciado por un poder que durante siglos elevó a la pretenciosa Euterpe a lo más alto del Olimpo. Ah, y se rumorea que Tamiris pudo ser gitano, aunque algunos sostienen que negro. Solo Zeus lo sabe.

0: Los gitanos que no dicen ole.
1: Y en esta sección en la que miramos a las músicas romaníes de toda Europa y de todo el mundo, precisamente porque esta semana nos vamos a dar una vueltecita por la India. Miren, el festival Etnosur, que tiene lugar en Alcalá la Real, en Jaén, pues tiene este año entre sus invitados internacionales a los gitanos del Rajastán.

The Gypsies of Rajasthan, el grupo liderado por Rajesh Bharti, una formación que lleva más de 25 años difundiendo la cultura rajastaní por el mundo. Con música, danza y acrobacias, representan un patrimonio vivo transmitido en generaciones. Los gitanos del Rajasthan han actuado en los más importantes festivales de música étnica y les podremos ver, como decíamos, en Etnosur de Alcalá, la Real. Recordamos del 16 al 19 de julio.

Ahí estaban los gitanos del Rajastán, la remota tierra de origen del pueblo gitano. Y nos vamos a quedar un poco más en la India con un músico extraordinario, Lakshmi Narayana Subramanian, violinista, compositor y director de orquesta, nacido en Madrás y formado en la tradición de la música clásica carnática del sur de la India. Pertenece a un linaje

De músicos y de profesores que se remonta a varias generaciones, y es un músico virtuoso que ha grabado colaboraciones con los más grandes violinistas del mundo, como Yehudi Menuhin, Stefan Grappelli y Ruggiero Ricci. Curiosamente, los tres enamorados de las músicas romaníes. Le vamos a escuchar con un sorprendente y hermosísimo concierto para violín, indio y tuba.

0: emocionante. Era el primer movimiento del concierto para violín, indio y tuba de Subramaniam. La tuba es del noruego Øystein Vassvik y con ellos la Orquesta Sinfónica de Trondheim, dirigida por Jaakko Kuusisto.
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0: llegamos ya al final del programa de esta semana, en el que ha estado Juan Carlos López en la producción, Rafael Morro en la realización técnica y, como siempre, Joaquín López Bustamante. Os esperamos aquí la próxima semana, pero también podéis escucharnos siempre que queráis y a la hora que queráis en nuestra página web rtve.es. Salud y libertad.
1: Son las 4, las 3 en Canarias.
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1: Última hora en Venezuela, han rescatado a Hernán, sepultado bajo los escombros por los terremotos de hace hoy ya más de una semana. Enviada especial Beatriz Viaño con Luis Montero en la técnica.
3: Buenos días desde Venezuela. El de Hernán era uno de los rescates más difíciles que hemos visto en La Guaira, en un operativo que ya duraba 3 días. La colaboración de equipos de El Salvador, Chile o Portugal ha sido clave para recuperarlo con vida. Emocionante ese momento en el que sale de una camilla después de pasar 8 días dentro de la garita de un centro comercial y bajo 9 pisos de hormigón. Aplausos, emocionante este caso que mantiene la esperanza de los que siguen buscando todavía a sus seres queridos perdidos en La Guaira.
1: En Siria, al menos 5 personas han muerto y otras 16 han resultado heridas por la explosión en una zona cercana al Palacio de Justicia de la capital Damasco, en una cafetería que en el momento de los hechos estaba muy concurrida. Es un lugar al que suelen acudir jueces y empleados del edificio judicial. Por el momento se desconoce la causa, pero la televisión siria descarta el estallido de una bombona de gas o de una batería, como se había apuntado al principio. Hablan de la posibilidad de un artefacto situado en la propia cafetería. Por el momento nadie se atribuye el ataque. Fuentes locales explican a Radio Nacional de España que Hezbollah y el grupo terrorista autodenominado Estado Islámico han intentado perpetrar atentados similares con anterioridad. Y ya es oficial, la Organización Mundial de la Salud da por finalizado el brote de antivirus.
4: Today, the final contact person of a person exposed to hantavirus.
5: Hoy la última persona que ha estado en contacto con los infectados del crucero Ondius ha completado su cuarentena, ha dado negativo y va camino de su casa. No hay más casos reportados desde el 26 de mayo. En consecuencia, estoy feliz de poder decir que para la OMS el brote de hantavirus ha terminado.
1: Es el director Tedros Adhanom anunciando el final del brote que se originó en el crucero Ondius. 13 personas dieron positivo, 3 murieron. La embarcación atracó en Canarias para repatriar y evacuar a parte del pasaje en una operación que fue coordinada por la OMS junto a las autoridades europeas y españolas. Optimismo en los mercados. El IBEX está en nuevos máximos y Wall Street abre también en verde, aunque las subidas son más moderadas. David Martínez.
6: Subidas después del informe de empleo de Estados Unidos, que muestra una creación de puestos de trabajo en el mes de junio por debajo de lo esperado. Se anticipaban 110.000 nuevas nóminas y finalmente la creación de empleo ha sido de 57.000. Este factor reduce las posibilidades de una subida de tipos de interés por parte de su banco central y es precisamente este el factor que ha animado a los mercados. El índice S&P 500 sube un 0,7%, prácticamente lo mismo que el tecnológico Nasdaq. El oro o el Bitcoin también reaccionan con fuertes subidas y destacan especialmente las bolsas europeas. El IBEX 35 sigue marcando máximos históricos. En este momento sube un 1,8%, casi un 2%, y en su máximo del día ha llegado prácticamente a tocar los 19.800 puntos.
1: Tenis, Rafa Jodar acaba de imponerse a Pablo Carreño en Wimbledon. En la

0: Un mes antes se enfrentaron en octavos de final de Roland Garros con victoria del de Leganés en 5 sets. El asturiano de 34 años dominaba el encuentro ayer antes de la suspensión y el madrileño de 19 sufrió incluso varias caídas que le hicieron resentirse de alguna molestia. Hoy ha jugado con el tobillo izquierdo vendado, pero Jodar ha mostrado una versión totalmente diferente a la de ayer, hasta forzar el desempate para imponerse en el quinto y definitivo set. En su debut en Wimbledon, Rafa Jodar se clasifica para tercera ronda por 3-6, 6-3, 1-6, 6-3 y 6-4, y es el tercer español menor de 20 años que se mete en la tercera ronda del certamen en la era Open. Solo lo habían logrado antes Rafa Nadal y Carlos Alcaraz. Su próximo rival será el japonés Shintaro Mochizuki, campeón junior de Wimbledon en 2019.
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1: Bienvenidos a Europa Abierta. La inteligencia artificial está cada vez más presente en todos los ámbitos de nuestra vida, incluido el laboral. Promete revolucionar el empleo y por eso se debe regular, reconociendo el derecho de los trabajadores a participar de ese cambio, haciendo la IA más transparente y más democrática. Es la tesis que defiende Isabel Ferreras, presidenta del Comité Internacional de Expertos sobre Democracia en el Trabajo y autora principal de un informe sobre este tema, elaborado por encargo del Ministerio de Trabajo de Yolanda Díaz. Con ella hablaremos hoy de los retos que plantea la inteligencia artificial en las empresas.
2: Además, en la Semana del Orgullo, Estela Viana, compañera del servicio en portugués de Radio Exterior, conecta dos de las mayores celebraciones LGTB del mundo, un viaje sonoro que nos lleva de Sao Paulo a Madrid.
1: Antes vamos con nuestro repaso a la actualidad europea. Comenzamos en Bruselas. Google ha recibido una multa millonaria. El Tribunal de Justicia Europeo confirma la sanción, la más alta en la historia de los 27 en un caso antimonopolio. Tiene los detalles el corresponsal comunitario David Bidueiro. ¿Qué tal?
3: ¿Qué tal? La justicia europea no le perdona la multa a Google. Acaba de confirmar la sanción impuesta por la Comisión en 2018, luego rebajada levemente por el Tribunal. Un golpe final por valor de 4.125 millones de euros porque el gigante abusó de su posición de dominio con su sistema operativo Android. Lo que hizo desde 2011 fue obligar a los fabricantes de móviles que querían tener Android y acceder a su tienda, en definitiva la gran mayoría de marcas, a instalar también por defecto otras aplicaciones propias de la compañía, como su motor de búsqueda y su navegador Chrome, lo que por tanto reforzó su supremacía. Google ha recurrido la multa, pero como decimos, solo consiguió una pequeña rebaja y en su segundo intento, en el escalón judicial más alto, acaba de recibir un no contundente por respuesta. La empresa considera que este fallo no reconoce sus inversiones para garantizar que Android siga siendo abierto e interoperable y explica a la multinacional que ya adaptó sus acuerdos con terceros a las directrices de Bruselas.
1: Gracias, Bidu. Además, Bruselas ha aprobado un préstamo adicional de 18 millones de euros para Armenia. Lo ha anunciado la presidenta de la Comisión Europea, Ursula von der Leyen, de visita a Ereván. Lucía.
2: Ha dicho que la Unión Europea da un paso al frente para aliviar las coacciones económicas que Rusia ejerce contra sus aliados y por eso propone también liberar de aranceles el 80% de las exportaciones de Armenia con el bloque comunitario. We are presenting a proposal for so-called autonomous trade. Presentamos una propuesta de las denominadas medidas comerciales autónomas, ha explicado von der Leyen. Así pretende redirigir los productos que actualmente siguen dependiendo del mercado ruso, como frutas y hortalizas, y enviarlos al mercado único de la UE. La gira de la presidenta de la Comisión, que incluyó una visita ayer a Azerbaiyán, pretende estrechar lazos con los países del Cáucaso Sur, aprovechando su distanciamiento con Rusia.
1: La Unión Europea amenaza con más sanciones a Rusia si sigue atacando civiles. Palabras de la alta representante para política exterior, Kaya Kallas, tras la oleada de ataques de esta madrugada.
2: Ataques nocturnos a gran escala contra Kiev que han dejado al menos 17 muertos y más de 80 heridos. Han sido alcanzados una veintena de edificios residenciales en la capital de Ucrania, según ha explicado el ministro del Interior del país. La Fuerza Aérea Ucraniana ha contabilizado cerca de 500 drones y más de 70 misiles. Por eso el presidente Zelensky ha reiterado su llamamiento a los socios internacionales para que refuercen su defensa antiaérea. Rusia afirma haber atacado objetivos militares, incluyendo

0: una fábrica de misiles y almacenes de drones suministrados por Occidente. El portavoz del Kremlin culpa a Europa de escalar las tensiones y asegura que Moscú continuará aumentando la presión sobre el régimen de Kiev hasta alcanzar sus objetivos.
1: La Fiscalía General alemana acusa a las autoridades ucranianas del sabotaje de los gasoductos rusos Nord Stream en el mar Báltico en 2022. Ha presentado cargos contra el exmilitar ucraniano detenido hace casi un año. Recalca que tanto él como otros miembros del ejército de Ucrania actuaron siguiendo órdenes de autoridades estatales en lo que constituye un crimen de guerra. Las explosiones destruyeron 3 de los 4 conductos que conectaban Rusia con Alemania y suponían una de las principales vías energéticas del país. El caso amenaza con dañar las relaciones entre Berlín y Kiev en medio de la invasión rusa de Ucrania.
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1: El desembarco de la inteligencia artificial en el trabajo abre muchas incógnitas. ¿Quién tendrá el poder de decidir cómo se utiliza, cómo va a interferir con los derechos de los trabajadores? ¿En qué tipo de regulación pueden trabajar los estados para evitar los abusos? Y probablemente lo que más preocupa a la ciudadanía, ¿la IA nos va a quitar el empleo?
0: Por el momento en Europa la inteligencia artificial no está destruyendo empleos masivamente, pero sí ha ido eliminando tareas mecánicas, lo que afecta a puestos administrativos repetitivos, el telemarketing o las tareas de análisis de datos.
1: Damos la bienvenida a la politóloga y socióloga Isabel Ferreras, directora de investigación del FNRS, el principal centro de financiación de la investigación científica de Bélgica y autora del informe sobre democracia en el trabajo encargado por el Gobierno de España. Isabel, gracias por atendernos.
3: Bueno, un placer.
1: La entrada de la inteligencia artificial en el trabajo es inevitable, partimos de esa premisa, pero ¿es algo positivo?
3: Bueno, la cosa que me parece lo más importante para empezar es de darnos cuenta que la IA no es solo tecnología, pero es una forma de gobierno. La IA en el trabajo no son solo herramientas neutrales, decide quién es contratado o cómo el trabajo se va a desarrollar. Así que el gran debate actual no es un debate tecnológico, pero sino de democrático. Así que muchas gracias de tener este, bueno, contribuir a este debate, porque es muy importante que los trabajadores, las trabajadoras, los ciudadanos en España pueden entender lo que pasa y pueden debatir de lo que pasa.
0: ¿Qué derechos tienen los trabajadores a la hora de que las empresas implanten sistemas de IA que les afecten en su manera de trabajar o en el control sobre su trabajo y sobre su tiempo? ¿Cómo interfieren estos sistemas en la privacidad, por ejemplo?
3: Bueno, las interferencias son masivas y por eso nosotros como comisión de expertos y expertas internacional encargado por el Ministerio de Trabajo hemos trabajado para entender mejor lo que se está desarrollando y para sostener una perspectiva de derechos laborales, porque la verdad es que no tenemos los trabajadores hoy en España no tienen derechos suficientes para poder debatir de este tema y para tener derechos reales para influir en la dirección del cambio. Así que la idea central de nuestro informe es la idea que como exigimos en la vida social el consentimiento de los gobernados, que todas las reglas en la sociedad que nos vamos a vivir con esas reglas, bueno, son normas a las cuales nosotros consentimientan como ciudadanos, es un poquito lo mismo en el ámbito laboral. Tendríamos que ir por más derechos para que quienes trabajan pueden también consentir a las reglas que le van a gobernar

0: su trabajo en el día a día, pero también la calidad y el futuro de su trabajo.
1: Usted defiende que los trabajadores deben tener derecho a dar forma a la inteligencia artificial, los algoritmos que sí. utiliza, los datos que recopila. Sí. ¿Cómo se puede hacer eso?
0: Bueno, hemos justo tenido una conferencia en la Universidad de Oxford la semana pasada sobre ese nuestro informe con la participación de la vicepresidenta Yolanda Díaz, pero también el premio Nobel Darren Acemoglu, que es profesor al MIT, que es la gran voz académica de una perspectiva que llamamos pro-worker AI, que es para, en favor de los trabajadores, la IA en favor de los trabajadores, para discutir de las propuestas que ese informe contiene. Y la verdad es que nosotros nos hemos inspirado de lo que conocemos en Europa, que son los sistemas que se llaman de codeterminación al nivel del gobierno corporativo, que es el modelo alemán, el modelo de Suecia, de Escandinavia. Esos países tienen un modelo de gobierno corporativo que es que da una importancia a los trabajadores. Y al nivel de los consejos de administración, por ejemplo, los trabajadores tienen representantes que van a discutir de todas las decisiones estratégicas. Y eso es la dirección del futuro si queremos una economía de alta productividad y de alta calidad del empleo. Así que hoy España tiene un a elegir su futuro, si quieres, y la inspiración que nos parece la más seria y la más soportada por los datos es de ir por el modelo alemán.
1: Para involucrar a los trabajadores en todo el proceso y que tengan un papel activo, como está usted diciendo, en las decisiones estratégicas, haría falta integrar esto en la negociación colectiva, ¿no? ¿Cree que hay que crear un nuevo derecho laboral?
0: Sí, hay que, bueno, se puede ver no como una revolución para España, se puede ver como una ampliación de una realidad, que es que ya hoy los trabajadores en España tienen derechos de ser representado por sus representantes laborales, por los sindicatos, y también tienen el derecho de tener un comité de empresa cuando la empresa tiene más de 50 empleados. Y además, hay este núcleo, si quieres, de derechos laborales que existe ya, pero además, y eso es el punto de trabajo del informe que hemos que nos ha encargado el gobierno, es que la Constitución española tiene dos promesas, habla de dos promesas a quienes trabajan en España, que es la promesa de tener voz en las decisiones de la empresa y de tener también un acceso a la riqueza, a la propiedad de los medios de producción. Esas dos promesas que contiene el artículo 129.2 de la Constitución española, es verdad que no han hecho desarrollados como la Constitución le manda. Así que sí que hay que ampliar y que desarrollar. Y eso es la dirección que nuestras propuestas en ese informe tienen.
1: ¿De qué forma está la IA modificando las relaciones de poder dentro de las empresas? Pienso, por ejemplo, en el rendimiento, en los objetivos, en los tiempos.
0: Sí, absolutamente. Y se puede tomar, por ejemplo, el ejemplo histórico de cómo en los años 60 y 80 en Alemania la industria manufacturera ha desarrollado la automatización robótica. Lo que vemos cuando miras a la historia es que los comités de empresa en Alemania y la participación de los representantes de los trabajadores al nivel de los consejos de administración en esas mismas empresas no han bloqueado el desarrollo tecnológico. No bloquearon las máquinas, colaboraron, por lo contrario, para diseñar las cadenas de montaje, para diseñar la manera de trabajar en esas plantas. Así que el resultado ha hecho más que los niveles de productividad fueron más altos, que la competitividad de la economía alemana fue mucho más altas y que los beneficios en salarios más elevados, en calidad del empleo, fueron muy importantes. Así que cuando las empresas realmente dan a los trabajadores la posibilidad de invertirse en las decisiones más que invertirse en el trabajo, que es lo que están haciendo ya cada día, bueno, eso es el camino lo más deseable y lo mejor para una economía, porque lidera por la productividad, la innovación y la calidad del empleo.
1: Y ya por último, ¿se está trabajando adecuadamente a nivel europeo en una regulación de la IA en el trabajo?
0: Sí, hay muchas iniciativas por el momento que al nivel del Jobs Act que se está negociando este verano, estamos mirando a la posibilidad de poner derechos para los trabajadores para que puedan precisamente diseñar esos sistemas y codecidir sobre el desarrollo de esos sistemas. También los comités de empresas europeos tienen un papel súper importante y a este nivel la comisión nuestra ha propuesto de dar a los comités de empresas a nivel europeo también el derecho de codecisión sobre el diseño y el desarrollo de los sistemas de IA, con también una posibilidad de tener un apoyo experto para entender mejor lo que se está pasando.
1: Isabel Ferreras, presidenta del Comité Internacional de Expertos sobre Democracia en el Trabajo, gracias por compartir su análisis en Europa Abierta.
0: Muchas gracias para comprometervos en ese debate.
1: Como cada semana, abrimos ahora nuestra ventana a América Latina con nuestra compañera Estela Viana, que nos trae temas que conectan las dos orillas. Hola, Estela.
2: Hola, Isabel. Esta semana, con motivo del Día del Orgullo, vamos a mirar dos de las mayores celebraciones del mundo, la de São Paulo y Madrid. En principio, las imágenes son muy parecidas. Millones de personas en las calles, música, reivindicación y alegría. Pero si rascamos un poco, lo que hay detrás es bastante distinto.
1: ¿En qué sentido?
2: Por ejemplo, en cifras, la marcha de São Paulo suele reunir entre 3 y 5 millones de personas y es la mayor de América Latina. Ya la de Madrid, que es la mayor de Europa, se mueve entre el 1,5 millón y los 2 millones, aunque en eventos globales, como el World Pride de 2017, llegó a superar los 3 millones. Pero no es solo el tamaño que importa, lo interesante es lo que representan.
1: Claro.
3: Claro, porque España suele aparecer como un país bastante avanzado en derechos LGTB, ¿no?
2: Exacto. Hace 21 años España aprobó el matrimonio.
4: Votos emitidos, 331.

0: 38.
1: Escuchamos la votación en el Congreso de los Diputados el 30 de junio de 2005, en que se reconoce el derecho de las parejas homosexuales a casarse. En aquel momento, España era de los pocos países en hacerlo. Hoy, dos décadas después, España es el país con mayor protección legal para las personas LGTB en Europa, según el último ranking de ILGA Europe, la organización que lucha por la protección legal de este colectivo. Eso significa que no hablamos solo de leyes simbólicas, más bien de un conjunto de derechos, protección contra la discriminación y políticas públicas.
2: Y eso se nota también a nivel social y cultural, ¿verdad?
1: Mucho. España ha integrado bastante esa diversidad en su cultura mainstream. Piensa en el cine de Almodóvar durante décadas y ahora en propuestas más recientes como La Bola Negra, que recupera la memoria de la persecución a los homosexuales durante el franquismo a partir de un texto inacabado de Federico García Lorca. Así que esa cuestión también forma parte del debate público.
3: Pero con el crecimiento de la extrema derecha no todo es tan estable, o al menos es lo que parece. ¿Cómo ves eso?
1: Creo que hay una tendencia que se repite en varios países europeos, que es el avance de la derecha radical. Y está claro que eso reabre debates como identidad de género, educación sexual o derechos. En Europa Occidental, el reto ya no es tanto conquistar nuevos derechos o ampliarlos, sino proteger los que ya existen.
2: Y si miramos hacia América Latina, ¿cuál es el panorama?
1: Allí la situación cambia bastante. Brasil, por ejemplo, tiene avances legales muy importantes.
4: Los de todo el país no podrán más se recusar a celebrar el casamiento civil.
1: En 2013, la televisión pública brasileña anunciaba la decisión del Consejo Nacional de Justicia de regular el matrimonio entre personas del mismo sexo. Esta medida judicial obligaba a todos los registros civiles del país a hacerlo, ya que algunos se negaban a aceptar las solicitudes. Gracias a esto, las parejas homosexuales empezaron a tener los mismos derechos civiles de adopción y sucesorios que las parejas heterosexuales en todo Brasil. Ya en 2019, la Corte Suprema equiparó la homofobia al delito de racismo. Y además de estas conquistas, las personas trans pueden cambiar su nombre y género en documentos sin necesidad de cirugía ni decisión judicial.
3: Entonces Brasil también está muy avanzado, al menos sobre el papel.
1: Sí, es exactamente así como lo estás diciendo. Muchos de esos derechos no vienen del parlamento, sino de los tribunales. Y eso significa que el avance legal no siempre va acompañado de un consenso social o político. Y eso se nota. Por un lado, hay una visibilidad cultural enorme con artistas como Pablo Vittar o Lineker o importantes festivales. Pero por otro, hay una violencia muy elevada. Según el grupo gay da Bahía, en 2025 hubo 257 muertes violentas de personas LGTB en Brasil, es decir, prácticamente una cada 34 horas.
2: Es una cifra muy alta.
1: Lo es. Brasil es el país con el mayor número de homicidios y suicidios de personas LGTB en el mundo, pero también es, a la vez, uno de los países más visibles culturalmente.
3: Estela, ¿y si ampliamos la mirada a los continentes?
1: Ahí se ve muy bien la diferencia estructural. En Europa Occidental, países como España, Países Bajos o Alemania están entre los más avanzados en derechos LGTB. El debate ahora es cómo frenar posibles retrocesos, y en América Latina, en cambio, hay países muy avanzados legalmente, como Argentina, Uruguay o el propio Brasil, pero con niveles de violencia mucho más altos y desigualdades más profundas.
2: El orgullo al final significa cosas distintas en cada contexto.
1: Ya en España, en gran medida, es la celebración de derechos ya conquistados. En Brasil y en buena parte de América Latina, sigue siendo una forma de resistencia aún más importante que aquí.
3: Pues una comparación muy necesaria para entender lo que hay detrás de esas imágenes que vemos estos días. Estela Viana, compañera de la misión en portugués. Gracias.
1: Gracias a vosotras.

0: Volvemos mañana, estamos en la red social X, somos arroba Europa Abierta. 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
1: En el control técnico, Javier Campos, en la producción, Cristina Dorado y en redacción, Lucía Riera.

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1: Bienvenidas, bienvenidos a la esperanza y a la fe. Venezuela se aferra a la cada vez más vaga posibilidad de hallar vida en la geografía del terremoto. Han pasado 8 largos días. Muchos de los rescatistas siguen a esta hora cavando en barrios destruidos. Algunos acumulan jornadas sin dormir, pero el tiempo no se detiene y las plegarias que lanzamos desde ahí fuera, apenas tienen ya respuesta en la zona cero. El balance de rescatados nos habla con crudeza de que los milagros son de naturaleza escasa. Se han logrado salvar con vida a 12 personas. Son miles las que continúan atrapadas. El silencio que arroja la búsqueda nos empuja sin remedio al verdadero día después. Y aunque la pesadilla acompañe durante meses, años y quizá para siempre a los supervivientes, toca ahora comenzar la reconstrucción, la mental y la física. Decenas de miles de personas lo han perdido todo. Se han instalado en centros de acogida, campamentos improvisados y asentamientos informales. Las críticas por la gestión comienzan a emerger. El seísmo ha enfrentado a los venezolanos con una imagen sin trampa ni cartón, con el fotograma de un estado frágil, con hospitales que sufren carencias crónicas, con una deficiente red eléctrica que ha complicado las tareas de rescate. Además, y por si fuera poco, las sanciones que el país sufre desde hace años, la pesada deuda externa tras una década fuera de los mercados internacionales, tampoco ayudan. La realidad es que, sin embargo, no todos han sufrido esta fatalidad. Incluso ahora, la tragedia es cuestión de barrios. El furor petrolero ha sumado este pasado mes un nuevo hito. Venezuela tiene las mayores reservas de petróleo del mundo y esas exportaciones, que desde enero maneja Estados Unidos, alcanzaron un nuevo récord en junio. Desde hace 3 meses superan el millón de barriles diarios. A las refinerías de Estados Unidos llegan cada día más de 600.000 barriles. Se repite lo que el uruguayo Eduardo Galeano dibujó con dolor en su libro Las venas abiertas de América Latina. Escribió Galeano que el implacable cabeceo de los balancines, las máquinas que bombean los pozos de oro negro, genera toda la opulencia y toda la miseria de Venezuela, un país que es al mismo tiempo uno de los más ricos del mundo y también de los más pobres. Escenario de un asalto pertinaz y de un saqueo organizado. En Venezuela conviven hoy el drama aterrador de La Guaira y el negocio sin pausa de los buques que parten con petróleo barato. Lo hacen, por cierto, para financiar las vacaciones de verano de los estadounidenses. Dos caras atroces de una misma moneda en la que, por encima de todo, reina la guita, la plata, la lana, la pasta, en fin, el dinero. Me acompañan Alberto Ortiz en la edición, Elisa Cepeda en la redacción, Cristina Dorado en la producción y Javier Campo en la realización técnica.
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1: Venezuela sigue instalada en el abismo una semana después del desastre. A esta hora son cerca de 2.300 los muertos confirmados y casi 12.000 los heridos. Empezamos en la zona cero con la enviada especial de Radio Nacional de España a Venezuela, Beatriz Viaño, y la asistencia técnica de Luis Montero. Beatriz, Delcy Rodríguez insiste en que las labores de búsqueda y rescate de supervivientes continúan, pero la esperanza de encontrar vida bajo los escombros se va agotando. ¿Cuál es en estos momentos la situación sobre el terreno?
2: Bueno, pues efectivamente continúan las labores de rescate porque muchas veces es porque los propios vecinos llaman a los equipos internacionales para decirles que han escuchado vida en algún edificio y ellos lo único que hacen es ir ahí, comprobar efectivamente si detectan algún signo vital.

0: y en caso afirmativo lo que hacen es mandar a otro equipo para intentar profundizar en esa búsqueda. Pero, por ejemplo, ahora angustioso es el rescate de Hernán. Tiene 44 años. Lo localizaron los servicios salvadoreños hace ahora 3 días, pero todavía no han logrado sacarle de debajo del escombro. Está enterrado bajo 9 plantas, tienen contacto directo con él, hablan con él, pueden darle hidratación, pero los salvadoreños que han requerido de ayuda de otros equipos internacionales han establecido un túnel, han tenido problemas para acceder por ese hueco, han construido un segundo túnel, pero se ha desestabilizado por las réplicas, por las lluvias de la madrugada del martes, y hay muchísimos esfuerzos y muchas esperanzas en poder sacarle con vida, porque casos como el de Hernán lo que hacen es darle un poco de luz en estos momentos de duelo y de luto en La Guaira.
1: Beatriz, estos días has hablado mucho con los rescatistas internacionales. ¿Qué te cuentan de los plazos, de las ventanas de oportunidad para encontrar a personas con vida?
0: Bueno, pues ellos están desesperados y se aferran a un clavo ardiendo. Es decir, cada vez que ven una situación como el caso de Hernán, lo que hace es animarles a continuar la búsqueda. Da igual si es con equipos especializados internacionales, porque es verdad que están concentrados en edificios donde creen y tienen la constancia de que puede haber signos vitales, porque cuando no es así, cuando no hay un grupo de rescate que puede acudir a un determinado edificio porque no ven claro que ahí haya vida, son los propios vecinos, las propias familias las que acceden, y poniendo muy en riesgo su vida, porque hay edificios que están al borde del colapso, que se han mantenido en pie hasta ahora, pero que podían colapsar por los seísmos. Entonces ahí son los familiares los que entran, los que excavan con sus manos, llevan picos y palas, y hay en parte cierta satisfacción por la presencia de tantos y tantos países. Nosotros perdimos la cuenta en los 20, cuando llevaban aquí 24 países, escuchas idiomas de todo el mundo. Ellos están muy satisfechos con el apoyo de la ayuda internacional, pero también se quejan de la falta de medios. No hay palas suficientes, excavadoras suficientes, medios tecnológicos suficientes como para alcanzar esos edificios dañados. No nos olvidemos de que en esa radiografía de la NASA se hablaba de que 60.000 infraestructuras podían haber quedado perjudicadas. Ayer estábamos con el equipo de la UME, que nos contaba que era necesario un despliegue demasiado grande para una magnitud de esta catástrofe. Entonces, ahora mismo se trabaja con los medios que se puede, son por supuesto insuficientes todavía, a pesar de que hay muchos, y lo único que hay que, no hay que perder de vista que Venezuela, con respecto a sus equipos locales, y ya era un país que venía arrastrando una fuerte crisis, que venía con unas condiciones precarias en el sistema sanitario, en los servicios de electricidad y de agua, pues una tragedia como esta lo único que hace es potenciar todavía más esas carencias.
1: Beatriz Viaño, muchísimas gracias por la cobertura y enhorabuena además.
0: Jo, muchas gracias a vosotros.
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0: Este que escuchan es uno de los himnos que une emocionalmente a los canarios y a los venezolanos. Una emotiva historia de ida y vuelta, Alberto, que el seísmo en el norte de Venezuela ha desenterrado ahora.
1: Así es, durante décadas se ha dicho que Venezuela es la octava isla de Canarias. Allí encontraron cobijo miles de migrantes. Hoy siguen viviendo decenas de miles de isleños y sus descendientes. La tragedia del terremoto y el fallecimiento de Chavela Jara, una figura muy querida por la comunidad canaria en Venezuela, han vuelto a poner el foco en unos lazos que van mucho más allá de la política o la geografía.
0: Para hablar de estas profundas relaciones entre Canarias y Venezuela, contamos hoy en Hora América con José Téllez, director general de Emigración del Gobierno de Canarias. José, bienvenido.
2: Muchas gracias y bienvenidos para todos y a todos los oyentes.
0: José, hablamos de Venezuela como la octava isla, la novena después de que se reconociera como octava la graciosa. ¿Qué significa realmente esa expresión? ¿Sigue teniendo hoy la misma fuerza que tuvo para generaciones anteriores de canarios?
2: Sí, desde luego para nosotros esa unión de la emigración y esos lazos que nos unen siguen presentes y siguen más latentes que nunca y más ahora en estas circunstancias.
1: José, ¿cómo es hoy la comunidad canaria en Venezuela? ¿Cuántos la integran? ¿Cómo es su perfil y su implicación con la realidad venezolana?
2: Bueno, hoy en día tenemos en torno a cerca de 70.000 entre canarios y descendientes en el país de Venezuela y la vinculación sigue siendo total a través de los programas que desarrollamos el gobierno, pero siempre con las entidades canarias por todo el país donde siguen viva la canariedad y nuestra identidad propia como pueblo.
0: José, esa historia de migraciones, como decíamos, de ida y vuelta, fueron muchos los venezolanos que se asentaron en el archipiélago empujados por la crisis política y económica que ha sufrido el país caribeño en los últimos años. ¿Cuál es hoy la presencia de venezolanos en Canarias?
2: Hombre, pues la presencia de venezolanos en Canarias entre retornados canarios y sus descendientes, más la propia comunidad que ha tenido que salir del país, estamos hablando en torno a cerca de 90.000 venezolanos en Canarias.
1: Una de las españolas fallecidas era Isabel Jara Chavela, como era conocida, que fue hasta el final presidenta del Consejo de Residentes Españoles, ahí en la circunscripción consular de Venezuela. También era delegada del gobierno de Canarias en el país caribeño. ¿Usted la conocía bien? ¿Cómo era ella? ¿Qué destacaría de ella?
2: Pues sobre todo lo que tengo que destacar es su humanismo y su implicación y su devoción por los demás.
0: José, ¿qué información le está llegando sobre la situación de los canarios y de los descendientes de canarios que viven en las zonas afectadas del seísmo?
2: Bueno, pues ahora mismo la información que nos llega tras reuniones que hemos mantenido desde el minuto cero con las entidades canarias en el país es que sobre todo el resto de los estados no ha tenido una afección que haya que destacar grandes pérdidas, pero sí sobre todo La Guaira, que es el estado cero, que es el que más se ha visto afectado, con cerca de algún afectado puntual en Caracas y Miranda, pero sobre todo el trabajo que estamos realizando entre todas las entidades, la delegación del gobierno y el propio gobierno, es ahora mismo en dar respuesta a las necesidades de emergencia de las zonas afectadas.
1: ¿Y qué es lo que más le preocupa en estos momentos de la tragedia?
2: Hombre, ahora mismo de la tragedia me preocupa todo. No hay nada que pueda destacar que no me preocupe. Me preocupa la situación de los desaparecidos, me preocupa la situación de los desplazados, me preocupa la situación que se da en todo el estado de La Guaira, no solo para los canarios y sus descendientes, sino para toda la población. Y en esa preocupación ya hemos realizado un análisis de la necesidad perentoria, sobre todo para esta emergencia, que es en lo que estamos trabajando.
0: José, ¿cómo se está viviendo en Canarias este drama con un lugar con tanto simbolismo para la población? Y no sé si hecha esa evaluación de las necesidades desde el gobierno canario, ¿tenéis ya una idea de cifras de cuánta asistencia vais a proporcionar?
2: Hombre, nosotros estamos haciendo una previsión en torno para los damnificados que tenemos y desplazados que tenemos en La Guaira, que es la zona más afectada. Estamos hablando que hasta ahora podemos tener en torno a 70 personas directas que han comunicado con la delegación que han tenido que ser desplazadas o han perdido todo, sobre todo el estado de La Guaira, donde más nos han trasladado esos afectados. Hay algo de afectación también en Caracas y en el estado Miranda, pero no en el nivel de La Guaira, y en esa línea estamos contactando con proveedores propios del país para dar respuesta a esa necesidad de medicamentos, alimentos y logística necesaria para estos primeros momentos.
0: José Téllez, director general de Migración del Gobierno Canario, gracias por atender la llamada de Radio Exterior de España.
2: Muchísimas gracias a ustedes por seguir este drama.
1: Muchas gracias.
0: Seguimos, ya escucha, muy pendientes de lo que sucede en Venezuela. Para analizar el escenario que se abre ahora, tenemos, como todos los jueves, a nuestra analista de cabecera, María Dolores Albiach. Bienvenida, una semana más.
3: ¿Cómo estamos?
0: Arrancamos precisamente por lo que abordábamos con José Téllez, ¿no? Por esos vínculos. Venezuela es uno de esos países de América Latina que pueden sentirse como más cercanos a este lado del Atlántico.
3: Bueno, sí, estrechamente. Lo de la novena isla que decíamos, ¿no? Él ha dado el dato de cuántos venezolanos viven en Canarias, pero cuántos canarios están allí. Allí, de primera generación, pues se calcula en 150.000 el total de los españoles y casi 70.000 o más, o sea, la mitad, son canarios. Pero si ya hablamos de segundas y terceras generaciones, son muchos más. La gran oleada de migración canaria hacia Venezuela fue en los 50-60. Hay que imaginarse que entonces Venezuela era un país súper desarrollado, no solo de Latinoamérica, sino de varias partes del mundo, porque, bueno, se descubrió el petróleo en 1914 y ya para entonces, en 1943, había bastante control del gobierno, ¿no? Era muy rico, necesitaba mucha mano de obra y el grueso en esa época fueron canarios. Bien, es verdad que también hay de otras nacionalidades y que las razones de las emigraciones a veces son muy particulares. El caso más especial quizás es de los vascos, que es otra gran comunidad que hay en Canarias, porque fue en el siglo XVIII, a raíz de que la corona española dio autorización a la Real Compañía Guipuzcoana Comercial de que se encargaran de romper el monopolio que tenían los holandeses, los

0: de los Países Bajos en esa zona y tenía la autorización de monopolizar ese comercio. Claro, lo extendieron a todo lo demás y eso fue la gran oleada de migración vasca.
1: María Dolores, yendo a la cuestión del terremoto, vemos que la gestión post-terremoto comienza a ser ahora cuestionada por las víctimas.
2: Me gustaría más presencia de los entes públicos, que en realidad son los que deberían hacerse cargo de esto. Pero bueno, al final nosotros estamos acostumbrados a trabajar hasta con las uñas.
3: El pueblo salva al pueblo. Entre nosotros mismos nos vamos a salvar.
1: Estas críticas se suman a una evidente fragilidad política del régimen chavista. ¿Crees que estamos ante la prueba de fuego para los hermanos Rodríguez?
0: Bueno, de hecho ya le llaman, parece ser en Venezuela, el Rodrigato. O sea, que eso se aplica a regímenes. Bueno, ya lo hablamos hace una semana aquí. Esto ha pillado a Venezuela con dos décadas de deterioro de los servicios públicos, no digamos ya en los últimos años, debido no solo a las sanciones de Estados Unidos, como decía, al régimen, sino también a cierto desgobierno. Es verdad que Venezuela, independientemente del chavismo, sus puntos de crecimiento y sus puntos de estancamiento tienen que ver con el precio del petróleo internacional, sufren de la maldición que se llama del petróleo, no así otros países petroleros como Noruega. Es decir, que dependieron tanto de eso que al final, cuando el precio está muy alto, corre el dinero y son capaces de fletar aviones para traer pan a Miami, ¿no? Pero cuando está estancado, se va el país abajo. Bueno, el chavismo pilló una etapa de expansionismo en la primera cambio de siglo, pero luego fue el estancamiento y un precio muy bajo del petróleo. Hay que imaginarse que no solo Chávez, sino su antecesor, tenían una ley que hacían el presupuesto sobre la base del precio internacional del petróleo y si, por ejemplo, subía el precio, es decir, que había una diferencia, eso iba a las cuentas del presidente. Directamente. La ley no explicaba qué se hacía cuando el precio estaba por debajo del presupuestado, ¿no? Entonces, en ese sentido, ha habido un deterioro muy grande de los servicios públicos y ya en los últimos años, cuando la seguridad se ha entendido como represión de la disidencia, desde esas elecciones fallidas en 2024, cuando se veía una perspectiva de reconciliación y no cristalizó, pues la seguridad solo se ha entendido en eso. Y entonces, a la hora de la verdad, los servicios públicos no estaban listos para ese concepto amplio de seguridad, como hay en nuestros países, alimentaria, de prevención y de respuesta ante desastres.
1: Y eso, María Dolores, que del sí está omnipresente estos días en la televisión nacional. La escuchamos.
4: Bueno, instrucción inmediata, salgan ya estos camiones.
5: Activado. Activado las 24 horas. No vamos a desmayar.
4: Seguimos trabajando. A esta hora tenemos activos 8 puntos donde hemos detectado que puede haber personas con vida.
1: ¿Puede Delcy sacar rédito del desastre?
0: Bueno, hay que fijarse en otras situaciones similares que ha habido en otros países. Por ejemplo, en Chile en el 2010 hubo un terremoto devastador y Sebastián Piñera, recién llegado, logró al revés consolidarse. Sin embargo, Anastasio Somoza, dictador de Nicaragua, tuvo un terremoto tremendo en la capital que la destruyó por completo en 1975 y fue el principio del fin. Y en México en 1985 pues pasó algo parecido con el PRI. Después de 7 décadas de gobierno de México, el principio de la decadencia y luego del relevo del PRI empezó en ese terremoto. Entonces, vamos a ver. La cuestión es que aquí habrá aparecido la señora Delcy Rodríguez, presidenta encargada, mucho en televisión, pero en el terreno ha aparecido muy poco. Aquí comentamos el otro día, tardaron bastante en aparecer, en dar una conferencia, fue solo una declaración televisiva. Lo único que anunciaron en ese momento fue la ley de emergencia, que era lo obvio para poder movilizar recursos, pero claro, la gente se pregunta, ¿cómo es posible que este régimen, que es capaz, en cuanto había cualquier convocatoria de una manifestación opositora, miles de personas para contrarrestarla o hacer una alternativa, que las Fuerzas Armadas, columna vertebral del régimen, no se les viera durante todos los primeros días? Los únicos uniformados que se veían en los sitios eran policías locales. De hecho, cuando Daisy Rodríguez, la primera vez que anuncia que va a movilizar a las Fuerzas Armadas, es 3 días después, y es para decir que para contrarrestar los saqueos que empezaba a haber en La Guardia, iban a desplegar a las Fuerzas Armadas. Hasta el punto de que hubo gente que les llegó a preguntar a los soldados, pero ¿y por qué traes fusil y no traes un pico y una pala? Que es lo que todavía faltaba, ¿no? O sea, en realidad ha aparecido mucho en televisión, pero muy poco en el terreno. Y esta tardó 3 días en ir a La Guardia, y que era la situación de emergencia en un país que tiene helicópteros, nos explica. Y la comisión, por ejemplo, de inspección de edificios para ver qué gente puede volver a sus casas y qué gente no, se decidió ayer. Mm. Cuando se cumplía ya 7 días, ¿no?
1: Se la juega Delcy y se la juega también Donald Trump, que ha defendido a Delcy para esta etapa de la transición después de la gestión de este terremoto.
0: Eso está pareciendo menos, pero se la juega también. Es decir, después de una política, como hemos visto en estos casi 2 años ya que va a llevar en la Casa Blanca, muy agresiva, muy en su primer discurso diciendo que sí Panamá, que sí Groenlandia, luego con una agresividad también muy grande restablecer aranceles, en utilizar los aranceles como chantaje hacia algunos países como Colombia, como Brasil, intromisiones en las campañas electorales, luego despliegue militar enorme en el Caribe, pues con todo eso acumulado, claro, la gente se va a preguntar, estás para las malas, pero ¿y para las buenas? O sea, hay que estar a todas, ¿no? Y si de repente hay un desastre no previsto en el país donde han intervenido y que Trump lo ha repetido y explicado en otros como el modelo de intervención, donde hicieron una acción militar quirúrgica, que le llaman, de secuestrar al presidente, no hubo en principio bajas, sí, algunos heridos, pero no muertos, fue puntual, y a partir de ahí controlan el país de algún modo, es una especie de protectorado. Es que hay que imaginarse también, cuando hablas de qué va a pasar con el gobierno de Delcy, que en Venezuela hoy por hoy es un poco opaco cómo funciona lo del dinero, pero cuando va a empezar el mes, el gobierno de Venezuela le presenta a la Casa Blanca, al Departamento de Estado, el presupuesto del mes. Y si tiene la luz verde, pues funcionan con ese dinero. Ese dinero que va a una cuenta en Qatar, que es de la venta del petróleo. Y esa cuenta de Qatar supuestamente se gestiona conjuntamente. ¿Pero para qué y en qué? Pues además lo ha dicho el propio Trump. El propio Trump, cuando ocurrió el terremoto, dijo que iban a tener toda la ayuda del mundo de sus agencias que ya estaban listas, pero hay que empezar a decir que ese anuncio, que sonaba muy bien, pues tenía la contrapartida de que la agencia principal de ayuda a la cooperación y al desarrollo la disolvió Trump cuando llegó a la Casa Blanca hace 1 año y medio, que es la USAID. Entonces, ¿con qué agencia? Al final lo que hemos visto es que sí, efectivamente, no mandaron a ningún esfuerzo, ni físico, ni económico, hasta que no estuvo el jefe del Comando Sur en Caracas. O sea, tardaron unas horas. Llegaron 130 marines más o menos, y luego el resto, hasta 300 rescatistas especializados. Pero todo es un esfuerzo militar, porque realmente ya no tienen, digamos, brazo civil que se encargue de esas cosas. Han anunciado, en un principio, 150 millones de dólares de ayuda, 100 que los va a canalizar el Organismo de Emergencias de Naciones Unidas y 50 que han sido asignados a organizaciones norteamericanas, ONGs, organizaciones civiles. Y eso, luego, los otros 150 no está muy claro en qué se van a gestionar, pero no deja de ser una risa respecto a los ingresos del petróleo de estos 6 meses.
6: La otra arista de esta tragedia es la de la oposición política. Elisa Cepeda nos recuerda cómo han respondido los opositores.
7: Ya se empiezan a escuchar las primeras críticas desde dentro y fuera del país a la gestión. María Corina Machado, la líder de la oposición, aseguraba este miércoles desde Panamá que el gobierno le había impedido entrar en el país.
8: El régimen quiere bloquear mi regreso a Venezuela y el de miles de compatriotas que queremos ir a ayudar.
7: Tras la captura de Nicolás Maduro y el apoyo de Estados Unidos a Delcy Rodríguez, María Corina Machado está intentando recuperar protagonismo. Un movimiento que el gobierno de Donald Trump, según el medio Axios, ha calificado incluso de oportunismo político. Desde la oposición venezolana también hay voces que muestran cierta ambigüedad sobre esta maniobra de Machado. En una entrevista en Hora América este miércoles, John Goicoechea, opositor venezolano del partido Leopoldo López, afirma que todo venezolano tiene derecho a volver a su país, pero que la ayuda que puede dar María Corina en estos momentos es muy limitada.
9: Pero yo creo que María Corina tendría, como todos nosotros, una capacidad de respuesta muy limitada. O sea, es decir, ¿qué puede hacer María Corina ante la ausencia del Estado de Venezuela hoy, ¿no?
7: Recalca que lo importante hoy

0: En Venezuela es reconstruir el país por el terremoto, aunque reclama al gobierno unas futuras elecciones con garantías. Y si bien deja claro su apoyo a Machado, abre la puerta a que en el futuro aparezcan otros liderazgos.
1: Y siento que la oposición debe ir unida, por supuesto, en torno a la persona que en ese momento tenga la mejor oportunidad, ¿no? Hoy esa persona es María Corina. Si lo fuese en el tiempo en que esto ocurra, yo no tengo duda de que la oposición debe unirse en torno a esa figura.
0: Un diagnóstico que comparte el líder de su partido, Leopoldo López, que ha estado esta semana en el canal 24 Horas de Televisión Española y reconocía que el terremoto cambia la situación política en el país.
2: Todo cambió después del terremoto. Sí, después del terremoto cambiaron las expectativas económicas que se tenían sobre Venezuela hasta hace una semana. Cambió la perspectiva de lo que iba a pasar incluso políticamente y estamos viendo eso en tiempo real.
0: Un terremoto que añade más incertidumbre al complejo futuro político venezolano.
3: Lo estamos escuchando, Corina Machado quiere foco. ¿Es la líder opositora, está cada vez más fuera de juego?
4: Pues quizás, porque hasta el Departamento de Estado, Marco Rubio, ha dicho que no es el momento. O sea que, a saber qué va a pasar. Pero en todo caso vimos a una opositora alternativa que tuvo reunión con Jorge Rodríguez, presidente de la Asamblea, que es Dinora Figuera, que está exiliada en España y que preside la última Asamblea que fue realmente reconocida por la comunidad internacional y que tenía mayoría opositora de 2015. Veremos qué pasa con ese encuentro, pero como ha dicho el propio Leopoldo López, o sea, lo que ha pasado en Venezuela cambia la agenda de todo, incluida la agenda política. Entonces, lo que vemos es que hay varios opositores que los primeros días nadie quería hablar mucho de eso porque se trataba de unir fuerzas y de sacar al país adelante, pero a partir de que esto vaya viéndose, porque lo que está claro es que ha habido una reacción tardía, confusa, y donde además van como a contrarreloj de lo que está pasando. Es decir, siguen haciendo rescates cuando ya no hay posibilidades. No han empezado a atender a la gente. Hemos oído a Delcy Rodríguez hablar de que se va a atender a la gente los campamentos. Los campamentos los ha decidido la gente espontáneamente. No es el gobierno el que ha dicho, mire, en el parque tal se va a instalar un dispositivo con baños, con toma de agua y con tiendas de campaña. No, ha sido la gente que se ha plantado sus tiendas de campaña. Entonces estamos así. Vamos a ver cómo resuelven esta fase intermedia, que al fin de cuentas es la decisiva. Hacer que sobreviva ese 1,5 millones aproximadamente de gente afectada.
3: España se ha volcado con la ayuda, con un fuerte despliegue de la UME, pero también con los médicos voluntarios de la Agencia de Cooperación, la ECIT, Alberto.
5: Sí, ya hemos explicado en anteriores programas cómo funciona este equipo. Precisamente este miércoles ha aterrizado en Caracas el START, el equipo que desplegará el hospital de campaña. En una entrevista en las mañanas de Radio Nacional, Paco Sigüenza, uno de los miembros de la agencia en Caracas, que está en Caracas, ha explicado cómo funciona.
6: Hay muchos desplazados, hay muchas...
3: Un minuto.
6: Bueno, grandes extensiones de... donde se están alojando personas que han perdido todo y necesitan pues una atención ginecológica, pediátrica, tienen que tener un una atención básica, médica básica.
5: Uno de los principales retos en estas primeras horas de la tragedia tiene que ver con evitar el riesgo de brotes epidémicos.
6: El agua ya no es tan potable como solía ser siempre. La suciedad, los escombros, el polvo, esto acarrea enfermedades, puede acarrear enfermedades respiratorias. Bueno, si no se pone un freno o no se ponen unas medidas de contención, pues puede haber algún brote epidémico.
5: Quedan ya pocas esperanzas de encontrar a gente con vida, pero Paco recuerda que en el terremoto de Turquía, por ejemplo, se llegaron a encontrar supervivientes, Francisco, una semana después de la tragedia.
3: María Dolores, España ha movilizado 1 millón de euros en ayudas. ¿Es habitual este despliegue ante emergencias de este tipo? ¿Es algo especial por tratarse de Venezuela?
4: Bueno, el estar en concreto ha estado en otras emergencias como la UME, que es el Cuerpo Especial de Militar, que estuvieron en Turquía, donde hubo un terremoto similar. El STAR, que es el Spanish Technical Aid Rescue Team, estuvo en esa oleada migratoria en la selva del Darién. O sea, es normal, sobre todo en un país hermano y tan cercano como son cualquiera de los países latinoamericanos. O sea, hay un volcarse. De hecho, no hay más que ver que una buena parte de los exiliados venezolanos están en España, que les ha dado residencia, ¿no? En todo caso, por terminar, las emergencias de este tipo sacan lo mejor y lo peor, tanto de las personas como de las sociedades. Y sobre todo ponen en evidencia las costuras de una sociedad. Entonces hemos visto una Venezuela que fue además intervenida, que estaba arrastrando una crisis política y social. Bueno, esto puede ser la oportunidad de que salgan de ese agujero o de que se hundan más.
3: María Dolores, gracias por tu análisis. Seguiremos la semana que viene.
4: Nos oímos.
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3: Nos despedimos con esta canción, el himno de la selección mexicana de fútbol en este Mundial. Un combinado, recordemos además, que avanza con paso firme. Gracias, volvemos mañana con más actualidad de Iberoamérica, aquí en Hora América de Radio Exterior de España.

0: estamos todos.
1: Las 5, las 4 en Canarias.
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1: Lo hemos avanzado en Radio 5, el acuerdo PP-Vox para formar gobierno en Andalucía, solo horas de la segunda votación para la investidura de Juanma Moreno en el Parlamento en Sevilla, Paloma Jara. No podemos garantizar la buena calidad del sonido, nos llega con dificultad la conexión con nuestra compañera, con Paloma Jara, que está en el Parlamento de Andalucía. En poco más de hora y media se reanuda la sesión, 48 horas después del pleno del martes, cuando entonces fracasó la investidura de Juanma Moreno, porque entonces Vox votó en contra. Ahora, dos días después, el Partido Popular Andaluz ha conseguido el apoyo de los de Abascal para lograr esta vez sí la mayoría para la investidura de Juanma Moreno, para que pueda seguir siendo presidente de la Junta de Andalucía. Ha escrito en redes sociales la secretaria de Organización Socialista, dice que nunca fue moderado, que hoy Moreno entierra el disfraz de cordero. No hay un PP blando y un PP duro, solo un PP indistinguible de Vox, según Rebeca Torró, y añade que el Partido Socialista Andaluz será el dique a los recortes. La salida de la directora de la agencia tributaria no convence a los inspectores de Hacienda, muestran su preocupación, no se creen las explicaciones del ministerio. Hugo Domínguez.
3: Sí, la agencia tributaria vive horas convulsas, hay un enorme revuelo tras la salida de su jefa, la directora Soledad Fernández. La manera en la que deja de ser directora ha indignado y desconcertado a los inspectores de Hacienda. En un duro comunicado esta tarde, la asociación que lo representa muestra su preocupación por la extraña situación de impas generada, dicen, tras la marcha de Fernández, que a su juicio ha tenido un comportamiento ejemplar. Y ponen en duda, no se creen, la versión oficial que viene ofreciendo Hacienda cuando se pregunta al ministerio qué está pasando en el organismo, del que también se marchan otros dos altos cargos. No parecen verosímiles, señalan en el texto, dando a entender que su salida no estaba tan planificada, como decía Hacienda, porque se marcha sin que se haya anunciado sucesor, como sería lo lógico. Como venimos contando en Radio Nacional, fuentes del Ministerio de Arcadia España explican que Soledad Fernández pidió su salida hace meses y se pactó que se iría tras terminar el 30 de junio la campaña de la renta.
1: Cerca de 500 muertes atribuibles al calor en los Países Bajos en solo una semana por el histórico episodio de altas temperaturas que ha sufrido Europa, coincidiendo con el inicio del verano. Corresponsal David Bidueiro.
4: No son cifras exactas, pero sí una estimación precisa del impacto que ha podido causar la ola de calor en los Países Bajos, donde se alcanzaron casi los 40 grados con picos nunca vistos para un mes de junio. El Instituto Nacional de Salud Pública y Medio Ambiente calcula que fallecieron unas 480 personas más de lo habitual por estas fechas. Para la semana pasada calculaban algo más de 3.000, finalmente las muertes superaron la barrera de las 3.500. La institución calcula que la mayoría de estos casos son de personas con más de 80 años, algunas con enfermedades crónicas, por tanto más vulnerables al calor extremo, y además ha sido en el este y en el sur del país donde el exceso de mortalidad ha sido mayor, precisamente las zonas donde las temperaturas han sido más altas. Recordemos que Francia ha registrado unos 1.000 fallecidos más atribuibles a la reciente ola de calor.
1: 142 personas han fallecido en las carreteras en el último mes, según el balance actualizado de la DGT. Hay que remontarse 16 años atrás para encontrarnos un mes de junio tan negro. Se rompe la tendencia que habíamos logrado en los últimos años y también este 2026, donde cada vez se estaban registrando menos muertes. La explicación del Ministerio de Interior se debe al resultado de los siniestros, porque han aumentado los que son especialmente mortales y en algunos accidentes las víctimas han sido numerosas, al morir todos o prácticamente todos los ocupantes de los vehículos siniestrados.

Saludos a todos, muy bienvenidos al tiempo que dedicamos al continente africano aquí en Radio Exterior. Si alguien acaba de llegar a nuestra sintonía, pues le agradecemos que haya decidido quedarse ahí en ese punto del dial que nos ha encontrado ahora mismo. Hoy vamos a viajar hasta Kenia. Allí hace unos días nada más, líderes mundiales anunciaban 6.400 millones de dólares para invertir en el océano en la primera edición africana de la conferencia internacional Nuestro Océano. Enseguida vamos a conocer con más detalle los asuntos que allí se abordaron. Comenzamos.

0: Pues vamos a saludar ya a nuestra invitada, que es la señora Barzuna, Cintia Barzuna, que es directora adjunta global del programa de océanos del Instituto de Recursos Mundiales. Muy bienvenida y muchas gracias por haber accedido a estar aquí hoy con nosotros. Un saludo desde aquí.
1: Muchas gracias, gracias por la invitación, encantada.
0: Bueno, nuestro océano, el océano en definitiva de todos, nuestro patrimonio, nuestro futuro. Un encuentro histórico, ¿no? La primera vez que esta cumbre global se ha realizado en el continente africano, concretamente, como decíamos, en Kenia.
1: Así es. Creo que Mombasa deja un mensaje muy claro. África presente, el mundo ya conoce gran parte de las soluciones que necesita para proteger y utilizar sosteniblemente el océano, pero el desafío ahora es implementar, financiar y asegurar que lleguen a las comunidades. Presencia muy fuerte de países africanos, de economías costeras, que reclaman un acceso más justo al financiamiento, mayor capacidad institucional y una economía azul que produzca beneficios locales. Para mí fue una conferencia muy orientada a pasar de compromisos a la acción.
0: Muy interesante además la participación de Kenia, y en especial de los jóvenes kenianos, de los que se ha reconocido que son muy muy participativos, ¿no? Y que tienen grandísimas ideas para aportar.
1: Sin duda alguna, la participación de la juventud fue uno de los ejes centrales. Más de 5.000 personas participaron. Se incluyó un foro específicamente para el tema de financiamiento, pero un foro también solo para jóvenes con buenas ideas, con innovación, con muchas ganas de implementar, dando a África una voz protagonista y poniendo el financiamiento en el centro de las conversaciones, pero también un mayor reconocimiento a la conservación del océano, pero de forma acompañada a un desarrollo económico y una seguridad alimentaria y desde el punto de vista de empleo y resiliencia para las comunidades costeras.
0: Kenia creo que además se comprometió una buena cifra de dólares, ¿no? De millones de dólares.
1: Muchísimo. Un billón de dólares compromete Kenia, solo más de 200 compromisos de parte de Kenia. Esto realmente, desde 2014 que se están dando estas conferencias, se han anunciado más de 2.600 compromisos y de ellos nuestro análisis muestra que el 43% ya se completó, el 38% está en ejecución, es decir, 8 de cada 10 compromisos están completos o en marcha, el balance es positivo, pero todavía falta asegurar todo el financiamiento prometido que se desembolse y se traduzca en resultados concretos. En Mombasa recibimos más de 100 gobiernos, empresas y organizaciones haciendo compromisos por los 6.400 millones de dólares que mencionabas. Entonces, nos lleva un número importante, agrega 320 compromisos más, pero sobre todo desde el punto de vista de Kenia, un compromiso bastante claro de parte del

0: del gobierno en cuanto a desarrollar temas de conservación y de economía azul, pero sostenible.
1: Bueno, usted ha tenido en este encuentro, en esta conferencia, celebración, tuvo una participación muy destacada como una de las voces líderes del evento, ¿no? Y de algún modo nos puede transmitir más directamente cuál ha sido el papel de África, como nos decía, importante en ese encuentro y también en la agenda oceánica mundial, ¿no? Porque son 38 estados costeros e insulares en África y más de 13 millones de kilómetros cuadrados de zonas económicas exclusivas. ¿Cómo se traduce esto? ¿En qué se traduce?
0: Creo que haber celebrado la conferencia en África fue muy significativo porque permitió poner en el centro asuntos como pesca, seguridad alimentaria, financiación de economías costeras, creación de empleo. Definitivamente, sin duda, la lucha contra la pesca ilegal y es un tema de los países del sur global que necesitan acceder a recursos en condiciones mucho más justas. Sin duda alguna, la seguridad marítima es un tema fundamental, fundamental para los países africanos. No es ningún secreto que las zonas costeras son las zonas más pobres. Es una realidad que vemos en otras latitudes también, en donde se necesita mayor liderazgo, cooperación y compromiso. Pero ver esa participación masiva de los países africanos y los compromisos realizados deja un horizonte mucho más positivo, mucho más satisfactorio. El nivel de apoyo, inclusive con el presidente de Kenia, que estaba en la reunión del G7 y venir a reunirse y a estar en esta importante conferencia, pone al océano como el centro de las soluciones para tener una economía sostenible y tener la conservación y la preservación del capital natural que tiene África, que no es menor.
1: También un interés muy destacado por todos los daños del cambio climático y por todas las soluciones que se podrían aportar desde este continente tan joven, ¿no? Con una población
0: Sí,
1: tan joven.
0: claro, la población más joven del mundo, es donde
1: Sí.
0: vendrán las grandes soluciones y quién paga por esta transición, por este tema por el cambio climático, es una constante en estas reuniones. Requerirá una combinación de recursos públicos, bancos de desarrollo, cooperación, filantropía y capital privado, pero también necesitamos corregir incentivos, dejar de financiar actividades dañinas y facilitar inversiones que restauren ecosistemas y generen beneficios sociales. Y obviamente cuando hablo de dejar de financiar actividades dañinas, me refiero, por ejemplo, a subsidios que abaratan el combustible, aumentan la capacidad de las flotas, que ya ejercen demasiada presión sobre los recursos. Globalmente, esos subsidios perjudiciales rondan los 22 mil millones de dólares al año. No se trata de abandonar a los pescadores, pero sí de redirigir esos recursos hacia pesca sostenible, vigilancia, trazabilidad, seguridad y mejores ingresos, obviamente, para estas comunidades costeras.
1: ¿Y cuáles son los países más activos en todo esto que estamos hablando y en esa economía azul de la que usted hablaba hace un instante?
0: Creo que los más activos, podría decir que a partir del 2018, Noruega y Palau se juntan, deciden invitar a varios países de los diferentes continentes, incluyendo a Kenia, Namibia, Ghana y Seychelles, desde el punto de vista de África, por supuesto, países europeos, de América Latina, del Caribe. Se unen en esta coalición para entender cómo llegar a una economía azul sostenible y se basan en un mantra de las tres P's, como yo lo llamo, prosperidad, productividad y preservación, es decir, cómo preservamos los recursos naturales y cómo los utilizamos. No toda economía azul es sostenible y esto ellos lo han hecho evidente. Juntos los países del panel hacen el 50% de las costas del mundo, así que no es un grupo menor de países que lideran esto. Desde el punto de vista de sus jefes de Estado, con muchísima involucración, para entender que pintar de azul una actividad no la convierte automáticamente en sostenible, que la
1: Claro.
0: diferencia está en si degrada o restaura el océano, si reduce contaminación, si genera beneficios para las comunidades y si puede mantenerse en el tiempo. Entonces, creo que estos países han venido liderando un esfuerzo muy grande en cuanto a ese potencial de convertir ese capital natural. Lejos de una actividad solo extractivista, sino una actividad que se puede conservar.

0: y que al conservarla podemos utilizar mejor.
1: Cintia, ¿qué son las iniciativas de carbono azul?
0: El carbono azul es muy interesante porque hemos descubierto hace muy poco que nos genera beneficios en un plazo mucho más corto que el que nos genera a nivel terrestre. Entonces, cuando estamos protegiendo carbono azul, estamos protegiendo la vida de los ecosistemas a un ritmo mucho más acelerado que proteger nuestros bosques. Algunos científicos se han atrevido a decir que inclusive 10 veces más
1: caramba.
0: Captura a nivel del océano. Entonces tenemos ahí una riqueza natural increíble, sin embargo, en cuanto a cambio climático, quien está recibiendo el impacto más grande y absorbe los gases de efecto invernadero y el calentamiento global en más de un 90% es el océano. Entonces, pero ahí mismo está la solución. Si nosotros logramos preservar los manglares, los ecosistemas marinos, estamos preservando nuestra vida misma y estamos invirtiendo en este recurso natural que nos va a permitir evidentemente depender más del océano en el sentido inclusive desde un tema de seguridad alimentaria hace sentido. El 35% de la reducción de la emisión de los gases de efecto invernadero podría reducirse hasta en un 35% solo en soluciones basadas en el océano.
1: Bueno, si hay alguien que se acaba de encontrar con la sintonía de Radio Exterior de España, estamos en África hoy hablando con Cintia Bárcena, que es la directora adjunta global del Programa de Océanos del Instituto de Recursos Mundiales. Recientemente se celebró la undécima conferencia Nuestro Océano, Nuestro Patrimonio, Nuestro Futuro, del 16 al 18 de junio, concretamente en Mombasa. Fue la primera vez que se hacía en África, que se hacía en Kenia. Fue un encuentro histórico porque reunían allí a más de 100 gobiernos, ONGs, científicos, líderes locales que desean, todos ellos, y en eso estuvieron trabajando, transformar promesas internacionales en acciones climáticas y también en conservación marina. Estaba pensando en el modo de alimentación que también puede venir de nuestro océano, ¿no? Estaba pensando, por ejemplo, en las algas, ¿no?
0: Por supuesto, el punto es que hemos manejado tan mal el territorio que hemos degradado los suelos y que, bueno, estamos ingiriendo muchísimos microplásticos y que mucho del alimento que se produce en tierra no va a estar disponible en algunos años. Entonces sí, tenemos que volver a ver al océano como una gran fuente de proteína, desde un punto de vista de seguridad alimentaria, va a ser la nueva frontera, vamos a depender muchísimo más de ese océano, y sin duda alguna aquí es donde la acuicultura sostenible, donde el manejo sostenible de los recursos naturales va a cobrar una relevancia increíble. Ya hay comunidades que dependen altamente de la proteína que proviene del mar, pero también mencionabas el tema de las algas, existe muchísimas iniciativas e innovación desde todas partes del mundo que permiten trasladar el uso de las algas y de muchos alimentos del océano de forma sostenible. Así que el océano no es solo naturaleza, es alimento, empleo, infraestructura, claro, cultura, protección frente al cambio climático. Realmente se debe construir más valor protegiendo lo mejor, sin duda alguna. Hay muchos proyectos piloto en este momento que requieren mayor coherencia en la política pública, que se beneficiarían de ser más innovadores si existiera si se eliminara esa brecha en cuanto a la política pública del océano.
1: Volviendo a la juventud como protagonista de esta conferencia, que lo ha sido la juventud africana en concreto, ¿no? En general la juventud, pero esa participación juvenil de los africanos ocupó desde luego un lugar destacado en esta cumbre de liderazgo juvenil, así se ha llamado, que reunió a jóvenes, pues bueno, innovadores, científicos, emprendedores, activistas de Kenia también. Yo quisiera subrayar que hay una intervención, una sesión que ustedes celebraron que mostró la restauración liderada por jóvenes de Kenia pues para impulsar la implementación

0: del marco mundial de biodiversidad, ¿no? Que están un poco a la cabeza. No sé si son los primeros, pero desde luego están en un marco muy destacado, ¿no? De defensa de la biodiversidad.
1: Están en una posición privilegiada, no solo por lo que hablábamos antes de
0: Ya.
1: contar con una población joven, pero
0: Joven, ¿no?
1: además yo muy activa. Y sin duda alguna las soluciones que trajeron es, por supuesto, hacia que África logre llegar a la meta de proteger el 30% de su océano antes del 2030, que vamos, que está a la vuelta de la esquina. Entonces, me parece que el problema no fue la falta de ideas, sino cómo se llevan a escala. Y la juventud en eso tiene mucho que decir. Vimos buenos proyectos, mucha innovación, experiencias exitosas. El tema es la escalabilidad, para lo cual hace falta conectar esto con políticas públicas, planificación, capacidad institucional y financiamiento de largo plazo, porque si bien es cierto, muchos de estos proyectos son financiados a un corto plazo y no puede existir esta fragmentación. La necesidad de la región para nosotros es lo más importante es contar con planes oceánicos sostenibles que permitan ordenar los usos del océano, anticipar conflictos, alinear inversiones, decidir qué se protege, qué se produce y bajo cuáles condiciones. Eso aún falta.
0: Bueno, en cualquier caso, ahora lo importante es que las palabras se conviertan en compromisos, los compromisos en acción y la acción en un legado, ¿no? Del que sentirse orgulloso. Es lo que decía el secretario del Gabinete de Kenia para Minería y Economía Azul, creo, en la conferencia, terminando. Yo creo que es muy definitivo lo que dice.
1: Así es, así es. Y yo siento que el compromiso de Kenia fue al más alto nivel, como te decía, a
0: Sí.
1: nivel del presidente involucrado en la conferencia. Es una gran señal. Y sobre todo, contar con más de 5.000 participantes habla mucho del compromiso y en gran medida fue del continente africano. Entonces, habla en gran medida de ese liderazgo que se tiene en la región y ese impulso fuerte en implementar.
0: Bueno, Cintia Barzuna, señora Barzuna, directora adjunta global del programa de océanos del Instituto de Recursos Mundiales. Muchísimas gracias por atender nuestra llamada.
1: Gracias a vosotros. Buen día.
0: Un abrazo grande. Adiós.
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0: Pues vamos a repasar ya algunas de las noticias del continente africano. Mueren cerca de 50 personas en enfrentamientos intercomunitarios en el oeste de Nigeria. Morían en esos enfrentamientos que se registraban concretamente en el estado nigeriano de Níger, en el oeste del país, en un nuevo incidente de este tipo, que es un incidente que, por cierto, ha repuntado, este tipo de incidente ha repuntado durante los últimos meses en la zona, sin que el refuerzo de seguridad haya podido contener la violencia. El suceso estalló cuando un grupo de presuntos Fulani armados con machete irrumpieron en una comunidad Kamuku en Tejina, matando a 42 personas, entre ellas varios niños. En respuesta, 6 Fulani murieron en un ataque de represalia contra una plantación cercana. El ataque en Tejina se saldó además con el incendio de numerosas viviendas y el desplazamiento de la población. Aumentan a cerca de 60 los muertos a causa de las inundaciones en Costa de Marfil. El balance de muertos a causa de estas inundaciones registradas por las lluvias torrenciales caídas durante los últimos días allí en Costa de Marfil ha aumentado a cerca de 60, con la ciudad de Abiyán y sus alrededores como las zonas más afectadas en pleno inicio de la temporada de lluvias en el país africano. El ministro de Comunicación y portavoz del gobierno marfileño, Amadou Coulibaly, ha cifrado en 59 los fallecidos antes de especificar que el mayor número de víctimas mortales tuvo lugar en la comuna de Atekube, con alrededor de 20 fallecidos. El gobierno pide a la población marfileña respetar todas las medidas de seguridad puestas en marcha y en particular el abandono de zonas identificadas como de riesgo. También no regresar por ahora a las zonas afectadas debido a los daños registrados y también el peligro de nuevos incidentes. El presidente de Sudáfrica, Cyril Ramaphosa, visita la República Democrática del Congo para apoyar en nombre de la Unión Africana la respuesta contra el ébola en el este del país.

La epidemia sigue propagándose. La cifra de muertos supera los 400 con un caso confirmado recientemente en Kisangani. Esta importante ciudad del noreste se encuentra a casi 600 kilómetros del epicentro de la crisis. Hasta el momento se han registrado un total de 438 fallecimientos y 1.406 casos, lo que representa una tasa de letalidad del 31,2% según el Instituto Nacional de Salud Pública de República Democrática del Congo. Los argelinos van a renovar a los 407 diputados de la Asamblea Popular Nacional en unas elecciones en las que se espera que las fuerzas oficialistas sigan controlando la Cámara Baja y en las que el principal reto de las autoridades es incrementar la tradicional baja participación que en las legislativas de 2021 apenas superaba el 23%. La cúpula del Estado Islámico en Nigeria fue significativamente degradada, según los Estados Unidos. Se producía esto durante las operaciones conjuntas de mayo entre Estados Unidos y el país africano. Es lo que declaraba hoy el comandante del mando militar de Estados Unidos en África, el AFRICOM. Declaró el general Anderson que después de asistir a la conferencia africana de jefes de defensa celebrada en Luanda, quiso subrayar sobre las amenazas del Estado Islámico, que dijo no son solo a nivel regional, ya que tienen filiales en todo el continente africano y también en Oriente Medio. Es fundamental comprender cómo esta colaboración internacional se integra en la red más amplia y cómo una operación en Nigeria puede contribuir a mitigar la amenaza terrorista en Somalia, en Mozambique y también en otros lugares. La Agencia Internacional de Energía ha aprobado la incorporación de Nigeria, profundizando así su cooperación con la nación más poblada de África y uno de los mayores productores de petróleo y de gas natural, lo que implica un importante avance en la gobernanza energética mundial. Nigeria y la Agencia Internacional de Energía colaborarán más estrechamente en una amplia gama de cuestiones energéticas, incluyendo la labor de la agencia en el África subsahariana. Nigeria se une así a una red de otros 13 países asociados que colaboran para impulsar sistemas energéticos seguros, asequibles y sostenibles en todo el mundo. Como resultado de esta expansión, la participación de la Agencia Internacional de Energía en la demanda energética mundial ha aumentado del 40% en 2015 a más del 80% en la actualidad.

0: Es la sintonía del mundial esta, ¿no? La nueva
1: Shakira. Shakira, claro.
0: Claro, claro. Dai Dai se llama.
1: Dai Dai, sí. Dai. ¿Qué significa vamos?
0: Claro, hay alguien que igual esté diciendo, pero sí, ¿qué canciones me gustan? Vamos, Shakira. Y vamos, vamos, ya listos para repasar todo lo que ha pasado en el mundial con las selecciones africanas. Cuéntanos, Claudia Fernández, ¿cómo les ha ido a República Democrática del Congo y a Senegal? Redacción
1: pues,
0: de deportes.
1: Mavi, buenos días. Lamentablemente, un día de malas noticias. Ninguno de los dos ha logrado la mística de seguir en el torneo. Vamos a ir de forma cronológica, que ayer el día fue largo para los equipos de África. El primer partido de la tarde fue el enfrentamiento entre Inglaterra y República Democrática del Congo. Un partido en el que los congoleños abrieron el marcador gracias a un gol de Zipenga, que fue, por supuesto, más que celebrado. Sin embargo, pese a aguantar el resultado toda la primera parte, en la segunda los ingleses fueron superiores. Superiores con un nombre propio como capitán del barco, Harry Kane, doblete en el 75 y en el 86 para librar a su equipo de la prórroga y poner a Inglaterra en octavos de forma directa. Y así lo celebraban los ingleses a ritmo del tema Wonderwall de Oasis. Así que aquí acaba, por tanto, el paso de la República Democrática del Congo por el Mundial. Y seguimos, Mavi. Vaya partidazo el de Senegal frente a Bélgica. Los africanos parecían tener la victoria ya en su mano con un 2-0 gracias a los tantos de Diarra y Sar. Mala suerte que pasado el 85 apareció Bélgica con Lukaku para poner el 2-1. Y unos minutos más tarde, ya rozando el pitido final, pues pusieron el 2-2 llevando el encuentro a prórroga. Finalmente pasó lo que no queríamos. En la segunda parte de la prórroga, Lukaku convirtió la pena máxima, un penalti para Bélgica tras una falta en el área. Senegal se queda por minutitos fuera de la Copa del Mundo. 3-2 para Bélgica en un partido muy, muy cruel.
0: Qué lástima, ¿no? Entonces ya se va a África y ya termina la participación africana en el Mundial.
1: No, tenemos a Marruecos todavía con vida, queda Ghana participando. Bueno, quedan más países a los que les deseamos suerte.
0: Vale.
1: Y mañana te cuento más.
0: Mañana nos cuentas
1: hoy
0: más.
1: Hoy no hay partido africano, pero mañana te cuento cómo quedan los demás.
0: Gracias, Claudia. Adiós.
1: A vosotros.
0: Adiós. A todos vosotros, gracias también. Hasta mañana.

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1: ¿Qué tal? ¿Cómo estáis? Gracias por acompañarnos un día más. Os hablamos hoy de una gran obra de arte como es Venus y Cupido de Rubens, realizada hacia 1606-1611. Ya se puede volver a ver en el Museo Thyssen de Madrid tras haberse acometido en ella un importante trabajo de restauración que ha durado un año y medio. Se ha hecho limpieza de los barnices que se oxidan con el tiempo y camuflan el brillo original de los pigmentos. Además, se ha sometido a esta obra a un importante estudio técnico que ha revelado nuevos detalles de la forma de trabajar de este gran pintor Rubens, una figura de gran calado para la corona española, pintor de cámara de Felipe IV y diplomático clave durante el siglo XVII, trabajó para la corte gracias a la mediación de Isabel Clara Eugenia, hija de Felipe II y gobernadora de los Países Bajos, Lola.
2: Así es, Javier. Para que el público conozca a fondo cómo ha sido el proceso de restauración, el museo ha preparado un montaje especial para la obra que se podrá contemplar hasta mediados del próximo mes de septiembre. Venus y Cupido se acompañan de textos, imágenes explicativas que revelan los secretos bajo la pintura. Los responsables del Thyssen nos van a dar los detalles del cuadro y de cómo ha sido todo este trabajo.
1: De actualidad estos días, el Campeonato Mundial de Fútbol, hoy por cierto con la selección española que se jugará su pase a los octavos de final frente a Austria, vamos a conocer de la mano de nuestro compañero Ahmad Yamani el origen etimológico de ojalá, el lema de Radio Televisión Española para la cobertura de este Mundial.
2: Y conoceremos una nueva edición del Festival Per Amor al Art, Festival de Artes de Calle de la localidad catalana de L'Hospitalet, que desde hoy y durante 3 días se convierte en un escenario para las nuevas propuestas de circo, la danza urbana y contemporánea y también para la música en vivo.
1: Son nuestros temas de hoy. En el control técnico está Pepo Sherman, en la producción Juan Carlos López Moreno, en la redacción Susana García Polo y en la edición Lola Funchal y quien nos habla, Javier Martínez.
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0: El gran pintor Rubens era un apasionado de los clásicos. Los estudió e intentó comprender e imitar su deseo de equilibrio y perfección dentro de su propia forma de trabajar. En su obra, Venus y Cupido, estamos ante una Venus, la diosa del amor, de formas rotundas y piel clara, que nos recuerdan a las figuras monumentales. La deidad, con un pecho descubierto, apenas tapada por unas telas blancas y un manto en tonos rojizos, se mira en un pequeño espejo sujetado por Cupido, el cual identificamos gracias a dos de sus símbolos, sus alas en la espalda junto al arco y las flechas. Guillermo Solana, director artístico del Museo Thyssen.
1: Ha sido desde siempre una obra icónica del museo, ha figurado en portadas y se le dedicó en 2002 una exposición de contextos en este museo en la que se la comparó entre otros cuadros, había otras pinturas, pero sobre todo la coprotagonista era la llamada Venus Melon de Tiziano de la National Gallery of Art de Washington. Porque este cuadro de Rubens se inspiró, no es una copia, pero se inspiró en un Tiziano que Rubens tuvo la ocasión.

0: un cuadro que un Tiziano que estuvo en el Alcázar y que sobrevivió al incendio del Alcázar, pero se perdió durante la Guerra de Independencia. Sabemos eso del original en que se inspira.
1: El Thyssen ha restaurado la obra, una intervención que ha durado año y medio y que ha consistido en la eliminación del barniz oxidado que recubría esta obra y que alteraba por completo la pintura concebida por Rubens, así como también en la consolidación de algunas zonas de la capa pictórica para fijarlas y otorgarles mayor estabilidad de cara a su mejor conservación en un futuro. Alejandra Martos, restauradora, responsable en este museo.
2: La restauración de la obra fundamentalmente ha sido una limpieza, ha sido una eliminación de un barniz que había envejecido con el tiempo, había amarillado mucho. No nos dábamos tanta cuenta porque uno se acostumbra a ver las obras en las salas y a veces los cambios son muy, muy lentos, ¿no? Y van amarillando poquito a poco los barnices hasta que ya pues tomas nota y dices, bueno, este cuadro estaba pidiendo una restauración a gritos, ¿no? Me cuesta mucho explicar cómo percibo yo, ¿no? Cuando trabajo en un cuadro así, el proceso es brutal, es brutal. Cuando vas retirando los barnices amarillentos y va saliendo el color original, ¿no? Digamos, o el más cercano al original que Rubens pintó, de la manera que él pintaba, con los materiales que él utilizaba. Es una gozada, la verdad es que creo que lo puedo calificar como gozada absoluta, ¿no? Y lo que vamos aprendiendo en el proceso también, porque claro, ¿qué había pintado Rubens? Había pintado algo más parecido a esto que a lo que veíamos últimamente, ¿no?
1: El museo de esta manera invita a mirar de nuevo este cuadro, no solo como una escena mitológica, sino como un organismo recuperado, estudiado capa a capa hasta revelar parte de su respiración original. La sala 19 del museo acoge un montaje que convierte el trabajo de conservación en relato expositivo. La pintura se presenta acompañada de recursos digitales, comparativas del antes y el después, detalles ampliados, textos técnicos y una proyección audiovisual. La propuesta permite al visitante que se acerque, entrar en un territorio que normalmente permanece fuera de escena, el laboratorio, la toma de decisiones y los hallazgos invisibles a simple vista.
2: Hemos podido ver que aparte de preparar su tela a su manera, con una serie tratamiento de la tela, las primeras imprimaciones, él aplica una capa de blanco de plomo únicamente sobre las figuras. Tenía toda la intención de hacer que sus figuras resaltaran muchísimo más que el resto. Es casi como, lo hablábamos el otro día, casi como si quisiera que la luz saliera de ellas, ¿no? Pero con el barniz amarillento no lo veíamos tan bien, no se podía apreciar esto. Los barnices aplanan mucho y crean un velo que confunde, ¿no? No vemos bien las obras. Y ahora lo entendemos perfectamente, lo entendemos al ver la obra y al ver los estudios.
1: Guillermo Solana reivindica, por su parte, el carácter y estilo propio de Rubens frente a aquella obra de Tiziano.
0: Creo que hay que reivindicar a Rubens no como un simple seguidor, alumno de Tiziano, sino como alguien que tiene su propia poética, claramente diferenciada. Y voy a defender que, a diferencia de la Venus Melon, por ejemplo, como de otras Venus tizianescas, que son plena e íntegramente clásicas, esta es una Venus anticlásica. Y cualquiera que esté familiarizado con ella lo intuye, lo sabe y lo entiende cuando se explica. Es una Venus que se aparta del Tiziano, en ese clasicismo del Tiziano, y se aparta también de la escultura griega o grecorromana que hay detrás de todo esto, porque tanto Tiziano como Rubens tienen detrás como modelo ¿qué? La Venus púdica. Rubens estuvo muy interesado en Italia, en dibujar de la escultura clásica y en estudiar.

0: las diferencias entre la escultura y la pintura. Cómo la pintura podía inspirarse en la escultura, pero sin volverse rígida, pétrea, sin perder lo suyo propio, su valor pictórico, ¿no? Y cuando hace una especie de inventario de las estatuas clásicas que más importantes son, Rubens hace un recuento y enumera 9 estatuas masculinas y una sola femenina, que es la Venus Medici, o sea, el modelo de la Venus púdica inspirada en la Venus del Nido. O sea, que para él también esta era una figura cardinal.
1: Un cuadro, como señala su restauradora, encontrado en casa del pintor cuando se hizo el inventario tras su muerte.
2: Este cuadro se encontró en su casa. Cuando él muere, él se lo queda. Él se queda esta copia que él realiza, o esta versión que él realiza, para su disfrute, seguramente. Y la quiere para él. Y quiere esas figuras muy potentes. El fondo, en cambio, es un fondo con una capa de pintura muchísimo más fina, más en colores pardos. Ha salido un poquito más después de la limpieza los detalles del cortinaje, pero es un fondo, digamos, que está en un total segundo plano, ¿no? Y las figuras vienen para adelante con esa luz impresionante por los materiales también que él utiliza, ¿no?
1: Y otra curiosidad que se demuestra tras el trabajo de restauración es que el artista sabía en todo momento lo que quería retratar.
2: Tenía muy claro este planteamiento, él sabía lo que quería pintar desde el principio, porque el dibujo es preciso, es claro, es limpio, delinea perfectamente todas las partes de los rostros, los ojos, nariz, boca, incluso los rizos del pelo. Algún trazo de dibujo se ve a simple vista, pero en las imágenes lo van a poder ver mejor, porque además, bueno, pues la maravilla de poder tener estos soportes digitales es que podemos, con las fotografías que generamos, tan de una calidad tan buena para nosotros, para nuestro propio estudio y para nuestro propio trabajo, nos sirven, pero para el público también, porque luego ya amplías y aquello es ya el delirio, porque uno puede acercarse a una obra hasta cierta distancia, ¿no? Pero hay cosas que no se pueden ver sin más. Todos estos estudios, estas imágenes nos ayudan a ver más allá, ¿no?
1: Un proyecto que también ha atendido al marco, una pieza francesa de estilo regencia posterior a la pintura. La exposición del Thyssen propone, en definitiva, una forma distinta de mirar a Rubens, no desde la distancia solemne de todo museo, sino desde la intimidad de sus procedimientos.
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1: Cambiamos de asunto. El lema de Radio Televisión Española para la cobertura del Mundial de Fútbol de este 2026 es ¡Ojalá! Este lema representa la ilusión y el deseo compartido por toda la afición española en la cita mundialista. Y hoy, en concreto, con ese partido entre España y Austria para el pase a los octavos de final. Nuestro compañero Ahmad Yamani nos lleva en los próximos minutos a la época de Al-Ándalus para saber el origen etimológico de ese vocablo. Ojalá.
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5: Inshallah bil arabia. Hola, muy buenas. Muchas gracias a nuestras compañeras de Radio Exterior, Alba Cuellar y Camila Plones. Hay palabras que pesan más que un diccionario entero. Cruzan siglos, desiertos y océanos para instalarse en el corazón de nuestra rutina. Seguro que has pronunciado una de ellas esta misma mañana. Estos días se grita con más fuerza que nunca Radio Televisión Española, ojalá. El término elegido por RTVE como lema oficial para el histórico Mundial de Fútbol 2026 en Norteamérica.
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5: Una sola palabra que condensa

0: La ilusión de todo un país que sueña con ver la Roja levantar su segunda Copa del Mundo. La usamos para desear que llueva, para esperar el aprobado de un examen o para que ese balón que roza el larguero acabe en la red. Pero su fuerza viene de lejos. Para entenderla hay que viajar más de 1000 años atrás, a la época del Ándalus. Ojalá es uno de los legados más hermosos que el árabe dejó en la lengua española. Originalmente no era una palabra, sino una frase completa, la Usha'Allah, cuyo significado literal es si Dios quiere, o Dios mediante, etc. O en su forma hispano-árabe, Washa'Allah, Dios ha querido, Dios quiso. Con los siglos, la convivencia cultural limó su carga estrictamente religiosa hasta convertirla en el término laico, universal y poético que hoy conocemos. Lo fascinante es que mantiene intacta su esencia, la rendición ante el destino, combinada con un deseo ardiente. Este verano de 2026 arranca el Mundial más grande de la historia. 48 selecciones, 3 países, organizadores y una cobertura sin precedentes de la radiotelevisión pública. En este contexto, la elección de RTVE es brillante. El fútbol es, en esencia, pura incertidumbre. Como bien señalaba Eduardo Galeano en su libro El fútbol a sol y sombra, donde el fútbol y la vida comparten una danza constante entre polos opuestos. En un partido como la existencia, la victoria y la derrota, la luz y la sombra conviven en los 90 minutos. Cada jugada es una lección de resiliencia, la oportunidad de levantarse tras un fallo y la celebración efímera del éxito, recordándonos que lo importante es el camino.
1: Ojalá podamos ser tan porfiados para seguir creyendo contra toda evidencia que la condición humana vale la pena porque hemos sido mal hechos, pero no estamos terminados.
0: Ojalá revivamos aquel minuto 116 de Johannesburgo en la gran final de Nueva York con la misma voz del tunecino Issam Shaweli, el célebre narrador de fútbol.
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0: Así suena el último concierto de Easy, el espectáculo de la compañía francesa que inaugura el Festival de Artes de Calle, Per Amor al Art, en el Hospitalet, en Barcelona. Se trata de ya la 22ª edición, que desde hoy y durante 3 días se va a prolongar y va a ser escenario en las calles de esta localidad. Tenemos con nosotros a Lara Renard, que es la codirectora del festival. Lara, bienvenida a Cultura con Ñ.
1: Hola, ¿qué tal?
0: Bueno,
1: buenos días.
0: ¿Preparado todo ya?
1: Sí.

0: Sí, ahora estamos ya, bueno, esperando que lleguen compañías y empezar a montar.
1: Sí. Bueno, decíamos que son ya 22 ediciones ya de este festival muy
0: Sí.
1: variado de artes de calle, circo, danza urbana, contemporánea, gratuito y por los espacios públicos del Hospitalet, ¿verdad?
0: Sí, 22 ediciones. Yo hace unas 5 que estoy en la dirección artística. Antes estaba con Joselito y ahora estoy con Marina Miguel, que es una bailarina que, bueno, lleva también unos cuantos años en el festival. Y madre mía, 22 ediciones.
1: Desde
0: Qué rápido
1: luego,
0: se dice,
1: sí,
0: pero.
1: ¿verdad? Consolidado ya. ¿Y qué significa para la localidad esta cita anual?
0: Claro. Especialmente en este festival nos damos cuenta que vamos viendo cómo el público vuelve, cómo el público se hace amigo del festival, de la organización. Bueno, la mayoría de la organización son personas que han nacido en el Hospitalet de Llobregat y llevan casi desde la primera edición o desde la primera, bien, bien. Organizando este festival, ¿no? Y claro, lo ven crecer y ven que la gente crece con él y aparte también viene gente nueva, ¿no? Porque esto también al final se hace el boca a boca y todo esto, pero lo chulo es ver la gente recurrente, la gente que te comenta los espectáculos de hace años y los compara con este y dices, ostras, esto está calando, ¿no?
2: Importante, hola Lara, que cale entre la
0: Hola.
2: población y que cada vez se sumen más visitantes, ¿no? A disfrutar de este festival que tiene una proyección internacional, porque corrígeme si no, pero el espectáculo inaugural lo hizo una compañía francesa, ¿no?
0: Sí, lo hará esta tarde,
2: Lo
0: sí.
2: hará, perdón. Cuéntanos un poco la programación
0: Sí.
2: y cómo va a ser.
0: Sí, pues mira, esta tarde empezamos con la compañía Easy, francesa, con un espectáculo muy delirante, divertido. Tienen un piano en escena, montan sus propias gradas, como crean su propio espacio y entras en él. Y luego seguimos, esto pasa justo fuera de los jardines de Can Sumarro y luego seguimos dentro de los jardines con la compañía Hotel Jocandi, que también tienen un mundo poético increíble. Y un segundo, que está aquí también mi hija participando.
2: Bueno, déjala que participe también, ¿no?
0: Sí.
2: ¿Cuántos años
0: Y
2: tiene?
0: un año y medio.
2: Ah, es
0: Uy,
2: muy
0: muy
1: pequeñita.
0: pequeñita. Sí. Y luego acabamos con un espectáculo que se llama Olvido Flores de la compañía Estefanía de Paz, que viene de Navarra, y es un espectáculo con contenido, es un espectáculo poético, es un espectáculo de estos que bueno, que emocionan, que te regiran, que te revuelven las tripas, y porque al final habla de toda la época de la guerra civil y la repercusión que tuvo concretamente con una compañía de circo italiana que iban con su propia carpa, ¿no? Y bueno, y acabaremos la jornada de hoy con este espectáculo que para mí es como la guinda del pastel completamente.
2: Lara, ¿y está
0: Y mañana
2: dedicada?
0: continuamos.
2: Sí, te preguntaba, ¿está
0: Sí.
2: dedicado para todos los públicos estos, los de hoy, por
0: Sí,
2: ejemplo?
0: sí,
2: Sí.
0: sí, sí, sí. Los de hoy, sí. Sí.
2: De siempre
0: Siempre
2: mañana.
0: decimos que es un. Sí, mañana seguimos con los espacios, cambiamos de espacio y nos vamos a la Plaza de Lluís Companys, aunque empezamos en el interior d'Illa de Pablo Picasso, que es un espacio que descubrimos el año pasado y allá generamos un proyecto que. El año pasado mismo empezamos, que es el Germin Arts, que son compañías que están en proceso de creación todavía y nos mostrarán cápsulas de estos nuevos espectáculos. Y entonces, bueno, son también procesos creativos que es muy interesante compartirlos con público, tanto para las artistas como para el público en sí, porque ven cosas que apuntan a, pero que todavía no están o desarrolladas o tal. Y para las artistas dicen, vale, pues vamos a probar esto que igual no sabemos si funciona. Funciona y si no funciona lo descartamos y si funciona profundizamos, ¿no?
1: Hay
0: Sí,
1: que
0: sí.
1: no, hay que decir que Lara, además de codirectora de este festival, Lara, eres trapecista,
0: Sí,
1: que las artes de
0: soy
1: calle
0: trapecista.
1: en el circo es también importante en este festival. Bueno, cuéntanos, tu compañía, ¿qué es lo que hacéis?
0: Bueno, mi compañía es Sputniks y llevamos ya varios años creando espectáculos. Tenemos uno en gira desde hace concretamente 5 años. Y de hecho este año estrenaremos nuevo espectáculo que se llama Tross y lo estrenamos en el Festival Escena Poblenou, ¿no? O aquí en Barcelona también.
1: Sí.
0: Así que también muy contentas.
1: Sí.
0: Sí. Bebemos de las artes de calle por un lado y por el otro.
1: ¿El sector circense en este momento cómo está? Ya que te tenemos aquí con nosotros, para que nos cuentes un poco.
0: Pues está mucho mejor que hace unos años,
1: ¿sí?
0: Esto hay que decirlo, ¿no? Porque al final todo avanza, la lucha avanza, el sector cada vez se hace más fuerte porque reivindicamos también lo que necesitamos cada vez con más claridad. Lo que pasa es que queda todavía un camino muy largo, muy largo, muy largo, porque cosas muy básicas, como por ejemplo podría ser la intermittence, que es el paro de artista que tienen en otros países como Francia, Bélgica, Suiza. Aquí, por ejemplo, es algo que queda lejísimos. Y bueno, no sé, queda una lucha muy larga. Estamos con la Asociación de Profesionales del Circo de Cataluña a pie de cañón. Y bueno, ahora se acaba de acabar el segundo Pla d'Impuls del CIRC y la idea sería generar un tercero o generar ya medidas estructurales con las administraciones públicas. Pero bueno, esto ya
1: se hace camino.
0: Sería otro capítulo. Sí.
1: Digo, Lara, nos habíamos quedado, creo, nos faltaba recordar un poco el repaso al último día, ¿no? De este festival, al próximo día 4.
0: Sí, el viernes y el sábado estaremos luego en la Plaza Lluís Companys y aquí habrá programación de circo y danza durante la tarde a partir de las 7. De hecho, el sábado empezamos un poco antes, empezamos a las 5:30 porque hacemos un taller de circo para toda la familia. Y cuando decimos para toda la familia quiere decir para todo el mundo puede probar, que esto siempre es agradecido. Y nada, y luego se desarrollan los espectáculos de la tarde, que tenemos trapecio mini volante, tenemos, bueno, estructuras grandes de circo, compañías grandes, tenemos compañías de danza que piensan en el espacio público y en el público en sí, y nos hace mucha ilusión traerlas y programarlas. Y acabamos los 2 días con un concierto. El viernes acabamos con Barrio Adentro,
1: sí,
0: y el sábado
1: también,
0: con Valcumbia.
1: También hay música, que es importante,
0: sí,
1: ¿no?
0: Sí, exacto. Sí, para acabar también un poco como moviendo el esqueleto. Y acabando de sudar todo lo que tengamos que sudar, porque madre mía, qué calor.
1: Sí, esperemos que, bueno, aunque las previsiones son que no nos da respiro las temperaturas.
0: Por eso.
1: Pero bueno, como el festival es tarde-noche, pues bueno,
0: sí, esperemos que
1: es un buen
0: mejor
1: momento para disfrutar del arte y la cultura en la calle.
0: Sí.
1: Pues Lara Renard, mucha suerte, enhorabuena por todo el trabajo que conlleva ya esta, como decíamos, 22 edición de este festival de artes de calle,
0: sí,
1: en el Hospitalet,
0: sí,
1: y que todo vaya muy bien.
0: Muchísimas gracias.
1: Los oyentes ya lo saben, desde este 2 de julio y hasta el próximo día 4, este festival nos propone que vivamos las artes de calle intensamente.

Y como es tiempo de verano, se suceden los festivales por toda la geografía española. La que fuera miembro de The Fugues antes de lanzarse en solitario, Lauryn Hill, abre también este mismo día, 2 de julio, otro de los festivales, en este caso más grandes del Atlántico, como es el Granca Live Fest 2026. Las Palmas de Gran Canaria acoge hasta el 5 de julio la que es ya edición récord, con más de 90.000 asistentes, de una cita que solo lleva 5 años celebrándose. Música, fiesta y mar, con un cartel repleto de estrellas internacionales del pop urbano y latino. Juan Luis Guerra, Alejandro Sanz, Dani Martín o, por ejemplo, Aitana, que va a pasar por su escenario.

0: Bueno, ha sido todo por hoy, Javier. Ya hasta aquí nuestro fin de programa, ¿no? Muy intenso.
1: Y recordar, como hacemos todos los días, que a los oyentes que estamos de lunes a viernes en directo a las 9:30 de la mañana, hora península española, en la web de Radio Nacional de España, en RN Audio y en la televisión digital. Y como siempre hacemos, para que nos podáis escuchar desde fuera de España,

0: Nos encontráis también en Onda Corta a las 5:30 de la tarde, hora peninsular española también. Y como siempre, en los podcasts de Cultura con Ñ. Hasta mañana, Lola. Gracias por acompañarnos a todos.
1: Un abrazo a todos. Adiós.

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1: Las 6, las 5 en Canarias.
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1: Francisco Granados, condenado a 2 años y medio de prisión por una de las piezas separadas de la Púnica, fue consejero de la Comunidad de Madrid con Aguirre y alcalde de Valdemoro, Margarita Iniesta.
3: Sí, la Audiencia Nacional le considera culpable de los delitos de fraude continuado y prevaricación por amañar contratos en favor de la empresa de organización de espectáculos Waiter Music para la celebración de las fiestas populares en varios municipios de la Comunidad de Madrid gobernados por los populares entre 2007 y 2014. Además de los 2 años y medio de prisión, el tribunal le impone 8 años y 6 meses de inhabilitación especial para empleo o cargo público. Los magistrados han dictado sentencia en esta pieza separada de la macrocausa de la Púnica. Apuntan a que Granados tenía influencia sobre los contratos pese a no tener una responsabilidad directa y aseguran que se benefició de ello. El tribunal condena también a 2 exalcaldes de Valdemoro y a otros 2 de Ciempozuelos a penas de prisión que van desde los 2 hasta los 4 años.
1: Y lo estamos contando hoy así. Juanma Moreno va a ser investido presidente de la Junta de Andalucía por el acuerdo con Vox para formar gobierno en el Parlamento en Sevilla. Paloma Jara.
4: En apenas media hora vamos a conocer el contenido de ese acuerdo de gobierno y estabilidad para Andalucía, que es como han llamado PP y Vox a un pacto que suscribirán el propio Juanma Moreno y Manuel Gavira, portavoz de los de Abascal en este Parlamento andaluz. La primera reacción de la oposición, la de Antonio Maillo, de Por Andalucía, que dice que con este pacto Andalucía queda subyugada a los intereses del PP nacional. Lo escuchamos.
5: Se acabó la vía andaluza, se acabó Moreno Bonilla el moderado y se acabó el Moreno Bonilla diferente.
4: En apenas una hora los parlamentarios y parlamentarias están llamados de nuevo a votar la investidura de Moreno, que no fue posible el martes por falta de apoyo. Con este acuerdo se despeja el camino para que pueda formar nuevo ejecutivo y es más que probable que por primera vez en la historia de Andalucía Vox ocupe alguna consejería, en lo que ha ocurrido en otros territorios donde fueron claves como Aragón, Extremadura o Castilla y León.
1: Comprobamos hasta ahora la evolución de los incendios en Aragón. El de Leciñena, cerca de Zaragoza, comprende ya las 3.000 hectáreas. Juan Coca.
6: Sí, entra en estas horas en las más críticas. Ángel Gari es el director técnico de extinción.
7: Son horas de mucho calor, se está levantando viento y pues un poco lo que pasó ayer. El incendio se reaviva en zonas quemadas y bueno, nos genera problemas. Pero bueno, era lo que estábamos esperando a estas horas, sí.
6: Veremos a ver si se nos escapa o si nos hacemos con él, añadía. Y es que hay más de 400 bomberos forestales de Aragón, de las comunidades vecinas, del Ministerio y también militares de la UME, que están distribuidos por esas más de 3.000 hectáreas, actuando rápido ante cada reavivación y, aunque sean horas de viento, mejor que ayer, cuando había puntos a los que por el viento ni los medios aéreos podían acercarse. A esta hora trabajan más de 20. La previsión es parecida en el otro punto, en Huesca, en La Fueva, muchas menos hectáreas, en torno a 40-50, también medios, en torno al centenar, pendientes de las rachas de viento, con la esperanza, allí en Huesca, de dar buenas noticias y de poder al menos cerrar todo el perímetro al final del día.
1: Nuevo máximo histórico del IBEX, cierra la sesión rozando los 19.700 puntos. Bolsa de Madrid, David Martínez.
8: Sí, el IBEX 35 sube hoy un 1,4% y cierra en su nivel más alto de la historia, en los 19.670 puntos a precio de cierre. Durante la sesión incluso ha superado estos niveles. El índice de referencia español ha estado a punto de alcanzar incluso los 19.800 puntos. El impulso ha venido de la mayor parte de las compañías del IBEX, aunque destaca especialmente la fuerte subida de ArcelorMittal, del 6%. También Indra suma más de un 4% en la sesión de hoy. Las bolsas europeas han acelerado las subidas después de un dato de empleo en Estados Unidos por debajo de lo esperado. Wall Street también ha empezado subiendo con fuerza, aunque en este momento pasa a negativo, lastrado por el sector tecnológico.
1: Se acerca la hora en el Mundial de Fútbol. España se juega los octavos contra Austria. La cita a las 9. Clara Rodríguez.
9: Una auténtica final para la

0: Selección que desde que se proclamó campeona en Sudáfrica en 2010 no ha logrado superar ninguna eliminatoria en una Copa del Mundo. Hoy toca romper esa racha. Antonio Muelas, buenas tardes.
1: ¿Qué tal? Muy buenas tardes. Esperando el once inicial de Luis de la Fuente, todo hace indicar que jugará Dani Olmo en lugar de Mikel Merino respecto al partido ante Uruguay. En esa posición de media punta veremos si Pedro Porro por Marcos Llorente en el lateral al derecho. Lo que está claro es que España necesita su mejor versión, circulación de la pelota con rapidez, de fluidez e

0: Harán todos los participantes en un recorrido simbólico entre San Pau y la Sagrada Familia, pasando por la Avenida de Gaudí.
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3: Hola, ¿qué tal? Bienvenidos un día más a Enclave Turismo, el espacio viajero y gastronómico de Radio Exterior de España. Soy Adoración Fernández Armero, les saludo en nombre de todo el equipo de Enclave Turismo. Hoy hablamos de un gran proyecto turístico, la red de villas termales. José Barrero, compañero, ¿qué tal? Saludos.
4: ¿Qué tal? ¿Cómo estamos? Una red que nació en 2001, impulsada por la Federación Española de Municipios y Provincias. Agrupa actualmente a más de 70 entidades locales que trabajan de forma coordinada para promover su desarrollo socioeconómico en torno a la tradición de las aguas minerales y termales. Uno de los objetivos de la red es romper con que el termalismo pertenece solo al ámbito sanitario o al turismo senior, ya que se trata de una forma de turismo experiencial.
3: Nos espera ya el secretario general de la FEM, la Federación Española de Municipios y Provincias, Luis Martínez Cicluna, para darnos los detalles. Todo preparado, comienza en Clave Turismo.
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3: En Clave Turismo nos acercamos hoy a un sector del turismo, el del bienestar y el termalismo, que cada vez es más demandado y en el que nuestro país es líder. Tiene el agua como elemento vertebrador que cuida, conecta y da futuro al territorio. Las villas termales son sus destinos. Me acompaña Luis Martínez Cicluna, que es el secretario general de la Federación Española de Municipios y Provincias, que es la promotora de la red de villas termales. Muchísimas gracias por acompañarnos aquí hoy estos minutos en el programa Enclave Turismo.
5: Muchísimas gracias a vosotros y un saludo a todos los oyentes de Radio Nacional de España.
3: Bueno, lo primero, para que nuestros oyentes lo comprendan, cuando hablamos de una villa termal, ¿qué es lo que queremos decir? ¿Qué es una villa termal?
5: Pues una villa termal es un municipio, generalmente un pequeño municipio de nuestro país, que tiene algo único, que es el agua termal, precisamente ese recurso. Y lógicamente, en un balneario, unas instalaciones especialmente adecuadas, pues desde hace muchísimos años, porque hay que destacar que el turismo termal y el agua termal es un recurso ya conocido desde los tiempos de los romanos en nuestro país. Bueno, pues en torno a ese balneario, el municipio promueve todo lo relativo al turismo termal. Es decir, recibe a visitantes y en el fondo, pues proporciona un lugar donde la gente puede ir a relajarse y a disfrutar no solo lo del agua termal, sino también de todo el entorno y de todo lo que rodea a ese municipio.
3: Y todas están integradas en esta red de villas termales. ¿Exactamente cuáles son sus objetivos y cuál es el trabajo que realiza esta red?
5: Pues la red de villas termales es una agrupación promovida por la Federación Española de Municipios y Provincias, que actualmente engloba a más de 70 ayuntamientos y diputaciones, que precisamente lo que hacen es trabajar en conjunto, en red, decimos nosotros, para, digamos, promocionar e innovar en lo que es la industria turística del turismo termal. ¿Por qué? Porque independientemente, pues lógicamente no podrían conseguir los resultados que se están consiguiendo actualmente. En estos años hemos promovido herramientas de innovación con el apoyo de la Secretaría de Estado de Turismo, que van a proporcionar a estos destinos turísticos posibilidad de innovar, pero siempre preservando la tradición y el legado que desde siempre han representado.
3: Claro, porque cuando hablamos de villas termales,

0: nos estamos refiriendo a una gran diversidad, porque pueden ser a lo mejor municipios más grandes, con más de 10.000 habitantes, pero también tenemos el caso de localidades de pueblos que no llegan ni siquiera a los 200 habitantes, en la costa, en el interior, es decir, que la variedad es una de sus características, ¿no?
1: Claro, efectivamente, la diversidad, como bien comentas, pues hay de municipios, es verdad que son municipios por lo general de menos de 10.000 habitantes, en todo caso, generalmente, pero hay muchos municipios de interior y muy pequeños municipios, donde realmente el balneario es su industria principal. Y lo que quiero destacar es que entre todos estos municipios, en estos más de 70 municipios y diputaciones, son algo único. Nuestro país, que es conocido como una potencia turística por un turismo cultural, un turismo de playa, bueno, pues tiene este sector también turístico, que es un sector único. Por ejemplo, en la provincia de Ourense es una de las grandes regiones del turismo termal de Europa. Bueno, pues es otra forma de disfrutar de nuestro país. Es un turismo, si me permites, de bienestar, de salud, donde la gente va a disfrutar, a relajarse. Estamos hablando, en definitiva, de una industria de la felicidad.
0: Y algo muy importante también en el termalismo, bueno, aquí un poco el lema es que el agua que cuida, conecta y da futuro al territorio. Es precisamente ese papel que tiene para la cohesión del territorio como herramienta también económica, herramienta de desarrollo y también para que la población no se disperse, ¿no? Y no haya despoblación.
1: Efectivamente. Toda la industria turística, toda la industria, mejor dicho, termal, en estos pequeños municipios a los que antes me he referido, supone la mayor industria de no solo del municipio, sino incluso del entorno. Porque lo que es importante también destacar es que estos balnearios no solo benefician al municipio en el que se encuentran situados, sino a todo el entorno. Y desde hace ya mucho tiempo, y cada vez más, con la ayuda de la propia Federación Española de Municipios y Provincias, estamos innovando. Estamos intentando que la gente que vaya a estos balnearios tenga una experiencia turística completa. Y por lo tanto, ya no es solo el agua termal, que ya es un recurso, como digo, conocido desde el tiempo de los romanos, sino que estos destinos turísticos están innovando a la hora de conjuntar con el agua otros atractivos turísticos, como es la gastronomía, como es el patrimonio histórico, como es el paisaje. Son destinos que cuidan y miman ese entorno natural en el que se encuentran, ese patrimonio histórico que atesoran en sus pequeños pueblos. Por lo tanto, estamos hablando de destinos turísticos que, siendo únicos, cada vez más avanzan en lo que es la innovación, en la mejora de la experiencia turística que puede obtener el visitante.
0: Y también en este sentido, ¿cuál es la función que tiene la Federación Española de Municipios y Provincias para impulsar estas villas termales?
1: Bueno, la Federación Española de Municipios y Provincias, que representa más de 7.400 municipios de todo nuestro país, el 90% de los municipios, lógicamente tiene una función primordial, que es la de ayudar a todos los municipios, especialmente a los pequeños municipios. Con la creación de esta red de villas termales, que ya tiene unos cuantos años, lo que pretendemos es precisamente establecer un lugar, un foro donde estos pequeños municipios puedan compartir experiencias, puedan también buenas prácticas y también cuentan con el apoyo institucional de la Federación Española de Municipios y Provincias para conseguir de la Administración General del Estado ayudas. He comentado que hemos contado con la colaboración de la Secretaría de Estado de Turismo, que con cargo a los fondos Next Generation los últimos dos años ha destinado un importante proyecto llamado Proyecto Experiencia Turística, con 1 millón de euros destinado precisamente a dotar a esta red de villas termales de herramientas como es, pues, un catálogo digital, un plan de turismo termal, incluso un sistema de inteligencia turística, es decir, herramientas que van a permitir mejorar lo que es el funcionamiento y avanzar en la innovación de estos destinos turísticos termales.
0: Destinos turísticos termales, este programa que se escucha en todo el mundo, es importante captar al cliente español, pero y respecto a la promoción en el extranjero, ¿qué es lo que están haciendo de manera especial? Un poco cómo se plantean el poder atraer a este turista que viene a España en busca

0: de sus playas, pues que además de las aguas de las playas, vaya también buscando estas aguas termales, porque tenemos prácticamente en todo el país aguas termales.
1: Sí, efectivamente, es un recurso, el agua termal, existente en muchas zonas de nuestro país. Estamos llevando a cabo una promoción, también de la mano de la Secretaría de Estado de Turismo, pero bueno, siempre hay que hacer algo más para que efectivamente no solo los españoles y españolas conozcan, que lo conocen bien, esta posibilidad de disfrutar, de relajarse en estas villas tan únicas y tan especiales, sino que poco a poco tenemos que ir también avanzando en la promoción internacional de estos destinos turísticos, que realmente todas las personas, extranjeros también, que lo conocen, pues valoran y suelen repetir.
0: Claro, y también otra cosa en la que me gustaría incidir es que quizá mucha gente piensa que ir a un balneario solamente van personas mayores, personas que tienen problemas de salud. Para nada. Esto es un turismo de experiencia, sobre todo.
1: Efectivamente, ese es un poco el cambio que se ha producido en el sector turístico de unos años aquí. Ya no se trata, es decir, primero, es este recurso, el turismo termal, es un recurso abierto a todo tipo de personas. Es decir, no está restringido a cuestiones de salud, aunque es verdad que para las personas que tienen determinadas dolencias, el recurso termal, el turismo termal, puede estar especialmente indicado, y en ese sentido, dentro de la red de villas termales, vamos a solicitar a la Administración General del Estado que pueda incluirse también el turismo termal como una prestación para estas personas que tienen determinadas dolencias. Pero como digo, el turismo termal es un turismo abierto a todas las generaciones. Cualquier persona puede disfrutar, puede relajarse, puede salir del estrés, puede, realmente es una experiencia que invito a todos que lo conozcan, porque con toda seguridad sacarán una experiencia que les hará repetir, de eso no me cabe la menor duda.
0: Bueno, pues yo ahora, precisamente por esto que me está contando, le voy a pedir a Luis Martínez Cicluna, que es el secretario general de la Federación Española de Municipios y Provincias, que se aleje de su cargo ahora mismo y que se ponga en el plan de turista, de viajero, que acude a una villa termal. ¿Por qué hay que ir a estas villas? ¿Por qué? ¿Cómo se lo tiene usted que contar a todos los oyentes?
1: Bueno, pues yo comentaría mi experiencia personal. En el estrés, soy de Madrid, vivo en Madrid. Bueno, pues a veces necesitas hacer una parada, necesitas ir a un sitio donde el tiempo se para, y valga la redundancia, y puedas relajarte, disfrutar de muchas cuestiones, del agua termal, pero también de la gastronomía, del entorno, y eso de vez en cuando es necesario, es imprescindible. Así que animo a todos que, como en mi caso, pues se toman una parada y disfruten de este recurso turístico único con que contamos en nuestro país.
0: Pues nosotros también, desde este programa En Clave Turismo, también animamos a todos nuestros oyentes, que nos escuchan además desde todo el mundo, pues que se animen, que vengan a España y que visiten estas villas termales. Así que Luis Martínez Cicluna, secretario general de la FEM, de la Federación Española de Municipios y Provincias, muchas gracias por acompañarnos estos minutos en el programa, y bueno, ahora ya a relajarse.
1: Muy bien, pues nada, muchísimas gracias a vosotros, y mando un afectuoso saludo a todos los oyentes de Radio Nacional de España en el exterior.
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0: En Clave Turismo viajamos ahora a la ciudad de Zamora, conocida como capital del románico. También posee uno de los conjuntos de arquitectura modernista más importantes de España.
3: A comienzos del siglo XX, el impulso económico de la ciudad favoreció la construcción de elegantes edificios modernistas, muchos de ellos obra del arquitecto Francisco Ferriol. Hoy sus fachadas decoradas y detalles artísticos convierten el centro zamorano en un auténtico museo al aire libre. Nos da todos los detalles nuestro compañero Gonzalo Miralles, desde Zamora.

0: Zamora y el modernismo, una joya inesperada e indisoluble. Esta ciudad experimentó a comienzos del siglo XX un enorme crecimiento económico a través de la arquitectura, igualándola, al menos en estos términos, a otras ciudades como Valencia o Melilla. Los nuevos y pujantes burgueses transformaron por completo las calles de la ciudad. Estrella Torrecilla Crespo es la directora de la Oficina Municipal de Turismo de Zamora.
1: La segunda edad de oro de nuestra arquitectura comienza a principios del siglo XX, cuando confluyen factores muy interesantes en Zamora. Primero, una burguesía zamorana que se hace de oro vendiendo harina. España fue neutral en la Primera Guerra Mundial y a Zamora era una de esas provincias que nos llamaban el granero de España. Con la llegada del ferrocarril, estas familias se hicieron prácticamente ricas.
0: Aquí emerge una figura clave, la del catalán Francesc Ferriol.
1: Alumno y colega del gran Luis Domènech i Montaner, de la Escuela de Gaudí, que trae el modernismo de Barcelona porque viene a ser el arquitecto municipal en Zamora entre 1908 y el 16. Trae el modernismo a esta ciudad, anima a otros arquitectos locales a unirse a esta moda del modernismo y gracias a Ferriol, Zamora fue la primera capital de las 9 capitales de provincia de Castilla y León en entrar dentro de la ruta europea del modernismo, con 19 edificios modernistas. 13 los hizo el mismo Francesc Ferriol.
0: Un Ferriol que, como arquitecto municipal, se sobrepuso al contraste que encontró entre la Barcelona y la Zamora de principios del siglo XX.
1: Había una normativa municipal por la que se prohibía construir edificios de más de 4 plantas, contando con la de abajo, en el casco antiguo de Zamora. Pero como viene a ser el arquitecto municipal, se pasa la normativa por donde le da la gana y hace un edificio de 5 plantas que estaba prohibido, que es la casa de Faustina Leirado, que veis que tiene 5 plantas, que está rompiendo arriba un poquito la arquitectura de la calle, pero la manera de darle empaque al edificio. El edificio es estrechito, o tiraba para arriba o no se lucía. Así que, digamos que de alguna manera se dio permiso a sí mismo para poder hacer un edificio de 5 plantas, pasándose por delante la normativa municipal que teníamos en Zamora en esos momentos.
0: Ferriol fue poco a poco cambiando calles como Santa Clara o Alfonso IX, donde se alzan fachadas ornamentadas, balcones de hierro forjado, motivos florales y líneas sinuosas que dieron forma a edificios como el primer casino de Zamora.
1: Ya sabéis que el modernismo incorpora varios elementos en la construcción, que es el ladrillo, la forja y la cerámica. Aquí tuvimos grandes talleres de forjadores, por eso veréis unas balconadas modernistas de forja maravillosamente labradas y trabajadas, pero veis aquí también la cerámica. En la parte de arriba. Esa cerámica que se trajo probablemente de talleres del gran Daniel de Zuluaga en Segovia, pues es un elemento modernista clave, que tiene esta fachada con este arco escarzano tan bonito que rebaja toda la fachada imponente del edificio.
0: Esta influencia modernista transformó la capital, pero también otras localidades de la provincia zamorana.
1: En Benavente, por ejemplo, ahí tuvimos un arquitecto de finales del 19, Segundo Viloria, que también trabajó aquí mucho en Zamora, pero tiene casas y modernistas magníficas. Sobre todo la Casa Solita, la Casa de Soledad García, que es hoy en día la Casa de la Cultura. Además, es un edificio en el que entras y se ve todo el interior modernista, con unas salas magníficas, perfectamente decoradas, hasta los radiadores modernistas, toda la barandilla de la escalera, la madera que tiene la casa con esas vidrieras de colores magníficas. Sí, tenemos otros elementos modernistas también en la provincia.
0: Volviendo a una capital que contrasta modernismo con románico a orillas del Duero.
1: Pero el modernismo vivíamos un poco de espaldas y resulta que ha sido la segunda edad de oro de la arquitectura de Zamora, porque desde el románico, en la Edad Media, hasta el modernismo, que pasaron ahí unos 800 años, Zamora vivió un poquito de capa caída.
0: Porque Zamora no solo es románico, Zamora también es modernismo, y en cada una de sus calles esa herencia sigue viva más de un siglo después.
2: De Zamora nos vamos ahora a Asturias, del interior a la costa, lo que se conoce como la costa de los dinosaurios.
3: Discurre entre Gijón y Ribadesella y todo este recorrido posee una gran abundancia de huellas y restos óseos de estos reptiles jurásicos. Para comprender la importancia de este patrimonio arqueológico hay que visitar el Museo del Jurásico de Asturias, que está en la localidad de Colunga. Óscar Checa nos lo cuenta en sus escapadas.
4: Escapadas. De Gijón a Ribadesella. El tramo de costa que discurre entre estas dos localidades asturianas se conoce como la Costa de los Dinosaurios por la abundancia de huellas y restos óseos de dinosaurios y otros reptiles jurásicos que alberga. Hoy nos vamos hasta allí para conocer un poco más sobre estos animales que habitaron nuestro planeta en épocas pasadas. Nueve yacimientos de icnitas de dinosaurios localizados en los concejos de Villaviciosa, Colunga y Ribadesella, en Asturias. Ese es el motivo por el que este tramo de costa, el que va desde Gijón a Ribadesella, se conozca como la Costa de los Dinosaurios. Las icnitas, ya sabéis, es el nombre que se les da a las huellas o señales de actividad dejadas en los sedimentos o en las rocas por un organismo. Y unas de las más llamativas son las icnitas fosilizadas. Estas huellas fosilizadas están ahora en materiales que se convirtieron en roca, claro, aunque hace millones de años fueran áreas arenosas o pantanosas. ¿Y cómo han llegado a nuestros días? ¿Cómo fueron descubiertas? Pues todo eso se puede descubrir en las visitas a algunos de estos yacimientos y sobre todo en la visita a uno de los lugares claves para conocer los dinosaurios, el Museo del Jurásico de Asturias, ubicado aquí justamente en Colunga, en el centro de esta Costa de los Dinosaurios. Lo primero que sorprende es la arquitectura del mismo museo, que tiene la forma de una huella gigante de dinosaurio. La cubierta exterior es de cobre para que el tiempo y la oxidación la vuelva de color verde. Y el interior está formado por un entramado de arcos de madera que simulan las costillas de los dinosaurios. Cada sala, cada dedo de la gran huella corresponde a cada uno de los periodos en que se divide la época del Mesozoico: Triásico, Jurásico y Cetácico. El tiempo es, pues, el hilo conductor. Los dinosaurios vivieron en esos tres periodos, pero el Jurásico fue el más prolífico y además al que corresponden los restos que se encuentran en la costa asturiana. La palabra dinosaurio significa lagarto terrible, pero lo de terrible se refiere a su gran tamaño, no a que fueran peligrosos, aunque bueno, alguno era realmente de cuidado. Aquí veremos cómo trabaja un paleontólogo, cómo se datan los restos que se encuentran y cómo se estudia la vida de los animales de aquella época a partir de esos hallazgos. Unos hallazgos que no solo consisten en huesos. Por todo el mundo se han encontrado, por ejemplo, coprolitos, que son excrementos fosilizados, las huellas de las que hablamos, marcas de piel fosilizadas, gastrolitos, piedras en los estómagos de los reptiles, dientes incrustados en huesos, huevos, etc. Y todo eso ayuda a conocer cada vez más sobre los dinosaurios. Pero, ¿qué es un dinosaurio? ¿Cómo lo definiríais? Bueno, pues aquí iremos viendo las características que diferenciaban a estos animales de otros que vivieron en su misma época y al final podremos dar una definición. Un dinosaurio era un reptil terrestre con unas novedades evolutivas. Tenían las extremidades verticalmente por debajo del cuerpo, por lo que algunos eran bípedos, y además tenían dedos. Son características esenciales que permiten también diferenciar los dinosaurios vegetarianos de los carnívoros. Los carnívoros andaban erguidos a dos patas y solo tenían tres o dos dedos en las manos, frente a los cinco que tenían los vegetarianos. Y se utiliza el término vegetariano y no herbívoro porque en la época de los dinosaurios todavía no había hierba. La verdad es que este museo está lleno de curiosidades. Por ejemplo, algunas más. ¿Sabéis que el corazón de un dinosaurio pesaba unos 100 kilos? ¿O que había dinosaurios con plumas? ¿O que los dinosaurios carnívoros reemplazaban continuamente todos sus dientes y por eso en sus esqueletos los tienen de diversos tamaños? Pues cosas como estas descubriréis en este museo, donde desde luego nadie se puede aburrir. El Museo del Jurásico de Asturias también realiza charlas, exposiciones temporales y talleres especialmente enfocados al público infantil y juvenil, por lo que es un estupendo lugar para viajar con niños. En fin, sea como sea, no os lo perdáis y apuntad este destino, la costa de los dinosaurios, para una de vuestras próximas escapadas.
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El año 1978 en España no funcionaba como un escenario de calma, sino más bien como un laboratorio de identidades en colisión. Mientras la mayoría de las bandas de rock andaluz se aferraban a la épica del quejío y a la herencia mística de la tierra, Tomás Vega decidió que su proyecto no sería un espejo del pasado, sino más bien un cristal de alta tecnología. Su disco Andaluza nació como una anomalía urbana en una Sevilla que todavía olía a incienso y a campo, proponiendo una narrativa donde la tradición flamenca no era el destino, sino más bien el combustible para una maquinaria de precisión jazzística que miraba de tú a tú a las producciones de Nueva York.

La formación que se encerró a grabar estas pistas operaba como una sociedad secreta de virtuosos que ya había pasado por todas las batallas del rock nacional. Tomás Vega traía consigo la herencia psicodélica y el descaro de Smash, pero en este álbum la rabia se transformó en una sofisticación casi geométrica. La presencia de Tele a la batería y Manolo Rosa al bajo no era una simple colaboración de mercenarios. Era el motor de un grupo que buscaba una limpieza de sonido y una complejidad rítmica que en aquel entonces desafiaba la precariedad técnica de los estudios nacionales y, ya de paso, la falta de visión de los grandes sellos.

Lo que convierte este disco en una pieza de culto absoluto es su rechazo frontal a la obviedad y al sentimentalismo fácil. No hay letras ni rastro de voz humana porque el grupo entendió que cualquier palabra habría anclado el disco a una realidad política o social demasiado concreta, restándole esa cualidad de objeto atemporal. Prefirieron que fueran los sintetizadores y las guitarras eléctricas los que dibujaran el mapa de una Andalucía que no existía en los libros. Una región de luz eléctrica, de estructuras matemáticas y de una ambición que rozaba lo arrogante por su exigencia técnica frente al oyente.

El destino de Andaluza fue el de tantas otras obras que se adelantan a su propia sombra y terminan pagando el precio del aislamiento. La industria de la época, más ocupada en la urgencia de la transición o en el nacimiento inminente del pop de la movida, no supo qué hacer con un disco que exigía una escucha atenta y que no encajaba en los festivales de rock progresivo más convencionales. Vega se convirtió en un relámpago que iluminó un rincón muy específico de la vanguardia española. Y luego se desvaneció, dejando tras de sí un vacío que nadie volvió a llenar con esa misma mezcla de misticismo, frialdad y duende eléctrico.

Hoy el disco sobrevive como un fetiche para quienes buscan entender hasta dónde pudo llegar la experimentación en este país cuando se le permitió ser libre de etiquetas comerciales. Escuchar estas piezas es enfrentarse a la idea de que la música puede ser un ejercicio de arquitectura pura. Una construcción que se sostiene por su propio peso, sin necesidad de recurrir a la nostalgia. Es el testimonio de un momento en el que cuatro músicos decidieron que su patio no tenía paredes y que el Guadalquivir podía desembocar, si ellos lo querían, en el centro mismo de una galaxia lejana y extraña.

0: Las 7, las 6 en Canarias.
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0: Pleno de investidura en el Parlamento de Andalucía, segunda votación para que hoy ya sí Juanma Moreno sea investido presidente de la Junta. Vox va a apoyarle, estará en el gobierno con Manuel Gavira como consejero con rango de vicepresidencia. Siguiendo la sesión en Sevilla, Paloma Jara.
2: Están ya tomando asiento los 109 parlamentarios andaluces que inician un pleno que va a hacer por tercera vez presidente a Juanma Moreno, que ahora sí tiene los apoyos de sus 53 parlamentarios y de los 15 de Vox. Y todo gracias al acuerdo que acaban de suscribir ambas formaciones y que tanto Juanma Moreno como Manuel Gavira, que es el portavoz de Vox aquí en Andalucía, han calificado de justo, legal y que vendrá a mejorar la vida de los andaluces.
3: Un acuerdo que es justo, que es legal, y un acuerdo que creo que va a ser un elemento fundamental para el desarrollo económico y social que está teniendo Andalucía.
4: Es un acuerdo en el que sobre todo van a ganar los andaluces. Y esa ha sido, insisto, la voluntad desde el segundo uno de Vox y, por supuesto, correspondida por el Partido Popular.
2: No tenemos todavía ese documento con las más de 150 medidas acordadas. Lo que sí sabemos ya es que el propio Manuel Gavira va a ser el vicepresidente de la Junta y que tendrá amplias competencias que irán desde el turismo a la desregulación administrativa, la justicia o la administración local.
0: Se ha solucionado la incidencia que afectaba al suministro eléctrico en un taller de Renfe en Madrid y que ha provocado hasta el momento retrasos en los trenes de alta velocidad que salen desde Atocha en la víspera de la primera gran operación salida del verano, según Adif, por la avería en ese taller en Cerro Negro que ha provocado demoras afectando a centenares de personas que se agolpaban en el vestíbulo de la estación a la espera de conocer cuándo sale su tren. Los problemas se han trasladado también a algunas líneas de cercanías. En el sur de Francia hay más de 3.000 personas evacuadas por varios incendios activos. Uno de los fuegos está cerca de la frontera en Perpiñán, corresponsal Antonio Delgado.
5: Cerca de Perpiñán, las llamas han afectado a 3 campings y obligado a desalojar a 1.500 personas esta tarde. Un poco más al norte, en el departamento del Aude, otro incendio arde desde ayer por la tarde, cerca de 1 millar de hectáreas afectadas ya. Y si seguimos la línea del Mediterráneo hacia el este, encontraríamos otros 2 fuegos, parece que controlados ya, cerca de Marsella. Allí ha estado hoy el primer ministro, Sébastien Lecornu, sorprendido de que la temporada de incendios esté empezando en Francia muy prematuramente. Dos o tres semanas antes de lo que es habitual, y es que el calor y la sequedad hacen temer un verano de alto riesgo en Francia.
0: Cuenta atrás para la cita más importante para España en lo que va del Mundial de Fútbol contra Austria en Los Ángeles en 2 horas. Clara Rodríguez.
6: Y ya tenemos el 11 con el que buscará los octavos de final los de Luis de la Fuente, con el mismo equipo titular que contra Arabia Saudí. Última hora en la concentración de la selección, Antonio Muelas. Buenas tardes.
7: ¿Qué tal? Muy buenas tardes. Efectivamente, ya tenemos el 11 de la selección española. 2 cambios. Entra Pedro Porro en el lateral derecho por Marcos Llorente. Entra Dani Olmo en la posición de media punta por Mikel Merino. Es el equipo que jugó ante Arabia Saudí con Unai Simón en la portería. Pedro Porro, Cubarsí, Laporte y Cucurella en la línea defensiva. Rodrigo con Pedri en la base. Dani Olmo, posición de media punta. Lamine Yamal por la derecha. Alex Baena por la izquierda. Y Mikel Oyarzabal en la delantera. La selección española que busca el pasaporte para los octavos de final, todo preparado aquí en Los Ángeles con 10.000 españoles en las gradas.
6: Muchísimas gracias. Y desde las 7, la selección española, pero de baloncesto, se enfrenta con Dinamarca en la Caja Mágica en el quinto partido de clasificación para el Mundial de Qatar de 2027. A por el pleno de victorias con el pase a la siguiente ronda ya asegurado, los de Chus Mateo se enfrentan a una Dinamarca con 4 derrotas virtualmente eliminada. Y en Wimbledon, otro español que estará en tercera ronda tras la victoria de Jaume Munar ante el británico Jacob Fairley por 6-4, 7-6 y 6-4.
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Hay artes que no se explican, se padecen. Hay ritmos que no golpean el oído, sino que retumban en el tuétano como una confesión antigua. En el año 1995, Carlos Saura decidió que ya no bastaba con filmar el baile. Había que atrapar el duende en una caja de luz. Flamenco no es solo un documental. Es un inventario del alma de un pueblo. Una catedral efímera levantada con tablas de madera, sudor y el eco de una garganta que se rompe. Carlos Saura es el eterno observador de nuestras raíces y nos regaló aquí el testamento visual definitivo del género. Así demostró que el cine puede ser el lienzo perfecto para la música más visceral del mundo. Tras haber explorado el flamenco en la ficción con su trilogía junto a Antonio Gades, Bodas de Sangre, Carmen y El Amor Brujo, Saura sintió la necesidad de despojarlo de todo artificio narrativo. Estábamos en la España de mediados de los 90, un país que empezaba a exportar su cultura con una factura técnica impecable. Y Saura no quería contar una historia de amor o de celos, quería filmar el origen. Para ello se rodeó de los mejores y convirtió un antiguo pabellón de la Expo 92 de Sevilla en un estudio de cine donde el tiempo se detenía para dejar paso al cante, al toque y al baile.

La producción de Flamenco fue un despliegue de audacia técnica liderado por el productor Juan Lebrón. Era una idea muy ambiciosa, reunir en un solo espacio a todas las leyendas vivas y a las promesas emergentes del arte jondo. No fue una grabación de campo, fue una puesta en escena de una elegancia gélida y precisa. La película funcionó como un imán para el público internacional y consolidó la marca Saura como sinónimo de excelencia. Fue el momento en que el flamenco dejó de ser visto fuera de nuestras fronteras como algo folclórico o pintoresco para ser respetado como lo que es, una de las músicas más complejas y potentes del planeta. El guión, si es que se puede llamar así, se estructura como un viaje a través de diferentes palos, desde la sobriedad de la Martinete hasta la alegría de las bulerías. No hay voz en off, no hay entrevistas, no hay interrupciones, solo el silencio que precede al rasgueo de una guitarra. Es una disección estética donde el espectador es invitado a observar el esfuerzo físico del bailaor, la tensión en las manos de los guitarristas y la verdad desnuda en el rostro de los cantaores. Es cine contemplativo en su estado más puro.

Ver pasar por el objetivo de Saura a un Paco de Lucía en la cima de su genio, a un Enrique Morente que ya estaba inventando el futuro del cante, o a una Lole Montoya cuya voz parece traer el aroma del azahar, es asistir a un milagro histórico. A ellos se unen nombres como Joaquín Cortés, Farruquito, Carmen Linares o la mítica Fernanda de Utrera. Es un catálogo de rostros grabados por el destino, una genealogía del arte. Y cada uno de ellos aporta su verdad, bajo la mirada atenta de un director que los respeta como si fueran deidades. La fotografía corre a cargo del oscarizado Vittorio Storaro, una leyenda, el maestro de la luz que ya había trabajado con Saura en Goya en Burdeos y con Coppola en El Padrino. Storaro utiliza aquí una iluminación basada en los ciclos del día, desde el azul frío del amanecer hasta los rojos y dorados del atardecer, proyectados sobre paneles móviles que transforman el espacio constantemente. La cámara de Saura, a menudo situada en un travelling circular, abraza a los artistas y captura el polvo que levanta el taconeo y el humo de los cigarrillos, logrando que el espectador sienta el calor del tablao desde la butaca.

El impacto de Flamenco fue inmediato. Fue presentada con honores en el Festival de Venecia, donde la crítica internacional quedó hipnotizada por su belleza plástica. Aunque no competía en las categorías de ficción, se convirtió en una obra de referencia para directores de todo el mundo por su tratamiento del color y el sonido. En España supuso un hito en el género documental, demostrando que se podían llenar salas de cine sin necesidad de actores de Hollywood, solo con la fuerza de una cultura que, cuando se filma con respeto, resulta universal y eterna. El legado de Flamenco es el de una cápsula del tiempo. Saura no solo filmó un musical, filmó la memoria viva de España. Nos enseñó que el flamenco es una forma de resistencia, una manera de gritarle al mundo que el dolor y la alegría nacen de la misma raíz. Y 30 años después, ver esta película sigue siendo una experiencia transformadora. Nos recuerda que más allá de las modas y el ruido, existe una verdad que solo se puede decir cantando. Es ritmo, es luz, es Saura, es la herida abierta de un país que baila sobre su propio destino.

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1: Hoy vamos a hablar con un militar que fue mucho más que un militar.
2: Un hombre que participó en conspiraciones, revoluciones y gobiernos.
1: Un político también que ayudó a derribar una reina y terminó buscando un nuevo rey para España.
2: Un personaje admirado por unos, odiado por otros y temido por casi todos.
1: Vivió en una España convulsa, marcada por los pronunciamientos, las guerras civiles y las luchas por el poder.
2: Un país y un tiempo en que los generales podían decidir el destino de los gobiernos.
1: Pocos tuvieron tanto peso en la historia del siglo XIX como él.
2: Y fue, además, protagonista de uno de los asesinatos más misteriosos de la historia de España.
1: Protagonista en el peor sentido posible. Viajamos al siglo XIX para conocer a Juan Prim y Prats.
3: El general Prim era un militar que empezó sin ningún conocimiento militar, que ascendió a teniente en solamente un año, que se convirtió en un héroe popular porque tenía fama de ser inmortal, tenía fama de que tenía piel de serpiente y que había nacido vestido. Y él confiaba mucho en sí mismo. Pertenecía al grupo de militares que fue tremendamente golpista. Estuvo por lo menos en una docena de pronunciamientos. Ahora bien, no hacía pronunciamientos para ocupar el poder. No era un espadón. Hacía pronunciamientos contra los Borbones. Él quería una monarquía constitucional, pero sin Borbones. Y fue el hombre que fue el artífice fundamental para traer a un rey extranjero, a Amadeo I, a Amadeo de Saboya.
1: Hemos escuchado al añorado Fernando Onega.
2: Juan Prim nació en Reus, Cataluña, en 1814.
1: Cuando vino al mundo, España acababa de salir de la Guerra de la Independencia.
2: El país estaba dividido entre liberales y absolutistas.
1: Y durante décadas viviría una sucesión de conflictos políticos y militares.
2: Como hemos escuchado, Prim destacó muy pronto como soldado.
1: Combatió en la Primera Guerra Carlista, ascendió por méritos de guerra, entró en política y participó en pronunciamientos y revoluciones.
2: Fue gobernador, ministro, diplomático y jefe militar, y acabó convirtiéndose en el hombre más poderoso de España.
1: Pero cuando parecía haber alcanzado la cima,
2: una traicionera emboscada cambió la historia.
4: Con todos ustedes, el general Juan Prim.
5: A vuestra disposición. Soy Juan Prim y Prats, general, político y sí, el hombre que quiso levantar una España más libre. Aunque mi historia, ya sabéis, acabó abruptamente con unas balas en el camino, pero mira cómo es el destino. Vuelvo y aquí estoy, listo para charlar con vos y con la posteridad. Y menudo siglo XXI os habéis montado. Un mundo donde la democracia sigue luchando entre gigantes y... ¡Ay! Si en mi época soñábamos con un rey constitucional, vosotros os debatís entre algoritmos y líderes mundiales que se tuitean. Decidme, David, J, ¿qué queréis saber de este viejo conspirador?
1: A ver, ya nos ha hecho el spoiler. ¿Lo he dicho bien?
6: Sí, lo has dicho muy bien.
1: Qué bien, ¿has visto? Nos ha hecho ya el spoiler que ya habíamos hecho también nosotros antes.
6: Sí,
1: que
6: claro.
1: Al final su vida, pero claro...
6: Es lo que tiene hacer hype.
1: Sí, qué bien también eso, muy bien dicho. Pero cuidado, que una cosa es saber el resultado final.
6: Ajá.
1: Y otra cosa es saber...
6: ¿Cómo llegamos hasta ello?
1: Claro, ¿cómo llegamos a ello? Uh-huh. Y si hay un epílogo de ese resultado final.
6: Sí, sí, sí.
1: Y eso no lo vamos a desvelar todavía.
6: No, es que no todo es lo que parece. No todo es lo que parece. Como aquí nuestro amigo que nos dice de nuestros gobiernos y tal, y realmente sabemos que nos lideran pues esos Elon Musk y...
1: Sí, los grandes personajes, el rey del mundo, ¿no? Como...
6: Eso es.
1: Sí,
6: eso
1: sí,
6: es.
1: Sí, claro, esa, las conspiraciones típicas, sí.
6: No sé, no, mira, de qué me hablas.
1: Yo te digo una cosa, el presidente de Estados Unidos te garantizo que es el tío más poderoso del mundo. No hay alguien detrás que le mueva a él, porque una vez ya es presidente, tiene al ejército, a la CIA, a todos.
6: ¿Y el teléfono para llamar a Batman?
1: Además, y la lucecita también.
6: Hombre.
1: Que es mucho más vistosa que el teléfono. Pero por favor, centrémonos en lo que nos toca.
6: Venga.
1: Y es algo muy serio que sí, tiene cierta relación, ahora que he mencionado a Estados Unidos, que quizá a algunos oyentes les deje un tanto descolocados.
6: A ver.
1: General Prim, usted fue el primer, vamos a decir, presidente del gobierno. En su época se llamaba presidente del Consejo de Ministros, era equivalente.
6: Ajá.
1: Con lo cual, él fue el primero asesinado, pero vale, luego vinieron en España cuatro más. Es decir...
6: O sea, hubo cuatro presidentes del Consejo de Ministros.
1: Cinco
6: en total.
1: Cinco presidentes asesinados del gobierno.
6: ¿Cuántos?
1: Cinco. Pero más allá de cualquier cosa que se te esté pasando por la cabeza...
6: Ajá.
1: En Estados Unidos,
6: ¿sí?,
1: que son mucho más famosos, ¿no?
6: ¿Sí?
1: Pues solo hay cuatro presidentes asesinados.
6: ¿Y en Roma? O sea, en la época de los romanos...
1: Pero esos no eran presidentes, así que no nos cuentan.
6: Eso no vale, no vale.
1: La cuestión es que parece, claro, muy famosos los presidentes de Estados Unidos asesinados.
6: Sí, claro.
1: Pero de España, oye, que son 5.
5: La España convulsa de mi época. 5 de nosotros cayeron bajo la sombra de un atentado. Yo, por desgracia, encabecé esa lista sin desearlo. Y mientras el mundo habla de los 4 presidentes de Estados Unidos que cayeron, nosotros en la sombra éramos 5. Parecería que la historia nos jugó a la ruleta con más fervor. Pero claro, en Roma ahí nadie se salvaba de la daga. Quizá en eso hemos mejorado un poco.
6: Bueno, no sé yo decirte.
1: Ah, hombre, un poco quizá.
6: algo.
1: La cuestión es que realmente nos pasa como siempre. Nos vamos por las ramas, claro, con algo tan potente como lo de que la asesinaron. Pero claro, usted tiene una carrera muy brillante, de joven, una carrera...

0: militar, que es meteórica prácticamente. Háblenos un poco de cómo fue su inicio, ¿no? El inicio de su carrera militar.
1: Desde muy joven mi pulso estaba en la acción. Me enrolé en el ejército a los 19 y en cada batalla vi una oportunidad para España y para mí. De África a México, mi espada y mi palabra ganaron peso. Siempre creí que con audacia y astucia podría abrir caminos, aunque a veces me acusaron de conspirador. En fin, cada ascenso fue un desafío y no me faltó pasión, ni en la guerra ni en la política.
2: Le acusaron a veces de conspirador. Y dígame usted, ¿conspiró o no conspiró?
1: Ah, Jota, siempre la gran pregunta. La política es un tablero de ajedrez y yo moví piezas con astucia. Llamadlo conspirar o llamadlo estrategia, si con ello busqué una España mejor, que la historia juzgue. No hay revolución sin riesgo. Y yo no le temía mover ficha, aunque me costara caro.
2: Suena que conspiró.
0: Y conspiró mucho, de hecho. Lo que pasa es que es verdad que históricamente ha quedado, yo esto no lo puedo ratificar, pero ha quedado históricamente como un personaje que lo que pretendía era verdaderamente pues dar un avance a España, ¿no? Eso sí, monárquico,
2: sí,
0: pero dar un avance realmente al país, no a él mismo.
2: Yo, si alguna vez me hago rey del mundo, también me encargaré que los libros de texto digan que mis intenciones siempre fueron buenas.
0: Fueron buenas, claro. Siempre. El que gana siempre, oye, sí. Dicen, no sé si está bien, es cierto o cierto, esta vez tengo que decir que no lo puedo confirmar, pero dicen que a Churchill le preguntó una vez una periodista,
2: ¿sí?,
0: que cómo le iba a tratar la historia. Y él respondió, supongo que bien, porque la había escrito yo.
2: Oh, me encanta la chulería de Churchill, ¿eh? Tengo que decirlo.
0: No, yo también soy fan de Churchill.
2: Entre eso y las siestas, el tío sabía lo que hacía.
1: Si yo escribiera mi historia, la haría con las contradicciones que viví. Intenté modernizar España bajo la monarquía. Y sí, conspiré. Pero con la pluma del cambio. Churchill y yo nos habríamos entendido en eso de escribir la propia historia. Eso sí, lo que no me permitieron fue tomarme tantas siestas antes de mi final.
0: Antes de la siesta eterna, claro.
2: Oye, una cosa te voy a decir. Al final, aquí nuestro amigo Prim no se echaba las siestas, Churchill sí, pero somos los españoles los que nos llevamos la fama, ¿eh? O sea, es que no se puede así, no se puede.
0: Sí, sí, pero será una fama positiva en este caso, con todo lo que digan por ahí. Pero vamos a dar un poco de contexto también a nuestro general Prim, ¿no?
2: Sí.
0: Pues vamos a escuchar en este caso a Iñaki Gabilondo en el programa La España de Víctor Ros.
3: El último tercio del siglo XIX en España fue muy complicado, como todo el siglo XIX. En los años que van desde el 68 hasta el 76, solo en 6 años, se llama el sexenio democrático, hubo una revolución, un asesinato de un presidente, de Prim. Una monarquía que duró menos de 2 años, la de Amadeo de Saboya, un italiano que había venido aquí, un hombre bueno, pero completamente despistado. Además, se vino con una mujer, se llamaba Pozo de la Cisterna, lo que faltaba ya para la guasa local. Una república que duró 11 meses y que tuvo 8 gobiernos. Luego un golpe militar y una restauración que estabilizó un poco las cosas hasta fin de año.
1: No puedo negarlo, ese periodo fue un torbellino. Intenté traer a Amadeo de Saboya con la esperanza de una monarquía que modernizara España. Pero admito que entre revueltas y golpes hasta yo me habría mareado. Si algo aprendí es que traer estabilidad a una España tan apasionada no se logra en un solo acto. Eso sí, menudo sainete debió parecer desde fuera.
2: ¿Qué, ¿Cisterna del Pozo?
0: Pozo de la Cisterna, sí, apellidos, claro.
2: ¿Me lo estás diciendo de verdad?
0: Totalmente.
2: No te puedo creer, tío. Pero es que esas cosas se deberían permitir cambiarlas, ¿sabes? Si naces con un nombre, un apellido, un algo así, que deberías poder cambiarlo.
0: No, pero es que para Italia sonaba muy bien.
2: ¿Cómo que? No, eso no suena bien en ningún lado.
0: No, sí, sí, sí, porque el problema es lo que significa aquí. Pero fíjate que es que también Amadeo Saboya, el pobre, que decía Gabilondo que era un poco despistado, ¿no? Ajá. Buen hombre, pero despistado. Mira, hizo una cosa que la verdad es que yo no sé cómo se le pudo ocurrir. Para demostrar, decía que creía que los españoles, a ser muy, como muy valientes y todo esto, que iban a apreciar mucho que él también demostrase valentía.
2: Sí.
0: Y se presentó en Madrid a caballo solo, sin escolta.
2: Vale.
0: ¿Y sabes lo que pasó?
2: ¿Fueron a por él?
0: No. ¿Qué? Todo el mundo pensó, este tío es imbécil. ¿Cómo va sin escolta? ¿Le puede pasar algo? Claro. O sea, no apreciaron el valor, sino que era una cosa tonta.
2: Claro, una cosa es ser valiente y otra cosa
0: cuando
2: es
0: hace falta.
2: Claro, claro.
0: De hecho, siempre te digo una cosa, los españoles en sus crónicas siempre han escrito qué miedo tenemos, qué mal lo estamos pasando, qué tal, y luego otra cosa es lo que hicieron.
2: Es que al final, el ser valiente

0: es ser valiente a pesar del miedo.
1: Pero no es decirlo. Claro.
2: El joven Amadeo creyó que el valor sin juicio era suficiente. Yo habría dicho, coraje, sí, pero siempre con el fusil cerca. Los españoles de mi tiempo sabían que el miedo no se ignora, se domina. Y entre nosotros, si algo aprendí es que la valentía sin estrategia en política es una imprudencia.
0: Mi amigo, ya sabes, el que nos escucha todas las semanas y que no sabe mucho de historia, sigue un poco perdido. Hemos tenido aquí un poco el contexto de nuestro amigo.
1: Perdona, Jota, si nos escucha, sí. Ya sabe algo de historia.
0: Algo sabe. El problema es que de esta historia
1: le conoce
0: un poco del principio y el final, que hemos hecho el spoiler al principio del todo. Pero la parte del medio está un poco confusa ahora mismo.
2: Amigo, el medio es donde la trama se complica. Yo fui de general en África a líder progresista en España. Luché en las Cortes, conspiré y al final traje a Amadeo. Pero en esa España convulsa, el medio fue un mar de intrigas, discursos y batallas. Así que imagina, mi vida era un puente entre revoluciones. Hasta que, ya sabes, me abatieron antes de cruzarlo por completo.
1: A ver, la época de General Prim es tremenda, hemos escuchado ya algún corte de audio, pero es que también los propios partidos políticos pues luchaban entre ellos, primero para derrocar a la reina Isabel, que la entrevistamos, tuvo que salir hacia Francia. También se celebran unas elecciones por primera vez en España, que eran de sufragio universal masculino, ojo, pero bueno, estamos hablando del siglo XIX,
0: Sí, 1800 y poco, ¿no?
1: Sí, pero bueno, 1868 es cuando haya la...
0: Vale, entonces,
1: el caso es que el resultado son unas cortes constituyentes con mayoría de diputados monárquicos, donde estaba Prim. Pero los republicanos estaban también ahí, digamos, tenían muy buena representación.
0: A ver, porque me pierdo. Yo aquí en estas cosas me pierdo. Porque sé, por ejemplo, que en Estados Unidos está como invertido, que digo yo, ¿no? Los republicanos son lo que ya llamaríamos...
1: Pero es que todos son republicanos en el sentido de que es una república.
0: Claro,
1: otra cosa es que luego además hay unos que son republicanos. No, y está invertido.
0: Los republicanos son como la derecha, lo que vendría a ser,
1: más de
0: mientras
1: derecha.
0: Que los demócratas son de izquierda.
1: Sí, bueno, tampoco hay una izquierda real en Estados Unidos, pero se podría decir que son más progresistas, ¿no?
0: Vale, aquí... Claro,
1: pero, ojo,
0: entonces,
1: eso ahora,
0: lo digo por
1: eso
0: liberal,
1: ahora.
0: Porque él ha dicho antes como que era de los liberales, pero sí. Era promonárquico.
1: No, pero espera, pero eso ahora. Porque,
0: sí.
1: Por ejemplo, ¿qué partido votó en contra de la abolición de la esclavitud?
0: Claro, estaba al revés.
1: Al revés, correcto. Los republicanos fueron los que votaron a favor y los demócratas en contra.
0: A favor de que se eliminase la esclavitud.
1: Exacto.
0: Sí, correcto. Y la cuestión es que en algún momento como que se volvió a dar la vuelta, ¿no?
1: Sí,
0: y aquí
1: yo
0: en
1: creo
0: España,
1: que es un poco, pues eso, es nombres y ya está.
0: El señor Prim ha dicho que era liberal, pero monárquico.
1: Exacto.
0: Vale, o sea que había liberales monárquicos.
1: Totalmente.
0: Vale.
1: Y por eso quería traer un rey a España.
0: Sí.
1: Que eliminase ya todo rastro de los Borbones,
0: vale.
1: Y que fuese una nueva, digamos, fórmula.
0: Como empezar de nuevo con un rey...
1: Limpio.
0: Vale. Pero
1: limpio históricamente,
0: pero que tirase más hacia otro tipo de pensamiento.
1: No, el pensamiento liberal en este sentido. O sea, un pensamiento más avanzado, de libertades, libertad de prensa, todo esto.
0: Sí, pero que no voten mujeres, por supuesto.
1: Pero todavía no. Pero es que en ningún país de Europa votaban mujeres.
0: Es broma, era por meterla...
1: Claro, en este momento, ya te digo, no había ningún país de Europa donde votasen las mujeres. Bueno, era así.
0: Sí.
2: Yo era liberal, pero creía en un rey que no gobernara como el pasado borbónico. Imaginad una monarquía que respete las libertades, aunque sí, en mi siglo las mujeres aún no votaban. Quise un rey moderno, una constitución y una España que avanzara, pero ya ves... El camino entre ideales y realidad fue una batalla constante.
0: Pues me parece un oxímoron lo de rey y moderno, no sé por qué.
1: Como silencio atronador o naranja noruega.
0: Algo así.
2: Ah, Jota, la ironía. Pero en mi mente, un rey moderno era como imaginar un puente entre lo viejo y lo nuevo. Quizá un oxímoron, sí, pero en aquel entonces, a falta de república viable, intenté encontrar una cabeza coronada que no pesara tanto sobre el pueblo.
0: No, sí, lo que me sorprende es que no se autodeclarase rey o algo así, que eso también era como muy dado por esas épocas.
1: Sí, de hecho, había otro general que quería ser rey, ¿eh?
0: Claro, claro.
1: O sea que, bueno, ahora escucharemos.
0: Me faltaba eso en el juego.
1: Pero antes yo creo que, hombre, lo suyo es que escuchemos una pregunta de uno de los amigos de este programa, un escritor, catedrático de historia.
0: Sí.
1: Pepe Calvo Poyato.
0: Y así demostramos que seguimos teniendo amigos.
1: Y no solo eso, además va a resolver con su pregunta tu inquietud.
0: Pepe, por favor, haz tu pregunta.
3: El general Prim, después de la caída de Isabel II, buscó un nuevo rey que encarnase los valores que él defendía. ¿Por qué su

0: Excelencia pensó en que ese rey podía ser el duque de Aosta y que finalmente sería elegido por las cortes como Amadeo I.
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2: El duque de Aosta, Amadeo, era un hombre de ideas modernas. Y yo buscaba romper con el pasado borbónico. Pensé que su neutralidad, su juventud y su falta de ataduras a la historia de España harían de él un símbolo de un nuevo comienzo. En mi mente, una monarquía constitucional con un rey sin cadenas del pasado era la llave para el progreso. Claro, no preví lo complicada que sería esa partida.
3: Esencialmente, Jota, es porque, bueno, pues lo hemos escuchado, la Casa de Saboya era una monarquía que encarnaba esos planteamientos ideológicos de Prim.
4: Y sabes, David, que me gusta mucho el buscar patrones, ¿no? Y muchas veces entrevistamos a personas que creen mucho en sí mismo o que, bueno, dan ese paso cuando otros no se atreven a darlo. Una de las cosas que me voy dando cuenta también según vamos construyendo este mapa histórico de España es... Que las cosas pasaban un poco casi de chiripa de muchas veces.
3: Muchas.
4: ¿Eh? O sea, es como una serie de casualidades que se dan, tío, que dices, no sé cómo hemos llegado hasta aquí, pero hemos llegado.
3: Pero fíjate que muchas, es que hemos repasado la historia de España, sobre todo en los últimos siglos, y dices, es que parece que está todo mal. Y aún así... Hemos llegado a estar en un punto como estamos ahora que está bastante bien.
4: Sí, decía Einstein, ¿no?, que estaba seguro de que Dios no jugaba los dados,
3: sí,
4: excepto en España.
3: Excepto en España.
4: España es, era sí. El sitio,
3: o sea,
4: donde
3: es la demostración
4: tirarnos.
3: De que la física cuántica es real.
4: Es la excepción que confirma la norma.
2: La historia es un mosaico de azares. Yo mismo conspiré, planeé y al final, ¡zas!, me vi en una España donde todo encajaba de milagro. Pero a veces esos azares son la chispa de un destino. Y pese a todo, aquí estamos, con un país que ha cruzado tantos laberintos.
3: Juan I era general, presidente del Consejo de Ministros, presidente del gobierno.
4: Sí.
3: Es asesinado en 1870 y justamente es un año en el que surge el himno. Bueno, es en una zarzuela, pero surge un himno militar español, o es que se utiliza en la Armada concretamente, la Salve Marinera.

0: Yo lo que necesito saber es cuál es el panorama antes de tu muerte. ¿Qué es lo que está pasando? ¿Qué se huele? ¿Qué se cuece en el ambiente antes de que esto suceda?
1: Antes de mi muerte, el ambiente era una caldera. Había dos bandos. La disyuntiva era clara. O rey o república. Y entre tanto general, con sus aspiraciones, yo intenté abrir camino a una monarquía que encajara con la libertad. Pero claro, no todos jugaban limpio en esa partida. El hervidero acabó en balas antes de que mi plan se consolidara.
2: Estaba el general Serrano.

0: que quería, era pretendiente, él se veía como posible rey, ¿eh? Uh-huh. Pero había otro personaje también, iba a decir conspirador, quizá conspirador, pero desde luego sin ninguna duda intrigante, uh-huh. que era el duque de Montpensier.
1: O sea, esto era un Juego de Tronos en toda regla.
0: Pero vamos, en toda regla, solo juego de un solo trono, pero sí.
1: Sí, pero sí.
2: ¿Qué Juego de Tronos más español? Serrano se veía con corona y Montpensier, intrigante, suspiraba por el trono. Yo jugué mi partida entre ellos, apostando por Amadeo para romper con los viejos vicios. En este tablero las conspiraciones eran moneda común y la historia al final no tiene piedad con sus jugadores.
1: Vale, mi pregunta es, ¿por qué no te elegiste a ti mismo? O sea, porque aquí hay gente autoeligiéndose y tú te vas hasta Amadeo. ¿No confiabas en ti o creías que a lo mejor era feo el elegirse a uno mismo?
2: No era cuestión de modestia. Quise ser el arquitecto de un cambio, no el rey. Preferí buscar un monarca que encarnara mis ideales, pensando que con ello dejaría a España en buenas manos. Pero en esta partida, la jugada no me salió.
0: ¿Quieres, J, escuchar en boca nada menos que de Fernando Onega? Ya digo, tristemente desaparecido hace bastante poco. ¿Cómo fue la emboscada, el atentado contra el general Prim?
1: Sí, claro.
0: Pues escuchamos.
3: El general Prim salía del Congreso de los Diputados. Había una nevada tremenda sobre Madrid y enfocó el coche en dirección a su casa, que es el actual cuartel general del ejército. Y se encontró en la calle del Turco, así llamada entonces, con dos coches atravesados en la calle. El lacayo le dice: mi general, salga del coche, que vienen hombres armados. Prim seguramente se fió demasiado de su buena suerte y no se bajó del coche y se protegió exclusivamente con la mano. Le dispararon por ambos lados del coche, le hirieron en una mano, prácticamente se la perforaron, le tuvieron que cortar un dedo y salió con una herida de 6 centímetros en un hombro. La leyenda dice que subió a pie las escaleras. A partir de ahí empiezan los misterios. Médicos que lo veían y que decían que lo encontraban bien. Y sin embargo se murió, pero tardó 3 días en morirse. ¿Quién urdió el plan para asesinar a Prim?
0: Ahora que usted lo sabe todo, bueno, todo, todo lo referente a su vida, ¿quién urdió ese plan?
2: Aunque el eco de las balas aún resuena, la mano exacta que urdió mi muerte se perdió entre las sombras. Se ha señalado a Montpensier, a rivales, a manos políticas. Pero os diré, en aquel Madrid conspirativo, mi asesinato fue obra de ese clima donde los puñales estaban en cada esquina. La historia me dio la gloria de la duda y yo desde el silencio os dejo la incógnita.
1: A mí esto se me da bien, David. ¿Tenía usted mayordomo?
2: No tenía mayordomo. Así que no fue un mayordomo con candelabro. Fue la España turbulenta la que me pasó la factura.
0: Claro, porque si hubiese tenido mayordomo J, hubiera sido el mayordomo, ya está.
1: Claro, con el candelabro en la cocina.
0: Claro, pero no tenía mayordomo.
1: No tenía.
0: Bueno, vale. Tenía cosas equivalentes, pero no a lo mejor un mayordomo específicamente.
1: De todas formas, es un poco raro, ¿no? Esto que ha pasado, de que le disparan, de que le dan por todos lados y muere 3 días después.
0: Sí, pero espera, que es que él ha mencionado, lo hemos dicho también nosotros, el duque de Montpensier.
1: Ajá.
0: Pero también el general Serrano, ¿eh?
1: Hombre,
0: pudo ser conspirador.
1: Claro, digo yo, porque era uno de los que querían también ese trono.
0: Exacto.
1: Claro, al final cualquiera de esos sale ganando. Al final, la policía siempre hace eso, ¿no? ¿Quién sale ganando con esta muerte?
0: Claro.
1: Claro, ¿tenías una buena herencia? ¿Hijos? ¿Mujer?
0: ¿Un trono al que ascender si usted no estaba?
2: Al final, todo se trataba del poder. Tanto Serrano como Montpensier estaban al acecho, cada uno con su ambición. Mi muerte no fue solo un golpe de pólvora, fue una jugada en el tablero de quienes veían en mi caída la oportunidad de su ascenso.
0: Un verdadero true crime del siglo XIX, ¿no?
1: Sí.
0: ¿Quieres escuchar el final de esta historia? Bueno, no el final, el final contado por Fernando Onega.
1: Ya.
0: Y luego hay más.
3: Aparentemente se murió desangrado. Sin embargo, en la autopsia que se ha hecho de su momia recientemente, se descubre que tiene unas marcas en el cuello profundas de un tamaño que corresponderían a un cinturón. Y en ese momento se dice que pudo haber sido estrangulado a lazo. Ese es uno de los grandes misterios de la historia de España.
2: Moría en el carruaje, o eso creía el mundo. Y ahora, entre momias y misterios, se susurra que el lazo también fue protagonista. Así es la historia. Me ha dado una muerte en dos actos. Si la teoría del lazo es cierta, el último acto fue en mi propia casa. Ironías de la vida. Escapar de las balas en la calle para quizás encontrar el destino entre las paredes de mi hogar. Pero así son los misterios de la historia. Te atrapan donde menos lo esperas. Sea por bala o por lazo, me fui sabiendo que dejé a España en un capítulo que aún resuena.
0: El general Prim participó en la expedición a México que tuvo que ver con los planes franceses para poner allí un emperador, o sea, algo bastante curioso.
1: Ajá.
0: También en
1: fue
0: la gloriosa
1: África, ¿no?
0: También combatió en África. Luego también participó en la revolución, la llamada la gloriosa, la que tuvo que ver con ese exilio de Isabel II.
1: Ajá.
0: O sea, que tuvo una vida intensísima, pero insisto una vez más, y es muy importante destacarlo, él no buscaba, parece ser al menos, su gloria personal.
1: Y eso, al final, es honorable.
2: Exacto. Yo no buscaba un trono para mí, sino un horizonte para España. Luché en África, en México y en La Gloriosa, porque soñé con una patria moderna. Y aunque no vi el futuro, lo importante es que la historia me dio un lugar entre quienes lucharon por algo mayor.
1: Señor Prim, ¿quiere usted decir algo antes de terminar?
2: Si algo os dejo es que la historia siempre es un camino inacabado. Luché por una España mejor y aunque no vi el final, os toca a vosotros seguir construyéndolo.
0: Muchas gracias, pero si nos toca a nosotros seguir construyéndolo, vamos listos.
1: Muchas gracias, señor Prim.
0: Gracias por acompañarnos. 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
1: Hemos tenido aquí al general Prim gracias a una conspiración en las redes sociales que ha terminado con la inteligencia artificial representándole.
0: Ha sido exactamente así. Nos despedimos de usted, estos entrevistadores imposibles y cada vez peor de la cabeza. Juan Carlos López Moreno en la producción, Rodri Martín a los mandos radiofónicos y los que les hablan, J. Pelirrojo y David Zurdo.
1: Les esperamos en el próximo programa. Hasta entonces, sed felices.

0: Son las 8, las 7 en Canarias.
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0: ¿Qué tal? Era pacto con Vox o elecciones, y aunque Juanma Moreno coqueteó hace tan solo dos días con volver a las urnas, se ha quedado en eso, en un órdago fallido.
2: Queda elegido presidente de la Junta de Andalucía el excelentísimo señor don Juan Manuel Moreno Bonilla, que así será comunicado a su majestad el rey y a los efectos de su nombramiento, así como al gobierno de la nación. Enhorabuena, presidente, enhorabuena, Juanma.
0: Volverá a ser presidente de la Junta de Andalucía, pero con los de Abascal en el gobierno. Se materializa el acuerdo prioridad nacional mediante que nunca quiso el varón popular, que cede una consejería con rango de vicepresidencia a Vox, que va a ocupar Manuel Gavira. Contrastaba en la rueda de prensa el semblante de este último, que aunque no ha rascado como en Aragón o Extremadura, sabe que tiene una victoria en el bolsillo, con el de Juanma Moreno, que estaba resignado y no especialmente contento.
3: Es verdad que los acuerdos no son fáciles. Nadie piense que se llega aquí de una manera rápida, ágil y sencilla, no. Vox es Vox y el PP andaluz es el PP andaluz. Somos proyectos políticos diferentes.
4: Desde luego, nosotros van a encontrar usted un socio leal. Y eso es la garantía que pone Vox en cualquier acuerdo que firma.
0: Mientras, al gobierno central pues se le está haciendo más bien largo el camino hacia el parón veraniego. Difícil coger aliento con la cascada de causas judiciales abiertas que afectan de manera directa al Ejecutivo. Este jueves, sin ir más lejos, Hacienda se ha personado contra José Luis Rodríguez Zapatero por las joyas encontradas en su despacho, valoradas en más de 1.200.000 euros, vía Abogacía del Estado. Pero el golpe más duro lo ha asestado el instructor del caso Leire, Santiago Pedraz. Imputa a la directora de la Guardia Civil y al director adjunto operativo del Instituto Armado, Manuel Llamas, todo por las presuntas maniobras de la exmilitante socialista Leire Díez para que se investigara la UCO por posibles filtraciones en las causas que afectan de manera directa al gobierno. Atiende así el juez tanto a la petición de la Fiscalía como a la de la acusación popular desde Moncloa, por su parte, enésima defensa a Mercedes González.
5: Estamos ante investigaciones embrionarias que están en proceso de instrucción. Los jueces deciden si una persona va como testigo, va acompañado de un abogado y, por tanto, absoluta transparencia.
0: Palabras del ministro de Política Territorial, Ángel Víctor Torres, que dejan de manifiesto que no tienen pensado cesarla ni a ella ni al dado imputado, al menos por ahora. En el Partido Popular reclaman que ambos dejen sus cargos, pero también el ministro del Interior, Fernando Grande Marlaska, Cuca Gamarra.
6: Ni el dado, ni la directora general, ni el ministro Marlaska pueden seguir ni un minuto más dirigiendo la Guardia Civil. Un cuerpo que lo que merece es respeto, y no un gobierno que lo ensucia con su corrupción.
0: Este es el escenario, el complicado escenario, y esta es nuestra pregunta del día. Tras la imputación de Mercedes González, directora de la Guardia Civil en el caso Leire, ¿qué debe hacer el gobierno? Dos opciones de respuesta: A, mantenerla en su puesto; B, cesarla.
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0: Y volvemos a repetir ese número de teléfono, 91-346-2193, el teléfono de nuestro contestador y el de nuestro WhatsApp, a donde pueden mandar notas de voz, 679-996959, para votar en nuestro X, @24horas-RNE.
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0: Estamos todos muy pendientes del Mundial de Fútbol, lo comentaba antes, decía que si ganábamos pasábamos a cuartos, pasamos a octavos si ganamos. Yo ya me estoy adelantando, ya está aquí Clara Rodríguez, la selección española está nada, dentro de muy poquito empieza a jugar contra Austria. Bueno, yo creo que es un rival asequible, pero veremos. Clara Rodríguez. Ilusionados y con muchas ganas, ¿no?
7: Con muchas ganas ya de pasar a octavos, de pasar a cuartos, de seguir adelante.
0: A la final, nosotros queremos ir a la final y traernos la copa a casa.
7: Por todas, y ese momento, el momento decisivo es todo o nada.
0: No, ahora no hay red, no es como en la fase de grupos, no hay red, y que se lo digan a selecciones muy importantes que se ha quedado por el camino.
7: Ha habido sorpresas y España no quiere ser una de ellas.
0: No, ni muchísimo luego. Menos, no lo vamos a hacer, ya te lo digo yo.
7: Falta menos de una horita para que llegue ese momento que estamos todos esperando.
0: 55 minutos, 16 segundos, para ser concretos.
7: Y ya tenemos a los 11 elegidos por Luis de la Fuente para esta cita importante, con dos novedades en el equipo titular. Nos lo cuenta Antonio Muelas. Buenas tardes.
8: ¿Qué tal? Muy buenas. Efectivamente, ya tenemos el 11 de la selección española. Volvemos al equipo que ganó a Arabia Saudí en la segunda jornada con dos cambios. Entra Pedro Porro por Marcos Llorente y entra Dani Olmo por Mikel Merino respecto al partido ante Uruguay. Unai Simón será el portero, Pedro Porro, Cubarsí, Laporte y Cucurella en la línea defensiva con Rodri, Pedri en la base, Dani Olmo en la posición de media punta, Lamine Yamal por la banda derecha, Les Baena por la banda izquierda, Mikel Oyarzabal en la delantera. España que busca el pasaporte para disputar los octavos de final de este Mundial con 10.000 españoles en la grada y también con mucha presencia de seguidores de la comunidad latina que van a apoyar a España.
7: Pues todo el apoyo del mundo para España es poco. Muchas gracias. El ganador de este cruce se enfrentará al vencedor de la eliminatoria entre Portugal y Croacia desde la 1:00 a.m. El partido de España acapara toda nuestra atención, pero hay más cosas. La selección española, pero de baloncesto, va ganando 51-41 en el descanso contra Dinamarca.

0: Madrid.
1: Sí, sí, sí, antes estaba hablando con Miguel Ángel Méndez y dice, bueno, que haya un incendio, si hay un incendio, pero que sea pequeñito y puedan ir y volver para que haya un poco de movimiento, pero aquí lo que queremos es, vamos, que España gane, arrase y poder contarlo desde un sitio donde no se descansa nunca porque hay que estar siempre pendientes de si hay una emergencia y hay que atenderla. Gracias, Clara.
0: Muchas gracias.
1: Luego volvemos contigo. Hasta luego. 8 y 6 minutos, 7 y 6 en Canarias.
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1: Y tenemos más noticias con Natalia Sánchez Montero. Natalia, buenas tardes.
3: Buenas tardes, Julio. Estamos pendientes de varios incendios y preocupa sobre todo Aragón con dos grandes incendios, el La Fueva, que evoluciona favorablemente, y el de Leciñena, que ha quemado ya más de 3.000 hectáreas. Se han incrementado allí también los efectivos y lo peor hasta ahora es el viento, que no permite contener esas llamas. Ángel Gari, director técnico de Extinción.
4: Son horas de mucho calor, se está levantando viento y pues un poco lo que pasó ayer. El incendio se reaviva en zonas quemadas y nos genera problemas. Pero bueno, era lo que estábamos esperando a estas horas. Sí.
3: El calor no ayuda para sofocar estos incendios. A partir de mañana, atención, seguirán subiendo las temperaturas. En Aragón, por ejemplo, hay aviso de peligro importante y a partir del domingo, además, todo apunta a que llega otra ola de calor. Ana Galarza, buenas tardes.
5: ¿Qué tal? Buenas tardes. El alivio en las temperaturas que hemos tenido hoy en algunos puntos del país se va a convertir en un bonito sueño de verano, porque a partir de mañana los termómetros vuelven a subir. Podríamos estar ante la segunda ola de calor de la temporada, pero la EMET mantiene el condicional, insisten desde la agencia en esperar porque la incertidumbre es todavía elevada. La tendencia en el mercurio para los próximos días es, por tanto, al alza. Como ejemplo, Zaragoza, hoy hemos tenido máximas de 32 grados, pero mañana ya se esperan 35. El aviso amarillo por calor este viernes se extiende por el centro y el este del país. Precaución en Aragón, en Madrid y sobre todo también en Extremadura, Andalucía y Galicia. En estas zonas se activará el aviso naranja. Atención mañana también al viento por el riesgo de incendio forestal. Nos esperan rachas de viento de levante muy fuerte, sobre todo en la zona del estrecho. El día en general será despejado.
1: 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Nacho, buenas tardes.
6: Buenas tardes. 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
1: Gracias, Nacho. El mejor despliegue, lo mejor en Radio Televisión Española. Ya saben, lo han escuchado. 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
1: Jamás y nunca fueron probablemente las palabras más repetidas por la directora de la Guardia Civil, Mercedes González, el pasado 16 de junio en la Comisión de Investigación en el Senado, cuando el Partido Popular la citó a comparecer sobre el caso Leire en sede parlamentaria. Ella solo reconoció dos reuniones, o más bien dos cafés que luego fueron tés, con la conocida como fontanera del PSOE. Hoy, 2 de julio, está imputada. Decía que hoy, 2 de julio, está imputada porque el juez Santiago Pedrada la ha citado a la directora del Instituto Armado a declarar como investigada. También al director adjunto operativo Manuel Llamas por presuntos delitos de prevaricación y obstrucción a la justicia. Pedrada atiende así la petición de anticorrupción, pero también de la acusación popular. Escuchará a ambos en sede judicial y lo hará dentro de dos semanas. Gemma Alfaro, buenas tardes.
2: Sí, buenas tardes. El 16 de julio tendrán que dar explicaciones la directora de la Guardia Civil y su director adjunto operativo por las informaciones que relacionan a la primera con las labores para entorpecer investigaciones que afectasen al PSOE y al Gobierno, y al segundo con posibles presiones a miembros de la UCO para lo mismo, obstaculizar pesquisas. La Fiscalía y la Acusación Popular habían reclamado al juez su citación como investigados por los delitos de prevaricación administrativa y obstrucción a la justicia. En su escrito anticorrupción se ha apoyado en los informes de la UCO y en las declaraciones de Guardias Civiles de estas últimas semanas. Relata cómo se han hallado registros de tres reuniones entre la conocida como fontanera del PSOE y Mercedes González, y cómo esta habría borrado mensajes con Leire Díez. Díez se jactaba de tener influencia sobre la directora de la Guardia Civil, como han relatado varios testigos. También tendrá que aclarar Mercedes González si tuvo algún papel en las informaciones reservadas que se abrieron en el seno del Instituto Armado por las informaciones que aparecieron en varios medios de comunicación sobre el correo de Begoña Gómez, conversaciones entre Ábalos y el presidente del Gobierno, o la crispación que había en el seno de la Guardia Civil. Esta última la habría impulsado la propia Mercedes González. Hubo también reuniones en las que exmandos de la UCO explican cómo el DAO, Manuel Llamas, les pidió ponerse de perfil, no ser proactivos en investigaciones judiciales. De ahí que la Fiscalía quiera aclarar si también ha habido intimidación a funcionarios policiales.
1: Gracias, Gemma. El Partido Popular, al conocer esta imputación, ha exigido dimisiones tanto de la directora de la Guardia Civil, Mercedes González, pero también la del ministro del Interior, Fernando Grande Marlaska. Sin embargo, desde el Partido Socialista y desde el Gobierno insisten en que su confianza está intacta en ambos. Escuchamos al ministro Ángel Víctor Torres.
3: Estamos ante investigaciones embrionarias que están en proceso de instrucción. Los jueces deciden si una persona va como testigo, va acompañado de un abogado y, por tanto, absoluta transparencia.
1: A punto de dar las 8:15, las 7:15 en Canarias, momento en el que saludamos a Ana Vázquez, portavoz del Grupo Parlamentario Popular de Interior en el Congreso de los Diputados. Muchas gracias, señora Vázquez, por aceptar la llamada de la radio pública.
4: Muy buenas tardes.
1: Habla el ministro Torres, le acabamos de escuchar, de una investigación embrionaria, y en el Partido Socialista garantizan que tanto la directora de la Guardia Civil, Mercedes González, como el DAO van a colaborar con la justicia. ¿Por qué a ustedes no les parece suficiente o realmente creen que esto va a ser así?
4: Bueno, nosotros, al igual que los españoles, vamos observando cómo en las últimas semanas se nos ha ido mintiendo de manera descarada, desde el propio ministro negando la existencia de esas reuniones, a la propia directora de la Guardia Civil restándole importancia, diciendo que era quedadas para tomar café. La verdad que hoy, leyendo los informes de la Fiscalía Anticorrupción, son unos escritos muy duros, en los que se habla de un entramado para presionar e incluso asustar a los agentes. Se habla de que las relaciones de la directora de la Guardia Civil con la jefa de las cloacas, con Leire Díez, era anterior incluso al nombramiento de la propia directora. De hecho, cabe recordar que el nombramiento de la directora de la Guardia Civil se produce el 17 de septiembre del 2024 y una semana después Leire Díez es la primera reunión que tiene con ella, según consta en esas reuniones geolocalizadas, porque ojo, esas tres son las que están geolocalizadas. Además de otras llamadas, y posterior a esas llamadas pues había unas resoluciones. Estamos hablando de que son dos delitos muy graves los que se le imputan a la directora de la Guardia Civil y al DAO de la Guardia Civil. Estamos hablando de prevaricación administrativa y obstrucción a la justicia. Entonces, lo que nos preguntamos es, ¿cómo el presidente del Gobierno no ha cesado ya al ministro del Interior y a la directora de la Guardia Civil? ¿Cómo van a permitir que siga la Guardia Civil, el máximo órgano político y el máximo órgano operativo, que es el DAO, al frente de la Guardia Civil?

0: cuando la propia Guardia Civil tiene que estar investigándoles? ¿Cómo va a garantizar la neutralidad si ahora sabemos que eran los líderes desde el Ministerio del Interior de una campaña para destruir a los agentes de la UCO? Ojo, que han llegado al extremo de que tuvieron que pedirle un servicio de contravigilancia para defender a los agentes de la UCO cuando supieron que estaban siendo perseguidos por parte de las cloacas del PSOE. Es que estamos ante, de todos los casos de corrupción, y esta semana es una semana complicada de corrupción para el gobierno, porque estamos a jueves y ya van 27 imputados en una semana, este para mí es el más nauseabundo. Desde la época de Roldán no hemos recordado un ataque así a la Guardia Civil, porque en estos momentos ha priorizado el presidente del gobierno la protección política de la cúpula de la Guardia Civil a defender a todos los agentes de la Guardia Civil. Y esto es muy grave, porque esto no da confianza en una institución que en estos momentos tenía que sentir ese apoyo, y eso conllevaba el cese inmediato de la directora de la Guardia Civil y del DAO.
1: Lo que está claro es que la señora González ha mentido en repetidas ocasiones, dijo que no había tenido ninguna reunión con la señora Leire Díez. Luego, en la comisión de investigación que se llevó a cabo en el Senado, donde ustedes tienen mayoría, reconoció dos cafés que luego dijo que fueron tés, pero no dice que fueron reuniones, que no hablaron de absolutamente nada de esto. Esto lo hemos escuchado hace tan solo unos días. ¿Usted se cree que ella, en esos encuentros que tuvo con la señora Díez, no hablaron de la causa que se está investigando en la Audiencia Nacional por parte del juez Santiago Pedraz?
0: Mire, eso no me lo creo desde el momento en que hay unos actos que van consecuentes a esas reuniones. La del 2 de abril, casualmente el 2 de abril, que es la que reconoce Marlaska, que le habló del comandante Villalba, le dice que no, que al final que no accedió a ayudarle. Entonces, ¿por qué convocó la plaza para la Embajada de Roma al día siguiente, el 3 de abril? Aunque no llegó a ocuparse, eso es cierto, porque fue bochornoso eso. Y después, ¿por qué después de tener una reunión en el mes de mayo con Leire Díaz, de allí a dos días le dice a Leire que ya había hablado, Leire le dice a Vicente de que ya había hablado con la directora, pero qué casualidad, el domingo, un domingo 10 de la mañana, Leire llama a la directora? Vamos, es lo normal, ¿no? Salvo que tengas una urgencia. Llama a la directora de la Guardia Civil y el día 13 se despierta la gente de la UCO con un expediente de información reservada. ¿Qué le parece? Son todo consecuencias de esas reuniones, esos hechos. Y ahora nos estamos enterando a mayores por qué hablaba Leire Díaz de la operación de hidrocarburos que está judicializada. ¿Por qué hablaba Leire Díaz con la directora proponiéndole un negocio en los parkings? Claro que tenían una relación. La tenían con mucha anterioridad a cuando era directora de la Guardia Civil. Hay que poner de relieve que Mercedes es la directora de la Guardia Civil, lleva toda la vida al lado del presidente del gobierno, desde que eran concejales en el Ayuntamiento de Madrid. Y después pasó a la FEN. Y desde la FEN es cuando conoce a Leire Díez. Leire Díez, que es la que le llevaba las redes sociales al presidente del gobierno cuando se presentó a las primarias. Y Mercedes ya estaba ahí con el presidente del gobierno. Por eso el presidente del gobierno no es capaz de cesarla.
1: Seguimos.
0: Y Marlaska no es capaz de cesarla, porque la lleva todo el tiempo tapando y protegiéndola, incluso quedando él como un pelele político.
1: ¿Y por qué cree usted que le defiende? ¿Por qué cree usted que defiende el señor Marlaska a Mercedes González en tantas ocasiones? Porque él, en sede parlamentaria, negó esos encuentros de Leire Díez con la señora González, que después se demostraron. Es decir, el señor Marlaska, quizás creyendo la palabra de la señora González, en sede parlamentaria dijo algo que no era correcto, que no era cierto.
0: Efectivamente, varias veces nos mintió a la cara diciendo que era falso, y después vino la directora de la Guardia Civil y le rastregó a él, incluido, que sí se había reunido dos o tres, que no recordaba los cafés. Esto es como si Ábalos también lo condenaron porque era muy cariñoso. No, seamos consecuentes. Yo creo que aquí hay dos motivos por los que Marlaska no cesa a la directora de la Guardia Civil. Uno, porque es Mercedes González, como digo, una persona que nace políticamente al lado del presidente del gobierno, de Pedro Sánchez. Y dos, porque podía estar al corriente de todo esto, porque la Guardia Civil no es una institución muy grande. La Dirección General de la Guardia Civil y el Ministerio del Interior no son instituciones muy grandes. Y posiblemente estuviese al corriente de todo esto. Estas cloacas nacieron para defender al gobierno y para defender a miembros del gobierno. Con lo cual, Quiero creer que Marlaska no era ajeno a lo que estaban haciendo las cloacas.

0: Por eso no se atreve a cesarla, porque posiblemente conocía desde el minuto uno, porque la propia directora de la Guardia Civil dice que le informó con un año de antelación. Entonces yo me pregunto, si con un año de antelación le informa, ¿por qué le abre un expediente informativo 2 meses después a los agentes de la UCO el 1 de septiembre? ¿Por qué permitió a Marlaska que se le abriese esos expedientes informativos a esos agentes si es verdad que, como dice, le informó en el mes de mayo?
1: Ana Vázquez, portavoz del Grupo Parlamentario Popular de Interior en el Congreso de los Diputados, seguimos hablando con usted. Me gustaría que me dijese si usted cree, independientemente de lo que diga ahora el Gobierno, Ángel Víctor Torres, Fuentes de Moncloa, aseguran que el respaldo es cerrado a Mercedes González, también al DAO. ¿Usted cree que esa opinión de Moncloa va a cambiar, que finalmente, tarde o temprano, van a acabar cesando a la directora de la Guardia Civil?
0: A ver, yo espero que por el bien de la Guardia Civil, que se cese a la directora de la Guardia Civil, porque no hay un ataque mayor a la Guardia Civil desde que se detuvo a Roldán. Nuevamente, con el PSOE en el gobierno, nuevo ataque a la Guardia Civil. Estamos hablando de que son los agentes de la Guardia Civil los que van a tener que investigar a la propia cúpula de la Guardia Civil. Es muy grave. Entonces, a mí solo me llama mucho la atención hoy esta defensa acérrima que salieron los ministros haciendo a la directora de la Guardia Civil, una defensa que no fue tal cuando fue del ministro Ábalos, por ejemplo, ¿eh? Por eso digo que Mercedes González, la directora de la Guardia Civil, no es una cualquiera del PSOE. Es una persona muy importante en el entorno y en los orígenes del presidente del Gobierno. Por eso salen todos defendiéndola. Y aquí nosotros vamos a exigir, ir más allá, nosotros vamos a exigir que se cese ya al DAO. El artículo 92 de la Ley de Personal de la Guardia Civil establece inmediatamente que se puede suspender de sus funciones. Y tienen que dejar de prevaricar, porque si no podrían estar prevaricando tanto la ministra de Defensa como el ministro del Interior.
1: Entonces,
0: si no aplican la ley.
1: Están diciendo ustedes que si no dimite o no cesan al DAO...
0: Tomarán
1: acciones legales.
0: Tiene que ser suspendido como establece el artículo 92 de la Ley del Régimen de Personal de la Guardia Civil. Está muy clarito ahí, en ese artículo, las condiciones en las que se tiene que dar la suspensión. Estamos hablando...
1: ¿Y si no se lleva a cabo, señora Vázquez?
0: Sí.
1: Si no se lleva a cabo ese cese, si no se lleva a cabo, ¿tomarán acciones legales?
0: Pues tendremos que estudiar todas las posibilidades, porque estamos hablando de que en el caso de la directora, efectivamente, es un cargo político y depende de quién la ha nombrado, del presidente del gobierno, que la cese o no la cese. Uh-huh. Igual que depende del presidente que cese o no cese a Marlaska. Pero ojo, el DAO sí que puede ser suspendido, es más, tiene que ser suspendido, y hay sentencias del Tribunal Constitucional a las fuerzas y cuerpos de seguridad de suspenderlos tan pronto están imputados en causas dolosas, por el honor del cuerpo y porque puede haber una obstrucción a las causas que se están investigando. Y hubo supuestos, ojo, Marlaska fue muy rápido, es que la semana pasada, casualmente, el PSOE y Podemos, en la operación Kitchen que se está investigando, pidió que se levantase la denuncia que había contra dos inspectores. Los dos inspectores, que ahora han salido absueltos de todo y que el propio PSOE y Podemos piden su absolución, los dos inspectores fueron suspendidos por Marlaska desde hace 5 años. Ahora se declararon inocentes, pero han sido suspendidos. ¿Por qué Marlaska aplica la ley tan rápida con unos y, en cambio, a estas horas todavía no ha suspendido de sus funciones a los agentes implicados en las tramas de la cloaca, incluido el DAO, que es el jefe operativo de la Guardia Civil?
1: Señora Vázquez, cambiando de tema, le tengo que preguntar por una noticia de esta misma tarde, por ese pacto alcanzado en Andalucía para investir presidente de la Junta, Juan Manuel Moreno Bonilla. Se cede una consejería con rango de vicepresidencia a Vox, al señor Gavira. ¿Qué valoración hacen desde el Partido Popular de este acuerdo que permite que Juanma Moreno revalide la presidencia de la Junta?
0: Bueno, pues yo me alegro que haya sido tan rápido el acuerdo. Lógicamente, nosotros no teníamos esa mayoría absoluta, tenemos 2 votos, nos faltaron 2 votos para esa mayoría absoluta y sabíamos que en algún momento teníamos que pactar y que eso fue lo que dijeron los andaluces en las urnas. Los andaluces no nos han dado la mayoría absoluta, nos han puesto esa condición de que teníamos que pactar con otro partido para poder gobernar y eso es lo que ha hecho el presidente Juanma Moreno. No, vamos, no me parece nada anormal todo lo que se vaya a hacer del momento en que el primer gobierno de Juanma Moreno, cabe recordar que efectivamente también fue gracias al apoyo de Vox en su momento y de Ciudadanos. Así que bueno, yo creo que la estabilidad para Andalucía era la prioridad absoluta que tenía el presidente Juanma Moreno y vamos a ver cómo estos meses se va haciendo ese pacto.
1: Ya para terminar, ¿se incluye en ese pacto la prioridad nacional finalmente? Era algo de lo que intentaba huir el señor Moreno Bonilla. ¿Ustedes creen que este gobierno durará toda la legislatura o que finalmente, como ya pasó en otras ocasiones con Vox, acabará explotando y no se cumplirán los 4 años de legislatura?
0: Bueno, yo espero que ahora que han entrado en los gobiernos van a tener que gobernar, ¿eh? No solo van a tener que soltar proclamas políticas. Una cosa es poder decir lo que queramos y otra es estar gobernando. Entonces yo creo que a Vox le va a cambiar también el panorama político del momento en que van a tener que gestionar y ser responsables con esa gestión. Entonces no creo que de la noche a la mañana digan, ala, ahora nos vamos porque no queremos a los inmigrantes, como hicieron en el gobierno anterior por el tema de los menas. No queremos los presupuestos. Yo espero que sean responsables y consecuentes con el apoyo que le han dado también los ciudadanos, ¿eh? Aquí ya hay que ser adultos. No vale estar diciendo una cosa y pues cuando hay que gestionar sales huyendo y corriendo por la puerta. Entonces yo espero que le den la estabilidad que los andaluces han votado.
1: ¿Es un socio fiable Vox?
0: Pues mira, yo espero que lo sea. Yo espero que lo sea. Pero ya te digo, personalmente, a mí, hace 2 años, cuando dieron la espantada porque no querían acoger a los menores no acompañados, pues yo creo, o los presupuestos, yo creo que ponían excusas para precisamente no gestionar y no gobernar. Porque efectivamente gobernar y gestionar, claro que políticamente quema muchas veces, porque tienes que tomar decisiones que no harías en una proclama política. Y entonces a mí me parece muy bien que entren en los gobiernos y que sepan por primera vez lo que es gobernar.
1: Ana Vázquez, portavoz de Interior del Grupo Parlamentario Popular en el Congreso de los Diputados, muchísimas gracias por atender la llamada de 24 horas. Buenas tardes, boa tarde.
0: Muchísimas gracias. Y bueno, que gane España.
1: Que gane España, que en media hora jugamos. Hasta luego.
0: Eso.
1: 8 y 28, 7 y 28 en Canarias.
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1: Hoy, la Abogacía del Estado se ha personado en la pieza separada del caso Plus Ultra que investiga las joyas del expresidente José Luis Rodríguez Zapatero. Lo hace en representación de la agencia tributaria y después de que Hacienda le trasladara su criterio favorable. Nos trae los detalles Gema Cifuentes. Gema, buenas tardes.
3: ¿Qué tal? Buenas tardes. Sí, la decisión estaba en manos de los técnicos de la agencia tributaria que han visto oportuno que la abogacía del Estado se persone en la causa para que defienda los intereses de Hacienda. En la Moncloa, que mantienen su apoyo a Zapatero, se desvincularon de esa decisión que aseguran es normal, señalan que es lo habitual cuando se investiga un posible fraude fiscal. Fue el juez Calama quien ofreció Hacienda la posibilidad de personarse en la causa al considerar que es potencial perjudicada. En esta pieza separada del caso Plus Ultra se investiga el origen de las joyas de Zapatero, las que los agentes encontraron en su caja fuerte durante ese registro de su despacho en Ferraz. Valoradas en más de 1 millón de euros, el expresidente socialista todavía no ha explicado su procedencia ni se ha tributado por ellas.
1: Y en el entorno del Partido Popular continúa el juicio de la trama Kitchen, hoy con los informes finales de las acusaciones. La Abogacía del Estado considera, como ya argumentó la Fiscalía, que el exministro Fernández Díaz no solo era conocedor de la trama, sino que además participaba en la misma. En sus conclusiones, la abogada de Luis Bárcenas ha asegurado que el espionaje fue para robarle documentos y no para buscar dinero en el extranjero.
4: Luis Bárcenas se tenía que callar. Luis Bárcenas no podía perjudicar al Partido Popular, no podía perjudicar al Gobierno. Era fundamental, que era el real objetivo de la operación Kitchen.
1: Y más asuntos judiciales. La jueza que investigaba la causa contra Miguel Ángel Rodríguez, el jefe de gabinete de Isabel Díaz Ayuso, por difundir la imagen de 2 periodistas, ha tomado una decisión: archivar esa causa, el caso, tras escuchar las declaraciones del jefe de gabinete de la presidenta madrileña y también de su pareja, Alberto González Amador, al entender que no existen indicios suficientes para acusarle de un delito de revelación de secretos. Andrés Simón.
5: Esta decisión se toma unos días después de que Alberto González Amador respaldara la versión de Miguel Ángel Rodríguez. Esto pasó el martes, cuando la pareja de Ayuso fue a declarar como testigo. Confirmó que fue él quien le había enviado la imagen de los periodistas a Rodríguez, una imagen que a su vez le había facilitado un vecino del edificio. Alfonso Serrano, secretario general del PP de Madrid.
6: Me he metido en el diario.es y he visto que una nueva causa contra el gobierno de la comunidad, contra su jefe de gabinete de la presidenta, ha sido archivada. Voy a tener que meterme más veces en ese medio de comunicación.
5: La jueza de instrucción número 25 de Madrid ha concluido que no existen indicios suficientes de la comisión de un delito de revelación de secreto. Pilar Sánchez Acera, secretaria de organización del PSOE de Madrid.
7: Desde el PSOE de Madrid vamos a recurrir esta decisión judicial. No vamos a permitir que los presuntos delitos del gobierno de la señora Ayuso se archiven por la puerta de atrás.
5: Desde Más Madrid, Manuela Bergerot ha señalado que la justicia, a su parecer, no se comporta igual para todos. La causa investigaba si compartir los datos y la imagen de los periodistas suponía un delito de revelación de secreto.
1: Y lo comentábamos antes con Ana Vázquez. Juanma Moreno ya es de nuevo presidente de Andalucía. El popular ha sido investido esta tarde gracias a los votos de Vox, después de que ambas formaciones hayan conseguido un acuerdo que ha sido difícil, pero que llega en el momento justo.
8: Queda elegido presidente de la Junta de Andalucía el excelentísimo señor don Juan Manuel Moreno Bonilla.
1: En la segunda votación, finalmente, el Partido Popular ha accedido a los requerimientos de los de Santiago Abascal, que logra una consejería con rango de vicepresidencia y consigue incluir la prioridad nacional en su acuerdo. Ahí estaban los aplausos del momento en el que Juan Manuel Moreno Bonilla era investido presidente de la Junta de Andalucía en el Parlamento andaluz, donde se encuentra nuestra compañera Paloma Jara. Paloma, hola de nuevo, buenas tardes.
9: Muy buenas tardes, Julio. Asegura Moreno que el acuerdo con Vox ha sido necesario para evitar el bloqueo en Andalucía o la repetición de elecciones, y ha definido como justas y legales las 150 medidas acordadas, entre ellas la prioridad nacional que le pedía Vox.
10: Es un acuerdo contundente, un acuerdo potente, minucioso, sereno, sensato. Un acuerdo que es justo, que es legal.
9: Manuel Gavira, portavoz de los de Abascal aquí en Andalucía, tendrá una vicepresidencia de amplias competencias que van del turismo a la justicia, pasando por la administración local. Gavira le ha prometido a Moreno lealtad.
11: Desde luego en nosotros va a encontrar usted un socio leal. Y eso es la garantía que pone Vox en cualquier acuerdo que firma.
9: De hecho, este acuerdo aquí en Andalucía recoge plazos para implementarlas. 12 de ellas están referidas a inmigración. También una nueva ley de concordia que tendrá que aprobarse antes de que acabe este año y que sustituirá la normativa vigente en materia de memoria democrática, o la reducción a la mitad de las ayudas a los sindicatos.
1: Juanma Moreno, decíamos, Paloma, ya es presidente tras un acuerdo que la oposición pues ha criticado con dureza, era esperado, y afirman que este pacto pone fin a esa imagen de moderación que pretendía trasladar Juanma Moreno, según la oposición. Afirman también que el Partido Popular Andaluz ha terminado cediendo a esas órdenes que estaban impuestas por la dirección del partido, por Génova, ¿no?
9: Y que Andalucía queda subyugada, dicen, a los intereses del PP Nacional por un acuerdo que María Jesús Montero, del PSOE, ha calificado de vergonzante. Pero es que José Ignacio García, de Adelante Andalucía, ha asegurado también que Moreno ha dejado de ser importante para su propio partido, ya que le han impuesto un pacto que él mismo rechazaba. Y Antonio Maello, de Por Andalucía, mantiene que su alianza con Vox hace que a Juanma Moreno se le caiga la careta de moderado. Los vamos a escuchar a los tres.
12: Es la primera vez que entra la ultraderecha, después de la dictadura, en un gobierno en Andalucía.
13: No es importante ni para los suyos en Madrid, que lo están infravalorando y se están cachondeando de él.
14: Se acabó la vía andaluza, se acabó Moreno Bonilla el moderado y se acabó el Moreno Bonilla diferente.
9: Y han criticado que se haya celebrado la votación sin que la oposición tuviera un documento que no solo reconoce esas 150 medidas de las que estábamos hablando, sino que también le da una vicepresidencia del Parlamento a Vox, que solo tenía una vocalía, sin voz ni voto, y también uno de los senadores por designación autonómica a los que el PP tenía derecho. Pero antes de todo esto, Julio, toca que Moreno tome posesión, y eso va a ser previsiblemente este mismo domingo.
1: Gracias, Paloma, y nos lo contaréis desde Radio Nacional de España en Andalucía. Lucía, con ese magnífico trabajo que hacéis siempre. Hasta luego.
9: Hasta luego, gracias.
1: Nosotros ya tenemos la primera ración del gobierno. En un acto de la Semana del Orgullo LGTBI, el ministro de Justicia, de Presidencia, Félix Bolaños, ha referido así al acuerdo de gobierno entre Partido Popular y Vox del que hablábamos en Andalucía.
15: que antes decían disparates, como los han dicho siempre, pero ahora es que los verbalizan, hacen pública ostentación de ella, hacen política de la discriminación, de la fobia al colectivo LGTBI, de los discursos del odio que atentan contra la convivencia.
1: Y seguimos en Andalucía, una comunidad que, por su localización y cercanía con África, es punto de entrada y de salida de narcolanchas que en muchas ocasiones son utilizadas por los narcos para atacar los barcos de la Guardia Civil o de la Policía Nacional, unas embestidas grabadas en vídeo que la Fiscalía ha pedido a los agentes que incluyan en los atestados para poder acusarles de piratería, además del de tráfico de drogas. Leticia Udiver.
16: Una cuchilla de 15 metros de eslora, esa es el arma que...

0: que utilizan los narcotraficantes para enfrentarse con las fuerzas y cuerpos de seguridad del Estado que luchan contra la entrada de droga a España a través de la costa. La violencia de los narcos y su sensación de impunidad ha ido incrementándose con el paso del tiempo. De hecho, en los dos últimos años, 4 agentes de la Guardia Civil han sido asesinados, embestidos por estas gomas o narcolanchas en la localidad gaditana de Barbate y en Huelva. Con esta instrucción, la Fiscalía Antidroga quiere hacer frente a la violencia y a la falta de seguridad marítima. Busca endurecer la respuesta penal a las acciones violentas que se producen en el mar. La piratería conlleva entre 10 y 15 años de prisión y, según entiende el Ministerio Público, no solo es punible en aguas internacionales. Para poder querellarse por piratería, pide a los agentes de la Guardia Civil y de la Policía que en sus atestados incluyan todo tipo de detalles, grabaciones, fotografías en las que se vean incluidas estas embarcaciones, todo en pos de proteger a los agentes.
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2: La cifra del día llegaba de la mano del mercado laboral. Junio cumple con el guión y lo hace con un nuevo récord de empleo. Ya hay más de 22.400.000 personas afiliadas a la Seguridad Social y además el paro baja por debajo de los 2,3 millones, algo que no veíamos desde, ojo, enero del año 2008. Guillermo Hernández.
3: Como es habitual, el turismo tira de un junio en el que solo la hostelería y el comercio se apuntan más de la mitad de las nuevas altas. Todo esto impulsa el total hacia un nuevo récord, 22.460.000 afiliados. La ministra de la Seguridad Social, Elma Saiz, destaca el dinamismo de los últimos meses.
4: El mercado laboral español cierra un semestre histórico, con 621.925 afiliados más a la Seguridad Social.
3: Además, en junio los trabajadores extranjeros se apuntaron 2 de cada 3 nuevos empleos, en total 86.000 nuevas altas a la Seguridad Social. La ministra de Trabajo, Yolanda Díaz, lo relaciona con el proceso de regularización.
5: Coincide además con el proceso de regularización que estamos llevando a cabo y que ha permitido que aflore mucho empleo que está hoy ya ganando derechos.
3: Por el lado del paro salen 28.000 personas. Un dato positivo, sí, pero el más flojo para este mes en una década. Ahí pone el ojo la COE, Paula Sarasa.
6: Consideramos preocupante que España siga teniendo un paro estructural superior al 10%.
3: Mientras, los sindicatos creen que los datos respaldan las medidas tomadas en los últimos años, pero ponen más deberes. Loli Martín, Comisiones Obreras, Patricia Ruiz, UGT.
7: Creemos que los datos de crecimiento de empleo rompen de manera rotunda y clara ese mensaje de caos.
8: También exigimos que suban los salarios este año en torno a un 4%.
3: Por cierto, también aumentan 12.000 el número de autónomos. Hay algo más de 3,4 millones.
2: Muchos de esos contratos son de personas que no han nacido en España, pero sí trabajan en nuestro país. De hecho, hoy hemos conocido la cifra oficial de solicitudes en el proceso de regularización de migrantes. Son casi 1.175.000 y, según los primeros datos, la mayoría tiene menos de 45 años. Detalles, Isabel Jiménez.
9: Buenas tardes. Y rozan el 90% quienes están en edad de trabajar. 1 de cada 10 no ha cumplido los 15 y la Secretaría de Migraciones, Pilar Cancela, subrayaba el apoyo a la familia que se recoge en este proceso.
10: Que la unidad familiar pueda formar parte de esa tramitación y los niños y las niñas tengan también esa incorporación a la normalidad, a la ciudadanía y al ámbito de la seguridad jurídica.
9: Por sexo, la demografía se inclina ligeramente hacia los hombres, aunque en las edades inferiores la brecha desaparece. De momento se han admitido a trámite más de 600.000 solicitudes, es decir, esas personas ya tienen un permiso temporal de trabajo. 160.000 están afiliadas a la Seguridad Social y mayoritariamente se emplean en hostelería, administración y sector primario. Borja Suárez, secretario de Seguridad Social.
11: El 77,3% tiene alguna de las modalidades de contrato indefinido. El grueso fundamental, más del 55%, tiene un contrato indefinido a tiempo completo.
9: La mayor parte de las peticiones se han presentado en Cataluña, Madrid, Comunidad Valenciana y Andalucía. 2/3 de las solicitudes las firman nacionales latinoamericanos y por países la lista la encabezan Colombia, Marruecos, Venezuela y Perú. De momento se han emitido 11.000 resoluciones y todas y cada una de las peticiones, asegura Pilar Cancela, tendrán respuesta.
10: No va a jugar el silencio negativo.
9: Las previsiones del Ejecutivo han estado ajustadas en lo que tiene que ver con la vía de los solicitantes de asilo, aproximadamente 250.000 de personas. La vía de la vulnerabilidad, por el contrario, multiplica las expectativas y supera las 900.000.
2: 8:41, 7:41 en Canarias. Volvemos a esta hora a la situación de los distintos incendios que están azotando nuestro país. Preocupa sobre todo Aragón. 2-1 en La Fueva, y otro más crítico en Leciñé.

0: No, se lo estamos contando desde hace días. Este ha superado las 3.000 hectáreas quemadas, agravado por el calor y el viento que durante la jornada ha dificultado las labores de extinción. En estos momentos se empiezan a mejorar un poco las condiciones. Vamos a actualizar la información con nuestro compañero Juan Coca. Juan, ¿qué tal? Buenas tardes.
1: Muy buenas tardes. Pues sí, mejoran tanto que ya en la Fueva podemos empezar a hablar de que el incendio está estabilizado. Jorge Azcón, presidente de Aragón.
2: Una de las claves fundamentales ha sido la rápida actuación. Es decir, si los medios contra incendios y los bomberos y la UME no hubiera actuado a la velocidad a la que ha actuado, el incendio podía haberse descontrolado muchísimo más.
1: Los vecinos de Morillo de Monclús pueden regresar a sus domicilios tras levantarse la evacuación preventiva y se reducen los equipos. Por ejemplo, se marcha la UME, pero los bomberos forestales seguirán trabajando hasta controlarlo y extinguirlo. En Leciñena es donde más medios trabajan. La tarde, lo decías, es el peor momento. El cierzo ha soplado con fuerza por encima de los 40 kilómetros por hora y muchos puntos se han reavivado. Roberto de Castro es el consejero de Interior.
3: Bueno, a pesar de ello, gracias al despliegue de medios aéreos, al trabajo de la UME y de Infoar, hemos conseguido que el incendio esté en muchas mejores condiciones que ayer. ¿Vale? Estamos más optimistas dentro de la preocupación de un incendio complicado, de un incendio forestal grande, con un perímetro grandísimo.
1: Son unos 500 efectivos de Aragón, las comunidades vecinas, el Ministerio y la UME van a aprovechar las últimas descargas de los medios aéreos antes de que llegue la noche y esperan que mejore mucho las condiciones en esa noche, humedad y temperatura. La esperanza es que ya mañana podamos empezar a hablar de entrar en fase de estabilización, que por cierto, mañana a las 9 de la mañana vuelve a reunirse el CECOPI.
0: Salimos al exterior.
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0: El presidente de Ucrania promete represalias a Rusia después del ataque que ha dejado más de 20 muertos en Kiev. Volodymyr Zelensky pide a sus aliados reforzar las defensas antiaéreas de su país a la espera de avances en las conversaciones de paz. María Ulate, buenas tardes.
5: Hola, buenas tardes. Sí, el presidente ucraniano espera obtener más compromisos de ayuda en la próxima cumbre de la OTAN que se celebrará en Turquía. De hecho, esta misma tarde ha señalado que espera tener una reunión con Trump al margen de la cumbre. También ha asegurado que los canales diplomáticos con Estados Unidos siguen abiertos, aunque de momento las conversaciones con Rusia estén estancadas. Que el negociador ucraniano Rustem Umerov y el yerno de Trump, Jared Kushner, hablaron precisamente ayer. Zelensky hacía estas declaraciones en una de las zonas más afectadas por los bombardeos de esta noche, en la capital ucraniana, en Kiev. En Rusia ha lanzado 74 misiles y 496 drones, destruyendo varios edificios y causando al menos 21 muertos. Por su parte, el portavoz del Kremlin, Dmitry Peskov, ha culpado a Europa de la militarización de Ucrania y ha asegurado que Rusia seguirá defendiendo su seguridad e intensificando sus ataques. Moscú legitima estos bombardeos como represalia a las últimas ofensivas ucranianas contra infraestructuras rusas.
0: Y este jueves la justicia europea ha confirmado la mayor multa de la historia a Google, más de 4.100 millones de euros, 4.100, por abuso de posición dominante con su sistema operativo Android. Corresponsal comunitario, David Idueiro, buenas tardes.
6: Buenas tardes, Google pierde la batalla y la justicia comunitaria confirma la multa más alta impuesta por la comisión, en particular por vulnerar su legislación antimonopolio. 4.125 millones porque el gigante norteamericano intentó aprovechar la posición dominante de su sistema operativo Android para favorecer sus productos y consolidar su ventaja sobre sus rivales. Desde 2011, Google empezó a exigir a los fabricantes móviles que debían instalar por defecto su motor de búsqueda y su navegador Chrome si querían acceder a su tienda de aplicaciones. Es algo indispensable para la mayoría de consumidores. También llegó a pagar a fabricantes y operadores de telefonía para que incluyeran su motor de búsqueda en exclusiva, sin competencia. Y también prohibió que pudieran usarse versiones de su Android sin su consentimiento previo. En definitiva, su estrategia pasaba por imponer estas condiciones para no perder su posición privilegiada. Por este motivo, Bruselas planteó esta sanción, luego rebajada ligeramente y ahora ya es definitiva. Recordamos, 4.125 millones. La multinacional no está de acuerdo y asegura haber adaptado sus acuerdos con terceros para cumplir las directrices de Bruselas.
0: Gracias, David. Y en Reino Unido, el primer ministro Keir Starmer ha pedido perdón este jueves en nombre del Estado por las cerca de 186.000 adopciones forzadas de hijos de madres solteras que tuvieron lugar entre el año 1949 y el año

0: 1976 a través de hogares religiosos. Corresponsal en Londres, Guillaume Bontú, adelante.
1: Disculpas oficiales presentadas hoy en los comunes por el primer ministro en nombre del Estado. Lo que pasó a estas mujeres, sus hijos y sus familias es una mancha en nuestra historia, dijo Keir Starmer.
2: It is a stain.
1: Durante décadas, tras la Segunda Guerra Mundial, decenas de miles de mujeres fueron forzadas a separarse de sus bebés por haberlos tenido fuera del matrimonio. Según una estimación del Parlamento, 185.000 niños de madres solteras fueron dados en adopción en Inglaterra y Gales entre 1949 y 1976. No fueron casos aislados ni accidentales, recordó el primer ministro, sino prácticas sistemáticas. En ellas participaron autoridades locales, instituciones religiosas y servicios sanitarios y sociales. Las madres, añadió, eran jóvenes vulnerables y sin apoyo fueron coaccionadas e intimidadas. La vergüenza no es vuestra, dijo Starmer a las víctimas, algunas presentes hoy a la tribuna de los comunes. Nunca lo fue, la vergüenza es nuestra.
0: 8 y 47, 7 y 47 en Canarias. Volvemos a Venezuela. Donde más de 38.000 personas siguen a esta hora desaparecidas. Hay 2.295 fallecidos por el doble sismo del jueves pasado. Más de una semana después continúan las labores de búsqueda, de rescate y mientras la esperanza de encontrar supervivientes se va apagando poco a poco. El choque de realidad, de incertidumbre, se abre paso entre quienes han perdido sus hogares. Hay decenas de miles de afectados que tienen necesidades urgentes que atender en un entorno que está totalmente sumido en el caos, en la guardia. Están Luis Montero, Beatriz Viaño, con ellos estábamos a las 7:30 hablando, enviados especiales de Radio Nacional de España. Beatriz, hola de nuevo.
3: Hola de nuevo, pues sí, siguen las labores de rescate aquí en La Guaira, tanto de equipos profesionales como también de voluntarios, de los propios familiares. Y el caso de Hernán Gil, el poder haberlo rescatado casi 8 días después de esta catástrofe, de estos 2 terremotos, de haberlo podido rescatar con vida en esos trabajos tan difíciles, 3 días han estado equipos de diferentes países, más de 100 rescatistas tratando de sacarles de esa garita en ese centro comercial, todavía dan una luz de esperanza a aquellos que a día de hoy siguen buscando. Nosotros estamos aquí en directo con José Torres, él es psicólogo y rescatista voluntario, con Iván Valles, él es ingeniero industrial y también rescatista voluntario, y nos estaban hablando de la falta de medios técnicos, la falta de recursos humanos que todavía hay aquí, aunque hay más de 31 países desplegados. Antes, en el anterior directo, os decíamos que habíamos perdido la cuenta, pero el gobierno ya acaba de decir que hay aquí rescatistas operativos de 31 países. Y otra historia curiosa que os queremos contar, que no hemos hablado nada de esto en estos días, es que hay todavía en estos edificios que están al borde del colapso, los que quedaron en pie pero muy dañados, con los pilares totalmente afectados, en ruinas, hay gente que no quiere abandonar sus casas y siguen aquí viviendo en La Guaira en esas circunstancias, a pesar de que la recomendación es que salgan, porque con los seísmos que hay de vez en cuando eso puede hacer que termine de caer una estructura, y no solamente con el seísmo. Recordemos que el pasado, la madrugada del martes, hubo una muy fuerte lluvia tropical y eso también afectó a las estructuras de edificios donde se están buscando. Estábamos hablando antes con Iván precisamente de estas familias que siguen dentro de esos edificios. ¿En qué circunstancias y condiciones?
4: Bueno, fíjate, justamente en el refugio que nosotros estamos usando para poder hacer lo que es la parte logística, distribución de insumos y también para los equipos de rescate, al frente de ese refugio, que es en el McDonald's de Playa Los Cocos, en La Guaira, hay un edificio, y en ese edificio cae y aplasta el primer piso. Hay una señora en el segundo piso que en este momento quedó como si fuese el primer piso, porque el primero como tal, el verdadero, está aplastado. Ella está viviendo allí. A pesar de que las personas, las autoridades le han dicho que no puede estar allí, ella se aferra de manera casi religiosa a su hogar. Ella vive sola, su familia está fuera del país. Y bueno, vive con sus mascotas y ella dice que bueno, que ella no tiene nada que perder, ella está sola, no tiene apoyo de nadie y se aferra a lo único que tiene y que no va a

0: dejar su hogar, no se va a ir a ningún refugio. Y bueno, esa es la información que tengo, es lo que ella me ha dicho las veces que he podido hablar con ella. Y bueno, aparte de sus testimonios de vida y obviamente lo que ella pudo atestiguar y lo que pudo ver y vivir el día que siniestraron todos los edificios que están en las adyacencias donde ella vive.
1: Fijaos la desesperación. De hecho, hablábamos antes con José Torres, que él es psicólogo, pues la necesidad, ¿no?, de atención mental, atender a la salud mental es fundamental en esta catástrofe, no solamente de las familias, incluso de los voluntarios que están trabajando en estas labores de recuperación, también de los que están rescatando después de ese sufrimiento, esa agonía, por ejemplo, de Hernán Gil en esa garita de seguridad. Ahora también atender a estas personas que han perdido su casa e insisten en quedarse, José.
2: Y si siguen en quedarse por el simple hecho de las reminiscencias y la nostalgia que le da al momento de estar en sus casas y tener que abandonar algo que tanto les costó construir, con el esfuerzo que en el país, que en el que no se puede salir adelante, las personas lo han hecho lo más que se puede. Se apegan a las emociones, al sentimiento de querer estar donde sus familiares empezaron a reír, empezaron a crecer y donde ellos realmente pudieron crear una familia donde tanto les ha costado estar.
1: Julio, ellos te escuchan, o sea que los dejo a tu disposición para que también puedas hacer las preguntas.
3: José Torres, Iván Valle, muchas gracias por atender a Radio Nacional de España, mi compañera Beatriz Viaño. Entiendo que el estado de shock de los primeros días puede hacer que la gente no sea totalmente consciente de lo que ha pasado. También la salud mental que viene ahora, es decir, después de los primeros días, entiendo que va a ser muy delicada el tratamiento de toda esta gente que ha perdido familiares, ha perdido sus casas, también en muchas ocasiones pues están heridos. Eso va a ser fundamental, la salud mental, el tratamiento de esta gente una vez haya pasado lo peor y se recuperen del shock, ¿no?
2: Los primeros síntomas que ellos pudimos ver diagnosticándolo es el trastorno de estrés postraumático, que es donde la persona le puede entrar la ansiedad, el nervio de querer estar en lugares donde hay edificios demasiado altos, donde hay zonas de derrumbe, donde incluso no podrían dormir con insomnio pensando de que en cualquier momento puede ocurrir una catástrofe igual. También está el trastorno de fantasma de temblor, donde las personas piensan que por el simple hecho de haber un ruido donde pueda mover el piso, un carro al volver a pasar, donde ellos encuentran la salida de tener tanto pánico, les hace recordar todos los que han vivido y nos han podido aceptar todas las pérdidas que han ocurrido, tanto con familiares, amigos, personas, y entran en un sistema de shock donde ellos no pueden aceptar su realidad y no encuentran qué hacer realmente, donde pueden llevar al suicidio. Y si eso no se trata realmente, nosotros como sociedad no estamos trabajando bien. Mi labor como psicólogo es ayudar a esas personas.
3: Me gustaría hacer una pregunta breve a Iván. También como ingeniero comentábamos que la gente no quiere abandonar sus hogares a pesar de que estén en unas condiciones realmente peligrosas para su salud. En estos momentos, cuando ya ha pasado más de una semana de ese doble terremoto, ¿qué posibilidades hay de que una réplica pueda hacer que un edificio en malas condiciones se caiga o realmente pueda suceder una tragedia sobrevenida a la gran tragedia que vivimos hace 8 días?
0: Bueno, fíjate, hace por lo menos los primeros 5 días después del terremoto se sintieron réplicas, hubieron réplicas. Uh-huh. Es lo que pasa, las placas tectónicas como tal están en reacomodo. Okay, ellas se están ajustando, en pocas palabras, se está reformando pues lo que es la parte subterránea, por así decirlo, para que sea más entendible, lo que es el comportamiento de este planeta. Mira, este planeta tiene 4.000 millones de años de existencia, ¿okay? Y por esa parte podemos decir que lo que ha sucedido, este planeta siempre lo ha vivido en diferentes transformaciones por las que ha transitado, ¿okay? Dentro de su formación. Así que, bueno, este tipo de cosas puede suceder en cualquier momento, en cualquier parte del mundo, donde se estipula que existen fallas que pueden permitir este tipo de fenómenos. Sin embargo, hasta los momentos no ha habido más réplicas. Sin embargo, se hace el llamado por parte de las autoridades y también de la sociedad civil estar atentos a que este tipo de cosas sigan sucediendo.
3: La precaución es fundamental. Beatriz Viaño, Luis Montero, muchísimas gracias por todo el trabajo que estáis haciendo, por el trabajazo que estáis desempeñando para la radio pública. Entiendo que estáis agotados, pero que seguís porque es vuestra pasión contar lo que está sucediendo. Y también, por supuesto, José Torres, rescatista, psicólogo voluntario, Iván Valles, ingeniero, gracias por atender la llamada de 24 horas.

0: Gracias.
1: Muchísimas gracias.
2: Muchísimas gracias. Que estén muy bien por allá. Saludos a todos por España.
3: Hasta luego. Nosotros, en La Cultura, viajamos a Almagro. Queda acogida al Festival Internacional de Teatro Clásico, que durante las próximas tres semanas va a llenar la localidad manchega de distintos eventos culturales. Hoy da el pistoletazo de salida a la entrega del premio Corral de Comedias, que reconoce los más de 30 años de trayectoria del actor Pepe Villuela. Daniel Galindo, buenas tardes.
4: Hola, buenas tardes. Almagro, Reserva Natural del Siglo de Oro, es un oasis, un lugar para detenerse y un estado de ánimo.
5: No debemos de dejar de pensar que estamos construyendo los clásicos del futuro.
4: Irene Pardo, directora de un festival que vela por nuestra memoria y patrimonio, un lugar de encuentro.
5: ¿Sabes lo que le pasa a la persona que viene? Hace un viaje en el tiempo. Esto, en pocos sitios, se puede hacer. Come las recetas del Quijote en la plaza. Atraviesa arcos del siglo XVI.
4: Y se topa uno, por ejemplo, con un actor comprometido que reivindica los valores del payaso, del cómico.
6: Que hoy no soy nada más que Pepe y bueno, pues espero estar a la altura.
4: Pepe, de apellido Villuela, engrandece la nómina de quienes ya tienen este premio Corral de Comedias, como Julieta Serrano, Carlos Hipólito, Blanca Portillo, Cristina Hoyos, Nuria Espert. Pepe, que cree de manera convencida que el teatro se inventó para parar las guerras, aunque todavía no se haya conseguido.
6: Para intentar entenderse y para intentar evitar el conflicto.
4: Esta casa juega un papel activo en este festival, por la ficción sonora que aquí se estrena la semana que viene, El Buscón de Quevedo, y también por el compromiso por la cultura personificado en profesionales como Olga Baeza, directora de Acompás y presentadora del acto inaugural, recogiendo el testigo de Machu Sosinaga, Prado Campos y Paloma Cortina.
7: Nos conecta con el pasado y reviva un poco el presente también.
4: Continúa en este Corral de Comedias la entrega del premio a Pepe Villuela mientras resuena un lema por aquí. El clásico se juega en Almagro.
3: Gracias, Daniel. Y hoy terminamos el informativo nada más y nada menos que con Mikel Erentzun.

En algo menos de 2 horas, el cantante donostiarra, ex de Duncan Doom, seguirá celebrando los 40 años de ese mítico grupo con el 4º concierto de la gira de aniversario. El de hoy es en Valencia, en los Jardines de Viveros, y es a partir de las 10 de la noche. Así que, en poquito más de 1 hora, ahí estará.

Reciban un cordial saludo, señoras y señores. En Radio Exterior de España comienza España como inspiración. María del Puerto Martín está en el control de sonido y en la presentación Ángel Sánchez Manglanos.

Comienza un espacio que les brinda páginas españolas y también obras de autores extranjeros que se han inspirado en nuestro país. Y ahora nos llega una obra inspirada por Madrid, al gran compositor madrileño Federico Chueca, nacido en 1846. Concretamente, de la Gran Vía, estrenada en 1886, nos llega el popular preludio en la versión de la Orquesta Nacional de España con la dirección.

Danza española del Lago de los Cisnes, opus 20 de Piotr Ilich Tchaikovsky. La versión fue de la Orquesta Filarmónica de Nueva York, dirigida por Leonard Bernstein. Federico Mompou, nacido en 1893, es una figura de obligada referencia dentro de la música española del siglo XX, un gran pianista también y desde luego un músico dotado de una altísima sensibilidad. En sus canciones y danzas se inspira en la música popular de Cataluña y realmente le otorga una proyección difícilmente igualable. Escucharemos una partitura fechada en 1926, su canción y danza número 3. Se divide en dos partes, El Noi de la Mare y Sardana. La versión es del pianista Adolphe Pla.

Canción y danza número 3 de Federico Mompou nos llegaba en la versión del pianista Adolphe Pla. En 1941 concluía el maestro de Vitoria, Jesús Guridi, sus 10 melodías vascas. De dicha obra nos llega una selección de 3 partes: la número 1, narrativa; la número 7, de ronda; y la número 8, danza. La versión es de Juanjo Mena al frente de la Orquesta Sinfónica de Bilbao.

Estas han sido tres de las 10 melodías vascas del maestro Jesús Guridi, narrativa de ronda y danza. La versión fue de Juanjo Mena, al frente de la Orquesta Sinfónica de Bilbao. Y de la música de un autor de Vitoria, ahora pues nos llega la música de un autor navarro, Pablo Sarasate, nacido en Pamplona el 10 de marzo de 1844. En 1880 editó sus Danzas Españolas, opus 23, y de las mismas nos llega la popular número 2, El Zapateado, en la versión de Sara Chang, violín, y Charles Abramovic al piano.

La violinista Sara Chang y Charles Abramovic al piano nos han ofrecido el zapateado Opus 23, número 2, de Pablo Sarasate, página que va a dar paso a un famoso pasodoble de Pascual Pérez Chobí, nacido en Carlet, en la provincia de Valencia, el 26 de febrero de 1889. Dicha obra es el pasodoble Pepita Creus, por el que obtuvo el premio de bandas de música en el año 1926 y que ya pasamos a escuchar en una adaptación de Carmelo Bernaola en la versión de Enrique García Asensio al frente de la Orquesta de Cámara Inglesa.

Están ustedes, señoras y señores, en la sintonía de Radio Exterior de España. Y esto es España como inspiración. En el Palau de la Música Catalana se llevó a cabo el 9 de noviembre del año 1940 el famoso concierto de Aranjuez. Y del mismo nos llega su segundo movimiento, el Adagio, posiblemente uno de los momentos más afamados dentro de la música española del siglo XX. La versión es del guitarrista Miguel Trápaga y la Real Filarmonía de Galicia con la dirección de Óliver Díaz.

Miguel Trápaga a la guitarra y la Real Filarmonía de Galicia con la dirección de Oliver Díaz nos ofrecían el segundo movimiento, el adagio del concierto de Aranjuez del maestro Joaquín Rodrigo. Y proseguimos con más música española, aquí en España como inspiración, en la sintonía de Radio Exterior de España. De Jerónimo Jiménez nos llega este fragmento ciertamente brillante, La tarántula es un bicho muy malo, de La Tempranica, una obra estrenada el 19 de septiembre del año 1900 en el Teatro de la Zarzuela. La versión es de la soprano Ainhoa Arteta y la Orquesta Sinfónica RTV con la dirección de Enrique García Asensio.

La tarántula, un bicho muy malo, de la tempranica del maestro Jerónimo Jiménez. La versión era de Ainhoa Arteta y la Orquesta Sinfónica de esta casa, Radio Televisión Española, con la dirección de Enrique García Asensio. Y seguidamente nos llega una de las 12 danzas españolas de Enrique Granados. Concretamente se trata de la número 5 andaluza y la versión es de la pianista Alicia de la Rocha.

Esta era la quinta de las 12 danzas españolas andaluza de Enrique Granados. La versión fue de Alicia de la Rocha al piano. El napolitano Domenico Scarlatti se asentó en España, trabajó para la corte, para la familia real y supo imbuirse de la música popular española. Ello lo manifiesta en sus sonatas para clave. Muestra de ello lo tenemos en la sonata en re mayor, que figura en el catálogo de Kilpatrick con el número 400, escrita ya establecido en España en el año 1754. La versión es de Edcott Rodes.

Sonata en re mayor de Domenico Scarlatti, se la hemos llevado en versión del clavecinista Scott Ross. Ya estamos llegando a la conclusión de este espacio de España como inspiración, en la sintonía de Radio Exterior de España, un programa que hemos realizado para todos ustedes, María del Puerto Martín en el control de sonido y en la presentación Ángel Sánchez Manglanos. Lo despediremos con música de Federico García Lorca, quien recopiló una serie de canciones tradicionales, les puso música, y vamos a tener oportunidad de ofrecerles Andajar, Leo, Los Cuatro Muleros y Los Pelegrinitos. La versión es de Victoria de los Ángeles, soprano, y Miguel Zanetti al piano. Gracias por su compañía.

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0: Esta semana llegaba a RTV Play el primer Late Night gitano, Gloria Bendita, un programa de divulgación y entretenimiento desde una perspectiva gitana. Lo dirige y presenta Ariel Carmona, con el que vamos a hablar dentro de unos minutos. Después conoceremos el nuevo single de la cantaora Lela Soto, que es una preciosa versión flamenca de La Llorona, y escucharemos lo nuevo de una leyenda de la música gitana, Julio González de Los Chichos. Y dedicaremos también unos minutos para disfrutar una suntuosa música hindú. Bienvenidos, bienvenidas al tiempo de la cultura gitana aquí. ¿Dónde si no? En la radio pública.
1: ¿Nos vamos o nos quedamos?
2: ¡Bueno ya!
1: ¡Vamos!
0: ¡Eh! Pues nos quedamos, ¿no? Porque como siempre comenzamos con buena música. Esta semana recordando a un grande, a Juan Peña el Lebrijano.
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0: Juan Peña, el lebrijano, un grande de la música gitana al que hemos recordado cuando se han cumplido estos días ya 10 años desde que nos dejó. Le hemos escuchado con estos 25 faroles de su disco de 2001, Sueños en el aire.
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2: ¡Pepico!

Los gitanos son amor porque dan amor y te dan el alma. Ahí estaba Pepe Luis Carmona con estos gitanísimos tangos, con Aurora Losada, con Ramón el Portugués, con José Mi Carmona. Miren, no he encontrado un mejor compás para reseñar una noticia que bueno, a mí me alegra especialmente. Esta semana se estrenaba en esta casa, en RTV Play, Gloria Bendita, el primer late night gitano de la historia de la televisión. Un formato protagonizado por voces gitanas, con verdad y con orgullo identitario.

El programa Gloria Bendita está dirigido y presentado por el comunicador Ariel Carmona y es una producción de Cariñito Films con la participación de Radio Televisión Española, un programa que huye de los tópicos para ofrecer una propuesta cultural de entretenimiento, pensamiento y autenticidad. La cultura gitana, por fin, en la tele.

0: ¿no? Todo el trabajo que habéis hecho vosotros y aportando un poquito, ¿no? Con la humildad.
1: ¿Cuántas veces he dicho yo en estos micrófonos y en otros que quería ver un programa de estos en la tele? Y ya lo tenemos. Supongo que te ilusiona especialmente, Gloria Bendita, ¿no, Ariel?
0: Hombre, para mí es... puedo decir que el proyecto de mi vida. Puedo decir que el proyecto de mi vida porque yo soy actor, amo el teatro, amo el cine, he hecho cosas maravillosas, pero siempre he tenido esa necesidad de poder construir... De que antes fuera transformador, desde niño, ¿no? Siempre he tenido esa necesidad y creo que lo estamos consiguiendo. Creo que esto es el principio de algo, ¿no? Que nos permite, a través de algo divertido y algo artístico, poder romper con los prejuicios impuestos y, bueno, esto supongo que lo seguiremos hablando ahora más adelante, ¿no?
1: Claro, es que es un... formato late night con todos sus amigos, con su monólogo inicial, su sofá, sus entrevistas, su poquito de comedia, pero todo desde una perspectiva gitana.
0: Absolutamente. Creo que esto nace un poco de la necesidad de poder ser escuchados y también de escucharnos a nosotros mismos desde un punto sencillo, ¿no? No en un punto intelectual, pero sí abordando cuestiones que son complejas, ¿no? Y necesitan un espacio y un tiempo. Y por eso nace este formato, porque creo que ahí se encuentran dos caminos que son fundamentales, tanto para nuestro pueblo como para la población mexicana, que también es nuestro pueblo, ¿no? Al final son nuestros vecinos, son nuestros hermanos, y lo interesante es poder entendernos sin el prejuicio que normalmente imponen las narrativas hegemónicas, ¿no?
1: Pues Gloria Bendita se estrenó pues el pasado lunes y, bueno, va a acercar la cultura gitana al gran público desde una mirada contemporánea, diversa y también alejada de tópicos.
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3: ¡Parruquito!
4: Pero para mí la diferencia entre un profesor y un maestro es esa precisamente. 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
5: España es muy gitana. El problema está en no reconocerlo.
6: Claro.
5: Cuando no lo reconocemos, lo estamos negando y entonces lo que hay es racismo.
1: Pues Ariel Carmona, vaya dos invitados, el bailaor Farruquito y el escritor José Vega de los Reyes. Para empezar, no está mal, ¿eh?
0: Pues sí, la verdad es que queremos abrir mucho el programa, ¿no? El programa es un programa gitano, que tiene los valores gitanos, porque lo escribimos gitanos, porque lo grabamos gitanos, pero no es un programa solo para gitanos, obviamente. Pero entonces iremos abarcando diferentes espectros, pero aún así, para empezar, queríamos que era fundamental, bueno, Farruquito, el primo Juan, es un genio, para mí es el último genio que tenemos hoy en día, y José Vega de los Reyes es otro genio, ¿no?, en lo suyo. Y creo que abordar el tema del flamenco era importante, ¿no?, y también hacer una pequeña denuncia ahí de la posición que tenemos dentro de las estructuras del flamenco, que es una vergüenza que en el año que estemos no haya gitanos en las estructuras estatales, ¿no?
1: Bueno, y también se habló de otro tema espinoso, que es la apropiación cultural, ¿no?
0: Sí, sí, ahí José Vega de los Reyes habló muy bien, muy sencillo. Es una parte fundamental del programa que trata de ser sencillo, ¿no? Tratar de acercar a todo el mundo las cuestiones y que no se quede nadie atrás. Y bueno, sí, es un tema muy espinoso, pero hay que tratarlo también.
1: Pues por el programa irán pasando, bueno, distintos gitanos, gitanas de ámbitos sociales, artísticos, académicos, y bueno, ahí van a poder compartir experiencias personales, se va a debatir sobre la gitanidad, en definitiva, pues aunar entretenimiento y divulgación para mostrar esa imagen plural del pueblo gitano contemporáneo, ¿no? Con yo creo que también quieres traer perfiles de distintos, de también generacionales, ¿no? Y también con la presencia, en este primer programa no, pero supongo que en todos los demás, de mujeres gitanas, porque, primo, el emergente feminismo romaní, esto no hay quien lo pare.
0: Eso es una maravilla, gracias a Dios, ya lo tenemos, tenemos unas gitanas maravillosas.

0: súper preparadas y súper fuertes. Las gitanas, yo creo que tú lo sabes también, pero siempre han sido las más fuertes de nuestras casas, sin duda, más que nosotros, creo que a Lima. Han sido las que han sostenido toda la violencia de parte de fuera y de dentro, de todos los lados, como siempre. Y, pero bueno, ahora están ahí tomando la voz. Sí, el siguiente programa vienen dos mujeres, maravillosas las dos. Además, hablamos de eso, hablamos, preguntamos por el patriarcado, tanto dentro de la música como fuera. Pues una de las invitadas es artista. Y bueno, sí, por supuesto, la verdad es que es un privilegio poder escucharlas y poder compartir con ellos.
1: ¿Y podemos adelantar sus nombres, decir quiénes serán?
0: Y viene la prima de la Soto, de la saga de los Soto, hija de Vicente Soto, que vamos, está aquí conmigo, al principio del programa hacemos referencia a nuestra infancia juntos. Y luego viene Lucía Santiago, que es una gitana maravillosa de Parla, que está opositando para jueza, con un conocimiento brutal, una humildad brutal, una disciplina, no sé, y creo que fue, es un programa también muy divertido, muy bonito, muy diferente, porque al final el objetivo también de Gloria Bendita, o sea, ojalá tuviéramos programas como los nuestros, ¿no? Tanto el tuyo como el mío, donde pudiéramos estar especializados en música, especializados, pero como lo tenemos, trato de abarcar todo lo posible, ¿no? Todos los espectros, y no solo gitanos, ¿eh? Porque el objetivo del programa es que pueda ser un programa donde pasen payos, donde pasen, bueno, adelantamos también el tercer capítulo que viene Franté, que es uno de los padres del rap en España, junto a Gitano Antón, para hablar también de la negritud, del vínculo, del diálogo entre comunidades, pero también vendrán payos, también vendrán, ¿no? Al final lo interesante es construir un programa para todo el mundo, pero con nuestros valores, ¿no? Que yo creo que además son valores que se están perdiendo en esta sociedad, que son valores muy humanos y que son fundamentales que sean escuchados no solo por el pueblo gitano, sino porque hay muchos payos que se vinculan con ellos y cada vez están menos legitimados de sentir la comunidad o la solidaridad como pilares fundamentales de su vida.
1: Pues deseando ver el programa, en esta próxima entrega estará Lela Soto, a la que, mira, luego la vamos a escuchar, porque acaba de presentar una versión hermosísima de La Llorona. Y luego, pues mucho interés en conocer también a Lucía Santiago, a la que, bueno, no conozco, pero se puede convertir dentro de poco en la primera jueza gitana, ¿no?
0: Exacto, es que es maravilloso, es brutal, es brutal. Ella hace mucho hincapié en las becas de democratización de la justicia, eso ya lo veréis en el programa, y una gitana de Parla, casada, con niños, con un compromiso brutal, tanto con la familia, con la comunidad, como con la sociedad en general, ¿no? Y puede ser fantástico empezar a llamar mujer, es maravilloso.
1: Tú decías que bueno, que la mujer gitana ha sido el pilar fundamental de la transmisión vivencial de nuestra cultura, ¿no? Pero ahora está de moda, se puso, tú sabes, de moda la palabra empoderamiento, ¿no? Pero, escúchame, tu abuela y la mía ya estaban empoderadas, ¿eh?
0: Hombre, absolutamente. La Sandra Heredia, la prima que se presentó para la alcaldía de Sevilla, que es una gitana maravillosa, la que amo profundamente, y envió un beso muy fuerte, de Guasa, cantaba empodera, empodera, tú te veas, empodera, como una maldición, ¿no? Empodera, te veas, o sea, fantástico, ¿no? Además, como le uso la narrativa ahí, y nos reíamos mucho con eso, y sí, hay algo ahí de como, bueno, nuestras mujeres vienen de donde vienen, y han sufrido lo que han sufrido, y han sido las que han sostenido la comunidad, es que no hubiera, o sea, nuestra resistencia pasa siempre por la mujer, todo el rato, que no creo que sea algo bonito ni bello, pero, o sea, que tampoco hay que romantizarlo en plan, pero que es así, y es gracias a ellas que existimos, que no nos existiríamos como pueblo, yo creo.
1: Empoderate, veas, qué buena esa maldición. También se decía integrado te veas.
0: Integrado te veas, es buenísima, ¿eh? Integrado te veas. Y tu gente.
1: Bueno, ahora los niños dicen también, mala wifi te encuentre.
0: Hombre, que sin TikTok, en el siguiente capítulo el monólogo va de eso, va de la wifi, de cómo utilizamos hoy en día las redes sociales, ¿no?
1: Ya. Y esto para la música es regular, ¿eh? No se puede escuchar una soleá 30 segundos, no se puede estar deslizando el dedito y no pararte a escuchar, ¿no? Pero bueno, todo esto se puede tratar con humor, que es parte del programa, porque el otro día, pues un colaborador tuyo, Vivi Escudero, que es un gitano youtuber, que tiene su canal, de que la TV, pues ahí el gitano porfió con Farruquito en un... Lo retó a bailar, ¿no? Escúchame.
0: Lo retó a bailar directamente. Sí, es que es un chislachón. O sea, yo que ya le he pedido, por favor, que no verá más. Pero se sigue colando todos los días en el programa. Yo no sé qué voy a hacer con él.
1: Bueno, pues...

0: Bueno, el programa también acabó con un improvisado, o no tanto, fin de fiesta, todo el mundo bailando, tú te echaste tu bailecito,
1: Yo me eché mi bailecito, sí, no es donde más he bailado, como estaba el maestro, me daba mucha vergüenza. Pero sí, no, no, además vais a ver que forma parte fundamental de la estructura del Late Night, creo que además es el matiz que también puede diferenciarlo un poco, porque además tú lo sabes también, nosotros celebramos hasta cuando se nos va la luz, ¿no? Yo en mi casa recuerdo que se iba la luz y nos podíamos hacer tocar las palmas, las
0: Claro.
1: niñas incluidas, ¿no? En vez de asustarse. Y sea como sea, siempre celebramos, aunque no tengamos para comer, tenemos para bailar y tenemos, es la forma de quitarnos el hambre, ¿no? Y bueno, esta situación es así, y además nos estamos adaptando, ¿no? Cuando han venido los raperos han rapeado y también nos hemos adaptado a una juerga rapera. Cuando viene la lela nos adaptamos a la juerga popularía y cuando viene la corredera pues nos adaptamos a por rumbas, ¿no? Y espero que no venga un cantante de ópera porque no sé cómo vamos a hacer.
0: Que los hay también cantantes líricos gitanos, ¿eh?
1: Sí, pues me tienes que pasar ahí, tú tienes mucha más información que yo, tienes también que guiarme un poco en muchas cosas porque yo también un montón y haces un trabajo maravilloso. Desde acá antes, vamos, cuando yo todavía era un moco, y igual, y hay que crear comunidad, y hay que seguir creciendo y seguir construyendo para construir cosas, una sociedad más bonita en general, ¿no?
0: Claro, es que la creatividad desbordante, sobre todo de los jóvenes gitanos, ya con formas expresivas que no tienen que ser, nosotros morimos con el flamenco, tú eres de una familia flamenca, pero que no tienen que ser necesariamente flamencas, Ariel. Ahí está, bueno, hay muchísimos nombres, pero en la música clásica, por ejemplo, la flautista Ostalinda Suárez, en el jazz, el pianista José Luis Caele, el que fue niño prodigio con oído absoluto. Quiero decir, hay un plantel de jóvenes. Gitanos y gitanas, pues creando cultura y con esas formas expresivas, y ya no hablamos de la música urbana, que están todos los muchachos locos con esto, ¿eh?
1: Sí, la verdad. A ver, yo creo que tenemos algo con la música, tenemos un vínculo con el arte siempre porque nuestra sensibilidad es muy especial, ¿no? Por todo lo vivido. Musicalmente es increíble, por ejemplo, eso, los compañeros de la música urbana, el Elías, el Moncho y toda esta gente, directamente es que son padres del género, ¿no? O sea, son padres del género, eso es algo increíble, que en este país los gitanos hayan adueñado, pero hayan marcado el nacimiento, ¿no? De esta movida. Pero sí, yo creo que es muy importante. Yo amamos el flamenco, como te he dicho, morimos con el flamenco, yo en mi casa, en mi esencia, pero creo que es muy importante abrirnos, ¿no? Porque además también el flamenco se utiliza desde el poder, desde las estructuras de poder, no así, como lo que vamos a vender hacia afuera, lo vamos a desgitanizar, como dice el primo José Vega de los Reyes, pero es que nosotros podemos dar caña en cualquier aspecto, en cualquier esfera, sea cual sea, y hay que darlas, y hay que dar esa batalla cultural, ¿no? Hay que demostrar, no a nosotros mismos, porque ya lo sabemos, y ni siquiera a nuestros vecinos. Lo que hay que hacer es romper con esas imposiciones que hay de que no podemos hacer otra cosa, ¿no? Porque al final es la narrativa que construye el poder de que nosotros solo sabemos hacer flamenco. Y eso no es así. Sabemos hacer cosas maravillosas y la verdad es que tenemos un don muy grande de Dios para hacer muchísimas cosas.
0: Una de las grandezas de nuestro pueblo precisamente es esa, la heterogeneidad, ¿no? Y hay que mostrar porque la sociedad en su conjunto todavía desconoce nuestra cultura, una cultura que ha sido, pues tú sabes, maltratada y maltratada. Entonces, mostrar también esa diversidad, gitanos y gitanas orgullosos de serlo, pero que bueno, tenemos nuestras diferencias de todo tipo, ideológicas, religiosas, de orientación sexual, y todo eso es lo que desde los medios de comunicación, pues creo que tenemos que mostrar, Ariel.
1: Absolutamente. Yo creo que también hay, o sea, esto es un poco, yo soy muy reivindicativo, soy muy idealista, pero no dejaré de serlo porque hablo con el corazón y con la verdad que creo tener. Claro, al final yo creo que aquí hay algo, hay cierta gente que le molesta, ¿no? Hay cierta gente que le molesta, ¿no? Hay una crítica de una periodista que ni siquiera voy a nombrar, hace el programa, ¿no? Hablando de que un programa no puede ser gitano, pero sí puede ser un tigre de porcelana de brilli brilli, ¿no? O sí puede serlo y colocando, o sea, todo el rato como los gitanos no creamos más que eso. Claro, yo creo que hay algo ahí en las estructuras narrativas de toda la vida que nos siguen colocando, ¿no? De etnia gitana, o sea, o cuando o el periodismo se dedica a hablar de clanes o reyerta, ¿no? Generando así en la audiencia un prejuicio, ¿no? Sosteniendo ese prejuicio y haciendo ya culpable a la persona sin que exista presunción. Y creo que hay que confrontar con eso directamente. porque no creo que sea tanto

0: contar, sino como romper esa estructura que no nos deja contar, ¿no? Pero bueno, yo creo que estamos en camino y venceremos sin ninguna duda.
1: Bueno, y bueno, tienes que pensar qué críticas pues habrá, algunas más razonadas, más fundadas, otras en las que, bueno, pues asoma, claro, a poco que rascas, Ariel, se deja entrever un prejuicio. Yo por ahí he visto un titular que decía que no tu programa era un programa que no se le asalta a un gitano, y a partir de ahí pues ya empieza a haber, pero bueno, esto hay que acostumbrarse.
0: Claro, pero eso no es una crítica, eso lo que es una forma de callarnos, que ese es el problema.
1: Bueno, una forma no, un intento,
0: sí, sí, porque además lo único que genera es la reacción de toda nuestra comunidad, porque lo bueno que tenemos es que si nos tocan a uno, nos tocan a todos. Es la única manera que tenemos de sobrevivir.
1: Escúchame, larga vida a Gloria Bendita. Los lunes en RTVE Play, nosotros aquí lo iremos contando, iremos comentando pues los invitados, lo que te dicen, lo que hacéis. Te deseo muchísima suerte en este proyecto, Ariel. Acuérdate de darle un abrazo a tu papá, el gran Pepe Luis Carmona, al que escuchábamos su música al inicio. Y que te digo que gracias por estar esta noche aquí en Radio Nacional de España, en el tiempo de la cultura gitana de la radio pública.
0: Gracias a ti por todo lo que haces, Timo, por ponernos el camino ahí, y que sepas que eres uno de los invitados de la próxima temporada.
1: Ole. Te mando un besico, cuidaros mucho y mucho éxito.
0: Besos, bendiciones, adiós. Hasta luego.
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1: Bueno, vamos con un esperado estreno. Julio González, de Los Chichos, nos presenta su primer trabajo en solitario. El veterano artista sigue creando y tras la retirada del grupo, pues nos trae esta composición que se llama Apareció la llama del amor. El legado de Los Chichos sigue vivo y el tío Julio sigue creativo con esa manera chichera de entender la rumba.

Ahí estaba don Julio González Gabarre, de los Chichos. Chichos por siempre, y ole el tío Julio. Y vamos con otra novedad discográfica. Ahora, desde Jerez, la cantadora Lela Soto acaba de presentar su hermosa versión del clásico La Llorona.

0: Leila Soto con esta preciosa versión de La Llorona, cantada con delicadeza y con emoción.
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0: La pasada semana nos visitaba Paco Escobar, catedrático de literatura en la Universidad de Sevilla, y con él hablábamos de copla a propósito de sus trabajos de investigación sobre Quintero, León y Quiroga. Y hoy le vamos a escuchar, pero en su faceta de compositor y guitarrista. Negro Pozo es una soleá que forma parte de su álbum conceptual Tamaris, que editó en 2022. Tamaris, el mito griego que aparece en la Ilíada, nieto de Apolo, que cantaba gestas acompañado de una lira y que perdió la vista y sus habilidades musicales por desafiar a las musas.

0: mío, ¿cómo te llamaba, José?
1: La guitarra de Paco Escobar y las voces añejas de Márquez el Zapatero e Inés.

dice el músico Rafael Mira que Tamaris es el mito al cual todo músico podría adorar. El viejo héroe trovador enmudecido y desahuciado por un poder que durante siglos elevó a la pretenciosa Euterpe a lo más alto del Olimpo. Ah, y se rumorea que Tamiris pudo ser gitano, aunque algunos sostienen que negro. Solo Zeus lo sabe.

0: Los gitanos que no dicen ole.
1: Y en esta sección en la que miramos a las músicas romaníes de toda Europa y de todo el mundo, precisamente porque esta semana nos vamos a dar una vueltecita por la India. Miren, el festival Etnosur, que tiene lugar en Alcalá la Real, en Jaén, pues tiene este año entre sus invitados internacionales a los gitanos del Rajastán.

The Gypsies of Rajasthan, el grupo liderado por Rajis Bharti, una formación que lleva más de 25 años difundiendo la cultura rajastaní por el mundo. Con música, danza y acrobacias, representan un patrimonio vivo transmitido en generaciones. Los gitanos del Rajasthan han actuado en los más importantes festivales de música étnica y les podremos ver, como decíamos, en Etnosur de Alcalá, La Real. Recordamos, del 16 al 19 de julio.

Ahí estaban, los gitanos del Rajastán, la remota tierra de origen del pueblo gitano. Y nos vamos a quedar un poco más en la India con un músico extraordinario, Lakshmi Narayana Subramanian, violinista, compositor y director de orquesta, nacido en Madrás y formado en la tradición de la música clásica carnática del sur de la India. Pertenece a un linaje de músicos y de profesores que se remonta a varias generaciones y es un músico virtuoso que ha grabado colaboraciones con los más grandes violinistas del mundo, como Yehudi Menuhin, Stefan Grappelli y Ruggiero Ricci. Curiosamente, los tres enamorados de las músicas romaníes. Le vamos a escuchar con un sorprendente y hermosísimo concierto para violín indio y tuba.

0: emocionante. Era el primer movimiento del concierto para violín, indio y tuba de Subramaniam. La tuba es del noruego Øystein Vassvik y con ellos la Orquesta Sinfónica de Trondheim, dirigida por Jaakko Kuusisto.
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Llegamos ya al final del programa de esta semana, en el que ha estado Juan Carlos López en la producción, Rafael Morro en la realización técnica y, como siempre, Joaquín López Bustamante. Os esperamos aquí la próxima semana, pero también podéis escucharnos siempre que queráis y a la hora que queráis en nuestra página web rtve.es. Salud y libertad.

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3: Hola, ¿qué tal? Bienvenidas y bienvenidos un día más a Españoles en la Mar, el programa en el que surcamos los océanos en busca de historias y de noticias para las y los profesionales y amantes del medio marino. Os saludo en nombre de la tripulación de Españoles en la Mar, que se encarga de que nuestra singladura diaria sea lo más placentera posible. Yo soy Fernando Bayo, el capitán de este barco que navega en las aguas de Radio Exterior de España desde hace más de 4 décadas. Y junto a mí está nuestra contramaestre, Coral Consuegra. Muy buenas.
4: Hola, Fernando.
3: Bienvenida un día más a esta travesía que hoy, por cierto, comienza con un llamado de atención que hace la organización medioambientalista Oceana por la falta de planes de gestión para las áreas marinas incluidas en el proyecto Life Intermares. Son más de 90.000 kilómetros cuadrados de zonas protegidas, pero solo sobre el papel.
4: Y viajaremos a Málaga para conocer los detalles del tercer encuentro profesional de náutica y puertos deportivos que trata de posicionar a Andalucía y al Mar de Alborán como un destino náutico de excelencia.
3: Conoceremos también el trabajo de un ostricultor. Se dedica a la cría ecológica de ostras en Asturias desde hace más de 3 décadas y vamos a hablar con una bióloga marina que difunde su trabajo a través de las redes sociales bajo un apodo muy interesante, la biodivertida.
4: Os recordamos que podéis contactar con nosotros en nuestro correo electrónico en lamar@rtve.es y también que esperamos vuestros audios de WhatsApp al teléfono +34 680 688 698. Repito, +34 680 688 698. Además, nos podéis seguir en redes sociales en @enlamar y en Instagram en lamar-REE.
3: Un saludo muy especial a quienes nos acompañáis a diario a través de la onda corta de Radio Exterior de España y a quienes nos escucháis a través de la aplicación de Radio Nacional o vía podcast a través de Apple Podcast, Spotify o iVoox. Comienza ya esta travesía, la del jueves 2 de julio.
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0: España ha ampliado de manera notable su red de áreas marinas protegidas durante la última década. Sin embargo, proteger un espacio sobre el papel no siempre significa que en la práctica también se proteja, y es que la ausencia de planes de gestión mantiene amplias zonas del mar en torno a España sin las medidas necesarias para conservar sus hábitats y especies más vulnerables.
1: Esta es la advertencia que lanza la Organización Internacional Oceana, que denuncia que unos 91.000 kilómetros cuadrados de espacios marinos, incluidos en el proyecto Life Intermares, siguen sin contar con una gestión efectiva, pese a años de trabajo y una importante inversión pública.
0: Para conocer por qué hemos llegado a este punto, qué consecuencias tiene ese retraso en la implementación de medidas y cuáles serían las medidas a adoptar con urgencia, contamos hoy con Michael Shealy. Es asesor senior de Oceana y una de las voces que lidera esta denuncia o este llamado de atención. Michael, ¿qué tal? Bienvenido a bordo.
2: ¿Qué tal? Buenas tardes.
0: ¿Qué es exactamente lo que denunciáis desde Oceana?
2: Bueno, para empezar, por un lado, lo que sí que queremos es aplaudir todo el trabajo y esfuerzo que se ha hecho a través del proyecto Intermares, que ha sido un proyecto que casi ha durado 10 años, con casi 50 millones de fondos públicos de inversión, que tenía muchas partes, ¿no? De tanto identificación de especies, de hábitats, mucha ciencia, luego también dar capacitación a muchos sectores, pero tenía un componente muy importante que era sacar los planes de gestión de estos 90.000 kilómetros de 10 áreas protegidas en particular, y en una parte fundamental, sacar los planes de gestión. ¿Y qué pasa? Pues al final este proyecto, que tenía que terminar en principio en 2024, pues tuvo que pedir una ampliación porque no se llegó a aprobar estos planes de gestión, y ahora la semana pasada fue, pues en principio tenía que concluir de nuevo el proyecto y no, porque vuelve a faltar estos 9 planes de gestión, y entonces se ha pedido otra vez una extensión del proyecto para terminarlo en 2027 y ver si así se consigue aprobar estos planes.
0: Michael, ¿y por qué es tan complicado aprobar esos planes? ¿Qué tienen de particular esos 10 planes, bueno, 9 ya, que impide que se aprueben en tiempo y forma como estaba previsto?
2: No es nada fácil. La verdad es que se ha hecho un gran trabajo en ir a cada sitio donde hay actividades o sectores, ¿no?, que operan dentro de estas áreas marinas protegidas. Se ha hecho un montón de consultas, de talleres. Se ha hecho un gran trabajo, pero luego hay una parte fundamental que es la gestión pesquera, porque la pesca causa uno de los mayores impactos, ¿no?, dentro de estas áreas marinas protegidas. Y para la pesca, pues hay que tomar ciertas medidas, hay que restringir ciertas artes que son más dañinas, y por lo que sabemos ha sido la parte más costosa, ¿no?, de que estos borradores se tienen que aprobar, digamos, entre varios ministerios, y pues no se ha llegado a un entendimiento entre, sobre todo, el Ministerio de Transición Ecológica y el Ministerio de Agricultura y Pesca para sacar estos planes a tiempo.
0: Te lo pregunto.

0: Pregunto de otra manera, ¿ha sido la presión del lobby pesquero lo que ha impedido que se definan y se gestionen esas áreas protegidas frente a la pesca?
1: Está claro que el lobby pesquero es fuerte, pero hay que tener en cuenta que, claro, los pescadores llevan haciendo una actividad durante

0: se arregle este tema. Estamos hablando de que estos planes de gestión se tendrían que haber aprobado hace años ya. Entonces, había tiempo de establecer un plan, una transición justa y transitoria suave, digamos, para los pescadores. Pero claro, como se ha ido retrasando, pues, claro, a lo mejor de repente llega una situación que hay que cambiar el modelo de un día para otro, porque también está Europa mirando con lupa la gestión de estas áreas y estamos viendo que hay otros países que ya están tomando cartas en el asunto.
1: ¿Quiénes serían esos países? ¿Cuáles serían los modelos a seguir? ¿En quién tendríamos que fijarnos?
0: Dinamarca, por ejemplo, y Holanda son uno de esos países que últimamente pues están tomando cartas en el asunto y están haciendo unas evaluaciones de impactos para todo el tipo de pesca dentro de las áreas marinas protegidas y ya tomando unas decisiones para conservar el recurso, que al final eso beneficia al pescador. Si conservas bien el área, al final es una inversión a largo plazo. Si no, lo que estamos haciendo es pequeños parches para que el sector de la pesca pueda continuar pescando y sea rentable, pero no es viable a largo plazo.
2: Michael, vamos a aterrizarlo un poco, vamos a poner algún ejemplo de qué es exactamente lo que no se está implantando, qué es lo que no van a poder hacer los pescadores en estas áreas.
0: Claro, estas áreas, bueno, son 10 en total, pero uno de ellos es el corredor de cetáceos. Entonces, nos estamos fijando sobre todo en los otros 9, que son áreas marinas protegidas que se han establecido porque en ellas existen hábitats vulnerables que están protegidos por ley y también especies, por ejemplo, las tortugas bobas o los delfines. Entonces, toda la pesca se tiene que, y las otras actividades también, pero se tienen que adecuar a la protección de estos hábitats y estas especies, para asegurarnos que cualquier actividad que se haga allí no les haga ningún daño, que no cause un impacto y que puedan incluso recuperarse. Ya no es deteriorarse, es que tienen que recuperarse. Pero claro, estamos viendo que se permite, por ejemplo, la pesca de arrastre muy cerca o está ocurriendo incluso encima de fondos que están protegidos, fondos, digamos, donde hay coralígeno, ¿no? Corales profundos o un fondo de rodolitos que se llama, son las algas calcáreas, que lo que hacen es formar estructuras que al final sirven de vivero para muchas especies comerciales, ¿no? Son sitios donde crecen muchas de las especies de los cuales depende la pesca.
1: ¿Y cómo puede ser que una actividad que genera tanto impacto sobre esas áreas sea precisamente la que queda excluida de esos informes de evaluación?
2: Y que además voy a hacer un apunte, es que es beneficiaria también cuando estas áreas se protegen, porque si se regenera el entorno hay más pesca.
0: Exacto. La pesca, ahora mismo los pescadores y pescadoras están pasando por un momento complicado porque están pagando un poco el precio de la sobreexplotación que pasó sobre todo en los 80 y en los años 90. Se están enfrentando a un montón de cambios legislativos, de normativa, de control en muy poco tiempo. Y están sufriendo con ello. Pero claro, la administración, el gobierno tienen que tomar cartas en asuntos, son ellos los que se encargan de la gestión. Entonces tienen que buscar las medidas en beneficio de los pescadores y les tienen que explicar las cosas por qué son. No se entiende que la pesca en las áreas marinas protegidas no se evalúe cuando es lo que crea el mayor impacto, seguramente de los mayores impactos dentro de las áreas marinas protegidas. Y ya se está demostrando que en aquellas áreas marinas protegidas donde hay una gestión adecuada y se cierran zonas para la pesca, ahí eso crea especies, crea vida, al final es productivo para ellos a largo plazo. Pero claro, es una inversión, hay que planificar esto correctamente y eso necesitamos de que la administración, del gobierno, pues sea consistente, ¿no? Y dé prioridad a este asunto, porque parece que no es una prioridad. Siempre pues se deja en el fondo del cajón para más tarde. Y por eso llevamos los retrasos que llevamos con la aprobación.
2: Eso te iba a preguntar, Michael, porque sorprende mucho la desidia del gobierno a la hora de tomar unas decisiones que es que se van a tener que tomar sí o sí, antes o después, y eso cómo impacta no solo en nuestra ecología y en nuestra naturaleza, sino también en el medio de vida de muchas personas. ¿A qué lo achacáis?
0: Sí, nos sorprende bastante. Al año pasado, durante la conferencia de Naciones Unidas para los Océanos en Niza, fue junio del año pasado, el gobierno, de hecho, se comprometió a 40 planes de gestión, de aprobar 40 planes en un año, o sea, para ahora, junio de 2026.

0: de esos 40 que prometieron, solo se han aprobado 10 en la Comunidad Valenciana, y de esos 10, ninguno se salva. O sea, todos están incompletos y no tienen gestión pesquera. De hecho, se podrían impugnar seguramente estos planes de gestión porque no cumplen con la finalidad de un plan de gestión. Y claro, nos preguntamos, ¿qué está pasando, no? ¿Por qué no se está poniendo la prioridad más alta en esta cuestión cuando estamos viviendo la crisis climática que estamos viviendo, y también de biodiversidad, que los propios pescadores están viendo cambios drásticos en el mar, la temperatura, las especies que están viendo y capturando? Entonces necesitamos convertir nuestros ecosistemas marinos en zonas resilientes que puedan, digamos, defenderse ante estos cambios que se están produciendo.
1: Y claro, entiendo que el problema es que, a pesar de que estas áreas ya se sabe que tienen que protegerse y que de hecho están protegidas, al no haber un plan de gestión no tienen una protección real. Es solo en papel, ¿no? Que se queden para el final en papel mojado.
0: Exacto. Sí que hay una pequeña medida de precaución, que es que cualquier actividad nueva, plan o proyecto, tiene que pasar por una evaluación de impacto ambiental y demostrar que no va a hacer ningún daño, ¿no? Uh-huh. Pero ilegalmente se ha excluido la pesca de esta evaluación. Entonces, esta evaluación es necesaria. De hecho, tenemos varios recursos contenciosos porque no se está haciendo esta evaluación de la pesca como sí hacen otros países. Porque una evaluación demostraría qué artes son compatibles, qué artes no son compatibles, y así hacer la gestión debidamente.
1: Michael, y esto, claro, estamos hablando que son normativas que vienen reguladas por la Unión Europea, que tienen estos proyectos una inversión económica muy alta, 50 millones de euros, que no se ponga en marcha o que se excluya, como dices, a la pesca, ¿tiene consecuencias para el gobierno en España o para incluso las cofradías? ¿Qué puede pasar?
0: Claro, de estos 50 millones, me parece que unos 5 millones que venían directamente de los fondos LIFE de Europa, y son los que iban destinados a estos planes de gestión. Si no se cumple, es posible, ¿no?, que se pudiera tener que devolver esos 5 millones. Y al final hay mucha gente involucrada en el desarrollo de estos planes. Hay consultorías, hay gente que ha invertido mucho tiempo, dinero, esfuerzo en que salga esto para adelante. Y sobre todo a nivel internacional, pues no queda nada bien un país que en el que no se puede poner de acuerdo dos ministerios para llevar a cabo una cosa que es por ley, o sea, que tenían que hacer. Entonces ya los retrasos nos están poniendo en evidencia un poco como país.
2: Uh-huh. España se supone que debe de proteger el 30% de sus aguas de aquí al año 2030. Viendo lo que vosotros estáis denunciando sobre la aplicación de planes de gestión en áreas que ya están sobre el papel protegidas, ¿crees que es posible cumplir con esos plazos de proteger el 30% de las aguas de aquí a 2030? Y si se produce, ¿será, como decía Coral, una medida sobre el papel que después no tendrá implementación real?
0: Claro, una cosa es lo que diga el papel y que España diga, bueno, tenemos el 30% protegida y hacemos tic en esa cajetilla, pero si miramos con lupa vemos que esa protección no es real. Si no es una protección completa y en esos sitios se siguen produciendo impactos sobre las hábitats y los especies que debemos proteger, no podemos llamarlos áreas marinas protegidas realmente, porque no están cumpliendo con su función. Entonces, si España de verdad quiere llegar a ese 30% al que se ha comprometido, igual que el resto de países europeos, tiene que mejorar sobre todo en el tema de la gestión. Porque es verdad que la designación, España ha hecho grandes logros, se ha avanzado muchísimo en designar, en poner en el mapa sitios que merecen protección. Pero claro, falta este otro trabajo súper importante de que la gestión sea adecuada.
2: Michael Shilly, asesor senior de Oceana, la organización que denuncia esa falta de planes de gestión para unos 91.000 kilómetros cuadrados de áreas protegidas en España. Gracias por haberte pasado hoy por Españoles en la Mar a hablar acerca de esta problemática.
0: Nada, un placer. Buen día. Otro.

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1: Hoy en nuestra Ronda Marinera viajamos al sur de la península de la mano de nuestra compañera y vigía del estrecho, Merche Basadre. Merche, ¿qué tal? Muy buenas.
2: ¿Qué tal, compañeros?
1: Oye, con casi 1,000 kilómetros de costa, Andalucía inicia el verano plena de actividad en sus dos vertientes, en la Atlántica y en la Mediterránea. Y allí precisamente vamos a comenzar, Merche, revisando el estado de sus puertos náuticos a propósito del encuentro profesional que ha tenido lugar hace muy pocos días en Málaga, ¿no?
2: Málaga, el corazón de la Costa del Sol, acoge ya visitantes llegados de todas partes para disfrutar de sus famosas playas, pero también de sus muchos otros encantos. Y ligados al mar están también sus puertos, como destaca Cristóbal Ortega, vicepresidente de la Diputación malagueña.
3: El turismo náutico ocupa un lugar cada vez más relevante, ya que nuestro litoral cuenta con más de 160 kilómetros de costa, una amplia red de puertos deportivos y unas condiciones climáticas excepcionales durante gran parte del año, que nos sitúa en una posición privilegiada para liderar el crecimiento en este segmento tan estratégico para Málaga y para nuestra comunidad autónoma. Hablamos de una actividad que aporta valor, que atrae visitantes interesados en experiencias de calidad y que genera beneficios numerosos en los sectores económicos vinculados al territorio. Hablamos también de una oportunidad para seguir ampliando nuestra oferta turística más allá del tradicional modelo de sol y playa.
2: La importancia del sector náutico en Andalucía se ha puesto de relieve estos días en la capital malagueña, que ha acogido el International Sailing Summit, tercer encuentro profesional de náutica y puertos deportivos, que ha analizado los grandes desafíos y las oportunidades que marcarán el futuro del sector durante los próximos años. Ignacio Álvarez Osorio, director general de Puertos de Andalucía.
4: Lo que antes era una actividad absolutamente marginal, pensemos que la actividad de los puertos de interés general básicamente es el tráfico de mercancías, el tráfico de pasajeros, grandes cruceros, ferries, portacontenedores, graneles. Solamente los espacios marginales, aquellos que no tienen una utilidad directa para ese objetivo principal de los puertos, se dedicaban a hacer pequeños clubes náuticos, pequeñas marinas. Bueno, pues lo que antes era actividad marginal cada vez cobra más importancia.
2: Hay más de 23.000 atraques en Andalucía, la mayor parte de gestión pública, pero se abre paso cada vez más el capital privado.
4: Hay una cierta ebullición en cuanto al interés que tienen los grupos inversores en la náutica de recreo. Proyectos que hace unos años parecían inviables, ahora de repente cobran sentido y cobran interés desde una perspectiva económica, porque ese flujo de capital va a permitir mejorar, alcanzar la excelencia, mejorar servicios, digitalizar. También conlleva algunos riesgos. Hemos tenido recientemente denuncias sobre una cierta expulsión de los armadores más modestos. La náutica de recreo también tiene una componente social que no debemos descuidar en ningún caso, ¿no? Y creo que debemos estar pendientes a que eso que ha sucedido en algunas zonas de España no se reproduzca, desde luego, aquí en Andalucía. Una subida de precios descontrolada en todos los servicios que se prestan en los puertos deportivos puede llevar precisamente a ese fenómeno de esa expulsión.
2: Muchos de los puertos deportivos han dejado de concebirse exclusivamente como infraestructuras de atraques y servicios que cada vez se amplían y diversifican más en una apuesta por convertir estos espacios en zonas de ocio y experiencias en su sentido más amplio.

0: Pionero y ejemplo de todo ello es Puerto Banús, en Marbella. Juan Núñez es el CEO del grupo que lo gestiona.
1: Tenemos varaderos, suministro de electricidad, de carburante y demás, pero deberíamos evolucionar de ese concepto de parking de barcos al concepto de destino turístico, porque si no estamos capturando solamente una parte del valor y creemos que al final un puerto deportivo debe convertirse en un centro y un motor económico turístico. Eso quiere decir, nos tenemos que convertir en centros de experiencia, donde el cliente cuando salga se quede con la idea de quiero volver a este puerto otra vez, quiero volver a vivir la experiencia de estar en este puerto. Eso conlleva gastronomía, hostelería, comercio, servicios adicionales, y creemos que hay una oportunidad muy buena para evolucionar y a través de inversiones pues pasar a una red andaluza más moderna, más sostenible.
0: La sostenibilidad, precisamente, creen desde el sector que es otra de las claves esenciales para su futuro. Francisco José González Falcón es responsable de gestión comercial de Tecnoambiente.
2: Se tienen que plantear soluciones en relación con la gestión de los residuos. Los plásticos son, con diferencia, el gran problema de los océanos en estos momentos, junto con la sobrepesca. Y, evidentemente, los puertos no son, ni mucho menos, la mayor fuente de macroplástico y de microplástico que existen en el mar, pero son unos elementos que están en contacto con el mar y podemos hacer cosas para mejorar la gestión de los residuos. Con lo cual, todo lo que tenga que ver con la limpieza de la lámina de agua, hay muchas soluciones que se están poniendo en práctica. Hay algunos puertos que han desarrollado temas como la posible recogida de las aguas grises de los barcos directamente en puerto.
0: Actuaciones concretas que responden al objetivo de modernización de los puertos deportivos, a las que se destinan muchas ayudas que pueden recibir marinas de toda nuestra geografía. Marta Díaz es embajadora de Economía Azul.
3: Instrumentos y fondos y diríamos subvenciones y ayudas, por ejemplo, pues los fondos FEDER, pero también LIFE, pero también ENFAF, pero también Next Generation, etcétera, ¿no? Hay 14.000 millones de euros invertidos en proyectos azules, de todo tipo los proyectos, esto a nivel europeo. Yo creo que por desconocimiento, y tenemos que seguir divulgando, ¿no?, y comunicando, por desconocimiento, muchos proyectos que son buenísimos no ven la luz porque no saben cómo acceder a esas ayudas, o porque no saben que esas ayudas también sirven para los clubes náuticos. Los clubes deberían solicitar más estas ayudas que pueden permitir lanzar nuevos modelos de negocio.
0: Negocios que generan empleo y riqueza en los territorios en los que se asientan, ligados en este caso a nuestros mares y sus puertos.
4: Y desde la costa mediterránea de Málaga nos vamos ahora hasta el punto más meridional de la península, hasta Tarifa, donde ha habido otro encuentro, pero en este caso de carácter deportivo. Merche.

0: es el Tarifa Wind Festival 2026, que ha vuelto a situar a la localidad gaditana en el Centro Internacional de los Deportes de Viento, con la celebración de este evento que reúne en la playa de Valdevaqueros competición profesional, pruebas nacionales y una cita popular abierta a diferentes niveles y modalidades. Javier Herraiz es uno de los organizadores del evento.
1: Esta es nuestra séptima edición del Campeonato del Mundo de Windfoil aquí en Tarifa. Estamos súper felices con la participación, con la cantidad de riders extranjeros, internacionales y sobre todo con el súper nivel que están mostrando en este evento. Como no podía ser, Tarifa es el epicentro de los deportes de deslizamiento y viento, es el epicentro mundial y los riders acuden a nuestra llamada en todas las ocasiones. Nos llevamos 13 años organizando campeonatos del mundo de windsurf, kitesurf y windfoil y podemos decir sin duda que la salud del destino está por las nubes.
0: La programación de estos días incluye el Campeonato de España de Kiteboarding, la Copa de España de Windfoil, la del Mundo de Windfoil Surf Freestyle, en la que han participado algunos de los nombres más destacados del circuito internacional y también jóvenes talentos vinculados a Tarifa, como Sofía Ginzinger.
2: Mi pasión y mi hobby es el windfoil, que consiste en volar sobre el agua con una vela, con una tabla y con un foil. Y pues es muy divertido porque la sensación es muy buena.
0: A sus 13 años, esta tarifeña ya pelea por puestos en los podios de algunas de las mecas del viento.
2: El año pasado, gracias al windfoil, visité Gran Canaria y también Fuerteventura. Y este año también he ido a Francia, a Leucat. Pues este año en Leucat me fue muy bien porque también quedé tercera. Y pues fue una experiencia muy buena, me encantó. Y también conocí a mucha gente nueva y yo nunca he ido a ese spot.

0: fue muy divertido.
1: Junto a ella, hasta 150 deportistas de élite se dan cita estos días en Tarifa, convertida de nuevo en capital mundial del viento hasta mañana. Con el viento de poniente de Tarifa, nos vamos hasta la semana que viene, compañeros.
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0: Bueno, Coral, ¿te gusta la música?
1: La verdad es que muchos recuerdos de la infancia.
0: Sí, ¿verdad? Bueno, sí. Que sepas que me ha venido inspirada por un vídeo que he visto en una cuenta en redes sociales.
1: Es que las redes dan ideas, ¿eh?
0: Claro que sí. Y es que, mira, te cuento que la ciencia ya no solamente vive en laboratorios, en las revistas especializadas, en los despachos de universidad. Cada vez más investigadores encuentran ahí en las redes sociales una manera de conectar, de acercar su trabajo y su conocimiento a quienes no estamos con la bata puesta todo el día, por así decirlo, ¿no? A millones de personas que, de alguna forma, vamos viendo cómo se desmontan esos mitos o incluso se nos despiertan vocaciones científicas, especialmente pienso en la gente más joven.
2: Muchas veces se escucha que el planeta está en peligro, que la vida está en peligro. Pues eso es mentira, porque, como ya os conté, este planeta ha sobrevivido a acontecimientos terribles, la vida, sensu lato, ha sobrevivido a acontecimientos terribles y todavía está aquí. El que realmente está en peligro somos nosotros y simplemente me gustaría tomar conciencia y actuar como cada uno puede.
1: Bueno, estábamos escuchando a Constantina Mizzi, una bióloga evolutiva y divulgadora científica que a través de sus vídeos y publicaciones en redes sociales nos enseña su trabajo en el centro del IEO en Santander. Y hoy hemos querido llamarla para hablar precisamente de esta tarea de divulgación menos formal, pero igualmente necesaria.
0: Constantina, ¿qué tal? Bienvenida a bordo.
3: Hola, ¿qué tal? Estoy aquí con la musiquita, súper feliz.
0: Bueno, hemos de decir que nos la inspiraste tú con uno de tus vídeos en redes sociales en tu cuenta de Instagram, @labiodivertida, que ya tiene una declaración de intenciones con su bio, porque dices, flipas con lo que es capaz de hacer la vida. Cuéntanos un poco más acerca de este perfil en redes sociales y cómo te dio por divulgar tu trabajo, tu investigación a través de las redes, pensando sobre todo, pienso, en los más jóvenes.
3: Vale, yo empecé con la divulgación desde mi doctorado realmente, o sea, tuve muchas oportunidades tanto en asistir primero en cursos de cómo transferir, digamos, la ciencia y el pensamiento científico a un público más general, digamos, sin conocimientos específicos, y después tuve la oportunidad también de dar cursos sobre cómo dar charlas divulgativas. Y no sé, tuve muchas oportunidades en general de ir tejiendo este perfil de divulgación y en un momento pensé, mira, Instagram es un medio que hay que poblar también. Hay ya un montón de divulgadores y divulgadoras muy buenos y bueno, yo pensé que también me gustaría aportar mi granito de arena y compartir tanto cosas de la vida científica desde el día a día, como lo que hacemos en el laboratorio, como también cosas, no sé, sobre cambio climático, sobre lo que me iba surgiendo e inspirando en el momento. O sea, no tengo como una estrategia de comunicación clara, ¿sabes? Es un poco lo que me va interesando, intentar acercarlo a jóvenes más que nada. Y eso.
1: Eres bióloga evolutiva, trabajas en el IEO y tienes un doctorado en ADN ambiental y metagenómica.
0: Metagenómica, ¿qué
1: es
0: eso?
1: Que no sabemos qué es. Correcto. Constantina, cuéntanos.
0: ¿Tiene algo que ver con la filosofía?
3: Bueno, no, pero al final todo le puedes dar un giro filosófico.
0: Ajá.
3: Bueno, el ADN ambiental es realmente ADN que está en el medio ambiente, que ha aparecido ahí porque todos los organismos estamos dejando células por ahí perdidas mientras vivimos. O sea, tú directamente cuando te rascas un poquito ya has dejado ahí células con tu ADN en el ambiente. Uh-huh. Entonces la idea de ADN ambiental es filtrar, por ejemplo, agua de mar que tiene células y ADN de organismos que viven en el medio marino, y de allí leer estas moléculas de ADN con DNA metabarcoding, que es un método, y por otro lado con metagenómica, que es otro método. O sea, son los dos métodos para eso, para interrogar al final el ADN que está en el ambiente.
0: O sea, es un poco la forense del mar, ¿eh? Ojo, porque...
3: Exacto. Pues exactamente es eso. Y nos puede dar mucha información, por ejemplo, de especies crípticas. O sea, nosotros en el trabajo actual donde estoy, Estamos usando mucho los sensos visuales, o sea, vamos y buceamos en sitios para describir los ecosistemas marinos del infralitoral rocoso, que sería la franja de 0,40 metros. Vale, entonces, obviamente, en esos censos muchas cosas se nos escapan. Y allí, por ejemplo, el ADN ambiental puede ser un complemento muy importante para eso, para especies crípticas o para especies migratorias que, por ejemplo, un delfín que pasó por el Atlántico y obviamente no lo vamos a ver nunca, pero dejó su rastro genético y podríamos detectarlo. Y así, por ejemplo, se pueden detectar incluso especies que antes se creían extinguidas o extinguidas en ciertos lugares por sus rastros genéticos. Podemos tener citas de estos animales que son válidas y sabemos que existen y que no están extinguidas todavía.
1: Sí, que el hecho de que no las estemos viendo no significa que no existan, no, pero
3: exacto.
1: Constantina, que es una especie críptica.
3: Una especie críptica es una especie que o es difícil de encontrar porque, por ejemplo, se camufla muy bien, uh-huh. Eso podría ser, por ejemplo, un pez críptico, o anteriormente pensábamos que especies que ahora por genética sabemos que son un complejo, o sea, que son más que una especie, antes por morfología, porque se parecían mucho, pensábamos que es solo una especie.
1: Entiendo.
3: Eso, por ejemplo, ¿sabes?
1: Sí, entiendo.
3: Cosas que por morfología pensamos que esto es fulanito, pues resulta que es fulanito, fulanita y Pepito, como
1: sí.
3: Tres diferentes.
1: Claro, que vemos dos peces iguales, pero uno es un pez y otro es otra cosa.
3: Exacto, y esto está muy aplicado, más que en animales también hay aplicación, pero hay, por ejemplo, organismos que su morfología nos da muy poca información al final de su taxonomía. Entonces, en esos casos podemos ser como detectives y usar el ADN para saber si nuestra sospechosa especie es una o más.
1: Hay quien piensa, Constantina, que simplificar la ciencia a través de como canales como el tuyo, ¿no?, de divulgación, supone perder rigor. ¿Dónde está el equilibrio entre ser accesible y ser científicamente preciso? Porque no tienes por qué perder rigor, ¿no?, por ser accesible.
3: No, claramente. O sea, simplemente hay que encontrar un lenguaje riguroso que será más simple. O sea, en ciencia usamos muchos tecnicismos porque así nos ahorramos más tiempo en comunicar.
1: Claro.
3: En una frase podemos comunicar mucha más información con tecnicismos que sin ellos. Pero se puede comunicar ciencia de forma muy efectiva si vamos explicando esos tecnicismos. Por ejemplo, yo ahora me caí en que especies crípticas para mí es algo como muy obvio.
0: Claro.
3: Ahora todo el público también sabe que es una especie críptica. O sea, no es hablar como si hablásemos al infantil. O sea, usar terminología propia, pero tener en cuenta de que tenemos que usar también metáforas, que tenemos que explicarlo, desglosarlo para ser didácticas, más que nada, no para quitarle rigor.
0: Claro. Constantina, ¿tú notas que existe un interés creciente por la biología, por el medio ambiente, por el océano, entre los jóvenes, entre las nuevas generaciones que te ven en redes sociales?
3: Bueno, eso espero. O sea, claro, también yo tengo un público específico y la gente que interactúo está ya interesada en esos temas.
0: Ya.
3: Pero creo que en general la divulgación ha acercado la ciencia a la gente más joven, más que nada, y de verdad ha inculcado aspiraciones. Porque antes la ciencia se entendía como algo lejano, difícil, y ahora se puede ver que puede ser algo realmente divertido, que importa. Entonces sí, creo que sí que hay más más interés.
0: ¿Y tus compañeros de profesión, cómo reaccionan cuando ven tus vídeos? Porque decíamos, es importante simplificar el mensaje, no, digamos, perder rigor, pero sí hacerlo más accesible. A lo mejor ellos dicen, pero ¿cómo puedes explicar esto así cuando en realidad estamos hablando de algo muchísimo más complejo, ¿no? O sea, ¿cómo reaccionan a tus vídeos? ¿Qué te cuentan?
3: Pues, bueno, realmente la gente no te cuenta las cosas malas, desafortunadamente. O sea que...
0: o sea que las hay.
3: Que tengo, supongo que sí, pero no sé, el feedback que tengo es generalmente positivo. Y también, creo que también es positivo, no solo de los compañeros, las compañeras, los supervisores, también es algo que se valora en general, si tú quieres dedicar algo de tu tiempo como para eso, para divulgar. Vamos, que no, o sea, no he tenido un feedback negativo hasta ahora. Uh-huh. A veces me dicen que no quieren salir en los vídeos alguna gente, como que les da vergüenza, pero hasta allí. O sea, nadie... Sí.
1: Pues Constantina, nos vamos a despedir, pero vamos a retomar tu bio de Instagram y cuéntanos, ¿qué es lo que más te flipa de los mares?
3: Wow, pues organismos que, y sus funciones que no son aparentes. Por ejemplo, las esponjas son animales increíbles, son los animales como más que llevan más años en este planeta. Son animales súper importantes para crear ecosistemas, filtran el agua, son refugio para otros animales. No sé, como descubrir organismos que, y sus funciones que previamente tú las pasas ahí por encima, porque todo el mundo sabe quién es el tigre y el elefante, pero nadie se va a fijar en una pobre esponja. Y ver realmente que hay cosas que nosotros, por nuestra visión antropocéntrica, consideramos irrelevantes o insignificantes, y realmente son las cosas que más importan en los ecosistemas.
0: Pues Constantina Mitzi, arroba la biodivertida, es una divulgadora fantástica de ciencia, de su trabajo. Te felicitamos por tu, bueno, pues por ese esfuerzo que haces para que todos conozcamos y nos acerquemos un poquito más a vuestra tarea desde el IEO en Santander, y esperamos que sigas investigando, que seas nuestra detective de los mares y algún día nos hables de algún pez críptico que hayas encontrado y que podamos, ojalá, llamar el pez Constantino, ¿te parece?
3: Ojalá, ojalá. Muchísimas gracias por el tiempo y por la oportunidad.
0: Gracias a ti, Constantina. Un abrazo.
3: Adiós, chao.
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1: Qué buena la música del Canca y qué bello es vivir, ¿verdad? Como...
2: por esta canción.
1: Enfoca la vida, Constantina. Además, me ha dado muy buen rollo porque
2: sí,
1: es que
2: sí, sí,
1: alguien que divulga, que está tan enamorada de su trabajo, se nota.
2: Es que da gusto, pero en general nuestros invitados suelen estar muy enamorados del trabajo que hacen.
1: Bueno, fíjate, si hablamos de enamoramiento del trabajo, el que tiene nuestro siguiente invitado, que lleva 30 años cultivando ostras ecológicas en

0: Asturias. 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
1: Por casualidad conocí que había cultivos de ostras en la ría de Leo. Conocí a la última mujer que quedaba de una cooperativa, Carmen, que no había acabado de funcionar bien como cultivo y como negocio, digamos. Y bueno, juntos relanzamos un nuevo proyecto y desde entonces estoy ahí en Castropol.
0: Las caras del mar.
1: Es un trabajo bonito, a veces es duro, pero es un trabajo en el medio muy acompañado de las gacetas, de las garzas, de las espátulas que vienen desde hace unos años también, están ahí, cuando baja la marea y estamos nosotros allí, pues ellas están ahí alrededor, en fin, el silencio, cuando sube la marea, que significa por un lado que tu jornada laboral en la ría ha terminado, porque ya te tienes que ir, sube el agua, sube esa embarcación, es un espacio muy bonito y un trabajo bonito.
2: Se nota que Eduardo está enamorado de su trabajo, desde hace más de 30 años cultiva ostras ecológicas en Castropol, y creo además, Coral, que tú lo conociste, no sé si personalmente o estuviste por allí en algún momento.
3: Sí, lo conocí en persona. Tuve la suerte de veranear el año pasado en esa zona, ajá, en Asturias y Galicia. Y este Castropol está a orillas del río Eo. Iba paseando y me encontré con una pequeña tabernita justo.
2: Vaya, hombre, qué casualidad.
3: Además, de verdad que
2: y
3: fue casualidad.
2: Y pediste unas ostras.
3: Y claro, llegué y dije que nos daríais de comer porque era tarde. Y me dijeron, aquí solo hay ostras y vino. Y bueno.
2: Bueno, pues oye, vamos a descubrir un poco más lo que tiene ese mundo de las ostras ecológicas y la ría de Eo de la mano de nuestra compañera Ruth Drake.
4: Allá por los años 90, el destino llevó a Eduardo, que es biólogo, hasta Luarca, en Asturias. Allí conoció a la última mujer que se dedicaba a cultivar ostras en una cooperativa que no terminaba de funcionar. Cautivado por esta actividad, Eduardo decidió unirse al proyecto y desde hace más de 30 años cultiva ostras ecológicas en Castropol, a orillas de la ría de Leo. Como dice, la ría de Leo no tiene una profundidad suficiente como para poner las bateas de mejillones que muchos conocemos. Por ello, el cultivo de sus ostras es un tanto peculiar.
1: Nosotros lo que hacemos es poner unas estructuras de hierro que llamamos mesas o parrillas, de unos 3 metros de longitud y 1 metro de ancho, y 1 metro de alto aproximadamente, de manera que podemos poner encima de esas mesas unos sacos por donde circula el agua en el interior y que se pueden cerrar con las ostras dentro. Y están sobre esos hierros porque el sustrato es fangoso y así pueden vivir. Eso se llama cultivo en suspensión.
4: Para ello, su empresa, que se llama Acueo, tiene una concesión de 3 hectáreas en la ensenada de La Linera, en la ría de Leo. Pero antes hay un paso previo. ¿De dónde proceden las ostras que cultivan?
1: Lo que hacemos es traer unas ostritas pequeñitas, que a pesar de que son animales, en el argot se llaman semilla, y sembramos. Ya te digo que son animales, son más bien una ganadería, pero bueno, traemos esa semilla que tiene un tamaño de unos 6 milímetros, como la uña del dedo meñique aproximadamente de tamaño. Las traemos en septiembre normalmente, traemos unas 500.000 unidades, las metemos en esos sacos, a unas 3.000 ostritas por saco, y las ponemos en la concesión. Y ahí van creciendo pues lentamente, nosotros decimos que al ritmo de las mareas, porque se van alimentando del fitoplancton natural que trae que viene con las mareas, con el agua de la ría.
4: Estos animales tardan hasta 2 años y medio en alcanzar unos 100 gramos de peso, y es entonces cuando las pueden poner a la venta. Pero antes de llegar a ese punto, hay mucho trabajo de campo en la propia ría.
1: Nosotros vamos pasando de esas 3.000 ostritas por saco que metemos, que al principio ocupan nada en ese saco, pues hay que ir desdoblando, porque a medida que crecen el saco se les queda pequeño, hay que meter menos ostras por saco, pasamos a 1.000 ostras por saco, después a 500 ostras por saco, hasta que finalmente llegar a unas 80 ostras por saco aproximadamente en la fase final del proceso.
4: En total pueden llegar a tener hasta 15.000 sacos y los voltean cada mes para que el agua fluya y las ostras reciban bien el alimento de la ría. De las 500.000 ostras con las que empiezan, Eduardo calcula que se pueden morir alrededor del 20% en esos 2 años y medio de proceso, ya sea durante el transporte o por el aumento de la temperatura del agua en verano. Pero, ¿qué es lo que hace que su cultivo sea ecológico? Lo primero, la certificación del Consejo de Producción Agraria Ecológica de Asturias. Esto se refiere a toda su actividad, desde que las traen hasta que las venden. Y en segundo lugar, un requisito indispensable, que el entorno donde se cultiven tenga la calidad adecuada. Después de todo esto, llega el último paso, elegir las ostras que van a vender.
1: Vamos seleccionando cada semana.

0: con 2 semanas de antelación como mucho, las ostras que vamos a necesitar a la semana siguiente. Sacamos unos cuantos sacos de la ría, en los que necesitemos 50, 60 sacos, en una mesa de trabajo con mi compañero y yo, pues vamos seleccionando la que ya está en talla comercial según las necesidades de venta previstas para la semana siguiente, y el resto lo devolvemos a la ría y esas seleccionadas las metemos en un centro de depuración.
1: Un centro que también está en Castropol y que les da la etiqueta que certifica que sus ostras tienen las condiciones sanitarias aptas para la venta. Actualmente son 3 personas, incluyéndole a él, las que trabajan en esta pequeña empresa. Venden a particulares y a restaurantes en toda España, pero también tienen una tienda en Castropol donde ofrecen degustaciones. Pero Eduardo, un ostricultor ya cerca de la jubilación, reconoce que encontrar relevo generacional no es una tarea fácil.
0: En la zona hay poca población joven y no es fácil encontrar gente que quiera seguir, pero bueno, nuestro deseo, lo que nos gustaría es que siguieran, ¿no? Como cuando yo vine en el 92 y aterricé aquí, ahí estaba la mujer Carmen, que era la que quedaba en la cooperativa, me dijo, a mí me encantaría que alguien siguiera con este cultivo, ¿no? Entonces a nosotros también, porque es un, bueno, no hay cultivos de ostras en todos los sitios, es un trabajo bonito, a veces es duro, pero es un espacio muy bonito y un trabajo bonito.
1: Por tanto, Eduardo mira atrás y recuerda con cariño lo que le motivó a quedarse en Castropol a cultivar las ostras, criar con mimo a este animal y hacerlo en un entorno inigualable. Pero también mira hacia adelante con la esperanza de que alguien recoja alguna vez el testigo de un trabajo muy peculiar al que ha dedicado gran parte de su vida.

0: Pues qué gran historia esta de Eduardo, el cultivador de ostras ecológicas en Asturias. Pero ha llegado la hora de revisar la actualidad pesquera y marítima de este jueves 2 de julio, que pasa por los asuntos que nos van a detallar nuestras compañeras Coral Consuegra y Ruth Drake.
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2: El Nord Stream, uno de los gasoductos rusos más importantes, sufrió un gran sabotaje en el mar Báltico en el año 2022. Casi cuatro años después, la fiscalía alemana ha presentado las primeras acusaciones contra un exmilitar ucraniano detenido actualmente por esos hechos. Corresponsal en Berlín, Beatriz Domínguez.
3: Es la primera acusación de la Fiscalía Federal Alemana contra uno de los presuntos saboteadores de los gasoductos rusos Nord Stream en septiembre de 2022. Al exsoldado ucraniano Sergei K. se le imputa ataques contra infraestructuras energéticas civiles considerados un crimen de guerra según el derecho penal internacional. Siguiendo las conclusiones de los investigadores, que citan aquí varios medios alemanes, el ucraniano habría dirigido el equipo de buzos, entre ellos una mujer, y soldados de las fuerzas especiales, con el objetivo de dinamitar tramos del Nord Stream 1 y 2 que unían Rusia con Alemania. También habría estado al mando del velero Andrómeda, que zarpó de un puerto alemán en dirección a los gasoductos en el Báltico. Sergei K. se encuentra en prisión preventiva en Hamburgo desde noviembre, después de que en agosto del 25, por una euroorden alemana, fuera arrestado en Italia mientras disfrutaba de unas vacaciones en familia.
4: La abogada del exsoldado rechaza todas las acusaciones contra él, mientras que la fiscalía asegura que las pruebas en su contra son contundentes.
2: En materia de lucha contra el narcotráfico en el Estrecho, la Fiscalía quiere que los agentes de la Guardia Civil documenten los ataques de las narcolanchas para poder acusar a estas redes criminales de piratería. Nos cuenta más detalle Leticia Audivert.
5: Es la respuesta que da el Ministerio Público al incremento de actos violentos con narcolanchas contra las fuerzas y cuerpos de seguridad del Estado y de vigilancia aduanera. Rosa Ana Morán, al frente de la Fiscalía Antidroga, apunta a una respuesta más punitiva a la piratería para enfrentar el reto de esta violencia que supone contra la seguridad de la navegación marítima y contra la vida y la integridad física de los agentes. De ahí estas instrucciones que requieren una constancia detallada de los actos violentos cometidos por los usuarios de las narcolanchas y para ello pide incluir en los atestados todos los detalles, fotos, grabaciones que permitan al fiscal valorar una acusación por piratería. Aclaran desde el Ministerio Público que según el Código Penal el delito no distingue de estados marítimos, esto es, si son aguas nacionales o internacionales, sino que es el mar en general el bien jurídico protegido. La pena por delitos de piratería oscila entre 10 y 15 años de prisión.
2: Una macroalga invasora tropical se ha detectado por primera vez en las costas de Galicia. Podría deber

0: Pese al calentamiento del agua y a la actividad humana.
1: Se trata del hallazgo más al sur en aguas europeas de esta especie, según el estudio liderado por un equipo del Instituto Español de Oceanografía.
0: Y no abandonamos Galicia porque los productores de mejillón han presentado ante la Conselleira do Mar tres estudios que muestran los beneficios ambientales de las bateas.
1: El análisis documenta la capacidad del mejillón como fuente de proteína sostenible y pone en valor la contribución de las bateas a la calidad del agua de las rías.
2: Y con este apunte informativo nos quedamos sin tiempo para otros, pero vendrán más adelante. Vamos a despedir el programa con buena música. Seguro que quienes ya vayan peinando canas reconocen a Mecano y su barco a Venus.

0: Bueno, pues no vamos a Venus en un barco, pero sí vamos a bordo de un velero que navega en las aguas de Radio Exterior de España desde hace ya mucho tiempo, y la tripulación va empezando a decir adiós. Con Juan Carlos López en la sala de máquinas de la producción, Pepo Sherman en el puente de mando, controlando toda la técnica. Aquí en cubierta, nuestra redactora Ruth Drake, pendiente de la última hora. Nuestra segunda de a bordo, con el sextante en mano, Coral Consuegra, y quien nos habla, el capitán del buque, Fernando Bayo.
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0: Echamos el ancla por hoy. Volvemos mañana para seguir surcando las aguas en vuestra compañía con buena música, aquí en Radio Exterior de España.
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En 1986, el rock urbano español recibió un golpe de realidad que todavía resuena en las paredes de los bares. Con el álbum No hay tregua, Barricada dejó de ser una promesa de la escena bilbaína para convertirse en el cronista de la vida al límite. El tema que le daba título no era una invitación a la fiesta, sino una declaración de principios sobre la supervivencia en una calle que no perdonaba errores ni ofrecía descansos.

La guitarra del Drogas diseccionaba la asfixia del entorno con una crudeza que dejaba poco espacio a la esperanza. No hay tregua se convirtió en el grito de una generación que sabía que en su juego el empate no era una opción. Es amarga, es algo que muerdes con rabia y que te deja el sabor a hierro y a sudor. Recordándote que la vida a veces es una carrera de resistencia donde solo los que no parpadean logran cruzar la meta.

0: Cumplir años está bien, pero cumplirlos con salud física y mental es un auténtico regalo. Porque no se trata solo de llenar años nuestras vidas, sino de llenar de vida nuestros años. Y de eso vamos a hablar hoy en nuestra sección A Ciencia Cierta, de longevidad. Comprender por qué algunas personas alcanzan los 10, 100 años o más con una notable capacidad funcional y cognitiva y por qué otras no. Misterios que la biología intenta averiguar desde hace tiempo y para lo que no hay un elixir mágico de eterna juventud, sino que influyen muchos factores.
1: En unos momentos lo vamos a repasar todo con nuestro científico de cabecera, José Antonio López Hall, que ya está aquí, acompañado además de la voz experta de Alejandro Lucía Mulas, catedrático de Fisiología del Ejercicio de la Universidad Europea de Madrid. Pero antes vamos a repasar la tercera edición de los Premios de la Moda Española, que ponen de manifiesto una vez más la buena reputación del trabajo que se hace en nuestro país con diseñadores de la talla de Adolfo Domínguez, Manolo Blahnik, Juan Vidal o Lola Casademunt, entre otros. También nos acompañan en esta edición Nuria Álvaro en la producción y Pepo Sherman en el control técnico. Y ya comenzamos.
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0: Y otro ejemplo de nuestro país, pues es la moda, que luce y celebra su excelencia. La tercera edición de los Premios Academia de la Moda Española se acaban de celebrar en Madrid, afianzando la iniciativa que la Fundación Academia de la Moda Española y Radio Televisión Española, que va creciendo cada año.
1: Isabel Sánchez, Juan Vidal, Adolfo Domínguez, Manolo Blahnik, Lola Casademunt o Pedro García han sido algunos de los premiados en una gala presentada por Jesús Vázquez desde el gran Teatro Príncipe Pío de Madrid, una ceremonia que repartió 13 premios para poner en valor el prestigio, pues eso, de nuestra moda, de la moda española, resaltando diferentes aspectos artísticos y también empresariales del sector con talleres de artesanía y alta costura. Nos resume esta noche de la moda española nuestra compañera Elena Burgos.
7: La tercera edición de los Premios Academia de la Moda Española y RTVE se ha convertido en una reivindicación de la moda como arte, cultura, trabajo duro y motor económico. Ejemplo de ello, el discurso del premio de honor Adolfo Domínguez.
8: Toda prenda, si no nos gusta, duerme en el armario de los justos. O sea, hay que hacer magia. Y sobre todo eso, hacer empresa. Sin empresa, no hay nada. Sin economía, no se construye nada.
7: Conocido por la frase "la arruga es bella", es sin duda uno de nuestros diseñadores más internacionales, como el responsable de los famosos Manolos, los zapatos de Manolo Blahnik, reconocido con el premio internacional. Muestra de que, como decía el presidente de la Fundación Academia de la Moda, Juan Dullos, la moda española está más que bien vista fuera de nuestro país.
9: O sea, yo me doy cuenta cada vez que viajo, sobre todo a los países hispanohablantes, que nos quieren muchísimo, que nos tienen muy en cuenta, y luego somos muy exóticos para los Estados Unidos, para París, es una moda muy exótica.
7: El galardón más esperado de la noche por los diseñadores ha sido el último en desvelarse, el de mejor colección para Isabel Sánchez, que como los otros 12 premiados, se ha llevado a casa la estatuilla diseñada por Elena Roner, inspirada en uno de los tocados más famosos de Cristóbal Balenciaga.
0: Y seguimos barriendo para casa porque Rosa María Calaf es Premio Nacional de Televisión 2026. El jurado ha querido reconocer el legado de una figura pionera en el reporterismo televisivo como la corresponsal más veterana de Radio Televisión Española, que formó parte de los servicios informativos en un tiempo en que las mujeres tenían apenas un papel anecdótico. Muchas felicidades.
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0: Pues comenzamos sección semanal, como siempre, saludando a nuestro colaborador José Antonio López Hall. Bienvenido y muchas felicidades porque has cumplido un año más. Algo que nos viene al pelo para el tema que vamos a tratar hoy felizmente.
10: Ya estamos, ¿no? Ya estamos dándoles demasiados datos a los oyentes.
1: Lo del pelo nos delata ya con la edad, ¿eh? Hablando de longevidad.
10: La verdad es que sí.
0: Soy la más joven de la mesa, creo yo. Bueno, uno de los grandes misterios de la biología de la especie humana radica en el secreto de la longevidad. Comprender por qué algunas personas alcanzan los 100 años, incluso más, con una notable capacidad funcional y cognitiva. Al parecer, en cualquier caso, no estaríamos ante una única explicación, sino que muchos podrían ser los factores implicados, ¿no?
10: Pues eso parece, porque desde luego ahí está claro que hay componentes genéticos, puesto que se dan casos de alta longevidad

0: entre hermanos, y aquí quiero recordar a mi querida y maravillosa Rita Levi-Montalcini, premio Nobel, neurocientífica y una gran persona, aunque por otra parte podría ser que dichos familiares longevos hubieran tenido una vida similar, ¿no? También sabemos que el ambiente, eso también está claro, y también sabemos que la alimentación también está claro, influye, pero bueno, no quiero hacerle más spoiler a nuestro invitado de hoy.
1: No adelantemos acontecimientos, todo irá llegando. Y presentamos ya a nuestro invitado, que es Alejandro Lucía Mulas, catedrático de Fisiología del Ejercicio en la Universidad Europea de Madrid. ¿Qué tal, Alejandro? ¿Cómo estás?
2: Encantado de estar aquí. Muy bien, gracias.
1: Igual para nosotros. Bueno, hace unas semanas, por ir contextualizando, entrevistábamos, traía también Hall a María Mittelbrunn, que es una experta en envejecimiento y sistema inmune, de hecho, experta en los mecanismos de envejecimiento y senescencia del sistema inmune, para más señas, ¿no? Bueno, en esta ocasión vamos a definir casi el fenómeno opuesto, los mecanismos que intervienen no en la senescencia, sino en la longevidad. Entonces, por empezar por ahí, si te parece, Alejandro, ¿qué factores permitirían comprender por qué algunas personas pueden llegar incluso a superar los 100 años de edad con una actividad física y mental envidiables y otras no? ¿Qué es lo que pasa ahí?
2: Bueno, no es una pregunta sencilla, porque de hecho los centenarios representan el grupo de población más heterogéneo que hay. Los hay que están muy bien físicamente y los hay que no están tan bien y no están libres de enfermedades. Pero una característica, yo creo, común que los define es un sistema inmune más joven de lo esperado, que les permite escapar al cáncer y a la enfermedad autoinmune, lo cual es difícil, porque el sistema inmune tiene que hacer dos cosas: reconocer nuestros propios tejidos para no atacarlos y reconocer agentes externos como microorganismos, o vamos a poner ese grupo también, células cancerosas. Y el equilibrio es muy fino, pues parece que los centenarios lo han conseguido muy bien a lo largo de toda su vida. Por ejemplo, los que nacieron antes del 2018 sobrevivieron a la famosa gripe española, que no fue española, pero se llama gripe española, y que mató a millones de personas. Y los centenarios hoy en día, cuando eran niños, era la época preantibiótica, no había antibióticos. Y eso pues posiblemente ha seleccionado a individuos con un sistema inmune especialmente fuerte. Yo creo que es una característica bastante común a casi todos ellos.
0: Como por alusiones, como virólogo, decir que efectivamente la gripe española, los líderes del mundo de aquella época, que ya eran los yanquis, pues le pusieron el nombre quizás para quitarse responsabilidad, porque fueron ellos los que la trajeron a Europa, obviamente accidentalmente, quiero pensar, pero en cualquier caso. Bueno, pero... siguiendo con la longevidad y con los factores que influyen en ella, con los centenarios, si tuviéramos que, de alguna forma, establecer una lista de prelación, un orden de factor más importante a menos importante, no sé si te atreverías a enumerar, digamos, los 3, 4 o 5 primeros factores.
2: Pues los tres primeros lo tengo claro. El primero es ser mujer. Eso no se puede elegir. Hay muchas más centenarias que centenarios. Sí. Más de 2/3. El segundo, yo creo que no tener obesidad. Porque la obesidad, entre otras cosas, polariza nuestro sistema inmune. El exceso de grasa visceral llama a células inmunes y hace que, en vez de estar haciendo su trabajo, promuevan un estado de inflamación crónica.

0: Hay muchos gurús que si el ayuno intermitente, que si yo he hablado con muchos centenarios y les preguntas qué comías, y dicen lo que todo el mundo, no le dan ninguna importancia. Había, es curioso que ahora que hay, con perdón, Instagrames, le preguntas a una persona que ha llegado 100 años qué comía y dice lo que me ponía en el plato, qué importancia tenía. Y les pregunto siempre lo mismo, ¿y echabas azúcar al café? Y te dicen, claro, si no está muy malo. O sea que no estaban tan pendientes de su estilo de vida. Y luego, pues sí que caminaban mucho, muchas zapatillas.
1: Claro.
0: Pero no, y eso hay estudios, no les caracteriza un estilo de vida extremo, sino bastante normal comparado con sus coetáneos, y en todo caso no fumar, eso sí.
2: Claro. Uh-huh. Y Alejandro, creo que España está muy bien situada en el ranking de países con mayor esperanza de vida. ¿Es así? Y estábamos hablando de factores que influyen importante el estilo de vida, la dieta mediterránea, aunque parece que se está perdiendo un poco.
0: Sí.
2: ¿Cómo está España respecto a otros países en esto?
0: Bueno, perdón, me he olvidado del quinto factor, que es estar tranquilo en la vida. Creo que
2: ese es el difícil, ¿eh? Sí, ese es el difícil para
3: ya
2: todos.
0: Porque eso es bueno para el sistema inmune. Pues España tiene una longevidad muy buena, somos quintos sextos del mundo, con 84 años de media, creo, un año menos que Japón y Hong Kong. Y la Comunidad de Madrid, en concreto en esta zona noroeste, es la más longeva de Europa. Las mujeres vivís 88 años de media aquí, algo tendremos. Pero no hay una sola manera de llamar a centenario. Se puede llegar con dieta mediterránea, con dieta atlántica, que es parecida, pero con un poco más de marisco y menos de aceite de oliva, pero más proteína animal, o con la dieta oriental, que es rica en hidratos de carbono. Es decir, todos los caminos llevan a Roma, digamos, hay muchas maneras de llegar a centenario.
3: Vamos, fosquitos, pizzas y Coca-Cola, quizás no sea la dieta...
0: Pues que posiblemente no, de todas maneras...
3: ¿Qué ha hecho que Madrid tengamos tantos longevos, no?
0: Pues no, tampoco las personas de 100 años tenían acceso a ese tipo de nutrientes. Cuando estaban en la Edad Media, pero tampoco tenían acceso a estatinas ni en la edad de los infartos, digamos, ni a antibióticos, a nada en la edad infantil. Claro.
3: Pero sea como fuere, no sé si existe, ya comentas que a pesar de la alta longevidad, estás hablando de la Comunidad de Madrid, que no tenemos centenario. No sé si existe algo así como un techo de longevidad, ya no de una comunidad, sino de nuestra especie como tal. No sé si podremos aumentar nuestra esperanza de vida y funcionalidad, que eso es importante, de forma indefinida, aunque suponga un fastidio para calcular la jubilación y las pensiones, que eso es otro problema.
0: La esperanza de vida lo desconozco porque no soy biólogo de medicina reproductiva y demás. Yo creo que más allá de 120 años lo veo difícil, pero la funcionalidad sí te lo digo, porque trabajo en eso. Los seres humanos somos muy resilientes de mejorar nuestra capacidad funcional hasta el final de nuestros días, sobre todo responder muy bien al ejercicio de fuerza, porque somos una especie que tiene la fuerza muscular, no es una ventaja evolutiva para nosotros, con tal de como especie, lo que hay que decir que con poco estímulo que hagamos, sobre todo cuando somos mayores, ganamos fuerza. Y por ejemplo hay un estudio maravilloso de un ciclista francés de 100 años que batió el récord en el velódromo, que con ejercicio intenso mejoró su consumo de oxígeno máximo más de un 10%, creo, 3 años después, que es un predictor de longevidad importante. Creo que despreciamos la capacidad de la gente mayor de ser resilientes, de responder al ejercicio.
3: Aquí tuvimos hace un par de... Creo que fue la semana pasada, como entrevistado a un gran geólogo y alpinista español, que bueno, ya tiene una edad, no vamos a decir cuál, pero tiene una edad y que no deja de subir 8.000, como el que suba al Cerro de los Ángeles aquí en Madrid.
1: Eso se llama poner pies en pared. Bueno, pero es verdad, pero el mensaje es importante, porque yo creo que todos conocemos en nuestro alrededor a gente mayor que no ha hecho ejercicio y decirles, bueno, ¿por qué no te apuntas a un gine? Y no lo ven, ¿no? Como que no, ya qué voy a hacer yo, ¿no? Y eso es importante lo que estás diciendo de que a cualquier edad siempre es mejor hacer algo
2: adaptado
1: que no hacer nada, ¿no?
2: Claro.
0: Sí,
1: eso es muy importante.
0: Y de hecho el único ensayo clínico controlado hecho con centenarios es un estudio español donde se demostró que con ejercicio de fuerza ganaban fuerza los centenarios.
1: Bueno, pues siguiendo con nuestro tema, hemos visto que recientemente una de las prestigiosas revistas de la familia de Nature publicaba un artículo que viene a ser algo así como el longevo sistema inmune de los centenarios. ¿Nos podías dar algunas de las principales conclusiones de este artículo, que imagino que conoces, claro?
0: Sí, porque lo he hecho yo. Bueno, y con otro...
3: Algo sabrás.
0: Pues sé que no voy a llegar a centenario después de lo que tuvimos que trabajar y el estrés que pasamos. Pues sé que no sé nada de... decente. Aprendí mucho, pero sé

0: que tenemos muchísimo más que aprender. Pero sí que creo que haber aprendido que el sistema inmune de los centenarios es especial, es lo que les caracteriza, lo que les sería el denominador común.
1: Sí, pero ¿quiénes han participado? Ya sé que tú fuiste de los coordinadores. ¿Quiénes han participado en este estudio y con qué colaboraciones habéis contado? Que de hecho, bueno, me sumo a las felicitaciones, darte la enhorabuena por esa publicación, que concretamente fue Nature Reviews Immunology.
0: Sí, pues está un investigador español muy prestigioso, al que admiro muchísimo, Carlos López Otín.
1: Hombre, claro.
0: Y gente muy, muy maja y muy buena. Está Claudio Franceschi, que es un señor de 82 años, que me motiva muchísimo a hablar de él, que es el que acuñó el concepto de inflammaging, inflamación crónica cuando nos hacemos mayores, y que hablar con él son como webinars. También gente muy maja, Pedro Bastos y Abel, que sabe muchísimo de nutrición, Abel Plaza, Carmen Fiuza, que trabaja conmigo, con niños con cáncer, como te comentaba antes. Y bueno, y por ejemplo Alejandro López Soto, que sabe mucho inmunología. Yo creo que aprendimos todos, yo por lo menos creo que aprendí bastante, y estudiamos o revisamos cuáles son las características del sistema inmune de los centenarios, y que por ejemplo les caracteriza que tiene una microbiota más diversa que lo normal, una microbiota muy sana, y también que aunque tienen inflamación crónica, parece que resisten bastante bien a los posibles efectos deleterios de esa inflamación. Y por ejemplo, reparan bien su ADN sin necesidad de crear una respuesta inflamatoria excesiva. Y bueno, tú que te gusta virus, pues los virus, y sabes muchísimo de virus, pues por ejemplo, en su microbiota tienen un viroma muy fuerte.
1: Claro. Sí, tenemos.
0: Y un intestino poco permeable, muy sano, porque muchos problemas de autoinmunidad o de inflamación entran por nuestro intestino.
1: Tenemos 1,4 bacterias por célula de nuestro cuerpo y en torno a 10 veces más fagos, virus.
2: Sí, sí. Y Alejandro, ¿por dónde van las investigaciones a día de hoy, precisamente a raíz de este estudio, las investigaciones que estáis llevando a cabo, o por dónde van a ir en futuro inmediato? ¿Cómo ves este panorama?
0: Pues a mí me gustaría la semana que viene, por ejemplo, mandamos un estudio de cuál es la respuesta de centenarios al ejercicio agudo. Porque el ejercicio es el mayor estímulo que hay para nuestro sistema inmune, y queríamos ver si los centenarios también muestran ese patrón. Y yo creo que hay que estudiar a supercentenarios y supercentenarios, que son personas de más de 105 y 110 años respectivamente, porque esos ya hay muchos menos y ya empiezan a ser más homogéneos. ¿Qué quiere decir? Que posiblemente ya hay los factores genéticos son más importantes. Cuando el fenotipo, cuando las características clínicas o generales de un grupo empieza a ser más homogéneo, hay que pensar que la genética influye, y también lo que creo que hay que hacer, y me gustaría, es seguir longitudinalmente a esta gente, porque mucho lo que sabemos es comparar una persona de 100 años, por ejemplo, su perfil inmune con una de 30, ¿vale? Pero lo que importa en medicina es comparar la evolución en el tiempo de los grupos.
1: Ya. Pero al margen de la genética, que lógicamente eso... Sí. Bueno, sí se puede modificar ya con la terapia génica, pero vamos, de momento no se puede hacer gran escala. Pero sí podemos hablar entonces de la posibilidad de retrasar el deterioro asociado a la edad y en la población en general, porque has comentado cuidando el sistema inmunológico, cuidando la microbiota. O sea, ¿hasta dónde llegaría la ciencia y qué línea roja la separaría de la ciencia ficción?
0: Bueno, yo creo que, por ejemplo, la medicina cardiovascular está muy avanzada. Si sigues los consejos, sigues una dieta sana, pues nuestro sistema cardiovascular puede aguantar bastante. Funcionalmente, como he dicho, se puede retener muy bien la capacidad funcional. Quizás lo que habría que sin ser un experto, lo que estamos cojos es en la prevención de la demencia, porque cuando te llega es complicado todavía.
1: Sí, al menos algunos tipos.
0: Quizás sea el principal problema, que yo creo que no se puede prevenir tanto. Lo demás, yo creo que con un estilo de vida sin volverse loco, sin tener que saunar chía por la mañana en ayunas,
2: hacer algo más...
0: Y perdón por ser tan burro, si me consideran provocado, perdón, no hace falta ayunar un día cada 13, cosas así, siguiendo un estilo de vida normal y razonable, que todos sabemos lo que es, se puede. No es tan excepcional llegar a 100 años. Luego tener un pelín de suerte, me explico.
2: Claro.
0: No tener una caída, por ejemplo, que a veces hace que te hospitalizan, nuestra reserva funcional es como un muelle. Y hay eventos que te lo hacen perder dos o tres vueltas en muelle, pues una caída que te haga que te hospitalicen una semana y pierdes mucha capacidad funcional, o un disgusto. Pienso en mi pobre padre que tuvo, mi madre tuvo cáncer y él desarrolló cáncer poco después, inmunodepresión. No quería seguir viviendo, o sea, esos eventos también son importantes.
2: Claro.
0: Uh-huh. Está descrito además inmunodepresión por un disgusto.
3: Sí. Ajá. Claro, si a lo largo de todos estos millones de evolución, si el ser humano necesitara ese día para no comer nada, ya lo hubiéramos llegado a ese desarrollo, pero cuando no ha sido así es porque no lo necesitamos, ¿no? Entiendo yo.
0: Bueno, es que creo que los seres humanos somos primates, digamos, o monos. Lo que diferencia de otros monos es que somos físicamente, necesitamos movernos mucho más para sobrevivir, como cazadores recolectores, y eso implica un gasto calórico en actividad física diario de 1000 kilocalorías, es decir, que hay que comer, yo creo que bien. Claro que sí. Otra cosa es que los centenarios, los que son muy pequeñitos ya, muy con poco peso, pues hombre, no necesitan 2000 calorías, con 1500 les vale, claro.
3: Y como curiosidad también, ¿os ha resultado complicado encontrar a los centenarios para poder hacer esta investigación? ¿Dónde habéis podido encontrarlos?
0: En los estudios que hacemos, pues un poco por voz, tirando de amigos, de residencias, y son personas maravillosas y se aprende muchísimo a hablar de los centenarios. Yo creo que aprenderíamos mucho más como sociedad, incluso científicos, preguntándoles a los centenarios. En ciencia se comete, a mi modo, el error de pensar que las personas son números, son datos. Y una visión general, empezando por lo que te cuentan, creo que es importante.
1: Sí. Uh-huh. Desde luego, al margen de la virología que hemos hablado antes, sí, que imparto algunas clases, pues también me toca impartir clases sobre inmunología. O sea, que en este sentido, alguna cosilla sé, como diría aquel. Desde luego, y sé, entre otras cosas, que el sistema inmunológico es muy complejo, volviendo a él otra vez, y es un sistema muy imbricado con el resto de los sistemas orgánicos, ¿no? E incluso con nuestra microbiota, que ya lo has comentado también antes. ¿Qué mecanismos inmunes son entonces decisivos en esta mayor longevidad? Y ya puesto, quizás sea una pregunta un poquito ya por curiosidad, un poco más técnica mía personal, ¿no? No sé si sabéis si existiría una microbiota más propicia que otra para ser centenario. Ahora, ya hablando, que no se puede modificar la genética, pero sí se puede modificar la microbiota con los famosos trasplantes fecales y demás.
0: Hombre, pues el sistema inmune de un centenario es difícil de estudiar porque solo se puede estudiar en la sangre, y menos del 0,1% de nuestras células inmunes está en la sangre. Las demás están escondidas en órganos linfoides, que es donde ocurren las cosas importantes, en otros tejidos, pero sí que tienen en general células más jóvenes y una capacidad de rejuvenecer su sistema inmune, y también mayor actividad de las células citotóxicas, como las natural killer o CD8 más T, que son capaces de matar tumores.
1: Sí.
0: Porque lo que les llama la atención de los centenarios es que han escapado al cáncer, y cuando lo han tenido ha sido un cáncer menos agresivo de lo esperable, y eso habla de un sistema inmune realmente fuerte durante toda la vida. Y luego la microbiota, pues yo creo que queda... Igual soy un burro por lo que voy a decir, pero yo me acuerdo que hace 20 años los radicales libres eran todo, y ahora parece que no hay radicales libres, que han desaparecido de la medicina. Y también hay un poco de interés comercial a veces con probióticos y demás, y creo que, ya te digo, es que estos centenarios, de hecho, estudios no han tomado ni un solo suplemento.
2: La naturaleza te lo da todo, en realidad.
0: Y tienen una microbiota diversa, y tú, entre tantos millones de células, con poco que haya suficiente diversidad, se reemplazan unos a otros en sus funciones y se ayudan.
2: Uh-huh. Y Alejandro, por terminar, último flash, no sé si hay alguna dirección web donde poder seguir informándonos, seguir tus trabajos o estas directrices.
0: Pues Pedro Carrera Bastos hace cosas muy buenas en nutrición, se puede seguir en Instagram, yo no tengo Instagram, y luego nuestro grupo PAHERG, PAHERG, sobre todo está centrado en cáncer infantil, pero también en el sistema, efectos de ejercicio sobre el sistema inmune contra el cáncer.
2: Bueno, pues la clave, como siempre, es cuidarnos por dentro y por fuera para mantener buena calidad de vida y sumar años también de buena calidad. Lo hemos visto con Alejandro. Lucía Mulas, gracias por acompañarnos.
0: A vosotros, un placer.
2: Y gracias también a ti, Jal. Te esperamos el próximo jueves.
1: Unos tornillos si me aceptaríais, ¿no?
3: Seguro, para celebrar tu cumpleaños.
2: Eso.
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2: Y llegamos al final del programa con la música del último de la fila, que este 2026 ya está de gira para celebrar el reencuentro de Manolo García y Kim.

0: y Portet, con entradas agotadas en todos los escenarios que han ido recorriendo: Madrid, Bilbao, su Barcelona natal, Fuengirola, Áviles o Sevilla este último fin de semana, con un imponente concierto en el Estadio Fútbol de La Cartuja. Un concierto y una energía con el público, con temas como esta insurrección que escuchamos de fondo.
1: Bueno, este fin de semana termina ya la gira en Valencia y nosotros terminamos por hoy. Gracias por acompañarnos. Os esperamos de nuevo aquí en Radio Exterior. Hacemos Marca España. Hasta mañana.

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1: Hola, ¿qué tal? Bienvenidos un día más a Enclave Turismo, el espacio viajero y gastronómico de Radio Exterior de España. Soy Adoración Fernández Armero, les saludo en nombre de todo el equipo de Enclave Turismo. Hoy hablamos de un gran proyecto turístico, la Red de Villas Termales. José Barrero, compañero, ¿qué tal? Saludos.
2: ¿Qué tal? ¿Cómo estamos? Una red que nació en 2001, impulsada por la Federación Española de Municipios y Provincias. Agrupa actualmente a más de 70 entidades locales que trabajan de forma coordinada para promover su desarrollo socioeconómico en torno a la tradición de las aguas minerales y termales. Uno de los objetivos de la red es romper con que el termalismo pertenece solo al ámbito sanitario o al turismo senior, ya que se trata de una forma de turismo experiencial.
1: Nos espera ya el secretario general de la FEM, la Federación Española de Municipios y Provincias, Luis Martínez Cicluna, para darnos los detalles. Todo preparado, comienza en Clave Turismo.
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1: En Clave Turismo nos acercamos hoy a un sector del turismo, el del bienestar y el termalismo, que cada vez es más demandado y en el que nuestro país es líder. Tiene el agua como elemento vertebrador que cuida, conecta y da futuro al territorio. Las villas termales son sus destinos. Me acompaña Luis Martínez Cicluna, que es el secretario general de la Federación Española de Municipios y Provincias, que es la promotora de la red de villas termales. Muchísimas gracias por acompañarnos aquí hoy estos minutos en el programa Enclave Turismo.
3: Muchísimas gracias a vosotros y un saludo a todos los oyentes de Radio Nacional de España.
1: Bueno, lo primero, para que nuestros oyentes lo comprendan, cuando hablamos de una villa termal, ¿qué es lo que queremos decir? ¿Qué es una villa termal?
3: Pues una villa termal es un municipio, generalmente un pequeño municipio de nuestro país, que tiene algo único, que es el agua termal, precisamente ese recurso. Y lógicamente, en un balneario, unas instalaciones especialmente adecuadas, pues desde hace muchísimos años, porque hay que destacar que el turismo termal y el agua termal es un recurso ya conocido desde los tiempos de los romanos en nuestro país. Bueno, pues en torno a ese balneario, el municipio promueve todo lo relativo al turismo termal. Es decir, recibe a visitantes y en el fondo, proporciona un lugar donde la gente puede ir a relajarse y a disfrutar no solo lo del agua termal, sino también de todo el entorno y de todo lo que rodea a ese municipio.
1: Y todas están integradas en esta red de villas termales. ¿Exactamente cuáles son sus objetivos y cuál es el trabajo que realiza esta red?
3: Pues la red de villas termales es una agrupación promovida por la Federación Española de Municipios y Provincias, que actualmente engloba a más de 70 ayuntamientos y diputaciones, que precisamente lo que hacen es trabajar en conjunto, en red, decimos nosotros, para, digamos, promocionar e innovar en lo que es la industria turística del turismo termal. ¿Por qué? Porque independientemente, pues lógicamente no podrían conseguir los resultados que se están consiguiendo actualmente. En estos años hemos promovido herramientas de innovación con el apoyo

0: apoyo de la Secretaría de Estado de Turismo, que van a proporcionar a estos destinos turísticos posibilidad de innovar, pero siempre preservando la tradición y el legado que desde siempre han representado.
1: Claro, porque cuando hablamos de villas termales nos estamos refiriendo a una gran diversidad, porque pueden ser a lo mejor municipios más grandes, con más de 10.000 habitantes, pero también tenemos el caso de localidades, de pueblos que no llegan ni siquiera a los 200 habitantes, en la costa, en el interior, es decir, que la variedad es una de sus características, ¿no?
0: Claro, efectivamente, la diversidad, como bien comentas, pues hay de municipios, es verdad que son municipios por lo general de menos de 10.000 habitantes en todo caso, generalmente, pero hay muchos municipios de interior y muy pequeños municipios, donde realmente el balneario es su industria principal. Y lo que quiero destacar es que entre todos estos municipios, en estos más de 70 municipios y diputaciones, son algo único. Nuestro país, que es conocido como una potencia turística por un turismo cultural, un turismo de playa, bueno, pues tiene este sector también turístico, que es un sector único. Por ejemplo, en la provincia de Ourense es una de las grandes regiones del turismo termal de Europa. Bueno, pues es otra forma de disfrutar de nuestro país. Es un turismo, si me permites, de bienestar, de salud, donde la gente va a disfrutar, a relajarse. Estamos hablando, en definitiva, de una industria de la felicidad.
1: Y algo muy importante también en el termalismo, bueno, aquí un poco el lema es que el agua que cuida, conecta y da futuro al territorio. Es precisamente ese papel que tiene para la cohesión del territorio como herramienta también económica, herramienta de desarrollo y también para que la población no se disperse, ¿no? Y no haya despoblación.
0: Efectivamente. Toda la industria turística, toda la industria, mejor dicho, termal, en estos pequeños municipios a los que antes me he referido, supone la mayor industria de no solo del municipio, sino incluso del entorno. Porque lo que es importante también destacar es que estos balnearios no solo benefician al municipio en el que se encuentran situados, sino a todo el entorno. Y desde hace ya mucho tiempo, y cada vez más, con la ayuda de la propia Federación Española de Municipios y Provincias, estamos innovando. Estamos intentando que la gente que vaya a estos balnearios tenga una experiencia turística completa. Y por lo tanto, ya no es solo el agua termal, que ya es un recurso, como digo, conocido desde el tiempo de los romanos, sino que estos destinos turísticos están innovando a la hora de conjuntar con el agua otros atractivos turísticos, como es la gastronomía, como es el patrimonio histórico, como es el paisaje. Son destinos que cuidan y miman ese entorno natural en el que se encuentran, ese patrimonio histórico que atesoran en sus pequeños pueblos. Por lo tanto, estamos hablando de destinos turísticos que, siendo únicos, cada vez más avanzan en lo que es la innovación, en la mejora de la experiencia turística que puede obtener el visitante.
1: Y también en este sentido, ¿cuál es la función que tiene la Federación Española de Municipios y Provincias para impulsar estas villas termales?
0: Bueno, la Federación Española de Municipios y Provincias, que representa más de 7.400 municipios de todo nuestro país, el 90% de los municipios, lógicamente tiene una función primordial, que es la de ayudar a todos los municipios, especialmente a los pequeños municipios. Con la creación de esta red de villas termales, que ya tiene unos cuantos años, lo que pretendemos es precisamente establecer un lugar, un foro donde estos pequeños municipios puedan compartir experiencias, puedan también buenas prácticas, y también cuentan con el apoyo institucional de la Federación Española de Municipios y Provincias para conseguir de la Administración General del Estado ayudas. He comentado que hemos contado con la colaboración de la Secretaría de Estado de Turismo, que con cargo a los fondos Next Generation los últimos dos años ha destinado un importante proyecto llamado Proyecto Experiencia Turística, con 1 millón de euros destinado precisamente a dotar a esta red de villas termales de herramientas como es, pues, un catálogo digital, un plan de turismo termal, incluso un sistema de inteligencia turística, es decir, herramientas que van a permitir mejorar lo que es el funcionamiento y avanzar en la innovación de estos destinos turísticos termales.
1: Destinos turísticos termales, este programa que se escucha en todo el mundo, es importante captar al cliente español, pero y respecto a la promoción en el extranjero, ¿qué es lo que están haciendo de manera especial? Un poco cómo se plantean el poder atraer a este turista que viene a España en busca de sus playas, pues que además de las aguas de las playas, vaya también buscando estas aguas termales, porque tenemos prácticamente en todo el país aguas termales.
0: Sí, efectivamente, es un recurso, el agua termal, existente en muchas zonas de nuestro país. Estamos llevando a cabo una promoción también de la mano de la Secretaría de Estado de Turismo, pero bueno, siempre hay que hacer algo más para que efectivamente no solo los españoles y españolas conozcan, que lo conocen bien, esta posibilidad de disfrutar, de relajarse en estas villas tan únicas y tan especiales, sino que poco a poco tenemos que ir también avanzando en la promoción internacional de estos destinos turísticos, que realmente todas las personas, extranjeros también, que lo conocen, pues valoran y suelen repetir.
1: Claro, y también otra cosa en la que me gustaría incidir es que quizá mucha gente piensa que ir a un balneario solamente van personas mayores, personas que tienen problemas de salud, para nada. Esto es un turismo de experiencia sobre todo.
0: Efectivamente, ese es un poco el cambio que se ha producido en el sector turístico de unos años aquí. Ya no se trata, es decir, primero, es este recurso, el turismo termal, es un recurso abierto a todo tipo de personas. Es decir, no está restringido a cuestiones de salud, aunque es verdad que para las personas que tienen determinadas dolencias, el recurso termal, el turismo termal, puede estar especialmente indicado, y en ese sentido, dentro de la red de villas termales, vamos a solicitar a la Administración General del Estado que pueda incluirse también el turismo termal como una prestación para estas personas que tienen determinadas dolencias, pero como digo, el turismo termal es un turismo abierto a todas las generaciones, cualquier persona puede disfrutar, puede relajarse, puede salir del estrés, puede realmente, es una experiencia que invito a todos que lo conozcan, porque con toda seguridad sacarán una experiencia que les hará repetir, de eso no me cabe la menor duda.
1: Bueno, pues yo ahora precisamente por esto que me está contando le voy a pedir a Luis Martínez Cicluna, que es el secretario general de la Federación Española de Municipios y Provincias, que se aleje de su cargo ahora mismo y que se ponga en el plan de turista, de viajero, que acude a una villa termal. ¿Por qué hay que ir a estas villas? ¿Por qué? ¿Cómo se lo tiene usted que contar a todos los oyentes?
0: Bueno, pues yo comentaría mi experiencia personal. En el estrés, soy de Madrid, vivo en Madrid. Bueno, pues a veces necesitas hacer una parada. Una parada, necesitas ir a un sitio donde el tiempo se para, y valga la redundancia, y puedas relajarte, disfrutar de muchas cuestiones, del agua termal, pero también de la gastronomía, del entorno, y eso de vez en cuando es necesario, es imprescindible. Así que animo a todos que, como en mi caso, pues se toman una parada y disfruten de este recurso turístico único con que contamos en nuestro país.
1: Pues nosotros también desde este programa En Clave Turismo también animamos a todos nuestros oyentes, que nos escuchan además desde todo el mundo, pues que se animen, que vengan a España y que visiten estas villas termales. Así que Luis Martínez Cicluna, secretario general de la FEM, de la Federación Española de Municipios y Provincias, muchas gracias por acompañarnos estos minutos en el programa, y bueno, ahora ya a relajarse.
0: Muy bien, pues nada, muchísimas gracias a vosotros y mando un afectuoso saludo a todos los oyentes de Radio Nacional de España en el exterior.
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1: En Clave Turismo viajamos ahora a la ciudad de Zamora, conocida como capital del románico. También posee uno de los conjuntos de arquitectura modernista más importantes de España.
3: A comienzos del siglo XX, el impulso económico de la ciudad favoreció la construcción de elegantes edificios modernistas, muchos de ellos obra del arquitecto Francisco Ferriol. Hoy sus fachadas decoradas y detalles artísticos convierten el centro zamorano en un auténtico museo al aire libre. Nos da todos los detalles nuestro compañero Gonzalo Miralles desde Zamora.

0: Zamora y el modernismo, una joya inesperada e indisoluble. Esta ciudad experimentó a comienzos del siglo XX un enorme crecimiento económico a través de la arquitectura, igualándola, al menos en estos términos, a otras ciudades como Valencia o Melilla. Los nuevos y pujantes burgueses transformaron por completo las calles de la ciudad. Estrella Torrecilla Crespo es la directora de la Oficina Municipal de Turismo de Zamora.
1: La segunda edad de oro de nuestra arquitectura comienza a principios del siglo XX, cuando confluyen factores muy interesantes en Zamora. Primero, una burguesía zamorana que se hace de oro vendiendo harina. España fue neutral en la Primera Guerra Mundial y a Zamora era una de esas provincias que nos llamaban el granero de España. Con la llegada del ferrocarril, estas familias se hicieron prácticamente ricas.
0: Aquí emerge una figura clave, la del catalán Francesc Ferriol.
1: Alumno y colega del gran Luis Domènech Montaner, de la Escuela de Gaudí, que trae el modernismo de Barcelona, porque viene a ser el arquitecto municipal en Zamora entre 1908 y el 16. Trae el modernismo a esta ciudad, anima a otros arquitectos locales a unirse a esta moda del modernismo, y gracias a Ferriol, Zamora fue la primera capital de las 9 capitales de provincia de Castilla y León en entrar dentro de la ruta europea del modernismo, con 19 edificios modernistas. 13 los hizo el mismo Francesc Ferriol.
0: Un Ferriol que, como arquitecto municipal, se sobrepuso al contraste que encontró entre la Barcelona y la Zamora de principios del siglo XX.
1: Había una normativa municipal por la que se prohibía construir edificios de más de 4 plantas, contando con la de abajo, en el casco antiguo de Zamora. Pero como viene a ser el arquitecto municipal, se pasa la normativa por donde le da la gana y hace un edificio de 5 plantas que estaba prohibido, que es la casa de Faustina Leirado, que veis que tiene 5 plantas, que está rompiendo arriba un poquito la arquitectura de la calle, pero la manera de darle empaque al edificio. El edificio es estrechito, o tiraba para arriba o no se lucía. Así que, digamos que de alguna manera se dio permiso a sí mismo para poder hacer un edificio de 5 plantas, pasándose por delante la normativa municipal que teníamos en Zamora en esos momentos.
0: Ferriol fue poco a poco cambiando calles como Santa Clara o Alfonso IX, donde se alzan fachadas ornamentadas, balcones de hierro forjado, motivos florales y líneas sinuosas que dieron forma a edificios como el primer casino de Zamora.
1: Ya sabéis que el modernismo incorpora varios elementos en la construcción, que es el ladrillo, la forja y la cerámica. Aquí tuvimos grandes talleres de forjadores, por eso veréis unas balconadas modernistas de forja maravillosamente labradas y trabajadas, pero veis aquí también la cerámica. En la parte de arriba, esa cerámica que se trajo probablemente de talleres del gran Daniel de Zuluaga en Segovia, pues es un elemento modernista clave, que tiene esta fachada con este arco escarzano tan bonito que rebaja toda la fachada imponente del edificio.
0: Esta influencia modernista transformó la capital, pero también otras localidades de la provincia zamorana.
1: En Benavente, por ejemplo, ahí tuvimos un arquitecto de finales del 19, Segundo Viloria, que también trabajó aquí mucho en Zamora, pero tiene casas y modernistas magníficas. Sobre todo la Casa Solita, la Casa de Soledad García, que es hoy en día la Casa de la Cultura. Además, es un edificio en el que entras y se ve todo el interior modernista, con unas salas magníficas, perfectamente decoradas, hasta los radiadores modernistas, toda la barandilla de la escalera, la madera que tiene la casa con esas vidrieras de colores magníficas. Sí, tenemos otros elementos modernistas también en la provincia.
0: Volviendo a una capital que contrasta modernismo con románico a orillas del Duero.
1: Pero el modernismo vivíamos un poco de espaldas y resulta que ha sido la segunda edad de oro de la arquitectura de Zamora, porque desde el románico, en la Edad Media, hasta el modernismo, que pasaron ahí unos 800 años, Zamora vivió un poquito de capa caída.
0: Porque Zamora no solo es románico, Zamora también es modernismo, y en cada una de sus calles esa herencia sigue viva más de un siglo después.
2: Y de Zamora nos vamos ahora a Asturias, del interior a la costa, lo que se conoce como la costa de los dinosaurios.
3: Discurre entre Gijón y Ribadesella, y todo este recorrido posee una gran abundancia de huellas y restos óseos de estos reptiles jurásicos. Para comprender la importancia de este patrimonio arqueológico, hay que visitar el Museo del Jurásico de Asturias, que está en la localidad de Colunga. Óscar Checa nos lo cuenta en sus escapadas.
4: Escapadas. De Gijón a Ribadesella. El tramo de costa que discurre entre estas dos localidades asturianas se conoce como la Costa de los Dinosaurios, por la abundancia de huellas y restos óseos de dinosaurios y otros reptiles jurásicos que alberga. Hoy nos vamos hasta allí para conocer un poco más sobre estos animales que habitaron nuestro planeta en épocas pasadas. Nueve yacimientos de icnitas de dinosaurios localizados en los concejos de Villaviciosa, Colunga y Ribadesella, en Asturias. Ese es el motivo por el que este tramo de costa, el que va desde Gijón a Ribadesella, se conozca como la Costa de los Dinosaurios. Las icnitas, ya sabéis, es el nombre que se les da a las huellas o señales de actividad dejadas en los sedimentos o en las rocas por un organismo. Y unas de las más llamativas son las icnitas fosilizadas. Estas huellas fosilizadas están ahora en materiales que se convirtieron en roca, claro, aunque hace millones de años fueran áreas arenosas o pantanosas. ¿Y cómo han llegado a nuestros días? ¿Cómo fueron descubiertas? Pues todo eso se puede descubrir en las visitas a algunos de estos yacimientos y sobre todo en la visita a uno de los lugares claves para conocer los dinosaurios, el Museo del Jurásico de Asturias, ubicado aquí justamente en Colunga, en el centro de esta Costa de los Dinosaurios. Lo primero que sorprende es la arquitectura del mismo museo, que tiene la forma de una huella gigante de dinosaurio. La cubierta exterior es de cobre para que el tiempo y la oxidación la vuelva de color verde. Y el interior está formado por un entramado de arcos de madera que simulan las costillas de los dinosaurios. Cada sala, cada dedo de la gran huella corresponde a cada uno de los periodos en que se divide la época del Mesozoico: Triásico, Jurásico y Cetácico. El tiempo es, pues, el hilo conductor. Los dinosaurios vivieron en esos tres periodos, pero el Jurásico fue el más prolífico y además al que corresponden los restos que se encuentran en la costa asturiana. La palabra dinosaurio significa lagarto terrible, pero lo de terrible se refiere a su gran tamaño, no a que fueran peligrosos, aunque bueno, alguno era realmente de cuidado. Aquí veremos cómo trabaja un paleontólogo, cómo se datan los restos que se encuentran y cómo se estudia la vida de los animales de aquella época a partir de esos hallazgos. Unos hallazgos que no solo consisten en huesos. Por todo el mundo se han encontrado, por ejemplo, coprolitos, que son excrementos fosilizados, las huellas de las que hablamos, marcas de piel fosilizadas, gastrolitos, piedras en los estómagos de los reptiles, dientes incrustados en huesos, huevos, etc. Y todo eso ayuda a conocer cada vez más sobre los dinosaurios. Pero, ¿qué es un dinosaurio? ¿Cómo lo definiríais? Bueno, pues aquí iremos viendo las características que diferenciaban a estos animales de otros que vivieron en su misma época y al final podremos dar una definición. Un dinosaurio era un reptil terrestre con unas novedades evolutivas. Tenían las extremidades verticalmente por debajo del cuerpo, por lo que algunos eran bípedos, y además tenían dedos. Son características esenciales que permiten también diferenciar los dinosaurios vegetarianos de los carnívoros. Los carnívoros andaban erguidos a dos patas y solo tenían tres o dos dedos en las manos, frente a los cinco que tenían los vegetarianos. Y se utiliza el término vegetariano y no herbívoro porque en la época de los dinosaurios todavía no había hierba. La verdad es que este museo está lleno de curiosidades. Por ejemplo, algunas más. ¿Sabéis que el corazón de un dinosaurio pesaba unos 100 kilos? ¿O que había dinosaurios con plumas? ¿O que los dinosaurios carnívoros reemplazaban continuamente todos sus dientes y por eso en sus esqueletos los tienen de diversos tamaños? Pues cosas como estas descubriréis en este museo, donde desde luego nadie se puede aburrir. El Museo del Jurásico de Asturias también realiza charlas, exposiciones temporales y talleres, especialmente enfocados al público infantil y juvenil, por lo que es un estupendo lugar para viajar con niños. En fin, sea como sea, no os lo perdáis y apuntad este destino, la Costa de los Dinosaurios, para una de vuestras próximas escapadas.
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1: Hola, ¿qué tal? Bienvenidas y bienvenidos. El lactato es un compuesto químico natural que produce el cuerpo cuando descompone carbohidratos con el objetivo de obtener energía, especialmente durante el ejercicio físico intenso o cuando los niveles de oxígeno son bajos. Y lejos de ser un simple residuo metabólico, resulta un combustible fundamental para los músculos, el corazón y el cerebro. Se dice que el umbral del lactato es el punto de intensidad del ejercicio a partir del cual este lactato comienza a acumularse en la sangre más rápido de lo que el cuerpo puede eliminar. Nos encontramos a las puertas de una nueva edición del Tour de Francia y uno de los deportes en el que vemos que el ácido láctico hace mella a los protagonistas es el ciclismo, donde la acumulación de este lactato suponía una parálisis de los músculos. Pero puede que la película haya cambiado, ya que un grupo de investigadores españoles han logrado la receta perfecta: cocinar geles de lactato para que actúe como combustible para músculos, corazón e incluso alimentar al cerebro en condiciones de alta demanda. En unos instantes nos lo contará el fisiólogo Aitor Biribay, quien fuera responsable de nutrición y fisiología del conjunto ciclista Ineos Grenadiers y ahora trabajando para Salomón. Y después viajaremos en un nuevo regreso al pasado para conocer mejor la figura del ecólogo marino Carlos Duarte. Y al final del programa terminaremos con las noticias más destacadas en ciencia y tecnología. Adriana Vázquez y Carlos Welling me acompañan en la redacción, Juan Carlos López Moreno está en la producción y Jorge Ferreiro en el control de sonido. Comenzamos a Golpe de Beat. Pues vamos a ir acercándonos al contexto del tema del día con Adriana Vázquez. ¿Qué tal, Adriana?
2: ¿Qué tal, Álvaro? Hoy nos permitimos viajar hasta el interior de las células. Cuando hacemos ejercicio, los músculos necesitan energía de forma inmediata. Lo ideal es obtenerla utilizando oxígeno, pero cuando el esfuerzo aumenta mucho, como ocurre en actividades intensas, el organismo recurre a una vía más rápida. En ese proceso se produce el lactato. Durante mucho tiempo se creyó que era algo así como un producto de desecho, el culpable de la fatiga muscular, pero no es así. De hecho, puede reutilizarse, lo decías, como una fuente de energía muy valiosa para otros músculos, para el corazón e incluso para el cerebro. Cuando un deportista supera ese umbral de lactato durante demasiado tiempo, el rendimiento cae de forma muy rápida. Lo hemos visto muchas veces en el deporte de élite, en el ciclismo, por ejemplo. Corredores que parecían tener opciones de victoria terminan descolgándose de golpe en las rampas finales de puertos porque ya no pueden sostener el ritmo. En la contrarreloj del Tour de Francia del año 2020, Primo Roglic perdió el maillot amarillo de líder frente a Tadej Pogačar tras un esfuerzo que acabó pasándole factura. O en atletismo, es frecuente ver cómo algunos corredores de los 400 o los 800 metros entran en la recta final con las piernas completamente bloqueadas, incapaces de responder a un último cambio de ritmo. Son situaciones en las que el organismo ha sobrepasado su capacidad para mantener ese esfuerzo extremo.
1: Pues muchas gracias, Adriana. Vamos a dar la bienvenida ya al fisiólogo y nutricionista Aitor Biribay, que se encuentra en los estudios de Radio Nacional de España en Barcelona. Bienvenido, Aitor.
3: Hola, muy buenas, ¿qué tal?
1: Aitor, en la actualidad estás trabajando para Salomón en la célula de rendimiento de Ultra Trail y también asesoras en la Real Sociedad, tengo entendido, ¿verdad?
3: Correcto.
1: Ya hemos contado algo, pero cuéntanos tú mejor que tú que para que nos cuentes qué es eso del lactato.
3: Bueno, es muy difícil resumirlo, pero bueno, lactato es una molécula fascinante del ser humano, desde luego no es un término científico, es